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0: Seguimos con más en esta edición central. Lo hacemos desde Bolivia, ya que la Fiscalía Departamental de Santa Cruz libró una orden de captura contra el expresidente Evo Morales. La acción judicial impulsada por el Ministerio de Gobierno y el Comité Pro Santa Cruz imputa preliminarmente al líder político por varios delitos, supuestamente. Terrorismo, alzamiento armado y atentados contra infraestructuras. Tenemos de inmediato a nuestro compañero y corresponsal Freddy Morales para que nos amplíe los detalles. Adelante, Freddy.
1: Gracias, Aarón. Buenas noches, Evelyn. Efectivamente, la Fiscalía emitió esta tarde la orden de aprehensión para que la policía la ejecute. Se ha señalado que esta orden ya fue distribuida a todos los comandos nacionales de la policía y a la Policía Nacional para que sea puesta en práctica lo más pronto posible. Pero debemos recordar que esta es la segunda orden de aprehensión que pesa sobre el expresidente Evo Morales. La primera tiene ya varios meses y fue emitida por la Fiscalía de Tarija en un proceso en el que se los indica del supuesto delito de trata de personas. ¿De qué acusan ahora al expresidente? Alzamientos armados contra la seguridad y soberanía del Estado, terrorismo, atentado contra la seguridad de los medios de transporte, asociación delictuosa, instigación pública a delinquir y atentado contra la seguridad de los servicios públicos. Mediante sus redes sociales, el expresidente Evo Morales respondió a esta acusación, señalando que buscan responsabilizarlo por las movilizaciones sociales de mayo y junio de este año, que se prolongaron por 53 días. Dice que se pretende ocultar el verdadero drama que vive Bolivia, que es una profunda crisis económica y social, fruto de un modelo que ha abandonado al pueblo y protege la corrupción. Agrega que está al lado de quienes sufrieron y sufren el ajuste, la escasez de combustibles, el alza del costo de vida, la inseguridad y el avance del narcotráfico. Agrega que con procesos y persecución política no resolverán los problemas que ellos mismos han provocado. Solo intentan desviar la atención y concluye señalando en las redes sociales el expresidente Morales que no lo van a intimidar. Hace algunos minutos, el fiscal general de la Nación, el señor Roger Mariaca, ha señalado que ha distribuido ya esta institución la orden de aprehensión contra el expresidente Evo Morales a todos los comandos de la policía para que se ejecute. Y dijo el fiscal general que, de ser necesario, los fiscales también participarán del operativo para la aprehensión del expresidente de este país. Sin embargo, el fiscal dejó en claro que primero deben darle todas las seguridades y garantías a los fiscales en cuanto a su propia seguridad para que puedan participar de algún operativo. Debemos recordar que el expresidente está protegido por las federaciones de campesinos productores del trópico de Cochabamba, que han señalado que no permitirán que se atente contra la libertad de su líder. Estas organizaciones de campesinos han señalado que están dispuestos incluso a ofrendar su vida para evitar que se ejecute y se dé lugar a una injusticia como es la orden de aprehensión del expresidente. También se ha pronunciado el gobernador de Cochabamba, que es militante del partido del expresidente Evo Morales, el gobernador Leonardo Loza, quien ha señalado que se trata de una persecución política. No se resolverán los problemas económicos con la persecución política, dijo el gobernador de Cochabamba, y dijo que pretenden tapar la mala administración del gobierno con persecución política. Es la situación hasta el momento en cuanto a este tema, compañeros.
2: Así es, muchas gracias, Freddy Morales, desde Bolivia. Justamente seguimos con este tema porque, como bien lo decía Freddy, el gobernador de Cochabamba, Leonardo Loza, calificó esta orden de captura contra Evo Morales como persecución política. Vamos a escucharlo.
0: Precisamente vamos a escuchar entonces esta declaración emitida por el gobernador de Cochabamba. Adelante.
3: Nuevo orden es contra el hermano Evo, es parte fundamentalmente de esta persecución política que se aplica en su máximo nivel en el pueblo boliviano. Lamento que el gobierno, en lugar de resolver los graves problemas del país, que esté dedicado más al tema de la persecución o manejar la justicia. Vayan a resolver el problema del dólar en nuestro país, vayan a resolver el problema de combustible en nuestro país, vayan a resolver la situación económica de nuestro país y no se dediquen a perseguir personas o gentes como para una situación de distracción que tape todo este mal momento que ocasiona el gobierno.
4: ¿Evo tendría responsabilidades en los bloqueos de los 53 bloqueos?
3: Ustedes conocen, ¿no? Ustedes saben. Evo nunca salió del trópico. Evo nunca salió del trópico. Definitivamente nada. No sé a qué se debe, cuál es el... No sé si lo habrán notificado por lo menos para sacar ese circular de aprehensión. No tengo información. Pero sé que Evo no estaba involucrado ni ha formado parte de los bloqueos, ustedes saben, ¿no? Trópico muy tarde reaccionó con relación a los problemas que ha ocurrido en nuestro país. Lamento que en Bolivia se aplique una guillotina contra los líderes que, por supuesto, denuncian el mal trabajo de este gobierno.
4: ¿Está queriendo amedrentar a los dirigentes?
3: Totalmente. Ayer, anteayer, detenieron al profesor Freddy Mamán, expresidente de Cámara de Diputados. No pretenden tapar la mala administración del gobierno con una persecución política. Eso no puede ocurrir en Bolivia.
0: Avanzamos ahora con información desde Uruguay. Un estudio reveló que se detectó glifosato por encima de los límites máximos en 6 de 12 alimentos de consumo habitual. Mateo Villa tiene los detalles.
5: Ningún agroquímico se usa tanto en Uruguay como el glifosato. Solo en 2024 se importaron más de 18.000 toneladas. Se rocía sobre la soja y el maíz transgénicos, modificados en laboratorios para resistirlo. También sobre otros cultivos, antes de la siembra. Y al final del ciclo, como desecante. Se moja la planta para secarla días antes de cosechar y apurar así la entrada de las máquinas. Porque la semilla transgénica nunca llega sola.
6: Los transgénicos no solo podrían tener un efecto en la salud de quien los consume, sino también en la forma de producción. Entonces yo puedo elegir no consumir transgénicos porque sé que en el momento de producirse eso tiene un impacto en el ambiente, en el suelo, porque el transgénico se planta con todo un paquete tecnológico que incluye el uso de herbicidas, de plaguicidas, que está afectando tanto a la salud de las personas que los utilizan, esos agrotóxicos, como a los residuos que puedan quedar en el suelo, en el agua, incluso en los alimentos, luego cuando lo vamos a consumir.
5: Un estudio publicado recientemente analizó 12 productos alimenticios y en 6 encontró glifosato por encima de los límites máximos internacionales. Fideos, lentejas, arroz, polenta, leche en polvo y avena. En los fideos y las lentejas, más de 5 veces por encima del límite. En el arroz, la polenta y la leche en polvo, más de 10. Todos los alimentos son de consumo habitual en la dieta de los uruguayos y se venden en cualquier superficie comercial. Para William Martínez, productor ecológico y diputado nacional, lo que hay que discutir no es sobre los productos, sino sobre el modelo entero.
7: Y yo creo que nosotros deberíamos tener un mayor debate, por lo menos, sobre cómo nos estamos alimentando y, bueno, cuáles son los riesgos que traen algunos modelos de producción de alimentos. Como dato importante, lo que son los países de la Cuenca del Plata, Paraguay, Bolivia, Argentina, Brasil, y Argentina y Uruguay, son los que tienen un mayor uso de agroquímicos por hectárea en el mundo, y en especial de herbicida.
5: El modelo de producción uruguaya habilita el uso de glifosato como herbicida general y sobre todo como desecante antes de la cosecha, para secar la planta, bajar la humedad del grano y entrar antes con las máquinas. Esto provoca que lo que se aplica en el campo no se queda en el campo, sino que termina en la mesa de los uruguayos. El modelo productivo que prioriza la cantidad rentabilizable sobre la calidad de los alimentos debería ser cambiado, según el viceministro de Salud, Leonel Brioso.
8: Hay posibilidades sostenibles de cambiar a modelos sustentables con mínimo o sin agrotóxico que mejoren la calidad de los alimentos y no necesariamente impacten en la cantidad de la producción. Tenemos que cambiar la cabeza y eso también implica un cambio del cual estamos haciéndonos parte de todo el gobierno nacional, de cuál debe ser el lugar del país en el concierto internacional de la producción de alimentos y debe ser solamente cantidad o más calidad.
5: Aunque las conclusiones del estudio son preliminares, varias preguntas merecen ser contestadas. Entre ellas, ¿qué es lo que verdaderamente comemos cuando vamos a la mesa? Mateo Grille, Telesur, Montevideo, Uruguay.
0: Ahora vamos a la región del Caribe latinoamericano. Cuatro parques solares ya alivian el día en Pinar del Río, pero los apagones siguen siendo largos en Cuba. Las autoridades y técnicos explican cifras y desafíos, esto tras la crisis energética que vio el país debido al bloqueo estadounidense. Tenemos el siguiente reporte que nos ofrece nuestra corresponsal Evelyn Leiva.
9: La provincia más occidental de Cuba suma energía fotovoltaica en medio del déficit eléctrico. El intendente Jordan Ramírez reconoce el avance, pero también la persistencia de cortes prolongados que aún golpean a la población.
10: Ya hemos construido cuatro parques de energía fotovoltaica en el territorio, que como provincia estamos ya hace un mes y tanto obteniendo esa energía para la provincia como tal y se han visto la mejoría, que los apagones se han acabado negativos, siguen, continúan, que son muchas horas, lo reconocemos, pero hacia ahí vamos.
9: Uno de esos parques es el Miguel Cabañas Perojo, ubicado en el municipio Consolación del Sur, imprescindible para la red provincial. Su director, Pablo Pérez, compartió detalles de la magnitud de inversión y lo que genera diario sin acumulación.
11: Este parque es un parque de 21.85 megawatt pico de potencia, que en el tiempo que ha estado generando, desde el día 16 de junio, ha producido como promedio 126 megawatt hora diario. Este parque es una inversión de la Unión Eléctrica, del proyecto de los 1000 megawatt P. El inversionista es la Unión Eléctrica, la empresa eléctrica de Pinar del Río, y los constructores fundamentales fueron la empresa constructora de acá de la provincia, del MICONS. Se logró sincronizar al sistema, aporta energía fundamentalmente para acá, para la provincia, durante el horario diurno, de parque no tiene acumulación.
9: Pero la ejecución de estas obras no es sencilla. Yosvani Torres, responsable de proyectos de la entidad, pone el foco en la calidad del montaje y el trabajo conjunto de varias entidades para que cada parque entre en servicio sin contratiempos.
12: Mi misión, bueno, es por la parte de la eléctrica de la empresa, llevar a cabo que se ejecuten correctamente cada uno de los proyectos que tiene cada uno de obra. Y bueno, hacer todas las pruebas finales para lograr también poner en marcha el parque fototec. Lo correcto es que el montaje se haga de la manera más adecuada y ajustada a los proyectos ejecutivos. Siempre que se cumpla y se hagan con la calidad, se logra al final el objetivo que se persigue.
9: Pinar del Río avanza en la carrera fotovoltaica, pero sus 21.85 megawatt pico y los 126 diarios apenas alivian un sistema que aún sufre horas sin electricidad. El reto está en sostener la calidad constructiva, sumar más megawatts y sobre todo disminuir los recortes eléctricos. La energía del sol está, pero aún no es suficiente en medio de un bloqueo energético y el recrudecimiento de una política genocida. Javier Campanería y Evelyn Leiva Romero, Telesur, Pinar del Río, Cuba.
2: El ejército de Nicaragua respalda la reforma constitucional y reafirma su rol garante de la soberanía ante la Asamblea Nacional. El general Julio César Avilés, jefe del ejército de Nicaragua, a través de un comunicado expresó: queremos, en nombre de todos, agradecer la invitación de la Asamblea Nacional para estar aquí con ustedes, para conocer, pues, de primera mano, como usted lo ha expuesto, los alcances de la reforma a la máxima ley de la nación, como es nuestra Constitución Política.
0: Asimismo, manifestó lo siguiente: en nombre del Consejo Militar, del Cuerpo de Generales, de los oficiales superiores, oficiales subalternos y, por supuesto, de la Comandancia General, expresarles a ustedes nuestro firme respaldo a la reforma de la Constitución Política que se realiza en pleno ejercicio de ser libres, soberanos e independientes. Queremos reafirmar a nuestro pueblo y a nuestras autoridades supremas que los miembros del Ejército de Nicaragua, como leales y dignos herederos de los ideales del general Sandino y de su ejército defensor, y leales a la memoria inmortal de los miles y miles de héroes y mártires caídos por la libertad de nuestra patria a lo largo de la historia, asumimos el compromiso de respaldar y defender siempre el derecho de ser libres y soberanos para conducir nuestros propios destinos sin la injerencia extranjera.

0: Seguimos. El gobierno de los Estados Unidos ha intensificado los arrestos, esto como parte de su política antiinmigratoria que alcanza más de una docena de nacionalidades. Nuestro compañero José Leveña nos comparte la noticia. Veamos.
1: La ofensiva migratoria del gobierno de Donald Trump amplía sus escenarios de acción y ahora llega a los aeropuertos de Estados Unidos. Agentes del Servicio de Control de Inmigración y Aduanas, ICE, han incrementado las detenciones rápidas en al menos 15 terminales aéreas del país, donde operan de civil en mostradores de facturación y puertas de embarque. Según reportes del New York Times, los operativos han alcanzado a personas de más de 12 nacionalidades, principalmente migrantes con visas vencidas, que intentan realizar vuelos internos. La estrategia forma parte del objetivo de la administración de Donald Trump de elevar las detenciones migratorias hasta 2.000 arrestos diarios, casi el doble de los registrados a principios de este año. El operativo cuenta con el respaldo de la Administración de Seguridad de Transporte, el TSA, en un acuerdo de cooperación con ICE que permite identificar a pasajeros con problemas migratorios. El Departamento de Seguridad Nacional asegura que busca impedir que personas en situación de irregular puedan viajar, salvo que sea para aceptar una salida voluntaria del país. Sin embargo, organizaciones de derechos humanos, abogados de inmigración y especialistas han cuestionado la medida al advertir que también afecta a personas con procesos pendientes, solicitudes migratorias en trámite e incluso casos de personas con condiciones médicas graves. Uno de los casos más recientes es el de la ecuatoriana Chantal Morales Rojas, de 27 años, detenida cuando intentaba viajar de Denver a California. Morales Rojas había ingresado legalmente a Estados Unidos en 2023 mediante un programa de intercambio y había presentado una solicitud para permanecer en el país. Estas políticas se aplican en medio de un escenario de creciente descontento hacia la administración de Donald Trump. Una encuesta reciente señala que el 73% de los estadounidenses considera que el presidente no conoce los problemas reales de la ciudadanía. El 66% asegura que Trump prioriza su beneficio personal por encima de las necesidades del país. Su nivel de aprobación también ha registrado una caída en un contexto marcado por el aumento del gasto militar, la reanudación del conflicto con Irán y sus posibles impactos económicos. En Washington, José Leveña, Telesur.
0: Muchísimas gracias a José Leveña por el reporte desde Washington, Estados Unidos. Nosotros avanzamos con más noticias de Asia Occidental, Arun.
2: Y le comentamos que el portavoz del Ministerio de Defensa Saudita anunció que las Fuerzas Armadas del Reino, en colaboración con el Comando Central de Estados Unidos, llevaron a cabo ataques precisos en Irak, dirigidos a grupos asociados con recientes agresiones a instalaciones petroleras sauditas. La autoridad saudí destacó que estos ataques fueron una respuesta a más de 30 incidentes de drones lanzados desde Irak por milicias respaldadas en Irán. El CETCOM confirmó la operación, que incluyó bombardeos de aviones de combate, de bases logísticas y depósitos de armas en el este de Irak, subrayando que Arabia Saudita no busca una escalada, pero defenderá su seguridad ante cualquier amenaza. Así entonces está la situación en este país de Asia Occidental.
0: Seguimos revisando información de Asia Occidental. Irán condena los ataques criminales de Estados Unidos y Arabia Saudita contra Irak y advierte de un complot para ampliar la escalada regional. La Cancillería iraní denunció la agresión perpetrada por las tropas enemigas contra zonas residenciales iraquíes e instalaciones oficiales. La cartera afirmó que la acción terrorista constituye una violación a la Carta de las Naciones Unidas, el derecho internacional, y atenta contra la soberanía nacional iraquí. Teherán resaltó que las maniobras militares ilegales de Washington y Tel Aviv se desarrollan con la intención de extender el conflicto armado en la región de Asia Occidental.
2: Y la presencia masiva de iraníes en las calles refuerza el apoyo a las Fuerzas Armadas y al gobierno de la República Islámica, mientras el pueblo reafirma también su defensa al país ante las agresiones tanto de Estados Unidos como de Israel. El pueblo iraní ha permanecido firme ante las amenazas estadounidenses e israelíes, exigiendo el fin de la era de las intimidaciones. Y han afirmado que la defensa de la patria no es solo una cuestión de Estado, sino una voluntad popular. El pueblo respalda además el carácter innegociable de las capacidades misilísticas y defensivas del país persa, así como su derecho soberano sobre el estratégico estrecho de Hormuz. Las autoridades iraníes han dejado claro que, tanto en el campo de batalla como en la mesa de negociaciones, la prioridad absoluta es la defensa de los intereses nacionales. esta información marcamos una pausa, pero a la vuelta, en Enclave Mediática, le comentamos que la Comunidad de Madrid ha comprado un polémico ático exclusivo en el distrito de Chamberí para que la presidenta Isabel Díaz Ayuso lo utilice como supuesta oficina provisional. Ya venimos con más información.

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0: Gracias por permanecer en la pantalla de Telesur. La Comunidad de Madrid en España ha comprado un ático de 4 millones de euros en el distrito de Chamberí para que Isabel Díaz Ayuso lo utilice como oficina mientras dure la reforma de su despacho. Veamos el siguiente material.
1: La Comunidad de Madrid, precedida por Isabel Díaz Ayuso, ha comprado un ático lujoso de 485 metros cuadrados en el distrito de Chamberí, para que la presidenta lo utilice como supuesta oficina provisional. El traslado se justifica por las obras de remodelación de su despacho en la Real Casa de Correos, ubicada en la Puerta de Sol. El Ejecutivo Autonómico sostiene que la adquisición representa una oportunidad para disponer de espacio para reuniones institucionales y recepción de visitas. Además, recalcan que en ningún caso está previsto que este inmueble sea residencia oficial de la Presidencia de la Comunidad, recordando que la región no dispone de residencias oficiales para sus gobernantes. La propia presidenta de la Comunidad de Madrid calificó las informaciones sobre la compra como una campaña de desprestigio, coordinada en su contra, denunciando el momento de su publicación en plena crisis por los incendios forestales. En este sentido, Ayuso insistió en que no se trata de su vivienda, ni de un beneficio personal.
2: No es mi casa, no es mi residencia, no es para mí y no me la han comprado Ayuso nada. Yo entiendo la campaña de desprestigio que se elige hoy en concreto para echarme la opinión pública encima. Es falso. Yo no me estoy comprando nada, insisto, y no se me está comprando nada.
1: Sin embargo, la oposición ha reaccionado con dureza. Tanto el partido Más Madrid como el Partido Socialista Obrero Español, PSOE, han exigido explicaciones urgentes por el gasto de 4 millones de euros públicos, cuestionando por qué no se emplearon despachos o sedes institucionales ya existentes, mientras critican la falta de transparencia en la operación, evidenciando la arbitrariedad en la gestión del gobierno.
0: Ahora veamos cómo los medios reflejan esta situación. Comenzamos con el portal RTVE Noticias de España. Lo titula de la siguiente forma: la Comunidad de Madrid compra un ático para que Ayuso lo use como oficina mientras dure la reforma de su despacho. Detallando que la compra de este lujoso ático ha desatado las críticas de la oposición en Chamberí, como la diputada del partido Más Madrid, Marta Carmona, quien se ha preguntado por qué la Comunidad de Madrid seleccionó esta vivienda, expresando que después del piso de lujo en el que vive, del ático de lujo en Chamberí, a cargo de Quirón y a nombre de su novio Alberto Quirón, ahora necesita un tercer piso en esa región para que le haga de oficina durante unas supuestas obras en la Real Casa de los Correos, los cuales no tenían noticia hasta ahora. También tenemos el titular de La Sexta, allí lo tienen. Tiene un vicio Díaz Ayuso con los áticos, Antonio Maestre ironiza con el nuevo ático de la Comunidad de Madrid. Reseñando, por supuesto, las declaraciones del periodista Antonio Maestre, quien señaló que el gobierno regional ha mentido en algo que es evidente, resaltando que el edificio en el que está el ático tiene un uso residencial y no puede tener uso administrativo o de oficinas a partir de la planta primera, a lo que insisten que las autoridades tienen que explicar ¿por qué han comprado un aticazo de 6 millones de euros con el dinero del pueblo para que Ayuso se sienta a gusto y también cómoda? Tenemos de inmediato también el plural de España. Titula de la siguiente manera: Ayuso podrá utilizar el ático de lujo de Chamberí cuando sea expresidenta gracias a un decreto aprobado por su gobierno. Explica sobre el decreto estatuto de expresidentes aprobado por el gobierno de Ayuso en 2025, que describe que los exdirigentes de la comunidad, entre otras cuestiones, tienen derecho a tener a su disposición medios materiales y personales para el desarrollo de sus actividades. En el contexto del nuevo ático, Ayuso podría disfrutar durante los siguientes 4 años de su salida de la presidencia de la Comunidad de Madrid. Esto gracias a la ambigüedad de este decreto, puesto que en el inmueble encajaría precisamente en esos medios materiales necesarios. Hay reacciones sobre este tema. Comenzamos también con la diputada del Congreso de España, Ione Belarra. Dice lo siguiente, o se pregunta: Ayuso no vivía ya en un ático de lujo pagado con el dinero de los madrileños y madrileñas vía privatización a Quirón y gracias al dinero corrupto que recibió de esa empresa a su novio. Se pregunta también, ¿para qué quiere otro? Encima ladrona y avariciosa. También expresó la eurodiputada Irene Montero: Ayuso A Ayuso, la Comunidad de Madrid, le compra un ático de 400 metros en uno de los barrios más caros de Madrid, pero luego te dirá que los impuestos son malísimos y que toca recortar en sanidad porque la meritocracia y la libertad. Y también tenemos la siguiente reacción, viene de Óscar López Agueda, ministro para la Transformación Digital y de la Función Pública en España, denuncia, haciéndose una pregunta, ¿por qué oculta el gobierno de Ayuso la compra de otro ático en Chamberí si se ha hecho con el dinero de todos los madrileños? ¿Por qué comprar en vez de alquilar si es algo temporal, mientras hay obras? Primera noticia, en Sol, ¿hacen falta 200 metros de terraza para unas oficinas? Hasta acá este segmento de Enclave Mediática en esta edición central, pero no se vaya porque ya viene la información deportiva con Luis Fernando Villamil.

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0: Buenas noches, damas y caballeros. Bienvenidos a nuestro segmento deportivo. Comenzamos con el anuncio en torno a la venta de participación económica a privados sobre el Mundial, que Gianni Infantino exige el respaldo a las asociaciones miembros de la FIFA para la aprobación de este plan. Veamos.
1: En el comunicado difundido a través de los canales oficiales de la FIFA, su presidente lanzó un ultimátum a las 211 asociaciones, donde otorga un plazo de 53 días para la aceptación de la propuesta. En el texto, Infantino advirtió que quienes se opongan perderán hasta el 75% del financiamiento proyectado. Recordemos que el plan de Infantino contempla la creación de la FIFA Forward Enterprise, un ente filial de la institución, la cual cedería un 20% de sus acciones a la participación privada con el objetivo de gestionar torneos como el Mundial y el Mundial de Clubes. Por otra parte, Infantino subrayó que la gran suma de dinero prometida para la gestión de 2027 no estaría disponible si se mantiene el modelo actual, por lo cual las diferentes federaciones y asociaciones ya han reaccionado a lo que consideran como un proceso impuesto y sin consenso.
0: Y luego del ultimátum de Gianni Infantino, la UEFA reaccionó a través de un comunicado. Así que tras conocerse la carta enviada por la FIFA, la UEFA reaccionó con firmeza denunciando que hay falta de gobernanza y transparencia en este proceso. El organismo europeo criticó el plazo fijado por Infantino, considerando que la exigencia de este mismo dice todo sobre el plan, advirtiendo con ello la existencia de una oposición significativa y creciente entre federaciones, clubes y ligas contra la institución. Por ello, la UEFA subrayó en su comunicado que la FIFA no puede seguir utilizando el deporte para enriquecerse a sí misma y a sus amigos, alegando que el crecimiento del fútbol debe priorizar a jugadores y aficionados. De esta forma, el mensaje fue difundido por la UEFA, que tras realizar este hecho, consultas a las distintas partes interesadas, lo que antecede a un posible choque institucional de gran alcance, dado que la UEFA considera el proyecto como impuesto y sin consenso. Pasamos a otras informaciones. La Comisión Disciplinaria de la FIFA abrió una investigación en contra del de la selección de Argentina de fútbol. Esto tras algunos incidentes durante la Copa Mundial de Fútbol 2026. Veamos.
1: En el expediente se contempla quejas por cánticos y gestos discriminatorios, demoras en el comienzo de los partidos, incumplimientos de los protocolos de seguridad y la exhibición de mensajes considerados inapropiados, aparte del lanzamiento de objetos desde las tribunas durante varios encuentros de la selección de Argentina, por lo que podrían caer varias sanciones a la AFA. También será una investigación de manera individual a los jugadores que estuvieron involucrados en los altercados durante la final del Mundial, como es el caso de Leandro Paredes, Nahuel Molina, Thiago Almada y Roberto Ayala, integrante del cuerpo técnico argentino. También quedó involucrado el español Gavi. Cabe destacar

tomada por el comité de árbitros conocida como Comisión de Fútbol de la Bundesliga. Y tras su reciente participación en el Mundial 2026, Neymar Jr. confirmó este miércoles su retiro de la selección brasileña. Así que luego de 16 años vistiendo la camiseta de la canariña, el delantero brasileño anuncia la culminación de su trayectoria con la selección después de disputar 4 Copas del Mundo, donde se convirtió en referente ofensivo por más de una década. Recordemos que Neymar Jr. debutó con Brasil en 2010 frente a los Estados Unidos, acumulando a partir de allí en adelante 130 partidos, 79 goles y 59 asistencias con esta camiseta, convirtiéndose en el máximo goleador histórico de su país. En su recorrido con la selección incluyó la Copa Confederaciones de 2013 y el Oro Olímpico en Río de Janeiro 2016, aunque nunca pudo conquistar el título mundial con esta camiseta. Así que además, con este anuncio, Neymar cede el liderazgo a Vinicius Junior, abriendo paso a una nueva generación dentro del seleccionado sudamericano. Y también se confirmó que Carlo Ancelotti se mantendrá al frente de la selección brasileña, lo que es rumbo al Mundial 2030, asegurando una nueva era que se enfocará en las figuras jóvenes de este plantel. Así que recientemente Ancelotti regresó a la ciudad de Río de Janeiro, donde mantuvo una reunión con el Departamento de Selecciones Nacionales para definir los próximos compromisos de la canariña, la cual está preparándose para su siguiente fecha FIFA, que será en el mes de septiembre. Sin embargo, el italiano aseguró que se mantendrá al frente de este proyecto hacia la Copa del Mundo 2030, donde aspiran conquistar la ansiada sexta estrella, además de la Copa América 2028, recalcando la importancia de este periodo donde probarán nuevos jugadores, dándole prioridad a los nuevos talentos, sin descartar en su totalidad a los futbolistas que estuvieron en la Copa del Mundo 2026 y que todavía tienen muchos aportes para dar en la cancha, asegurando que van a trabajar duramente para darle una representación digna a Brasil en los siguientes torneos internacionales. Y de la mano de Raekwon Noel, la delegación guyanesa conquistó su primer oro en Santo Domingo 2026 y lo hizo por la puerta grande, imponiendo un nuevo récord en la prueba de 200 metros combinado individual masculino. Así que el nadador de Guyana, Raekwon Noel, dio la gran sorpresa de esta jornada al adueñarse de la medalla de oro de forma constante y consistente en los 200 metros combinado individual. Pero Noel no solo subió a lo más alto del podio, detuvo también el cronómetro en un impresionante minuto 59 segundos y 35 centésimas, rompiendo el récord de los Juegos Centroamericanos y del Caribe. Superó así la marca que pertenecía a Eric Gordillo desde San Salvador 2023, consagrándose como la nueva gran figura de la natación regional. Una hazaña memorable que queda grabada en los libros de la historia deportiva. Y el equipo mexicano de tiro con arco firmó una jornada histórica e inolvidable al dominar de principio a fin las finales de la modalidad de arco recurvo, conquistando múltiples medallas de oro y de plata. Así que esta dupla, conformada por Alejandra Valencia y Matías Grande, demostró una coordinación impecable y gran temple en momentos decisivos, adjudicándose la medalla de oro en la final de equipos mixtos de arco recurvo. Asimismo, en la modalidad individual femenina, México aseguró los dos primeros lugares del podio. Alejandra Valencia conquistó la medalla de oro con una gran actuación y Ana Paula Vázquez se quedó con la medalla de plata tras protagonizar una disputada y emocionante final mexicana. Por su parte, en la categoría individual masculina, Matías Grande tuvo una gran jornada al colgarse la presea de oro en la final de arco recurvo, cerrando con broche de oro una participación impecable tanto en la modalidad individual como en la modalidad mixtos.

0: Así que esta pasión deportiva está vibrando en toda América Latina, con fuerza en Santo Domingo específicamente, donde se llevan estos Juegos Centroamericanos y del Caribe 2026, que sigue consolidándose como la gran vitrina de este talento, el talento deportivo sudamericano y caribeño, la juventud y el esfuerzo de nuestra región. Y nuestra corresponsal Daisy Tucín está con nosotros para brindarnos más detalles. Adelante, Daisy.
1: Gracias, compa, por el pase. Me encuentro desde las gradas de natación, una de las 19 disciplinas que se están realizando al día de hoy en estos Juegos Centroamericanos y del Caribe 2026 aquí en República Dominicana. Hemos hecho un recorrido por diversas actividades que se han estado desarrollando y hemos preparado una historia para ustedes. Veamos.
2: En el balonmano femenino, la intensidad se apodera del tabloncillo. Diversas delegaciones de la región miden fuerzas en encuentros de alta exigencia táctica y física, donde el recambio generacional de nuestras atletas comienza a rendir frutos en el ciclo olímpico.
3: Sí, de hecho es mi primera vez participando de los Juegos, es mi primer proceso olímpico, entonces la verdad estoy muy orgullosa y como que siento, sí, el alma de orgullo de representar a mi país. Y sabemos que hoy era un partido duro, más pudimos dar lo mejor, un poco más, pero siento que estuvimos bien. Mañana es un partido más duro porque nos toca contra Cuba, pero siento que mañana podemos luchar un poco mejor y sabemos que hay que ser un poco realistas, pero podemos contra Cuba.
2: La natación también regaló momentos memorables. Destaca de manera especial la participación de las Antillas Menores, que abren paso con una delegación joven, audaz y llena de proyección internacional. Jóvenes atletas que han demostrado que el talento caribeño no tiene fronteras cuando se compite con el corazón.
4: Bah, franchement, c'est exceptionnel pour nous. En plus, on est les plus jeunes, on n'a jamais vécu ça. Des jeux, on est vraiment dans un village olympique. C'est vraiment exceptionnel. Bon, le niveau est très élevé. C'est open. C'est compliqué d'entrer en finale A. J'ai réussi à entrer en finale A au 404 nage. J'ai sous extrémité, mais j'avais fait du mieux que je peux. Là, en vrai, nous, on n'a pas l'habitude de nager à cette période-là.
2: El esfuerzo colectivo y la hermandad entre los pueblos se reflejan en el alto nivel técnico que exige este certamen regional. La competitividad es máxima, pero la integración y el respeto entre las naciones hermanas prevalecen en cada jornada de competencia.
5: Muy agradecida con todos los atletas mexicanos porque están haciendo un esfuerzo extraordinario. La verdad es que las competencias no han sido fáciles. Tenemos competencia con Colombia, República Dominicana, con Cuba, Guatemala, con todos los países. La verdad es que cada uno tiene sus especialidades. No es fácil la competencia, pero estamos muy contentos.
2: Sobre la cálida arena caribeña, el voleibol de playa sigue siendo uno de los espectáculos más aclamados. Incorporado formalmente a los Juegos Centroamericanos y del Caribe en la edición de Maracaibo en 1998. Esta disciplina ha crecido exponencialmente en la región, convirtiéndose en un pilar fundamental del medallero para países como México.
6: Emocionado, pero pues nosotros también queremos estar en el primer lugar. En lo personal, pues venimos a pelear la medalla de oro, es la que venimos mentalizados. Y nada, queremos darle esa medalla en voleibol de playa a México también.
2: Así culmina otra emocionante jornada en Santo Domingo 2026. Una cita deportiva donde la juventud, la disciplina y el espíritu de superación latinoamericano y caribeño vuelven a hacer historia. Mañana continuará la lucha por el podio y la gloria regional.
1: Pues así ha sido el día en estos Juegos Centroamericanos y del Caribe, este miércoles 29 de julio, cómo se va desarrollando todo durante la jornada que estará desarrollándose hasta el próximo 8 de agosto. Hasta aquí la información, yo regreso contigo al Centro de Estudios.
0: Muchas gracias a nuestra enviada especial Daisy Tucín, que está ya en Santo Domingo, República Dominicana. Y para desglosar un poco más acerca de esta información, México sigue dominando el medallero oficial con 152 medallas en total, 64 de oro, 51 de plata, 37 de bronce, seguida de Colombia y Cuba, que tienen 36 doradas y 16 de oro respectivamente. Venezuela pasa al cuarto lugar con 12 preseas de oro y República Dominicana se mantiene con 10 preseas doradas allí para cerrar el top 5 de este medallero de los 25 Juegos Centroamericanos y del Caribe 2026. De esta manera, damas y caballeros, finalizamos nuestro segmento deportivo. Vamos a una breve pausa y regresamos con la información cultural.

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Bienvenidos a su espacio cultural en Edición Central. Comenzamos en España y es que se llevará a cabo del 18 al 26 de septiembre la edición número 74 del Festival de San Sebastián, una cita que rinde homenaje al actor argentino Ricardo Darín con su cartel oficial que destacará con la relevante participación del cine latinoamericano. En esta nueva edición, Argentina tendrá una presencia protagónica con producciones que competirán en la sección oficial del prestigioso certamen. Películas como Glaxo, de Benjamín Neistat, y Mis Muertos Tristes, del chileno Pablo Larraín. Producciones que competirán por la Concha de Oro. Además de contar con destacadas actrices argentinas como Lali Espósito, Mercedes Morán y Dolores Fonsi, quienes disputarán el galardón oficial referente a reconocidos cineastas internacionales. La presencia de Argentina en el certamen representa un valioso respaldo internacional para la industria audiovisual del país austral en un contexto de desinterés institucional marcado por los desafíos para la producción cinematográfica nacional. David Brooks, jefe de la oficina del medio La Jornada en los Estados Unidos, fue distinguido con una mención especial de los premios Maria Moores Cabot 2026, prestigioso reconocimiento otorgado por la Universidad de Columbia, que destaca su sobresaliente trayectoria en el periodismo interamericano. El reconocimiento, considerado el galardón internacional del periodismo más antiguo, distingue su trayectoria de más de 3 décadas, analizando la compleja relación entre México y Estados Unidos. La institución resaltó su capacidad para brindar contexto sobre las políticas binacionales y ofrecer una mirada humana que posiciona a los migrantes como actores económicos y políticos. Asimismo, el jurado elogió sus reportajes de investigación en la frontera y el valor analítico de su columna American Curious, calificando su labor periodística como esencial para promover el entendimiento interamericano. Y a pesar del bloqueo criminal impuesto a la isla durante más de 6 décadas, la cultura trasciende fronteras para construir puentes entre Cuba y Estados Unidos. Expresiones artísticas y lazos comunitarios se consolidan como vehículos de diálogo e intercambio entre ambos pueblos. Una delegación de académicos y profesionales estadounidenses, liderada por la intelectual Rosemary Melly, visitó el Centro Cultural Quintín Banderas en La Habana para fortalecer la cooperación bilateral. Durante el encuentro, impulsado por el Observatorio Social Color Cubano, se abordaron proyectos conjuntos como intercambios académicos, turismo cultural y colaboraciones en arte gráfico que incluyan obras de escritoras como Nancy Morejón y Alice Walker. El director de la institución, Rolando Julio Renzoli, y el representante de la empresa Cambute SRL, Pedro Alejandro Crach, destacaron el rol del arte y la cultura como puentes que trascienden fronteras para contrarrestar el impacto del bloqueo estadounidense y estrechar la solidaridad entre ambos pueblos.

Y en México, el Museo Universitario del Chopo presenta la exposición El Límpido Espejo de Mis Ojos 1968-2025, una muestra compuesta por más de 130 piezas del creador Nahum B. Senil, que permanecerá disponible hasta el 30 de agosto de este año 2026. Esta revisión antológica consolida 6 décadas de trayectoria del artista mexicano en la escena cultural azteca a través de obras que abordan el autorretrato, el cuerpo y el deseo como vías de exploración identitaria, incorporando incluso objetos personales traídos desde su hogar. En diálogo con esta muestra, el recinto presentó la propuesta Madre Improbable de la creadora Noor Bissoud y la revisión histórica No Objetualismos hacia un pensamiento visual independiente. Según detalló su escritora Sol Enaro, el conjunto ofrece un equilibrado panorama disciplinar y generacional enfocado en el arte contemporáneo de América Latina, reafirmando el compromiso del espacio con la diversidad temática y formal.

En México fallece a los 77 años la reconocida poeta y traductora Alma Velasco. Su destacada trayectoria la posicionó como una autora clave en la literatura infantil y juvenil del país azteca, dejando un valioso legado cultural y literario. Según confirmó su esposo, el escritor Eduardo Casar González, egresada de la Universidad Nacional Autónoma de México y del Conservatorio Nacional de Música, la también cantante azteca construyó una destacada trayectoria en la que entrelazó la literatura, la docencia y el canto. Reconocida por obras como Horripilantario y Me llaman la Tequilera, así como por libros infantiles y manuales de voz. Fue premiada con el Premio Nacional de Poesía para Niños Narciso Mendoza y el Premio Nacional de Traducción de Poesía. Diversas instituciones y la comunidad cultural expresaron sus condolencias por la partida de esta figura fundamental de las letras mexicanas. Cambiamos de tema. Asistentes al ciclo conversamos sobre el pensamiento de Fidel en Bolivia. Destacaron la vigencia del líder cubano Fidel Castro como abanderado de la cultura latinoamericana y caribeña, resaltando su trascendencia en el pensamiento e ideario en la región. Con motivo del centenario del natalicio de Fidel Castro, el Centro Cultural Naira Wiri de este país acogió un panel dedicado a su pensamiento cultural organizado por la Casa de la Solidaridad Nuestra América. El encuentro incluyó proyecciones audiovisuales sobre la Escuela Internacional de Cine de San Antonio de los Baños e intervenciones de Gabriel García Márquez. Los ponentes y el público destacaron el impacto transformador de las políticas culturales cubanas en la emancipación de los pueblos y resaltaron el profundo sentido humanista y la formación integral fomentada por la revolución. El Código Trasciende, obra escrita de Félix Haddad Rivas, propone una profunda reflexión sobre la condición humana en tiempos de inteligencia artificial. El libro analiza el impacto de la tecnología acelerada frente a nuestra limitada capacidad para comprendernos y evolucionar conscientemente. El autor y empresario aborda la condición humana frente al vertiginoso avance de la inteligencia artificial. A través de un recorrido en 7 movimientos que integran en neurociencia, filosofía estoica y pensamiento budista, la obra cuestiona los riesgos de desarrollar máquinas inteligentes sin cultivar una conciencia profunda. En lugar de centrarse en aspectos técnicos, el autor examina problemas contemporáneos como la ansiedad y la fragmentación de la atención en la era digital.

Y así llegamos al final del segmento cultural y también de su edición central. Se despide de ustedes en nombre de todo el equipo técnico y de producción, Evelyn Guarenas. Que tengan todos una feliz noche.

0: Porque leer es resistir, Venezuela lanza el plan de lectura bicentenario en todos los campamentos transitorios para el fortalecimiento pedagógico de las comunidades afectadas por los sismos. Del 24 de julio al 31 de agosto, nuestra cultura se hace escudo contra la desesperanza y fortalece las bases para construir el futuro. A los 200 años del Congreso Anfictiónico de Panamá y el regreso del libertador Simón Bolívar a Venezuela, su ideario es el eje de una actividad que busca promover la creación y el pensamiento desde la lectura. Cada campamento recibirá varios kits de 6 libros que muestran el pensamiento del libertador de forma didáctica y participativa, creando comunidades lectoras. Para niñas y niños, una amistad que conquistó un continente, Simón y Nevado. Conocí al niño Simón. Para nuestros jóvenes, Calavera. Conocimos al libertador. Y para los adultos, De Panamá al Panamericanismo, Libertad, Soberanía e Historia Compartida. La ruta de la lectura, Leer con el Libertador, vuelve la mirada a nuestra historia como ejemplo de identidad, fortaleza, unión y solidaridad. Una lectura guiada por maestras y maestros con un método de reforzamiento escolar. El cierre de la aplicación se dará mediante la socialización y el debate. Exposiciones, recitales, concursos de creatividad, murales comunitarios a partir de la lectura. Esta actividad fortalece el tejido social y la autoestima de los participantes. Leer es resistir, escribir es construir y pensar es liberar.
1: Puedo asegurarles que ninguna tarea es tan fácil como las que tienen los líderes caribeños por delante. Por eso es tan alto el sentido de la unidad que tienen los países caribeños. Y por eso nos sentimos tan honrados de ser vecinos de estos países y de estos pueblos. Y por eso nos sentimos algo más que vecinos. Nos sentimos hermanos. Juntos lucharemos y juntos avanzaremos. Fidel Castro.
2: 29 de julio de 1998, discurso pronunciado en la Plaza St. Sharp, Montego Bay, Jamaica. 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

0: Bienvenidos, bienvenidas a la presente emisión del Mundo desde el Sur. Soy Aarón Romero. Precisamente hablamos de la gestión de la motosierra en Argentina, amparada por el presidente de esta nación, Javier Milei, que ha recortado el presupuesto en el sector científico del país. Estamos hablando de 379 trabajadores de la CONICET, organismo dedicado a la promoción de la ciencia y la tecnología en Argentina, y 60 integrantes de la Comisión Nacional de Energía Atómica, quienes rechazan estas medidas de despidos en su contra. Sobre esta medida estaremos conversando en esta misión. Por supuesto, antes de entrar en materia, vamos a revisar la encuesta. Durante esta jornada hemos sondeado la opinión de ustedes, audiencia de Telesur, y por supuesto, muchos han contestado durante esta jornada, pero sin embargo los invitamos para que también interactúe durante la transmisión de esta emisión del Mundo desde el Sur. Allí tiene el código QR y también tiene el tema. Trabajadores de la Argentina y del área de la tecnología protestan por el desfinanciamiento. ¿Cuál es el efecto principal que generan los recortes del presidente Milei? Tiene tres opciones. Se fomenta la fuga de cerebros en el país, avanza en privatizar la educación superior, o la tercera opción, el neoliberalismo ahoga la ciencia. Por supuesto, usted vote y nosotros al final de esta emisión tendremos los resultados. Y ahora, para tratar este tema, por supuesto, hemos invitado a Javier Romero. Él es colega periodista, docente, también analista, quien nos acompaña desde Argentina. Javier Romero, bienvenido a la pantalla de El Mundo desde el Sur.
1: ¿Qué tal? Buenas tardes, buenas noches. Muchas gracias por la invitación.
0: Javier, tenemos hoy la información. Científicos del Consejo Nacional de Investigaciones Científicas y Técnicas del CONICET se movilizaron durante esta jornada contra el ajuste en la ciencia y la tecnología argentina. Se trata del polo científico tecnológico del país. De hecho, bueno, conversando acá, el secretario general adjunto de la Asociación de Trabajadores del Estado en la organización, Gonzalo Sanz Servino, resaltó además que vienen desde hace semanas en un plan de lucha sostenido por el despido de 400 becarios que están realizando postdoctorado, cuyos contratos vencen el día 31 de julio. Y en ese sentido también denunciaba este vocero la pérdida de 2.400 empleos y también una caída salarial superior al 40%, esto durante la presente gestión del presidente Javier Milei. Ahora, Javier, ¿por qué dentro del plan de ajustes del presidente Javier Milei se desfinancia a este sector tan importante? Estamos hablando de la ciencia, la tecnología en el país. ¿A qué sectores entonces le estaría abriendo las puertas al presidente Javier Milei al quitarle financiamiento y también quitarle presupuestos a este sector, Javier?
1: La verdad que, en principio, lo que hay que decir es que Javier Milei no gobierna para los argentinos, o sea, gobierna para otros estados que no es Argentina. En general, todas las medidas que ha tomado hasta ahora son para abrir las puertas a empresas o al gobierno de los Estados Unidos o de Israel. Entonces, no hace falta tener que el país tenga ciencia, tenga industria, tenga empleo, porque en realidad lo que hace Javier Milei es le entrega todo al extranjero. En realidad, atrás de cada una de las medidas que toma Milei hay que encontrar un negocio, hay que encontrar una sujeción colonial a los Estados Unidos. No hay ninguna duda, no hay más que seguir el rastro de qué es lo que está pasando en cada una de estas áreas. O sea, es que apenas anunciaron los despidos en el CONICET y en la Comisión Nacional de Energía Atómica, se conoció al mismo tiempo la venta de los principales desarrollos tecnológicos a empresas de Estados Unidos. Con desarrollos muy importantes que hay en la ciencia argentina. La verdad que la ciencia argentina es un país científico de referencia en la región, formó becarios en toda América Latina. Vos fíjate, cuando anuncia los despidos en Atucha, por ejemplo, en las principales áreas tecnológicas nucleares de la Argentina, anunció a las 48 horas que la estadounidense Meitner Energy iba a invertir 1.200 millones en un reactor modular en Atucha, precisamente. ¿Qué va a hacer esa empresa yankee? Es sencillo, va a usar todo el desarrollo tecnológico de la Argentina para ganar plata. La verdad que nosotros estamos en un lugar muy, pero muy importante en el desarrollo de ese tipo de tecnología. Le hemos vendido reactores nucleares a a muchos países del mundo, Australia, ganamos muchas, la Argentina gana muchos concursos para realizar trabajos de energía atómica en todo el mundo. Y eso producto de qué, y de una inversión de muchos años en ciencia y tecnología, básicamente es eso. ¿Qué hizo Milei apenas llegó? Bueno, recortó el 56% del presupuesto de ciencia y tecnología. El 56% es el peor momento del sistema científico argentino en democracia. Solo lo podemos comparar con la última dictadura militar. Los salarios, efectivamente, bueno, ahí contabas, ¿no? Los salarios cayeron el 40.5%. Es dato oficial, dato sobre dato. Los científicos están en su mayoría en la Argentina bajo la línea de pobreza desde el mes de agosto del 2024. Un investigador con 8 años de formación y altísimo nivel gana menos que lo que cuesta una canasta básica. ¿Y eso qué está produciendo? Bueno, están emigrando los científicos. Allá 6.000 científicos se fueron del país, según la Academia de Ciencias Exactas y Naturales. Brasil, Italia, España y México son los destinos favoritos que están yendo. Eso es lo que está pasando. Están destruyendo la ciencia y la tecnología argentina, y está pasando todo el desarrollo científico argentino a manos privadas.
0: Javier, ahora permítame también compartir la siguiente información, porque no solamente la dificultad viene para el investigador argentino que ha resultado despedido, sino también para el investigador argentino que se quede trabajando en estos organismos que les recortan el presupuesto, ya que, por ejemplo, el Consejo Nacional de Investigaciones Científicas y Técnicas, el CONICET, como bien ha dicho, ha registrado pérdidas presupuestarias del 50%, caídas importantes, caídas salariales o salariales, como también lo ha referido, del 40.5%, esto desde noviembre del año 2023. En este 2026, desde el mes de abril, el entonces jefe del gabinete, Manuel Adorni, confirmaba que el presupuesto de la ciencia y la tecnología había caído 43% en términos reales en tan solo 3 años, entre 2023 y 2026, recortando su participación en el gasto público del 1,52% al 1,02%, casi medio punto. A esta contracción se suma el deterioro también de las remuneraciones del sector, golpeadas por caídas que ubican a parte del personal por debajo de la línea de la pobreza. Expertos advierten que el verdadero impacto es la pérdida irreparable de las capacidades. Desarmar un equipo laboratorio lleva meses, reconstruirlos, de hecho hablan de décadas. Y bueno, ante esta situación, trabajadores de la CONICET se han movilizado para denunciar el ajuste, ¿no? Javier, ¿qué pasará entonces también con el personal que fue despedido? ¿Hacia qué otros sectores de la economía, si se puede hablar, pueden reincorporarse dentro de Argentina? ¿O tendrán entonces la necesidad de tener que migrar, darse una fuga masiva de cerebros? ¿Qué tanto entonces puede perder Argentina a partir de un recorte presupuestario de esta magnitud? ¿Qué va a pasar con las personas que también estaban realizando postdoctorado y que de la noche a la mañana le recortan el presupuesto y queda a la deriva, Javier?
1: Sí, absolutamente, es dramático lo que están haciendo, y la verdad es que cuesta mucho. Bueno, ya nos pasó en realidad en la última dictadura, incluso en los 90, con el gobierno neoliberal de Carlos Menem, con las políticas muy parecidas a las que lleva Milei ahora. Milei las hace más rápido, o sea, el de Menem durante 10 años fue ese proceso. Bueno, Milei lo lleva adelante en 2 años y medio, ha llegado al mismo nivel de destrucción. Y la verdad es que la reconstrucción de todo eso lleva muchísimo tiempo, porque efectivamente es gente que está muy formada y que si no tiene lugar acá, ya nos pasó otras veces, nos pasó también en la dictadura militar, en esta no, en la de los 60, hubo una situación que se llamó la noche de los bastones largos, invito a que lo busquen por ahí, y fue un día que los milicos entraron con bastones a la facultad y estuvieron en los palazos, detuvieron a cientos de científicos, etcétera, y provocó la migración masiva. O sea, después recomponer eso, conseguir que vuelvan, científicos son muy reconocidos porque hay mucha capacitación, hay mucho estudio, hay un nivel muy alto en tecnologías que son delicadas, difíciles. Así que volver a hacer, a reconstruir el sistema científico cuesta muchísimo tiempo y muchísimo dinero. La verdad es que es increíble, además, porque la derecha habla del tema de la eficiencia, que es un gasto. El gasto en ciencia y tecnología argentina hoy en la era de Milei es del 0.3%. La verdad es que Milei se lo gasta viajando en aviones del Estado, con dinero del Estado, viajando actos partidarios de la ultraderecha en el mundo. Viaja cada vez que hay un acto de Vox en España, cada vez que hay un acto de Bolsonaro en Brasil, estuvo esta semana. Y ahí, con dos viajes, pagaría lo que le tiene que pagar a los científicos. No les importa, no es que no les importe. El plan de ellos es extranjerizar, entregar la Argentina al poder extranjero. No tengas ninguna duda que esa es la clave de todo, hay que leerlo en ese sentido. La plata está, la tiene la Argentina, lo que pasa es que prefieren destruirla y prefieren entregarla, porque están a las órdenes de los Estados Unidos y del Fondo Monetario.
0: Javier, y ahora también quisiera preguntarte, porque al principio de esta semana el presidente Javier Milei recibió a la directiva o a la alta directiva del Fondo Monetario Internacional en el país, y precisamente el FMI le dio un espaldarazo a este proyecto económico que lleva adelante el presidente Javier Milei. ¿Por qué, en cierta forma, ve con buenos ojos el FMI el hecho de que se recorte este tipo de presupuestos dedicado a la ciencia, a la tecnología, a la educación en Argentina? ¿Lo ve como algo bueno? Yo no sé si haya algún tipo de precedente, sobre todo para hacer también una equivalencia con países denominados desarrollados que hayan pasado también por crisis económicas y se hayan visto, por ejemplo, si lograron hacer eso, se hayan visto en la obligación de sacrificar entonces el futuro para cumplir una meta de eficiencia presupuestaria. Yo no sé si eso haya existido. En este caso, por ejemplo, Argentina sacrifica el futuro con el fin de sostener una meta de eficacia presupuestaria. Javier.
1: Lo que pasa es que hay que ver qué es lo que está pensando los países centrales para con nuestros países, ¿no? En América Latina. Y yo creo que lo que ellos están intentando es una especie de regresión colonial, donde nosotros somos proveedores de materia prima y ellos nos venden después el producto terminado. La verdad es que con esto de Cristalina Georgieva se puede ver perfectamente eso que pasó. Primero, de una conferencia de prensa, justo el ministro de Economía, Luis Caputo, y en la conferencia de prensa ella se dirigió a los periodistas como si fuera ella la ministra, o sea, como que ella determina las políticas de la Argentina. Y después de eso se fue a Vaca Muerta, que es un yacimiento importante petrolífero de la Argentina, el más importante, y ahí las señales, habló del petróleo crudo que salía, no de los productos terminados. O sea, ellos dicen, bueno, ¿con qué nos van a pagar? Y con los recursos naturales. Con lo cual, ciencia, tecnología aplicada, que lleva tantos años, que es tan importante para el desarrollo de un país, eso no les importa. Eso lo que les importa es cobrar. No hay un problema de dinero, te decía. La ciencia argentina representa el 0.3% del PBI. En Corea, para dar una idea, invierte el 5%, Israel invierte el 5%, los países desarrollados invierten en ciencia y tecnología para poder después desarrollarse. Ellos no les importa, no les importa la Argentina. O sea, se mezclan las dos cosas, el negocio, o sea, todos los negocios son para las empresas norteamericanas e israelíes, les importan los negocios, y le importa cobrarse con materia prima, después no le importa otra cosa. El desarrollo de un país no les importa, es un tema que nos importa a nosotros, que vivimos en los países, que nos pone orgullosos, que se descubran patentes, que se larguen satélites del espacio, en el caso de Argentina, que se fabriquen automotores, porque da mucho empleo, hay empleo en blanco, hay una clase media importante. Bueno, eso es lo que está destruyendo. La verdad es que la velocidad es alarmante con la que destruyen la clase media.
0: Javier Romero, colega periodista, también docente y analista, queremos agradecerte por estas impresiones para la pantalla de Telesur. Bueno, esperamos que también el pueblo de Argentina logre levantarse luego de estas medidas neoliberales y esta denominada motosierra que prácticamente no solamente llegó a como dijo el presidente Milei en su campaña hace algunos años, que él iba a ir en contra de la casta, se convirtió, como hemos conversado algunas veces con algunos compañeros acá en Telesur, se convirtió en parte de la casta, pero también confiscándole derechos al pueblo argentino, entre ellos, por supuesto, el derecho al desarrollo y a la educación. Javier, gracias por entonces acompañarnos en esta emisión del Mundo desde el Sur.
1: Gracias a ustedes, un abrazo grande para Telesur y toda la audiencia.
0: Nosotros así marcamos una primera pausa, pero recuerden que aún tienen tiempo para participar en la encuesta que hemos publicado en las redes sociales, allí tiene el código QR, y también vamos a darlos con un video de la CONICET, de los trabajadores que están protestando en contra de estos recortes del presidente Javier Milei. Ya volvemos con más del Mundo desde el Sur.
2: Estudiando la visita de Cristalina Georgieva, es algo que está directamente ligado con la destrucción, colonización y entrega que está sufriendo el sistema científico-tecnológico, ¿no? Porque el FMI viene a decir que los gastos en becas, en todo, en investigación, etcétera, es algo superfluo, algo que hay que dejar de lado, que los dólares tienen que ir para pagarles a ellos una deuda ilegal, ilegítima y fraudulenta, que si la seguimos pagando, todo nuestro país no tiene futuro. Y yo mencionaba estas tres palabras, entrega, colonización y destrucción, porque es lo que caracteriza la política del gobierno respecto al sistema científico-tecnológico.

0: Seguimos con esta emisión del Mundo desde el Sur, dedicada a la manifestación que está llevando a cabo o están llevando a cabo los trabajadores del área científica y tecnológica de Argentina. Esto debido a los recortes que implementa el presidente Javier Milei. De hecho, esta manifestación de esta jornada coincidió con el aniversario de la nueva o de la noche de los bastiones, largos, la mayor tragedia universitaria vivida en el país. Hay que recordarla. Bueno, hace 60 años, un día exactamente como hoy, 29 de julio, pero del año 1966, los bastones largos durante la dictadura de Juan Carlos Onganía en Argentina enfrentaban un nuevo ataque contra las universidades nacionales que, bueno, comprometían el futuro de estudiantes e investigadores, esta vez por el desfinanciamiento y también el ajuste en el sistema universitario y científico. El desinterés, hay que decirlo, también la desinversión actual en el gobierno de Javier Milei obligan a docentes e investigadores formados en el país a emigrar. Esto desmantela, por supuesto, proyectos claves, elimina patentes e innovaciones locales, también hipoteca la soberanía tecnológica argentina e intelectual del país. Mientras Argentina discute si deberían invertir en ciencia, bueno, Estados Unidos, Alemania, Corea del Sur, también el gigante asiático, China, libran una verdadera competencia mundial para atraer a más investigadores. Y en esta parte del programa nos acompaña Ernesto Matos, él es economista y analista internacional. Ernesto, bienvenido a Telesur.
1: Buenas noches, muchas gracias. ¿Cómo andan por ahí?
0: Bien. Ernesto, Argentina no vive en una dictadura actualmente, pero sí en un sistema neoliberal, bueno, que impulsa el presidente Milei. En el pasado, por ejemplo, el régimen, como acabamos de recordar, atacaba la educación con detenciones arbitrarias y ahora el presidente Milei desfinancia al sector educativo y al sector científico. Se trata de dos estrategias, pero persiguen un mismo objetivo. Ernesto, ¿qué puedes decirnos de esto?
1: Bueno, en primera instancia, en las últimas noticias, hace un mes, la Gendarmería entró a la Comisión Nacional de Energía Atómica, lo cual podríamos decir cierta intervención en organismos de investigación, como es la universidad también. Dado que en algunos casos el presidente ha actuado a través de los decretos, que ha tenido un respaldo del oficialismo y ciertos sectores políticos que hoy se quieren despegar del gobierno, estamos enfrente de una política que hay que enmarcarla dentro del Fondo Monetario Internacional. Así como en aquel año, después del golpe del 55, lo primero que hizo el gobierno de la dictadura del 56 fue inscribirse en el Fondo Monetario Internacional, cosa que el peronismo no quería ingresar. A raíz de eso empiezan los programas. ¿Cuáles son los programas? Empezar a ajustar el presupuesto, quitar subsidios, disminuir la capacidad industrial. Todo eso que se había logrado, ahora en este momento, cuando viene Cristalina, que podríamos decir es la ministra de Economía de la Argentina, lo que dice es básicamente que no hay desembolso, que la Argentina tiene que ir directamente a buscar la plata en los mercados internacionales. El problema es que los mercados internacionales desde 2018 hasta ahora no han prestado plata y este gobierno pareciera que desconfían desde afuera o esperan un margen más de rentabilidad. En ese contexto, me parece que el Fondo Monetario Internacional tiene trazado bien el plan. La desindustrialización, ¿para quién es favorable? Estados Unidos, China, Gran Bretaña, y Alemania y Francia. Principales socios, junto con Japón, del Fondo Monetario Internacional. Para eso funciona el Fondo Monetario Internacional. Por eso necesita desarticular presupuestariamente todo el sistema de ciencia y tecnología nacional, y con ello hay que incluir también a los más de 1.000 trabajadores despedidos de los institutos nacionales de tecnología industrial, de tecnología agropecuaria, que han sido dados de baja en estos últimos tiempos.
0: Ernesto, ahora también quisiera compartir la siguiente información, porque a propósito de estos recortes de la motosierra, bueno, las universidades argentinas también sufren y caen nuevamente, por ejemplo, en el ranking del Global Center for World University Rankings, uno de los más observados en el mundo en el área académica. Bueno, de hecho, 7 universidades públicas argentinas no lograron mejorar sus posiciones en el informe de este estudio, aunque quedaron dentro de las 2.000 mejores del mundo. Sin embargo, bueno, el país perdió presencia desde 2021 al quedar la Universidad Nacional de Tucumán fuera del listado. Por otro lado, también la Universidad de Buenos Aires encabeza la representación nacional en el puesto 423 de este grupo de 2000, seguida por La Plata y la Universidad Nacional de Córdoba. El principal factor detrás del retroceso generalizado, de acuerdo a los recientes estudios, es la caída en la producción científica, como ya hemos mencionado, que representa el 40% del puntaje del ranking global. Ahora, Ernesto, hemos visto a un presidente Milei decir prácticamente o no aceptar que deba existir un acceso universal hacia la educación, porque él lo considera como una aberración. ¿Qué está pasando entonces o qué consideras tú que pueda estar pasando dentro de la gestión del presidente Javier Milei? ¿Será que entonces va a impulsar definitivamente hacia la privatización de la educación pública en Argentina? Es decir, ¿va a convertirse la educación en una especie de privilegio? ¿Qué puede pasar?
1: Bueno, esa es la tensión que está viviendo hoy la Argentina a raíz de las movilizaciones que se iniciaron desde comienzos del gobierno. La Corte Suprema de la Nación tuvo que avalar y dar a favor de la ley de financiamiento universitario, que está recomponiendo el salario de parte del sistema universitario, que es donde se asienta todo el sistema de ciencia y tecnología, donde está la mayor cantidad de investigadores. Entonces el gobierno, ante el avance, digamos, la confirmación por la parte de la Corte Suprema, tuvo que dar un paso hacia atrás. Ahora, falta que se siga, que se cumpla la ley al 100%. Y este es el proceso de negociación que se está iniciando. No hay que olvidar que el presidente de la Nación es un egresado de la universidad privada, que es la Universidad de Belgrano. Por ende, tiene un esquema en la cabeza que tiene que ver justamente con la idea de arancelar la universidad, cuando históricamente desde el año 49 ha sido pública y gratuita para cualquier persona que quiera estudiar en la Argentina. Entonces, sí, no está, digamos, de alguna forma descartado que el presidente quiera avanzar en una privatización. Pero hoy lo que lo tiene más ocupado es, obviamente, pensar en la modificación de la ley de semillas, en la venta de la tierra para los extranjeros en zonas estratégicas y, obviamente, tratar de buscar fondos, porque la visita del Fondo Monetario quiere decir, al no haber desembolsos, el gobierno está en un problema, porque nadie viene a visitar si vos estás pagando bien, y esto piénsenlo como si fueran un banco. No te va a venir a visitar el gerente si vos estás pagando todos los meses. Acá hay algo más que no se terminó de hablar detrás de esas reuniones que tuvo el presidente con la gerenta del Fondo Monetario Internacional.
0: Y en medio de este escenario que nos describes, Ernesto, de esta visita del Fondo Monetario Internacional, de algo que no se dijo, el presidente Javier Milei le ha pedido en cierta forma la confianza al pueblo argentino para poder llevar a cabo y ejecutar su plan de gobierno por un periodo de más de 30 años. ¿Es posible, es sostenible en el tiempo, en este tiempo que ha pedido el presidente Milei, sostener, por ejemplo, el hecho de que esté en cierta forma el país atado a las directrices del Fondo Monetario Internacional, que se siga desmejorando de esta manera el presupuesto para un sector tan importante como es el científico, el tecnológico, y como bien dices, que en cierta forma también el país queda desprotegido porque queda totalmente desindustrializado? ¿Es sostenible esto en el tiempo?
1: Y mira, todo es posible en tanto la fractura social que hoy tiene la Argentina. La Argentina hoy está dividida entre el que tiene para comer, vivir y tener el esparcimiento asegurado, y las personas que están trabajando más de 10 horas por día y que no les alcanza para cubrir todos los gastos y que está constantemente bajo una rueda de endeudamiento. El tema es cuánto más se puede aguantar en esa situación de cara a la elección del año que viene. Creo que el gobierno ha mostrado señales de debilidad en el sentido de que tuvo que acatar esta ley de financiamiento universitario, y obviamente es una bala que entró, como también entró lo de Adorni, como obviamente son cuestiones que el presidente tuvo que pedirle la renuncia a su jefe de gabinete, y como así también avanza el caso Libra, cuando lo que está haciendo también el gobierno, por otro lado, es asegurarse, nombrando a jueces que le sacan a otras causas de encima en determinados cargos que estaban, digamos, vacantes. Entonces el gobierno también está jugando aunque parezca que se avanza sobre determinadas conquistas, el gobierno está tratando de asegurarse un poder judicial que lo cubra de cara a las elecciones.
0: Ernesto Matos, bueno, muchísimas gracias por acompañarnos en esta emisión del Mundo desde el Sur. Gracias por estas apreciaciones y, por supuesto, atender al llamado de esta pantalla. Será hasta la próxima.
1: Hasta luego.
0: Y nosotros, bueno, ya en la parte final vamos a revisar los resultados de la encuesta. Trabajadores de la ciencia de Argentina protestaron por desfinanciamiento del sector. Bueno, preguntábamos cuál es el efecto principal que generan estos recortes del presidente Javier Milei. La opción más votada, la primera. 43%, se fomenta la fuga masiva de cerebros en medio de este recorte presupuestario para la ciencia, la tecnología y la educación superior en Argentina. La segunda opción más votada fue la número 3, con la opción que decía el neoliberalismo ahoga la ciencia con 38% de sus opiniones. Y entonces la tercera opción más votada fue avanza en privatizar la educación superior con un 19%. Bueno, como siempre, agradecidos con ustedes, audiencia de Telesur. Hasta acá, entonces, esta emisión del Mundo desde el Sur. Siga con nosotros. Será hasta la próxima.

alerta de terremoto. Información de seguridad sobre el sismo de Caracas, Venezuela.

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0: tal? Les habla Jorge Gestoso. En el programa de hoy, el hambre y la desigualdad mundial, con otro notable invitado, David López, analista experto en derechos humanos, directamente desde Ginebra, Suiza. David López, una cálida bienvenida al programa.
1: Muchas gracias por esta invitación.
0: David, hablo de la FAO, hablo de la UNICEF y hablo de la OMS. Han revelado cifras al 2023 que 733 millones de personas en el mundo padecen hambre. ¿Qué dice esto del derecho a la alimentación a nivel mundial?
1: Primero, que estamos en un sistema que es supremamente desigual. Es un sistema que no responde y que nunca ha respondido claramente a las necesidades de los pueblos, notablemente los pueblos del sur. Porque es que además estas cifras no solamente se detienen allí, ¿no? Yo creo que debemos establecer, lo que se debe establecer es que el hambre contemporánea no se explica principalmente por una falta de alimentos básicas, sino por una distribución profundamente desigual del poder, de la riqueza y de la tierra. Y quisiera de pronto profundizar un poco más en las cifras, ¿no? En 2025 nada más ya se contaba que habían 645 millones de seres humanos que padecían de hambre crónica, de los cuales allí pues uno saca otras cifras suplementarias, que son 2.100 millones los que vivieron en inseguridad alimentaria moderada o grave, y 2.690 millones no pudieron costear una dieta saludable, al mismo tiempo que el 10% más rico

0: Bueno, como te estaba explicando, hay un tema que caracteriza mucho a nuestra región, que es la desigualdad. Y esa desigualdad hace que haya una mala distribución de la riqueza, que era lo que estaba diciendo antes. Esa mal redistribución de la riqueza que justamente se da porque vivimos en un sistema que es totalmente desigual, hace que no todo el mundo tenga la posibilidad de tener elementos que le permitan poder tener alimentación básica. Si consideramos, por ejemplo, que un país como Colombia, el 1% de la población tiene prácticamente el 90% de las tierras productibles del país, pues solamente esa gente es la que tiene el derecho a una alimentación adecuada, digna y correcta. Por otro lado, el otro 99% pues tendrá en algún momento dado parte de alimentación adecuada, pero gran parte de ella que trabaja en la informalidad, que no goza de esa igualdad y de ese acceso a la alimentación y a muchos otros derechos básicos, pues simple y llanamente sufre esta hambruna. Esto no es algo que solamente ocurre en Colombia, es algo que ocurre en América Latina y que creo yo también es parte de la herencia de la colonización. ¿Quién en la época de la colonia tenía el derecho a una alimentación adecuada? ¿Quién en la época de la colonia tenía el derecho de comer sanamente? Incluso recordemos que en ese entonces los españoles, por ejemplo, decían que la papa no era para ellos un alimento que fuese destinado a los españoles porque venía de la tierra, porque era un elemento sucio, por el cual el que lo podía comer era el pobre. Y aún así, incluso en muchas ocasiones desde la colonia hasta el día de hoy, mucha gente no tiene acceso a esa papa. Mucha gente y campesinos que tienen la tierra incluso no la pueden sembrar porque países latinoamericanos tienen tratados de libre comercio con los Estados Unidos donde multinacionales como Monsanto detienen las patentes de la semilla y entonces para poder concurrir con ellos se tiene que cumplir con las condiciones establecidas en los tratados de libre comercio firmados entre los países latinoamericanos y estas multinacionales. Y esto crea un vacío aún más peligroso y preocupante que hace que haya mucho más desigualdad y por ende una situación de la hambruna mucho más aguda.
1: La ONU también identifica factores como el cambio climático como elementos que agravan entonces el problema del hambre. ¿Coincidís?
0: Sí, y yo creo que hay además que darle un nombre a eso, porque desafortunadamente en los organismos internacionales no se dice con nombres exactos qué es lo que causa esto por tema a lo que ellos llaman la politización. Pero pues no hay nada más político que los derechos humanos y los derechos fundamentales de los que tiene que gozar el pueblo. Aquí seamos claros, el neoliberalismo y el capitalismo determina quién soporta las consecuencias de esta propia política y quién obtiene beneficio de ellas. Su mecanismo distribuye los bienes según pues la capacidad de pago y no según las necesidades humanas, que era más o menos lo que explicaba antes, y por eso una persona puede pasar hambre frente a un mercado abastecido, ¿no? El alimento existe, pero pues está detrás de una barrera monetaria que no todo el mundo puede tener. Así pues, el hambre se reproduce mediante concentración de tierra, agua, semillas, transporte y comercialización. Y ahí a la vez también pues todo lo que tiene que ver con la precarización laboral, la especulación con los alimentos, la deuda y la austeridad. Además de un comercio internacional que está en este momento muy influenciado por todo lo que sucede geopolíticamente y obliga a numerosos países, en todo caso del sur, a exportar materias primas mientras dependen de alimentos, fertilizantes, combustibles y tecnologías importadas, notablemente del norte, quienes también ponen sus condiciones cuando estos países no van en la línea política que ellos quisieran. Ejemplo tal Cuba, ejemplo tal Venezuela, ejemplo tal muchos otros países. Entonces el hambre no comienza necesariamente cuando desaparece el alimento, comienza más bien cuando millones de personas pierden el derecho material acceder a él.
1: En lo que tiene que ver con estas organizaciones mundiales, estoy hablando de la FAO, estoy hablando del Programa Mundial de Alimentos, el llamado

0: FIDA, el llamado PNUD, la ONU, incluso estas organizaciones, estos programas prevén lo que tiene que ver con la ayuda humanitaria que respecto al hambre, o directamente ellos argumentan que no tienen los recursos para ser más efectivos. ¿Dónde ubicas tú a estos organismos?
1: Bueno, mira, estos organismos responden también a una cantidad de intereses. Si bien es cierto que han habido unos recortes y hay una crisis financiera en el seno de estos organismos internacionales, como lo son Naciones Unidas, como lo son la FAO, no menos es cierto que el dinero, yo creo que sí está, ¿no? El Programa Mundial de Alimentos necesita aproximadamente 13 mil millones de dólares americanos para asistir a 110 millones de personas en 2026. El gasto militar mundial alcanzó los 2.800 billones de dólares en 2025, ¿no? Entonces, financiar todo el objetivo anual del PMA requeriría por lo menos el 0.5% del gasto militar mundial que hoy conocemos, ¿no? Aproximadamente lo que el planeta destina a sus fuerzas armadas en un día, día y medio. Entonces, la comparación demuestra que el problema fundamental no es la inexistencia de recursos financieros, porque los hay y los vemos consecuentemente en lo que sucede en Irán, en lo que sucede en Palestina y hacia lo que sucede en Ucrania, hacia dónde destinan las armas y esos dineros, sino también en la jerarquía política establecida para utilizarlos. Entonces, el sistema internacional encuentra el dinero para el armamento, para los intereses geopolíticos, pero presenta la alimentación, la salud, la educación, la vivienda, el desarrollo social en general, como gastos que son excesivos y que no sirven en un sistema que, como he dicho anteriormente, no responde realmente a las necesidades de la población mundial.
0: Y acá traigo a tu atención una anécdota, simplemente a efectos de, para muchos, identificar el doble rasero, que incluso tiene que ver con este tema así de la alimentación, que es el comercio, ¿no? La interacción entre el norte y el sur. Han estado negociando por décadas el Mercosur con la Unión Europea un tratado de libre comercio en donde pudieran, entre otros productos, el sur exportar carnes a el norte. El norte dice, o específicamente la Unión Europea, resulta que en el Mercosur utilizan productos químicos que no son utilizados en nuestra región, en la Unión Europea, y que son perjudiciales para la salud. Cuando tú escarbas, el 50 al 55% de los productos a que ellos hacen referencia son exportados de la Unión Europea al Mercosur. Entonces, cuando los exportan, no hay problema de que les preocupe que en el Mercosur se esté consumiendo, entre comillas, algo que no es el ideal desde el punto de vista de la salud. Pero cuando hay que venderle a la Unión Europea, son sumamente sensibles y no quieren comprar. Ese fenómeno que tiene que ver con el comercio, que tiene que ver con justamente el comercio significa ingresos y el ingreso significa la posibilidad de poder alimentar mejor a tu población, ¿tiene que ver con el hecho de que el hambre sigue allí y con complicidad de quienes te exportan el veneno pero no quieren comprar el veneno que te exportan?
1: Claro, y eso es porque también hay una estructura social, política y económica que da pauta para eso. Lógicamente que, como te decía, hay campesinos en Colombia que quisieran, por ejemplo, tener la posibilidad de utilizar la semilla para sembrar lo que quieran y poder venderle al pueblo lo que quieran. Pero desafortunadamente estos tratados de libre comercio impuestos por países como los Estados Unidos, como los países europeos, quienes financian políticos internos en nuestros países, en este caso pues el de Colombia, hacen que se dicten reglas para que si el campesino colombiano que quiere trabajar el grano, la tierra, quiere hacerlo a la altura de las empresas multinacionales, tenga que cumplir con los requisitos y con los productos además que entregan estas multinacionales occidentales para que se pueda seguir adelante en el desarrollo de la producción de los campesinos en nuestras tierras y en este caso el caso colombiano. Entonces, claro, aquí evidentemente hay un doble rasero, pero es un doble rasero que además se da porque hay esa estructura neoliberal y capitalista que además busca sostener lo que ellos por historia han querido imponer, que es esa colonización, y en este caso pues hacer un nivel de neocolonización incluso por medio de la imposición de políticas que pueden ser mucho más agresivas, porque yo creo que algunas de estas empresas entendieron que el sistema está cayendo y ellos no quieren caer con él, por ende para ellos no es importante o es de muy poca importancia poner gobiernos como el de Javier Milei, como el de Kast, como el de Noboa, como de Las Priella, donde responder a intereses incluso neonazis o neofascistas, pues no es un problema porque al fin y al cabo lo que se busca aquí es responder a esos intereses que puedan mantener esas corporaciones y que les permitan manejar no solamente el tema del hambre, de la salud, sino muchos otros que hacen parte del desarrollo social, que hacen parte de los derechos económicos, sociales y culturales que Occidente siempre ha tenido, porque siempre han pensado en derechos más individuales que en derechos colectivos que le permitirían al mundo ser mucho más multipolar y evidentemente tener una equivalencia y una equidad entre el norte y el sur.
0: David, te invito a hacer una pequeña pausa. Estamos hablando con David López directamente desde Ginebra. Estamos hablando sobre el hambre y la desigualdad mundial. Enseguida regresamos.

0: Continuamos hablando con David López directamente desde Ginebra, en Suiza. Estamos hablando sobre lo que es el hambre y la desigualdad a nivel mundial. David es un analista experto en derechos humanos. Y justamente la pregunta, David, es esto que se está viviendo en este momento a nivel mundial, que es la inflación de los alimentos, que tiene que ver la consecuencia de todo lo que es energía. ¿Cómo está golpeando el tema de la alimentación del hambre?
1: Bueno, la golpea y siempre la ha golpeado de una manera muy estructural, ¿no? Porque pues todos sabemos que, como lo dije antes, el problema no es de alimentación, el problema es del acceso económico y financiero, que no todos los países del mundo, que no todos los pueblos, que no todas las categorías sociales tienen acceso. Entonces, golpea incluso también en aquellos organismos internacionales que deberían protegernos, promover y desarrollar todos los mecanismos y todos los instrumentos para que los pueblos del mundo, y en este caso sobre todo los del sur, que son los más afectados, la posibilidad al acceso a una alimentación digna y a una buena alimentación, ¿no? Yo creo que una de esas partes está como en cómo otros países pueden quizás motorizar los procesos de hambruna, como para entender más el tema. Y es cierto que las hambrunas contemporáneas pueden ser impulsadas externamente mediante guerras, ocupaciones, medidas coercitivas unilaterales que son totalmente ilegales, destrucción de cultivos, sistema de agua, hospitales, carreteras y mercados, el desplazamiento de comunidades a veces forzosas y restricciones de ayuda humanitaria. También pueden quizás agravarse mediante sanciones económicas y el aislamiento financiero, la deuda, la austeridad y la especulación alimentaria, además y sobre todo, creo yo, del control corporativo o globalista, si pudiera decir yo, de semillas y fertilizantes y la dependencia de cadenas externas de suministro. En 2025 ya se había confirmado como una hambruna en todo lo que era la parte de Gaza, ¿no?, la gobernación de Gaza, después de meses de operaciones militares, bloqueos y pues severas restricciones de acceso de alimentos y ayuda, donde ha repercutido directamente a la familia, al individuo, al ser de a pie y sobre todo en este caso también a un pueblo, por ejemplo el pueblo gazatí, que no tiene derecho de absolutamente ni siquiera a la vida. Aunque el alto al fuego posterior permitió cierta mejoría, la situación humanitaria continuó siendo catastrófica y lo sigue siendo, y las restricciones israelíes siguen siendo documentadas durante 2026, por lo cual las responsabilidades deben ser atribuidas a gobiernos, a fuerzas armadas, a grupos armados y sobre todo a las empresas y multinacionales y corporaciones que se han institucionalizado y que han pensado y han estructurado y están manejando los estados como un ente no colectivo sino individualista que rebaje mucho más a los pueblos y que pueda sobreponer a estos últimos en una estratificación del poder donde los pueblos sigan sometidos y ellos sigan manteniendo las cuerdas del poder para manejar incluso el acceso a la alimentación.
0: Y en este contexto de prácticamente hay consenso de que hay una creciente polarización a nivel general y por supuesto también en nuestra región latinoamericana. ¿Cómo evitar que el tema de lo que tiene que ver con el combate al hambre o a la alimentación deje de ser un tema ideológico y pase a ser un tema de derechos humanos? Porque, por ejemplo, para citar uno, cuando tú escuchas al ultraderechista Milei en la Argentina, de lo único que pretende hablar es de cifras, mientras que la Argentina cada vez está padeciendo un declive realmente histórico en su calidad de vida, incluso afectando lo que tiene que ver con la alimentación y el hambre. Y ese tema no existe en el radar de este ultraderechista, y sí se sigue insistiendo de que todo va bien y todo va con viento de cola. ¿Cómo es que, por ejemplo, todos los líderes latinoamericanos que fueron de alguna forma sacados de circulación a través del lawfare, de golpes parlamentarios, como Vicente Lugo, como en la Argentina Cristina Kirchner, como Lula, que pasó 580 días preso, como estamos hablando de Correa, que está hoy por hoy en Europa, estamos hablando de todo lo que tiene que ver con enormes avances en la lucha contra lo que fue salir del hambre, a, por ejemplo, en Brasil, 30 millones de personas, y sucesivamente en todos esos otros países. ¿Cómo es que el discurso es hablar de la corrupción, los gastos públicos, y este tema de atacar el hambre lo han sacado de circulación estos discursos de ultraderecha?
1: Mira, ahí hay varios temas. Yo creo que sí, es muy bonito tener un derecho internacional. El artículo 11, por ejemplo, del Pacto Internacional de Derechos Económicos, Sociales y Culturales reconoce el derecho a una alimentación adecuada y al derecho fundamental a estar protegido contra el hambre. Pero sabemos que todo esto también son temas muy, muy políticos. Y son políticos porque estamos en una situación donde el mundo está asistiendo a la caída de un sistema unilateral que ya no responde a los intereses ni siquiera de los pueblos occidentales, y que está por ende poniendo en condicionamiento incluso los intereses de aquellos que siempre han manejado los hilos de la economía, de lo que ellos también consideran como democracia, del derecho internacional, de los organismos internacionales, etcétera. Lo primero que uno puede quizás observar en este momento es que en todo ese contexto hay un nuevo ente de poder que ha venido dando unas ideas muy erróneas a ciertos sectores de la población, de manera tal de que están perdiendo unos niveles de concientización social y de clase. Y aquí hago referencia a todo el tema de la inteligencia artificial, de cómo por medio de ciertas redes sociales, de estas corporaciones que manejan el poderío de la inteligencia artificial, hacen creer incluso que el derecho internacional pues es lo que es y no vale nada, y más vale aplicar ciertas políticas como las que se aplicaron en el 39 y el 45, independientemente de que esto pueda costar lo que le costó, por ejemplo, a Europa durante la Segunda Guerra Mundial. Entonces, ese es uno de los temas, es el tema de la manipulación y por ende la necesidad de que los pueblos del mundo tengan mucho más conciencia, y que estos pueblos, mediante las organizaciones sociales, mediante las organizaciones de derechos humanos, puedan responder por sí solas, también poniéndose al nivel de lo que hoy está representando la tecnología a nivel mundial, porque no podemos descartar y de hacernos a la idea de que, por ejemplo, llenar una plaza para ir a manifestar y protestar represente hoy por hoy toda la población que podemos movilizar para apoyar una causa. Hemos visto, por ejemplo, durante las elecciones en Colombia, que hay diversos youtubers que en una conexión reúnen a 500.000, 1.000.000, 1.500.000 personas en una sola entrevista, y que eso es lo que están midiendo ahora, y que eso hace que la gente pues se coma un cuento que al fin y al cabo no hace parte justamente de esa conciencia que debe tener la gente para que justamente podamos en lo inmediato poner un cese al fuego, podamos tener conciencia que se necesita un acceso humanitario rápido y sin obstáculos a ciertos lugares donde la hambruna está haciendo sus efectos más dañinos, como es el caso en Gaza, que se necesita financiación suficiente para organismos internacionales, eso sí, despolitizados, descorporativizados, y que sean las organizaciones locales, en suspensión de las medidas coercitivas, que tomen justamente control de eso y puedan aplicar políticas y leyes que vengan desde las bases y no desde esas herramientas y desde esas corporaciones que siempre han manejado el poder que hoy por hoy se nos ha impuesto, pero que hoy está poniendo sus consecuencias agresivas porque está en una decadencia enfrentándose a estos dos grandes como son Rusia y China, que imponen o están proponiendo una gobernanza alterna a la que siempre nos han impuesto.
0: David López, muchísimas gracias por haber estado con nosotros.
1: Gracias a ti, gracias a toda la audiencia, y bueno, un poco más de conciencia y evidentemente prepararnos para lo que se viene, porque no solamente América Latina sino el mundo está en una situación geopolítica muy delicada y donde nosotros, nuestros hijos y nuestros abuelos pues tendrán sus consecuencias, esperamos no sean muy graves a futuro.

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0: El gobierno de Trump quiere derrocar a Lula. Eso está absolutamente claro, con el tarifazo a los productos brasileños, que está fuera de los estándares de la OMC, ante la cual Brasil ya ha presentado una demanda. Además, el comercio bilateral es ventajoso para Estados Unidos. Sin embargo, Marco Rubio califica a Brasil como un país no amigo de Estados Unidos y afirmó que Lula tiene un problema de ego. No se trata nada de eso. Estados Unidos no se puede permitir que un país del tamaño de Brasil mantenga una cooperación creciente con China y sea muy dinámico dentro de los BRICS. Estados Unidos podría utilizar muchas maniobras ilegales para intentar la derrota electoral de Lula, tal como interfirió recientemente en las elecciones de Colombia y Perú. Brasil debe mantenerse vigilante y buscar fortalecer su relación con los países de los BRICS, así como impulsar una política de industrialización y expansión del mercado interno, distanciándose del rentismo, el cual siempre es utilizado por Estados Unidos para desestabilizar países, tal como se hizo contra Irán antes de iniciar la agresión militar. La actitud Brasil está comenzando. Hola amigos y amigas del programa Latitud Brasil por Telesur. Es una gran satisfacción, una gran responsabilidad, esta misión de hacer la integración latinoamericana a través de la información. Este es el papel de Telesur. Hoy vamos a discutir otra vez, porque es imperativo, el tarifazo que el gobierno de Donald Trump está lanzando contra Brasil, que viene acompañado de una serie de amenazas. No solo es el tarifazo, también la clasificación de las organizaciones, de las facciones criminales de Brasil, como si fueran organizaciones terroristas internacionales, que abren un precedente muy peligroso. Pero detrás de esto, está la idea de la destrucción del BRICS, la destrucción de la alianza de Brasil con el BRICS y de Brasil con China. Para hablar de esto, hoy tenemos aquí un observador atento del medio internacional. Ya estuvo en China, conoce el mundo. Fue asesor de prensa del gobernador Leonel Brizola, periodista y escritor renombrado Osvaldo Maneschi. Bienvenido y agradezco mucho por aceptar esta invitación a Latitud Brasil. Y ya le pregunto de cara, ¿qué es lo que está viendo en el horizonte detrás de estos ataques de los Estados Unidos a Brasil? Buenas noches.
1: Buenas noches, Beto. Buenas noches a todos nuestros oyentes y espectadores. Lo que está sucediendo, de hecho, es una retaliación del gobierno de Trump. Hoy, por ejemplo, está entrando un nuevo tarifazo de Trump relacionado con Brasil. Pero este proceso de verdadera política de chantaje contra Brasil empezó hace tiempo, ¿no? Entonces, lo que está sucediendo, de hecho, es una intervención absolutamente indebida a la que Brasil no está acostumbrado del gobierno norteamericano, descaradamente saboteando la economía brasileña. Hoy tenemos un panorama preocupante en relación con eso, Beto.
0: Ahora, en este proceso, Maneschi, existe un chantaje, como decías, muy claramente por la relación que tiene Brasil con China y con los BRICS en general, no solo con China. De hecho, Trump decidió en su documento de estrategia de política externa nueva que no puede aceptar la presencia de China en América Latina, pero eso es un abuso contra la soberanía nacional brasileña, ¿no?
1: Total, total. Es un abuso. No se puede usar otra palabra que no sea esta, ¿no, Beto? Un abuso en toda regla al intentar controlar e influenciar, inclusive, Beto. Estamos con una elección a la vuelta de la esquina, en noviembre, y el gobierno de Estados Unidos está interviniendo descaradamente en la situación política interna de Brasil, a medida que no solo impone estas tarifas contra productos brasileños de exportación, sino que también, claramente, Marco Rubio ya ha hecho declaraciones ya ha tomado una serie de medidas, sin esconder cuál es su objetivo principal, que es apoyar a la extrema derecha de Brasil con candidaturas aquí, dentro de nuestra elección, que es de aquí a 2 meses, en noviembre, disculpa, en octubre, inclusive antes de las elecciones americanas. Entonces, estos tarifazos, este continuo uso de las tarifas, hoy tenemos una situación muy complicada en Brasil, Beto. Todo esto por cuenta de haber sido algo que no ocurrió de golpe, sino de manera progresiva, asfixiando el desempeño de la economía brasileña. A pesar incluso de la anulación hecha por la Corte Suprema de Estados Unidos, Trump volvió a la carga para hacer todo lo que la Corte Suprema no le permitió hacer, Beto, con respecto a su propia Corte Suprema, e impuso nuevas tarifas a Brasil. Claro, que con el objetivo de influenciar nuestra elección presidencial, que está ahí mismo, y ni él ni el jefe del Departamento de Estado, el secretario de Estado, Marco Rubio, están escondiendo el apoyo total y descarado a la extrema derecha brasileña. Es una situación que aquí en Brasil nunca habíamos visto de forma tan clara, declarada, tan abierta, porque el golpe del 64, el golpe militar que nosotros tuvimos y sufrimos en la política interna de Brasil en 1964, con el apoyo de los militares, impuso una dictadura en el país que duró 20 y tantos años. El gobierno americano apoyó a estos militares golpistas a través de una operación muy similar a lo que pasó en Venezuela recientemente. Mandó a su escuadra hacia las costas de las aguas brasileñas. La séptima flota. Bueno, no era la séptima, pero hubo una operación de la Marina americana aquí en las costas de Brasil. Teníamos aviones, navíos de apoyo preparados para apoyar el golpe de Estado que estaban dando las fuerzas militares internas de Brasil en caso de resistencia y necesidad de intervención directa del gobierno americano. Y ellos escondieron eso, este golpe. El envío de esta escuadra americana al litoral brasileño fue escondido durante muchos años. Nosotros los brasileños solo supimos de la operación que llamaron Operación Brother Sam, 10 años después de sucedida. Fue en 1964 aquí en Brasil, pero este asunto solo llegó al público en 1974 a través de un valiente reportaje hecho en el entonces Jornal do Brasil, uno de los diarios más importantes y leídos del país, que habló con detalles de esta operación Brother Sam, de la cual tomamos conocimiento, como dije, 10 años después. Esta vez no. La intervención política y chantajista del gobierno americano para desorganizar la economía brasileña está ahí, está a la vista, y es descarada, Beto.
0: Ahora, admite que esta intervención puede agravarse, o sea, podría utilizar algún expediente financiero mediático, las Big Tech. Ya sabemos que los institutos de investigación son bastante desconfiables, manipulables. ¿Qué puede suceder todavía? En el caso de Colombia y Perú, hubo denuncias de interferencias externas a través de Big Techs e incluso de empresas. En este caso, empresas israelíes. ¿Qué puede suceder en Brasil?
1: Mira, Beto, a pesar de que la justicia electoral brasileña, el Tribunal Superior Electoral, garantiza que el sistema es 100% seguro, yo te afirmo que lo considero 100% inseguro. Durante 17 años fui delegado de un partido político aquí en Brasil, el Partido Democrático Laborista, ligado a Leonel Brizola. Fui delegado del PDT en asuntos del Tribunal Superior Electoral de Brasil, vinculados al voto electrónico. Y es importante explicarles a nuestros oyentes y espectadores que aquí en Brasil, la primera vez que entró el ordenador en la disputa electoral fue en el año 1982, época en que el voto aquí en Brasil todavía era en papel. Pero es importante recordar que en 1982,
2: fue un año donde tuvimos la primera elección
1: Fue el año en que tuvimos la primera elección directa de gobernadores permitida por la dictadura militar, cuando la elección presidencial solo fue permitida 7 años después, pero en 1982. La fecha clave fue la introducción del ordenador en el sistema electoral brasileño, no para que el elector votara, sino para contabilizar y contar los votos. Y tuvimos de forma comprobada en el año 1982, en Río de Janeiro, un intento de fraude electrónico en la totalización de los votos. Fue en el caso Proconsult, aquí en Brasil. Tuvimos 2 buenos libros publicados sobre este asunto. Uno de ellos, del excelente periodista Paulo Henrique Amorim, llamado Plim Plim, A Paleia de Brizola, contra fraude electoral, y otro, O Caso Proconsult, del también periodista Mauro Vieira, de la antigua radio Jornal do Brasil. Entonces, tuvimos en 1982 este intento de fraude. Los defraudadores se reunieron en un grupo de militares vinculados a una empresa de informática llamada Proconsult. Y esta empresa tuvo la tarea de sumar los votos de los comicios de 1982, unos comicios donde también competía, por ejemplo, Leonel Brizola después de 15 años de exilio, precisamente por culpa de la dictadura. Y hubo una denuncia de que los votos no estaban siendo contados correctamente, de que había un desvío de votos en esa totalización. Esto llegó al exgobernador Leonel Brizola. Él buscó informarse mejor. Acudió a la justicia electoral para denunciar este intento de fraude. Y como no fue escuchado, convocó a una conferencia de prensa con la prensa internacional acreditada en Brasil y denunció el fraude ante toda la prensa internacional, junto con la prensa brasileña. Él dijo a los periodistas, en el momento en que se estaba realizando el escrutinio, que estaban teniendo dificultades con los resultados y que estos no cuadraban o se desconocían. Dijo a los periodistas, ustedes tienen que ir a las calles a informarse, a buscar, a correr tras la noticia, porque se está cometiendo un fraude electoral en este momento aquí en Brasil. Los defraudadores en esa época se asustaron. Hubo una confusión. El escrutinio de los votos se paró. Esto fue al tercer o cuarto día del recuento. Hubo una confusión muy grande. La justicia electoral dejó de emitir resultados. Cuando retomó la emisión de esos resultados, casi una semana después, efectivamente se corrigió, porque la policía, los jueces, los abogados de Brasil no estaban directamente involucrados en el fraude electrónico que estaba ocurriendo. Había una empresa que tenía la tarea de sumar los votos en ordenadores, y esa empresa estaba vinculada a los militares de la época, los golpistas, que no querían la apertura del sistema político brasileño. Intentaron efectivamente impedir el ascenso de la izquierda aquí en Brasil. Esto sucedió. Esto no es una leyenda urbana. Esto sucedió. Entonces, aquí en Brasil, desde entonces, tenemos un cuidado, al menos en este partido político, que era el de Brizola, el Partido Democrático Laborista. Siempre tuvimos un cuidado muy grande con la cuestión de la fiscalización del sistema de escrutinio y votación aquí en Brasil. Y siempre hubo.
0: En este caso es bastante emblemático, pero necesitamos hacer una pequeña pausa aquí y después volvemos a abordar. Está bien. Estamos conversando aquí con el periodista Osvaldo Maneschi, experimentado periodista político brasileño, con una relación muy grande con la cuestión de las elecciones y sobre todo esta cuestión de las interferencias externas en el ambiente del tarifazo Trump contra Brasil que estamos viviendo. Ya volvemos con Latitud Brasil.

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0: Latitud Brasil está de vuelta. Hoy conversando con el periodista Osvaldo Maneschi, experimentado periodista, observador atento de las cuestiones electorales, con libros escritos y que fue asesor de prensa del exgobernador Leonel Brizola. Pero hoy, Maneschi, existen denuncias muy variadas, porque existen las Big Tech, existen situaciones de manipulación financiera de los países, como denuncias que fueron hechas también por el expresidente, por el presidente Gustavo Petro, que todavía es presidente, que hubo fraude en la elección colombiana. ¿Tienes miedo de que una combinación de factores, manipulación financiera, cosas de esta naturaleza, puedan hacer una interferencia en Brasil? Porque ya está ahí el tarifazo. Ya es una interferencia. ¿Cómo lo ves?
1: Una gran injerencia. Sí, tienes razón, Beto. Esto escapa al ambiente normal de una elección. Pero ya estamos afrontando una elección bajo el peso de un tarifazo. Hoy entra en vigor otra tarifa del 12,5% aquí en Brasil. Entonces, ya es un hecho. ¿Qué puede suceder también en nuestro sistema electoral? Siendo absolutamente sincero, Beto, no confío en la integridad, digamos, de nuestro sistema electoral. Creo que puede haber una interferencia a través de él. Hoy tenemos, para hacernos una idea de la dimensión del problema brasileño, una estimación del TSE de alrededor de 158 millones de electores en una población de 216 millones de habitantes en Brasil. Es un número excesivo que llama la atención, Beto. El total de electores brasileños registrados ante nuestra autoridad electoral. Y de esos 158 millones de electores, eso representa 450 mil urnas electrónicas repartidas por todo el país. Es un sistema donde el propio elector no tiene cómo comprobar su voto, porque en Brasil no hay impresión de papeleta electrónica. El elector llega a la mesa electoral, marca el candidato por el que quiere votar, el nombre, el número, y enseguida aprieta un botón y todo es virtual. El elector brasileño tiene que confiar en que el software que está dentro de la máquina va a registrar correctamente su voto, porque no hay emisión de un comprobante en papel de su voluntad de votar por el candidato A, B, C o D. No tiene cómo comprobar en un papel que el software que está dentro de la máquina funciona correctamente. Esto significa lo siguiente: esos 158 millones de electores, con un voto emitido de forma puramente digital, no pueden comprobar si su voto es efectivamente el que emitieron, algo que sí sucedía en el sistema antiguo. Bueno, ese es un primer problema. Yo creo, sí, que es posible que la intervención en la elección de Brasil del próximo mes de octubre se realice exactamente a través de un fraude electrónico de los votos. Es posible.
0: Pero la cuestión financiera, ¿no te parece? Porque cuando hay paquetes financieros, maniobras con las monedas, evasión de recursos que desestabilizaron, como sucedió en Irán en diciembre, en enero. Después hubo aquellas manifestaciones muy grandes. Un proceso de esta naturaleza. ¿No crees que los Estados Unidos también pueden hacer eso?
1: Pueden y ya lo han hecho, Beto. Pueden y ya lo hicieron aquí en Brasil. No es algo nuevo. La presidenta Dilma Rousseff en 2016 tenía un índice de aprobación de su gobierno, ya en su segundo mandato, de alrededor del 80% o más. No recuerdo la cifra exacta para afirmarlo aquí ante nuestros espectadores, pero estaba muy bien posicionada ante los electores. Y comenzó una serie de manifestaciones surgidas de la nada, ¿entiendes? A través de las redes sociales, convocatorias, mediante redes sociales, de una forma brutal y abarcadora, de una manera que nunca habíamos visto aquí en Brasil, que sacó a las calles a multitudes, decenas, cientos de miles de personas, en una especie de primavera árabe aquí en Brasil. También tuvimos una revolución de colores dentro de Brasil. Nada impide, Beto, a falta de 2 meses para la elección, que a través de la manipulación económica, de este tarifazo, que es una manipulación económica impulsada por el gobierno americano, se provoque una desestabilización interna en la economía brasileña. Un colapso de muchas cosas, porque estamos viviendo un momento muy delicado, y no solo en Brasil, el mundo entero en este momento exacto. Hay gente hablando de la posibilidad de una guerra termonuclear con el desenlace del proceso que estamos viendo en Irán. Los americanos y los israelíes comenzaron una guerra el 28 de febrero. Y esta guerra está evolucionando y en una escalada continua. ¿Y dónde va a parar esto? Todo esto puede suceder, todo esto puede influir internamente en la elección brasileña, porque para el gobierno de Estados Unidos, a causa de su deuda interna de 34 billones de dólares, nada detiene al gobierno americano. Entonces, de repente tienen que, no sé, cortar por lo sano y cerrar toda esta historia. Y creo que es posible, de repente. No descartar el peligro que todos estamos corriendo con este conflicto en Oriente Medio, incluso existe. Una vez leí un libro sobre la Tercera Guerra Mundial, una obra de ficción. Y esta ficción empezaba exactamente en Oriente Medio, exactamente con el inicio de una guerra nuclear allí. Sabemos que Israel tiene una bomba atómica, Pakistán tiene bomba atómica, e Irán probablemente, aunque haya sido decisión de su gobierno no fabricar armas nucleares, sabemos que hoy el gobierno americano quiere prohibir a Irán defenderse cuando es atacado de todas las formas posibles, e incluso impedirle tener tecnología nuclear. Esto es algo de una gravedad internacional tremenda y un riesgo para toda la humanidad, Beto. Esto puede suceder. Sí, esta desestabilización económica puede suceder en estos 2 meses que faltan para la elección brasileña.
0: Ahora, frente a esta situación, ¿cuál debe ser la actitud del gobierno para estar más vigilante, más atento y construyendo mecanismos de defensa para asegurar, digamos, el cumplimiento democrático del resultado electoral?
1: Mira, Beto, la medida principal del gobierno brasileño, que está siendo muy cauteloso, pero el propio canciller brasileño, Mauro Vieira, no descartó la posibilidad, la denuncia, de esta intervención americana en los asuntos internos de Brasil a través de la economía. A través de este tarifazo, él ya habló sobre esto, el canciller de Brasil. Entonces, el gobierno brasileño, de cierta forma, está reaccionando ante este tarifazo que entra en vigor hoy. El gobierno brasileño ya anunció no una reciprocidad simétrica. Tipo, si hay productos brasileños que están gravados con más del 50%, que son aquellas primeras tarifas que fueron tumbadas y que los americanos después reintrodujeron, específicas para el aluminio y otros productos industriales brasileños que los americanos no quieren que entren de ningún modo a Estados Unidos y cuyas tarifas no fueron retiradas. Entonces, hoy tenemos un escenario confuso, muy complejo, muy difícil. Incluso el gobierno brasileño, para tomar medidas contra estas acciones del gobierno americano que perjudican la economía brasileña, tiene que actuar con muchísimo tiento y tacto, porque es un vaso que se puede romper de muchas formas y maneras. Y Brasil, claro, tiene intereses. Entonces, ¿qué puede hacer Brasil? Yo creo que Brasil hoy no debe depender, por ejemplo, de Estados Unidos, que es el segundo socio comercial de Brasil. Si nos alejamos del primer socio comercial de Brasil, que es China, que incluso ha asumido gran parte de la disponibilidad, digamos, de mercancías exportadas por Brasil, China ha absorbido buena parte de ellas. No podemos darnos el lujo de salirnos repentinamente de la órbita de Estados Unidos, del comercio dirigido a Estados Unidos, que ya fue el principal socio comercial, para caer directamente en China. Y eso que los americanos han tenido un superávit de 424 mil millones de dólares en el comercio bilateral Brasil-Estados Unidos en los últimos 15 años, según denuncias del propio gobierno, y eso no impidió que se impusiera este tarifazo. Ahora bien, el gobierno brasileño, creo yo, tiene que mirar principalmente hacia los BRICS. Hoy tenemos a Rusia, con la que podemos ampliar mucho nuestras exportaciones e importaciones de lo que era la antigua Unión Soviética. Tenemos a Irán. ¿Por qué no? Irán ya fue un gran socio comercial de Brasil. ¿Por qué no va a seguir siéndolo? Y tenemos a la India también, con la que Brasil ya se ha aproximado. Todos ellos están dentro del alcance de los BRICS. Entonces, la verdad es que Brasil podría verse obligado, y creo que es el camino correcto que el gobierno brasileño debe tomar en este momento, Beto, para no entrar en una crisis económica por culpa de esta actitud unilateral de Estados Unidos, a ampliar y aproximarse aún más a los BRICS. Esa es mi evaluación.
0: Es todo lo que los Estados Unidos no quieren, pero es realmente una realidad, porque no hay otra alternativa, ya que Estados Unidos no se presentan para una relación cooperativa con Brasil. No es de su interés, ¿no? La salida es buscar relaciones cooperativas con quien quiera hacerlas. Osvaldo Maneschi, quería agradecer mucho su presencia aquí en Latitud Brasil. Las puertas están siempre abiertas. Muchas gracias por su presencia.
1: Te agradezco mucho la invitación. Y estoy disponible siempre que consideren que podamos aportar alguna contribución a la discusión de estos temas. Estamos a su completa disposición. Muchas gracias, Beto, por la invitación.
0: A ustedes que nos acompañaron, muchas gracias por su atención. Volveremos la semana que viene con más de Latitud Brasil. Hasta luego.

0: ¿Cómo están? Comienza, te lo cuento, a través de la pantalla de Telesur. Soy Aaron Romero y este es el desarrollo de nuestro primer tema.
1: Venezuela instó, junto a la ONU, a avanzar en un proceso de recuperación que tenga como centro el ser humano tras el doblete sísmico del pasado 24 de junio. Más en Te lo cuento.
0: La presidenta encargada de Venezuela, Delcy Rodríguez, participó durante la instalación de un taller de trabajo con el Sistema de Naciones Unidas para dar inicio así, de manera formal, al Plan de Reconstrucción Nacional luego de los eventos sísmicos del día 24 de junio. Durante este encuentro, celebrado en Caracas con representantes de la ONU, se acordó poner en marcha la evaluación de necesidades post-desastres, también una hoja de ruta conjunta que permitirá cuantificar los daños y orientar las inversiones para la recuperación integral. El encuentro formó parte de los esfuerzos del gobierno venezolano para coordinar la ayuda internacional y avanzar en el denominado Plan Maestro para una reconstrucción que tenga como centro el ser humano y que contemple la atención prioritaria a las zonas más afectadas, como el estado de La Guaira, así como la restitución de viviendas, servicios públicos y el tejido económico y social. Desde la ONU, representados por el coordinador residente, Gianluca Rampola, han ratificado su plena disposición para acompañar a Venezuela en este proceso, que busca no solo reparar la infraestructura dañada, sino también reducir las vulnerabilidades futuras y sentar las bases para el desarrollo sostenible.
2: Y ahora estamos trabajando, y lo agradezco también, en esta etapa de recuperación. Recuperarnos y reconstruir. Es un trabajo que yo visualizo, este plan de evaluación de necesidades post-terremoto y este marco de recuperación resiliente, lo veo más allá. Como dijo el vicepresidente sectorial Héctor Rodríguez, no es solamente recuperar lo que se tenía, no, es ir más allá, porque el duplete sísmico también impactó en sectores en pobreza. Y por eso yo dije y le dije a Gianluca hace semanas, Gianluca, pasemos a una etapa de desarrollo. Superemos la dimensión humanitaria y vayamos a una etapa de recuperación y de reconstrucción que tenga como centro el ser humano en todas las dimensiones.
0: Igualmente, la mandataria encargada agradeció el respaldo de Naciones Unidas, al Banco Mundial, a la Unión Europea y otros organismos multilaterales como el Banco Interamericano de Desarrollo, la CAF, que se sumaron a este plan de reconstrucción luego de los eventos sísmicos.
2: Y nosotros, con este plan, que agradezco a las Naciones Unidas, al Banco Mundial, agradezco la presencia del Banco Mundial, de la Unión Europea. Gracias a la Unión Europea porque hemos podido coordinar y pasar a esta etapa, a la etapa de la recuperación. Y bueno, a los socios como el Banco Interamericano, el Banco Latinoamericano CAF, que también está participando en este programa.
0: Igualmente, la presidenta encargada expresó que el proceso de recuperación con la ONU dará frutos extraordinarios gracias a la capacidad de coordinación efectiva demostrada con los organismos internacionales.
2: Y este plan, Gianluca, yo sé que ese taller que se instala el día de mañana va a dar extraordinarios frutos, porque hemos demostrado que somos capaces de establecer mecanismos muy efectivos de coordinación con los organismos internacionales y con el sistema de las Naciones Unidas, que somos muy capaces de avanzar lo más rápido posible por recuperar la vida humana de las personas que fueron impactadas, que puedan recuperar un hogar, que puedan tener su vivienda. Así como en las primeras horas le dije a Gianluca, necesitamos salvar lo más posible las vidas que más se puedan, ahorita necesitamos construir viviendas para que cada venezolano o venezolana que está en un campamento transitorio pueda volver a su hogar, abrazarse en familia, en un espacio que sea amable y que sea amable con la naturaleza.
0: Y es que la presidenta encargada de Venezuela, Delcy Rodríguez, también sostuvo una reunión con representantes del Fondo Monetario Internacional en la ciudad de Caracas. Las conversaciones se centraron sobre el intercambio de opiniones respecto a las perspectivas macroeconómicas, también prioridades de política económica y áreas de asistencia técnica para fortalecer capacidades institucionales. La visita forma parte de la progresiva normalización de las relaciones entre Venezuela y el FMI y de un proceso más amplio de vinculación con la comunidad financiera internacional. La delegación del Fondo Monetario tiene prevista una agenda con altas autoridades del equipo económico y otras instituciones públicas.

Revisamos las siguientes reacciones a través de las redes sociales. Comenzamos con la usuaria Indira Urbaneja en X, que ha dicho lo siguiente: mientras unos hacen política de micrófono, aquí hay gestión real. La presidenta Delcy Rodríguez, en la presidenta encargada, articula con la ONU y el Gabinete Económico para devolverle su hogar y su vida a cada familia afectada por el sismo. Con trabajo firme, el Estado abraza a su pueblo, aunque a algunos les duela. También tenemos información.

centros de disposición autorizados como parte de la reconstrucción de Caracas luego de los eventos sísmicos del 24 de junio. Un trabajo que incluye la recolección diaria de 2.000 toneladas de residuos sólidos con más de 140 equipos operando. Así avanza entonces también las labores de reconstrucción. Con esta información vamos a una pausa, pero al regreso también le comentamos que 60.700 niños y niñas han perdido a sus padres y también a su madre o a ambos progenitores en la Franja de Gaza, en el enclave palestino, desde la ofensiva genocida de Israel que se recrudeció desde octubre del año 2023. Ya volvemos con más.

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0: el Ministerio de Sanidad de Gaza revela que más de 60.000 menores han perdido a sus padres a causa de la más reciente escalada genocida de Israel. 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
1: Una cruda realidad. Más de 60.700 niños y niñas han perdido a uno o ambos progenitores desde que se recrudeció la agresión israelí en el enclave palestino en octubre de 2003, de acuerdo a informes emitidos por el Ministerio de Sanidad de Gaza. A través de un informe, las autoridades detallaron que 52.000 menores quedaron sin padres, casi 6.000 sin madre y más de 2.700 en orfandad total. Asimismo, resaltaron que más de 2.200 familias completas, unas 8.800 personas han sido borradas del registro civil, lo que evidencia el carácter sistemático de la devastación demográfica en el enclave, es decir, el genocidio. La gobernación de Gaza en el norte concentra la peor parte, con casi la mitad de los huérfanos de ambos padres. Estas cifras, que superan ya las 73.000 víctimas mortales, evidencian el genocidio que el régimen israelí continúa perpetrando contra el pueblo palestino. En esta misma línea, la Organización de Naciones Unidas ha advertido sobre la intensificación del asedio israelí en la Cisjordania ocupada y los planes de convertir este territorio en otra franja de Gaza. La Oficina de Derechos Humanos de Naciones Unidas sentenció los planes del gobierno israelí de aumentar los asentamientos y puestos militares en la región palestina. El llamado de dirigentes sionistas a la venganza y castigo colectivo contra miles de palestinos fue otra de las declaraciones que encendió las alarmas del ente internacional, ya que podrían significar una nueva escalada de agresión. En este sentido, se instó a la comunidad internacional a reaccionar a las pretensiones de Israel en aras de cesar los asesinatos, desplazamientos forzados y la ocupación en la franja de Gaza y Cisjordania.

Danima Majowski, quien escribe lo siguiente: en un mar de silencios de los medios de comunicación, otro día más, Israel ha bombardeado día y noche la ciudad de Gaza, llenando las calles de la sangre de inocentes niños palestinos. Mientras esto ocurre, Benjamín Netanyahu, el primer ministro israelí, se pasea impune por Washington y cruza con su avión decenas de países europeos que se niegan a hacer cumplir la orden de arresto de la Corte Penal Internacional que pesa en su contra. Sumamos la siguiente reacción del usuario Pablo Rivera, quien dice la siguiente cifra: bueno, más de 73.000 palestinos asesinados desde octubre del año 2023 hasta el presente 2026. La mayoría niños y mujeres, además de médicos, paramédicos, trabajadores de Naciones Unidas, periodistas, deportistas, más la matanza en Líbano, brutal. Si Ojeda, además de analfabeto, es un ser despreciable. También sumamos la siguiente reacción de la usuaria Gali, dice: Israel se ha convertido para millones de personas en todo el mundo en un símbolo de limpieza étnica, despojo, ocupación, apartheid, desplazamiento forzado, confiscación de tierras, demolición de viviendas, puestos de control, humillación cotidiana. Es una larga lista: detenciones arbitrarias, violencia ejercida por colonos y también la deshumanización sistemática del pueblo palestino. Y para quienes observan décadas de sufrimiento, agrega este usuario, estas políticas han dejado una huella imborrable de dolor, injusticia y pérdida, alimentando acusaciones de crímenes de guerra y genocidio que hoy son objeto del escrutinio internacional. Son las reacciones entonces que tiene la ciudadanía sobre este tema. Nosotros marcamos otra pausa, te lo cuento, pero le adelantamos que el país es de todo el mundo, países de todo el mundo redoblan sus esfuerzos para hacer frente a los efectos del cambio climático, desde fenómenos meteorológicos extremos hasta la subida del nivel del mar. Ya volvemos con más sobre información climática, te lo cuento.

amenaza de terremotos, información de seguridad sobre el sismo de la Venezuela. ¡Ahí está el fondo, Cristo!

Gracias.

0: Avanzamos de inmediato ahora con información climática a través de la pantalla de Telesur. En China aumenta a 41 la cifra de personas fallecidas por el desplazamiento de tierra producido en la provincia de Chongqing. El centro de mando de rescate de este municipio de China confirmó el hallazgo de 30 cuerpos adicionales entre los escombros, elevando así el número de fallecidos por este deslave. Las autoridades ordenaron la evacuación preventiva a más de 1.000 residentes ante el peligro de nuevos colapsos por las intensas precipitaciones en esta región montañosa. A su vez informaron que un equipo de más de 800 efectivos conformados por bomberos, militares y personal de emergencia permanecen desplegados en el sitio con el apoyo de maquinaria pesada para dar así con la remoción tanto de lodo como de escombros en las zonas afectadas. Seguimos ahora con información también desde Brasil. En este sentido, vientos huracanados azotaron la costa de São Paulo y de Río de Janeiro en Brasil, dejando al menos una víctima fatal y provocando cortes de luz en diversos barrios. La Defensa Civil emitió una alerta severa para toda la costa de São Paulo, desde Itanhaém hasta Ubatuba, tras registrar ráfagas de vientos de 103 kilómetros por hora en Itanhaém, superando el pronóstico inicial de 90 kilómetros por hora. Bueno, las autoridades también recomendaron buscar refugio y evitar áreas abiertas. En Santos, una persona falleció al ser golpeada por un árbol. Simultáneamente, en Río de Janeiro, entró en la etapa 2 de una escala de 5, tras registrar ráfagas de vientos de 90 kilómetros por hora, que provocaron apagones en distintos barrios como Centro, Copacabana, también afectando el servicio del transporte. Y según el Centro de Operaciones de Resiliencia, se espera una intensificación de los vientos en las próximas horas, manteniendo el nivel de alerta totalmente activo. Mientras tanto, en Turquille, más de 200 personas fueron evacuadas debido a los incendios forestales registrados en varias provincias de este país. Las autoridades turcas informaron que cientos de personas se vieron obligadas a abandonar sus hogares debido a la extensa propagación de fuego que afectó a la zona sur y oeste de este país. A su vez señalaron que las provincias de Mugla, Bali, Kesir y Yalova figuran como las más afectadas por el avance de las llamas. Por su parte, el presidente turco, Recep Tayyip Erdogan, informó que más de 3.000 efectivos del Cuerpo de Bomberos de Turquía han sido desplegados para combatir así estos incendios forestales. Avanzamos ahora con más información a través de esta emisión de Te lo Cuento. Fíjense, también le comentamos lo siguiente: gobiernos, empresas y fondos de inversión compiten por fortalecer su presencia en una región que concentra algunos de los recursos estratégicos más importantes para la economía del presente siglo XXI y que registra, por cierto, varias tasas de crecimiento más dinámicas entre las economías emergentes. Vamos con los detalles.
1: El mapa económico mundial está cambiando. De acuerdo con el Banco Africano de Desarrollo, AFDB, el crecimiento económico del continente se mantendrá por encima del promedio mundial durante 2026, impulsado por la recuperación de la inversión, el desarrollo de infraestructura, el aumento de la demanda interna y el fortalecimiento de sectores como la minería, la agricultura, la manufactura y los servicios. Al mismo tiempo, África alberga más de 1.500 millones de habitantes, una población joven que representa uno de los mercados laborales y de consumo con mayor potencial de expansión en las próximas décadas. Este nuevo protagonismo ha despertado un creciente interés internacional. China amplía su presencia mediante proyectos de infraestructura y financiamiento. India fortalece sus vínculos comerciales. Los países del Golfo incrementan sus inversiones en agricultura, energía y logística, mientras Estados Unidos y la Unión Europea impulsan nuevas iniciativas para asegurar el acceso a recursos estratégicos y fortalecer sus relaciones económicas con el continente. Lejos de ocupar un papel secundario, África comienza a consolidarse como uno de los espacios donde se define parte de la competencia económica global. La pregunta es qué factores explican este cambio y por qué el continente ocupa hoy un lugar cada vez más relevante dentro de la economía internacional.
0: Y en una vibrante jornada con 19 disciplinas en la competencia en Santo Domingo 2026, México consolidó su liderato en el medallero. Mientras tanto, República Dominicana alcanzó una cifra récord en medallas. Para más información, tenemos a nuestra corresponsal Daisy Tusén.
2: Hola, ¿qué tal? Un gusto saludarte. Así es, los 25 Juegos Centroamericanos y del Caribe Santo Domingo 2026 vivieron este miércoles 29 de julio una fecha de alta intensidad con actividad de 19 disciplinas deportivas, disputando medallas, y la jornada estuvo marcada por países de la región en el balonmano, la representación de las islas caribeñas en la natación, donde la martiniquez Soroman Malia pues dio detalles sobre qué significa para ellos estar participando aquí en los 400 metros. Asimismo, delegaciones tradicionales reafirman sus ambiciones en el voleibol de playa, donde los jugadores se esfuerzan para llegar a la medalla de oro en el tablero general de rendimiento. México mantiene la primera posición acumulando más de 50 medallas de oro. Además, es importante señalar que República Dominicana ya llegó a las 1000 medallas acumuladas durante la historia de estos Juegos Centroamericanos. Esto es lo que se ha vivido hoy en Santo Domingo 2026, una jornada llena de pasión, entrega absoluta y un espíritu de superación que reafirma la grandeza del deporte caribeño y latinoamericano, desde el coraje en el balonmano, por ejemplo, y la velocidad en la natación, hasta la garra sobre la arena del voleibol de playa. La fiesta centroamericana y del Caribe apenas comienza y la lucha por el medallero promete ponerse aún más apasionante con estas imágenes que vemos en pantalla. El orgullo a flor de piel. Nosotros devolvemos la señal a Caracas.
0: Y China acaba de abrir al público su nuevo gran museo de historia natural de Shenzhen, con una vasta sala de exposiciones. Veamos.
3: Una impresionante sala virtual con gigantescos fósiles de dinosaurios dan la bienvenida a los visitantes al nuevo Museo de Historia Natural de Shenzhen, en el suroeste del país. Concebido como un espacio para compartir conocimiento con toda la familia, el lugar cuenta con una extensión de más de 100.000 metros cuadrados, en los que combina investigación científica, exposiciones y educación pública. Desde gigantescos mamuts y fósiles prehistóricos hasta especímenes de animales conservados y un planetario, el museo ofrece un recorrido por la historia de la Tierra, la naturaleza y la biodiversidad de la nación asiática. Con un tamaño a escala real, diversos visitantes destacan el realismo presente en cada exposición. El plan es presentar estrategias que ayuden a entender con mayor facilidad las ideas científicas y el desarrollo de nuestro planeta. Otras de las características más resaltantes del recinto es su tecnología interactiva, con pantallas de realidad aumentada en 3D, proyecciones de luces y sonidos envolventes. Las visitas se transforman de lo tradicional a una experiencia única. Representantes del nuevo Museo de Historia Natural de Shenzhen afirman que el inmenso lugar ayudará a las comunidades a conocer más sobre la geología, la astronomía y la vida animal, además de conectar con ellas. También esperan que la tecnología sea una herramienta amiga que haga que el recorrido sea más entretenido.

0: Una China que dedica entonces también los esfuerzos de crecimiento a la educación de las nuevas generaciones. Bueno, vamos a finalizar esta emisión mostrándoles que la clave no está en dejar de jugar, sino en hacerlo, pero con responsabilidad. Estamos hablando de los videojuegos. Son una poderosa herramienta de entretenimiento y desarrollo, pero aprender a reconocer también los límites nos permite disfrutar del mundo virtual, sin perder, por cierto, el control de nuestra vida real. Con esto despedimos esta emisión de Te lo cuento. Será hasta la próxima.
1: Que pasar horas infinitas frente a las pantallas es considerado un asunto de salud mundial? La Organización Mundial de la Salud incluyó el trastorno por uso de videojuegos en su clasificación internacional de enfermedades. Pero tranquilo, jugar un rato con tus amigos no te convierte en un paciente clínico. La OMS aclara que esto afecta solo a un porcentaje muy pequeño de jugadores. La verdadera alerta roja empieza cuando pierdes la capacidad de decidir cuándo parar o cuántas horas dedicarle. De hecho, para un diagnóstico formal, este patrón de conducta debe repetirse continuamente durante al menos 12 meses. Jugar para conectar y divertirte es genial, pero la clave está en controlar el juego antes de que te controle a ti.
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0: Hola, ¿cómo están? Colombia enfrenta a un crimen de Estado con la llegada inclusive de un gobierno de extrema derecha que podría recapitular o ser la puerta del Plan Cóndor 2.0 para nuestra región de América Latina. Hoy vamos a analizar todos estos escenarios y lo vamos a hacer en clave geopolítica. Pónganse cómodos, inicia el mapa de Telesur. Por esta razón vamos a desplegar nuestro mapa y revisar algunos datos claves para poder entender de qué van estos casos de crímenes de Estado en Colombia. Vamos a desplegar por ello nuestro mapa mundi y vamos a identificar con los colores amarillo a la República de Colombia. Ahí lo tenemos. Vamos a entender qué ha sucedido en este país en los últimos años cuando hablamos de crímenes de Estado. Es cuando el Estado comete o tolera crímenes como asesinato y desaparición forzosa contra civiles por motivos políticos, sociales, económicos. Por ello, se están desarrollando investigaciones en algunos casos y otros han quedado simplemente en la impunidad. Para mencionar algunos, 1984 al 2002, cuando se registró el genocidio contra el partido político Unión Patriótica, donde más de 8.900 de sus militantes, entre ellos alcaldes, concejales, candidatos presidenciales, como Jaime Pardo Leal y Bernardo Jaramillo, fueron asesinados, masacrados y desaparecidos. Una violencia que se produjo en varios estados del país. Sin embargo, se concentró donde el partido alcanzó mayor éxito electoral, como el departamento de Urabá. También Magdalena, hay que hablar de esta jurisdicción especial para la paz, que imputó a 5 exaltos mandos del ejército como máximos responsables de genocidio político. Este partido surgió en el marco de los acuerdos de paz entre el gobierno de Belisario Betancourt y la guerrilla Las Farc-EP en marzo de 1984, conocidos como los Acuerdos de la Uribe. En 1996, en Antioquia, se registraba la matanza de La Granja, otro hecho, donde fueron asesinadas 4 personas y hubo decenas de personas desplazadas. Ya para 1997 se produjo la masacre del Aro. Más de 17 campesinos fueron asesinados. Se incendiaron viviendas, provocando el desplazamiento de más de 700 personas. Para ese entonces, el gobernador de Antioquia era el presidente Álvaro Uribe Vélez, quien actualmente es investigado por su presunta implicación, que además forma parte de lo que ha sido el entramado junto a su hermano Santiago Uribe del financiamiento, adiestramiento, preparación de grupos paramilitares. Todos estos hechos que además nos transportan a esta memoria histórica nos hacen preguntarnos, ¿qué va a cambiar? O en todo caso, ¿qué se va a profundizar con la llegada de Abelardo de la Espriella? Hoy lo analizamos con nuestros invitados. Desde Colombia nos acompaña Héctor Alejandro Zuloaga. Doctor, qué gusto tenerlo en el mapa de Telesur. Bienvenido.
1: Buenas tardes, Paola, al equipo de Telesur y el mapa. Muchas gracias por la invitación.
0: Sumamos también a Yanni Vallejo, abogado, especialista y magíster en Derecho Procesal Penal. Qué gusto tenerlo también en este programa del mapa de Telesur. Bienvenido.
2: Muy buenas tardes, Paola. Muchas gracias por la invitación.
0: A ambos, gracias por su tiempo. Doctor Zuloaga, empecemos por este escenario. Se habla mucho de crímenes de Estado, siempre se apunta al ejército colombiano, pero poco se habla del paramilitarismo. ¿Qué tan permeado está en la actualidad estos grupos irregulares que además sabemos han sido financiados, así lo ha demostrado la propia justicia, por una extrema derecha que hoy nuevamente vuelve al poder?
1: Claro, Paola, y para los televidentes del mapa y Telesur en América Latina, hay una imbricación del fenómeno paramilitar en clave de una estructura que ha operado de diferentes formas a través de la historia en el país, y pues hay que mencionar un antecedente inmediato de esto para América Latina, y es la doctrina militar contrainsurgente del enemigo interno en la que han sido educadas algunas fuerzas armadas de América Latina, principalmente Colombia, que mucho tiempo estuvo en la cooperación con la Escuela de las Américas de los Estados Unidos. Pues lo que generó y promovió fue precisamente el surgimiento del fenómeno paramilitar, en el que incluso mercenarios israelíes vinieron a entrenar con la connivencia de la clase política y la colaboración de las fuerzas militares colombianas. La profundización de esta forma de combatir supuestamente a la subversión, a la izquierda, a las ideas opuestas a todo este proceso latinoamericano de unidad que se da a partir del golpe de Estado en 1973 con Salvador Allende. En Colombia existe, gracias a la Comisión de Esclarecimiento de la Verdad, gracias a la Jurisdicción Especial de Paz, bastante evidencia documental en la que, por ejemplo, la misma propaganda anticomunista que se usaba por los Estados Unidos en sus guerras en otros países era utilizada en Colombia para estigmatizar y para cometer operaciones como la que tú mencionabas, Paola, contra el Partido Comunista Colombiano, contra la Unión Patriótica, contra el Movimiento 19 de Abril, del cual era parte el hoy presidente de la República, Gustavo Petro, del cual hoy hay un documental que invitamos a la audiencia que lo vea. Se llama El Baile Rojo, y una de las operaciones militares coordinada con paramilitares se llamó Golpe de Gracia en contra del Partido Comunista y de la Unión Patriótica.
0: Y esto además forma parte de toda una estrategia, Gianni Vallejo, cuando vemos además las alianzas que hoy vienen de la mano del nuevo gobierno a la cabeza de Abelardo de la Estrella. Álvaro Uribe Vélez, su hermano Santiago Uribe Vélez, sentenciado además por haber financiado, haber prestado no solamente la infraestructura, sino garantizado una impunidad en hechos luctuosos para un país que ha buscado durante años no solo una reconciliación, sino que se respete esa memoria y una no repetición. ¿Qué representa esto? ¿Qué riesgos salen a la luz?
2: Pues es, digamos, de generar angustia, porque lo que estamos viendo es un plan patriota 2.0, así lo han llamado, y básicamente es la remasterización de lo que ocurrió luego del Plan Colombia, porque ese Plan Patriota 1 y el que denominan hoy Plan Patriota 2 son hijos del Plan Colombia. Toda esta estrategia paramilitar, que no es otra que armar civiles en sitios estratégicos del país, crear grupos paramilitares, es decir, paralelos al ejército, para que ocupen territorialmente las zonas, para que disuelvan toda tacha de confrontación civil, en este caso generando masacres, generando temor, y sobre todo como aspecto económico, haciéndose los recursos de dichas zonas para entregarlos a los gamonales o para entregarlos a empresas transnacionales que ellos decidan. Entonces, esa estrategia no es nueva, esta estrategia arranca muchísimo antes, pero tiene su consolidación desde 1998, cuando se plantea el Plan Colombia. Allá hay recursos estratégicos en zonas donde después los paramilitares llegan, y lo que vemos hoy es una unión nuevamente entre el establecimiento colombiano con el establecimiento norteamericano para nuevamente presuntamente ocupar dichas zonas con siempre lo mismo, es decir, fuerza pública, pie de fuerza. Y ello lo que va a llevar es, primero, a violación de derechos humanos; segundo, a satanizar las zonas; y tercero, y sobre todo, a que esos grupos que ya hacen presencia en dichas zonas se fortalezcan. Porque lo llamativo es que esas zonas donde se está diciendo que van a hacer presencia han hecho presencia no solamente los grupos paramilitares denominados antiguamente Autodefensas Unidas de Colombia, sino luego Defensas Unidas de Colombia, sino luego bandas criminales o BACRIN, y ya hoy lo que se conoce como el Ejército Gaitanista de Colombia, antiguamente AGC, Autodefensas Gaitanistas de Colombia, y también denominado Clan del Golfo, en fin. Lo que vemos entonces con preocupación es que se repite ya con otros actores, es decir, con un señor de la Estrella que habla mucho, dice muchas cosas, pero en lo concreto es el vicepresidente el que la está. Entonces, incluso no sabemos.
0: Y todos estos escenarios además confluyen con lo que nos está relatando Gianni Vallejo, una estrategia ligada de Estados Unidos, pero ¿con qué objetivo? ¿Será solamente el territorio colombiano? ¿Tendrá un alcance regional para nuestra América Latina y el Caribe? De esto vamos a hablar al regreso de la pausa, no sin antes compartirles nuestra escala. Esta vez, a través de la escala del mapa de Telesur, les vamos a compartir este vídeo cuando el presidente electo de Colombia, Abelardo de la Estrella, anunciaba de manera pública que a partir de que asuma posesión del cargo, aplicará mano dura, dijo. A través de los medios de comunicación colombianos, presentó su estrategia que denominó una estrategia de seguridad. Contempla la fumigación de más de 330 mil hectáreas de coca, la construcción de megacárceles y el regreso de bombardeos a campamentos. Además, lanzó un firme ultimátum a los grupos armados para que se sometan a la justicia. Pero recordemos este dato, en esos campamentos donde se encuentran inclusive las guerrillas, hay reclutamiento ilegal de menores. Todos ellos serían bombardeados, según el presidente electo de Colombia. Así lo decía. Marquemos pausa, ya volvemos.
3: Orden de bombardear. Voy a dar la orden el 8 de agosto de empezar a fumigar las más de 330 mil hectáreas de coca, que son la fuente primigenia de todas las formas de violencia. Y voy a dar la orden de bombardear todos los campamentos narcoterroristas, haciendo uso de la tecnología disponible para evitar el menor impacto en la población civil, pero los bombardeos vuelven.
4: Yo he tomado atenta nota. Hay problemas de seguridad, no se preocupe, gobernador, viene la fumigación, los bombardeos y las megacárceles. Me estoy frotando las manos para que sea el 7 de agosto y para que los bandidos sepan lo duro que muerde el tigre.

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0: Vamos a sumar otro elemento también para el análisis a través de la fotografía. En la imagen está Abelardo Lespeja, presidente electo de Colombia. A su lado, de la pantalla del lado izquierdo, el presidente de Argentina, Javier Milei, y de la derecha, el presidente de los Estados Unidos, Donald Trump. Abelardo Lespeja ha presentado un paquete de decisiones que implementará al iniciar su gobierno. Nos enfocamos en política exterior. Hablaba de que había confirmado también la ruptura total de relaciones diplomáticas con países como Cuba y Nicaragua. Además, decide cerrar 14 embajadas y 15 consulados en distintas latitudes del mundo. Pero expresó que eso no significaría romper relaciones diplomáticas con esas naciones, salvo Cuba y Nicaragua, claro. Ordenó además suspender de manera definitiva la apertura de la Embajada de Colombia en Palestina y dio luz verde a la reapertura de la Embajada en Israel. Toda una línea ideológica geopolítica. Pero ¿a qué responde esto? Lo analizamos con nuestros invitados. Doctor Héctor Zuluaga, una política exterior que tiene un objetivo claro. La gran pregunta es, ¿Colombia vuelve a ser esa cabeza de lanza de Estados Unidos para una reedición del Plan Cóndor? ¿Este será el escenario más peligroso cuando además el país hoy, creo que más que nunca, tiene una oposición sólida?
1: Es parte de este desarrollo que hoy también las Fuerzas Armadas y la doctrina Monroe tiene en clave de, por ejemplo, lo que es la doctrina militar Damasco de las fuerzas militares, que si bien hubo un gobierno progresista que durante 4 años trató y generó procesos de transformación de la misma, esta doctrina Damasco de las fuerzas militares colombianas plantea su acción multinivel. Y parte también de lo que ha sucedido con este ejército para prestarse a ser un instrumento de intervencionismo y de injerencia, lo ha padecido Haití, con quienes mataron a su presidente, en su mayoría mercenarios colombianos. Las denuncias de miles de mercenarios colombianos en la guerra entre Ucrania y Rusia, y que ha sido parte también de esta visión que hoy esta doctrina habla de una fuerza multinivel. Como lo decías tú, Paola, pues las formas hoy de los crímenes de Estado cometidas por la fuerza pública colombiana están tomando también un nivel transnacional, y la posibilidad de que se convierta nuevamente en un instrumento de ello bajo el mando de un comandante máximo de las fuerzas militares como el presidente Abelardo de la Espriella. De lo que también tendremos que estar atentos será entonces de las próximas formas de organización de lo que ha sido el pacto histórico que gobernó durante 4 años y que promovió precisamente, incluso durante su presidencia pro tempore, del presidente Gustavo Petro, en UNASUR, en la CELAC, en este proceso que ha generado otras formas incluso de mecanismos de defensa de la soberanía de los pueblos en América Latina y nuestra América, contengan la intención precisamente de volver a convertir a Colombia en un instrumento de injerencia y de vigilancia de procesos como los que permitieron incluso que estuviera cerrada la frontera con Venezuela durante el gobierno Duque, heredero del gobierno de Álvaro Uribe Vélez y de las élites colombianas, y que ha permitido que incluso hoy, por ejemplo, los Estados Unidos se hayan atrevido a secuestrar al presidente de una nación, como lo fue el secuestro contra el presidente Maduro de Venezuela.
0: Y esto también nos ayuda a entender lo que marca no solamente el reloj en la dirección en que se va a dirigir una política exterior, será un reflejo también de su política interna. Analicemos por ello el siguiente escenario, doctor Héctor Zuluaga. Para ello le propongo que revisemos juntos nuestra leyenda. El presidente de Colombia, Gustavo Petro, también hacía hincapié en este tema. Hemos extraído un extracto de su declaración reciente y dice: Colombia pierde su soberanía nacional a partir del 7 de agosto. Vuelve a ser un virreinato. La administración entrante responderá directamente a Donald Trump y a Marco Rubio, no al electorado colombiano. Este es un llamado que hace doctor Zuluaga, el presidente actual de Colombia, quien además ha sido sometido, recordemos, en los últimos meses, antes, durante y después será de su mandato, a una persecución a un chantaje y presión, pero al mismo tiempo también a intentos de magnicidio. Son escenarios no menores de un gobierno progresista que puede ser catalogado como uno de los primeros que ha tenido ese país. ¿Qué representa esta alerta que hace el mandatario colombiano?
1: Hay varias formas que han promovido en América Latina la eliminación y la persecución sistemática de gobiernos progresistas y como lo hemos visto, la UFEIR ha sido parte de ello, la articulación que han tenido no solamente, como tú mismo lo mencionabas, Paola, de la eliminación física y sistemática de partidos políticos de opciones de izquierda a través de el asesinato, las masacres, el exilio, hoy judicialmente, como pasó también con el presidente Pedro Castillo de Perú, se busca sacar del camino al presidente Gustavo Petro de ser el líder fuerte de la oposición en Colombia y en América Latina, porque el hecho de que solo como símbolo de su gobierno, que fue un momento de apertura y uno de cierre, el presidente Gustavo Petro desenvainara la espada de Bolívar y reviviera precisamente la idea de la unidad latinoamericana, como en otros tiempos lo hubieran hecho Hugo Chávez, lo hubiera hecho el presidente Correa, el presidente Evo Morales, pues representa incluso una amenaza directa a la estrategia hemisférica que hoy llamamos el Don o la doctrina Donroe, que ha generado también intervencionismos directos, como lo aceptó el presidente Trump a través del fraude, que es algo también que ha denunciado el presidente Gustavo Petro a través de la alteración de los algoritmos con los que la registraduría contó los votos, y que precisamente allí también el presidente Gustavo Petro ha incluido a el trabajo que ha tenido los Estados Unidos en en esas formas de golpe suave que hoy se practican para América Latina y que buscan incluso eliminar políticamente al presidente Gustavo Petro, sea a través de la eliminación física o a través de su captura, y como lo ha dicho el señor de la Espriella, buscando extraditarlo a los Estados Unidos para precisamente juzgarlo por algunos o supuestos delitos que de ninguno ha presentado pruebas, y romper así a la oposición, porque precisamente al interior también en este momento de la justicia se está buscando, de la justicia colombiana, están buscando implementar el lawfare para perseguir a los funcionarios que trabajaron junto a Gustavo Petro en este primer gobierno progresista de la historia política de Colombia.
0: Además, doctor Zuluaga, marca un punto de inflexión, porque romper relaciones con Nicaragua y con Cuba, tomando en cuenta que además la mayor de las Antillas ha servido de escenario para consolidar acuerdos de paz, ha sido uno de los países mediadores muy importantes para alcanzar estos acuerdos que de alguna manera también le devuelven, dignifican a las familias de las víctimas que durante años siguen persiguiendo una justicia que parece que no llega. ¿Qué punto podría marcar esto con la llegada de un gobierno de extrema derecha que enaltece a las Fuerzas Armadas y a la policía y que puede estar no mal, pero que justifica este tipo de accionar? Eso sí, entra también dentro de los cuestionamientos y que abre un nuevo debate.
1: Precisamente uno de los elementos que ha señalado de la Espriella es querer acabar con la jurisdicción especial de paz, con el sistema integral de verdad, justicia y reparación, que son parte del acuerdo de paz en Colombia, que no hubiera sido posible entre las FARC y el Estado colombiano si no hubiese sido por el pueblo venezolano, por el pueblo cubano, que junto a Hugo Chávez, junto a Fidel Castro, junto a estos pueblos hermanos, ayudaron a todo este proceso y apoyaron con decisión el desarrollo de la paz. Acabar con la jurisdicción especial de paz, como lo plantea de la Espriella, con el sistema integral de verdad, justicia, reparación y garantías de error, repetición, no permitirá que las víctimas hoy tengan verdad completa. Gracias a este sistema de verdad, a la jurisdicción especial de la paz, sabemos en Colombia que más de 7.000 jóvenes fueron asesinados y presentados como bajas dadas en combate por las Fuerzas Armadas de Colombia. Sabemos que la unidad de búsqueda de personas dadas por desaparecidas cada vez ha encontrado, por ejemplo, a los indicios de lo que pasó con el cura Camilo Torres. Gracias a la unidad de búsqueda también se han esclarecido todos esos crímenes de desaparición forzada cometidos en el marco del conflicto armado por las fuerzas militares, y esto entonces hace que sin memoria las víctimas no puedan continuar encontrando la verdad y no podamos como colombianos terminar de pasar esa cortina de la violencia y del conflicto, que aunque hoy pervive no está en la misma intensidad, porque el presidente Gustavo Petro y la política de paz total ha permitido que incluso algunos grupos narcotraficantes, paramilitares, piensen en colaborar con la justicia, porque detrás de esto, que como Grupo Cavilando hemos llamado criminalidad corporativa, hay toda una estructura en una próxima investigación que publicaremos, que se llama Haciendo del Estado un Aparato Criminal. Precisamente muchos, incluso empresas multinacionales como la Chiquita Brands, se lucraron e hicieron riqueza a través de primero generar una situación de incertidumbre, de violencia, de despojo, y segundo, precisamente ocultándole a las víctimas lo que realmente está pasando. Volveríamos entonces en cabeza de la espriella a tener este modelo implementado en Colombia, como lo has mencionado, y es combatir una guerra que no es nuestra, volver a esas épocas en las que se asesinaba sistemáticamente y perseguía a campesinos sembradores de hoja de coca, que no son los narcotraficantes, como lo ha denunciado también el presidente Gustavo Petro, porque los grandes capitales del narcotráfico en Colombia están en Dubái, están en los centros del capital financiero y precisamente también muchos de ellos en los Estados Unidos.
0: Agradecer al doctor Zuluaga por habernos acompañado en este análisis, así como a Yanny Vallejo, que también estuvo en la primera parte del programa. Doctor Alejandro Zuluaga, gracias por su tiempo para el mapa de Telesur. Finaliza el programa y lo hacemos revisando nuestros vectores. Nuestro radar en el mapa hoy nos refleja las tres claves sobre este tema. Colombia, crímenes de Estado. Hablemos de justicia. El clamor de las víctimas del paramilitarismo y de los crímenes de Estado aún permanece en la impunidad. Y con la llegada de la extrema derecha se pone aún más en riesgo la memoria, verdad, justicia y no repetición. Si sumamos las alianzas con el sector que durante años, además, no solamente armado, financiado y protegido a estos grupos de paramilitares. Dos, política exterior. El gobierno de Abelardo de la Espriella ha venido anunciando su cambio de manera abrupta para justificar su alineamiento con la extrema derecha radical dentro de Colombia, pero también al servicio de una estrategia de Estados Unidos. ¿Cuál es el objetivo? El punto 3, el plan Cóndor. Colombia tiene ahora una de las oposiciones más sólidas que no permitirá el retroceso de políticas sociales y conquistas en las reformas que ha implementado el gobierno de Gustavo Petro, que le ha costado mucho al pueblo, bajo el más peligroso además escenario que hoy le toca enfrentar, con el regreso de una extrema derecha que pretende instaurar además una posible persecución política con el objetivo de erradicar el progresismo, no solo de Colombia, sino del resto de nuestra región, de América Latina y el Caribe. Soy Paola Pérez y nos vemos en otra edición del Mapa.

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0: ¿Cómo está? Un gusto saludarles desde nuestra sede central de Telesur en la ciudad de Caracas, capital de la República Bolivariana de Venezuela. Así comenzamos. La realidad geopolítica y económica internacional actual de la mayoría de los países inclina la balanza para superar las relaciones establecidas en la era post-Segunda Guerra Mundial del siglo XX. El mundo se debate entre abrir los canales del multilateralismo o resistir la hegemonía occidental en su conjunto. El proceso no se logra de la noche a la mañana y debe involucrar a las distintas organizaciones sociales, las cuales deben reajustar nuevas formas de resistencia. De eso estaremos conversando en esta emisión de Texto y Contexto. Soy Aaron Romero.
1: En el declive de la hegemonía imperialista, las arremetidas del Pentágono contra las naciones del sur global se constituyen en un choque cada vez más asimétrico debido a las nuevas formas de guerra y las nuevas tecnologías bélicas corporativas. Se plantea desde las organizaciones políticas y sociales enfrentar la doctrina Monroe y el destino manifiesto de Estados Unidos bajo modos no convencionales, entre ellos profundizar las relaciones sociales, la batalla cultural y la consolidación de la comuna.
0: Y para ayudarnos a entender este tema, tenemos como invitado a Alexander Berroterán, líder social y también dirigente político. Bienvenido a la pantalla de Telesur.
2: Un placer para mí estar en este espacio para hablarle al sur global y a todo el pueblo en general.
0: Y también le damos las gracias por atender a este llamado a Luis Álvarez, politólogo, también docente universitario. Profesor, bienvenido.
3: Gracias por la invitación y aquí estamos de nuevo para compartir estos análisis tan pertinentes en esta coyuntura tan compleja que está atravesando la humanidad.
0: Gracias. Fíjese, señor Berroterán, ya han pasado más de 25 años del inicio del siglo XXI y por supuesto hay nuevos actores a nivel global. Hay un país que prácticamente no quiere dejar el posicionamiento de la arena mundial, es Estados Unidos. Le pregunto, ¿cómo no perder de vista la amenaza del gobierno estadounidense que sigue imponiendo el discurso al estilo del macartismo, es decir, imponer la ley de hielo a los gobiernos que no estén a su favor? ¿Cómo no considerar esto como una amenaza en medio de esta nueva realidad para los pueblos y que esto no salga de los debates?
2: Definitivamente, el gobierno de los Estados Unidos, que expresa una ideología encarnada en la imperio global de las transnacionales, que en medio de sus intereses económicos imponen una dinámica política que hoy, en el crecimiento de su economía parasitaria, no productiva sino financiera básicamente, y con el traslado de todas las fuerzas productivas hacia Asia, ellos han visto la necesidad de insurgir de manera violenta, como es su práctica permanente, en relación a qué, a tratar de frenar el crecimiento de los otros grupos económicos que están básicamente expresados en los BRICS, con China al frente desde el punto de vista económico y Rusia desde el punto de vista militar. Hoy los Estados Unidos se enfrentan al fin del unilateralismo como práctica política global. Por eso las potencias emergentes y las potencias consolidadas hoy resisten ante esta amenaza. Yo estoy convencido de que la conciencia de los pueblos del mundo va a seguir resistiendo de manera consciente y de manera efectiva, con acciones concretas, desde la construcción de una sociedad justa, igualitaria, que permita el desarrollo de las fuerzas productivas, pero que también permita la vida, como lo permiten los modelos de carácter o de corte socialista o humanista, que llaman algunos autores.
0: Ahora, profesor, ¿por qué en este momento también el presidente Donald Trump y el gobierno en general de ese país y también Occidente recurren a esta doctrina Monroe, que ahora también la califican como doctrina Monroe por Donald Trump, el destino manifiesto? ¿Cómo entonces también se puede presentar una resistencia cultural a este tipo de doctrinas que pareciera que, bueno, que hace 30 años era muy rechazada, pero que ahora mediáticamente se impulsa como si fuese algo cotidiano? ¿Por qué en este momento entonces llega este tipo de doctrina y de manifiesto por parte de la Casa Blanca?
3: Bueno, en primer lugar, señalar lo siguiente. Mira, nosotros en Venezuela nos encontramos en el marco del bicentenario del Congreso Anfictiónico de Panamá. Y recordamos muy bien que la amplia visión geopolítica del pensamiento de Simón Bolívar, nuestro libertador, obligó a los Estados Unidos a a dar una respuesta, y esa respuesta fue el anuncio en el año de 1823 de la doctrina Monroe, que proclamaba un dominio absoluto de los Estados Unidos en lo que ellos denominaron las excolonias españolas en suelo americano. Y además, a través de esa doctrina Monroe, que allí ellos aprovechan para enviarle un contundente mensaje de advertencia a las potencias de Europa para que se abstuviesen de intervenir en estas colonias. De manera que históricamente Estados Unidos ha tenido una vocación hegemónica. Esa vocación hegemónica fue consolidada a través de ese famosísimo documento que lo publicó un periodista estadounidense denominado El Destino Manifiesto, y donde ellos declaran al mundo un supuesto derecho divino para dominar, ¿no? ¿Y qué ocurre en la actualidad? El hecho de que ellos estén, digamos que, redefiniendo el tema de la doctrina Monroe, el tema del destino manifiesto, el tema de tratar de detener, ¿no? Como bien lo expresaba el compañero,

0: El Congreso estadounidense acaba de aprobar en la Cámara de Representantes la fusión del ejército estadounidense con el ejército israelí, cosa que la humanidad tiene que estar muy alerta porque sabemos que esta fusión, que por cierto va a ser discutida y aprobada en el Senado norteamericano, está constituyendo una amenaza a la misma estabilidad geopolítica mundial, regional, en todo nuestro continente, pero además una amenaza muy seria a toda la humanidad, ¿sabe? Entonces, ¿qué es lo que ocurre también? Que con toda esta ofensiva, ¿cuál es el mensaje de los Estados Unidos? Estados Unidos es un imperio en plena decadencia, y el hecho de que ellos no permitan o pretendan conculcar todos los derechos de los pueblos a darse sus propios modelos políticos, a expresar las ideas y los pensamientos que mejor les convengan a esos pueblos. Eso es un dejo de debilidad, porque el capitalismo no ha dado respuesta a las ingentes demandas de la humanidad. El capitalismo lo que produce, y ahí están los números, ahí está la historia, es guerra, genocidio, pobreza y conculcación e imposición de una dictadura política global que pretende hegemonizar por sécula seculón los procesos políticos en el mundo.
1: Fíjese, profesor, si bien Estados Unidos es parte de un imperio que está en retroceso, es muy pragmático también con sus políticas y también con su discurso, bien sea porque atomiza los grandes debates y, por ejemplo, se sigue vendiendo como el policía del mundo. Señor Berroterán, fíjese, ¿cómo entonces los pueblos, los movimientos sociales, las organizaciones sociales pueden resistir este discurso también que se insiste desde la Casa Blanca en potenciar a Estados Unidos como la superpotencia? Si bien es cierto que tiene peso a nivel económico, hay muchísimos frentes que se están abriendo en este momento. Y por supuesto, estos frentes abren las puertas hacia el mundo multipolar.
2: Los Estados Unidos ha decretado una guerra contra los derechos de vida, contra la humanidad. El solo hecho de tratar de fusionar su ejército con el ejército de Israel, que ha sido comprobado un violador de los derechos humanos con el pueblo palestino, con el pueblo de Líbano y con todos sus vecinos. El mal ejemplo de los Estados Unidos se repite en Israel, que ha tenido guerras con todo el mundo. Hoy nosotros le decimos al mundo que hay una esperanza de vida, hay una esperanza por el futuro, hay una esperanza para la humanidad en la organización popular. En la medida que nuestros pueblos crezcan en conciencia, desde los valores de la construcción de la humanidad, desde los valores de la solidaridad, desde los valores del humanismo, nosotros tenemos la esperanza de vida. Ante eso, tenemos que hacer un parteaguas. ¿Quiénes están con la vida? ¿Quiénes están con la muerte? ¿Quiénes están con el derecho a vivir en paz? ¿Y quiénes están del lado de la guerra? ¿Quiénes están con el mundo multipolar? ¿Y quiénes están con el unilateralismo bélico de los Estados Unidos e Israel, que son un solo ejército hoy? Ante eso, nuestros pueblos, con la organización popular, con la conciencia colectiva, con una resiliencia insurgente que conozca bien quién es el enemigo, porque hoy la contracultura permanente que nos han impuesto a través de medios y redes, donde se ha impuesto una falsa realidad, donde se le ha hecho ver al mundo que lo bueno es malo y que lo malo es bueno, y quien te odia es quien te ama y quien te ama es el que te odia. Hoy hay toda una realidad distorsionada en la que el pueblo que no está consciente cae fácilmente ante eso. Por eso, transversalmente, tiene que haber una preparación colectiva, tiene que haber un esfuerzo que trascienda la frontera de cada país y que la humanidad entera se enfrente por el amor y por la vida y por la paz.
1: Fíjense, en esta contracultura que usted, señor Berroterán, nos menciona, también se da en la región latinoamericana lo siguiente: hay procesos electorales muy cerrados durante los últimos tiempos, también muy cuestionados, y se ha vestido entonces este tipo de procesos electorales en donde retornan los gobiernos neoliberales a la región como algo democrático, pero también hay un discurso que de trasfondo en el retorno de estos gobiernos que una vez que llegan al poder, entonces se deslindan de las cosas que dijeron durante la campaña

0: y le ofrecen entonces al pueblo sacrificios. Entonces, ¿cómo también la región latinoamericana debería responder a este tipo de discursos, o cómo haría resistencia a la región latinoamericana al regreso de los gobiernos neoliberales en estos sistemas electorales que también están siendo muy cuestionados últimamente?
1: Sí, por supuesto. Fíjate que el imperialismo estadounidense ha declarado la conculcación del derecho internacional público. O sea, estamos en un momento histórico donde el imperialismo, en su afán de imponerse por la fuerza, por la lógica de la fuerza, bueno, en el caso de su nueva visión hegemónica hacia América Latina, ahora resulta que el presidente Donald Trump tiene candidatos en los distintos procesos electorales en América Latina, lo que acaba de ocurrir en Honduras, en el Perú, en Argentina. Ahora tiene su candidato de la ultraderecha brasileña en la persona del hijo de Jair Bolsonaro en Brasil. En Colombia acaba también de tener su candidato de la Espriela. De manera que el imperialismo, ya por la calle del medio, sin guardar ningún tipo de forma de respeto por la soberanía de los pueblos, por respeto por esos pueblos, bueno, llega y amenaza, impone, porque esos apoyos van acompañados de amenazas. Si ustedes no votan por la opción X, entonces nosotros tomaremos nuestras medidas. Y como tienen a Venezuela, en el caso de Sudamérica, como un mal ejemplo, entonces allí ellos logran, y a través de toda una estrategia mediática muy bien concebida, muy bien trabajada, ellos logran convencer a gran parte de la comunidad, de los ciudadanos de esos pueblos, de que la opción es la que plantea el imperialismo estadounidense, que la opción es la que plantea el candidato de Donald Trump. Y hay algo que señalar allí que a mí me preocupa enormemente, que la votación o el grupo etario más fuerte a los que ellos dirigen ese discurso es precisamente al grupo de jóvenes, a la juventud, jóvenes entre 18 y 45 años. De manera que aquí lo que tenemos planteado nosotros es volver a nuestras raíces, volver a lo que nos dio origen como Estado-Nación, al bolivarianismo, volver, como lo decía muy acertadamente el compañero de Roterán, el tema de consolidar cada día más el poder popular, porque son los pueblos los que van a darle una respuesta definitiva a toda esta convulsionada, digamos que coyuntura histórica que nos ha tocado vivir, que nos ha tocado enfrentar. Y es un llamado desde aquí también para que tenemos que, digamos que, aglutinar fuerzas a nivel de los pueblos latinoamericanos para hacerle frente a esta arremetida imperial, que es una arremetida criminal, una arremetida que nos pretende invisibilizar como pueblo, arrebatarnos nuestros recursos. Y yo creo que yo soy optimista ante todo, porque nosotros tenemos una gran historia y los pueblos latinoamericanos siempre han dado un paso al frente en contra de este tipo de proyectos hegemónicos e imperialistas.
0: Profesor Luis, disculpe, señor Berroterán, vamos a marcar una pausa en esta emisión de Texto y Contexto. En la próxima parte seguiremos ahondando sobre los procesos de resistencia de los pueblos frente a la hegemonía occidental. Ya volvemos con más.

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0: Seguimos en esta emisión de texto y contexto, por supuesto, dedicada a los procesos de resistencia frente a la hegemonía occidental. Por supuesto, tenemos esta conversación con Alexander Berroterán, líder social y también líder político, y el profesor Luis Álvarez, politólogo. Le pregunto al señor Berroterán, fíjese, desde la posición hegemónica hay un discurso también de decir que los movimientos progresistas han abandonado también al liderazgo de los movimientos sociales. ¿Qué tan cierto es esto en este momento, este tipo de acusaciones por parte de los movimientos de derecha, de violentar entonces las relaciones sociales en este momento de América Latina? ¿Qué tan cierto es esto y cómo se puede superar?
1: Esto responde básicamente a la estrategia intencionada de divorciar a quienes históricamente han luchado por los derechos sociales de los pueblos. Los movimientos progresistas, en todas sus expresiones, siempre han sido la vanguardia en torno a los derechos humanos, a los derechos laborales, a los derechos sociales, a los derechos humanos. Por tanto, la derecha, en su estrategia permanente de tergiversar o de falsear la verdad ante una sociedad que consume por las redes sociales cualquier cosa, se ha dado a la tarea de tratar de romper ese vínculo histórico con los que históricamente pertenecemos a una clase social que ha luchado siempre por la justicia. Entonces, hoy, ¿cómo contrarrestar esto? Bueno, primero, nosotros tenemos que entrar en la lucha permanente. El presidente Maduro siempre decía medios, redes, paredes y Radio Bemba. Nosotros, desde los movimientos sociales, históricamente hemos sido los paladines del casa a casa, de ese contacto permanente con la gente desde la organización, construyendo la esperanza necesaria y con el mensaje concreto, porque desde los hechos y la realidad nosotros hemos vencido todas las adversidades. Yo creo que en este momento es propicio seguir construyendo este mensaje colectivo, más allá de cualquier frontera, desde la realidades del pueblo y desde la construcción colectiva de la nueva realidad. Eso para nosotros es importante en torno a contrarrestar una gran ofensiva, sobre todo que se ha visto en Venezuela. Tú hablabas hace unos minutos de las elecciones, donde estas elecciones han quedado por unos márgenes tan pequeños que generan hasta duda, y que en ese marco de duda han favorecido ficticiamente a quienes apenas ganan una elección terminan construyendo un relato de que todo lo malo que pasó es por los movimientos progresistas y por tanto hay que hacer todo lo contrario y te va a hacer daño, pero va a ser por tu bien. Y así han engañado, como siempre, al pueblo en distintas latitudes, y hoy los pueblos están resistiendo. Ante esa resistencia, el mensaje colectivo es la organización popular en la construcción de la esperanza colectiva para superar la embestida de un movimiento de derecha internacional que hoy se vuelve fascista y que abiertamente ha dicho que va a perseguir a toda expresión de organización popular que se anteponga a la intención del saqueo de recursos, de explotación permanente y de destrucción de la soberanía de los pueblos.
0: Fíjese, ahora que hablan de relatos, profesor Luis, la derecha también se ha encargado en los últimos tiempos de apoderarse de ciertos relatos para también generar emocionalidad en la población. Eso lo vimos, por ejemplo, en el reciente terremoto que ocurrió en Venezuela, aprovechando la crisis, llamando a la población a la desobediencia civil, de hecho, llamándolos al artículo 350, un artículo que lo consagra la Constitución Bolivariana y que no estaba en la Constitución del año 61. Eso por una parte, también lo vimos también en Argentina con el presidente Javier Milei, que en un principio en la campaña decía que él iba contra la casta y terminó convirtiéndose él mismo en la casta. La derecha también se apropia de este tipo de relatos para generar emocionalidad y descontento. ¿Cómo se supera esto, profesor?
2: Sí, yo creo que el imperialismo estadounidense y sus aliados en el mundo, la organización del Tratado del Atlántico Norte, por cierto, la OTAN, recordemos que ellos mandaron a hacer un estudio que concluyera con un método de guerra cognitiva, que eso está por allí en Google, y nuestros pueblos, sobre todo el pueblo de Venezuela, está siendo sometido a una guerra cognitiva de alta envergadura, muy sofisticada, muy bien preparada. El tema de dirigir los mensajes hacia la emocionalidad, ¿no? Para crear descontento, para utilizar medias verdades, para generar sentimientos de rabia, de impotencia, de odio hacia el otro. Y ellos son expertos porque primero que tienen la maquinaria mediática en el mundo, son los dueños absolutos del relato mundial y además lo utilizan con fines de carácter político, como buenos discípulos de Edward Bernays, de Joseph Goebbels, que son. De manera que ante esta arremetida, yo diría que nosotros debemos hacer un esfuerzo desde los medios de comunicación alternativos, desde estos espacios como Telesur, desde compañeros de las redes sociales, que podamos aunar esfuerzos en una sola estrategia comunicacional para hacerle frente a todo ese discurso, a esa retórica, ese relato que tiene confundido a gran parte de la población en América Latina, en Venezuela, y que utilizan de manera cínica, de manera descarada, este tipo de tragedia como la que acabamos de sufrir en Venezuela como producto del doblete sísmico para generar caos, para generar incertidumbre, para preocupar a la población y lograr sus oscuros propósitos de carácter político y de carácter económico, y que la población llegue a unos niveles de saturación psicológica que, bueno, que la población, según ellos, la población se rinda. Pero yo creo que aquí ellos ya se les está viendo la costura, ya nosotros sabemos cuál es la estrategia a través de la guerra mediática, de las operaciones psicológicas que están implementando en América Latina, que están implementando en Venezuela, y yo creo que nosotros tenemos las potencialidades suficientes, porque somos los que estamos en la calle, somos los que estamos, como el compañero Berroterán, en las comunidades, somos los que estamos en las universidades con la juventud, en las escuelas. Yo creo que nosotros podemos consolidar una estrategia comunicacional desde distintos espacios para contrarrestar por el bien de nuestra patria, para la consolidación del proyecto que nosotros estamos empeñados en consolidar, y cerrarle al paso a esas pretensiones que no tienen otros propósitos sino, como decía el compañero, conculcar nuestra soberanía nacional, legitimar por distintas vías el saqueo de nuestros recursos y invisibilizarnos como Estado-Nación.
0: Bueno, profesor, entonces la tarea va dirigida entonces a rehacer las relaciones sociales desde, por supuesto, las líneas del progresismo, también cuidar mucho los relatos que vienen a destruir también el trabajo que han hecho las fuerzas de izquierda, y por supuesto mantener organizado a los movimientos sociales, porque también los ataques, como bien nos los relataban ambos, los ataques van dirigidos también a la dirigencia social, a los movimientos sociales. Profesor Luis, señor Berroterán, le quiero dar las gracias por haber atendido este llamado a la pantalla de Telesur. Por supuesto, próximamente estaremos analizando otros temas, y a ustedes, muchísimas gracias por estar atentos a esta emisión de Texto y Contexto. Será hasta la próxima.

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0: ¿Qué tal? Les habla Jorge Gestoso. En el programa de hoy, el hambre y la desigualdad mundial, con otro notable invitado, David López, analista experto en derechos humanos directamente desde Ginebra, Suiza. David López, una cálida bienvenida al programa.
1: Muchas gracias por esta invitación.
0: David, hablo de la FAO, hablo de la UNICEF y hablo de la OMS. Han revelado cifras al 2023 que 733 millones de personas en el mundo padecen hambre. ¿Qué dice esto del derecho a la alimentación a nivel mundial?
1: Primero, que estamos en un sistema que es supremamente desigual. Es un sistema que no responde y que nunca ha respondido claramente a las necesidades de los pueblos, notablemente los pueblos del sur. Porque es que además estas cifras no solamente se detienen allí, ¿no? Yo creo que debemos establecer, lo que se debe establecer es que el hambre contemporánea no se explica principalmente por una falta de alimentos básicas, sino por una distribución profundamente desigual del poder, de la riqueza y de la tierra. Y quisiera de pronto profundizar un poco más en las cifras, ¿no? En 2025 nada más ya se contaba que habían 645 millones de seres humanos que padecían de hambre crónica, de los cuales allí pues uno saca otras cifras suplementarias, que son 2.100 millones los que vivieron en inseguridad alimentaria moderada o grave, y 2.690 millones no pudieron costear una dieta saludable, al mismo tiempo que el 10% más rico concentra aproximadamente 3/4 partes de la riqueza mundial. Y aquí se crea la desigualdad, que hace parte de la estructura que crea estos problemas del hambre.
0: Hablando entonces de América Latina, parte de este grave problema, según la FAO, en América Latina entonces hay 41 millones de personas con hambre, pero como tú decías, esto es parte de también otro tema, que es la inseguridad alimentaria. Está hablando de 150 millones. ¿Cuáles dirías tú que es la situación en nuestra región?
1: Sí, bueno, como te estaba explicando, hay un tema que caracteriza mucho a nuestra región, que es la desigualdad. Y esa desigualdad hace que haya una mala distribución de la riqueza, que era lo que estaba diciendo antes. Esa mal redistribución de la riqueza, que justamente se da porque vivimos en un sistema que es totalmente desigual, hace que no todo el mundo tenga la posibilidad de tener elementos que le permitan poder tener alimentación básica. Si consideramos, por ejemplo, que un país como Colombia, el 1% de la población tiene prácticamente el 90% de las tierras productibles del país, pues solamente esa gente es la que tiene el derecho a una alimentación adecuada, digna y correcta. Por otro lado, el otro 99% pues tendrá en algún momento dado parte de alimentación adecuada, pero gran parte de ella que trabaja en la informalidad, que no goza de esa igualdad y de ese acceso a la alimentación y a muchos otros derechos básicos, pues simple y llanamente sufre esta hambruna. Esto no es algo que solamente ocurre en Colombia, es algo que ocurre en América Latina y que creo yo también es parte de la herencia de la colonización. ¿Quién en la época de la colonia tenía el derecho a una alimentación adecuada? ¿Quién en la época de la colonia tenía el derecho de comer sanamente? Incluso recordemos que en ese entonces los españoles, por ejemplo, decían que la papa no era para ellos un alimento que fuese destinado a los españoles, porque venía de la tierra, porque era un elemento sucio, por el cual el que lo podía comer era el pobre. Y aún así, incluso en muchas ocasiones, desde la colonia hasta el día de hoy, mucha gente no tiene acceso a esa papa. Mucha gente de campesinos que tienen la tierra incluso no la pueden sembrar, porque países latinoamericanos tienen tratados de libre comercio con los Estados Unidos, donde multinacionales como Monsanto detienen las patentes de la semilla, y entonces para poder concurrir con ellos se tiene que cumplir con las condiciones establecidas en los tratados de libre comercio firmados entre los países latinoamericanos y estas multinacionales. Y esto crea un vacío aún más peligroso y preocupante que hace que haya mucho más desigualdad y por ende una situación de la hambruna mucho más aguda.
0: La ONU también identifica factores como el cambio climático como elementos que agravan entonces el problema del hambre. ¿Coincidís?
1: Sí, y yo creo que hay además que darle un nombre a eso, porque desafortunadamente en los organismos internacionales no se dice con nombres exactos qué es lo que causa esto por tema a lo que ellos llaman la politización. Pero pues no hay nada más político que los derechos humanos y los derechos fundamentales de los que tiene que gozar el pueblo. Aquí seamos claros, el neoliberalismo y el capitalismo determina quién soporta las consecuencias de esta propia política y quién obtiene beneficio de ellas. Su mecanismo distribuye los bienes según pues la capacidad de pago y no según las necesidades humanas, que era más o menos lo que explicaba antes, y por eso una persona puede pasar hambre frente a un mercado abastecido, ¿no? El alimento existe, pero pues está detrás de una barrera monetaria que no todo el mundo puede tener. Así pues el hambre se reproduce mediante concentración de tierra, agua, semillas, transporte y comercialización, y ahí a la vez también pues todo lo que tiene que ver con la precarización laboral, la especulación con los alimentos, la deuda y la austeridad. Además de un comercio internacional que está en este momento muy influenciado por todo lo que sucede geopolíticamente y obliga a numerosos países, en todo caso del sur, a exportar materias primas mientras dependen de alimentos, fertilizantes, combustibles y tecnologías importadas, notablemente del norte, quienes también ponen sus condiciones cuando estos países no van en la línea política que ellos quisieran. Ejemplo tal Cuba, ejemplo tal Venezuela, ejemplo tal muchos otros países. Entonces el hambre no comienza necesariamente cuando desaparece el alimento, comienza más bien cuando millones de personas pierden el derecho material a acceder a él.
0: En lo que tiene que ver con estas organizaciones mundiales, estoy hablando de la FAO, estoy hablando del Programa Mundial de Alimentos, el llamado FIDA, el llamado PNUD, la ONU, incluso estas organizaciones, estos programas prevén lo que tiene que ver con la ayuda humanitaria que respecto al hambre, o directamente ellos argumentan que no tienen los recursos para ser más efectivos. ¿Dónde ubicas tú a estos organismos?
1: Bueno, mira, estos organismos responden también a una cantidad de intereses. Si bien es cierto que han habido unos recortes y hay una crisis financiera en el seno de estos organismos internacionales, como lo son Naciones Unidas, como lo son la FAO, no menos es cierto que el dinero, yo creo que sí está, ¿no? El Programa Mundial de Alimentos necesita aproximadamente 13 mil millones de dólares americanos para asistir a 110 millones de personas en 2026. El gasto militar mundial alcanzó los 2.800 billones de dólares en 2025, ¿no? Entonces, financiar todo el objetivo anual del PMA requeriría por lo menos el 0.5% del gasto militar mundial que hoy conocemos, ¿no? Aproximadamente lo que el planeta destina a sus fuerzas armadas en un día, día y medio. Entonces, la comparación demuestra que el problema fundamental no es la inexistencia de recursos financieros, porque los hay y los vemos consecuentemente en lo que sucede en Irán, en lo que sucede en Palestina y hacia lo que sucede en Ucrania, hacia dónde destinan las armas y esos dineros, sino también en la jerarquía política establecida para utilizarlos. Entonces, el sistema internacional encuentra el dinero para el armamento, para los intereses geopolíticos, pero presenta la alimentación, la salud, la educación, la vivienda, el desarrollo social en general, como gastos que son excesivos y que no sirven en un sistema que, como he dicho anteriormente, no responde realmente a las necesidades de la población mundial.
0: Y acá traigo a tu atención una anécdota, simplemente a efectos de, para muchos, identificar el doble rasero, que incluso tiene que ver con este tema así de la alimentación, que es el comercio, ¿no? La interacción entre el norte y el sur. Han estado negociando por décadas el Mercosur con la Unión Europea, un tratado de libre comercio en donde pudieran, entre otros productos, el sur exportar carnes a el norte. El norte dice, o específicamente la Unión Europea, resulta que en el Mercosur utilizan productos químicos que no son utilizados en nuestra región, en la Unión Europea, y que son perjudiciales para la salud. Cuando tú escarbas, el 50 al 55% de los productos a que ellos hacen referencia son exportados de la Unión Europea al Mercosur. Entonces, cuando los exportan, no hay problema de que les preocupe que en el Mercosur se esté consumiendo, entre comillas, algo que no es el ideal del punto de vista de la salud. Pero cuando hay que venderle a la Unión Europea, son sumamente sensibles y no quieren comprar. Ese fenómeno que tiene que ver con el comercio, que tiene que ver con justamente el comercio significa ingresos y el ingreso significa la posibilidad de poder alimentar mejor a tu población, tiene que ver con el hecho de que el hambre sigue allí y con complicidad de quienes te exportan el veneno pero no quieren comprar el veneno que te exportan.
1: Claro, y eso es porque también hay una estructura social, política y económica que da pauta para eso. Lógicamente que, como te decía, hay campesinos en Colombia que quisieran, por ejemplo, tener la posibilidad de utilizar la semilla para sembrar lo que quieran y poder venderle al pueblo lo que quieran. Pero desafortunadamente estos tratados de libre comercio impuestos por países como los Estados Unidos, como los países europeos, quienes financian políticos internos en nuestros países, en este caso pues el de Colombia, hacen que se dicten reglas para que si el campesino colombiano que quiere trabajar el grano, la tierra, quiera hacerlo a la altura de las empresas multinacionales, tenga que cumplir con los requisitos y con los productos además que entregan estas multinacionales occidentales para que se pueda seguir adelante en el desarrollo de la producción de los campesinos en nuestras tierras y en este caso el caso colombiano. Entonces, claro, aquí evidentemente hay un doble rasero, pero es un doble rasero que además se da porque hay esa estructura neoliberal y capitalista que además busca sostener lo que ellos por historia han querido imponer, que es esa colonización, y en este caso pues hacer un nivel de neocolonización incluso por medio de la imposición de políticas que pueden ser mucho más agresivas, porque yo creo que algunas de estas empresas entendieron que el sistema está cayendo y ellos no quieren caer con él, por ende para ellos no es importante o es de muy poca importancia poner gobiernos como el de Javier Milei, como el de Kast, como el de Noboa, como de Las Priella, donde responder a intereses incluso neonazis o neofascistas, pues no es un problema porque al fin y al cabo lo que se busca aquí es responder a esos intereses que puedan mantener esas corporaciones y que les permitan manejar no solamente el tema del hambre, de la salud, sino muchos otros que hacen parte del desarrollo social, que hacen parte de los derechos económicos, sociales y culturales que Occidente siempre ha tenido, porque siempre han pensado en derechos más individuales que en derechos colectivos que le permitirían al mundo ser mucho más multipolar y evidentemente tener una equivalencia y una equidad entre el norte y el sur.
0: David, te invito a hacer una pequeña pausa. Estamos hablando con David López directamente desde Ginebra. Estamos hablando sobre el hambre y la desigualdad mundial. Enseguida regresamos.

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0: Continuamos hablando con David López directamente desde Ginebra, en Suiza. Estamos hablando sobre lo que es el hambre y la desigualdad a nivel mundial. David es un analista experto en derechos humanos. Y justamente la pregunta, David, es esto que se está viviendo en este momento a nivel mundial, que es la inflación de los alimentos, que tiene que ver la consecuencia de todo lo que es energía. ¿Cómo está golpeando el tema de la alimentación del hambre?
1: Bueno, la golpea y siempre la ha golpeado de una manera muy estructural, ¿no? Porque pues todos sabemos que, como lo dije antes, el problema no es de alimentación, el problema es del acceso económico y financiero, que no todos los países del mundo, que no todos los pueblos, que no todas las categorías sociales tienen acceso. Entonces, golpea incluso también en aquellos organismos internacionales que deberían protegernos, promover y desarrollar todos los mecanismos y todos los instrumentos para que los pueblos del mundo, y en este caso sobre todo los del sur, que son los más afectados, la posibilidad al acceso a una alimentación digna y a una buena alimentación, ¿no? Yo creo que una de esas partes está como en cómo otros países pueden quizás motorizar los procesos de hambruna, como para entender más el tema. Y es cierto que las hambrunas contemporáneas pueden ser impulsadas externamente mediante guerras, ocupaciones, medidas coercitivas unilaterales que son totalmente ilegales, destrucción de cultivos, sistema de agua, hospitales, carreteras y mercados, el desplazamiento de comunidades a veces forzosas y restricciones de ayuda humanitaria. También pueden quizás agravarse mediante sanciones económicas y el aislamiento financiero, la deuda, la austeridad y la especulación alimentaria, además y sobre todo, creo yo, del control corporativo o globalista, si pudiera decir yo, de semillas y fertilizantes y la dependencia de cadenas externas de suministro. En 2025 ya se había confirmado como una hambruna en todo lo que era la parte de Gaza, ¿no?, la gobernación de Gaza, después de meses de operaciones militares, bloqueos y pues severas restricciones de acceso de alimentos y ayuda, donde ha repercutido directamente a la familia, al individuo, al ser de a pie y sobre todo en este caso también a un pueblo, por ejemplo el pueblo gazatí, que no tiene derecho de absolutamente ni siquiera a la vida. Aunque el alto al fuego posterior permitió cierta mejoría, la situación humanitaria continuó siendo catastrófica y lo sigue siendo, y las restricciones israelíes siguen siendo documentadas durante 2026, por lo cual las responsabilidades deben ser atribuidas a gobiernos, a fuerzas armadas, a grupos armados y sobre todo a las empresas y multinacionales y corporaciones que se han institucionalizado y que han pensado y han estructurado y están manejando los estados como un ente no colectivo sino individualista que rebaje mucho más a los pueblos y que pueda sobreponer a estos últimos en una estratificación del poder donde los pueblos sigan sometidos y ellos sigan manteniendo las cuerdas de poder para manejar incluso el acceso a la alimentación.
0: Y en este contexto de prácticamente hay consenso de que hay una creciente polarización a nivel general y por supuesto también en nuestra región latinoamericana. ¿Cómo evitar que el tema de lo que tiene que ver con el combate al hambre o a la alimentación deje de ser un tema ideológico y pase a ser un tema de derechos humanos? Porque, por ejemplo, para citar uno, cuando tú escuchas al ultraderechista Milei en la Argentina, de lo único que pretende hablar es de cifras, mientras que la Argentina cada vez está padeciendo un declive realmente histórico en su calidad de vida, incluso afectando lo que tiene que ver con la alimentación y el hambre. Y ese tema no existe en el radar de este ultraderechista, y sí se sigue insistiendo de que todo va bien y todo va con viento de cola. ¿Cómo es que, por ejemplo, todos los líderes latinoamericanos que fueron de alguna forma sacados de circulación a través de lawfare, de golpes parlamentarios, como Vicente Lugo, como en la Argentina Cristina Kirchner, como Lula, que pasó 580 días preso, como estamos hablando de Correa, que está hoy por hoy en Europa, estamos hablando de todo lo que tiene que ver con enormes avances en la lucha contra lo que fue salir del hambre, a, por ejemplo, en Brasil, 30 millones de personas, y sucesivamente en todos esos otros países. ¿Cómo es que el discurso es hablar de la corrupción, los gastos públicos, y este tema de atacar el hambre lo han sacado de circulación estos discursos de ultraderecha?
1: Mira, ahí hay varios temas. Yo creo que sí, es muy bonito tener un derecho internacional. El artículo 11, por ejemplo, del Pacto Internacional de Derechos Económicos, Sociales y Culturales reconoce el derecho a una alimentación adecuada y al derecho fundamental a estar protegido contra el hambre. Pero sabemos que todo esto también son temas muy, muy políticos. Y son políticos porque estamos en una situación donde el mundo está asistiendo a la caída de un sistema unilateral que ya no responde a los intereses ni siquiera de los pueblos occidentales, y que está por ende poniendo en condicionamiento incluso los intereses de aquellos que siempre han manejado los hilos de la economía, de lo que ellos también consideran como democracia, del derecho internacional, de los organismos internacionales, etcétera. Lo primero que uno puede quizás observar en este momento es que en todo ese contexto hay un nuevo ente de poder que ha venido dando unas ideas muy erróneas a ciertos sectores de la población, de manera tal de que están perdiendo unos niveles de concientización social y de clase. Y aquí hago referencia a todo el tema de la inteligencia artificial, de cómo por medio de ciertas redes sociales, de estas corporaciones que manejan el poderío de la inteligencia artificial, hacen creer incluso que el derecho internacional pues es lo que es y no vale nada, y más vale aplicar ciertas políticas como las que se aplicaron en el 39 y el 45, independientemente de que esto pueda costar lo que le costó, por ejemplo, a Europa durante la Segunda Guerra Mundial. Entonces, ese es uno de los temas, es el tema de la manipulación y por ende la necesidad de que los pueblos del mundo tengan mucho más conciencia, y que estos pueblos, mediante las organizaciones sociales, mediante las organizaciones de derechos humanos, puedan responder por sí solas, también poniéndose al nivel de lo que hoy está representando la tecnología a nivel mundial. Porque no podemos descartar y de hacernos a la idea de que, por ejemplo, llenar una plaza para ir a manifestar y protestar represente hoy por hoy toda la población que podemos movilizar para apoyar una causa. Hemos visto, por ejemplo, durante las elecciones en Colombia, que hay diversos youtubers que en una conexión reúnen a 500.000, 1.000.000, 1.500.000 personas en una sola entrevista, y que eso es lo que están midiendo ahora, y que eso hace que la gente pues se coma un cuento que al fin y al cabo no hace parte justamente de esa conciencia que debe tener la gente para que justamente podamos en lo inmediato poner un cese al fuego, podamos tener conciencia que se necesita un acceso humanitario rápido y sin obstáculos a ciertos lugares donde la hambruna está haciendo sus efectos más dañinos, como es el caso en Gaza, que se necesita financiación suficiente para organismos internacionales, eso sí, despolitizados, descorporativizados, y que sean las organizaciones locales, en suspensión de las medidas coercitivas, que tomen justamente control de eso y puedan aplicar políticas y leyes que vengan desde las bases y no desde esas herramientas y desde esas corporaciones que siempre han manejado el poder, que hoy por hoy se nos ha impuesto, pero que hoy está poniendo sus consecuencias agresivas, porque está en una decadencia enfrentándose a estos dos grandes, como son Rusia y China, que imponen o están proponiendo una gobernanza alterna a la que siempre nos han impuesto.
0: David López, muchísimas gracias por haber estado con nosotros.
1: Gracias a ti, gracias a toda la audiencia, y bueno, un poco más de conciencia y evidentemente prepararnos para lo que se viene, porque no solamente América Latina, sino el mundo está en una situación geopolítica muy delicada, y donde nosotros, nuestros hijos y nuestros abuelos, pues tendrán sus consecuencias, esperamos no sean muy graves a futuro.

0: que esta tierra y esta revolución no volverán a arrebatárnosla, porque aquí no solo están sembradas las esperanzas de nuestro pueblo, aquí en esta tierra, en las entrañas de esta tierra, están enterrados los restos de nuestros muertos, y si les arrancaron a ellos la vida, y si el precio del triunfo fueron las vidas que les arrancaron, las vidas podrían arrancárselas, pero las ideas y el ideal por el cual cayeron no podrán arrancarlos, el recuerdo no podrán arrancarlo. Fidel Castro.
1: 30 de julio de 1959. Discurso pronunciado en el acto de conmemoración del segundo aniversario de la Calda de Frank País, celebrado en el Instituto de Segunda Enseñanza de la Ciudad de Santiago de Cuba, antigua provincia de Oriente.

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Hola, ¿qué tal? Sean bienvenidos y bienvenidas a una nueva emisión de Telesur Noticias. Soy Gustavo Prada, como siempre acompañándoles, junto al mejor equipo por el acontecer mundial. Iniciamos con titulares. Venezuela instó, junto con la ONU, a avanzar en un proceso de recuperación que tenga como centro el ser humano tras el doblete sísmico del pasado 24 de junio. En Palestina, el Ministerio de Sanidad de Gaza revela que más de 60.000 menores han perdido a sus padres a causa de la más reciente escalada genocida de Israel. Países de todo el mundo redoblan sus esfuerzos para hacer frente a los efectos del cambio climático, desde fenómenos meteorológicos extremos hasta la subida del nivel del mar.

0: La presidenta encargada de Venezuela, Delcy Rodríguez, participó en la instalación de un taller de trabajo con el Sistema de Naciones Unidas para dar inicio formal al Plan de Reconstrucción Nacional tras los terremotos del pasado 24 de junio. En la reunión celebrada en Caracas con representantes de la ONU, se acordó poner en marcha la evaluación de necesidades post-desastre, una hoja de ruta conjunta que permitirá cuantificar los daños y orientar las inversiones para la recuperación integral del país. El encuentro forma parte de los esfuerzos del gobierno venezolano por coordinar la ayuda internacional y avanzar en el denominado Plan Maestro para una reconstrucción que tenga como centro el ser humano y que contemple la atención prioritaria a las zonas más afectadas, como La Guaira, así como la restitución de viviendas, servicios públicos y el tejido económico y social. Desde la ONU, representados por el coordinador residente Gianluca Rampolla, han ratificado su plena disposición a acompañar a Venezuela en este proceso que busca no solo reparar la infraestructura dañada, sino también reducir las vulnerabilidades futuras y sentar las bases del desarrollo sostenible.
1: Y ahora estamos trabajando, y lo agradezco también, en esta etapa de recuperación. Recuperarnos y reconstruir. Es un trabajo que yo visualizo, este plan de evaluación de necesidades post-terremoto y este marco de recuperación resiliente, lo veo más allá. Como dijo el vicepresidente sectorial Héctor Rodríguez, no es solamente recuperar lo que se tenía, no, es ir más allá, porque el duplete sísmico también impactó en sectores en pobreza. Y por eso yo dije y le dije a Gianluca hace semanas, Gianluca, pasemos a una etapa de desarrollo. Superemos la dimensión humanitaria y vayamos a una etapa de recuperación y de reconstrucción que tenga como centro el ser humano en todas las dimensiones.
0: Además, la presidenta encargada, Delcy Rodríguez, expresó que el proceso de recuperación con la ONU dará frutos extraordinarios gracias a la capacidad de coordinación efectiva demostrada con los organismos internacionales.
1: Y este plan, Gianluca, yo sé que ese taller que se instala el día de mañana va a dar extraordinarios frutos, porque hemos demostrado que somos capaces de establecer mecanismos muy efectivos de coordinación con los organismos internacionales y con el sistema de las Naciones Unidas, que somos muy capaces de avanzar lo más rápido posible por recuperar la vida humana de las personas que fueron impactadas, que puedan recuperar un hogar, que puedan tener su vivienda. Así como en las primeras horas le dije a Gianluca, necesitamos salvar lo más posible las vidas que más se puedan, ahorita necesitamos construir viviendas para que cada venezolano o venezolana que está en un campamento transitorio pueda volver a su hogar, abrazarse en familia, en un espacio que sea amable y que sea amable con la naturaleza.
0: Día a día la actividad económica va recuperándose tras el doblete sísmico. Belén de los Santos nos trae una mirada sobre cómo se encuentra la situación en el estado de La Guaira.
2: Alexander vive en Caraballeda, una de las zonas de La Guaira más afectadas por el doble terremoto. Hace unas semanas volvió a abrir su comercio.
3: Nos sentimos un poco de seguridad, decidimos venir a ver cómo habían quedado las cosas. Decidí limpiar y al otro día, justamente después de limpiar, empecé a abrir nuevamente.
2: Las ventas aún van lentas. Pocos han logrado volver a la actividad.
3: Snacks, tenemos chuchería, refrescos, cigarrillos, cosas como esas. Eso es lo que más que todo que se están yendo en el poder.
4: De este lado quedaron muy pocos comercios y bueno, poco a poco tratando de retomar una realidad muy difícil, tratando de estabilizar todo por nosotros, por nuestros chamos, de que vean que hay que salir adelante.
2: En comercios como el de Alexander, el retorno paulatino a la actividad necesita del acompañamiento de los proveedores.
5: No estamos presionando a los clientes para que nos paguen, no, sea, más bien le estamos brindando el apoyo en cuanto a que si tú necesitas mercancía, yo te voy a despachar y poco a poco me vas cancelando las facturas que tienes pendientes.
2: Estos gestos recuerdan que detrás de la cadena productiva hay relaciones personales atravesadas por la tragedia.
5: Los clientes se convierten en nuestros amigos. ¿Me entiendes? Porque es el día a día, es el visitarlo toda la semana consecutivo y ya uno se vuelve amigos de los clientes. Y obviamente lo que les pasa a ellos nos afecta. A mí me afectó emocionalmente, sentimentalmente y económicamente.
2: En zonas menos afectadas como Maiquetía se vive otro ritmo. Algunos negocios lograron abrir a tan solo días de los terremotos y hoy muestran una importante actividad. Así continúan siendo fuente de provisiones para damnificados, familiares y rescatistas.
6: Son muchas emociones encontradas, también nosotros perdimos cosas materiales, perdimos familiares y hemos tratado de tener una buena actitud para atender a nuestros clientes y saber que ellos pueden contar con nosotros.

0: Sur desde La Guaira, Venezuela.
1: Hasta aquí la actualización de cómo Venezuela se reconstruye. Seguimos en Venezuela tocando otro tema, y es que el ministro de Interior, Justicia y Paz, Diosdado Cabello, recordó el legado del comandante Hugo Chávez y señaló que hoy su historia está plasmada en la historia de la patria. Escuchemos.
2: Y cuánta falta nos ha hecho el comandante, ¿no? Su palabra orientadora, pero afortunadamente está plasmada en la sonrisa de los niños. Está plasmada en la sonrisa de las mujeres, de los afrodescendientes, de los pueblos originarios, de los soldados, de la soldada en la juventud venezolana. Está plasmada en el Partido Socialista Unido de Venezuela. Está plasmada en la historia de esta patria, Hugo Chávez. Y que donde esté, comandante, feliz cumpleaños. Sabemos que estás pendiente de tu país.
1: Cabello destacó que es necesario que la dirección política del país se mantenga en unidad sin dejarse influenciar.
2: Queda muy mal que un dirigente de cualquier nivel actúe de acuerdo a lo que salga en las redes. O sea, que si no sale nada en las redes son una nulidad. Cuando hay tanto trabajo que hacer en este país. No le demos alimento a la carroña, a los carroñeros. No le demos, porque ellos hacen fiesta. Vean cómo está la oposición. Dividida, no en un pedazo ni en 10, no sé cuántos hay ahorita, en verdad. Es un reguero de pedacitos. Nosotros tenemos que ser la otra cara de la moneda. Unidad. En el Gran Polo Patriótico, unidad en el Partido Socialista Unido de Venezuela. Unidad en los movimientos sociales, que nada ni nadie pueda influir para que eso que sale en las redes cambie nuestra posición o nos ponga a decir cosas que no debemos decir.
1: También el ministro de Interior, Justicia y Paz, Diosdado Cabello, informó que se incautaron más de 3 toneladas de cocaína en el oriente del país.
2: Pero hoy, desde anoche en la madrugada, luego de días de trabajo de inteligencia, logramos llegar a un sitio donde tenían un gran alijo de drogas. Allá en el oriente del país, por temblador. Hasta ahora van más de 3.347 kilos de cocaína, o sea, 3,34 toneladas de cocaína. Más de 3 toneladas de cocaína de un solo golpe. Por aquí no van a pasar los amigos de María Corina, los de los polos mágicos. No. Por donde se metan, le vamos a dar, lo vamos a encontrar. Deben tener la certeza que así será.
1: Ahora pasamos a información de Bolivia, donde el gobierno y el Fondo Monetario Internacional, el FMI, anunciaron un acuerdo de 3 años que garantiza un crédito por 1.900 millones de dólares, menos de la mitad de lo que el gobierno había anunciado en principio. Los detalles con nuestro corresponsal Freddy Morales.
3: Mediante comunicados separados, el gobierno boliviano y el Fondo Monetario Internacional anunciaron que llegaron a un acuerdo técnico. Luego lo confirmó el ministro de Finanzas.
4: Hemos ido trabajando en los últimos meses con ellos un programa de financiamiento, que es lo que hemos anunciado el día de hoy. Ahora toca pasar a la Asamblea, pero en líneas generales este programa de financiamiento, que va a durar 36 meses, nos va a permitir la captura, o mejor dicho, la llegada de recursos, que en principio con el fondo implican un poco más de 1.900 millones de dólares, pero que más importante que eso, permite asegurar un paquete de financiamiento para Bolivia de más de 5.000 millones de dólares.
3: Los más de 3.000 millones de dólares en créditos nuevos provendrán del Banco Mundial, el BID y otros entes financieros internacionales que ya concedieron préstamos al actual gobierno. Se dejó establecido que el fondo no impone ninguna condición.
4: El fondo no te condiciona cosas, sino que uno como autoridad económica de un país con la soberanía correspondiente, pues diseña su propio programa económico. Si ese programa es sostenible, si ese programa es viable, el fondo pues te

0: te lo acepta para poder habilitar este financiamiento, y eso es lo que ha sucedido. Nosotros tenemos un programa económico que contemplaba varios cambios que hemos venido haciendo en los últimos 8 meses.
1: Se recordó, sin embargo, que inicialmente el gobierno había anunciado que el fondo iba a conceder un crédito de 5 mil millones y no de 1.900 como finalmente ha ocurrido.
2: Al principio de año eran 5 mil millones de dólares del Fondo Monetario Internacional. ¿Ha habido? No, no ha habido. Después eran 2.800 millones de dólares. ¿Ha habido? No, tampoco ha habido. Después eran 2.500, ya 2.500, la mitad. Tampoco. Nos han tirado 1.900 millones de dólares. Entonces este Salvador que viene con capa y con antifaz, ¿qué nos está diciendo? Tengan estos 1.900 millones de dólares porque si no van a entrar en default.
1: Y se recordó que en su página oficial el Fondo Monetario explicita las condiciones que impone a los países para firmar un acuerdo y otorgarles crédito.
2: El Estado no tiene que ser parte del aparato productivo. ¿Esto qué significa? Que el Estado no tiene que tener ningún tipo de empresa. Y si tiene empresas estratégicas, tiene que servir como lobby para las inversiones de transnacionales. Ahí te dice clarito que tienes que vender tus recursos y tus materias primas estratégicas a empresas que ellos digan que qué empresas van a entrar a Bolivia.
1: Otras condiciones son priorizar el pago de la deuda externa y no la inversión en desarrollo, y anular subvenciones y bonos sociales. El gobierno tiene en marcha otras condiciones, como la reducción del gasto estatal para reducir empleos públicos, el cierre de empresas estatales y la flotación de la cotización del dólar, entre otras. El acuerdo aún debe ser aprobado por el directorio del fondo y la Asamblea Legislativa de este país. Freddy Morales, Telesur, Bolivia.
3: Momento de hacer una pequeña pausa, ya volvemos con más de Telesur Noticias.

0: Estamos de vuelta para informarles que en Nicaragua avanza la consulta nacional sobre la propuesta de reformas parciales a la Constitución Política. Un proceso histórico, así lo ha dicho el Ejército de Nicaragua. Los detalles en el reporte de nuestra compañera Kenia Doña.
1: La Comisión Especial Constitucional presentó el contenido de la iniciativa de reforma parcial a la Constitución Política a las Fuerzas Militares del Ejército de Nicaragua, destacando que las modificaciones buscan fortalecer la democracia nacional, impidiendo la injerencia extranjera en las elecciones nacionales. Durante el encuentro, la comisión explicó que entre los aspectos contemplados en la propuesta figura el denominado bloque de contención para traidores a la patria, estableciendo que estas personas no podrán ejercer derechos políticos como parte de las disposiciones plantadas en la reforma.
2: No podrán ser candidatos a cargos de elección popular ni podrán ejercer cargos públicos por designación de la Presidencia de la República o elección de la Asamblea Nacional los golpistas, todo aquel que financie, que haya participado, que toda la gama, pero los golpistas, esos no pueden ser. Las y los que incurran o hayan incurrido en actos que menoscaben la independencia, la soberanía y la autodeterminación de Nicaragua.
1: Para el Ejército de Nicaragua, este proceso es histórico y han expresado total respaldo a las reformas orientadas a fortalecer la institucionalidad, garantizar la paz, soberanía, independencia y autodeterminación del pueblo nicaragüense.
3: Queremos reafirmar a nuestro pueblo y a nuestras autoridades supremas que los miembros del Ejército de Nicaragua, como leales y dignos herederos de los ideales del general Sandino y de su ejército defensor, y leales a la memoria inmortal de los miles de héroes y mártires caídos por la libertad de nuestra patria a lo largo de la historia, asumimos el compromiso de respaldar y defender siempre el derecho de ser libres y soberanos para conducir nuestros propios destinos sin la injerencia extranjera.
1: En la misma jornada, representantes del sector financiero conocieron el contenido de la iniciativa. El presidente de la Asamblea Nacional recordó que ha sido la estabilidad del país lo que ha permitido un sostenido crecimiento económico en esta nación.
4: Le dijimos a los sectores financieros y bancarios que todos estamos interesados, y ellos también, con toda razón, en que en nuestro país haya estabilidad, haya seguridad y haya paz. Basta con revisar los últimos 5 años de todo el comportamiento de la economía y el comportamiento de los depósitos bancarios y del comportamiento de toda la finanza para darnos cuenta cuán importante es la estabilidad, la seguridad y la paz para el desarrollo del país, y que estas reformas y esta estabilidad, seguridad y paz nos interesa a estos sectores tan importantes en la economía del país como a todos los otros sectores, los trabajadores, los productores, todos los sectores tenemos que estar en esa dirección.
1: Entre los datos, la iniciativa de reforma a la Constitución propone ordenarse con periodos efectivos de 7 años renovables, lo cual asegure estabilidad al país. Kenia Doña, Telesur, Nicaragua.

En Palestina, el Ministerio de Sanidad de Gaza informó que más de 60.700 niños y niñas han perdido a uno o ambos progenitores desde que se recrudeció la agresión israelí en el enclave palestino desde octubre de 2023. A través de un informe, las autoridades detallaron que 52.000 menores quedaron sin padre, casi 6.000 sin madre y más de 2.700 en orfandad total. Asimismo, resaltaron que más de 2.200 familias completas, unas 8.800 personas, han sido borradas del registro civil, lo que evidencia el carácter sistemático de la devastación demográfica en el enclave. La gobernación de Gaza en el norte concentra la peor parte, con casi la mitad de los huérfanos de ambos padres. Estas cifras, que superan ya las 73.000 víctimas mortales, evidencian el genocidio que el régimen israelí continúa perpetrando contra el pueblo palestino. Por su parte, la Organización de las Naciones Unidas advirtió sobre la intensificación del asedio israelí en la Cisjordania ocupada y los planes de convertir el territorio en otra franja de Gaza. La Oficina de Derechos Humanos de Naciones Unidas sentenció los planes del gobierno israelí de aumentar los asentamientos y puestos militares en la región palestina. El llamado de dirigentes sionistas a la venganza y castigo colectivo contra miles de palestinos fue otra de las declaraciones que encendió las alarmas del ente internacional, ya que podría significar una nueva escalada de agresión. En este sentido, se instó a la comunidad internacional a reaccionar a las pretensiones de Israel en aras de cesar los asesinatos, desplazamientos forzados y la ocupación en la Franja de Gaza y Cisjordania.

En China aumenta a 41 personas la cifra de fallecidos por el deslizamiento de tierra en la provincia de Chongqing. El centro de mando de rescate del municipio de Chongqing confirmó el hallazgo de 30 cuerpos adicionales entre los escombros, elevando el número de fallecidos por el deslave. Las autoridades ordenaron la evacuación preventiva a más de 1.000 residentes ante el peligro de nuevos colapsos por las intensas precipitaciones en la región montañosa. A su vez, informaron que un equipo de más de 800 efectivos, conformado por bomberos, militares y personal de emergencia, permanece desplegados con apoyo de maquinaria pesada para la remoción de lodo y escombros en las zonas afectadas. En tanto, en Brasil, vientos huracanados azotaron la costa de Sao Paulo y Río de Janeiro, dejando al menos una víctima fatal y provocando cortes de luz en diversos barrios. La Defensa Civil emitió una alerta severa para toda la costa de Sao Paulo, desde Itanhaém hasta Ubatuba, tras registrar ráfagas de hasta 103 kilómetros por hora. En Itanhaém, superando el pronóstico de 90 kilómetros por hora, las autoridades recomendaron buscar refugio y evitar áreas abiertas. En Santos, una persona falleció al ser golpeada por un árbol. Simultáneamente, Río de Janeiro entró en la etapa 2 de alerta de una escala de 5, tras ráfagas de hasta 90 kilómetros por hora que provocaron apagones en distintos barrios como Centro y Copacabana, afectando también el servicio de transporte. Según el Centro de Operaciones y Resiliencia, se espera una intensificación en los vientos en las próximas horas, manteniendo el nivel de alerta activo. Y en Turquía, más de 200 personas han sido evacuadas debido a los incendios forestales registrados en varias provincias de la nación. Las autoridades turcas informaron que cientos de personas se han visto obligadas a abandonar sus hogares debido a la extensa propagación del fuego que ha afectado zonas del sur y del oeste del país. A su vez, señalaron que las provincias de Muğla, Balıkesir y Yalova figuran como las más afectadas por las llamas. Por su parte, el presidente turco Recep Tayyip Erdogan informó que más de 3.000 efectivos del Cuerpo de Bomberos de Turquía han sido desplegados para combatir estos incendios forestales. Y así finalizamos la emisión. Sigan en sintonía de Telesur.

0: La atención integral de las personas afectadas por los sismos incluye el fortalecimiento pedagógico. ¿Qué mejor que la lectura como actividad de reflexión y vínculo con nuestra identidad? El Plan Nacional de Lectura Bicentenario avanza en cada uno de los campamentos transitorios para llevar libros a niñas, niños, jóvenes y adultos. Una actividad que genera comunidad de lectoras y lectores, que entre su diversidad tendrán debate y creación. Leer es resistir, escribir es construir y pensar es liberar.
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0: Ahorita lo vamos a escarbar, está más el equipo y aquí tenemos el producto. Lo poquito que me enseñaron de la milpa por mis padres, en paz descanso. Aquí tenemos la vida. Producto muy bueno. Se come uno de lo mejor.
1: ¿Cuántos horas?

0: En las fiestas familiares, los pies de mi abue zapateaban como los de nadie, ligeros pero firmes, como las gotas de una gran lluvia cayendo en las parcelas. Ella nació allá en la sierra, donde el huapango se lleva en la sangre y la tierra generosa da de comer a la gente trabajadora. Ay, abuela, dichosa tú que empezaste y terminaste el viaje de tu vida entre los ríos, el cielo y las montañas.
1: ¡Tu estado!

En su diario, mi abue cuenta cómo desde niña siempre supo que dejaría esta existencia en medio de las cordilleras que la vieron nacer. Llegó a este mundo rodeada de fogones, molcajetes y mazorcas, en un mágico pueblo de la Sierra Gorda. Sus primeros viajes los hacía con sus padres para visitar a sus abuelos. En caballo o a pie, cruzando bosques y arroyos, recorrían el viejo camino que pasaba por Hichú. ¡Ay, Hichú! Hace poco yo también fui de visita. Allí el clima tiene muchos estados de ánimo. Hay lugares donde hace mucho frío y otros donde hace mucho calor. Sus tierras más altas se engalanan con mantos de maíz y manzanas, y en todos lados se respira el huapango arribeño. Allá, cuando el guateque se pone bueno, la gente canta y baila por días y noches enteras sin parar. Se fundó hace siglos en la era de la colonia, y durante mucho tiempo, el hombre cosechó la preciada plata de las entrañas de la región. Aunque la verdad es que desde mucho antes vivían allí los chichimecas y los ñañús. De estos últimos desciende mi abue. Su abuelo, mi tatarabuelo, era como un roble de 500 años, fuerte y sabio. Él era quien tenía el don de la cocina, la sazón. Y su abuela, mi tatarabuela, era como un espíritu que podía hablar con los míticos ajolotes a través del agua, quienes le revelaban los secretos de las plantas que curan a los humanos. Ellos vivían al pie de una cascada, y desde que mi abue era chica, le enseñaron los usos del chilcuague, una planta que escogió nacer en el barro de la serranía, cuya raíz cura las dolencias y le da un sabor inigualable a la comida. Yo siempre preparo salsa de chile y jitomate con chilcuague. Esta es herencia de mi tatarabuelo y hechiza a todo aquel que la prueba.

0: El chircuague se cría en tierra amarilla, tipo barro. Es el chircuague que florea amarillo. De aquí vamos a sacar la planta. Para llevárnoslo. Vamos a hacer esto, ¿verdad? Vamos a sembrar el chircuague. Dijimos que el trabajo del campo es mi vida. Nacido aquí y criado aquí. Aquí estaba el viejo sacando el chircuague. Chulada. A veces me toca suerte vender chircuaguito. Pues desgraciadamente cuando pasa algún amigo ahí que quiere una mata, dice, véndeme un puñito chircuague, véndeme una mata. Con todo el cariño se lo vendo para ayudarme yo.
1: Ahí había chircuague en algunos puntos de aquí del municipio, sobre todo en las partes altas, donde hace un poco de frío, que está fresco, y pues como se consume para la comida, la gente empezó a cultivarlo en sus casas, y al cultivarlo, pues es una planta muy, pues aparte que se utiliza en lo que es la comida, también se utiliza para calmar dolores, sobre todo el dolor de las muelas. Y pues la gente vio que era bueno y pues lo empezó a cultivar en sus casas, en sus parcelas. Y de ahí se fueron uniendo y llegaron al grado de hacer un proyecto donde pudieran ellos comercializar la raíz, porque es la raíz la que se consume. Entonces hicieron su asociación, son cerca de 22 comunidades y pues la venden al mayoreo y también al menudeo.

0: chilpague se da en la Sierra Gorda de Sichú, en la de Querétaro y en la de San Luis Potosí. En otros lugares no se da. El chilpague sirve simplemente para continente a la comida, es hierbas medicinales, para ya en el estrato, sirve para hongos de los pies, uñas enterradas, dolor de espalda, dolor de cintura, para todo cuestión de dolores, heridas, de dolor de muelas, granos, sarpullido, para todo eso sirve el chilpague.
1: Este se le echa a la comida, está bien rica la comida.
0: La mera verdad, el chilpague debe de ser orgánico. Se debe de trabajar que no haya basura, que no haya nada. Eso es lo que pasa con el chilpague. El chilpague es muy delicado, si no los se hierva uno, no da producción. Tenemos una asociación de chilpuagueros de la Sierra Gorda de Sichú. Si hacemos 145, éramos más de 200, pero ya todos muchos se han salido, cuestión porque no hay ventas del chilpuague. Pero pues ahí vamos poco a poco, sacándolo simplemente a las expos forestales, a la expo agroalimentaria de acá de Irapuato. Estamos yendo nosotros a nos conozca nuestro producto para conseguir mercado. Se hacen jabones, se hace gel, se hace todo eso, se hace ya con el chilpuague. Claro que lleva otros ingredientes, que es la árnica, la sábila, todo eso se lleva, todo eso. Ya lo estamos haciendo nosotros mismos. Eso es lo que se hace con el chilpuague, para comer, para hacer salsas, todo eso. Cualquier planta que tenga es igual como que si fuera uno, su esposa, lo que sea, el chilpuague. Si no le tiene amor, no hay nada, cualquier planta que sea. ¿Sí? Ese hay que tenerle mucha fe y mucho amor.

cual ya lo usamos para ponerle a la salsa, a los nopales, de cualquier manera que sea, para los quelites, frijoles frescos. Ah, pues las gorditas aquí normalmente son de maíz negro, igualmente de aquí de la región. Cultivamos el maíz, o sea, todo el proceso nosotros lo hacemos aquí. Lo cocemos, lo molemos y pues las gorditas siempre son de maíz negro.

es, pues lo que queremos es atraer turistas, atraer gente que quiera pasar un rato, un día fuera de la ciudad, de tranquilidad, sin estrés. Aquí pues hay, digamos que mucha paz. Pues la gente que viene aquí normalmente viene huyendo de la ciudad, del trabajo, aquí descansan y pues lo disfrutan mucho, se van tranquilos y satisfechos, se olvidan de un día de muchas cosas, de problemas, de trabajo, de la rutina del día.

aquí en la urbanización Atlanta, donde he desarrollado toda mi vida entre la calle 6 y calle 7, transmito para dar un agradecimiento a la ciudadana presidente de la República, Delcy Rodríguez, por el apoyo recibido por la cuadrilla que está en esta zona de la Atlántida bastante devastada, que me han apoyado abiertamente para poder yo regresar a mi humilde hogar. Y hay algo muy importante que quiero resaltar, la parte humana. He recibido una respuesta humana a todo dar por parte de toda la gente del Ministerio de Obras Públicas que se encuentra en la urbanización Atlántida. Eternamente lo tendré agradecido por dos apoyos brindados. Primero, para sacar bienes de mi propiedad que se encontraban en los apartamentos, y ahora el apoyo brindado para abrir camino y yo poder estar dentro del apartamento. Agradecido, ciudadana presidente, agradecido a toda la cuadrilla, porque yo siempre voy a decir, una de las cosas más importantes es la humanidad, y estos muchachos lo han demostrado. No es lo material, muchas veces es lo humano. Y aquí estoy, esperando para el día de mañana, cuando deseen venir al Atlántico, ojalá Dios recuperemos todo esto, aquí estaré, Omar Vilaseca, para abrazarlos y recibirlos con el mayor gusto del mundo, y agradecido eternamente.

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0: Libertad. Así se llamaba mi tatarabuela. Su nombre acompañó siempre la vida de mi abue y la mía también. En las épocas duras, mi tatarabuela Libertad consultaba a los ajolotes. Y estos siempre decían que una comunidad solo sale adelante a través de la unión.
1: El parador turístico Charco Azul es un proyecto muy importante, dado que está a pie de carretera. Los estudiantes vienen a hacer estudios sobre el ajolote, sobre la flora y la fauna que hay aquí en el, que hay aquí en este lugar. Y bueno, de ahí hubo gentes interesadas, un grupo de personas, sobre todo señoras, que quisieron cuidar este lugar. Y lo cuidan tanto que, pues, si tú ves, no hay basura. Pues me siento muy contenta porque este es un proyecto sustentable, que aparte de esto nació otro proyecto alterno. No hay turismo, tienes manzana, pues procesa la manzana. Y allí tienes el proyecto de la manzana. Entonces, económicamente también por esa parte se está apoyando la gente. Yo creo que eso es lo más valioso. Del cuero, correas. Y de lo que tenemos, pues tenemos todos. Tanto la gente que viene como la gente que está aquí cuida la tierra, las plantas y los animales. Entonces, ese es un cambio. El otro, pues en la parte económica. En la parte económica, pues se llevan un peso para su familia. Económicamente, ahí se apoyan. Poquito que sea que llega aquí al lugar, y poquito que sea se llevan a su casa. Aparte el que conocen gente, que viene de muchos lugares.
2: De San José Iturbide, Querétaro, León, Celaya, Irapuato. Hay quienes nos han tocado de Ciudad Juárez, de San Luis Potosí, de San Luis de la Paz, de aquí alrededor, Tierra Blanca, Santa Catarina, Doctor Mora.
3: Se van muy contentas. Hay quienes, por ejemplo, llevan tortillas pues para su casa o gorditas para rellenar.
1: Cuando vieron que era importante, que pues venía la gente, algunos traían sus comidas, pero luego se les acababan sus tortillas o también pues se querían comerse alguna gordita y ahí empezaron a ver que era bueno también traer la comida a este lugar, aunque vendieran la tortilla, la salsa, los nopalitos, los frijoles, las papas.
4: Lo que le dio sabor fue el chilcuague con el chilito, ¿verdad? Los frijoles negros.
5: Acostumbramos.
4: Y luego tortilla negra se van a poner.
5: Una tortillita negra y salsita picante y luego ¿qué se llama? Este cafecito caliente, ¿no? ¿Para qué queremos más?
2: Las personas de aquí de la comunidad de Ocotero hace como 10 años empezaron con el proyecto, o sea, empezaron vendiendo comida y así, recibiendo a las personas que venían a visitar. O sea, empezaron de nada. Yo empecé aquí porque me interesa estar aquí, me gusta el proyecto. Yo empecé hace como 3 años viniendo, apoyando a los compañeros. Mi mamá era la que venía anteriormente, ahorita pues que yo estoy aquí, yo vengo en lugar digamos que de ella, y motivando a los compañeros a seguir adelante.

0: el significado que tengo de cocinarle a la gente es pues muy bonito, porque les gusta lo que guisamos. De repente igual nos dan sugerencias de algún platillo, algún guiso que se les antoja, ¿verdad? Pero pues sí, aquí es muy bonito porque, por ejemplo, las tortillas no las conocen en muchos lugares. Las gorditas igual, hay quienes se las llevan a otros estados, por ejemplo. Y igualmente luego regresan pues con toda la confianza.
1: Listo, cuando quieran.

Con ese nombre yo soy feliz, aunque me digan Sancho Cuernudo, pero en mis brazos duerme el escudo que representa nuestro país. Y aunque cegado por cicatriz por tanto bicho descomunal, en nuestro lábaro nacional se leen historias de los inditos y en sus leyendas fábulas mitos.

0: la gente cuando pruebe el chilcuague, hay quienes lo han escuchado en algún otro lugar, o quienes les han comentado a otras personas la sensación de cómo se siente o así, o simplemente nada más lo han escuchado y ya nos dicen que si le ponemos a alguna comida, ya sea algún guiso de nopales, de frijoles o en la salsa. Hay quien nos dice, pues venimos a probar el chilcuague que le ponen a la salsa o con la salsa. Y no, pues es una sensación que difícilmente, quizá en otro lugar, han probado.
1: Tayau era mi tatarabuelo. Su esencia todavía vive entre los árboles de las montañas. Él enseñó a cocinar a mi abue cuando todavía era una niña. Ella cuenta en su diario que lo primero que prepararon juntos fue salsa con chilcuague. Para prepararla se necesitan 3 jitomates, un diente de ajo, un gajo de cebolla, 5 chiles serranos y 2 varitas de chilcuague fresco, que todavía tengan juguito. Antes que nada, hay que lavar con cuidado cada uno de los ingredientes, así como de vez en vez también hay que lavar nuestro espíritu. Después se ponen los jitomates y los chiles en el comal durante 10 minutos. Por cierto, a los chiles hay que quitarles la colita, porque si no, estos no contienen su enojo y truenan. A la par hay que ir picando el ajo y también la cebolla. Cuando los jitomates y los chiles estén en su punto, hay que moler todos los ingredientes en el ancestral molcajete. Primero el ajo y la cebolla. Luego las varitas de chilcuague, solo 2, porque es muy fuerte y podemos anestesiar a los comensales. Siguen entonces los chiles y finalmente el jitomate. Tayau siempre le decía a mi abue que la molienda se debe hacer con paciencia para que también se alimente la sabiduría. Al final se agrega sal al gusto y se comparte a la hora de la comida con los seres queridos.

0: La abuela me dijo alguna vez que mis tatas Libertad y Tallau eran casi una sola persona de tan bien que se acompañaban. Hoy entiendo que ese amor es la raíz de mi abue y la mía de igual forma. Amor al prójimo, a la tierra y al universo que nos dio la vida.
1: Si no le tiene amor, no hay nada, cualquier planta que sea. Sí. Es decir, hay que tenerle mucha fe y mucho amor.

En el campamento de disposición temporal de La Guaira, la recuperación avanza sin pausa. Dos trenes de trituración operan de manera simultánea, transformando los vestigios del doblete sísmico en material con un volumen significativamente menor, optimizando su manejo y disposición final. En cada jornada, este sistema procesa alrededor de 2.250 toneladas de material en una operación continua que se mantiene activa durante el día y la noche. La tecnología de trituración permite reducir hasta en un 80% el volumen de los vestigios, acelerando las labores de saneamiento y liberando espacios para las siguientes fases de recuperación. El despliegue reúne maquinaria de alto rendimiento, operadores especializados y personal técnico que trabaja de forma coordinada para mantener el proceso en funcionamiento. Paralelamente, un equipo de oxicorte interviene los elementos metálicos de gran tamaño, segmentando las estructuras de acero para facilitar su procesamiento, transporte y reciclaje. Cada vestigio procesado representa un paso más hacia la recuperación, porque reconstruir también significa transformar lo que dejó la emergencia en el punto de partida para el renacer de Venezuela.

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0: Hola, ¿qué tal? Sean bienvenidos y bienvenidas a una nueva emisión de Telesur Noticias. Soy Gustavo Prada. Comenzamos con titulares. El gobierno de Donald Trump endurece su política de arrestos migratorios contra 12 nacionalidades. Avanza la consulta nacional sobre la propuesta de reformas parciales a la Constitución Política de Nicaragua. El gobierno de Bolivia anunció un acuerdo de 3 años y el Fondo Monetario Internacional por un crédito de 1.900 millones de dólares. Iniciamos con información de Estados Unidos, ya que el gobierno de ese país ha intensificado los arrestos como parte de su política antimigratoria, que alcanza a más de una docena de nacionalidades. Nuestro compañero José Leveña nos comparte la noticia.
1: La ofensiva migratoria del gobierno de Donald Trump amplía sus escenarios de acción y ahora llega a los aeropuertos de Estados Unidos. Agentes del Servicio de Control de Inmigración y Aduanas, ICE, han incrementado las detenciones rápidas en al menos 15 terminales aéreas del país, donde operan de civil en mostradores de facturación y puertas de embarque. Según reportes del New York Times, los operativos han alcanzado a personas de más de 12 nacionalidades, principalmente migrantes con visas vencidas, que intentan realizar vuelos internos. La estrategia forma parte del objetivo de la administración de Donald Trump de elevar las detenciones migratorias hasta 2.000 arrestos diarios, casi el doble de los registrados a principios de este año. El operativo cuenta con el respaldo de la Administración de Seguridad de Transporte, el TSA, en un acuerdo de cooperación con ICE que permite identificar a pasajeros con problemas migratorios. El Departamento de Seguridad Nacional asegura que busca impedir que personas en situación de irregular puedan viajar, salvo que sea para aceptar una salida voluntaria del país. Sin embargo, organizaciones de derechos humanos, abogados de inmigración y especialistas han cuestionado la medida al advertir que también afecta a personas con procesos pendientes, solicitudes migratorias en trámite e incluso casos de personas con condiciones médicas graves. Uno de los casos más recientes es el de la ecuatoriana Chantal Morales Rojas, de 27 años, detenida cuando intentaba viajar de Denver a California. Morales Rojas había ingresado legalmente a Estados Unidos en 2023 mediante un programa de intercambio y había presentado una solicitud para permanecer en el país. Estas políticas se aplican en medio de un escenario de creciente descontento hacia la administración de Donald Trump. Una encuesta reciente señala que el 73% de los estadounidenses considera que el presidente no conoce los problemas reales de la ciudadanía. El 66% asegura que Trump prioriza su beneficio personal por encima de las necesidades del país. Su nivel de aprobación también ha registrado una caída en un contexto marcado por el aumento del gasto militar, la reanudación del conflicto con Irán y sus posibles impactos económicos. En Washington, José Leveña, Telesur.
0: Pasamos a información de México, donde la industria automotriz sigue fortaleciéndose con la llegada de importantes inversiones dirigidas a impulsar la transición de los vehículos por combustión a la electromovilidad. Antonio Aranda nos ofrece los detalles.
2: El gobierno federal anunció una inversión privada de 649 millones de dólares en 2 años para producir 3 vehículos eléctricos de alta tecnología en el país.
3: La empresa Kia tomó la decisión de traer un vehículo que hacen en Corea a producirse en México. Este vehículo que ustedes ven, el día 4 de agosto se inicia la producción en Pesquerías Nuevo León. Están pensando en desarrollar el mercado interno, pero también Latinoamérica, también la Unión Europea, porque ahora tenemos un acuerdo con la Unión Europea en donde no tenemos aranceles para vehículos.
2: Ante los retos que impone el cambio climático, es necesario dejar atrás el esquema de la combustión y avanzar en la electromovilidad como país.
3: El destino de la movilidad va a ir hacia electromovilidad, entre otras razones porque no tenemos reservas ilimitadas de petróleo, número uno, y número dos porque se nos está incendiando la mitad del mundo. Cada verano tenemos sequías más prolongadas.
2: Con este anuncio, suman 6 vehículos híbridos y eléctricos que ya se producen en México por diversas armadoras.
4: México desde hace 30 años que es una potencia en el tema automotriz. Y lo que hemos visto es que esta tendencia a la electromovilidad ha hecho que se fabriquen vehículos de nuevas tecnologías. Es decir, antes era pura combustión, ahora ya tenemos híbridos, híbridos eléctricos, conectables, no conectables, eléctricos totalmente. Entonces hay una gran variedad.
2: En los últimos 10 años, la adquisición de automóviles híbridos y eléctricos pasó de ser incipiente a casi 100.000 unidades en 2025. Y el crecimiento es sostenido, afirma el dirigente del sector.
4: El tema de la inserción de estos tipos de vehículos en el consumo nacional, por ejemplo, va avanzando fuertísimo. Del año pasado a este, crecimos cerca del 26% en vehículos de nuevas tecnologías. Entonces, cada año vamos a ir incorporando y vamos a ver que cada vez más vamos a ver vehículos de estas generaciones.
2: Por medio del Plan México, se proyecta un portafolio de inversiones que seguirán fortaleciendo diversos sectores, entre ellos la industria automotriz.
5: El día de hoy tenemos en el portafolio de inversión un total de 1.186 proyectos que tienen un valor de 404.000 millones de dólares. Estaríamos hablando de telecomunicaciones y el sector energético. Estaríamos hablando de automotriz y sobre todo manufactura.
2: El objetivo a corto plazo es que el contenido nacional de los automóviles armados en México

0: Estamos de vuelta para informarles que en Nicaragua avanza la consulta nacional sobre la propuesta de reformas parciales a la Constitución Política. Un proceso histórico, así lo ha dicho el Ejército de Nicaragua. Los detalles en el reporte de nuestra compañera Kenia Doña, desde Managua.
1: La Comisión Especial Constitucional presentó el contenido de la iniciativa de reforma parcial a la Constitución Política a las Fuerzas Militares del Ejército de Nicaragua, destacando que las modificaciones buscan fortalecer la democracia nacional, impidiendo la injerencia extranjera en las elecciones nacionales. Durante el encuentro, la comisión explicó que entre los aspectos contemplados en la propuesta figura el denominado bloque de contención para traidores a la patria, estableciendo que estas personas no podrán ejercer derechos políticos como parte de las disposiciones plantadas en la reforma.
2: No podrán ser candidatos a cargos de elección popular ni podrán ejercer cargos públicos por designación de la Presidencia de la República o elección de la Asamblea Nacional, los golpistas, todo aquel que financie, que haya participado, que toda la gama, pero los golpistas, esos no pueden ser. Las y los que incurran o hayan incurrido en actos que menoscaben la independencia, la soberanía y la autodeterminación de Nicaragua.
1: Para el Ejército de Nicaragua este proceso es histórico y han expresado total respaldo a las reformas orientadas a fortalecer la institucionalidad, garantizar la paz, soberanía, independencia y autodeterminación del pueblo nicaragüense.
3: Queremos reafirmar a nuestro pueblo y a nuestras autoridades supremas que los miembros del Ejército de Nicaragua, como leales y dignos herederos de los ideales del general Sandino y de su ejército defensor, y leales a la memoria inmortal de los miles de héroes y mártires caídos por la libertad de nuestra patria a lo largo de la historia, asumimos el compromiso de respaldar y defender siempre el derecho de ser libres y soberanos para conducir nuestros propios destinos sin la injerencia extranjera.
1: En la misma jornada, representantes del sector financiero conocieron el contenido de la iniciativa. El presidente de la Asamblea Nacional recordó que ha sido la estabilidad del país lo que ha permitido un sostenido crecimiento económico en esta nación.
4: Les dijimos a los sectores financieros y bancarios que todos estamos interesados, y ellos también, con toda razón, en que en nuestro país haya estabilidad, haya seguridad y haya paz. Basta con revisar los últimos 5 años de todo el comportamiento de la economía y el comportamiento de los depósitos bancarios y del comportamiento de toda la finanza para darnos cuenta cuán importante es la estabilidad, la seguridad y la paz para el desarrollo del país, y que estas reformas y esta estabilidad, seguridad y paz nos interesa a estos sectores tan importantes en la economía del país como a todos los otros sectores, los trabajadores, los productores, todos los sectores tenemos que estar en esa dirección.
1: Entre los datos, la iniciativa de reforma a la Constitución propone ordenarse con periodos efectivos de 7 años renovables, lo cual asegure estabilidad al país. Kenia Doña, Telesur, Nicaragua.

En China aumenta a 41 personas en la cifra de fallecidos por el deslizamiento de tierra en la provincia de Chongqing. El centro de mando de rescate del municipio de Chongqing confirmó el hallazgo de 30 cuerpos adicionales entre los escombros, elevando el número de fallecidos por el deslave. Las autoridades ordenaron la evacuación.

atención preventiva a más de 1.000 residentes ante el peligro de nuevos colapsos por las intensas precipitaciones en la región. A su vez, informaron que un equipo de más de 800 efectivos, conformado por bomberos, militares y personal de emergencia, permanecen desplegados con apoyo de maquinaria pesada para la remoción de lodo y escombros en las zonas afectadas. En tanto, en Brasil, vientos huracanados azotaron la costa de Sao Paulo y Río de Janeiro, dejando al menos una víctima fatal y provocando cortes de luz en diversos barrios. La Defensa Civil emitió una alerta severa para toda la costa de Sao Paulo, desde Itanhaém hasta Ubatuba, y registrar ráfagas de 103 kilómetros por hora en Itanhaém, superando el pronóstico inicial de 90 kilómetros por hora. Las autoridades recomendaron buscar refugio y evitar áreas abiertas. En Santos, una persona falleció al ser golpeada por un árbol. Simultáneamente, Río de Janeiro entró en la etapa 2 de alerta, de una escala de 5, tras ráfagas de 90 kilómetros por hora que provocaron apagones en distintos barrios como Centro y Copacabana, afectando también el servicio de transporte. Según el Centro de Operaciones y Resiliencia, se espera una intensificación de los vientos en las próximas horas, manteniendo el nivel de alerta activo. En tanto, en Turquía, más de 200 personas han sido evacuadas debido a los incendios forestales registrados en varias provincias de la nación. Las autoridades turcas informaron que cientos de personas se han visto obligadas a abandonar sus hogares debido a la extensa propagación del fuego que ha afectado zonas del sur y del oeste del país. También señalaron que las provincias de Muğla, Balıkesir y Yalova figuran como las más afectadas por el avance de las llamas. Por su parte, el presidente turco Recep Tayyip Erdogan informó que más de 3.000 efectivos del cuerpo de bomberos han sido desplegados para combatir los incendios forestales. Hacemos una pausa breve, ya volvemos.

0: Estamos de vuelta para informarles que en Bolivia el gobierno y el Fondo Monetario Internacional anunciaron un acuerdo de 3 años que garantiza un crédito por 1.900 millones de dólares, menos de la mitad de lo que el gobierno había anunciado en principio. Los detalles con nuestro corresponsal Freddy Morales.
1: Mediante comunicados separados, el gobierno boliviano y el Fondo Monetario Internacional anunciaron que llegaron a un acuerdo técnico. Luego lo confirmó el ministro de Finanzas.
2: Hemos ido trabajando en los últimos meses con ellos un programa de financiamiento, que es lo que hemos anunciado el día de hoy. Ahora toca pasar a la Asamblea, pero en líneas generales este programa de financiamiento, que va a durar 36 meses, nos va a permitir la captura, o mejor dicho, la llegada de recursos, que en principio con el fondo implican un poco más de 1.900 millones de dólares, pero que más importante que eso, permite asegurar un paquete de financiamiento para Bolivia de más de 5.000 millones de dólares.
1: Los más de 3.000 millones de dólares en créditos nuevos provendrán del Banco Mundial, el BID y otros entes financieros internacionales que ya concedieron préstamos al actual gobierno. Se dejó establecido que el fondo no impone ninguna condición.
2: El fondo no te condiciona cosas, sino que uno como autoridad económica de un país con la soberanía correspondiente, pues diseña su propio programa económico. Si ese programa es sostenible, si ese programa es viable, el fondo te lo acepta para poder habilitar este financiamiento, y eso es lo que ha sucedido. Nosotros tenemos un programa económico que contemplaba varios cambios que hemos venido haciendo en los últimos 8 meses.
1: Se recordó, sin embargo, que inicialmente el gobierno había anunciado que el fondo iba a conceder un crédito de 5.000 millones y no de 1.900, como finalmente ha ocurrido.
3: Al principio de año eran 5.000 millones de dólares del Fondo Monetario Internacional. ¿Ha habido? No, no ha habido. Después eran 2.800 millones de dólares. ¿Ha habido? No, tampoco ha habido. Después eran 2.500, ya 2.500, la mitad. Tampoco. Nos han tirado 1.900 millones de dólares. Entonces, este Salvador que viene con capa y con antifaz, ¿qué nos está diciendo? Tengan estos 1.900 millones de dólares, porque si no van a entrar en default.
1: Y se recordó que en su página oficial el Fondo Monetario explicita las condiciones que impone a los países para firmar un acuerdo y otorgarles crédito.
3: El Estado no tiene que ser parte del aparato productivo. ¿Esto qué significa? Que el Estado no tiene que tener ningún tipo de empresa. Y si tiene empresas estratégicas, tiene que servir como lobby para las inversiones de transnacionales. Ahí te dice clarito que tienes que vender tus recursos y tus materias primas estratégicas a empresas que ellos digan que qué empresas van a entrar a Bolivia.
1: Otras condiciones son priorizar el pago de la deuda externa y no la inversión en desarrollo, y anular subvenciones y bonos sociales. El gobierno tiene en marcha otras condiciones, como la reducción del gasto estatal para reducir empleos públicos, el cierre de empresas estatales y la flotación de la cotización del dólar, entre otras. El acuerdo aún debe ser aprobado por el directorio del fondo y la Asamblea Legislativa de este país. Freddy Morales, Telesur, Bolivia.

0: La presidenta encargada de Venezuela, Delcy Rodríguez, participó en la instalación de un taller de trabajo con el Sistema de Naciones Unidas para dar inicio y formal al Plan de Reconstrucción Nacional tras los terremotos del pasado 24 de junio. En la reunión celebrada en Caracas con representantes de la ONU, se acordó poner en marcha la evaluación de necesidades post-desastre, una hoja de ruta conjunta que permitirá cuantificar los daños y orientar las inversiones para la recuperación integral del país. El encuentro forma parte de los esfuerzos del gobierno venezolano por coordinar la ayuda internacional y avanzar en el denominado Plan Maestro para una reconstrucción que tenga como centro el ser humano y que contemple la atención prioritaria a las zonas más afectadas como La Guaira, así como la restitución de viviendas, servicios públicos y el tejido económico y social.
1: Y ahora estamos trabajando, y lo agradezco también, en esta etapa de recuperación. Recuperarnos y reconstruir. Es un trabajo que yo visualizo, este plan de evaluación de necesidades post-terremoto y este marco de recuperación resiliente, lo veo más allá. Como dijo el vicepresidente sectorial Héctor Rodríguez, no es solamente recuperar lo que se tenía, no, es ir más allá, porque el duplete sísmico también impactó en sectores en pobreza. Y por eso yo dije y le dije a Gianluca hace semanas, Gianluca, pasemos a una etapa de desarrollo. Superemos la dimensión humanitaria y vayamos a una etapa de recuperación y de reconstrucción que tenga como centro el ser humano en todas las dimensiones.
0: Además, la presidenta encargada expresó que el proceso de recuperación con la ONU dará frutos extraordinarios gracias a la capacidad de coordinación efectiva demostrada con los organismos internacionales.
1: Y este plan, Gianluca, yo sé que ese taller que se instala el día de mañana va a dar extraordinarios frutos, porque hemos demostrado que somos capaces de establecer mecanismos muy efectivos de coordinación con los organismos internacionales y con el sistema de las Naciones Unidas, que somos muy capaces de avanzar lo más rápido posible por recuperar la vida humana de las personas que fueron impactadas, que puedan recuperar un hogar, que puedan tener su vivienda. Así como en las primeras horas le dije a Gianluca, necesitamos salvar lo más posible las vidas que más se puedan, ahorita necesitamos construir viviendas para que cada venezolano o venezolana que está en un campamento transitorio pueda volver a su hogar, abrazarse en familia, en un espacio que sea amable y que sea amable con la naturaleza.
0: Y así finalizamos la emisión. Sigan en sintonía de Telesur.

0: El Plan Venezuela Renace avanza, avanza muy bien. Desde un primer momento activamos la Comisión Presidencial para la Habilitación de la Vivienda. Ya más de 30.000 viviendas han sido inspeccionadas y de ellas se ha clasificado en amarillo, en verde, rojo, y estamos en este momento interviniendo más de 12.000 viviendas que estaban en amarillo, que no tienen problemas ni fallas estructurales y que se puede hacer una intervención con las brigadas comunales, a quienes estamos entregando en este momento las trimotos. Estamos haciendo equipamiento para el sistema también de ambulancia a la ciudad, camiones para la recolección de escombros. Todos los pasos que estamos dando es junto a la comunidad, es junto a los familiares que estén involucrados en este proceso de recuperación. Por sobre los escombros está la voluntad de un pueblo, de una nueva espiritualidad, de una unión nacional que se suma a resolver los problemas colectivamente. De aquí al mes de diciembre estaremos entregando 4.000 viviendas todos los meses. Vamos a hacer entrega de viviendas para ir sacando a las personas de los campamentos transitorios. Saber que tenemos que construir viviendas sismo resistentes, una ciudad humana que también contemple espacios públicos que pueda darse esa vida en comunidad de manera integral. ¿Cuál es el camino para Venezuela? La unión nacional. Los momentos históricos, nuestra independencia, han estado sellados por la Unión Nacional. Y este es un momento de Unión Nacional. Aquí están los trabajadores, las trabajadoras, los voluntarios, las brigadistas. En conjunto, recuperamos y construimos la nueva Venezuela.
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0: Hola, ¿qué tal? ¿Cómo están? Bienvenidas y bienvenidos a Somos, el programa cultural de Telesur. Yo soy Carjali Ramírez, ya estamos todos listos para compartir con ustedes, pero primero vamos a ver un pequeño resumen de lo que tenemos preparado. Adelante.
1: Somos, el programa cultural de Telesur, inicia con la información más destacada de los pueblos del mundo. En Colombia fue inaugurada la exposición 6.402 más razones para no olvidar. Y en China abrió al público el Museo de Historia Natural de Shenzhen. Además, en Chile, se exhibe una muestra con técnicas de momificación de la cultura chinchorro. Todo esto y mucho más hoy en Somos.
0: Todo esto y mucho más hoy en Somos. Ahora vamos como siempre con nuestras redes sociales, @SomosTelesur, tanto en Instagram como en X. Y nuestra cuenta de YouTube está apareciendo allí en pantalla, @SomosTelesur1931. Nos pueden escribir, con mucho gusto les vamos a responder. Vamos a pausa, ya volvemos.

En el campamento de disposición temporal de La Guaira, la recuperación avanza sin pausa. Dos trenes de trituración operan de manera simultánea, transformando los vestigios del doblete sísmico en material con un volumen significativamente menor, optimizando su manejo y disposición final. En cada jornada, este sistema procesa alrededor de 2.250 toneladas de material en una operación continua que se mantiene activa durante el día y la noche. La tecnología de trituración permite reducir hasta en un 80% el volumen de los vestigios, acelerando las labores de saneamiento y liberando espacios para las siguientes fases de recuperación. El despliegue reúne maquinaria de alto rendimiento, operadores especializados y personal técnico que trabaja de forma coordinada para mantener el proceso en funcionamiento. Paralelamente, un equipo de oxicorte interviene los elementos metálicos de gran tamaño, segmentando las estructuras de acero para facilitar su procesamiento, transporte y reciclaje. Cada vestigio procesado representa un paso más hacia la recuperación, porque reconstruir también significa transformar lo que dejó la emergencia en el punto de partida para el renacer de Venezuela.

Gracias por estar de vuelta con nosotros. Iniciamos en México porque el Festival de Cine Libanés en este país va a celebrar su tercera edición con el objetivo de romper barreras y estereotipos en medio del conflicto bélico que enfrenta Líbano. En esta edición, a celebrarse desde el 21 hasta el 23 de agosto en el Centro Libanés, esto es en Ciudad de México, se van a proyectar 17 cortometrajes y 2 largometrajes, incluido Un Mundo Frágil y Maravilloso, esta ópera prima de Cyril Lariz, que va a abrir el festival y ha sido seleccionada además para representar a Líbano en los premios Oscar. El evento contará con la participación de la cineasta Doris Saba, quien va a impartir una clase magistral sobre el potencial del cine como agente de transformación social, y se abordará el desafío de subtitular los filmes en español, dada, bueno, esta variedad de dialectos en idioma árabe. Además que en la clausura del festival los asistentes van a poder disfrutar del documental Dedo de Novia de Giselle Karam. Continuamos en México, donde van a realizar una muestra virtual que rendirá homenaje a destacadas figuras de la cultura cubana. Esta iniciativa, que se va a exhibir en la Academia de San Carlos, esto es en Ciudad de México, el 30 de julio, tiene la finalidad de fortalecer los lazos culturales entre ambos países. La muestra va a destacar a artistas, a personalidades que son fundamentales para la identidad cultural cubana y representan un regalo simbólico que une a la Academia Nacional de Bellas Artes San Alejandro en Cuba y a la Academia de San Carlos, que ambas son consideradas como las instituciones de arte más antiguas de América. Además, reafirma el compromiso de países con la colaboración cultural, celebrando, bueno, su historia compartida y el impacto de la creación artística a lo largo del tiempo. Y en Panamá, más de 600 creadores se reúnen todos para celebrar la mayor Feria Nacional de Artesanía de su historia. En conmemoración de la 46ª edición del evento, el Centro de Convenciones de Atlapa, esto es en la capital, va a acoger una muestra de la creatividad de cientos de artesanos panameños. Los visitantes van a poder adquirir algunas piezas emblemáticas como el sombrero pintado de la etnia guna, algunas cerámicas, algunos tallados de tagua, textiles y otras indumentarias que son tradicionales en esta feria. El programa también va a contar con muestras gastronómicas y algunas presentaciones culturales en las que, por cierto, van a participar más de 40 agrupaciones folclóricas y 5.000 bailarines. La jornada va a culminar el próximo 2 de agosto. Ahora nos vamos a Venezuela porque se va a crear una brigada especializada para la evaluación técnica de las distintas estructuras patrimoniales históricas que fueron afectadas por los terremotos. La instancia cuenta con el respaldo de la Comisión Presidencial para la Evaluación de Habitabilidad, Vivienda e Infraestructura y estará integrada por representantes del Ministerio para la Cultura, la Red de Patrimonio Cultural y egresados de la maestría en restauración de la Facultad de Arquitectura de la Universidad Central de Venezuela. Las inspecciones tienen como objetivo examinar y estimar los daños causados por el doblete sísmico bajo el sistema de semaforización que algunos venezolanos ya los conocemos, que son con el color verde, con el color amarillo y con el color rojo. Todo esto a fin de diagnosticar el nivel de riesgo de cada una de estas edificaciones y también, por supuesto, de priorizar las intervenciones más urgentes.
Cambiamos de tema y nos vamos hasta Colombia. La exposición 6402 Más Razones para No Olvidar reivindica la lucha de las familias en la búsqueda de la verdad, de la justicia y de la reparación. Está ubicada en la estación de La Sabana, esto es en Bogotá. La muestra exhibe investigaciones, archivos y obras de los esfuerzos de la organización Madres de Falsos Positivos, la MAFAPO, por preservar y presentar la verdad detrás de las 6.402 víctimas de ejecuciones extrajudiciales documentadas por la Jurisdicción Especial para la Paz. La colección es el resultado de 3 años de diálogo y de creación colectiva que han sido liderados por el Grupo de Artes Plásticas y Visuales. El objetivo de esta iniciativa es además transformar la exposición en un parque memorial donde se fusionen, bueno, el arte, la memoria y la reparación simbólica, como lo dije anteriormente. Nos vamos ahora hasta Bolivia. La 30ª Feria Internacional del Libro de la Paz inició en el campo ferial Chuquiago Marca. Se va a extender hasta el próximo 9 de agosto. Va a reunir a los amantes de la lectura con una variada programación que incluye presentaciones de libros, conversatorios, talleres y algunas actividades para toda la familia en 4 salas diferentes, además de un espacio interactivo para las niñas y para los niños. Esta feria va a contar con Perú como país invitado de honor y con autores y representantes de alrededor de 19 países. Además, los asistentes van a poder disfrutar de más de 180 stands con editoriales, con librerías y con distribuidores. Todo esto con acceso gratuito para menores de 12 años y para mayores de 65 años. Todo esto en celebración de su 30ª edición. La feria también va a presentar El Fil Suena con conciertos de algunos artistas como Luzmila Carpio y Rodrigo Grillo Villegas.

Y el Museo de Arte Latinoamericano de Buenos Aires, el MALVA, va a acoger la exposición Viva Frida. Esta es una de las muestras más importantes dedicadas a Frida Kahlo. La exposición es organizada por la Semana de la Alta Costura Argentina y el Museo Frida Kahlo en México. Incluye algunos objetos personales, pinturas, fotografías y algunos documentos que exploran la trayectoria artística de Frida Kahlo y también su construcción de identidad. Entre las piezas destacadas que serán exhibidas el próximo 19 de septiembre de 2026 hasta el 15 de marzo de 2027. Se encuentran algunas prendas tradicionales tejuanas, joyas de la colección Malva Constantini, como el autorretrato con Chango y Loro y Diego y Yo, que son dos de las obras más emblemáticas, más representativas de Frida Kahlo. Además, se van a presentar un conjunto documental de la crítica Raquel Tibol, que complementa aún más esta visión sobre el artista. Y dos películas argentinas van a competir por la Concha de Oro en la selección oficial de la 74ª edición del Festival de San Sebastián, esto es en España. Estas son la película Glaxo, que es dirigida por Benjamín Neistat, que explora la dinámica de un grupo de amigos en un pueblo argentino durante 1957. Y Mis Muertos Tristes. Esta segunda es de Pablo Larraín y está basada en relatos de Mariana Enríquez, quien participó de forma directa en este guión. Ambas van a participar en el evento que se va a desarrollar desde el 18 hasta el 26 de septiembre. La inclusión de estas obras resalta además el compromiso del festival con el cine argentino, especialmente en un momento bastante crítico para la industria, porque ha estado marcado por la falta de apoyo del Instituto Nacional de Cine y Artes Audiovisuales. En esta ocasión, el cartel oficial del festival presenta un retrato del actor argentino Ricardo Darín, quien ha tenido una relación muy cercana, muy estrecha con el evento, que en esta edición refleja el talento y la diversidad del cine argentino contemporáneo. Es momento de una nueva pausa. Al regreso conoceremos más del acontecer cultural de los pueblos del mundo. No se aparten.

0: Gracias por estar de vuelta con nosotros. Nos vamos a China porque abrió al público su nuevo y gran museo de historia natural de Shenzhen con vastas salas de exposiciones. Vamos a ver más a continuación sobre este lugar.
1: Una impresionante sala virtual con gigantescos fósiles de dinosaurios dan la bienvenida a los visitantes al nuevo Museo de Historia Natural de Shenzhen, en el suroeste del país. Concebido como un espacio para compartir conocimiento con toda la familia, el lugar cuenta con una extensión de más de 100.000 metros cuadrados, en los que combina investigación científica, exposiciones y educación pública.
2: La sala más impactante es la de los dinosaurios. Nada más entrar, hay una enorme pantalla en el techo, repleta de fósiles y reliquias culturales. Da una sensación tridimensional y es realmente impresionante.
1: Desde gigantescos mamuts y fósiles prehistóricos hasta espécimes de animales conservados y un planetario, el museo ofrece un recorrido por la historia de la Tierra, la naturaleza y la biodiversidad de la nación asiática. Con un tamaño a escala real, diversos visitantes destacan el realismo presente en cada exposición. El plan es presentar estrategias que ayuden a entender con mayor facilidad las ideas científicas y el desarrollo de nuestro planeta. Otras de las características más resaltantes del recinto es su tecnología interactiva, con pantallas de realidad aumentada en 3D. Proyecciones de luces y sonidos envolventes, las visitas se transforman de lo tradicional a una experiencia única.
2: La mayor muestra de creatividad reside en la aplicación de la inteligencia artificial y la tecnología de realidad virtual. Guía eficazmente a los visitantes para que participen e interactúen con diversos objetos durante su visita.
1: Representantes del nuevo Museo de Historia Natural de Shenzhen afirman que el inmenso lugar ayudará a las comunidades a conocer más sobre la geología, la astronomía y la vida animal, además de conectar con ellas. También esperan que la tecnología sea una herramienta amiga que haga que el recorrido sea más entretenido.

0: Vamos a seguir hablando de experiencias inmersivas, pero esta vez nos vamos a trasladar a Corea del Sur porque un túnel ferroviario abandonado fue convertido completamente en una atracción multimedia para quienes transitan por este lugar. Vamos a disfrutar.
1: En la norteña ciudad de Namyeonju, Corea del Sur, un túnel ferroviario en desuso desde hace casi 20 años ha sido transformado en un brillante lienzo digital. Bajo el nombre de Parque del Túnel de la Luz, el lugar ahora ofrece diversas escenas de la naturaleza y el espacio, mientras los visitantes caminan de un extremo al otro. El lugar fue recubierto con impresionantes pantallas LED que cubren las paredes curvas y el techo de todo el túnel, donde se proyectan vívidas y cambiantes obras de arte.
2: Estoy realmente impresionada con la calidad de la obra de arte multimedia. Hay bastante gente aquí y es fácil llegar desde la ciudad.
3: Mi hija sugirió que viniéramos porque dijo que era un lugar estupendo. Ni siquiera sabía que existía algo así, pero gracias a ella vine y lo estoy disfrutando muchísimo.
1: Desde lo más alejado del espacio hasta lo más profundo del océano, las imágenes se proyectan a lo largo del trayecto. Ballenas gigantes, tiburones, mantarrayas, planetas y estrellas son algunos de los elementos presentes en este nuevo lugar turístico. Las imágenes proyectadas cambian según la hora del día y las estaciones del año. El proyecto fue diseñado para revitalizar el espacio abandonado y, al mismo tiempo, ofrecer una atracción cultural inmersiva a turistas y lugareños.
0: Y después de estas dos experiencias inmersivas del continente asiático, nos vamos a una pausa, pero no se aparten porque ya volvemos con más de Somos.

0: Gracias por llegar con nosotros hasta aquí, estamos de vuelta. Y les contamos que en Chile, el Museo de Historia Natural del país exhibe una muestra con las técnicas de momificación de la cultura chinchorro, que están consideradas no solamente las más antiguas, sino también las más complejas del mundo. Vamos a conocer.
1: Dentro de estuches protectores, momias de más de 4.000 años son preparadas para presentarse en el Museo Natural de Historia de Chile. Estos cuerpos embalsamados son originarios de la cultura chinchorro, una sociedad prehispánica de cazadores y recolectores reconocidos por desarrollar algunas de las técnicas de momificación artificial más antiguas y complejas del mundo.
2: El chinchorro es una cultura que se desarrolló en las costas del desierto de Atacama, lo que es el extremo norte de Chile, entre 7.500 y 3.500 años antes del presente, es decir, duró por más de 4.000 años.
1: Pese a su especialización en tareas marítimas y su característica seminómada, las técnicas de esta cultura preceden por milenios a las usadas en el embalsamiento del antiguo Egipto, evidenciando la necesidad humana de elaborar complejos rituales funerarios más allá de las estructuras de grandes civilizaciones antiguas.
2: Muchas veces se compara la de los egipcios, pero ocurre 3.000 años antes que la egipcia. Y a diferencia de los cuerpos momificados egipcios, en Chinchorro el proceso yo diría que es aún más complejo. Primero extraían la piel, luego extraían la musculatura, los órganos, limpiaban el esqueleto y luego lo rearmaban y lo rellenaban con distintos elementos que la verdad es que la variabilidad que hemos encontrado en la momificación chinchorro es imposible de catalogarla como una sola forma.
1: En la cultura chinchorro, la momificación no era reservada solo a gobernantes, al contrario. Se piensa que era una expresión común de duelo, donde los cuerpos de cada miembro eran tratados con el mismo cuidado y reverencia.
2: Creemos que la momificación como tal, sobre todo de los infantes, de los más chiquititos, era un proceso de duelo colectivo, de duelo de la comunidad, un duelo activo donde están trabajando una vez que fallece el ser querido, comienzan a trabajar el cuerpo durante varias semanas, podría ser un mes o más. Y ese trabajo colectivo conllevaba también un proceso de duelo.
1: En 2021, los asentamientos de Chinchorro y los yacimientos de momificación artificial en las regiones de Arica y Parinacota, Chile, fueron inscritos en la lista del Patrimonio Mundial de la UNESCO. Un reconocimiento que subraya el impacto histórico de esta cultura prehispánica en la historia de la humanidad.
0: Y ahora nos vamos a ir con unas cisternas bizantinas que se extienden bajo Estambul y que abastecieron de agua a la ciudad durante siglos. Hoy estos son considerados unos monumentos históricos y ya no solo representan el pasado y la memoria, sino que también se han convertido en importantes espacios culturales que acogen arte, acogen música y muchísimas otras cosas más. Vamos a conocerlo.
3: Construida hace aproximadamente 1.600 años, la cisterna de Teodosio es una de las estructuras más antiguas de Estambul. Al permanecer sumergida durante siglos, conservó gran parte de su estructura original y, tras un amplio proceso de restauración, volvió a abrir sus puertas al público.
4: Nos encontramos en una de las más de 100 cisternas históricas de Estambul. Fue construida por el emperador bizantino Teodosio en el siglo V y, gracias a que permaneció bajo el agua durante mucho tiempo, es una de las pocas cisternas que ha llegado hasta nuestros días conservando su estado original.
3: Construida originalmente para almacenar agua, esta monumental estructura ha dejado de ser únicamente un vestigio del pasado. Hoy alberga exposiciones, conciertos y espectáculos, convirtiéndose en uno de los mejores ejemplos del concepto de museo vivo, que integra el patrimonio histórico en la vida cultural cotidiana de Estambul.
4: Nuestra visión no es que estos lugares sean solo monumentos históricos. Queremos que formen parte de la producción cultural contemporánea. Por eso organizamos exposiciones, conciertos y distintas actividades artísticas en este espacio.
3: Actualmente las columnas de la cisterna reciben la exposición Ayer y Hoy del escultor turco Seçkin Pirim. Sus esculturas contemporáneas dialogan con las columnas bizantinas de piedra, creando un encuentro entre distintas épocas dentro del mismo espacio.
5: La estructura de este lugar tiene una fuerza extraordinaria. Mis obras, que también están construidas por capas, dialogarán con este espacio. No competirán con la arquitectura, sino que establecerán una interacción con ella.
3: La exposición gira en torno al encuentro entre el pasado y el presente. Las columnas creadas por el artista se mezclan con las originales de hace 16 siglos, invitando al visitante a preguntarse cuáles pertenecen a la historia y cuáles al arte contemporáneo.
5: Las columnas de hace 1600 años convivirán con las columnas que he creado hoy. Quiero que el visitante dude sobre cuál pertenece al pasado y cuál al presente. Para mí es muy especial exponer en un lugar con una memoria histórica tan poderosa.
3: Pero la cisterna de Teodosio no solo alberga esculturas, su extraordinaria acústica natural también la convierte en escenario de conciertos. En esta ocasión, las melodías del tango de Astor Piazzolla, Carlos Gardel y Ángel Biloldo resuenan entre sus antiguas columnas.
6: Estamos muy felices de ofrecer un concierto dentro de una estructura histórica como esta. Creemos que las altas columnas y la presencia del agua crean una acústica excepcional y que el público disfrutará mucho de esta experiencia.
7: Es una cisterna realmente impresionante. Tocar en un lugar así emociona mucho. La resonancia del espacio es magnífica y además de ser un honor, es una experiencia que nos llena de orgullo.
3: La herencia de la ingeniería bizantina, el arte contemporáneo turco y las melodías del tango se encuentran bajo tierra en Estambul. Descender a estas antiguas cisternas significa emprender un viaje por la historia, el arte y en ocasiones también por la música que une continentes. Yunus Soner, Telesur, Estambul, Turquía.
0: Gracias al compañero Yunus por toda su información. Y bueno, así concluye nuestro recorrido cultural del día de hoy. Nos vamos a despedir con el tema Volver a los 17. Es interpretado por el grupo chileno Inti Illimani en compañía de Isabel Parra. Nos vemos en una próxima emisión de Somos. Que pasen una hermosa jornada. Chao.

0: Hola, ¿qué tal? Sean bienvenidos y bienvenidas a una nueva emisión de Telesur Noticias. Soy Gustavo Prada. Comenzamos con titulares. El gobierno de Donald Trump endurece su política de arrestos migratorios contra 12 nacionalidades. Avanza la consulta nacional sobre la propuesta de reformas parciales a la Constitución Política de Nicaragua. El gobierno de Bolivia anunció un acuerdo de 3 años y el Fondo Monetario Internacional por un crédito por 1.900 millones de dólares. Iniciamos con información de Estados Unidos, donde el gobierno de esa nación ha intensificado los arrestos como parte de su política antimigratoria que alcanza más de una docena de nacionalidades. Nuestro compañero José Leveña nos comparte la noticia. Adelante.
1: La ofensiva migratoria del gobierno de Donald Trump amplía sus escenarios de acción y ahora llega a los aeropuertos de Estados Unidos. Agentes del Servicio de Control de Inmigración y Aduanas, ICE, han incrementado las detenciones rápidas en al menos 15 terminales aéreas del país, donde operan de civil en mostradores de facturación y puertas de embarque. Según reportes del New York Times, los operativos han alcanzado a personas de más de 12 nacionalidades, principalmente migrantes con visas vencidas, que intentan realizar vuelos internos. La estrategia forma parte del objetivo de la administración de Donald Trump de elevar las detenciones migratorias hasta 2.000 arrestos diarios, casi el doble de los registrados a principios de este año. El operativo cuenta con el respaldo de la Administración de Seguridad de Transporte, el TSA, en un acuerdo de cooperación con ICE que permite identificar a pasajeros con problemas migratorios. El Departamento de Seguridad Nacional asegura que busca impedir que personas en situación de irregular puedan viajar, salvo que sea para aceptar una salida voluntaria del país. Sin embargo, organizaciones de derechos humanos, abogados de inmigración y especialistas han cuestionado la medida al advertir que también afecta a personas con procesos pendientes, solicitudes migratorias en trámite e incluso casos de personas con condiciones médicas graves. Uno de los casos más recientes es el de la ecuatoriana Chantal Morales Rojas, de 27 años, detenida cuando intentaba viajar de Denver a California. Morales Rojas había ingresado legalmente a Estados Unidos en 2023 mediante un programa de intercambio y había presentado una solicitud para permanecer en el país. Estas políticas se aplican en medio de un escenario de creciente descontento hacia la administración de Donald Trump. Una encuesta reciente señala que el 73% de los estadounidenses considera que el presidente no conoce los problemas reales de la ciudadanía. El 66% asegura que Trump prioriza su beneficio personal por encima de las necesidades del país. Su nivel de aprobación también ha registrado una caída en un contexto marcado por el aumento del gasto militar, la reanudación del conflicto con Irán y sus posibles impactos económicos. En Washington, José Leveña, Telesur.
0: Agradecidos con nuestro compañero José Leveña desde Estados Unidos. También en ese país se reanudó ataques en el sur de Irán con explosiones reportadas en Kesh, Bandar, Abbas y Kish. El vicegobernador de Hormozgan informó que un ataque atribuido a Estados Unidos impactó en una vivienda en la isla de Kesh, dejando 2 personas heridas y 3 atrapadas bajo los escombros, mientras continúan las labores de búsqueda. Por su parte, la televisión estatal iraní reportó 2 explosiones en el puerto de Bandar Abbas y detonaciones en las islas de Abu Musa y Kish. Asimismo, se indicó que las Fuerzas Armadas iraníes, incluyendo la Guardia Revolucionaria y el Ejército, responderán contra los objetivos asignados a la brevedad, si la situación así lo requiere. Y en otra información, en México, la industria automotriz sigue fortaleciéndose con la llegada de importantes inversiones dirigidas a impulsar la transición de los vehículos por combustión a la electromovilidad. Antonio Aranda nos ofrece más detalles.
2: El gobierno federal anunció una inversión privada de 649 millones de dólares en 2 años para producir 3 vehículos eléctricos de alta tecnología en el país.
3: La empresa Kia tomó la decisión de traer un vehículo que hacen en Corea a producirse en México. Este vehículo que ustedes ven, el día 4 de agosto se inicia la producción en Pesquerías Nuevo León. Están pensando en desarrollar el mercado interno, pero también Latinoamérica, también la Unión Europea, porque ahora tenemos un acuerdo con la Unión Europea en donde no tenemos aranceles para vehículos.
2: Ante los retos que impone el cambio climático, es necesario dejar atrás el esquema de la combustión y avanzar en la electromovilidad como país.
3: El destino de la movilidad va a ir hacia electromovilidad, entre otras razones porque no tenemos reservas ilimitadas de petróleo, número uno, y número dos porque se nos está incendiando la mitad del mundo. Cada verano tenemos sequías más prolongadas.
2: Con este anuncio suman 6 vehículos híbridos y eléctricos que ya se producen en México por diversas armadoras.
4: México desde hace 30 años que es una potencia en el tema automotriz. Y lo que hemos visto es que esta tendencia a la electromovilidad ha hecho que se fabriquen vehículos de nuevas tecnologías. Es decir, antes era pura combustión, ahora ya tenemos híbridos, híbridos eléctricos, conectables, no conectables, eléctricos totalmente. Entonces hay una gran variedad.
2: En los últimos 10 años, la adquisición de automóviles híbridos y eléctricos pasó de ser incipiente a casi 100.000 unidades en 2025. Y el crecimiento es sostenido, afirma el dirigente del sector.
4: El tema de la inserción de estos tipos de vehículos en el consumo nacional, por ejemplo, va avanzando fuertísimo. Del año pasado a este, crecimos cerca del 26% en vehículos de nuevas tecnologías. Entonces, cada año vamos a ir incorporando y vamos a ver que cada vez más vamos a ver vehículos de estas generaciones.
2: Por medio del Plan México, se proyecta un portafolio de inversiones que seguirán fortaleciendo diversos sectores, entre ellos la industria automotriz.
5: El día de hoy tenemos en el portafolio de inversión un total de 1.186 proyectos que tienen un valor de 404 mil millones de dólares. Estaríamos hablando de telecomunicaciones y el sector energético. Estaríamos hablando de automotriz y sobre todo manufactura.
2: El objetivo a corto plazo es que el contenido nacional de los automóviles armados en México sea del 27% y continúe incrementándose.
6: Lo que permitiría evitar las barreras arancelarias que impuso unilateralmente Estados Unidos a este sector. Antonio Aranda, Telesur, Ciudad de México.
0: Hacemos una pausa y volvemos en breve.

0: Estamos de vuelta para informarles que en Nicaragua avanza la consulta nacional sobre la propuesta de reformas parciales a la Constitución Política, un proceso histórico. Así lo ha dicho el Ejército de Nicaragua. Más detalles en el reporte de nuestra compañera Kenia Doña.
1: La Comisión Especial Constitucional presentó el contenido de la iniciativa de reforma parcial a la Constitución Política a las Fuerzas Militares del Ejército de Nicaragua, destacando que las modificaciones buscan fortalecer la democracia nacional, impidiendo la injerencia extranjera en las elecciones nacionales. Durante el encuentro, la comisión explicó que entre los aspectos contemplados en la propuesta figura el denominado bloque de contención para traidores a la patria, estableciendo que estas personas no podrán ejercer derechos políticos como parte de las disposiciones plantadas en la reforma.
2: No podrán ser candidatos a cargos de elección popular ni podrán ejercer cargos públicos por designación de la Presidencia de la República o elección de la Asamblea Nacional los golpistas, todo aquel que financie, que haya participado, que toda la gama, pero los golpistas, esos no pueden ser. Las y los que incurran o hayan incurrido en actos que menoscaben la independencia, la soberanía y la autodeterminación de Nicaragua.
1: Para el Ejército de Nicaragua, este proceso es histórico y han expresado total respaldo a las reformas orientadas a fortalecer la institucionalidad, garantizar la paz, soberanía, independencia y autodeterminación del pueblo nicaragüense.
3: Queremos reafirmar a nuestro pueblo y a nuestras autoridades supremas que los miembros del Ejército de Nicaragua, como leales y dignos herederos de los ideales del general Sandino y de su ejército defensor, y leales a la memoria inmortal de los miles de héroes y mártires caídos por la libertad de nuestra patria a lo largo de la historia, asumimos el compromiso de respaldar y defender siempre el derecho de ser libres y soberanos para conducir nuestros propios destinos sin la injerencia extranjera.
1: En la misma jornada, representantes del sector financiero conocieron el contenido de la iniciativa. El presidente de la Asamblea Nacional recordó que ha sido la estabilidad del país lo que ha permitido un sostenido crecimiento económico en esta nación.
4: Les dijimos a los sectores financiero y bancario que todos estamos interesados, y ellos también, con toda razón, en que en nuestro país haya estabilidad, haya seguridad y haya paz. Basta con revisar los últimos 5 años de todo el comportamiento de la economía y el comportamiento de los depósitos bancarios y del comportamiento de todas las finanzas para darnos cuenta cuán importante es la estabilidad, la seguridad y la paz para el desarrollo del país, y que estas reformas y esta estabilidad, seguridad y paz nos interesa a estos sectores tan importantes en la economía del país como a todos los otros sectores, los trabajadores, los productores, todos los sectores tenemos que estar en esa dirección.
1: Entre los datos, la iniciativa de reforma a la Constitución propone ordenarse con periodos efectivos de 7 años renovables, lo cual asegure estabilidad al país. Kenia Doña, Telesur, Nicaragua.
0: Momento de hacer una pequeña pausa, ya volvemos.

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0: Estamos de vuelta con más información. En Bolivia, el gobierno y el Fondo Monetario Internacional anunciaron un acuerdo de 3 años que garantiza un crédito por 1.900 millones de dólares, menos de la mitad de lo que el gobierno había anunciado en principio. Más detalles con nuestro corresponsal Freddy Morales.
1: Mediante comunicados separados, el gobierno boliviano y el Fondo Monetario Internacional anunciaron que llegaron a un acuerdo técnico. Luego lo confirmó el ministro de Finanzas.
2: Hemos ido trabajando en los últimos meses con ellos un programa de financiamiento, que es lo que hemos anunciado el día de hoy. Ahora toca pasar a la Asamblea, pero en líneas generales este programa de financiamiento, que va a durar 36 meses, nos va a permitir la captura, o mejor dicho, la llegada de recursos, que en principio con el fondo implican un poco más de 1.900 millones de dólares, pero que más importante que eso, permite asegurar un paquete de financiamiento para Bolivia de más de 5.000 millones de dólares.
1: Los más de 3.000 millones de dólares en créditos nuevos provendrán del Banco Mundial, el BID y otros entes financieros internacionales que ya concedieron préstamos al actual gobierno. Se dejó establecido que el fondo no impone ninguna condición.
2: El fondo no te condiciona cosas, sino que uno como autoridad económica de un país con la soberanía correspondiente, pues diseña su propio programa económico. Si ese programa es sostenible, si ese programa es viable, el fondo te lo acepta para poder habilitar este financiamiento, y eso es lo que ha sucedido. Nosotros tenemos un programa económico que contemplaba varios cambios que hemos venido haciendo en los últimos 8 meses.
1: Se recordó, sin embargo, que inicialmente el gobierno había anunciado que el fondo iba a conceder un crédito de 5.000 millones y no de 1.900, como finalmente ha ocurrido.
3: Al principio de año eran 5.000 millones de dólares del Fondo Monetario Internacional. ¿Ha habido? No, no ha habido. Después eran 2.800 millones de dólares. ¿Ha habido? No, tampoco ha habido. Después eran 2.500, ya 2.500, la mitad. Tampoco. Nos han tirado 1.900 millones de dólares. Entonces, este Salvador que viene con capa y con antifaz, ¿qué nos está diciendo? Tengan estos 1.900 millones de dólares, porque si no van a entrar en default.
1: Y se recordó que en su página oficial el Fondo Monetario explicita las condiciones que impone a los países para firmar un acuerdo y otorgarles crédito.
3: El Estado no tiene que ser parte del aparato productivo. ¿Esto qué significa? Que el Estado no tiene que tener ningún tipo de empresa. Y si tiene empresas estratégicas, tiene que servir como lobby para las inversiones de transnacionales. Ahí te dice clarito que tienes que vender tus recursos y tus materias primas estratégicas a empresas que ellos digan que qué empresas van a entrar a Bolivia.
1: Otras condiciones son priorizar el pago de la deuda externa y no la inversión en desarrollo, y anular subvenciones y bonos sociales. El gobierno tiene en marcha otras condiciones, como la reducción del gasto estatal para reducir empleos públicos, el cierre de empresas estatales y la flotación de la cotización del dólar, entre otras. El acuerdo aún debe ser aprobado por el directorio del fondo y la Asamblea Legislativa de este país. Freddy Morales, Telesur, Bolivia.

0: La presidenta encargada de Venezuela, Delcy Rodríguez, participó en la instalación de un taller de trabajo con el Sistema de Naciones Unidas para dar inicio formal al Plan de Reconstrucción Nacional tras los terremotos del pasado 24 de junio. En la reunión celebrada en Caracas con representantes de la ONU, se acordó poner en marcha la evaluación de necesidades post-desastre, una hoja de ruta conjunta que permitirá cuantificar los daños y orientar la recuperación integral del país. El encuentro forma parte de los esfuerzos del gobierno venezolano por coordinar la ayuda internacional y avanzar en el denominado Plan Maestro para una reconstrucción que tenga como centro el ser humano y que contemple la atención a las zonas afectadas, como La Guaira, así como la restitución de viviendas, servicios públicos y el tejido económico y social. Desde la ONU, representados por el coordinador residente Gianluca Rampolla, han ratificado su plena disposición a acompañar a Venezuela en este proceso.
1: Y ahora estamos trabajando, y lo agradezco también, en esta etapa de recuperación. Recuperarnos y reconstruir. Es un trabajo que yo visualizo, este plan de evaluación de necesidades post-terremoto y este marco de recuperación resiliente, lo veo más allá. Como dijo el vicepresidente sectorial Héctor Rodríguez, no es solamente recuperar lo que se tenía, no, es ir más allá, porque el duplete sísmico también impactó en sectores en pobreza. Y por eso yo dije y le dije a Gianluca hace semanas, Gianluca, pasemos a una etapa de desarrollo. Superemos la dimensión humanitaria y vayamos a una etapa de recuperación y de reconstrucción que tenga como centro el ser humano en todas las dimensiones.
0: Además, la presidenta encargada de Venezuela, Delcy Rodríguez, expresó que el proceso de recuperación de la ONU dará frutos extraordinarios gracias a la capacidad de coordinación efectiva demostrada con los organismos internacionales.
1: Y este plan, Gianluca, yo sé que ese taller que se instala el día de mañana va a dar extraordinarios frutos, porque hemos demostrado que somos capaces de establecer mecanismos muy efectivos de coordinación con los organismos internacionales y con el sistema de las Naciones Unidas, que somos muy capaces de avanzar lo más rápido posible por recuperar la vida humana de las personas que fueron impactadas, que puedan recuperar un hogar, que puedan tener su vivienda. Así como en las primeras horas le dije a Gianluca, necesitamos salvar lo más posible las vidas que más se puedan, ahorita necesitamos construir viviendas para que cada venezolano o venezolana que está en un campamento transitorio pueda volver a su hogar, abrazarse en familia, en un espacio que sea amable y que sea amable con la naturaleza.
0: Así finalizamos la emisión. Sigan en sintonía de Telesur.

0: La atención integral de las personas afectadas por los sismos incluye el fortalecimiento pedagógico. ¿Qué mejor que la lectura como actividad de reflexión y vínculo con nuestra identidad? El Plan Nacional de Lectura Bicentenario avanza en cada uno de los campamentos transitorios para llevar libros a niñas, niños, jóvenes y adultos. Una actividad que genera comunidad de lectoras y lectores, que entre su diversidad tendrán debate y creación. Leer es resistir, escribir es construir y pensar es liberar.
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Qué gusto poder saludarles nuevamente en una emisión más de Impacto Económico. Bienvenidas, bienvenidos. Mi nombre es Daniel Rosas y como siempre, quiero agradecerles el favor de su compañía a nombre de este gran equipo que hace posible este espacio, Impacto Económico. Vamos a comenzar con los titulares del día de hoy. En América Latina, el gobierno de Venezuela creará jurisdicción especial para poder apoyar a las familias afectadas por los sismos del 24 de junio. En contexto, veremos cómo la economía global compite por fortalecer su presencia en África. Y en 360, el aumento del combustible en Nigeria fortalece a los vehículos eléctricos. De esto y más hablaremos, así que acompáñenos, por favor.

Como le adelantaba, la presidenta encargada de Venezuela, Delcy Rodríguez, solicitó al Tribunal Supremo de Justicia la creación de una jurisdicción especial civil para poder atender asuntos de propiedad, identidad y sucesiones como parte del apoyo a las familias afectadas por los sismos del 24 de junio. La propuesta incluye financiamiento mediante el Fondo Venezuela Renace y la banca pública y privada para poder adquirir viviendas en el mercado secundario. El fondo subsidiará el 80% del valor de las viviendas hasta $70,000 y el 50% para aquellas que tienen un costo entre $70,000 y $100,000. En ambos casos se tendrá una posibilidad o la posibilidad de pagar mediante créditos de 25 años. Quienes perdieron sus apartamentos mantendrán su proporción de la propiedad sobre el terreno si desean reconstruir. Asimismo, Rodríguez advirtió que el gobierno vigilará los precios del mercado inmobiliario para poder evitar la especulación. Por otro lado, la producción del petróleo y gas de la empresa brasileña Petrobras alcanzó un récord en el segundo trimestre del 2026 al crecer un 14,1% en la medición interanual con un promedio de 3,34 millones de barriles diarios. Este incremento impulsado por la eficiencia operativa y los nuevos sistemas de producción en los campos de Búzios y Mero, ubicados en la cuenca de Santos, donde la producción se reflejó en 2,72 millones de barriles diarios de petróleo y 98 millones de metros cúbicos cada jornada de gas natural. Asimismo, las refinerías de Petrobras marcaron un desempeño histórico con 1.918 millones de barriles diarios, mientras que las exportaciones de crudo subieron un 15,5% y las importaciones cayeron a su nivel más bajo desde el 2020 con 27,8%. Hablemos ahora de Colombia, ya que un nuevo proyecto de ley minera fue radicado en el Congreso para poder actualizar la legislación del sector y así responder a los retos económicos, sociales y ambientales, impulsando la transición energética y creando cadenas de valor. La iniciativa busca fortalecer la soberanía del Estado sobre los recursos y el conocimiento geológico e incluye un régimen especial de formalización para la minería de pequeña escala, tradicional y ancestral. En el plano ambiental propone una licencia integral desde la exploración hasta el cierre, la caducidad de títulos por daños hídricos y la exclusión de áreas por razones ambientales, culturales y sociales. Finalmente, mejora la protección y fiscalización de los trabajadores y el acompañamiento a las regiones en reconversión económica. Le comento ahora que el Congreso de Guatemala realizará una sesión extraordinaria para aprobar la iniciativa 6801, Ley de Apoyo Temporal que establece para consumidores de diésel y gasolina regular. La propuesta fue anunciada por el presidente Bernardo Arévalo y presentada por el bloque oficialista Movimiento Semilla tras las reticencias o las recientes protestas, mejor dicho, de transportistas y taxistas por el alza de precios. Además de esta medida, se evaluarán en la misma sesión otros proyectos clave, como por ejemplo, reformas a la ley del impuesto sobre el inmueble o a la ley del impuesto sobre circulación de vehículos, la normativa del Sistema Nacional de Ciberseguridad, protección contra estafas financieras y el traslado de docentes al renglón presupuestario 011 antes de iniciar su segundo periodo ordinario el próximo 1 de agosto. Vamos ahora a Cuba, y es que inició el séptimo periodo ordinario de sesiones de la Asamblea Nacional del Poder Popular en su legislatura número 10, encabezado por el presidente Miguel Díaz-Canel y con la participación virtual de Raúl Castro. Las jornadas, que se extenderán hasta el 30 de julio por videoconferencia, abordan una agenda de 13 asuntos principales sobre transformaciones económicas y sociales. Entre los puntos destacados figuran la revisión del presupuesto del Estado durante el primer semestre del 2026, la liquidación fiscal de 2025 y la solicitud de un programa contra la evasión fiscal. Asimismo, se analizan proyectos de ley sobre tierras agropecuarias y forestales, administración central del Estado, vivienda y el sistema de identidad y domicilio, además de la propuesta para derogar la Ley 183 sobre el mandato de los delegados municipales. Con esta información sobre Cuba, ha llegado el momento de hacer una primera pausa. Al volver, como parte de nuestro espacio en contexto, veremos cómo la economía global está compitiendo por fortalecer su presencia, ¿saben dónde? En África.
Regresamos con todo el análisis.

aquí en la urbanización Atlanta, donde he desarrollado toda mi vida entre la calle 6 y calle 7, transmito para dar un agradecimiento a la ciudadana presidente de la República, Delcy Rodríguez, por el apoyo recibido por la cuadrilla que está en esta zona de la Atlántida bastante devastada, que me han apoyado abiertamente para poder yo regresar a mi humilde hogar. Y hay algo muy importante que quiero resaltar, la parte humana. He recibido una respuesta humana a todo dar por parte de toda la gente del Ministerio de Obras Públicas que se encuentra en la urbanización Atlántida. Eternamente lo tendré agradecido por dos apoyos brindados. Primero, para sacar bienes de mi propiedad que se encontraban en los apartamentos, y ahora el apoyo brindado para abrir camino y yo poder estar dentro del apartamento. Agradecido, ciudadana presidente, agradecidos a toda la cuadrilla, porque yo siempre voy a decir, una de las cosas más importantes es la humanidad, y estos muchachos lo han demostrado. No es lo material, muchas veces es lo humano. Y aquí estoy, esperando para el día de mañana, cuando deseen venir al Atlántico, y ojalá Dios recuperemos todo esto, aquí estaré, Omar Vilaseca, para abrazarlos y recibirlos con el mayor gusto del mundo, y agradecido eternamente.

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0: Imágenes de África, porque hoy gobiernos, empresas y fondos de inversión compiten por fortalecer su presencia precisamente en una región que concentra algunos de los recursos estratégicos más importantes para la economía del siglo XXI y que registra varias de las tasas de crecimiento más dinámicas entre las economías emergentes. Acompáñame a ver detalles en el siguiente material.
1: El mapa económico mundial está cambiando. De acuerdo con el Banco Africano de Desarrollo, AFDB, el crecimiento económico del continente se mantendrá por encima del promedio mundial durante 2026. Impulsado por la recuperación de la inversión, el desarrollo de infraestructura, el aumento de la demanda interna y el fortalecimiento de sectores como la minería, la agricultura, la manufactura y los servicios. Al mismo tiempo, África alberga más de 1.500 millones de habitantes, una población joven que representa uno de los mercados laborales y de consumo con mayor potencial de expansión en las próximas décadas. Este nuevo protagonismo ha despertado un creciente interés internacional. China amplía su presencia mediante proyectos de infraestructura y financiamiento. India fortalece sus vínculos comerciales. Los países del Golfo incrementan sus inversiones en agricultura, energía y logística, mientras Estados Unidos y la Unión Europea impulsan nuevas iniciativas para asegurar el acceso a recursos estratégicos y fortalecer sus relaciones económicas con el continente. Lejos de ocupar un papel secundario, África comienza a consolidarse como uno de los espacios donde se define parte de la competencia económica global. La pregunta es qué factores explican este cambio y por qué el continente ocupa hoy un lugar cada vez más relevante dentro de la economía internacional.
0: Como se podrá imaginar, muy buena parte del crecimiento del interés económico por África responde a un elemento clave. El continente concentra algunas de las mayores reservas mundiales de minerales estratégicos y tierras raras, que como usted sabe, son indispensables ahora para la transición energética, la digitalización y el desarrollo de nuevas industrias tecnológicas. La fabricación de baterías para vehículos eléctricos, paneles solares, turbinas eólicas, redes eléctricas y semiconductores depende cada vez más de recursos cuya producción se concentra en territorio africano. La República Democrática del Congo aporta cerca del 70% de la producción mundial de cobalto, mineral esencial para la fabricación de baterías recargables. Sudáfrica concentra alrededor del 70% de las reservas globales de metales del grupo del platino, mientras que Zimbabue, Namibia y también Mali avanzan en el desarrollo de proyectos de litio. A ello se suman importantes reservas de manganeso, grafito, cobre, uranio y tierras raras distribuidas en distintos países del continente. La Agencia Internacional de la Energía estima que la demanda mundial de minerales críticos podrá multiplicarse durante las próximas décadas como consecuencia de la transición hacia energías de menor emisión de carbono. Este escenario ha incrementado la competencia por asegurar cadenas de suministro estables y ha convertido a África en un socio estratégico para numerosas economías. El creciente valor estratégico de África ha intensificado también la competencia entre las principales economías del mundo por fortalecer su presencia en el continente. Durante la última década, China se consolidó como uno de los mayores socios comerciales e inversionistas africanos mediante la construcción de puertos, ferrocarriles, carreteras, centrales eléctricas y zonas industriales. El comercio bilateral entre China y África superó los 295 mil millones de dólares en 2024, consolidando a Beijing como el principal socio comercial del continente. Pero China ya no es el único actor. India amplía sus inversiones en productos farmacéuticos, agricultura y tecnologías de la información. Emiratos Árabes Unidos y Arabia Saudita incrementan su presencia en puertos logísticos y seguridad alimentaria, mientras la Unión Europea impulsa el programa global Gateway y Estados Unidos desarrolla iniciativas para financiar infraestructura, energías limpias y corredores del transporte. Esta diversidad de actores refleja un cambio importante. África ya no depende de una sola potencia económica. La competencia por invertir en el continente ofrece nuevas oportunidades para negociar mejores condiciones de financiamiento, atraer tecnología y diversificar sus alianzas internacionales, aunque también exige fortalecer la capacidad institucional de los estados para que estas inversiones contribuyan al desarrollo sostenible. Además de atraer inversiones extranjeras, los países africanos avanzan en una estrategia para fortalecer el comercio entre sus propias economías. La zona de libre comercio continental africana, pues, está integrada por 54 países y constituye el mayor acuerdo comercial del mundo por número de participantes y aspira a crear un mercado de más de 1.500 millones de personas con un Producto Interno Bruto combinado superior a 3,4 billones de dólares. El objetivo es reducir aranceles, facilitar el movimiento de mercancías, impulsar la industrialización y aumentar el comercio interafricano, que actualmente representa cerca del 15% del intercambio total del continente, una proporción considerablemente menor que en Europa o en Asia, por ejemplo. Organismos como la Comisión Económica para África de las Naciones Unidas estiman que la plena implementación del acuerdo podría incrementar significativamente el comercio regional durante la próxima década, especialmente en sectores como manufactura, agroindustria, farmacéutica y también bienes de consumo. Más que exportar materias primas, la apuesta consiste en producir cada vez más dentro del continente y construir cadenas regionales de valor que permitan generar empleo, diversificar las economías nacionales y reducir la dependencia de los mercados externos. Por otro lado, el desarrollo de infraestructura se ha convertido en uno de los pilares de la transformación económica africana. Durante años, la limitada conectividad entre países elevó los costos logísticos y redujo la competitividad del comercio regional. Hoy, numerosos proyectos buscan revertir esa situación mediante la construcción de carreteras, ferrocarriles, puertos, redes eléctricas y corredores logísticos. Entre las iniciativas más relevantes destaca el corredor de Lobito, que conectará las zonas mineras de la República Democrática del Congo y Zambia con la costa atlántica de Angola, facilitando la exportación de minerales críticos. Paralelamente, continúan las ampliaciones portuarias en Kenia, Tanzania y otros países del litoral africano, mientras avanzan proyectos para ampliar el acceso a electricidad y conectividad digital. El Banco Africano de Desarrollo estima que el continente necesita inversiones anuales de entre 130 mil y 170 mil millones de dólares en infraestructura para sostener su crecimiento y responder al aumento de la población y también de la actividad económica. A ver, pero África ya no se perfila como el continente del futuro. El potencial económico convive con grandes desafíos, lo que hace que la región deje de ser un actor periférico. Veamos qué significa esto en el siguiente material.
1: A pesar de las oportunidades que ofrece el nuevo escenario internacional, África continúa enfrentando importantes desafíos estructurales. El acceso al financiamiento sigue siendo limitado para numerosos países, mientras el elevado costo de la deuda reduce el margen para realizar inversiones públicas en infraestructura, educación y salud. A ello se suman los efectos del cambio climático sobre la agricultura, la vulnerabilidad frente a fenómenos meteorológicos extremos, las brechas en el acceso a la energía y las dificultades para generar empleo suficiente para una población que continúa creciendo rápidamente. Según el Banco Mundial, África concentrará la mayor expansión de la población en edad de trabajar durante las próximas décadas. Transformar ese crecimiento demográfico en una ventaja económica dependerá de la capacidad de los gobiernos para impulsar la industrialización, mejorar la formación del capital humano y promover un entorno favorable para la inversión productiva. Estos desafíos muestran que el potencial del continente no está garantizado. Deberá traducirse en desarrollo sostenible y en una mayor participación de África dentro de las cadenas globales de valor. La creciente demanda de minerales estratégicos, el aumento de la inversión internacional, la expansión del comercio regional y el desarrollo de grandes proyectos de infraestructura están modificando el papel de África en la economía mundial. El continente ya no es observado únicamente como proveedor de materias primas, sino como un mercado en expansión y un espacio clave para la competencia económica del siglo XXI. La manera en que los países africanos administren sus recursos naturales, fortalezcan su integración económica y desarrollen capacidades industriales será determinante para aprovechar este momento histórico. Al mismo tiempo, las decisiones que adopten las principales potencias en materia de inversión, financiamiento y cooperación influirán en la velocidad de esta transformación. Más que el continente del futuro, África comienza a consolidarse como uno de los protagonistas del presente económico mundial, donde se definirán parte de las cadenas de suministro, la transición energética y las nuevas relaciones comerciales de las próximas décadas.
0: Con esta información vamos a hacer una segunda pausa y al volver en nuestro recorrido 360 hablaremos del aumento del combustible en Nigeria que está fortaleciendo a los vehículos eléctricos. Esta y más información al volver.

0: Estamos de vuelta y le platico que en Nigeria el aumento de los precios del combustible está acelerando la transición hacia vehículos eléctricos. Aquí los detalles.
1: El aumento constante en los precios del combustible ha llevado a un número creciente de conductores nigerianos a adquirir vehículos eléctricos como una alternativa económica y eficiente ante la inestabilidad energética producida por los efectos del conflicto en Asia Occidental, pues la opción de las energías limpias para los usuarios locales genera gran diferencia en los costos operativos.
2: Consumo entre 11.000 y 13.000 nairas. En comparación con las 70.000 nairas que solía gastar casi semanalmente en combustible, así que la diferencia es enorme. Además, los vehículos eléctricos tienen menos componentes mecánicos. No hay que cambiar el aceite del motor, ni realizarle mantenimiento, ni sufrir las pequeñas averías mecánicas que suelen tener los vehículos de gasolina.
1: Las ventas de vehículos eléctricos en el país africano han sorprendido a diversos negocios, dado el cambio de rumbo de la población con respecto a sus preferencias.
3: Es algo enorme, abrumador. Nos sorprendió que la gente realmente quisiera comprar vehículos eléctricos. Lo que impulsó a la gente a comprar vehículos eléctricos fue que cuando empezamos, los precios del combustible aún eran bajos. Llegaron a un punto en que los precios del combustible subieron. Ya saben cómo están los precios del combustible ahora. Así que todo el mundo empezó a usar Instagram por todas partes. De repente ves anuncios de coches eléctricos.
4: Just from New Year, you see people advertising electric cars.
1: Este medio de transporte se ha convertido para muchos en una opción más cómoda y económica, reduciéndose la presión económica en los presupuestos de los nigerianos.
2: With EV, con un vehículo eléctrico, se gasta menos de 18.000 nairas para recorrer al menos 420 kilómetros dentro de la ciudad. Si se puede trabajar durante 420 kilómetros, creo que es mucho más cómodo que ir a una gasolinera.
1: Ante este nuevo panorama automovilístico, el gobierno nigeriano ha ampliado su programa de transporte limpio para incluir los vehículos eléctricos, aunque la limitada infraestructura de recarga y la inestabilidad del suministro eléctrico siguen siendo desafíos clave para una transición completa y efectiva.
0: Bueno, en más información, la infraestructura de carga de vehículos eléctricos en China experimentó una rápida expansión en la primera mitad del 2026. En el gigante asiático, según los datos de la Administración Nacional de Energía, el total de instalaciones de carga alcanzó los 23,06 millones a finales de junio, un 43,2% más que el año anterior. Del total, las instalaciones de carga pública superaron los 5 millones, un aumento del 22,3% con respecto al año anterior, mientras que las instalaciones de carga privadas alcanzaron los 18,05 millones, un aumento del 50,4% interanual. Asimismo, la red de carga en condados y ciudades registró una cobertura a nivel del condado que alcanzó el 98,61% a finales de junio. Y con respecto a la demanda de carga durante los días festivos, el volumen promedio diario de carga en autopistas alcanzó los 18,99 millones de kilovatios hora, un 14,09% más que durante el feriado del Festival de Primavera del presente año. Le cuento ahora que Kazajistán cubrirá completamente la demanda eléctrica a partir de principios del 2027. El país prevé alcanzar un superávit eléctrico de aproximadamente 1.300 millones de kilovatios hora para finales del 2027, y esto como resultado de la implementación del Proyecto Nacional de Modernización de los Sectores Energético y de Servicios Públicos. El gobierno espera que para el próximo año se incorpore 825 megavatios adicionales de capacidad, incluidos 5 módulos en turbinas de gas en la central eléctrica regional de Samvil, con una potencia conjunta de 210 megavatios, así como una planta de ciclo combinado de 160 megavatios en la empresa Mike y entre 2028 y 2029 está prevista la incorporación de otros 4.000 megavatios de capacidad de generación, estimándose que para 2029 el país cuente con un superávit estable en su sistema eléctrico, manteniendo una reserva de potencia del 20%. En más información, en Estados Unidos, la confianza del consumidor disminuyó en julio, quedando por debajo de las previsiones del mercado. Según cifras oficiales, el índice de confianza del consumidor del Conference Board descendió 1,4 puntos hasta los 90,8 en julio, frente a los 92,2 revisados al alza en junio. A su vez, el índice de situación actual basado en la evaluación de los consumidores sobre las condiciones actuales del mercado laboral y empresarial cayó 3,6 puntos hasta los 114,9, registrando así su tercer descenso mensual consecutivo. Asimismo, el índice de expectativas, que mide las perspectivas a corto plazo de los consumidores sobre los ingresos, los negocios y las condiciones del mercado laboral, se mantuvo sin cambios en 74,7 en julio. Estas variaciones son atribuidas a la creciente cautela de los estadounidenses respecto a las condiciones actuales del mercado laboral y empresarial, en medio de la continua incertidumbre geopolítica. Momento de revisar cómo se encuentran los indicadores petroleros al cierre de esta jornada. Como todos los días, iniciamos con el West Texas Intermediate, el WTI de referencia en Estados Unidos, que marcó un precio, en este caso de $84.42, cayendo 22 céntimos del billete verde. En el caso del barril del Brent, el de referencia en Europa, su precio, bueno, en este caso se ubicó en $88.11, con una subida importante de $6.03. Finalmente, revisamos el crudo promediado por la OPEP. En este caso, le platicamos que quedó su precio en $85.86, una caída de $3.05. Llegamos así al final de esta emisión. Gracias, como siempre, por su compañía. Recuerde que para comentarios y sugerencias, impactoeconomico@telesurtv.net es la dirección. Me despido por ahora, pero nos vemos pronto con más de Impacto Económico. Hasta entonces.

0: Bienvenidos, bienvenidas a la presente emisión del Mundo desde el Sur. Soy Aarón Romero. Precisamente hablamos de la gestión de la motosierra en Argentina, amparada por el presidente de esta nación, Javier Milei, que ha recortado el presupuesto en el sector científico del país. Estamos hablando de 379 trabajadores de la CONICET, organismo dedicado a la promoción de la ciencia y la tecnología en Argentina, y 60 integrantes de la Comisión Nacional de Energía Atómica, quienes rechazan estas medidas de despidos en su contra. Sobre esta medida estaremos conversando en esta misión. Por supuesto, antes de entrar en materia, vamos a revisar la encuesta. Durante esta jornada hemos sondeado la opinión de ustedes, audiencia de Telesur, y por supuesto muchos han contestado durante esta jornada, pero sin embargo los invitamos para que también interactúe durante la transmisión de esta emisión del Mundo desde el Sur. Allí tiene el código QR y también tiene el tema. Trabajadores de la Argentina y del área de la tecnología protestan por el desfinanciamiento. ¿Cuál es el efecto principal que generan los recortes del presidente Milei? Tiene tres opciones. Se fomenta la fuga de cerebros en el país, avanza en privatizar la educación superior, o la tercera opción, el neoliberalismo ahoga la ciencia. Por supuesto, usted vote y nosotros al final de esta emisión tendremos los resultados. Y ahora, para tratar este tema, por supuesto, hemos invitado a Javier Romero. Él es colega periodista, docente, también analista, quien nos acompaña desde Argentina. Javier Romero, bienvenido a la pantalla de El Mundo desde el Sur.
1: ¿Qué tal? Buenas tardes, buenas noches. Muchas gracias por la invitación.
0: Javier, tenemos hoy la información. Científicos del Consejo Nacional de Investigaciones Científicas y Técnicas del CONICET se movilizaron durante esta jornada contra el ajuste en la ciencia y la tecnología argentina. Se trata del polo científico tecnológico del país. De hecho, bueno, conversando acá, el secretario general adjunto de la Asociación de Trabajadores del Estado en la organización, Gonzalo Sanz Servino, resaltó además que vienen desde hace semanas en un plan de lucha sostenido por el despido de 400 becarios que están realizando postdoctorado, cuyos contratos vencen el día 31 de julio. Y en ese sentido también denunciaba este vocero la pérdida de 2.400 empleos y también una caída salarial superior al 40%, esto durante la presente gestión del presidente Javier Milei. Ahora, Javier, ¿por qué dentro del plan de ajustes del presidente Javier Milei se desfinancia a este sector tan importante? Estamos hablando de la ciencia, la tecnología en el país. ¿A qué sectores entonces le estaría abriendo las puertas al presidente Javier Milei al quitarle financiamiento y también quitarle presupuestos a este sector, Javier?
1: La verdad que, en principio, lo que hay que decir es que Javier Milei no gobierna para los argentinos, ya gobierna para otros estados que no es Argentina. En general, todas las medidas que ha tomado hasta ahora son para abrir las puertas a empresas o al gobierno de los Estados Unidos o de Israel. Entonces, no hace falta tener que el país tenga ciencia, tenga industria, tenga empleo, porque en realidad lo que hace Javier Milei es le entrega todo al extranjero. En realidad, atrás de cada una de las medidas que toma Milei hay que encontrar un negocio, hay que encontrar una sujeción colonial a los Estados Unidos. No hay ninguna duda, no hay más que seguir el rastro de qué es lo que está pasando en cada una de estas áreas. O sea, es que apenas anunciaron los despidos en el CONICET y en la Comisión Nacional de Energía Atómica, se conoció al mismo tiempo la venta de los principales desarrollos tecnológicos a empresas de Estados Unidos. Con desarrollos muy importantes que hay en la ciencia argentina. La verdad que la ciencia argentina es un país científico de referencia en la región, formó becarios en toda América Latina. Vos fíjate, cuando anuncia los despidos en Atucha, por ejemplo, en las principales áreas tecnológicas nucleares de la Argentina, anunció a las 48 horas que la estadounidense Meitner Energy iba a invertir 1.200 millones en un reactor modular en Atucha, precisamente. ¿Qué va a hacer esa empresa yankee? Es sencillo, va a usar todo el desarrollo tecnológico de la Argentina para ganar plata. La verdad que nosotros estamos en un lugar muy, pero muy importante en el desarrollo de ese tipo de tecnología. Le hemos vendido reactores nucleares a a muchos países del mundo, Australia, ganamos muchas, la Argentina gana muchos concursos para realizar trabajos de energía atómica en todo el mundo. Y eso producto de qué, y de una inversión de muchos años en ciencia y tecnología, básicamente es eso. ¿Qué hizo Milei apenas llegó? Bueno, recortó el 56% del presupuesto de ciencia y tecnología. El 56% es el peor momento del sistema científico argentino en democracia. Solo lo podemos comparar con la última dictadura militar. Los salarios, efectivamente, bueno, ahí contabas, ¿no? Los salarios cayeron el 40.5%. Es dato oficial, dato sobre dato. Los científicos están en su mayoría en la Argentina bajo la línea de pobreza desde el mes de agosto del 2024. Un investigador con 8 años de formación y altísimo nivel gana menos que lo que cuesta una canasta básica. ¿Y eso qué está produciendo? Bueno, están emigrando los científicos. Allá 6.000 científicos se fueron del país, según la Academia de Ciencias Exactas y Naturales. Brasil, Italia, España y México son los destinos favoritos que están yendo. Eso es lo que está pasando. Están destruyendo la ciencia y la tecnología argentina, y está pasando todo el desarrollo científico argentino a manos privadas.
0: Javier, ahora permítame también compartir la siguiente información, porque no solamente la dificultad viene para el investigador argentino que ha resultado despedido, sino también para el investigador argentino que se quede trabajando en estos organismos que les recortan el presupuesto, ya que, por ejemplo, el Consejo Nacional de Investigaciones Científicas y Técnicas, el CONICET, como bien ha dicho, ha registrado pérdidas presupuestarias del 50%, caídas importantes, caídas salariales, como también lo ha referido, del 40.5%, esto desde noviembre del año 2023. En este 2026, desde el mes de abril, el entonces jefe del gabinete, Manuel Adorni, confirmaba que el presupuesto de la ciencia y la tecnología había caído 43% en términos reales en tan solo 3 años, entre 2023 y 2026, recortando su participación en el gasto público del 1,52% al 1,02%, casi medio punto. A esta contracción se suma el deterioro también de las remuneraciones del sector, golpeadas por caídas que ubican a parte del personal por debajo de la línea de la pobreza. Expertos advierten que el verdadero impacto es la pérdida irreparable de las capacidades. Desarmar un equipo laboratorio lleva meses, reconstruirlos, de hecho hablan de décadas. Y bueno, ante esta situación, trabajadores de la CONICET se han movilizado para denunciar el ajuste, ¿no? Javier, ¿qué pasará entonces también con el personal que fue despedido? ¿Hacia dónde hacia qué otros sectores de la economía, si se puede hablar, pueden reincorporarse dentro de Argentina, o tendrán entonces la necesidad de tener que migrar, darse una fuga masiva de cerebros? ¿Qué tanto entonces puede perder Argentina a partir de un recorte presupuestario de esta magnitud? ¿Qué va a pasar con las personas que también estaban realizando postdoctorado y que de la noche a la mañana le recortan el presupuesto y queda a la deriva, Javier?
1: Sí, absolutamente, es dramático lo que están haciendo, y la verdad es que cuesta mucho. Bueno, ya nos pasó en realidad en la última dictadura, incluso en los 90, con el gobierno neoliberal de Carlos Menem, con las políticas muy parecidas a las que lleva Milei ahora. Milei las hace más rápido, o sea, el de Menem durante 10 años fue ese proceso. Bueno, Milei lo lleva adelante en 2 años y medio, ha llegado al mismo nivel de destrucción, y la verdad es que la reconstrucción de todo eso lleva muchísimo tiempo, porque efectivamente es gente que está muy formada y que si no tiene lugar acá, ya nos pasó otras veces, nos pasó también en la dictadura militar, en esta no, en la de los 60, hubo una situación que se llamó la noche de los bastones largos, invito a que lo busquen por ahí, y fue un día que los milicos entraron con bastones a la facultad y estuvieron en los palazos, detuvieron a cientos de científicos, etcétera, y provocó la migración masiva. O sea, después recomponer eso, conseguir que vuelvan, científicos son muy reconocidos porque hay mucha capacitación.

0: altos partidarios de la ultraderecha en el mundo. Viaja cada vez que hay un acto de Vox en España, cada vez que hay un acto de Bolsonaro en Brasil, estuvo esta semana. Y ahí, con dos viajes, pagaría lo que le tiene que pagar a los científicos. No les importa, no es que no les importe. El plan de ellos es extranjerizar, entregar la Argentina al poder extranjero. No tengas ninguna duda que esa es la clave de todo, hay que leerlo en ese sentido. La plata está, la tiene la Argentina, lo que pasa es que prefieren destruirla y prefieren entregarla, porque están a las órdenes de los Estados Unidos y del Fondo Monetario.
1: Javier, y ahora también quisiera preguntarte, porque al principio de esta semana el presidente Javier Milei recibió a la directiva o a la alta directiva del Fondo Monetario Internacional en el país, y precisamente el FMI le dio un espaldarazo a este proyecto económico que lleva adelante el presidente Javier Milei. ¿Por qué, en cierta forma, ve con buenos ojos el FMI el hecho de que se recorte este tipo de presupuestos dedicados a la ciencia, a la tecnología, a la educación en Argentina? ¿Lo ve como algo bueno? Yo no sé si haya algún tipo de precedente, sobre todo para hacer también una equivalencia con países denominados desarrollados que hayan pasado también por crisis económicas y se hayan visto, por ejemplo, si lograron hacer eso, se hayan visto en la obligación de sacrificar entonces el futuro para cumplir una meta de eficiencia presupuestaria. Yo no sé si eso haya existido. En este caso, por ejemplo, Argentina sacrifica el futuro con el fin de sostener una meta de eficiencia presupuestaria. Javier.
0: Lo que pasa es que hay que ver qué es lo que está pensando los países centrales para con nuestros países, ¿no?, en América Latina. Y yo creo que lo que ellos están intentando es una especie de regresión colonial, donde nosotros somos proveedores de materia prima y ellos nos venden después el producto terminado. La verdad es que con esto de Cristalina Georgieva se puede ver perfectamente eso que pasó. Primero, de una conferencia de prensa, justo el ministro de Economía, Luis Caputo, y en la conferencia de prensa ella se dirigió a los periodistas como si fuera ella la ministra, o sea, como que ella determina las políticas de la Argentina. Y después de eso se fue a Vaca Muerta, que es un yacimiento importante petrolífero de la Argentina, el más importante, y ahí las señales, habló del petróleo crudo que salía, no de los productos terminados. O sea, ellos dicen, bueno, ¿con qué nos van a pagar? Y con los recursos naturales. Con lo cual, ciencia, tecnología aplicada, que lleva tantos años, que es tan importante para el desarrollo de un país, eso no les importa. Eso lo que les importa es cobrar. No hay un problema de dinero, te decía. La ciencia argentina representa el 0.3% del PBI. En Corea, para dar una idea, invierte el 5%, Israel invierte el 5%, los países desarrollados invierten en ciencia y tecnología para poder después desarrollarse. Ellos no les importa, no les importa a la Argentina. O sea, se mezclan las dos cosas, el negocio, o sea, todos los negocios son para las empresas norteamericanas e israelíes, les importan los negocios, y le importa cobrarse con materia prima. Después no le importa otra cosa, el desarrollo de un país no les importa, es un tema que nos importa a nosotros, que vivimos en los países, que nos pone orgullosos, que se descubran patentes, que se larguen satélites del espacio, en el caso de Argentina, que se fabriquen automotores, porque da mucho empleo, hay empleo en blanco, hay una clase media importante. Bueno, eso es lo que está destruyendo. La verdad es que la velocidad es alarmante con la que destruyen la clase media.
1: Javier Romero, colega periodista, también docente y analista, queremos agradecerte por estas impresiones para la pantalla de Telesur. Bueno, esperamos que también el pueblo de Argentina logre levantarse luego de estas medidas neoliberales y esta denominada motosierra que prácticamente no solamente llegó a como dijo el presidente Milei en su campaña hace algunos años, que él iba a ir en contra de la casta, se convirtió, como hemos conversado algunas veces con algunos compañeros acá en Telesur, se convirtió en parte de la casta, pero también confiscándole derechos al pueblo argentino, entre ellos, por supuesto, el derecho al desarrollo y a la educación. Javier, gracias por entonces acompañarnos en esta emisión del Mundo desde el Sur.
0: Gracias a ustedes, un abrazo grande para Telesur y toda la audiencia.
1: Nosotros así marcamos una primera pausa, pero recuerden que aún tienen tiempo para participar en la encuesta que hemos publicado en las redes sociales, allí tiene el código QR, y también vamos a darlos con un video de la CONICET, de los trabajadores que están protestando en contra de estos recortes del presidente Javier Milei. Ya volvemos con más del Mundo desde el Sur.
2: Mirando la visita de Cristalina Georgieva, es algo que está directamente ligado con la destrucción, colonización y entrega que está sufriendo el sistema científico.

tecnológico, ¿no? Porque el FMI viene a decir que los gastos en becas, en todo lo, en investigación, etcétera, es algo superfluo, algo que hay que dejar de lado, que los dólares tienen que ir para pagarles a ellos, una deuda ilegal, ilegítima y fraudulenta, que si la seguimos pagando, todo nuestro país no tiene futuro. Y yo mencionaba estas tres palabras, entrega, colonización y destrucción, porque es lo que caracteriza la política del gobierno respecto al sistema científico-tecnológico.

En el campamento de disposición temporal de La Guaira, la recuperación avanza sin pausa. Dos trenes de trituración operan de manera simultánea, transformando los vestigios del doblete sísmico en material con un volumen significativamente menor, optimizando su manejo y disposición final. En cada jornada, este sistema procesa alrededor de 2.250 toneladas de material en una operación continua que se mantiene activa durante el día y la noche. La tecnología de trituración permite reducir hasta en un 80% el volumen de los vestigios, acelerando las labores de saneamiento y liberando espacios para las siguientes fases de recuperación. El despliegue reúne maquinaria de alto rendimiento, operadores especializados y personal técnico que trabaja de forma coordinada para mantener el proceso en funcionamiento. Paralelamente, un equipo de oxicorte interviene los elementos metálicos de gran tamaño, segmentando las estructuras de acero para facilitar su procesamiento, transporte y reciclaje. Cada vestigio procesado representa un paso más hacia la recuperación, porque reconstruir también significa transformar lo que dejó la emergencia en el punto de partida para el renacer de Venezuela.

0: Seguimos con esta emisión del Mundo desde el Sur, dedicada a la manifestación que está llevando a cabo o están llevando a cabo los trabajadores del área científica y tecnológica de Argentina. Esto debido a los recortes que implementa el presidente Javier Milei. De hecho, esta manifestación de esta jornada coincidió con el aniversario de la nueva o de la noche de los bastiones largos, la mayor tragedia universitaria vivida en el país. Hay que recordarla. Bueno, hace 60 años, un día exactamente como hoy, 29 de julio, pero del año 1966, los bastones largos durante la dictadura de Juan Carlos Onganía en Argentina enfrentaban un nuevo ataque contra las universidades nacionales que, bueno, comprometían el futuro de estudiantes e investigadores, esta vez por el desfinanciamiento y también el ajuste en el sistema universitario y científico. El desinterés, hay que decirlo, también la desinversión actual en el gobierno de Javier Milei obligan a docentes e investigadores formados en el país a emigrar. Esto desmantela, por supuesto, proyectos claves, elimina patentes e innovaciones locales, también hipoteca la soberanía tecnológica argentina e intelectual del país. Mientras Argentina discute si deberían invertir en ciencia, bueno, Estados Unidos, Alemania, Corea del Sur, también el gigante asiático, China, libran una verdadera competencia mundial para atraer a más investigadores. Y en esta parte del programa nos acompaña Ernesto Matos, él es economista y analista internacional. Ernesto, bienvenido a Telesur.
1: Buenas noches, muchas gracias. ¿Cómo andan por ahí?
0: Bien. Ernesto, Argentina no vive en una dictadura actualmente, pero sí en un sistema neoliberal, bueno, que impulsa el presidente Milei. En el pasado, por ejemplo, el régimen, como acabamos de recordar, atacaba la educación con detenciones arbitrarias, y ahora el presidente Milei desfinancia al sector educativo y al sector científico. Se trata de dos estrategias, pero persiguen un mismo objetivo. Ernesto, ¿qué puedes decirnos de esto?
1: Bueno, en primera instancia, en las últimas noticias, hace un mes, la Gendarmería entró a la Comisión Nacional de Energía Atómica, lo cual podríamos decir cierta intervención en organismos de investigación, como es la universidad también. Dado que en algunos casos el presidente ha actuado a través de los decretos, que ha tenido un respaldo del oficialismo y ciertos sectores políticos que hoy se quieren despegar del gobierno, estamos enfrente de una política que hay que enmarcarla dentro del Fondo Monetario Internacional. Así como en aquel año, después del golpe del 55, lo primero que hizo el gobierno de la dictadura del 56 fue inscribirse en el Fondo Monetario Internacional, cosa que el peronismo no quería ingresar. A raíz de eso empiezan los programas. ¿Cuáles son los programas? Empezar a ajustar el presupuesto, quitar subsidios, disminuir la capacidad industrial. Todo eso que se había logrado, ahora en este momento, cuando viene Cristalina, que podríamos decir es la ministra de Economía de la Argentina, lo que dice es básicamente que no hay desembolso, que la Argentina tiene que ir directamente a buscar la plata en los mercados internacionales. El problema es que los mercados internacionales desde 2018 hasta ahora no han prestado plata, y este gobierno pareciera que desconfían desde afuera o esperan un margen más de rentabilidad. En ese contexto, me parece que el Fondo Monetario Internacional tiene trazado bien el plan. La desindustrialización, ¿para quién es favorable? Estados Unidos, China, Gran Bretaña, y Alemania y Francia, principales socios junto con Japón del Fondo Monetario Internacional. Para eso funciona el Fondo Monetario Internacional. Por eso necesita desarticular presupuestariamente todo el sistema de ciencia y tecnología nacional, y con ello hay que incluir también a los más de 1.000 trabajadores despedidos de los institutos nacionales de tecnología industrial, de tecnología agropecuaria, que han sido dados de baja en estos últimos tiempos.
0: Ernesto, ahora también quisiera compartir la siguiente información, porque a propósito de estos recortes de la motosierra, bueno, las universidades argentinas también sufren y caen nuevamente, por ejemplo, en el ranking del Global Center for World University Rankings, uno de los más observados en el mundo en el área académica. Bueno, de hecho, 7 universidades públicas argentinas no lograron mejorar sus posiciones en el informe de este estudio, aunque quedaron dentro de las 2.000 mejores del mundo. Sin embargo, bueno, el país perdió presencia desde 2021 al quedar la Universidad Nacional de Tucumán fuera del listado. Por otro lado, también la Universidad de Buenos Aires encabeza la representación nacional en el puesto 423 de este grupo de 2000, seguida por La Plata y la Universidad Nacional de Córdoba. El principal factor detrás del retroceso generalizado, de acuerdo a los recientes estudios, es la caída en la producción científica, como ya hemos mencionado, que representa el 40% del puntaje del ranking global. Ahora, Ernesto, hemos visto a un presidente Milei decir prácticamente o no aceptar que deba existir un acceso universal hacia la educación, porque él lo considera como una aberración. ¿Qué está pasando entonces o qué consideras tú que pueda estar pasando dentro de la gestión del presidente Javier Milei? ¿Será que entonces va a impulsar definitivamente hacia la privatización de la educación pública en Argentina? Es decir, ¿va a convertirse la educación en una especie de privilegio? ¿Qué puede pasar?
1: Bueno, esa es la tensión que está viviendo hoy la Argentina a raíz de las movilizaciones que se iniciaron desde comienzos del gobierno. La Corte Suprema de la Nación tuvo que avalar y dar a favor de la ley de financiamiento universitario, que está recomponiendo el salario de parte del sistema universitario, que es donde se asienta todo el sistema de ciencia y tecnología, donde está la mayor cantidad de investigadores. Entonces el gobierno, ante el avance, digamos, la confirmación por la parte de la Corte Suprema, tuvo que dar un paso hacia atrás. Ahora, falta que se siga, que se cumpla la ley al 100%, y este es el proceso de negociación que se está iniciando. No hay que olvidar que el presidente de la Nación es un egresado de la universidad privada, que es la Universidad de Belgrano, por ende tiene un esquema en la cabeza que tiene que ver justamente con la idea de arancelar la universidad, cuando históricamente desde el año 49 ha sido pública y gratuita para cualquier persona que quiera estudiar en la Argentina. Entonces, sí, no está, digamos, de alguna forma descartado que el presidente quiera avanzar en una privatización. Pero hoy lo que lo tiene más ocupado es, obviamente, pensar en la modificación de la ley de semillas, en la venta de la tierra para los extranjeros en zonas estratégicas y, obviamente, tratar de buscar fondos, porque la visita del Fondo Monetario quiere decir, al no haber desembolsos, el gobierno está en un problema, porque nadie viene a visitar si vos estás pagando bien, y esto piénsenlo como si fueran un banco. No te va a venir a visitar el gerente si vos estás pagando todos los meses. Acá hay algo más que no se terminó de hablar detrás de esas reuniones que tuvo el presidente con la gerenta del Fondo Monetario Internacional.
0: Y en medio de este escenario que nos describes, Ernesto, de esta visita del Fondo Monetario Internacional, de algo que no se dijo, el presidente Javier Milei le ha pedido en cierta forma la confianza al pueblo argentino para poder llevar a cabo y ejecutar su plan de gobierno por un periodo de más de 30 años. ¿Es posible, es sostenible en el tiempo, en este tiempo que ha pedido el presidente Milei, sostener, por ejemplo, el hecho de que esté en cierta forma el país atado a las directrices del Fondo Monetario Internacional, que se siga desmejorando de esta manera el presupuesto para un sector tan importante como es el científico, el tecnológico, y como bien dices, que en cierta forma también el país queda desprotegido porque queda totalmente desindustrializado? ¿Es sostenible esto en el tiempo?
1: Y mira, todo es posible en tanto la fractura social que hoy tiene la Argentina. La Argentina hoy está dividida entre el que tiene para comer, vivir y tener el esparcimiento asegurado, y las personas que están trabajando más de 10 horas por día y que no les alcanza para cubrir todos los gastos y que está constantemente bajo una rueda de endeudamiento. El tema es cuánto más se puede aguantar en esa situación de cara a la elección del año que viene. Creo que el gobierno ha mostrado señales de debilidad en el sentido de que tuvo que acatar esta ley de financiamiento universitario, y obviamente es una bala que entró, como también entró lo de Adorni, como obviamente son cuestiones que el presidente tuvo que pedirle la renuncia a su jefe de gabinete, y como así también avanza el caso Libra, cuando lo que está haciendo también el gobierno, por otro lado, es asegurarse, nombrando a jueces que le sacan a otras causas de encima, en determinados cargos que estaban, digamos, vacantes. Entonces el gobierno también está jugando, aunque parezca que se avanza sobre determinadas conquistas, el gobierno está tratando de asegurarse un poder judicial que lo cubra de cara a las elecciones.
0: Ernesto Matos, bueno, muchísimas gracias por acompañarnos en esta emisión del Mundo desde el Sur. Gracias por estas apreciaciones y, por supuesto, atender al llamado de esta pantalla. Será hasta la próxima.
1: Hasta luego.
0: Y nosotros, bueno, ya en la parte final vamos a revisar los resultados de la encuesta. Trabajadores de la ciencia de Argentina protestaron por desfinanciamiento del sector. Bueno, preguntábamos cuál es el efecto principal que generan estos recortes del presidente Javier Milei. La opción más votada, la primera. 43% se fomenta la fuga masiva de cerebros en medio de este recorte presupuestario para la ciencia, la tecnología y la educación superior en Argentina. La segunda opción más votada fue la número 3, con la opción que decía el neoliberalismo ahoga la ciencia con 38% de sus opiniones. Y entonces la tercera opción más votada fue avanza en privatizar la educación superior con un 19%. Bueno, como siempre, agradecidos con ustedes, audiencia de Telesur. Hasta acá, entonces, esta emisión del Mundo desde el Sur. Siga con nosotros. Será hasta la próxima.

0: El gobierno de Trump quiere derrocar a Lula. Eso está absolutamente claro, con el tarifazo a los productos brasileños, que está fuera de los estándares de la OMC, ante la cual Brasil ya ha presentado una demanda. Además, el comercio bilateral es ventajoso para Estados Unidos. Sin embargo, Marco Rubio califica a Brasil como un país no amigo de Estados Unidos y afirmó que Lula tiene un problema de ego. No se trata nada de eso. Estados Unidos no se puede permitir que un país del tamaño de Brasil mantenga una cooperación creciente con China y sea muy dinámico dentro de los BRICS. Estados Unidos podría utilizar muchas maniobras ilegales para intentar la derrota electoral de Lula, tal como interfirió recientemente en las elecciones de Colombia y Perú. Brasil debe mantenerse vigilante y buscar fortalecer su relación con los países de los BRICS, así como impulsar una política de industrialización y expansión del mercado interno, distanciándose del rentismo, el cual siempre es utilizado por Estados Unidos para desestabilizar países, tal como se hizo contra Irán antes de iniciar la agresión militar. Latitud Brasil está comenzando. Hola amigos y amigas del programa Latitud Brasil por Telesur. Es una gran satisfacción, una gran responsabilidad, esta misión de hacer la integración latinoamericana a través de la información. Este es el papel de Telesur. Hoy vamos a discutir otra vez, porque es imperativo, el tarifazo que el gobierno de Donald Trump está lanzando contra Brasil, que viene acompañado de una serie de amenazas. No solo es el tarifazo, también la clasificación de las organizaciones, de las facciones criminales de Brasil, como si fueran organizaciones terroristas internacionales, que abren un precedente muy peligroso. Pero detrás de esto, está la idea de la destrucción del BRICS, la destrucción de la alianza de Brasil con el BRICS y de Brasil con China. Para hablar de esto, hoy tenemos aquí un observador atento del medio internacional. Ya estuvo en China, conoce el mundo. Fue asesor de prensa del gobernador Leonel Brizola, periodista y escritor renombrado Osvaldo Maneschi. Bienvenido y agradezco mucho por aceptar esta invitación a Latitud Brasil. Y ya le pregunto de cara, ¿qué es lo que está viendo en el horizonte detrás de estos ataques de los Estados Unidos a Brasil? Buenas noches.
1: Buenas noches, Beto. Buenas noches a todos nuestros oyentes y espectadores. Lo que está sucediendo, de hecho, es una retaliación del gobierno de Trump. Hoy, por ejemplo, está entrando un nuevo tarifazo de Trump relacionado con Brasil. Pero este proceso de verdadera política de chantaje contra Brasil empezó hace tiempo, ¿no? Entonces, lo que está sucediendo, de hecho, es una intervención absolutamente indebida, a la que Brasil no está acostumbrado, del gobierno norteamericano, descaradamente saboteando la economía brasileña. Hoy tenemos un panorama preocupante en relación con eso, Beto.
0: Ahora, en este proceso, Maneschi, existe un chantaje, como decías, muy claramente por la relación que tiene Brasil con China y con los BRICS en general, no solo con China. De hecho, Trump decidió en su documento de estrategia de política externa nueva que no puede aceptar la presencia de China en América Latina, pero eso es un abuso contra la soberanía nacional brasileña, ¿no?
1: Total, total. Es un abuso. No se puede usar otra palabra que no sea esta, ¿no, Beto? Un abuso en toda regla al intentar controlar e influenciar, inclusive Beto. Estamos con una elección a la vuelta de la esquina, en noviembre, y el gobierno de Estados Unidos está interviniendo descaradamente en la situación política interna de Brasil, a medida que no solo impone estas tarifas contra productos brasileños de exportación, sino que también, claramente, Marco Rubio ya ha hecho declaraciones, ya ha tomado una serie de medidas, sin esconder cuál es su objetivo principal, que es apoyar a la extrema derecha de Brasil con candidaturas aquí, dentro de nuestra elección, que es de aquí a 2 meses, en noviembre, disculpa, en octubre, inclusive antes de las elecciones americanas. Entonces, estos tarifazos, este continuo uso de las tarifas, hoy tenemos una situación muy complicada en Brasil, Beto. Todo esto por cuenta de haber sido algo que no ocurrió de golpe, sino de manera progresiva, asfixiando el desempeño de la economía brasileña. A pesar incluso de la anulación hecha por la Corte Suprema de Estados Unidos, Trump volvió a la carga para hacer todo lo que la Corte Suprema no le permitió hacer, Beto, con respecto a su propia Corte Suprema, e impuso nuevas tarifas a Brasil. Claro, que con el objetivo de influenciar nuestra elección presidencial, que está ahí mismo, y ni él ni el jefe del Departamento de Estado, el secretario de Estado, Marco Rubio, están escondiendo el apoyo total y descarado a la extrema derecha brasileña. Es una situación que aquí en Brasil nunca habíamos visto de forma tan clara, declarada, tan abierta, porque el golpe del 64, el golpe militar que nosotros tuvimos y sufrimos en la política interna de Brasil en 1964, con el apoyo de los militares, impuso una dictadura en el país que duró 20 y tantos años. El gobierno americano apoyó a estos militares golpistas a través de una operación muy similar a lo que pasó en Venezuela recientemente. Mandó a su escuadra hacia las costas de las aguas brasileñas. La séptima flota. Bueno, no era la séptima, pero hubo una operación de la Marina americana aquí en las costas de Brasil. Teníamos aviones, navíos de apoyo preparados para apoyar el golpe de Estado que estaban dando las fuerzas militares internas de Brasil en caso de resistencia y necesidad de intervención directa del gobierno americano. Y ellos escondieron eso, este golpe. El envío de esta escuadra americana al litoral brasileño fue escondido durante muchos años. Nosotros los brasileños solo supimos de la operación que llamaron Operación Brother Sam, 10 años después de sucedida. Fue en 1964, aquí en Brasil, pero este asunto solo llegó al público en 1974 a través de un valiente reportaje hecho en el entonces Jornal do Brasil, uno de los diarios más importantes y leídos del país, que habló con detalles de esta operación Brother Sam, de la cual tomamos conocimiento, como dije, 10 años después. Esta vez no. La intervención política y chantajista del gobierno americano para desorganizar la economía brasileña está ahí, está a la vista, y es descarada, Beto.
0: Ahora, admite que esta intervención puede agravarse, o sea, podría utilizar algún expediente financiero mediático, las Big Tech. Ya sabemos que los institutos de investigación son bastante desconfiables, manipulables. ¿Qué puede suceder todavía? En el caso de Colombia y Perú, hubo denuncias de interferencias externas a través de Big Techs e incluso de empresas, en este caso, empresas israelíes. ¿Qué puede suceder en Brasil?
1: Mira, Beto, a pesar de que la justicia electoral brasileña, el Tribunal Superior Electoral, garantiza que el sistema es 100% seguro, yo te afirmo que lo considero 100% inseguro. Durante 17 años fui delegado de un partido político aquí en Brasil, el Partido Democrático Laborista, ligado a Leonel Brizola. Fui delegado del PDT en asuntos del Tribunal Superior Electoral de Brasil, vinculados al voto electrónico. Y es importante explicarles a nuestros oyentes y espectadores que aquí en Brasil, la primera vez que entró el ordenador en la disputa electoral fue en el año 1982, época en que el voto aquí en Brasil todavía era en papel. Pero es importante recordar que en 1982,
2: Fue un año donde nos tuvimos la primera elección.
1: Fue el año en que tuvimos la primera elección directa de gobernadores permitida por la dictadura militar, cuando la elección presidencial solo fue permitida 7 años después, pero en 1982. La fecha clave fue la introducción del ordenador en el sistema electoral brasileño, no para que el elector votara, sino para contabilizar y contar los votos. Y tuvimos de forma comprobada en el año 1982, en Río de Janeiro, un intento de fraude electrónico en la totalización de los votos. Fue en el caso ProConsult, aquí en Brasil. Tuvimos 2 buenos libros publicados sobre este asunto. Uno de ellos, del excelente periodista Paulo Henrique Amorim, llamado Plim Plim, A Paleia de Brizola, contra a fraude eleitoral. Y otro, O Caso ProConsult, del también periodista Mauro Vieira, de la antigua radio Jornal do Brasil. Entonces, tuvimos en 1982 este intento de fraude.
2: Los fraudadores se reunieron, era un grupo de militares.
1: Los defraudadores se reunieron en un grupo de militares vinculados a una empresa de informática llamada ProConsult. Y esta empresa tuvo la tarea de sumar los votos de los comicios de 1982, unos comicios donde también competía, por ejemplo, Leonel Brizola después de 15 años de exilio, precisamente por culpa de la dictadura. Y hubo una denuncia de que los votos no estaban siendo contados correctamente, de que había un desvío de votos en esa totalización. Esto llegó al exgobernador Leonel Brizola. Él buscó informarse mejor. Acudió a la justicia electoral para denunciar este intento de fraude. Y como no fue escuchado, convocó a una conferencia de prensa con la prensa internacional acreditada en Brasil y denunció el fraude ante toda la prensa internacional, junto con la prensa brasileña. Él dijo a los periodistas, en el momento en que se estaba realizando el escrutinio, que estaban teniendo dificultades con los resultados y que estos no cuadraban o se desconocían. Dijo a los periodistas, ustedes tienen que ir a las calles a informarse, a buscar, a correr tras la noticia, porque se está cometiendo un fraude electoral en este momento aquí en Brasil. Los defraudadores en esa época se asustaron. Hubo una confusión. El escrutinio de los votos se paró. Esto fue al tercer o cuarto día del recuento. Hubo una confusión muy grande. La justicia electoral dejó de emitir resultados. Cuando retomó la emisión de esos resultados, casi una semana después, efectivamente se corrigió, porque la policía, los jueces, los abogados de Brasil no estaban directamente involucrados en el fraude electrónico que estaba ocurriendo. Había una empresa que tenía la tarea de sumar los votos en ordenadores, y esa empresa estaba vinculada a los militares de la época, los golpistas, que no querían la apertura del sistema político brasileño. Intentaron efectivamente impedir el ascenso de la izquierda aquí en Brasil. Esto sucedió. Esto no es una leyenda urbana. Esto sucedió. Entonces, aquí en Brasil, desde entonces, tenemos un cuidado, al menos en este partido político, que era el de Brizola, el Partido Democrático Laborista. Siempre tuvimos un cuidado muy grande con la cuestión de la fiscalización del sistema de escrutinio y votación aquí en Brasil. Y siempre hubo.
0: En este caso es bastante emblemático, pero necesitamos hacer una pequeña pausa aquí y después volvemos a abordar. Está bien. Estamos conversando aquí con el periodista Osvaldo Maneschi, experimentado periodista político brasileño, con una relación muy grande con la cuestión de las elecciones y sobre todo esta cuestión de las interferencias externas en el ambiente del tarifazo Trump contra Brasil que estamos viviendo. Ya volvemos con Latitud Brasil.

El Plan Venezuela Renace avanza, avanza muy bien. Desde un primer momento activamos la Comisión Presidencial para la habilitación de la vivienda. Ya más de 30.000 viviendas han sido inspeccionadas y de ellas se ha clasificado en amarillo, en verde, rojo, y estamos en este momento interviniendo más de 12.000 viviendas que estaban en amarillo, que no tienen problemas ni fallas estructurales y que se puede hacer una intervención con las brigadas comunales, a quienes estamos entregando en este momento las trimotos. Estamos haciendo equipamiento para el sistema también de ambulancia de la ciudad, camiones para la recolección de escombros. Todos los pasos que estamos dando es junto a la comunidad, es junto a los familiares que estén involucrados en este proceso de recuperación. Por sobre los escombros está la voluntad de un pueblo, de una nueva espiritualidad, de una unión nacional que se suma a resolver los problemas colectivamente. De aquí al mes de diciembre estaremos entregando 4.000 viviendas todos los meses. Vamos a hacer entregas de viviendas para ir sacando a las personas de los campamentos transitorios. Saber que tenemos que construir viviendas sismo resistentes, una ciudad humana que también contemple espacios públicos que pueda darse esa vida en comunidad de manera integral. ¿Cuál es el camino para Venezuela? La unión nacional. Los momentos históricos, nuestra independencia, han estado sellados por la unión nacional. Y este es un momento de unión nacional. Aquí están los trabajadores, las trabajadoras, los voluntarios, las brigadistas. En conjunto recuperamos y construimos la nueva Venezuela.

0: Latitud Brasil está de vuelta. Hoy conversando con el periodista Osvaldo Maneschi, experimentado periodista, observador atento de las cuestiones electorales, con libros escritos y que fue asesor de prensa del exgobernador Leonel Brizola. Pero hoy, Maneschi, existen denuncias muy variadas, porque existen las Big Tech, existen situaciones de manipulación financiera de los países, como denuncias que fueron hechas también por el expresidente, por el presidente Gustavo Petro, que todavía es presidente, que hubo fraude en la elección colombiana. ¿Tienes miedo de que una combinación de factores, manipulación financiera, cosas de esta naturaleza, puedan hacer una interferencia en Brasil? Porque ya está ahí el tarifazo, ya es una interferencia. ¿Cómo lo ves?
1: Una gran injerencia. Sí, tienes razón, Beto. Esto escapa al ambiente normal de una elección. Pero ya estamos afrontando una elección bajo el peso de un tarifazo. Hoy entra en vigor otra tarifa del 12,5% aquí en Brasil. Entonces, ya es un hecho. ¿Qué puede suceder también en nuestro sistema electoral? Siendo absolutamente sincero, Beto, no confío en la integridad, digamos, de nuestro sistema electoral. Creo que puede haber una interferencia a través de él. Hoy tenemos, para hacernos una idea de la dimensión del problema brasileño, una estimación del TSE de alrededor de 158 millones de electores en una población de 216 millones de habitantes en Brasil. Es un número excesivo que llama la atención, Beto. El total de electores brasileños registrados ante nuestra autoridad electoral, y de esos 158 millones de electores, eso representa 450 mil urnas electrónicas repartidas por todo el país. Es un sistema donde el propio elector no tiene cómo comprobar su voto, porque en Brasil no hay impresión de papeleta electrónica. El elector llega a la mesa electoral, marca el candidato por el que quiere votar, el nombre, el número, y enseguida aprieta un botón y todo es virtual. El elector brasileño tiene que confiar en que el software que está dentro de la máquina va a registrar correctamente su voto. Porque no hay emisión de un comprobante en papel de su voluntad de votar por el candidato A, B, C o D. No tiene cómo comprobar en un papel que el software que está dentro de la máquina funciona correctamente. Esto significa lo siguiente: esos 158 millones de electores, con un voto emitido de forma puramente digital, no pueden comprobar si su voto es efectivamente el que emitieron, algo que sí sucedía en el sistema antiguo. Bueno, ese es un primer problema. Yo creo, sí, que es posible que la intervención en la elección de Brasil del próximo mes de octubre se realice exactamente a través de un fraude electrónico de los votos. Es posible.
0: Pero la cuestión financiera, ¿no te parece? Porque cuando hay paquetes financieros, maniobras con las monedas, evasión de recursos, que desestabilizaron como sucedió en Irán en diciembre, en enero, después hubo aquellas manifestaciones muy grandes. Un proceso de esta naturaleza. ¿No crees que los Estados Unidos también pueden hacer eso?
1: Pueden y ya lo han hecho, Beto. Pueden y ya lo hicieron aquí en Brasil. No es algo nuevo. La presidenta Dilma Rousseff en 2016 tenía un índice de aprobación de su gobierno, ya en su segundo mandato, de alrededor del 80% o más. No recuerdo la cifra exacta para afirmarlo aquí ante nuestros espectadores, pero estaba muy bien posicionada ante los electores. Y comenzó una serie de manifestaciones surgidas de la nada, ¿entiendes? A través de las redes sociales, convocatorias, mediante redes sociales de una forma brutal y abarcadora, de una manera que nunca habíamos visto aquí en Brasil, que sacó a las calles a multitudes, decenas, cientos de miles de personas, en una especie de primavera árabe aquí en Brasil. También tuvimos una revolución de colores dentro de Brasil. Nada impide, Beto, a falta de 2 meses para la elección, que a través de la manipulación económica, de este tarifazo, que es una manipulación económica impulsada por el gobierno americano, se provoque una desestabilización interna en la economía brasileña. Un colapso de muchas cosas, porque estamos viviendo un momento muy delicado, y no solo en Brasil, el mundo entero en este momento exacto. Hay gente hablando de la posibilidad de una guerra termonuclear con el desenlace del proceso que estamos viendo en Irán. Los americanos y los israelíes comenzaron una guerra el 28 de febrero. Y esta guerra está evolucionando y en una escalada continua. ¿Y dónde va a parar esto? Todo esto puede suceder, todo esto puede influir internamente en la elección brasileña, porque para el gobierno de Estados Unidos, a causa de su deuda interna de 34 billones de dólares, nada detiene al gobierno americano. Entonces, de repente tienen que, no sé, cortar por lo sano y cerrar toda esta historia. Y creo que es posible, de repente. No descartar el peligro que todos estamos corriendo con este conflicto en Oriente Medio, incluso existe. Una vez leí un libro sobre la Tercera Guerra Mundial, una obra de ficción. Y esta ficción empezaba exactamente en Oriente Medio, exactamente con el inicio de una guerra nuclear allí. Sabemos que Israel tiene una bomba atómica, Pakistán tiene bomba atómica, e Irán probablemente, aunque haya sido decisión de su gobierno no fabricar armas nucleares, sabemos que hoy el gobierno americano quiere prohibir a Irán defenderse cuando es atacado de todas las formas posibles, e incluso impedirle tener tecnología nuclear. Esto es algo de una gravedad internacional tremenda y un riesgo para toda la humanidad, Beto. Esto puede suceder. Sí, esta desestabilización económica puede suceder en estos 2 meses que faltan para la elección brasileña.
0: Ahora, frente a esta situación, ¿cuál debe ser la actitud del gobierno para estar más vigilante, más atento y construyendo mecanismos de defensa para asegurar, digamos, el cumplimiento democrático del resultado electoral?
1: Mira, Beto, la medida principal del gobierno brasileño, que está siendo muy cauteloso, pero el propio canciller brasileño, Mauro Vieira, no descartó la posibilidad, la denuncia, de esta intervención americana en los asuntos internos de Brasil a través de la economía, a través de este tarifazo. Él ya habló sobre esto, el canciller de Brasil. Entonces, el gobierno brasileño, de cierta forma, está reaccionando ante este tarifazo que entra en vigor hoy. El gobierno brasileño ya anunció no una reciprocidad simétrica. Tipo, si hay productos brasileños que están grabados con más del 50%, que son aquellas primeras tarifas que fueron tumbadas y que los americanos después reintrodujeron, específicas para el aluminio y otros productos industriales brasileños que los americanos no quieren que entren de ningún modo a Estados Unidos y cuyas tarifas no fueron retiradas. Entonces, hoy tenemos un escenario confuso, muy complejo, muy difícil. Incluso el gobierno brasileño, para tomar medidas contra estas acciones del gobierno americano que perjudican la economía brasileña, tiene que actuar con muchísimo tiento y tacto, porque es un vaso que se puede romper de muchas formas y maneras. Y Brasil, claro, tiene intereses. Entonces, ¿qué puede hacer Brasil? Yo creo que Brasil hoy no debe depender, por ejemplo, de Estados Unidos, que es el segundo socio comercial de Brasil. Si nos alejamos del primer socio comercial de Brasil, que es China, que incluso ha asumido gran parte de la disponibilidad, digamos, de mercancías exportadas por Brasil, China ha absorbido buena parte de ellas. No podemos darnos el lujo de salirnos repentinamente de la órbita de Estados Unidos, del comercio dirigido a Estados Unidos, que ya fue el principal socio comercial, para caer directamente en China. Y eso que los americanos han tenido un superávit de 424 mil millones de dólares en el comercio bilateral Brasil-Estados Unidos en los últimos 15 años, según denuncias del propio gobierno, y eso no impidió que se impusiera este tarifazo. Ahora bien, el gobierno brasileño, creo yo, tiene que mirar principalmente hacia los BRICS. Hoy tenemos a Rusia, con la que podemos ampliar mucho nuestras exportaciones e importaciones de lo que era la antigua Unión Soviética. Tenemos a Irán. ¿Por qué no? Irán ya fue un gran socio comercial de Brasil. ¿Por qué no va a seguir siéndolo? Y tenemos a la India también, con la que Brasil ya se ha aproximado. Todos ellos están dentro del alcance de los BRICS. Entonces, la verdad es que Brasil podría verse obligado, y creo que es el camino correcto que el gobierno brasileño debe tomar en este momento, Beto, para no entrar en una crisis económica por culpa de esta actitud unilateral de Estados Unidos, a ampliar y aproximarse aún más a los BRICS. Esa es mi evaluación.
0: Es todo lo que los Estados Unidos no quieren, pero es realmente una realidad, porque no hay otra alternativa, ya que Estados Unidos no se presentan para una relación cooperativa con Brasil. No es de su interés, ¿no? La salida es buscar relaciones cooperativas con quien quiera hacerlas. Osvaldo Maneschi, quería agradecer mucho su presencia aquí en Latitud Brasil. Las puertas están siempre abiertas. Muchas gracias por su presencia.
1: Te agradezco mucho la invitación. Y estoy disponible siempre que consideren que podamos aportar alguna contribución a la discusión de estos temas. Estamos a su completa disposición. Muchas gracias, Beto, por la invitación.
0: A ustedes que nos acompañaron, muchas gracias por su atención. Volveremos la semana que viene con más de Latitud Brasil. Hasta luego.

Hola, ¿qué tal? Sean bienvenidos y bienvenidas a una nueva emisión de Telesur Noticias. Soy Gustavo Prada, comenzamos con titulares. La presidenta encargada de Venezuela, Delcy Rodríguez, instó a avanzar en un proceso de recuperación que tenga como centro el ser humano tras el doblete sísmico del pasado 24 de junio. Al menos 3 personas perdieron la vida en Brasil debido a fuertes vientos en el sureste del estado de Sao Paulo, mientras en el estado sureño de Río Grande do Sul, un tornado provoca el desbordamiento de un río. En India aumenta a 75 la cifra de fallecidos debido a las inundaciones en el estado de Assam, en el noroeste del país.

0: La presidenta encargada de Venezuela, Delcy Rodríguez, participó en la instalación de un taller de trabajo con el Sistema de Naciones Unidas para dar inicio formal al Plan de Reconstrucción Nacional tras los terremotos del pasado 24 de junio. En la reunión celebrada en Caracas con representantes de la ONU, se acordó poner en marcha la evaluación de necesidades post-desastre, una hoja de ruta conjunta que permitirá cuantificar los daños y orientar las inversiones para la recuperación integral del país. El encuentro forma parte de los esfuerzos del gobierno venezolano por coordinar la ayuda internacional y avanzar en el denominado Plan Maestro para una reconstrucción que tenga como centro el ser humano y que contemple la atención prioritaria a las zonas más afectadas como La Guaira, así como la restitución de viviendas, servicios públicos y el tejido económico y social. Desde la ONU, representados por el coordinador residente, Gianluca Rampolla, han ratificado su plena disposición a acompañar a Venezuela en este proceso que busca no solo reparar la infraestructura dañada, sino también reducir las vulnerabilidades futuras y sentar las bases del desarrollo sostenible.
1: Y ahora estamos trabajando, y lo agradezco también, en esta etapa de recuperación, recuperarnos y reconstruir. Es un trabajo que yo visualizo, este plan de evaluación de necesidades post-terremoto y este marco de recuperación resiliente, lo veo más allá. Como dijo el vicepresidente sectorial Héctor Rodríguez, no es solamente recuperar lo que se tenía, no, es ir más allá, porque el duplete sísmico también impactó en sectores en pobreza. Y por eso yo dije y le dije a Gianluca hace semanas, Gianluca, pasemos a una etapa de desarrollo. Superemos la dimensión humanitaria y vayamos a una etapa de recuperación y de reconstrucción que tenga como centro el ser humano en todas las dimensiones.
0: Además, la presidenta encargada de Venezuela, Delcy Rodríguez, expresó que el proceso de recuperación con la ONU dará frutos extraordinarios gracias a la capacidad de coordinación efectiva demostrada con los organismos internacionales.
1: Y este plan, Gianluca, yo sé que ese taller que se instala el día de mañana va a dar extraordinarios frutos porque hemos demostrado que somos capaces de establecer mecanismos muy efectivos de coordinación con los organismos internacionales y con el sistema de las Naciones Unidas, que somos muy capaces de avanzar lo más rápido posible por recuperar la vida humana de las personas que fueron impactadas, que puedan recuperar un hogar, que puedan tener su vivienda. Así como en las primeras horas le dije a Gianluca, necesitamos salvar lo más posible, las vidas que más se puedan. Ahorita necesitamos construir viviendas para que cada venezolano o venezolana que está en un campamento transitorio pueda volver a su hogar, abrazarse en familia, en un espacio que sea amable y que sea amable con la naturaleza.
0: Día a día la actividad económica va recuperándose tras el doblete sísmico. Belén de los Santos nos trae una mirada sobre cómo se encuentra la situación en el estado de La Guaira.
2: Alexander vive en Caraballeda, una de las zonas de La Guaira más afectadas por el doble terremoto. Hace unas semanas volvió a abrir su comercio.
3: Nos sentimos un poco de seguridad, decidimos venir a ver cómo habían quedado las cosas. Decidí limpiar y al otro día, justamente después de limpiar, empecé a abrir nuevamente.
2: Las ventas aún van lentas. Pocos han logrado volver a la actividad.
3: Snacks, acá le llamamos chuchería, refrescos, cigarrillos, cosas como esas. Eso es lo que más que todo que se están yendo en la actualidad.
4: De este lado quedaron muy pocos comercios y bueno, poco a poco tratando de retomar una realidad muy difícil, tratando de estabilizar todo por nosotros, por nuestros chamos, de que vean que hay que salir adelante.
2: En comercios como el de Alexander, el retorno paulatino a la actividad necesita del acompañamiento de los proveedores.
5: No estamos presionando a los clientes para que nos paguen, no, O sea, también le estamos brindando el apoyo en cuanto de que decía, tú necesitas mercancía, yo te voy a despachar y poco a poco me vas cancelando las facturas que tienes pendientes.
2: Estos gestos recuerdan que detrás de la cadena productiva hay relaciones personales atravesadas por la tragedia.
5: Los clientes se convierten en nuestros amigos, ¿me entiendes? Porque es el día a día, es el visitarlo toda la semana consecutivo y ya uno se vuelve amigos de los clientes. Y obviamente lo que les pasa a ellos nos afecta a nosotros. A mí me afectó emocionalmente, sentimentalmente y económicamente.
2: En zonas menos afectadas como Maiquetía se vive otro ritmo. Algunos negocios lograron abrir a tan solo días de los terremotos y hoy muestran una importante actividad. Así continúan siendo fuente de provisiones para damnificados, familiares y rescatistas.
6: Son muchas emociones encontradas, también nosotros perdimos cosas materiales, perdimos familiares y hemos tratado de tener una buena actitud para atender a nuestros clientes y saber que ellos pueden contar con nosotros en cualquier cosa.
2: Cada rincón de La Guaira cuenta su historia. Para Alexander, ahora más que nunca, es momento de seguir adelante.
3: A los que nos quedamos, a los que aún continuamos acá, si Dios nos dé la oportunidad, es porque, no sé, yo considero que nuestra misión aún no culmina. Nuestra misión acá aún no culmina, en general. Y nada, que continuemos. Ahorita diría yo que con más ganas, con más fuerzas y sé que podemos lograr, sé que vamos a salir adelante. Sé que paso a paso vamos a salir adelante.
2: En cámara, Marcos da Silva, Belén de los Santos, para Telesur, desde La Guaira, Venezuela.
0: Así concluimos nuestra sección dedicada a Venezuela. Pasamos a otro tema. En Bolivia, el gobierno y el Fondo Monetario Internacional anunciaron un acuerdo de 3 años que garantiza un crédito por 1.900 millones de dólares, menos de la mitad de lo que el gobierno había anunciado en principio. Más detalles con nuestro corresponsal Freddy Morales.
7: Mediante comunicados separados, el gobierno boliviano y el Fondo Monetario Internacional anunciaron que llegaron a un acuerdo técnico. Luego lo confirmó el ministro de Finanzas.
8: Hemos ido trabajando en los últimos meses con ellos un programa de financiamiento, que es lo que hemos anunciado el día de hoy. Ahora toca pasar a la Asamblea, pero en líneas generales este programa de financiamiento, que va a durar 36 meses, nos va a permitir la captura, o mejor dicho, la llegada de recursos que en principio con el fondo implican un poco más de 1.900 millones de dólares, pero que más importante que eso, permite asegurar un paquete de financiamiento para Bolivia de más de 5.000 millones de dólares.
7: Los más de 3.000 millones de dólares en créditos nuevos provendrán del Banco Mundial, el BID y otros entes financieros internacionales que ya concedieron préstamos al actual gobierno. Se dejó establecido que el fondo no impone ninguna condición.
8: El fondo no te condiciona cosas, sino que uno como autoridad económica de un país con la soberanía correspondiente, pues diseña su propio programa económico. Si ese programa es sostenible, si ese programa es viable, el fondo te lo acepta para poder habilitar este financiamiento. Y eso es lo que ha sucedido. Nosotros tenemos un programa económico que contempla

0: Tengan estos 1.900 millones de dólares, porque si no van a entrar en default.
1: Y se recordó que en su página oficial el Fondo Monetario explicita las condiciones que impone a los países para firmar un acuerdo y otorgarles crédito.
0: El Estado no tiene que ser parte del aparato productivo. ¿Esto qué significa? Que el Estado no tiene que tener ningún tipo de empresa. Y si tiene empresas estratégicas, tiene que servir como lobby para las inversiones de transnacionales. Ahí te dice clarito que tienes que vender tus recursos y tus materias primas estratégicas a empresas que ellos digan que qué empresas van a entrar a Bolivia.
1: Otras condiciones son priorizar el pago de la deuda externa y no la inversión en desarrollo, y anular subvenciones y bonos sociales. El gobierno tiene en marcha otras condiciones, como la reducción del gasto estatal para reducir empleos públicos, el cierre de empresas estatales y la flotación de la cotización del dólar, entre otras. El acuerdo aún debe ser aprobado por el directorio del fondo y la Asamblea Legislativa de este país. Freddy Morales, Telesur, Bolivia.
2: Hacemos una pausa breve, ya volvemos.

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0: Estamos de vuelta con más información. Nos ubicamos en México, donde la industria automotriz sigue fortaleciéndose con la llegada de importantes inversiones dirigidas a impulsar la transición de los vehículos por combustión a la electromovilidad. Antonio Aranda nos ofrece los detalles.
1: El gobierno federal anunció una inversión privada de 649 millones de dólares en 2 años para producir 3 vehículos eléctricos de alta tecnología en el país.
2: La empresa Kia tomó la decisión de traer un vehículo que hacen en Corea a producirse en México. Este vehículo que ustedes ven, el día 4 de agosto se inicia la producción en Pesquerías Nuevo León. Están pensando en, desde luego, el mercado interno, pero también Latinoamérica, también la Unión Europea, porque ahora tenemos un acuerdo con la Unión Europea en donde no tenemos aranceles para vehículos.
1: Ante los retos que impone el cambio climático, es necesario dejar atrás el esquema de la combustión y avanzar en la electromovilidad como país.
2: El destino de la movilidad va a ir hacia electromovilidad. Entre otras razones, porque no tenemos reservas ilimitadas de petróleo, número uno. Y número dos, porque se nos está incendiando la mitad del mundo cada verano. Tenemos sequías más prolongadas.
1: Con este anuncio, suman 6 vehículos híbridos y eléctricos que ya se producen en México por diversas armadoras.
3: México desde hace 30 años que es una potencia en el tema automotriz. Y lo que hemos visto es que esta tendencia a la electromovilidad ha hecho que se fabriquen vehículos de nuevas tecnologías. Es decir, antes era pura combustión, ahora ya tenemos híbridos, híbridos eléctricos, conectables, no conectables, eléctricos totalmente. Entonces hay una gran variedad.
1: En los últimos 10 años, la adquisición de automóviles híbridos y eléctricos pasó de ser incipiente a casi 100.000 unidades en 2025. Y el crecimiento es sostenido, afirma el dirigente del sector.
3: El tema de la inserción de estos tipos de vehículos en el consumo nacional, por ejemplo, va avanzando fuertísimo. Del año pasado a este, crecimos cerca del 26% en vehículos de nuevas tecnologías. Entonces, cada año vamos a ir incorporando y vamos a ver que cada vez más

0: vamos a ver vehículos de estas generaciones.
1: Por medio del Plan México, se proyecta un portafolio de inversiones que seguirán fortaleciendo diversos sectores, entre ellos la industria automotriz.
2: El día de hoy tenemos en el portafolio de inversión un total de 1.186 proyectos que tienen un valor de 404 mil millones de dólares. Estaríamos hablando de telecomunicaciones y el sector energético. Estaríamos hablando de automotriz y sobre todo manufactura.
1: El objetivo a corto plazo es que el contenido nacional de los automóviles armados en México sea del 27% y continúe incrementándose.
3: Lo que permitiría evitar las barreras arancelarias que impuso unilateralmente Estados Unidos a este sector. Antonio Aranda, Telesur, Ciudad de México.
4: En tanto, en Nicaragua avanza la consulta nacional sobre la propuesta de reformas parciales a la Constitución Política, un proceso histórico, así lo ha dicho el Ejército de Nicaragua. Más detalles en el reporte de nuestra compañera Kenia Doña desde Managua.
5: La Comisión Especial Constitucional presentó el contenido de la iniciativa de reforma parcial a la Constitución Política a las Fuerzas Militares del Ejército de Nicaragua, destacando que las modificaciones buscan fortalecer la democracia nacional, impidiendo la injerencia extranjera en las elecciones nacionales. Durante el encuentro, la comisión explicó que entre los aspectos contemplados en la propuesta figura el denominado bloque de contención para traidores a la patria, estableciendo que estas personas no podrán ejercer derechos políticos como parte de las disposiciones plantadas en la reforma.
6: No podrán ser candidatos a cargos de elección popular ni podrán ejercer cargos públicos por designación de la Presidencia de la República o elección de la Asamblea Nacional los golpistas, todo aquel que financie, que haya participado, que toda la gama, pero los golpistas, esos no pueden ser. Las y los que incurran o hayan incurrido en actos que menoscaben la independencia, la soberanía y la autodeterminación de Nicaragua.
5: Para el Ejército de Nicaragua este proceso es histórico y han expresado total respaldo a las reformas orientadas a fortalecer la institucionalidad, garantizar la paz, soberanía, independencia y autodeterminación del pueblo nicaragüense.
7: Queremos reafirmar a nuestro pueblo y a nuestras autoridades supremas que los miembros del Ejército de Nicaragua, como leales y dignos herederos de los ideales del general Sandino y de su ejército defensor, y leales a la memoria inmortal de los miles de héroes y mártires caídos por la libertad de nuestra patria a lo largo de la historia, asumimos el compromiso de respaldar y defender siempre el derecho de ser libres y soberanos para conducir nuestros propios destinos sin la injerencia extranjera.
5: En la misma jornada, representantes del sector financiero conocieron el contenido de la iniciativa. El presidente de la Asamblea Nacional recordó que ha sido la estabilidad del país lo que ha permitido un sostenido crecimiento económico en esta nación.
8: Les dijimos a los sectores financieros y bancarios que todos estamos interesados, y ellos también, con toda razón, en que en nuestro país haya estabilidad, haya seguridad y haya paz. Basta con revisar los últimos 5 años de todo el comportamiento de la economía y el comportamiento de los depósitos bancarios y del comportamiento de toda la finanza para darnos cuenta cuán importante es la estabilidad, la seguridad y la paz para el desarrollo del país, y que estas reformas y esta estabilidad, seguridad y paz nos interesa a estos sectores tan importantes en la economía del país como a todos los otros sectores, los trabajadores, los productores, todos los sectores tenemos que estar en esa dirección.
5: Entre los datos, la iniciativa de reforma a la Constitución propone ordenarse con periodos efectivos de 7 años renovables, lo cual asegure estabilidad al país. Kenia Doña, Telesur, Nicaragua.

En Brasil, al menos 3 personas perdieron la vida debido a los fuertes vientos en el sureste del estado de Sao Paulo. De acuerdo con las autoridades meteorológicas, las ráfagas de viento superaron los 120 kilómetros por hora, dejando también extensos daños materiales en toda la zona de impacto. Los vendavales afectaron tanto a la región metropolitana como a la costa atlántica y el interior del estado. La Defensa Civil y los cuerpos de bomberos mantienen activa la alerta máxima, mientras la capital paulista registra la caída de decenas de árboles, cortes en el suministro eléctrico y paralizaciones temporales en la actividad portuaria. Por su parte, un tornado impactó en zonas rurales y urbanas del estado de Río Grande do Sul, dejando un saldo preliminar de al menos 7 personas heridas y provocando la crecida de ríos clave en el territorio. Diversas imágenes muestran graves inundaciones en calles y avenidas a consecuencia del desbordamiento de los ríos Tacari y Forqueta en el municipio de Lajeado. En tanto, en India aumenta a 75 la cifra de fallecidos debido a las inundaciones en el estado de Assam, en el noreste del país. El último balance señala que el distrito de Sivasagar registró el mayor número de muertos, con 37, seguido por los distritos de Charadeyo y Jorhat, con 20 y 9 muertes respectivamente. Por otra parte, reportan cerca de 2.185 aldeas en 25 distritos y más de 1 millón de personas afectadas por las inundaciones en todo el estado. Las autoridades habilitaron 215 campamentos para atender a las más de 71.300 personas damnificadas a causa de la destrucción de al menos 1.368 viviendas.

Estados Unidos reanudó ataques en el sur de Irán con explosiones reportadas en Quesh, Bandar Abbas y Kish. El vicegobernador de Hormozgan informó que un ataque atribuido a Estados Unidos impactó una vivienda en la isla de Quesh, dejando 2 personas heridas y 3 atrapadas bajo los escombros, mientras continúan las labores de búsqueda. Por su parte, la televisión estatal iraní reportó 2 explosiones en el puerto de Bandar Abbas y detonaciones en la isla de Abu Musa y Kish. Asimismo, se indicó que las Fuerzas Armadas iraníes, incluyendo la Guardia Revolucionaria y el Ejército, responderán contra los objetivos asignados a la brevedad si la situación lo requiere. En tanto, en Pakistán mueren 7 policías en el ataque a un puesto de control en el norte del país. Además de los fallecidos, hubo 22 heridos producto del ataque que fue en el distrito de Hangu, en la provincia septentrional pakistaní de Khyber Pashtunkhwa. La policía del distrito Tariq Habib confirmó el deceso de 8 militantes, mientras que otros 6 heridos. Aunque ningún grupo se atribuye la responsabilidad de la agresión, los cuerpos de seguridad continúan los operativos de búsqueda para neutralizar cualquier acción violenta. Pasamos a África, ya que el gobierno de Chad anunció oficialmente su decisión de retirarse de la Corte Penal Internacional. La determinación fue tomada tras concluir una revisión sobre el historial del Tribunal Internacional y calificar su desempeño como limitado y desigual en las diferentes regiones del mundo. Yamena denunció que el tribunal aplica un claro sesgo contra el continente africano, reavivando una histórica tensión institucional entre los países de la región y la sede de la Haya. Y así finalizamos la emisión. 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

0: La atención integral de las personas afectadas por los sismos incluye el fortalecimiento pedagógico. ¿Qué mejor que la lectura como actividad de reflexión y vínculo con nuestra identidad? El Plan Nacional de Lectura Bicentenario avanza en cada uno de los campamentos transitorios para llevar libros a niñas, niños, jóvenes y adultos. Una actividad que genera comunidad de lectoras y lectores, que entre su diversidad tendrán debate y creación. Leer es resistir, escribir es construir y pensar es liberar.
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0: Hola, ¿cómo están? Colombia enfrenta a un crimen de Estado con la llegada inclusive de un gobierno de extrema derecha que podría recapitular o ser la puerta del Plan Cóndor 2.0 para nuestra región de América Latina. Hoy vamos a analizar todos estos escenarios y lo vamos a hacer en clave geopolítica. Pónganse cómodos, inicia el mapa de Telesur. Por esta razón vamos a desplegar nuestro mapa y revisar algunos datos claves para poder entender de qué van estos casos de crímenes de Estado en Colombia. Vamos a desplegar por ello nuestro mapa mundi y vamos a identificar con los colores amarillo a la República de Colombia. Ahí lo tenemos. Vamos a entender qué ha sucedido en este país en los últimos años cuando hablamos de crímenes de Estado. Es cuando el Estado comete o tolera crímenes como asesinato y desaparición forzosa contra civiles por motivos políticos, sociales, económicos. Por ello, se están desarrollando investigaciones en algunos casos y otros han quedado simplemente en la impunidad. Para mencionar algunos, 1984 al 2002, cuando se registró el genocidio contra el partido político Unión Patriótica, donde más de 8.900 de sus militantes, entre ellos alcaldes, concejales, candidatos presidenciales, como Jaime Pardo Leal y Bernardo Jaramillo, fueron asesinados, masacrados y desaparecidos. Una violencia que se produjo en varios estados del país. Sin embargo, se concentró donde el partido alcanzó mayor éxito electoral, como el departamento de Urabá. También Magdalena, hay que hablar de esta jurisdicción especial para la paz, que imputó a 5 exaltos mandos del ejército como máximos responsables de genocidio político. Este partido surgió en el marco de los acuerdos de paz entre el gobierno de Belisario Betancur y la guerrilla Las Farc-EP en marzo de 1984, conocidos como los acuerdos de la Uribe. En 1996 en Antioquia se registraba la matanza de La Granja, otro hecho, donde fueron asesinadas 4 personas y hubo decenas de personas desplazadas. Ya para 1997 se produjo la masacre del Aro, más de 17 campesinos fueron asesinados, se incendiaron viviendas provocando el desplazamiento de más de 700 personas. Para ese entonces el gobernador de Antioquia era el presidente Álvaro Uribe Vélez, quien actualmente es investigado por su presunta implicación, que además forma parte de lo que ha sido el entramado junto a su hermano Santiago Uribe del financiamiento, adiestramiento, preparación de grupos paramilitares. Todos estos hechos que además nos transportan a esta memoria histórica nos hacen preguntarnos, ¿qué va a cambiar? O en todo caso, ¿qué se va a profundizar con la llegada de Abelardo de la Espriella? Hoy lo analizamos con nuestros invitados. Desde Colombia nos acompaña Héctor Alejandro Zuluaga. Doctor, qué gusto tenerlo en el mapa de Telesur. Bienvenido.
1: Buenas tardes, Paola, al equipo de Telesur y el mapa. Muchas gracias por la invitación.
0: Sumamos también a Gianni Vallejo, abogado, especialista y magíster en Derecho Procesal Penal. Qué gusto tenerlo también en este programa del mapa de Telesur. Bienvenido.
2: Muy buenas tardes, Paola. Muchas gracias por la invitación.
0: A ambos, gracias por su tiempo. Doctor Zuluaga, empecemos por este escenario. Se habla mucho de crímenes de Estado, siempre se apunta al ejército colombiano, pero poco se habla del paramilitarismo. ¿Qué tan permeado está en la actualidad estos grupos irregulares que además sabemos han sido financiados, así lo ha demostrado la propia justicia, por una extrema derecha que hoy nuevamente vuelve al poder?
1: Claro, Paola, y para los televidentes del mapa y Telesur en América Latina, hay una imbricación del fenómeno paramilitar en clave de una estructura que ha operado de diferentes formas a través de la historia en el país, y pues hay que mencionar un antecedente inmediato de esto para América Latina, y es la doctrina militar contrainsurgente del enemigo interno en la que han sido educadas algunas fuerzas armadas de América Latina, principalmente Colombia, que mucho tiempo estuvo en la cooperación con la Escuela de las Américas de los Estados Unidos. Pues lo que generó y promovió fue precisamente el surgimiento del fenómeno paramilitar, en el que incluso mercenarios israelíes vinieron a entrenar con la connivencia de la clase política y la colaboración de las fuerzas militares colombianas. La profundización de esta forma de combatir supuestamente a la subversión, a la izquierda, a las ideas opuestas, a todo este proceso latinoamericano de unidad que se da a partir del golpe de Estado en 1973 con Salvador Allende. En Colombia existe, gracias a la Comisión de Esclarecimiento de la Verdad, gracias a la Jurisdicción Especial de Paz, bastante evidencia documental en la que, por ejemplo, la misma propaganda anticomunista que se usaba por los Estados Unidos en sus guerras en otros países era utilizada en Colombia para estigmatizar y para cometer operaciones como la que tú mencionabas, Paola, contra el Partido Comunista Colombiano, contra la Unión Patriótica, contra el Movimiento 19 de Abril, del cual era parte el hoy presidente de la República, Gustavo Petro, del cual hoy hay un documental que invitamos a la audiencia que lo vea. Se llama El Baile Rojo, y una de las operaciones militares coordinada con paramilitares se llamó Golpe de Gracia en contra del Partido Comunista y de la Unión Patriótica.
0: Y esto además forma parte de toda una estrategia, Gianni Vallejo, cuando vemos además las alianzas que hoy vienen de la mano del nuevo gobierno a la cabeza de Abelardo de la Espriella. Álvaro Uribe Vélez, su hermano Santiago Uribe Vélez, sentenciado además por haber financiado, haber prestado no solamente la infraestructura, sino garantizado una impunidad en hechos luctuosos para un país que ha buscado durante años no solo una reconciliación, sino que se respete esa memoria y una no repetición. ¿Qué representa esto? ¿Qué riesgos salen a la luz?
2: Pues es, digamos, de generar angustia, porque lo que estamos viendo es un plan patriota 2.0, así lo han llamado, y básicamente es la remasterización de lo que ocurrió luego del Plan Colombia, porque ese Plan Patriota 1 y el que denominan hoy Plan Patriota 2 son hijos del Plan Colombia. Toda esa estrategia paramilitar, que no es otra que armar civiles en sitios estratégicos del país, crear grupos paramilitares, es decir, paralelos al ejército, para que ocupen territorialmente las zonas, para que disuelvan toda tacha de confrontación civil, en este caso generando masacres, generando temor, y sobre todo como aspecto económico haciéndose los recursos de dichas zonas para entregarlos a los gamonales o para entregarlos a empresas transnacionales que ellos decidan. Entonces, esa estrategia no es nueva, esta estrategia arranca muchísimo antes, pero tiene su consolidación desde 1998 cuando se plantea el Plan Colombia. Allá hay recursos estratégicos en zonas donde después los paramilitares llegan, y lo que vemos hoy es una unión nuevamente entre el establecimiento colombiano con el establecimiento norteamericano para nuevamente presuntamente ocupar dichas zonas con siempre lo mismo, es decir, fuerza pública, pie de fuerza, y ello lo que va a llevar es primero a violación de derechos humanos, segundo a satanizar las zonas, y tercero y sobre todo a que esos grupos que ya hacen presencia en dichas zonas se fortalezcan, porque lo llamativo es que esas zonas donde se está diciendo que van a hacer presencia han hecho presencia no solamente los grupos paramilitares denominados antiguamente Autodefensas Unidas de Colombia, sino luego bandas criminales o BACRIN, y ya hoy lo que se conoce como el Ejército Gaitanista de Colombia, antiguamente AGC, Autodefensas Gaitanistas de Colombia, y también denominado Clan del Golfo, en fin. Lo que vemos entonces con preocupación es que se repite ya con otros actores, es decir, con un señor de la Espriella que habla mucho, dice muchas cosas, pero en lo concreto es el vicepresidente el que la está. Entonces, incluso no sabemos.
0: Y todos estos escenarios además confluyen con lo que nos está relatando Gianni Vallejo, una estrategia ligada de Estados Unidos, pero ¿con qué objetivo? ¿Será solamente el territorio colombiano? ¿Tendrá un alcance regional para nuestra América Latina y el Caribe? De esto vamos a hablar al regreso de la pausa, no sin antes compartirles nuestra escala. Esta vez a través de la escala del mapa de Telesur les vamos a compartir este vídeo cuando el presidente electo de Colombia, Abelardo de la Espriella, anunciaba de manera pública que a partir de que asuma posesión del cargo, aplicará mano dura, dijo, a través de los medios de comunicación colombianos, presentó su estrategia que denominó una estrategia de seguridad. Contempla la fumigación de más de 330 mil hectáreas de coca, la construcción de megacárceles y el regreso de bombardeos a campamentos. Además, lanzó un firme ultimátum a los grupos armados para que se sometan a la justicia. Pero recordemos este dato, en esos campamentos donde se encuentran inclusive las guerrillas, hay reclutamiento ilegal de menores. Todos ellos serían bombardeados, según el presidente electo de Colombia. Así lo decía. Marquemos pausa, ya volvemos.
3: Orden de bombardear. Voy a dar la orden el 8 de agosto de empezar a fumigar las más de 330 mil hectáreas de coca, que son la fuente primigenia de todas las formas de violencia. Y voy a dar la orden de bombardear todos los campamentos narcoterroristas, haciendo uso de la tecnología disponible para evitar el menor impacto en la población civil, pero los bombardeos vuelven.
4: Yo he tomado atenta nota. Hay problemas de seguridad, no se preocupe, gobernador, viene la fumigación, los bombardeos y las megacárceles. Me estoy frotando las manos para que sea el 7 de agosto y para que los bandidos sepan lo duro que muerde el tigre.

0: que esta tierra y esta revolución no volverán a arrebatárnosla, porque aquí no solo están sembradas las esperanzas de nuestro pueblo, aquí en esta tierra, en las entrañas de esta tierra, están enterrados los restos de nuestros muertos, y si les arrancaron a ellos la vida, y si el precio del triunfo fueron las vidas que les arrancaron, las vidas podrían arrancárselas, pero las ideas y el ideal por el cual cayeron no podrán arrancarlos, el recuerdo no podrán arrancarlo. Fidel Castro.
1: 30 de julio de 1959. Discurso pronunciado en el acto de conmemoración del segundo aniversario de la Calda de Frank País, celebrado en el Instituto de Segunda Enseñanza de la Ciudad de Santiago de Cuba, antigua provincia de Oriente. 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

0: Vamos a sumar otro elemento también para el análisis a través de la fotografía. En la imagen está Abelardo Lespera, presidente electo de Colombia. A su lado, de la pantalla del lado izquierdo, el presidente de Argentina, Javier Milei, y de la derecha, el presidente de los Estados Unidos, Donald Trump. Abelardo Lespera ya ha presentado un paquete de decisiones que implementará al iniciar su gobierno. Nos enfocamos en política exterior. Hablaba de que había confirmado también la ruptura total de relaciones diplomáticas con países como Cuba y Nicaragua. Además, decide cerrar 14 embajadas y 15 consulados en distintas latitudes del mundo. Pero expresó que eso no significaría romper relaciones diplomáticas con esas naciones, salvo Cuba y Nicaragua, claro. Ordenó además suspender de manera definitiva la apertura de la Embajada de Colombia en Palestina y dio luz verde a la reapertura de la Embajada en Israel. Toda una línea ideológica geopolítica. Pero ¿a qué responde esto? Lo analizamos con nuestros invitados. Doctor Héctor Zuluaga, una política exterior que tiene un objetivo claro. La gran pregunta es, ¿Colombia vuelve a ser esa cabeza de lanza de Estados Unidos para una reedición del Plan Cóndor? ¿Este será el escenario más peligroso cuando además el país hoy, creo que más que nunca, tiene una oposición sólida?
1: Es parte de este desarrollo que hoy también las Fuerzas Armadas y la doctrina Monroe tiene en clave de, por ejemplo, lo que es la doctrina militar Damasco de las fuerzas militares, que si bien hubo un gobierno progresista que durante 4 años trató y generó procesos de transformación de la misma, esta doctrina Damasco de las fuerzas militares colombianas plantea su acción multinivel. Y parte también de lo que ha sucedido con este ejército para prestarse a ser un instrumento de intervencionismo y de injerencia, lo ha padecido Haití, con quienes mataron a su presidente, en su mayoría mercenarios colombianos. Las denuncias de miles de mercenarios colombianos en la guerra entre Ucrania y Rusia, y que ha sido parte también de esta visión que hoy esta doctrina habla de una fuerza multinivel. Como lo decías tú, Paola, pues las formas hoy de los crímenes de Estado cometidas por la fuerza pública colombiana están tomando también un nivel transnacional, y la posibilidad de que se convierta nuevamente en un instrumento de ello bajo el mando de un comandante máximo de las fuerzas militares como el presidente Abelardo de la Espriella. De lo que también tendremos que estar atentos será entonces de las próximas formas de organización de lo que ha sido el pacto histórico que gobernó durante 4 años y que promovió precisamente, incluso durante su presidencia pro tempore, el presidente Gustavo Petro, en UNASUR, en la CELAC, en este proceso que ha generado otras formas incluso de mecanismos de defensa de la soberanía de los pueblos en América Latina y nuestra América, contengan la intención precisamente de volver a convertir a Colombia en un instrumento de injerencia y de vigilancia de procesos como los que permitieron incluso que estuviera cerrada la frontera con Venezuela durante el gobierno Duque, heredero del gobierno de Álvaro Uribe Vélez y de las élites colombianas, y que ha permitido que incluso hoy, por ejemplo, los Estados Unidos se hayan atrevido a secuestrar al presidente de una nación, como lo fue el secuestro contra el presidente Maduro de Venezuela.
0: Y esto también nos ayuda a entender lo que marca no solamente el reloj en la dirección en que se va a dirigir una política exterior, será un reflejo también de su política interna. Analicemos por ello el siguiente escenario, doctor Héctor Zuluaga. Para ello le propongo que revisemos juntos nuestra leyenda. El presidente de Colombia, Gustavo Petro, también hacía hincapié en este tema. Hemos extraído un extracto de su declaración reciente y dice: Colombia pierde su soberanía nacional a partir del 7 de agosto. Vuelve a ser un virreinato. La administración entrante responderá directamente a Donald Trump y a Marco Rubio, no al electorado colombiano. Este es un llamado que hace doctor Zuluaga, el presidente actual de Colombia, quien además ha sido sometido, recordemos, en los últimos meses, antes, durante y después será de su mandato, a una persecución, a a un chantaje y presión, pero al mismo tiempo también a intentos de magnicidio. Son escenarios no menores de un gobierno progresista que puede ser catalogado como uno de los primeros que ha tenido ese país. ¿Qué representa esta alerta que hace el mandatario colombiano?
1: Hay varias formas que han promovido en América Latina la eliminación y la persecución sistemática de gobiernos progresistas y como lo hemos visto, Laufeyre ha sido parte de ello, la articulación que han tenido no solamente, como tú mismo lo mencionabas, Paola, de la eliminación física y sistemática de partidos políticos de opciones de izquierda a través de el asesinato, las masacres, el exilio, hoy judicialmente, como pasó también con el presidente Pedro Castillo de Perú, se busca sacar del camino al presidente Gustavo Petro de ser el líder fuerte de la oposición en Colombia y en América Latina, porque el hecho de que solo como símbolo de su gobierno, que fue un momento de apertura y uno de cierre, el presidente Gustavo Petro desenvainara la espada de Bolívar y reviviera precisamente la idea de la unidad latinoamericana, como en otros tiempos lo hubieran hecho Hugo Chávez, lo hubiera hecho el presidente Correa, el presidente Evo Morales, pues representa incluso una amenaza directa a la estrategia hemisférica que hoy llamamos el Don o la doctrina Donroe, que ha generado también intervencionismos directos, como lo aceptó el presidente Trump a través del fraude, que es algo también que ha denunciado el presidente Gustavo Petro a través de la alteración de los algoritmos con los que la registraduría contó los votos, y que precisamente allí también el presidente Gustavo Petro ha incluido a el trabajo que ha tenido los Estados Unidos en en esas formas de golpe suave que hoy se practican para América Latina y que buscan incluso eliminar políticamente al presidente Gustavo Petro, sea a través de la eliminación física o a través de su captura, y como lo ha dicho el señor de la Espriella, buscando extraditarlo a los Estados Unidos para precisamente juzgarlo por algunos o supuestos delitos que de ninguno ha presentado pruebas, y romper así a la oposición, porque precisamente al interior también en este momento de la justicia se está buscando, de la justicia colombiana, están buscando implementar el Laufeyre para perseguir a los funcionarios que trabajaron junto a Gustavo Petro en este primer gobierno progresista de la historia política de Colombia.
0: Además, doctor Zuluaga, marca un punto de inflexión, porque romper relaciones con Nicaragua y con Cuba, tomando en cuenta que además la mayor de las Antillas ha servido de escenario para consolidar acuerdos de paz, ha sido uno de los países mediadores muy importantes para alcanzar estos acuerdos que de alguna manera también le devuelven, dignifican a las familias de las víctimas que durante años siguen persiguiendo una justicia que parece que no llega. ¿Qué punto podría marcar esto con la llegada de un gobierno de extrema derecha que enaltece a las Fuerzas Armadas y a la policía y que puede estar no mal, pero que justifica este tipo de accionar? Eso sí, entra también dentro de los cuestionamientos y que abre un nuevo debate.
1: Precisamente uno de los elementos que ha señalado de la Espriella es querer acabar con la jurisdicción especial de paz, con el sistema integral de verdad, justicia y reparación, que son parte del acuerdo de paz en Colombia, que no hubiera sido posible entre las FARC y el Estado colombiano si no hubiese sido por el pueblo venezolano, por el pueblo cubano, que junto a Hugo Chávez, junto a Fidel Castro, junto a estos pueblos hermanos, ayudaron a todo este proceso y apoyaron con decisión el desarrollo de la paz. Acabar con la jurisdicción especial de paz, como lo plantea de la Espriella, con el sistema integral de verdad, justicia, reparación y garantías de no repetición, no permitirá que las víctimas hoy tengan verdad completa. Gracias a este sistema de verdad, a la jurisdicción especial de la paz, sabemos en Colombia que más de 7.000 jóvenes fueron asesinados y presentados como bajas dados en combate por las Fuerzas Armadas de Colombia. Sabemos que la unidad de búsqueda de personas dadas por desaparecidas cada vez ha encontrado, por ejemplo, a los indicios de lo que pasó con el cura Camilo Torres. Gracias a la unidad de búsqueda también se han esclarecido todos esos crímenes de desaparición forzada cometidos en el marco del conflicto armado por las fuerzas militares, y esto entonces hace que sin memoria las víctimas no puedan continuar encontrando la verdad y no podamos como colombianos terminar de pasar esa cortina de la violencia y del conflicto, que aunque hoy pervive no está en la misma intensidad, porque el presidente Gustavo Petro y la política de paz total ha permitido que incluso algunos grupos narcotraficantes, paramilitares, piensen en colaborar con la justicia, porque detrás de esto, que como Grupo Cavilando hemos llamado criminalidad corporativa, hay toda una estructura en una próxima investigación que publicaremos, que se llama Haciendo del Estado un Aparato Criminal. Precisamente muchos, incluso empresas multinacionales como la Chiquita Brands, se lucraron e hicieron riqueza a través de primero generar una situación de incertidumbre, de violencia, de despojo, y segundo, precisamente ocultándole a las víctimas lo que realmente está pasando. Volveríamos entonces en cabeza de la espriella a tener este modelo implementado en Colombia, como lo has mencionado, y es combatir una guerra que no es nuestra, volver a esas épocas en las que se asesinaba sistemáticamente y perseguía a campesinos sembradores de hoja de coca, que no son los narcotraficantes, como lo ha denunciado también el presidente Gustavo Petro, porque los grandes capitales del narcotráfico en Colombia están en Dubái, están en los centros del capital financiero y precisamente también muchos de ellos en los Estados Unidos.
0: Agradecer al doctor Zuluaga por habernos acompañado en este análisis, así como a Yanny Vallejo, que también estuvo en la primera parte del programa. Doctor Alejandro Zuluaga, gracias por su tiempo para el mapa de Telesur. Finaliza el programa y lo hacemos revisando nuestros vectores. Nuestro radar en el mapa hoy nos refleja las tres claves sobre este tema. Colombia, crímenes de Estado. Hablemos de justicia. El clamor de las víctimas del paramilitarismo y de los crímenes de Estado aún permanece en la impunidad. Y con la llegada de la extrema derecha se pone aún más en riesgo la memoria, verdad, justicia y no repetición. Si sumamos las alianzas con el sector que durante años, además, no solamente armado, financiado y protegido a estos grupos de paramilitares. Dos, política exterior. El gobierno de Abelardo de la Espella ha venido anunciando su cambio de manera abrupta para justificar su alineamiento con la extrema derecha radical dentro de Colombia, pero también al servicio de una estrategia de Estados Unidos. ¿Cuál es el objetivo? El punto 3, el plan Cóndor. Colombia tiene ahora una de las oposiciones más sólidas que no permitirá el retroceso de políticas sociales y conquistas en las reformas que ha implementado el gobierno de Gustavo Petro, que le ha costado mucho al pueblo, bajo el más peligroso además escenario que hoy le toca enfrentar, con el regreso de una extrema derecha que pretende instaurar además una posible persecución política con el objetivo de erradicar el progresismo, no solo de Colombia, sino del resto de nuestra región, de América Latina y el Caribe. Soy Paola Pérez y nos vemos en otra edición del Mapa.

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1: Primero que todo, quiero decirles que estoy realmente conmovido. En primer lugar, me impresiona la noble figura cuya imagen preside este acto. Ese brillante y extraordinario líder. Esa fortaleza que en 27 años no se rindió, ni vaciló nunca. Ese símbolo de la libertad de África y del mundo. Nelson Mandela. Fidel Castro.
0: 30 de julio de 1998. Discurso pronunciado durante la concentración popular celebrada en el Mandela Park, Kingston, Jamaica. 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

Hola, ¿qué tal? Sean bienvenidos y bienvenidas a una nueva emisión de Telesur Noticias. Soy Gustavo Prada. Comenzamos con titulares. La presidenta encargada de Venezuela, Delcy Rodríguez, instó a avanzar en un proceso de recuperación que tenga como centro el ser humano tras el doblete sísmico del pasado 24 de junio. El gobierno de Honduras anunció el cese de la negociación del Tratado de Libre Comercio con China, a pesar de estar en la sexta y última ronda de negociaciones. Millones de peregrinos se movilizan desde varias ciudades de Irak hasta la ciudad sagrada de Karbala para celebrar la visita de Arbaín, por lo que partes del conflicto anunciaron una tregua durante estos rituales.

0: La presidenta encargada de Venezuela, Delcy Rodríguez, participó en la instalación de un taller de trabajo con el Sistema de Naciones Unidas para dar inicio formal al Plan de Reconstrucción Nacional tras los terremotos del pasado 24 de junio. En la reunión celebrada en Caracas con representantes de la ONU, se acordó poner en marcha la evaluación de necesidades post-desastre, una hoja de ruta conjunta que permitirá cuantificar los daños y orientar las inversiones para la recuperación integral del país. El encuentro forma parte de los esfuerzos del gobierno venezolano por coordinar la ayuda internacional y avanzar en el denominado Plan Maestro para una reconstrucción que tenga como centro el ser humano y que contemple la atención prioritaria a las zonas más afectadas, como La Guaira, así como la restitución de viviendas, servicios públicos y el tejido económico y social. Desde la ONU, representados por el coordinador residente Gianluca Rampolla, han ratificado su plena disposición de acompañar a Venezuela en este proceso que busca no solo reparar la infraestructura dañada, sino también reducir las vulnerabilidades futuras y sentar las bases del desarrollo sostenible.
1: Y ahora estamos trabajando, y lo agradezco también, en esta etapa de recuperación. Recuperarnos y reconstruir. Es un trabajo que yo visualizo, este plan de evaluación de necesidades post-terremoto y este marco de recuperación resiliente, lo veo más allá. Como dijo el vicepresidente sectorial Héctor Rodríguez, no es solamente recuperar lo que se tenía, no, es ir más allá, porque el duplete sísmico también impactó en sectores en pobreza. Y por eso yo dije y le dije a Gianluca hace semanas, Gianluca, pasemos a una etapa de desarrollo. Superemos la dimensión humanitaria y vayamos a una etapa de recuperación y de reconstrucción que tenga como centro el ser humano en todas las dimensiones.
0: Además, la presidenta encargada expresó que el proceso de recuperación con la ONU dará frutos extraordinarios gracias a la capacidad de coordinación efectiva demostrada con los organismos internacionales.
1: Y este plan, Gianluca, yo sé que ese taller que se instala el día de mañana va a dar extraordinarios frutos, porque hemos demostrado que somos capaces de establecer mecanismos muy efectivos de coordinación con los organismos internacionales y con el sistema de las Naciones Unidas, que somos muy capaces de avanzar lo más rápido posible por recuperar la vida humana de las personas que fueron impactadas, que puedan recuperar un hogar, que puedan tener su vivienda. Así como en las primeras horas le dije a Gianluca, necesitamos salvar lo más posible las vidas que más se puedan, ahorita necesitamos construir viviendas para que cada venezolano o venezolana que está en un campamento transitorio pueda volver a su hogar, abrazarse en familia, en un espacio que sea amable y que sea amable con la naturaleza.
0: Día a día la actividad económica va recuperándose tras el doblete sísmico. Belén de los Santos nos ofrece una mirada sobre cómo se encuentra la situación en el estado La Guaira.
2: Alexander vive en Caraballeda, una de las zonas de La Guaira más afectadas por el doble terremoto. Hace unas semanas volvió a abrir su comercio.
3: Nos sentimos un poco de seguridad, decidimos venir a ver cómo habían quedado las cosas. Decidí limpiar y al otro día, justamente después de limpiar, empecé a abrir nuevamente.
2: Las ventas aún van lentas. Pocos han logrado volver a la actividad.
4: Snacks, acá le llamamos chuchería, refrescos, cigarrillos, cosas como esas. Eso es lo que más que todo que se están yendo en la actualidad.
5: De este lado quedaron muy pocos comercios y bueno, poco a poco tratando de retomar una realidad muy difícil, tratando de estabilizar todo por nosotros, por nuestros chamos, de que vean que hay que salir adelante.
2: En comercios como el de Alexander, el retorno paulatino a la actividad necesita del acompañamiento de los proveedores.
6: No estamos presionando a los clientes para que nos paguen, no. O sea, más bien estamos brindando el apoyo en cuanto a que si tú necesitas mercancía, yo te voy a despachar y poco a poco me vas cancelando las facturas que tienes pendientes.
2: Estos gestos recuerdan que detrás de la cadena productiva hay relaciones personales atravesadas por la tragedia.
6: Los clientes se convierten en nuestros amigos, ¿me entiendes? Porque es el día a día, es el visitarlo toda la semana consecutivo y ya uno se vuelve amigos de los clientes. Y obviamente lo que les pase a ellos nos afecta a nosotros. A mí me afectó emocionalmente, sentimentalmente y económicamente.
2: En zonas menos afectadas como Maiquetía se vive otro ritmo. Algunos negocios lograron abrir a tan solo días de los terremotos y hoy muestran una importante actividad. Así continúan siendo fuente de provisiones para damnificados, familiares y rescatistas.
7: Son muchas emociones encontradas, también nosotros perdimos cosas materiales, perdimos familiares y hemos tratado de tener una buena actitud para atender a nuestros clientes y saber que ellos pueden contar con nosotros en cualquier cosa.
2: Cada rincón de La Guaira cuenta su historia. Para Alexander, ahora más que nunca, es momento de seguir adelante.
3: A los que nos quedamos, a los que aún continuamos acá, si Dios nos dé la oportunidad, es porque, no sé, yo considero que nuestra misión aún no culmina. Nuestra misión acá aún no culmina, en general. Y nada, que continuemos. Ahorita diría yo que con más ganas, con más fuerzas, y sé que podemos lograr, sé que vamos a salir adelante. Sé que paso a paso vamos a salir adelante.
2: En cámara, Marcos da Silva, Belén de los Santos, para Telesur, desde La Guaira, Venezuela.
0: Hasta acá nuestra sección dedicada a Venezuela. Pasamos a otro tema y nos ubicamos en Bolivia, donde el gobierno y el Fondo Monetario Internacional anunciaron un acuerdo de 3 años que garantiza un crédito por 1.900 millones de dólares, menos de la mitad de lo que el gobierno había anunciado en principio. Más detalles con nuestro corresponsal Freddy Morales.
8: Mediante comunicados separados, el gobierno boliviano y el Fondo Monetario Internacional anunciaron que llegaron a un acuerdo técnico. Luego lo confirmó el ministro de Finanzas.
9: Hemos ido trabajando en los últimos meses con ellos un programa de financiamiento, que es lo que hemos anunciado el día de hoy. Ahora toca pasar a la Asamblea, pero en líneas generales este programa de financiamiento, que va a durar 36 meses, nos va a permitir la captura, o mejor dicho, la llegada de recursos que en principio con el fondo implican un poco más de 1.900 millones de dólares, pero que más importante que eso, permite asegurar un paquete de financiamiento para Bolivia de más de 5.000 millones de dólares.
8: Los más de 3.000 millones de dólares en créditos nuevos provendrán del Banco Mundial, el BID y otros entes financieros internacionales que ya concedieron préstamos al actual gobierno. Se dejó establecido que el fondo no impone ninguna condición.
9: El fondo no te condiciona cosas, sino que uno como autoridad económica de un país con la soberanía correspondiente, pues diseña su propio programa económico. Si ese programa es sostenible, si ese programa es viable, el fondo te lo acepta para poder habilitar este financiamiento, y eso es lo que ha sucedido. Nosotros tenemos un programa económico que contemplaba varios cambios que hemos venido haciendo en los últimos 8 meses.
8: Se recordó, sin embargo, que inicialmente el gobierno había anunciado que el fondo iba a conceder un crédito de 5.000 millones y no de 1.900 como finalmente ha ocurrido.
10: Al principio de año eran 5.000 millones de dólares del Fondo Monetario Internacional. ¿Ha habido? No, no ha habido. Después eran 2.800 millones de dólares. ¿Ha habido? No, tampoco ha habido. Después eran 2.500, ya 2.500, la mitad. Tampoco. Nos han tirado 1.900 millones de dólares. Entonces este Salvador que viene con capa y con antifaz, ¿qué nos está diciendo? Tengan estos 1.900 millones de dólares porque si no van a entrar en default.

0: Subvenciones y bonos sociales. El gobierno tiene en marcha otras condiciones, como la reducción del gasto estatal para reducir empleos públicos, el cierre de empresas estatales y la flotación de la cotización del dólar, entre otras. El acuerdo aún debe ser aprobado por el directorio del fondo y la asamblea legislativa de este país. Freddy Morales, del Sur, Bolivia.
1: Momento de hacer una pequeña pausa. Ya volvemos con más de Telesur Noticias.

0: Estamos de vuelta con más información. El gobierno de Honduras ha anunciado que pondrán en alto la negociación del Tratado de Libre Comercio con China luego de 2 años de negociaciones y a pesar de estar en la sexta y última ronda de estas negociaciones. Gerardo Torres Zelaya con el informe desde Tegucigalpa.
1: Honduras inició las negociaciones con China para la firma de un tratado de libre comercio en 2023. En 2 años se realizaron 6 rondas de negociación, 3 en Beijing y 3 en Tegucigalpa. El texto ha sido aprobado en más del 90% y consta de 22 capítulos. El nuevo gobierno ha anunciado ponerlo en alto y no firmarlo, sin dar mayores detalles del porqué.
2: Las relaciones quedaron en un muy alto nivel, o sea, en el poco tiempo que teníamos de haber establecido relaciones diplomáticas, habíamos logrado en la parte puramente comercial lo que se denominaba un acuerdo de cosecha temprana con los chinos. Y esto permitía que los productos más importantes para Honduras en el sector exportador y que podían tener acceso, digamos, más inmediato a China, como eran, por ejemplo, los camarones, el café, la carne de res, los melones, el tabaco, todos tuvieran un acceso inicial rápido. Y casi todo eso se había logrado bajo una premisa de que nos iban a otorgar 0 arancel mientras se avanzaban las negociaciones del Tratado de Libre Comercio.
1: Aunque la norma general es que los tratados de libre comercio se firman con liberaciones arancelarias de al menos el 95%, Honduras había logrado que China aceptara un promedio entre el 80 al 85%, lo que permitía proteger productos estratégicos que podrían ser afectados por el tamaño económico y la capacidad comercial del gigante asiático.
3: Estos capítulos están relacionados con muchos temas. Recuerden que el tratado abarca, digamos, temas que están relacionados con el porcentaje de libre comercio, acceso a mercados muy específicos, ¿verdad? Fracciones arancelarias de mercancías particulares, pero también hay temas de inversión, hay temas de cooperación y, por supuesto, detalles también muy técnicos relacionados con reglas de origen y algunos puntos particulares que se negocian con mercancías particulares. Es decir, el tratado es grande, es un gran trabajo que se desarrolló por parte de los equipos técnicos de ambas naciones y se llevó realmente una negociación técnicamente de alto nivel y pues solamente quedó pendiente casi que la firma final entre ambas naciones.
1: Otro acuerdo en el tratado fue aumentar la cooperación de China en Honduras, con un monto inicial de $250 millones, que fueron destinados a la creación de 6 escuelas agrícolas, la reparación de 200 escuelas y la compra de 298 ambulancias, una por cada municipio del país, además de un préstamo blando para la construcción de una mega represa hidroeléctrica llamada Patuca 2A. Todos estos proyectos también han sido detenidos.
2: La relación quedó muy bien con China. Ya la decisión que tome esta administración, ligada creo a otros intereses políticos también internos y internacionales, pues es lo que yo creo que les ha detenido avanzar y no han movido hasta donde sé ninguno de los temas de

0: cooperación.
1: Sin haber firmado un tratado, Honduras participó en varias ferias internacionales en Shanghái, Beijing y otras ciudades chinas, logrando colocar en apenas 2 años más de 10.000 toneladas de café y unas 500 toneladas de camarón, y tiene compromisos de compra futuras para melón, carne de res, tabaco y otros. La decisión del gobierno ha sorprendido a los empresarios vinculados y lo más seguro es que detener la aprobación del tratado o cerrar misiones diplomáticas en ese país no frene la acelerada relación comercial, sino que la vuelva más inestable y sin reglas claras. Para Telesur, desde Tegucigalpa, Honduras, Gerardo Torres Zelaya.
2: En México, la industria automotriz sigue fortaleciéndose con la llegada de importantes inversiones dirigidas a impulsar la transición de los vehículos por combustión a la electromovilidad. Antonio Aranda nos ofrece los detalles.
3: El gobierno federal anunció una inversión privada de 649 millones de dólares en 2 años para producir 3 vehículos eléctricos de alta tecnología en el país.
4: La empresa Kia tomó la decisión de traer un vehículo que hacen en Corea a producirse en México. Este vehículo que ustedes ven, el día 4 de agosto se inicia la producción en Pesquerías Nuevo León. Están pensando en desarrollar el mercado interno, pero también Latinoamérica, también la Unión Europea, porque ahora tenemos un acuerdo con la Unión Europea en donde no tenemos aranceles para vehículos.
3: Ante los retos que impone el cambio climático, es necesario dejar atrás el esquema de la combustión y avanzar en la electromovilidad como país.
4: El destino de la movilidad va a ir hacia electromovilidad, entre otras razones porque no tenemos reservas ilimitadas de petróleo, número uno, y número dos porque se nos está incendiando la mitad del mundo. Cada verano tenemos sequías más prolongadas.
3: Con este anuncio, suman 6 vehículos híbridos y eléctricos que ya se producen en México por diversas armadoras.
5: México desde hace 30 años que es una potencia en el tema automotriz. Y lo que hemos visto es que esta tendencia a la electromovilidad ha hecho que se fabriquen vehículos de nuevas tecnologías. Es decir, antes era pura combustión, ahora ya tenemos híbridos, híbridos eléctricos, conectables, no conectables, eléctricos totalmente. Entonces hay una gran variedad.
3: En los últimos 10 años, la adquisición de automóviles híbridos y eléctricos pasó de ser incipiente a casi 100.000 unidades en 2025. Y el crecimiento es sostenido, afirma el dirigente del sector.
5: El tema de la inserción de estos tipos de vehículos en el consumo nacional, por ejemplo, va avanzando fuertísimo. Del año pasado a este, crecimos cerca del 26% en vehículos de nuevas tecnologías. Entonces, cada año vamos a ir incorporando y vamos a ver que cada vez más vamos a ver vehículos de estas generaciones.
3: Por medio del Plan México, se proyecta un portafolio de inversiones que seguirán fortaleciendo diversos sectores, entre ellos la industria automotriz.
6: El día de hoy tenemos en el portafolio de inversión un total de 1.186 proyectos que tienen un valor de 404 mil millones de dólares. Estaríamos hablando de telecomunicaciones y el sector energético. Estaríamos hablando de automotriz y sobre todo manufactura.
3: El objetivo a corto plazo es que el contenido nacional de los automóviles armados en México sea del 27% y continúe incrementándose,
7: lo que permitiría evitar las barreras arancelarias que impuso unilateralmente Estados Unidos a este sector. Antonio Aranda, Telesur, Ciudad de México.

En Brasil, al menos 3 personas perdieron la vida debido a los fuertes vientos en el sureste del estado de Sao Paulo. De acuerdo con las autoridades meteorológicas, las ráfagas de viento superaron los 120 kilómetros por hora, dejando también extensos daños materiales en toda la zona de impacto. Los vendavales afectaron tanto en la región metropolitana como a la costa atlántica y el interior del estado. La Defensa Civil y los cuerpos de bomberos mantienen activa la alerta máxima. Mientras, la capital paulista registra la caída de decenas de árboles, cortes en el suministro eléctrico y paralizaciones temporales en la actividad portuaria. Por su parte, un tornado impactó en zonas rurales y urbanas del estado de Río Grande do Sul, dejando un saldo preliminar de al menos 7 personas heridas y provocando la crecida de ríos clave en el territorio. Diversas imágenes muestran graves inundaciones en las calles y avenidas a consecuencia del desbordamiento de los ríos Tacari y Forqueta en el municipio de Lajeado. En tanto, en India aumentó a 75 la cifra de fallecidos debido a las inundaciones en el estado de Assam, en el noreste del país. El último balance señala que el distrito de Sivasagar registró el mayor número de muertos con 37, seguido por los distritos de Charaideo, Jorhat y 9 muertes respectivamente. Por otra parte, reportan cerca de 2.185 aldeas en 25 distritos y más de 1 millón de personas afectadas por las inundaciones en todo el estado. Las autoridades habilitaron 215 campamentos para atender a los más de 71.312 personas damnificadas a causa de la destrucción de al menos 1.360 viviendas. Mientras tanto, en Japón ascendió a 30 la cifra de muertos tras el terremoto de magnitud 7.1 que sacudió el sudeste del país. La información ofrecida por el gobierno nipón agrega también que el número de heridos ya supera las 200 víctimas, mientras decenas de personas continúan desaparecidas. A esta situación se suma una ola de calor con temperaturas de hasta 35 grados que dificulta las labores de búsqueda y rescate de posibles sobrevivientes. Las autoridades locales mantienen la alerta en el sudoeste del país ante la posibilidad de que se produzcan nuevas réplicas de gran intensidad.

En Irak, millones de peregrinos continúan su marcha hacia la ciudad sagrada de Karbala para conmemorar los rituales de Arbaín. Pese a los ataques aéreos coordinados por Estados Unidos, los fieles provenientes de provincias iraquíes y países extranjeros avanzan a pie hacia su sagrado destino. El acto religioso ocurre tras la ofensiva aérea norteamericana que dejó más de 20 muertos y decenas de heridos en el cruce fronterizo Shamlak entre Irak e Irán. Entre tanto, la resistencia islámica anunció que postergará su respuesta militar hasta la conclusión de los rituales religiosos para resguardar la seguridad de la multitud. En tanto, Estados Unidos reanudó los ataques en el sur de Irán con explosiones reportadas en Quesh, Bandar Abbas y Kish. El vicegobernador de Hormozgan informó que un ataque atribuido a Estados Unidos impactó una vivienda en la isla de Quesh, dejando 2 personas heridas y 3 atrapadas bajo los escombros, mientras continúan las labores de búsqueda. Por su parte, la televisión estatal iraní reportó 2 explosiones en el puerto de Bandar Abbas y detonaciones en las islas de Abu Musa y Kish. Asimismo, se indicó que las Fuerzas Armadas iraníes, incluyendo la Guardia Revolucionaria y el Ejército, responderán contra los objetivos asignados a la brevedad si la situación lo requiere. En tanto, en Egipto se registró un incendio en 2 buques tras el impacto de un dron iraní. El Ministerio de Petróleo egipcio declaró que el incidente tuvo lugar dentro de la terminal estratégica del puerto de Damietta, a orillas del mar Mediterráneo. Según reportes de trabajadores marítimos, el vehículo aéreo no tripulado impactó contra una de las unidades metaneras y propagó el fuego a un segundo buque. Las autoridades egipcias informan que las llamas fueron sofocadas y la tripulación evacuada a salvo. Así finalizamos Telesur Noticias.

aquí en la urbanización Atlanta, donde he desarrollado toda mi vida entre la calle 6 y calle 7, transmito para dar un agradecimiento a la ciudadana presidente de la República, Delcy Rodríguez, por el apoyo recibido por la cuadrilla que está en esta zona de la Atlántida bastante devastada, que me han apoyado abiertamente para poder yo regresar a mi humilde hogar. Y hay algo muy importante que quiero resaltar: la parte humana. He recibido una respuesta humana a todo dar por parte de toda la gente del Ministerio de Obras Públicas que se encuentra en la urbanización Atlántida. Eternamente lo tendré agradecido por dos apoyos brindados. Primero, para sacar bienes de mi propiedad que se encontraban en los apartamentos, y ahora el apoyo brindado para abrir camino y yo poder estar dentro del apartamento. Agradecido, ciudadana presidente, agradecido a toda la cuadrilla, porque yo siempre voy a decir, una de las cosas más importantes es la humanidad, y estos muchachos lo han demostrado. No es lo material, muchas veces es lo humano. Y aquí estoy, esperando para el día de mañana, cuando deseen venir al Atlántico, y ojalá Dios recuperemos todo esto, aquí estaré, Omar Vilaseca, para abrazarlos y recibirlos con el mayor gusto del mundo, y agradecido eternamente.

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0: Hola, ¿qué tal? ¿Cómo están? Bienvenidas y bienvenidos a Somos, el programa cultural de Telesur. Yo soy Carjali Ramírez, ya estamos todos listos para compartir con ustedes, pero primero vamos a ver un pequeño resumen de lo que tenemos preparado. Adelante.
1: Somos, el programa cultural de Telesur, inicia con la información más destacada de los pueblos del mundo. En Colombia fue inaugurada la exposición 6.402 más razones para no olvidar. Y en China abrió al público el Museo de Historia Natural de Shenzhen. Además, en Chile, se exhibe una muestra con técnicas de momificación de la cultura chinchorro. Todo esto y mucho más hoy en Somos.
0: Todo esto y mucho más hoy en Somos. Ahora vamos como siempre con nuestras redes sociales, @SomosTelesur, tanto en Instagram como en X. Y nuestra cuenta de YouTube está apareciendo allí en pantalla, @SomosTelesur1931. Nos pueden escribir, con mucho gusto les vamos a responder. Vamos a pausa, ya volvemos.

En el campamento de disposición temporal de La Guaira, la recuperación avanza sin pausa. Dos trenes de trituración operan de manera simultánea, transformando los vestigios del doblete sísmico en material con un volumen significativamente menor, optimizando su manejo y disposición final. En cada jornada, este sistema procesa alrededor de 2.250 toneladas de material en una operación continua que se mantiene activa durante el día y la noche. La tecnología de trituración permite reducir hasta en un 80% el volumen de los vestigios, acelerando las labores de saneamiento y liberando espacios para las siguientes fases de recuperación. El despliegue reúne maquinaria de alto rendimiento, operadores especializados y personal técnico que trabaja de forma coordinada para mantener el proceso en funcionamiento. Paralelamente, un equipo de oxicorte interviene los elementos metálicos de gran tamaño, segmentando las estructuras de acero para facilitar su procesamiento, transporte y reciclaje. Cada vestigio procesado representa un paso más hacia la recuperación, porque reconstruir también significa transformar lo que dejó la emergencia en el punto de partida para el renacer de Venezuela.

Gracias por estar de vuelta con nosotros. Iniciamos en México porque el Festival de Cine Libanés en este país va a celebrar su tercera edición con el objetivo de romper barreras y estereotipos en medio del conflicto bélico que enfrenta Líbano. En esta edición, a celebrarse desde el 21 hasta el 23 de agosto en el Centro Libanés, esto es en Ciudad de México, se van a proyectar 17 cortometrajes y 2 largometrajes, incluido Un Mundo Frágil y Maravilloso, esta ópera prima de Sidi Larisse, que va a abrir el festival y ha sido seleccionada además para representar a Líbano en los premios Oscar. El evento contará con la participación de la cineasta Doris Saba, quien va a impartir una clase magistral sobre el potencial del cine como agente de transformación social, y se abordará el desafío de subtitular los filmes en español, dada, bueno, esta variedad de dialectos en idioma árabe. Además que en la clausura del festival los asistentes van a poder disfrutar del Dedo de Novia de Giselle Karam. Continuamos en México, donde van a realizar una muestra virtual que rendirá homenaje a destacadas figuras de la cultura cubana. Esta iniciativa, que se va a exhibir en la Academia de San Carlos, esto es en Ciudad de México, el 30 de julio, tiene la finalidad de fortalecer los lazos culturales entre ambos países. La muestra va a destacar a artistas, a personalidades que son fundamentales para la identidad cultural cubana y representan un regalo simbólico que une a la Academia Nacional de Bellas Artes San Alejandro en Cuba y a la Academia de San Carlos, que ambas son consideradas como las instituciones de arte más antiguas de América. Además, reafirma el compromiso de países con la colaboración cultural, celebrando, bueno, su historia compartida y el impacto de la creación artística a lo largo del tiempo. Y en Panamá, más de 600 creadores se reúnen todos para celebrar la mayor Feria Nacional de Artesanía de su historia. En conmemoración de la 46ª edición del evento, el Centro de Convenciones de Atlapa, esto es en la capital, va a acoger una muestra de la creatividad de cientos de artesanos panameños. Los visitantes van a poder adquirir algunas piezas emblemáticas como el sombrero pintado de la etnia guna, algunas cerámicas, algunos tallados de tagua, textiles y otras indumentarias que son tradicionales en esta feria. El programa también va a contar con muestras gastronómicas y algunas presentaciones culturales en las que, por cierto, van a participar más de 40 agrupaciones folclóricas y 5.000 bailarines. La jornada va a culminar el próximo 2 de agosto. Ahora nos vamos a Venezuela porque se va a crear una brigada especializada para la evaluación técnica de las distintas estructuras patrimoniales históricas que fueron afectadas por los terremotos. La instancia cuenta con el respaldo de la Comisión Presidencial para la Evaluación de Habitabilidad, Vivienda e Infraestructura y estará integrada por representantes del Ministerio para la Cultura, la Red de Patrimonio Cultural y egresados de la maestría en restauración de la Facultad de Arquitectura de la Universidad Central de Venezuela. Las inspecciones tienen como objetivo examinar y estimar los daños causados por el doblete sísmico bajo el sistema de semaforización que algunos venezolanos ya los conocemos, que son con el color verde, con el color amarillo y con el color rojo. Todo esto a fin de diagnosticar el nivel de riesgo de cada una de estas edificaciones y también, por supuesto, de priorizar las intervenciones más urgentes.
Cambiamos de tema y nos vamos hasta Colombia. La exposición 6402 más razones para no olvidar reivindica la lucha de las familias en la búsqueda de la verdad, de la justicia y de la reparación. Está ubicada en la estación de La Sabana, esto es en Bogotá. La muestra exhibe investigaciones, archivos y obras de los esfuerzos de la organización Madres de Falsos Positivos, la MAFAPO, por preservar y presentar la verdad detrás de las 6.402 víctimas de ejecuciones extrajudiciales documentadas por la Jurisdicción Especial para la Paz. La colección es el resultado de 3 años de diálogo y de creación colectiva que han sido liderados por el Grupo de Artes Plásticas y Visuales. El objetivo de esta iniciativa es además transformar la exposición en un parque memorial donde se fusionen, bueno, el arte, la memoria y la reparación simbólica, como lo dije anteriormente. Nos vamos ahora hasta Bolivia. La 30ª Feria Internacional del Libro de la Paz inició en el campo ferial Chuquiago Marca. Se va a extender hasta el próximo 9 de agosto. Va a reunir a los amantes de la lectura con una variada programación que incluye presentaciones de libros, conversatorios, talleres y algunas actividades para toda la familia en 4 salas diferentes. Además de un espacio interactivo para las niñas y para los niños. Esta feria va a contar con Perú como país invitado de honor y con autores y representantes de alrededor de 19 países. Además, los asistentes van a poder disfrutar de más de 180 stands con editoriales, con librerías y con distribuidores. Todo esto con acceso gratuito para menores de 12 años y para mayores de 65 años. Todo esto en celebración de su 30ª edición. La feria también va a presentar El Fil Suena con conciertos de algunos artistas como Luzmila Carpio y Rodrigo Grillo Villegas.

Y el Museo de Arte Latinoamericano de Buenos Aires, el MALVA, va a acoger la exposición Viva Frida. Esta es una de las muestras más importantes dedicadas a Frida Kahlo. La exposición es organizada por la Semana de la Alta Costura Argentina y el Museo Frida Kahlo en México. Incluye algunos objetos personales, pinturas, fotografías y algunos documentos que exploran la trayectoria artística de Frida Kahlo y también su construcción de identidad. Entre las piezas destacadas que serán exhibidas el próximo 19 de septiembre de 2026 hasta el 15 de marzo de 2027. Se encuentran algunas prendas tradicionales tejuanas, joyas de la colección Malva Constantini, como el autorretrato con Chango y Loro y Diego y yo, que son dos de las obras más emblemáticas, más representativas de Frida Kahlo. Además, se van a presentar un conjunto documental de la crítica Raquel Tibol, que complementa aún más esta visión sobre el artista. Y dos películas argentinas van a competir por la Concha de Oro en la selección oficial de la 74ª edición del Festival de San Sebastián, esto es en España. Estas son la película Glaxo, que es dirigida por Benjamín Neistat, que explora la dinámica de un grupo de amigos en un pueblo argentino durante 1957. Y Mis Muertos Tristes. Esta segunda es de Pablo Larraín y está basada en relatos de Mariana Enríquez, quien participó de forma directa en este guión. Ambas van a participar en el evento que se va a desarrollar desde el 18 hasta el 26 de septiembre. La inclusión de estas obras resalta además el compromiso del festival con el cine argentino, especialmente en un momento bastante crítico para la industria, porque ha estado marcado por la falta de apoyo del Instituto Nacional de Cine y Artes Audiovisuales. En esta ocasión, el cartel oficial del festival presenta un retrato del actor argentino Ricardo Darín, quien ha tenido una relación muy cercana, muy estrecha con el evento, que en esta edición refleja el talento y la diversidad del cine argentino contemporáneo. Es momento de una nueva pausa. Al regreso conoceremos más del acontecer cultural de los pueblos del mundo. No se aparten.

0: Gracias por estar de vuelta con nosotros. Nos vamos a China porque abrió al público su nuevo y gran museo de historia natural de Shenzhen con vastas salas de exposiciones. Vamos a ver más a continuación sobre este lugar.
1: Una impresionante sala virtual con gigantescos fósiles de dinosaurios dan la bienvenida a los visitantes al nuevo Museo de Historia Natural de Shenzhen, en el suroeste del país. Concebido como un espacio para compartir conocimiento con toda la familia, el lugar cuenta con una extensión de más de 100.000 metros cuadrados, en los que combina investigación científica, exposiciones y educación pública.
2: La sala más impactante es la de los dinosaurios. Nada más entrar, hay una enorme pantalla en el techo, repleta de fósiles y reliquias culturales. Da una sensación tridimensional y es realmente impresionante.
1: Desde gigantescos mamuts y fósiles prehistóricos hasta espécimes de animales conservados y un planetario, el museo ofrece un recorrido por la historia de la Tierra, la naturaleza y la biodiversidad de la nación asiática. Con un tamaño a escala real, diversos visitantes destacan el realismo presente en cada exposición. El plan es presentar estrategias que ayuden a entender con mayor facilidad las ideas científicas y el desarrollo de nuestro planeta. Otras de las características más resaltantes del recinto es su tecnología interactiva, con pantallas de realidad aumentada en 3D. Proyecciones de luces y sonidos envolventes, las visitas se transforman de lo tradicional a una experiencia única.
2: La mayor muestra de creatividad reside en la aplicación de la inteligencia artificial y la tecnología de realidad virtual. Guía eficazmente a los visitantes para que participen e interactúen con diversos objetos durante su visita.
1: Representantes del nuevo Museo de Historia Natural de Shenzhen afirman que el inmenso lugar ayudará a las comunidades a conocer más sobre la geología, la astronomía y la vida animal, además de conectar con ellas. También esperan que la tecnología sea una herramienta amiga que haga que el recorrido sea más entretenido.

0: Vamos a seguir hablando de experiencias inmersivas, pero esta vez nos vamos a trasladar a Corea del Sur porque un túnel ferroviario abandonado fue convertido completamente en una atracción multimedia para quienes transitan por este lugar. Vamos a disfrutar.
1: En la norteña ciudad de Namyeonju, Corea del Sur, un túnel ferroviario en desuso desde hace casi 20 años ha sido transformado en un brillante lienzo digital. Bajo el nombre de Parque del Túnel de la Luz, el lugar ahora ofrece diversas escenas de la naturaleza y el espacio, mientras los visitantes caminan de un extremo al otro. El lugar fue recubierto con impresionantes pantallas LED que cubren las paredes curvas y el techo de todo el túnel, donde se proyectan vívidas y cambiantes obras de arte.
2: Estoy realmente impresionada con la calidad de la obra de arte multimedia. Hay bastante gente aquí y es fácil llegar desde la ciudad.
3: Mi hija sugirió que viniéramos porque dijo que era un lugar estupendo. Ni siquiera sabía que existía algo así, pero gracias a ella vine y lo estoy disfrutando muchísimo.
1: Desde lo más alejado del espacio hasta lo más profundo del océano, las imágenes se proyectan a lo largo del trayecto. Ballenas gigantes, tiburones, mantarrayas, planetas y estrellas son algunos de los elementos presentes en este nuevo lugar turístico. Las imágenes proyectadas cambian según la hora del día y las estaciones del año. El proyecto fue diseñado para revitalizar el espacio abandonado y al mismo tiempo ofrecer una atracción cultural inmersiva a turistas y lugareños.
0: Y después de estas dos experiencias inmersivas del continente asiático, nos vamos a una pausa, pero no se aparten porque ya volvemos con más de Somos.

0: Gracias por llegar con nosotros hasta aquí, estamos de vuelta. Y les contamos que en Chile, el Museo de Historia Natural del país exhibe una muestra con las técnicas de momificación de la cultura chinchorro, que están consideradas no solamente las más antiguas, sino también las más complejas del mundo. Vamos a conocer.
1: Dentro de estuches protectores, momias de más de 4.000 años son preparadas para presentarse en el Museo Natural de Historia de Chile. Estos cuerpos embalsamados son originarios de la cultura chinchorro, una sociedad prehispánica de cazadores y recolectores reconocidos por desarrollar algunas de las técnicas de momificación artificial más antiguas y complejas del mundo.
2: Chinchorro es una cultura que se desarrolló en las costas del desierto de Atacama, lo que es el extremo norte de Chile, entre 7.500 y 3.500 años antes del presente, es decir, duró por más de 4.000 años.
1: Pese a su especialización en tareas marítimas y su característica seminómada, las técnicas de esta cultura preceden por milenios a las usadas en el embalsamiento del antiguo Egipto, evidenciando la necesidad humana de elaborar complejos rituales funerarios más allá de las estructuras de grandes civilizaciones antiguas.
2: Muchas veces se compara la de los egipcios, pero ocurre 3.000 años antes que la egipcia, y a diferencia de los cuerpos momificados egipcios, en Chinchorro el proceso yo diría que es aún más complejo. Primero extraían la piel, luego extraían la musculatura, los órganos, limpiaban el esqueleto y luego lo rearmaban y lo rellenaban con distintos elementos que la verdad es que la variabilidad que hemos encontrado en la momificación chinchorro es imposible de catalogarla como una sola forma.
1: En la cultura chinchorro, la momificación no era reservada solo a gobernantes, al contrario. Se piensa que era una expresión común de duelo, donde los cuerpos de cada miembro eran tratados con el mismo cuidado y reverencia.
2: Creemos que la momificación como tal, sobre todo de los infantes, de los más chiquititos, era un proceso de duelo colectivo, de duelo de la comunidad, un duelo activo donde están trabajando una vez que fallece el ser querido, comienzan a trabajar el cuerpo durante varias semanas, podría haber sido un mes o más. Y ese trabajo colectivo conllevaba también un proceso de duelo.
1: En 2021, los asentamientos de Chinchorro y los yacimientos de momificación artificial en las regiones de Arica y Parinacota, Chile, fueron inscritos en la lista del Patrimonio Mundial de la UNESCO. Un reconocimiento que subraya el impacto histórico de esta cultura prehispánica en la historia de la humanidad.
0: Y ahora nos vamos a ir con unas cisternas bizantinas que se extienden bajo Estambul y que abastecieron de agua a la ciudad durante siglos. Hoy estos son considerados unos monumentos históricos y ya no solo representan el pasado y la memoria, sino que también se han convertido en importantes espacios culturales que acogen arte, acogen música y muchísimas otras cosas más. Vamos a conocerlo.
3: Construida hace aproximadamente 1.600 años, la cisterna de Teodosio es una de las estructuras más antiguas de Estambul. Al permanecer sumergida durante siglos, conservó gran parte de su estructura original y, tras un amplio proceso de restauración, volvió a abrir sus puertas al público.
4: Nos encontramos en una de las más de 100 cisternas históricas de Estambul. Fue construida por el emperador bizantino Teodosio en el siglo V y, gracias a que permaneció bajo el agua durante mucho tiempo, es una de las pocas cisternas que ha llegado hasta nuestros días conservando su estado original.
3: Construida originalmente para almacenar agua, esta monumental estructura ha dejado de ser únicamente un vestigio del pasado. Hoy alberga exposiciones, conciertos y espectáculos, convirtiéndose en uno de los mejores ejemplos del concepto de museo vivo, que integra el patrimonio histórico en la vida cultural cotidiana de Estambul.
4: Nuestra visión no es que estos lugares sean solo monumentos históricos. queremos que formen parte de la producción cultural contemporánea. Por eso organizamos exposiciones, conciertos y distintas actividades artísticas en este espacio.
3: Actualmente las columnas de la cisterna reciben la exposición Ayer y Hoy del escultor turco Seçkin Pirim. Sus esculturas contemporáneas dialogan con las columnas bizantinas de piedra, creando un encuentro entre distintas épocas dentro del mismo espacio.
5: La estructura de este lugar tiene una fuerza extraordinaria. Mis obras, que también están construidas por capas, dialogarán con este espacio. No competirán con la arquitectura, sino que establecerán una interacción con ella.
3: La exposición gira en torno al encuentro entre el pasado y el presente. Las columnas creadas por el artista se mezclan con las originales de hace 16 siglos, invitando al visitante a preguntarse cuáles pertenecen a la historia y cuáles al arte contemporáneo.
5: Las columnas de hace 1600 años convivirán con las columnas que he creado hoy. Quiero que el visitante dude sobre cuál pertenece al pasado y cuál al presente. Para mí es muy especial exponer en un lugar con una memoria histórica tan poderosa.
3: Pero la cisterna de Teodosio no solo alberga esculturas, su extraordinaria acústica natural también la convierte en escenario de conciertos. En esta ocasión, las melodías del tango de Astor Piazzolla, Carlos Gardel y Ángel Biloldo resuenan entre sus antiguas columnas.
6: Estamos muy felices de ofrecer un concierto dentro de una estructura histórica como esta. Creemos que las altas columnas y la presencia del agua crean una acústica excepcional y que el público disfrutará mucho de esta experiencia.
7: Es una cisterna realmente impresionante. Tocar en un lugar así emociona mucho. La resonancia del espacio es magnífica y además de ser un honor, es una experiencia que nos llena de orgullo.
3: La herencia de la ingeniería bizantina, el arte contemporáneo turco y las melodías del tango se encuentran bajo tierra en Estambul. Descender a estas antiguas cisternas significa emprender un viaje por la historia, el arte y en ocasiones también por la música que une continentes. Yunus Soner, Telesur, Estambul, Turquía.
0: Gracias al compañero Yunus por toda su información. Y bueno, así concluye nuestro recorrido cultural del día de hoy. Nos vamos a despedir con el tema Volver a los 17. Es interpretado por el grupo chileno Inti Illimani en compañía de Isabel Parra. Nos vemos en una próxima emisión de Somos. Que pasen una hermosa jornada. Chao.

Hola, ¿qué tal? Sean bienvenidos y bienvenidas a una nueva emisión de Telesur Noticias. Soy Gustavo Prada, como siempre acompañándoles junto al mejor equipo por el acontecer mundial. Iniciamos con titulares. La presidenta encargada de Venezuela instó a avanzar en un proceso de recuperación que tenga como centro el ser humano tras el doblete sísmico del pasado 24 de junio. Millones de peregrinos se movilizan desde varias ciudades de Irak hasta la ciudad sagrada de Karbala para celebrar la visita de Arbaín, por lo que partes del conflicto anunciaron una tregua durante estos rituales. El mundo vive los efectos del cambio climático. En Europa, los bomberos de España y Grecia luchan por controlar incendios forestales, mientras que en Brasil al menos 3 personas murieron por fuertes vientos en Sao Paulo.

0: La presidenta encargada de Venezuela, Delcy Rodríguez, participó en la instalación de un taller de trabajo con el Sistema de Naciones Unidas para dar inicio formal al Plan de Reconstrucción Nacional tras los terremotos del pasado 24 de junio. En la reunión celebrada en Caracas con representantes de la ONU, se acordó poner en marcha la evaluación de necesidades post-desastre, una hoja de ruta conjunta que permitirá cuantificar los daños y orientar las inversiones para la recuperación integral del país. El encuentro forma parte de los esfuerzos del gobierno venezolano por coordinar la ayuda internacional y avanzar en el denominado Plan Maestro para una reconstrucción que tenga como centro el ser humano y que contemple la atención prioritaria a las zonas más afectadas, como La Guaira, así como la restitución de viviendas, servicios públicos y el tejido económico y social.
1: Y ahora estamos trabajando, y lo agradezco también, en esta etapa de recuperación. Recuperarnos y reconstruir. Es un trabajo que yo visualizo, este plan de evaluación de necesidades post-terremoto y este marco de recuperación resiliente, lo veo más allá. Como dijo el vicepresidente sectorial Héctor Rodríguez, no es solamente recuperar lo que se tenía, no, es ir más allá, porque el duplete sísmico también impactó en sectores en pobreza. Y por eso yo dije y le dije a Gianluca hace semanas, Gianluca, pasemos a una etapa de desarrollo. Superemos la dimensión humanitaria y vayamos a una etapa de recuperación y de reconstrucción que tenga como centro el ser humano en todas las dimensiones.
0: Además, la presidenta encargada expresó que el proceso de recuperación con la ONU dará frutos extraordinarios gracias a la capacidad de coordinación efectiva demostrada con los organismos internacionales.
1: Y este plan, Gianluca, yo sé que ese taller que se instala el día de mañana va a dar extraordinarios frutos, porque hemos demostrado que somos capaces de establecer mecanismos muy efectivos de coordinación con los organismos internacionales y con el sistema de las Naciones Unidas, que somos muy capaces de avanzar lo más rápido posible por recuperar la vida humana de las personas que fueron impactadas, que puedan recuperar un hogar, que puedan tener su vivienda. Así como en las primeras horas le dije a Gianluca, necesitamos salvar lo más posible las vidas que más se puedan, ahorita necesitamos construir viviendas para que cada venezolano o venezolana que está en un campamento transitorio pueda volver a su hogar, abrazarse en familia, en un espacio que sea amable y que sea amable con la naturaleza.
0: La presidenta encargada de Venezuela, Delcy Rodríguez, sostuvo una reunión de trabajo con representantes del Fondo Monetario Internacional en Caracas. Las conversaciones se centraron en el intercambio de opiniones sobre perspectivas macroeconómicas, prioridades de política económica y áreas de asistencia técnica para fortalecer las capacidades institucionales. La visita forma parte de la progresiva normalización de las relaciones entre Venezuela y el FMI y de un proceso más amplio de vinculación con la comunidad financiera internacional. La delegación del FMI tiene prevista una agenda con altas autoridades del equipo económico y otras instituciones públicas. Día a día la actividad económica va recuperándose tras el doblete sísmico. Belén de los Santos nos trae una mirada sobre cómo se encuentra la situación en el estado de La Guaira.
2: Alexander vive en Caraballeda, una de las zonas de La Guaira más afectadas por el doble terremoto. Hace unas semanas volvió a abrir su comercio.
3: Nos sentimos un poco de seguridad, decidimos venir a ver cómo habían quedado las cosas. Decidí limpiar y al otro día, justamente después de limpiar, empecé a abrir nuevamente.
2: Las ventas aún van lentas. Pocos han logrado volver a la actividad.
3: Snacks, acá le llamamos chuchería, refrescos, cigarrillos, cosas como esas. Eso es lo que más que todo que se están yendo en la actualidad.
4: De este lado quedaron muy pocos comercios, Y bueno, poco a poco tratando de retomar una realidad muy difícil, tratando de estabilizar todo por nosotros, por nuestros chamos, de que vean que hay que salir adelante.
2: En comercios como el de Alexander, el retorno paulatino a la actividad necesita del acompañamiento de los proveedores.
5: No estamos presionando a los clientes para que nos paguen, no. O sea, más bien estamos brindando el apoyo en cuanto a que sea, tú necesitas mercancía, yo te voy a despachar y poco a poco me vas cancelando las facturas que tienes pendientes.
2: Estos gestos recuerdan que detrás de la cadena productiva hay relaciones personales atravesadas por la tragedia.
5: Los clientes se convierten en nuestros amigos, ¿me entiendes? Porque es el día a día, es el visitarlo toda la semana consecutivo y ya uno se vuelve amigos de los clientes. Y obviamente lo que les pase a ellos nos afecta a nosotros. A mí me afectó emocionalmente, sentimentalmente y económicamente.
2: En zonas menos afectadas como Maiquetía se vive otro ritmo. Algunos negocios lograron abrir a tan solo días de los terremotos y hoy muestran una importante actividad. Así continúan siendo fuente de provisiones para damnificados, familiares y rescatistas.
6: Son muchas emociones encontradas, también nosotros perdimos cosas materiales, perdimos familiares y hemos tratado de tener una buena actitud para atender a nuestros clientes y saber que ellos pueden contar con nosotros en cualquier cosa.
2: Cada rincón de La Guaira cuenta su historia. Para Alexander, ahora más que nunca, es momento de seguir adelante.
3: A los que nos quedamos, a los que aún continuamos acá, si Dios nos da la oportunidad, es porque, no sé, yo considero que nuestra misión aún no culmina. Nuestra misión acá aún no culmina, en general. Y nada, que continuemos. Ahorita diría yo que con más ganas, con más fuerzas y sé que podemos lograr, sé que vamos a salir adelante. Sé que paso a paso vamos a salir adelante.
2: En cámara, Marcos da Silva, Belén de los Santos, para Telesur, desde La Guaira, Venezuela.
0: Así concluimos nuestra sección dedicada a Venezuela. Pasamos a otro tema. En Bolivia, el gobierno y el Fondo Monetario Internacional anunciaron un acuerdo de 3 años que garantiza un crédito por $1,900 millones, menos de la mitad de lo que el gobierno había anunciado en principio. Los detalles con nuestro corresponsal Freddy Morales.
7: Mediante comunicados separados, el gobierno boliviano y el Fondo Monetario Internacional anunciaron que llegaron a un acuerdo técnico. Luego lo confirmó el ministro de Finanzas.
8: Hemos ido trabajando en los últimos meses con ellos un programa de financiamiento, que es lo que hemos anunciado el día de hoy. Ahora toca pasar a la Asamblea, pero en líneas generales este programa de financiamiento, que va a durar 36 meses, nos va a permitir la captura, o mejor dicho, la llegada de recursos que en principio con el fondo implican un poco más de $1,900 millones, pero que más importante que eso, permite asegurar un paquete de financiamiento para Bolivia de más de $5,000 millones.
7: Los más de $3,000 millones en créditos nuevos provendrán del Banco Mundial, el BID y otros entes financieros internacionales que ya concedieron préstamos al actual gobierno. Se dejó establecido que el fondo no impone ninguna condición.
8: El fondo no te condiciona cosas, sino que uno como autoridad económica de un país con la soberanía correspondiente, pues diseña su propio programa económico. Si ese programa es sostenible, si ese programa es viable, el fondo pues te lo acepta para poder habilitar este financiamiento, y eso es lo que ha sucedido. Nosotros tenemos un programa económico que contemplaba varios cambios que hemos venido haciendo en los últimos 8 meses.
7: Se recordó, sin embargo, que inicialmente el gobierno había anunciado que el fondo iba a conceder un crédito de 5,000 millones y no de 1,900 como finalmente ha ocurrido.
9: Al principio de año eran $5,000 millones del Fondo Monetario Internacional. ¿Ha habido? No, no ha habido. Después eran $2,800 millones. ¿Ha habido? No, tampoco ha habido. Después eran 2,500, ya 2,500, la mitad. Tampoco. Nos han tirado.

0: Ahí te dice clarito que tienes que vender tus recursos y tus materias primas estratégicas a empresas que ellos digan que qué empresas van a entrar a Bolivia.
1: Otras condiciones son priorizar el pago de la deuda externa y no la inversión en desarrollo, y anular subvenciones y bonos sociales. El gobierno tiene en marcha otras condiciones, como la reducción del gasto estatal para reducir empleos públicos, el cierre de empresas estatales y la flotación de la cotización del dólar, entre otras. El acuerdo aún debe ser aprobado por el directorio del fondo y la Asamblea Legislativa de este país. Freddy Morales, Telesur, Bolivia.
2: Momento de hacer una pequeña pausa. Ya volvemos con más de Telesur Noticias.

0: Estamos de vuelta con más información. El gobierno de Honduras ha anunciado que pondrán en alto la negociación del Tratado de Libre Comercio con China, luego de 2 años de negociaciones y a pesar de estar en la sexta y última ronda de negociaciones. Gerardo Torres Zelaya con el informe.
1: Honduras inició las negociaciones con China para la firma de un tratado de libre comercio en 2023. En 2 años se realizaron 6 rondas de negociación, 3 en Beijing y 3 en Tegucigalpa. El texto ha sido aprobado en más del 90% y consta de 22 capítulos. El nuevo gobierno ha anunciado ponerlo en alto y no firmarlo, sin dar mayores detalles del porqué.
2: Las relaciones quedaron en un muy alto nivel, o sea, en el poco tiempo que teníamos de haber establecido relaciones diplomáticas, habíamos logrado en la parte puramente comercial lo que se denominaba un acuerdo de cosecha temprana con los chinos. Y esto permitía que los productos más importantes para Honduras en el sector exportador y que podían tener acceso, digamos, más inmediato a China, como eran, por ejemplo, los camarones, el café, la carne de res, los melones, el tabaco, todos tuvieran un acceso inicial rápido. Y casi todo eso se había logrado bajo una premisa de que nos iban a otorgar 0 arancel mientras se avanzaban las negociaciones del Tratado de Libre Comercio.
1: Aunque la norma general es que los tratados de libre comercio se firman con liberaciones arancelarias de al menos el 95%, Honduras había logrado que China aceptara un promedio entre el 80 al 85%, lo que permitía proteger productos estratégicos que podrían ser afectados por el tamaño económico y la capacidad comercial del gigante asiático.
3: Estos capítulos están relacionados con muchos temas. Recuerden que el tratado abarca, digamos, temas que están relacionados con el porcentaje de libre comercio, acceso a mercados muy específicos, ¿verdad? Fracciones arancelarias de mercancías particulares, pero también hay temas de inversión, hay temas de cooperación y, por supuesto, detalles también muy técnicos relacionados con reglas de origen y algunos puntos particulares que se negocian con mercancías particulares. Es decir, el tratado es grande, es un gran trabajo que se desarrolló por parte de los equipos técnicos de ambas naciones y se llevó realmente una negociación técnicamente de alto nivel y pues solamente quedó pendiente casi que la firma final entre ambas naciones.
1: Otro acuerdo en el tratado fue aumentar la cooperación de China en Honduras, con un monto inicial de $250 millones, que fueron destinados a la creación de 6 escuelas agrícolas, la reparación de 200 escuelas y la compra de 298 ambulancias, una por cada municipio del país, además de un préstamo blando para la construcción de una mega represa hidroeléctrica llamada Patuca 2A. Todos estos proyectos también han sido detenidos.
2: La relación quedó muy bien con China. Ya la decisión que tome la esta

0: administración ligada, creo, a otros intereses políticos también internos y internacionales, pues es lo que yo creo que les ha detenido avanzar y no han movido hasta donde sé ninguno de los temas de cooperación.
1: Sin haber firmado un tratado, Honduras participó en varias ferias internacionales en Shanghái, Beijing y otras ciudades chinas, logrando colocar en apenas 2 años más de 10.000 toneladas de café y unas 500 toneladas de camarón, y tiene compromisos de compra futuras para melón, carne de res, tabaco y otros. La decisión del gobierno ha sorprendido a los empresarios vinculados y lo más seguro es que detener la aprobación del tratado o cerrar misiones diplomáticas en ese país no frene la acelerada relación comercial, sino que la vuelva más inestable y sin reglas claras. Para Telesur, desde Tegucigalpa, Honduras, Gerardo Torres Zelaya.

En Irak, millones de peregrinos continúan su marcha hacia la ciudad sagrada de Karbala para conmemorar los rituales de Arbaín. Pese a los ataques aéreos coordinados por Estados Unidos, los fieles provenientes de provincias iraquíes y países extranjeros avanzan a pie hacia su sagrado destino. El acto religioso ocurre tras la ofensiva aérea norteamericana que dejó más de 20 muertos y decenas de heridos en el cruce fronterizo Shalamk, entre Irán e Irak. Entre tanto, la resistencia islámica anunció que postergará su respuesta militar hasta la conclusión de los rituales religiosos para resguardar la seguridad de la multitud. Estados Unidos reanudó los ataques en el sur de Irán con explosiones reportadas en Quesh, Bandar Abbas y Kish. El vicegobernador de Hormozgan informó que un ataque atribuido a Estados Unidos impactó una vivienda en la isla de Quesh, dejando 2 personas heridas y 3 atrapadas bajo los escombros, mientras continúan las labores de búsqueda. Por su parte, la televisión estatal iraní reportó 2 explosiones en el puerto de Bandar Abbas y detonaciones en las islas de Abu Musa y Kish. Asimismo, se indicó que las Fuerzas Armadas iraníes, incluyendo la Guardia Revolucionaria y el Ejército, responderán contra los objetivos asignados a la brevedad si la situación lo requiere. En tanto, en Egipto se registró un incendio en 2 buques tras el impacto de un dron iraní. El Ministerio de Petróleo egipcio declaró que el incidente tuvo lugar dentro de la terminal estratégica del puerto de Damietta, a orillas del mar Mediterráneo. Según reportes de trabajadores marítimos, el vehículo aéreo no tripulado impactó contra una de las entidades metaneras y propagó el fuego a un segundo buque. Las autoridades egipcias informan que las llamas fueron sofocadas y la tripulación evacuada a salvo. Nos ubicamos ahora en el continente africano. El gobierno de Chad anunció oficialmente su decisión de retirarse de la Corte Penal Internacional. La determinación fue tomada tras concluir una revisión sobre el historial del Tribunal Internacional y calificar su desempeño como limitado y desigual en las diferentes regiones del mundo. Yamena denunció que el tribunal aplica un claro sesgo contra el continente africano, reavivando una histórica tensión institucional entre los países de la región y la sede de La Haya. Nos ubicamos ahora en Rusia, ya que drones ucranianos atacaron un almacén de distribución ubicado en la provincia de Penza. Un ataque con aeronaves no tripuladas ucranianas provocó un incendio en un complejo de distribución de Wildberries, el gigante del comercio electrónico más grande de Rusia. El gobernador local confirmó que la incursión forzó la evacuación de urgencia de aproximadamente 200 trabajadores y dejó al menos una persona herida. Los equipos de bomberos continúan combatiendo las llamas provocadas por un nuevo episodio de incursiones dirigidas contra los almacenes logísticos de la empresa Wildberries. En paralelo, el Ministerio de Defensa de Rusia confirmó la ejecución de un ataque masivo con armas de alta precisión contra la infraestructura militar, logística y portuaria de Ucrania. La operación de largo alcance impactó aeródromos, instalaciones del complejo militar industrial y 3 buques cargueros con armamento en los puertos de Odessa y Yuzhny. La ofensiva abarcó múltiples provincias del centro y oeste ucraniano con el objetivo de neutralizar la capacidad de producción de drones, el almacenamiento de misiles y las cadenas de suministros estratégicos.

En España fueron evacuadas alrededor de 1.000 personas en 14 localidades debido a los incendios forestales. Bomberos y militares trabajaron durante toda la noche para sofocar un incendio fuera de control en la provincia de Zamora, en el noroeste del país. La Unidad Militar de Emergencias de España se unió a bomberos regionales, cuyos equipos se concentraron en proteger las viviendas, contener las llamas y asegurar el perímetro del incendio. Las autoridades advirtieron que los fuertes vientos podrían complicar las labores de sofocación. Paralelamente, en Grecia, 3 bomberos perdieron la vida intentando controlar la propagación de varios incendios en diversas regiones del país. En Creta, más de 150 bomberos y 8 aviones cisterna continúan trabajando para contener el siniestro, avivado por los vientos, lo que ha extendido las llamas a lo largo de un amplio frente y obligado a evacuar 6 aldeas como medida de precaución. Por su parte, el Ministerio de Protección Civil declaró estado de máxima alerta en varias regiones, mientras continúan la ola de calor y los fuertes vientos que aumentan el riesgo de nuevos incendios. Y en Brasil, al menos 3 personas perdieron la vida debido a fuertes vientos en el sureste del estado de Sao Paulo. De acuerdo con las autoridades meteorológicas, las ráfagas de viento superaron los 120 kilómetros por hora, dejando también daños materiales en la zona del impacto. Los vendavales afectaron tanto a la región metropolitana como a la costa atlántica y el interior del estado. La Defensa Civil y los cuerpos de bomberos mantienen activa la alerta máxima, mientras la capital paulista registra la caída de decenas de árboles, cortes en el suministro eléctrico y paralizaciones temporales en la actividad portuaria. Mientras tanto, en Japón ascendió a 30 la cifra de muertos tras el terremoto de magnitud 7.1 que sacudió el sudeste del país. La información ofrecida por el gobierno nipón agrega también que el número de heridos supera las 200 víctimas, mientras decenas de personas continúan desaparecidas. A esta situación se suma una ola de calor con temperaturas de hasta 35 grados centígrados que dificulta las labores de búsqueda y rescate de posibles supervivientes. Las autoridades locales mantienen la alerta en el sudoeste del país ante la posibilidad de que se produzcan nuevas réplicas de gran intensidad. Y así finalizamos la emisión. Sigan en sintonía de Telesur.

En el campamento de disposición temporal de La Guaira, la recuperación avanza sin pausa. Dos trenes de trituración operan de manera simultánea, transformando los vestigios del doblete sísmico en material con un volumen significativamente menor, optimizando su manejo y disposición final. En cada jornada, este sistema procesa alrededor de 2.250 toneladas de material en una operación continua que se mantiene activa durante el día y la noche. La tecnología de trituración permite reducir hasta en un 80% el volumen de los vestigios, acelerando las labores de saneamiento y liberando espacios para las siguientes fases de recuperación. El despliegue reúne maquinaria de alto rendimiento, operadores especializados y personal técnico que trabaja de forma coordinada para mantener el proceso en funcionamiento. Paralelamente, un equipo de oxicorte interviene los elementos metálicos de gran tamaño, segmentando las estructuras de acero para facilitar su procesamiento, transporte y reciclaje. Cada vestigio procesado representa un paso más hacia la recuperación, porque reconstruir también significa transformar lo que dejó la emergencia en el punto de partida para el renacer de Venezuela.

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1: El Plan Venezuela Renace avanza, avanza muy bien. Desde un primer momento activamos la Comisión Presidencial para la habilitación de la vivienda. Ya más de 30.000 viviendas han sido inspeccionadas y de ellas se ha clasificado en amarillo, en verde, rojo, y estamos en este momento interviniendo más de 12.000 viviendas que estaban en amarillo, que no tienen problemas ni fallas estructurales y que se puede hacer una intervención con las brigadas comunales, a quienes estamos entregando en este momento las trimotos. Estamos haciendo equipamiento para el sistema también de ambulancia de la ciudad, camiones para la recolección de escombros. Todos los pasos que estamos dando es junto a la comunidad, es junto a los familiares que estén involucrados en este proceso de recuperación. Por sobre los escombros está la voluntad de un pueblo, de una nueva espiritualidad, de una unión nacional que se suma a resolver los problemas colectivamente. De aquí al mes de diciembre estaremos entregando 4.000 viviendas todos los meses. Vamos a hacer entregas de viviendas para ir sacando a las personas de los campamentos transitorios. Saber que tenemos que construir viviendas sismo resistentes, una ciudad humana que también contemple espacios públicos que pueda darse esa vida en comunidad de manera integral. ¿Cuál es el camino para Venezuela? La unión nacional. Los momentos históricos, nuestra independencia, han estado sellados por la Unión Nacional. Y este es un momento de Unión Nacional. Aquí están los trabajadores, las trabajadoras, los voluntarios, las brigadistas. En conjunto, recuperamos y construimos la nueva Venezuela.

La Asociación de Fútbol Argentino desmintió categóricamente los reportes sobre la incautación de dispositivos electrónicos y citación judicial de su presidente Claudio Tapia, junto a su tesorero Pablo Tobillino. A través de un comunicado oficial, la entidad calificó como absolutamente falsa la presunta intervención de autoridades estadounidenses. Además, aclaró que la reciente notificación de un tribunal de Florida no contempla la medida personal alguna contra los altos mandos del fútbol nacional. La defensa de la institución atribuye estas versiones a una campaña de desinformación motivada por intereses económicos que buscan modificar el modelo de las asociaciones civiles. En esta misma línea, el presidente de Vélez Sarsfield, Fabián Berlanga, denunció que el gobierno nacional ha declarado una guerra contra el fútbol para imponer las sociedades anónimas deportivas, una iniciativa que ya cuenta con el rechazo de los socios. Según advierten desde el ámbito deportivo, el oficialismo y sus aliados buscarían impulsar acusaciones por delitos económicos contra Tapia y Tobillino, con el objetivo final de destituirlos y facilitar la entrada de capitales privados a los clubes. Entonces, ante esta campaña mediática contra la Asociación del Fútbol Argentino y el intento del presidente Javier Milei de querer privatizar el fútbol, pondremos el punto en la línea.

0: Según reportes de medios regionales, el intento de privatización de clubes de fútbol en Argentina no es algo nuevo. Ya para 1998, el entonces expresidente del Club Atlético Boca Juniors, Mauricio Macri, también conocido por ser expresidente del país sudamericano, presentó formalmente ante la AFA una propuesta para modificar los estatutos e integrar las sociedades anónimas deportivas, SAD, en los clubes de fútbol. En aquel momento, a finales de los 90, el presidente de la AFA, Julio Grondona, llevó la propuesta de Macri a una asamblea con todos los directivos de los clubes del fútbol en Argentina, y los dirigentes rechazaron la petición. Sin embargo, esta propuesta volvió a nacer días después de que Javier Milei asumiera la presidencia de la nación rioplatense, con el decreto de necesidad y urgencia DNU 70/2023, donde se incluyó la modificación de la ley de deportes para obligar a las federaciones y asociaciones, incluida la AFA, a permitir el ingreso de sociedades anónimas a sus competiciones. Ante esta exigencia del Ejecutivo argentino, el actual presidente de la AFA, Claudio Chiqui Tapia, se opuso al modelo de las sociedades anónimas deportivas porque significaba una intromisión ilegal del Estado en la autonomía de los clubes.
1: Las SAD no tienen existencia jurídica en nuestros estatutos. No vamos a luchar contra algo que no existe. Somos defensores de las asociaciones civiles sin fines de lucro, que son nuestra esencia.
0: En respuesta al gobierno de Milei, la AFA llevó el reclamo a los tribunales y la justicia federal. En fallos de tribunales como el de Mercedes y la Cámara Federal de San Martín, dictó medidas cautelares que congelaron los artículos 335 y 345 del Decreto de Necesidad y Urgencia dedicados a las SAD, dándole una victoria legal a Tapia. Esto condujo a que el Ejecutivo continuara presionando, pero ahora en el terreno público y comunicacional. Pero además, se abrió una persecución judicial y mediática contra Tapia por una presunta evasión fiscal de la AFA por más de 19 mil millones de pesos entre marzo de 2024 y septiembre de 2025.
2: Bueno, en principio hay que entender que Milei quiere privatizar el fútbol porque ve todo lo público como un negocio a explotar. Empresas, las jubilaciones, tierras y ahora también los clubes deportivos. Lo quieren privatizar, quiere que sean negocios y quiere ganar plata con eso, ¿no? Las sociedades anónimas deportivas que funcionan en algunos lugares del mundo ya no son una modernización inocente, esto que plantean. Ellos lo plantean como una especie de modernización del fútbol. En realidad es la puerta para que fondos de inversión y grupos extranjeros se queden con la caja del fútbol argentino, que hoy está en manos de asociaciones civiles sin fines de lucro, son muy importantes, centrales para construir ciudadanía. En lugar de fortalecer a esos clubes como espacios sociales y comunitarios, los tratan como empresas al servicio de la rentabilidad de los dueños, ¿no?, de unos pocos.
3: Para el Poder Ejecutivo en Argentina, el objetivo del decreto de necesidad y urgencia es atraer inversiones extranjeras, estimadas en miles de millones de dólares, para controlar los clubes de fútbol nacionales. Sin embargo, para la Asociación de Fútbol Argentina, significa una intromisión ilegal del Estado en la autonomía de los clubes. Para movimientos sociales, peronistas, los clubes de fútbol argentinos constituyen el corazón social y cultural de las comunidades, por lo que denuncian que las sociedades anónimas deportivas de Mauricio Macri y Javier Milei buscan destruir el rol social de las instituciones sin fines de lucro para convertirlas en negocios financieros. Además, la clase trabajadora, deportistas y estudiantes han respaldado abiertamente la consigna institucional de la Asociación de Fútbol Argentina. El fútbol argentino es del pueblo y el pueblo no se vende.
0: El modelo administrativo y organizativo de los clubes argentinos funcionan como asociaciones civiles sin fines de lucro, donde los socios son los dueños de la institución, votan a sus autoridades y el club cumple un rol social, cultural y deportivo en su comunidad. Sociólogos argentinos señalan que lograr dirigir un club de fútbol se ha convertido en una tradición de identidad de las regiones, y al tratar de privarle su autonomía para ahora ser controlados por el Ejecutivo, ha generado un choque social contra el modelo neoliberal de Milei. Claudio Tapia, en una de sus asambleas generales de la AFA, dijo que
4: por más que intenten cambiarnos con decretos para debilitar al fútbol argentino, seguiremos defendiendo lo que venimos defendiendo. Los clubes no son solo de fútbol, son de contención social y en muchos casos asisten más que el propio Estado.
0: También varios presidentes de diferentes clubes de fútbol en Argentina alzaron su voz en rechazo a ese modelo capitalista e injerencista que se le pretenden imponer a los argentinos. Uno de ellos fue el exfutbolista Juan Román Riquelme, actual presidente de Boca Juniors, quien anunció en una entrevista concedida a DS Sports lo siguiente.
5: A nuestro club sí lo quieren privatizar. Amamos a este club, que es el de los hinchas, y lo vamos a cuidar mucho. El club es de los socios.
0: También el presidente del club de fútbol River Plate, Jorge Brito, desde la red social X, reafirmó su autonomía de su club al expresar:
6: estamos totalmente convencidos de que fuimos, que somos y que seguiremos siendo una sociedad civil sin fin de lucro. Creo que no es solamente una expresión, una asamblea, una ratificación, la asamblea, sino creo que nosotros, es algo que nosotros diariamente lo demostramos con hechos, que ratificamos ese modelo de gestión. Estamos totalmente convencidos de que no hace falta ser una SAD para ser una sociedad anónima, perdón, para ser una sociedad civil como es River, eficiente, que compite en lo más alto, que diariamente ratificamos también con hechos cosas que tal vez no son un negocio y que no existe una SAD.
0: Los clubes de fútbol se oponen a la propuesta del gobierno de Javier Milei, quien promovió la reglamentación de las sociedades anónimas deportivas para permitir que inversores extranjeros puedan comprar los clubes de fútbol en Argentina y controlar sus estructuras futbolísticas. Analistas económicos señalan que la entrada del capital internacional al fútbol argentino representa un negocio millonario, y quienes impulsan la privatización ven a Tapia como el principal obstáculo para la apertura de ese mercado neoliberal.
2: Y la verdad es que no es solo Tapia. Tapia es como, bueno, es el presidente, ¿no? Es el representante de los clubes. La verdad es que por cómo está organizado el fútbol argentino, es muy interesante porque cada club tiene un voto, con lo cual existe una verdadera democratización en ese sentido, y donde clubes que son más chicos, que son de barrios, son de pueblos, son de lugares más alejados de la metrópoli, tienen también un voto, igual que al de los grandes clubes, Boca, River, etcétera. Son más conocidos, pero también son multimillonarios. Entonces hay una disputa ahí porque, bueno, sabemos que el negocio es uno de los negocios más grandes del mundo, no hay ninguna duda, y lo vimos en este último Mundial también. La verdad es que eso va en contra absolutamente de la ideología de Javier Milei, ¿no? Javier Milei cree que todo debe ser privado, todo debe ser privatizado, todo debe ser un negocio. El segundo problema que afronta Tapia es que decidió que la Asociación de Fútbol Argentina maneje la televisación y la transmisión de sus partidos, y eso estaba muy concentrado en la Argentina, en un grupo económico muy importante, ligado al gobierno también, y la verdad es que ese negocio, al tocarle ese negocio, es cuando, bueno, cuando se tocan los grandes negocios de los países, es cuando uno ve la naturaleza, ¿no? En este caso, cómo la justicia avanza, y cómo el imperio también avanza en este sentido en contra. Yo creo que el ataque contra Chiqui Tapia es el ataque contra un modelo de clubes de fomento, culturales, sociales y deportivos, para tratar de imponer uno de negocios donde unos pocos ganen, donde ve el fútbol el que lo puede pagar. Ese es el sistema que buscan. Y para eso necesitan demonizar a alguien, en este caso a Tapia, para poder quedarse con el negocio.
3: El choque de poderes entre el Ejecutivo de Argentina, controlado por Javier Milei, versus la Asociación de Fútbol Argentina, dirigida por Claudio Tapia, continuó después del Mundial de Fútbol, cuando comenzaron a proliferar entonces mensajes disfrazados como noticias falsas o fake news, que denunciaban mediáticamente fallos arbitrales y ataques dirigidos a desgastar la imagen pública de los dirigentes de la Asociación de Fútbol Argentina, buscando instalar la percepción de una gestión agotada, opaca y corrupta para convencer a la opinión pública de que privatizar es la única solución.

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0: A través de la confrontación sistemática con el presidente de la Asociación de Fútbol Argentina, Claudio Tapia, el presidente de ese país, Javier Milei, y diversos medios de difusión de mensajes han impulsado una sostenida campaña mediática orientada a desacreditar la cúpula directiva del organismo deportivo. Esta estrategia busca posicionar narrativas sesgadas y presuntos hechos de corrupción y evasión fiscal sin sustento probatorio, condicionando la percepción pública y deslegitimando la gestión institucional de esa entidad.
1: En el escenario mediático actual, la difusión de fake news y reportes sin sustento probatorio se ha consolidado como una herramienta recurrente de manipulación. Corporaciones periodísticas de gran alcance, como Clarín, La Nación y Todo Noticias, han sido señaladas por publicar versiones no verificadas, atacando a la Asociación de Fútbol Argentino, AFA, que responden a agendas e intereses políticos y económicos exteriores.
2: Tanto va el cántaro a la fuente que al final se rompe. Tanto ha mentido la mafia de Clarín, acompañado por La Nación, sobre la AFA, que se ha decretado un paro del fútbol 5, 6, 7 y 8 de marzo, en repudio a lo que Arca ha hecho, pero esto tiene que ver directamente con las denuncias de corrupción, nunca probada, siempre mentida, por parte de Clarín desde noviembre primero hasta la fecha. 1000 títulos contra Tapia, contra Tobillino, contra la AFA, que Arca, que la mansión, que la financiera, todo lo que ha dicho mintiendo, con unas falacias atroces, persecutorias, con una persistencia propio del gangsterismo mediático, ya no solamente Tapia, sino todo el fútbol acompaña porque saben cuál es la verdad.
1: Un ejemplo claro de esta manipulación fue la falsa versión difundida sobre la presunta retención de la directiva de la AFA en Estados Unidos, acusándolos falsamente de citaciones judiciales y confiscación de equipos. Una narrativa creada mediante la descontextualización de documentos para simular investigaciones por corrupción y evasión.
3: Entonces, ¿qué hacen? Inventan mentiras, bulos sobre algunos actores que molestan algún negocio del poder, inventan alguna causa, los llevan a la justicia. Los jueces en general son muy venales, muy atentos con el poder real. El gobierno también interviene ahí para decir qué barbaridad esto que está pasando. Y lo que está de fondo es quedarse con el negocio. En realidad, en el fondo, es quedarse con el negocio. Entonces, la verdad es que todos vemos absortos eso. Por eso el resto de los clubes dijo, la verdad es que es una barbaridad lo que están haciendo. Siempre inventan algo. Que hay un tributo que un día no pagó hace 5 años, entonces te debería ir preso, deberíamos sacarlo de la AFA. La verdad es que si hay un tributo, hay que hacer una intimación como se le hace a cualquiera si en algún momento no paga algún tributo y ofrecerle un plan para pagarlo y nada más. Y ellos acá lo disfrazan de una manera increíble, que te parece que son delincuentes los que no pagaron alguna vez alguna cosa que se le ocurrió a alguno, ¿no? Le están buscando, en realidad, porque en el fondo está lo otro, en el fondo está el negocio de la privatización del fútbol, está el negocio del fútbol ahí. Y la defensa de los clubes como instituciones del pueblo, sociales, culturales y deportivas. Me parece que para entender lo que está pasando en el fútbol, hay que entender eso, que esa es la pelea de fondo que hay.
1: A la par de estos ataques dirigidos a instituciones deportivas, la plataforma multiestelar Telesur ha servido como puente para denunciar una continua persecución y asedio mediático que expone la manera en que los grandes monopolios informativos manipulan relatos para acercar y deslegitimar a la AFA. Ante el incremento vertiginoso de estas campañas basadas en datos falsos, la AFA emitió un comunicado oficial, donde la institución exigió de manera explícita que los medios de comunicación y sus periodistas asuman la responsabilidad legal y moral correspondiente por la propagación deliberada de noticias falsas que atentan contra la honorabilidad y la verdad.
3: Estoy absolutamente convencido, porque la verdad es que mirá, yo soy docente de comunicación y trabajé muchísimos años en muchos medios aquí en la Argentina, los más importantes. Y te puedo asegurar que estas cosas que están diciendo no pasan un primer año, un primer examen de análisis, de chequeo de la fuente. Son muy burdos todas las operaciones que están haciendo. Y sienten mucha impunidad para hacerlo. Pero la verdad es que ese invento que hicieron ahora, de que Chiquitapia lo estaba esperando el FBI y todo eso, es todo mentira, porque ni siquiera había una causa, no había ningún elemento. Algo tan delicado, pero va de suyo que uno lo va a chequear, investigar, a consultar dos o tres fuentes antes de lanzarla al aire, y sobre todo en un medio grande. Si lo hacen de esa manera, es porque hay intereses creados atrás. Saben que están mintiendo. Saben que hay una operación de fondo que lo que intenta es eso, es el negocio del fútbol. Estamos hablando de miles de millones de dólares. Es uno de los negocios más grandes. Bueno, lo vimos en el Mundial, vimos lo que pasó, ¿no? Vimos cómo se moviliza, cuánta gente, cuánta pasión hay puesta ahí. Esa pasión que ponemos nosotros en los deportes, algunos que lo que único que ven son signos de dólares ahí atrás. Y lo que quieren es quedarse con esos dólares. Y no le importa que lo pueda ver o no ver, entrar o no entrar a un estadio, una persona común. Yo creo que lo que persiguen es eso. No tenga ninguna duda que detrás de la persecución a Tapia hay una operación para quedarse con el negocio del fútbol, donde están involucrados el gobierno de la Argentina, Javier Milei, donde están involucrados grandes medios de comunicación como el grupo Clarín aquí en la Argentina, y donde hay jueces que trabajan para ellos, no para que haya justicia.
0: A través de la presión política del presidente argentino Javier Milei, se ha buscado internacionalizar el conflicto mediante alianzas con Estados Unidos. Esta estrategia ha impulsado la extrajudicialización y una marcada injerencia en el poder judicial de otros países de la región. En la medida como el gobierno argentino presiona para judicializar las controversias de la Asociación de Fútbol Argentina en tribunales extranjeros, se evidencia un intento formal por erosionar la autonomía de los organismos deportivos locales e imponer regulaciones afines a su agenda de privatización y apertura de capitales. Esta presión política transnacional busca sumar el respaldo de aliados estratégicos en el exterior para intervenir directamente en las estructuras organizativas, transformando un conflicto de gobernanza futbolística en un tablero de confrontación institucional y diplomática.
1: La Asociación del Fútbol Argentino constituye un motor económico masivo dentro de la industria deportiva global, cuyos ingresos consolidados superan anualmente decenas de millones de dólares a través de patrocinios globales, derechos de transmisión y comercialización de marcas.
4: Ya hace 8 años que estamos trabajando en esta estrategia de crecimiento global de la marca AFA. Hay más de 115 compañías que confían en todo lo que hacemos en la selección y en la liga también. Compañías muy grandes, compañías de todas las regiones, de todos los mercados. Y creo que eso habla bien de este trabajo a largo plazo, ¿no? Que empezó cuando no habíamos ganado nada, allá por el 2017. Se fue construyendo en Asia, en Medio Oriente, en Estados Unidos, en Latinoamérica. Y cada vez más cantidad de marcas se suman.
1: El primer gran hito de su reciente ciclo financiero se produjo con la conquista de la Copa Mundial de Qatar 2022, donde la AFA percibió 42 millones de dólares de la FIFA, más un bono extraordinario de 10 millones de dólares otorgados por la Confederación Sudamericana de Fútbol, CONMEBOL, acumulando más de 52 millones de dólares por alcanzar la gloria deportiva. A este capital se sumó el desempeño en la reciente Copa Mundial del Fútbol 2026, por alcanzar el subcampeonato en dicha edición. La AFA aseguró un premio directo otorgado por la FIFA de 33 millones de dólares, además de 1,5 millones destinados a la logística previa y los aportes fijos por participación en la fase de grupos. En conjunto, la combinación de ambos mundiales ha reportado a la tesorería de la casa matriz más de 85 millones de dólares, solo en premios directos entregados por los entes rectores del fútbol internacional, logrando duplicar contratos publicitarios y patrocinadores corporativos a escala transnacional, convirtiendo a la AFA en una potencia económica sin precedentes, explicando el por qué sus recursos y modelo de gestión se encuentran en el centro de las disputas de poder y regulación estatales.
3: La verdad es que cuando un tribunal norteamericano se arroga autoridad sobre una asociación argentina o de cualquier otro país de América Latina, lo que vemos es la extensión de un modelo de colonización judicial, financiera, política, ¿no? Los conflictos que hay acá en la Argentina deben ser arbitrados por jueces argentinos. La verdad es que es una barbaridad esta intromisión. Lo que pasa es que hay que entender ese negocio del fútbol. Bueno, Argentina fue campeón mundial, mira, con todo lo que significa. Bueno, acaba de jugar la final. Y lo que hay es una intención de meterse también con eso como negocio, ¿no? Con esa pasión como negocio. Y es un negocio muy importante, es un negocio global, por eso se mete Estados Unidos. Y ahí atrás hay que entender también que Trump acaba de nominar al presidente de la FIFA, Gianni Infantino, para que sea el titular de las Naciones Unidas. O sea, hay ahí un acuerdo, hay una relación importante, y no me cabe ninguna duda de que hay negocios atrás de esa relación, y para conseguir esos negocios usan todo lo que tienen a mano. Pero vos fijate cómo está todo alineado, ¿no? Trump, Milei, Macri, Infantino, todos en contra de la AFA, que es el principal freno a la privatización del fútbol. Porque lo que se ve también es que no necesitan ser los clubes privados para llegar al más alto nivel de competición, ¿no? Porque ellos dicen, no, porque lo privado es lo mejor. Bueno, acá tenemos clubes de fútbol de barrio, de donde salieron los jugadores que fueron campeones del mundo.
0: Algunos analistas políticos argentinos denuncian que al gobierno de Javier Milei se les cae ese cuento, historia o mentira de que solamente lo privatizado funciona y que no tiene algo que hacer allí la sociedad civil. Dicen que esta generación de la Argentina, que fue campeona del mundo, tiene que ver con la ampliación del derecho al acceso al deporte en la Argentina, así como la creación del Centro Nacional de Alto Rendimiento Deportivo y financiación del deporte de alto nivel por parte del Estado. Tiene que ver con todo eso, que también le molesta a las corporaciones económicas administradas por Milei y sus amigos capitalistas, quienes ven un negocio en el fútbol. Así como Donald Trump está tras un negocio, Gianni Infantino y Mauricio Macri también. Entonces los clubes de fútbol argentinos, sus hinchas y pueblo argentino denuncian que los tribunales extranjeros y los fondos de inversión intentan definir el futuro del fútbol argentino. El pueblo y sus clubes quieren seguir siendo los dueños de su propia historia. Están defendiendo la soberanía del fútbol argentino y también están defendiendo el sueño de miles de niños con bajos recursos quienes luchan cada día por ser futbolistas. No se puede obviar que la Asociación de Fútbol Argentina, que está integrada por clubes de todo el país, se solidariza cuando hay dificultades por la pobreza. Arman comedores populares donde intervienen todos, y además la Asociación de Fútbol Argentina hace mucho con su contribución social. Apoya la escolaridad para niños y niñas con guarderías y albergues en las comunidades vulnerables de la Argentina y llega donde el poder ejecutivo administrado por Javier Milei no llega. Y según los analistas, eso le molesta. Claudio Tapia, junto con los clubes de fútbol de Argentina, representan ese espíritu de apoyar soberanamente a todos los sectores sin discriminación. El deporte iguala mucho. Cuando entra en la cancha no se está viendo quién tiene más o quién tiene menos. Están todos ahí, jugando por igual. Por eso los clubes ayudan a eso, a democratizar el fútbol, a tener una sociedad mejor. Esta visión humanista de la Asociación de Fútbol Argentina y de los clubes de fútbol le molesta a la élite que gobierna Argentina. Por eso, y más, pusimos el punto en la I.

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0: que las voces se escuchen, que los abrazos lleguen, que hoy tengamos un día bonito, saludable, que siempre el sol esté presente y brille en nuestro corazón. Hoy amanecimos así, todas poetisas y poetizos, así que vamos a empezar la conexión.
1: Venezuela y la ONU impulsan recuperación social tras doblete sísmico. Gremios científicos protestan contra recortes del presidente Milei. Trump endurece arrestos migratorios para 12 países. Más de 60.000 niños huérfanos en Gaza por la agresión israelí. Países luchan contra la crisis climática.
0: TikTok al aire. Vamos a revisar etiquetas. Se entusiasmó el señor del audio. Qué belleza, ¿no? Cuando empezamos con música nos cambia la cuestión. Venezuela renace, Delcy Rodríguez, recuperación, reconstrucción. Cuatro etiquetas que revisamos ahora. ¿Por qué? ¿Qué es lo que ocurrió? El gobierno venezolano instó junto a Naciones Unidas a avanzar en un proceso de recuperación que tenga como centro al ser humano.
2: Superemos la dimensión humanitaria y vayamos a una etapa de recuperación y de reconstrucción que tenga como centro el ser humano en todas las dimensiones. No solamente es un inventario de escombros, no. No es un inventario de infraestructura. No es la recuperación de la infraestructura. Es impactar en los sectores más vulnerables socioeconómicamente hablando y cómo ese doble terremoto tuvo efectos devastadores en su vida. Su vida cambió aún más. Y nosotros con este plan, que agradezco a las Naciones Unidas, al Banco Mundial, agradezco la presencia del Banco Mundial, de la Unión Europea, gracias a la Unión Europea porque hemos podido coordinar y pasar a esta etapa, a la etapa de la recuperación. Y bueno, a los socios como el Banco Interamericano, el Banco Latinoamericano CAF, que también está participando en este programa.
0: La presidenta, en su reunión con el personal de Naciones Unidas, indicó que la cohesión de todos estos componentes, enfatizando en la unión, permite esta recuperación.
2: Aquí hay ministros y ministras de tres vicepresidencias sectoriales. La vicepresidencia de Protección Social, para todo el acompañamiento social, el desarrollo humano. La vicepresidencia de Servicios y Obras, en el concepto de la ciudad humana. Y la vicepresidencia del Gabinete Económico, con una visión de desarrollo, con una visión de dar impulso a los sectores económicos, a polos económicos, actividades económicas que permitan la recuperación plena de la vida de los venezolanos y las venezolanas que fueron impactados en este doblete sísmico. Y que yo he dicho que esto también sirva para pensar en un plan nacional para Venezuela, que es la Venezuela que renace, es una nueva Venezuela con estos conceptos, con el concepto del desarrollo humano, con el concepto de la ciudad humana. La ciudad humana no es solamente la infraestructura, es lo que le permita tener en el parque, en la plaza, en el espacio público, en el centro de salud, en la escuela, en la armonía con el ambiente. Los derechos de la naturaleza deben guiar todos nuestros planes.
0: Bellas palabras, ¿verdad? Todo un sentir que está resumido aquí en lo que el pueblo venezolano está pidiendo y lo que también espera para la próxima etapa. Construcciones en línea con la naturaleza, sismos resistentes y que permitan al ser humano una mejor calidad de vida. La presidenta encargada agradeció al sistema de Naciones Unidas por esta respuesta rápida. Ella dijo que en cuanto se dieron los hechos, allí mismo se comunicó con ahora un exfuncionario, porque ayer terminó su misión acá en Venezuela, con Gianluca Rampolla, y a partir de ahí él como coordinador residente de Naciones Unidas en Venezuela tuvo la información y junto al gobierno venezolano se movieron en tiempo récord para solucionar todo lo que hacía falta. En una primera instancia, por supuesto, la prioridad fue salvar vidas. Hoy se da una nueva etapa que es trabajar juntos en la reconstrucción.
2: Quiero dar un saludo especial a Gianluca Rampolla. He dicho bien tu nombre justo cuando te vas del país. Pero quiero de verdad agradecer todo tu esfuerzo como coordinador nacional de las Naciones Unidas en Venezuela y particularmente el papel que has jugado durante este duplete sísmico que ha significado una tragedia natural para nuestro país. Reconozco el trabajo del sistema de las Naciones Unidas en la primera etapa de salvamento, rescate, salvar vidas. Hay evidencia, ya lo hemos dicho, tanto Gianluca como mi persona, de las comunicaciones inmediatas y el pedido que yo le hice al coordinador de Naciones Unidas, trae todas las delegaciones rescatistas que puedan venir a nuestro país, porque estas son las horas decisivas para salvar más vidas. Son las horas que nos motivan a que todo nuestro accionar, todo nuestro trabajo, toda nuestra coordinación se dirija a salvar vidas. Y ahora estamos trabajando, y lo agradezco también, en esta etapa de recuperación. Recuperarnos y reconstruir.
0: Ahí lo tienen, cambiamos, revisamos otras etiquetas: despidos, protestas, recortes, manifestaciones. ¿De qué país hablamos? Argentina. Los trabajadores del Consejo Nacional de Investigaciones Científicas y Técnicas, CONICET, llevan adelante una nueva jornada de manifestaciones por una ola de despidos que ya está ahí esperando en la puerta de casa. Así que el primer portal que les mostramos tiene que ver con esta información. Ahí lo tienen. Argentina, exigen a Milei detener el cientificidio y el vaciamiento del CONICET. Trabajadores del Consejo Nacional están en pie de lucha. Vamos al siguiente portal. CONICET. Investigadores protestan contra una nueva ola de despidos. Los trabajadores, decíamos, están en pie de lucha, movilizados. Están protestando frente al polo científico exigiendo que se prorroguen unas 400 becas doctorales que están venciendo ya sin definición oficial. Y hay un tercer portal. Investigadores del CONICET encaran una nueva protesta bajo esta posible ola de despidos. Así les mostramos una Argentina en crisis con sus trabajadores en pie de lucha. Revisamos también estas etiquetas: política migratoria, ignoran necesidades, arrestos migratorios, opinión pública. Y con esto nos vamos a Estados Unidos, porque el gobierno de Donald Trump endurece su política. 12 nacionalidades, no va a quedar nadie en Estados Unidos que limpie vidrio, que sea eléctrico, que trabaja. 70% de los ciudadanos de Estados Unidos dice que Trump ignora las necesidades del país.
3: El gobierno de Estados Unidos intensificó los arrestos como parte de su política antimigratoria que alcanza a más de 12 nacionalidades. La administración de Donald Trump incrementó las detenciones rápidas por parte de agentes del Servicio de Control de Inmigración y Aduanas, también conocido como ICE, en al menos 15 aeropuertos del país. La medida busca duplicar la cifra de detenciones diarias en al menos 2.000 mediante operativos contra inmigrantes con visas vencidas que intentan realizar vuelos internos. La estrategia, apoyada por la Agencia Federal de la Administración de Seguridad en el Transporte y aplicada a diversas nacionalidades, impide viajar a menos que los afectados acepten la salida voluntaria, generando conflictos por la detención a personas con trámites pendientes y condiciones de salud graves. La medida ha sido criticada por defensores de derechos humanos, múltiples especialistas, abogados de inmigración y organizaciones sociales.
0: Decíamos, Estados Unidos amplía control migratorio sobre estudiantes y periodistas extranjeros. Esta también es una realidad. Abordamos portales de comunicación. Este primero tiene este titular. Y queda claro que ahora se van a establecer periodos de estadía fijos, ¿sí? Le van a dar la visa, y esto no es nuevo, de tal fecha a tal fecha, y no importa si eres estudiante o eres periodista. Un estudio muestra cómo las redadas del ICE, la policía migratoria de Trump, costaron empleos a los Estados Unidos. Los arrestos no suelen ser algo necesario, al revés. Quienes están en Estados Unidos dicen que son innecesarios y crueles, y que resultan perjudiciales a los mismos estadounidenses a quienes el presidente Trump prometió ayudar. Documentos revelan que el TSA comparte información personal de los pasajeros con el ICE. Sí, van apareciendo las evidencias, toda la data que ingresan se comparan, y bueno, ahí tienen el resultado de la recopilación. Pueden saber quién está, quién consume determinado servicio público, si alguien va al hospital. Toda esa información se cruza y ahí aparece el ICE. Si está enfermo, igual hay que sacarlo del país. Telegram le muestra, FIFA abre proceso disciplinario a la AFA, a la Asociación de Fútbol Argentino, tras la final mundialista. Ya esto es una realidad, van a ver qué es lo que pasó, y también un jugador de España está involucrado en la investigación. ¿Se acuerdan cómo terminó esa final? ¿A los golpes? Bueno, a los empujones y un poco más.

0: 53 días durante mayo y junio, cuando el país fue escenario de una rebelión popular anti-neoliberalismo. Ahí tienen la información. Cuando les hablé de Tartaristán, vamos a revisar que funciona como un estado autónomo dentro de Rusia, está ubicado en Europa Oriental y su capital y ciudad más poblada es Kazán. Para completar la información, ¿no? Decir Tartaristán, que ahí deben vivir los tártaros, es lo primero que uno supone. No, vamos a dar los datos como son y ahí los tuvieron. Foto del día. A ver la señorita que pase. Digo, no conozco su género, no sé si es masculino o femenino. Lo que sé es que esta foca bigotuda preciosa estaba manchada y ahora ha sido liberada en el archipiélago Changshan, en Dalian, Liaoning, noreste de China. ¿Sí? Se ha hecho una sesión del Comité de Patrimonio Mundial de la UNESCO y allí en República de Corea se aprobó modificar los límites de los santuarios de las aves migratorias que llegan a lo largo de la costa del Mar Amarillo y del Golfo de Bohai de China. Y han incorporado oficialmente este archipiélago con estas visitas tan preciosas y bigotudas en la lista del patrimonio mundial. ¿No se ve hermosa? Miren la inmensidad y allí la reflexión a cuidar el único planeta que tenemos. ¿Y cómo lo rompemos al pobre planeta, no? ¡Uf! Le hacemos de todo y sigue aguantando el pobrecito. Como nos enganchamos con ese lado, biodiversidad, cuidado de la naturaleza, también quisimos presentarles este material. Hacemos una pausa cortita y seguimos.
1: ¿Te atreverías a recorrer un lugar donde la tierra sigue escribiendo su historia? Ese destino existe y está en Chile. En el corazón de la Araucanía se encuentra Cutralcura, el primer geoparque mundial de la UNESCO del país, un territorio de casi 12.000 kilómetros cuadrados, donde el vulcanismo ha moldeado paisajes extraordinarios durante millones de años. Aquí, volcanes como el Llaima, el Lonquimay y el Nevados de Sullipulli, junto a cañones, bosques y ríos de origen volcánico, convierten cada recorrido en una experiencia para comprender cómo evoluciona nuestra tierra. Su nombre significa piedra de fuego en Mapudungun, un reflejo de la profunda conexión entre la naturaleza y la cultura del pueblo mapuche. Más que un destino de aventura, Cutralcura es un referente del geoturismo, donde la ciencia, la conservación y el turismo sustentable se unen para descubrir la historia viva de la tierra.

0: La atención integral de las personas afectadas por los sismos incluye el fortalecimiento pedagógico. ¿Qué mejor que la lectura como actividad de reflexión y vínculo con nuestra identidad? El Plan Nacional de Lectura Bicentenario avanza en cada uno de los campamentos transitorios para llevar libros a niñas, niños, jóvenes y adultos. Una actividad que genera comunidad de lectoras y lectores, que entre su diversidad tendrán debate y creación. Leer es resistir, escribir es construir y pensar es liberar.
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2: Que esta tierra y esta revolución no volverán a arrebatárnosla, porque aquí no solo están sembradas las esperanzas de nuestro pueblo, aquí en esta tierra, en las entrañas de esta tierra, están enterrados los restos de nuestros muertos, y si les arrancaron a ellos la vida, y si el precio del triunfo fueron las vidas que les arrancaron, las vidas podrían arrancárselas, pero las ideas y el ideal por el cual cayeron no podrán arrancarlos, el recuerdo no podrán arrancar.

0: Fidel Castro.
1: 30 de julio de 1959. Discurso pronunciado en el acto de conmemoración del segundo aniversario de la Calda de Frank País, celebrado en el Instituto de Segunda Enseñanza de la ciudad de Santiago de Cuba, antigua provincia de Oriente. 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

0: El Ministerio de Sanidad en Gaza ha informado que más de 80.700 niños y niñas han perdido siquiera a uno o ambos de sus padres. Desde que ha recrudecido, prendido por Tel Aviv el pasado 7 de octubre del 2023. Estamos hablando de 8.800 personas que han sido borradas del registro civil, lo que evidencia el carácter sistemático de la devastación demográfica en el enclave. La gobernación de Gaza también se pronuncia, sobre todo enfocándose en los huérfanos de ambos padres. Estas estadísticas que superan las 73.000 víctimas, evidenciando que sigue desarrollándose en este lugar del planeta.
1: Vamos a ver etiquetas de inmediato. Gaza, crisis humanitaria, ahí lo tienen. Huérfanos, grave situación. Exponemos con datos y con números qué es lo que pasa. Hay un informe que revela que más de 1.000 niños palestinos fueron desplazados por las fuerzas de Israel en Cisjordania durante los últimos meses. Por esto hay movilizaciones en Estados Unidos, rechazan el genocidio contra el pueblo palestino. Sí, Estados Unidos, lo vio bien.
2: Primero es importante resaltar, más allá de las protestas en la calle de New York y de Washington, es importante resaltar que el descrédito en el último año, dos años, de la posición pro-Israel, que eso se refleja tanto en la opinión pública norteamericana, como usted señaló, pero también en el Congreso, que la opinión favorable a Israel se ha desplomado desde el comienzo del actual genocidio contra el pueblo palestino a partir de octubre de 2023.
1: Etiquetas a continuación, vamos a revisar la primera crisis global, la segunda incendios, qué tremendo todo lo que está pasando en Europa, ola de calor, tercera etiqueta, inundaciones. Por otro lado, todos son los efectos negativos del cambio climático. Esta crisis climática de la cual tanto hablamos exige respuestas y las respuestas tienen que ser en todo el mundo, no sirve que sea solo en un lugar. El planeta experimenta temperaturas récords y eventos meteorológicos extremos cada vez más frecuentes. Y en Río de Janeiro tienen estas ráfagas, así de impresionante. Alcanzaron 92.5 kilómetros por hora en la base aérea de Santa Cruz, Campo Grande. El techo de una estación de servicio de gasolina se derrumbó. Un muro cayó. Esto pasa en Jacarepagua.
3: Vamos a España porque el país ha alertado sobre la propagación de los incendios forestales activos ante la llegada de una nueva ola de calor que va a afectar a varias provincias del país. Las autoridades han informado que el siniestro mantiene 29 carreteras cerradas. La mayoría de las vías pertenecen a las provincias de Ávila, Madrid y Toledo. Ante las miles de evacuaciones y la llegada de la cuarta ola de calor, el Consejo de Ministros de España ha aprobado la declaración de zonas damnificadas como parte de una emergencia de protección civil. La Agencia Estatal de Meteorología ha señalado que la onda de calor amenaza con agravar la intensidad de los incendios activos debido a la superficie seca que podría estar ocasionando una nueva propagación en las zonas boscosas, donde más de 200.000 hectáreas ya han quedado afectadas.
1: Jugar videojuegos es una de las tantas formas de entretenimiento más populares. Yo siempre les recomiendo un libro real, un libro en la mano, un libro con olor a tinta. Pero si a ustedes les gustan los videojuegos, hay que revisar el límite, cuánto afecta a la salud, cuánto distrae de la familia alguien que está todo el tiempo con el teléfono. Hasta la Organización Mundial de la Salud se ocupa de eso y queremos mostrarlo.
4: ¿Sabías que pasar horas infinitas frente a las pantallas es considerado un asunto de salud mundial? La Organización Mundial de la Salud incluyó el trastorno por uso de videojuegos en su clasificación internacional de enfermedades. Pero tranquilo, jugar un rato con tus amigos no te convierte en un paciente clínico. La OMS aclara que esto afecta solo a un porcentaje muy pequeño de jugadores. La verdadera alerta roja empieza cuando pierdes la capacidad de decidir cuándo parar o cuántas horas dedicarle. De hecho, para un diagnóstico formal, este patrón de conducta debe repetirse continuamente durante al menos 12 meses. Jugar para conectar y divertirte es genial, pero la clave está en controlar el juego antes de que te controle a ti.
1: Vamos a despedirnos. Ya estamos listos por acá con este primer avance de lo último que se ve en el campo digital y que lo llevamos nosotros a nuestra pantalla. Por supuesto, en todos estos espacios que le estamos mostrando pueden buscarnos y, por supuesto, también siempre al final nos guardamos alguna que otra emoción. Al ratito los veo en Agenda Abierta.

aquí en la urbanización Atlanta, donde he desarrollado toda mi vida entre la calle 6 y calle 7, transmito para dar un agradecimiento a la ciudadana presidente de la República, Delcy Rodríguez, por el apoyo recibido por la cuadrilla que está en esta zona de la Atlántida bastante devastada, que me han apoyado abiertamente para poder yo regresar a mi humilde hogar. Y hay algo muy importante que quiero resaltar, la parte humana. He recibido una respuesta humana a todo dar por parte de toda la gente del Ministerio de Obras Públicas que se encuentra en la urbanización Atlántida. Eternamente lo tendré agradecido por dos apoyos brindados. Primero, para sacar bienes de mi propiedad que se encontraban en los apartamentos, y ahora el apoyo brindado para abrir camino y yo poder estar dentro del apartamento. Agradecido, ciudadana presidente, agradecido a toda la cuadrilla, porque yo siempre voy a decir, una de las cosas más importantes es la humanidad, y estos muchachos lo han demostrado. No es lo material, muchas veces es lo humano. Y aquí estoy, esperando para el día de mañana, cuando deseen venir al Atlántico, y ojalá Dios recuperemos todo esto, aquí estaré, Omar Vilaseca, para abrazarlos y recibirlos con el mayor gusto del mundo, y agradecido eternamente.

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0: Primero que todo, quiero decirles que estoy realmente conmovido. En primer lugar, me impresiona la noble figura cuya imagen preside este acto. Ese brillante y extraordinario líder. Esa fortaleza que en 27 años no se rindió, ni vaciló nunca. Ese símbolo de la libertad de África y del mundo. Nelson Mandela. Fidel Castro.
1: 30 de julio de 1998. Discurso pronunciado durante la concentración popular celebrada en el Mandela Park, Kingston, Jamaica. 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

0: ¿Qué tal? ¿Cómo les va? Bienvenidas, bienvenidos. Estamos iniciando una emisión más de Impacto Económico a través de esta su casa, Telesur. Mi nombre es Daniel Rosas, a nombre de este gran equipo, gracias por su compañía y estos son los titulares de esta emisión. En nuestro mundo hoy le contaremos que en Venezuela la presidenta encargada impulsa una nueva etapa de recuperación tras el doblete sísmico del 24 de junio. En nuestro espacio de análisis estaremos abordando las tasas globales de inseguridad alimentaria presentadas por agencias especializadas de la ONU. Y en nuestro recorrido digital en Argentina, todos los aumentos de agosto, ¿cuánto subirán los servicios, alquileres y prepagas? De esto y más hablaremos en esta emisión. Acompáñenos. Para comenzar, le comentamos que la presidenta encargada de Venezuela, Delcy Rodríguez, encabezó este miércoles un taller de reconstrucción junto al Sistema de Naciones Unidas para avanzar hacia una nueva etapa de recuperación tras los terremotos del 24 de junio. Aquí los detalles.
1: Durante el encuentro, destacó la rápida coordinación con los organismos internacionales en las labores iniciales de rescate y protección de la población, al tiempo que agradeció el respaldo brindado por las agencias de la ONU desde las primeras horas de la emergencia.
2: Ser humano en todas las dimensiones. No solamente es un inventario de escombros, no. No es un inventario de infraestructura. No es la recuperación de la infraestructura. Es impactar en los sectores más vulnerables socioeconómicamente hablando y cómo ese doble terremoto tuvo efectos devastadores en su vida. Su vida cambió aún más. Y nosotros con este plan, que agradezco a las Naciones Unidas, al Banco Mundial, agradezco la presencia del Banco Mundial, de la Unión Europea, gracias a la Unión Europea porque hemos podido coordinar y pasar a esta etapa, a la etapa de la recuperación y bueno, a los socios como el Banco Interamericano, el Banco Latinoamericano CAF, que también está participando en este programa.
1: La estrategia de reconstrucción contempla una evaluación integral de las necesidades y un plan orientado al desarrollo, con énfasis en la recuperación de viviendas, servicios e infraestructura, priorizando a las familias afectadas. Asimismo, Rodríguez sostuvo una reunión con representantes del Fondo Monetario Internacional para dar continuidad al diálogo sobre perspectivas macroeconómicas, fortalecimiento institucional y el posible uso de reservas internacionales en el financiamiento del Plan Venezuela Renace, destinado a respaldar la recuperación económica y social del país tras la contingencia.
0: Y es que mire, día a día la actividad económica va recuperándose tras este doblete sísmico. Belén de los Santos, nuestra compañera, nos trae una mirada de cómo se encuentra la situación en el estado de La Guaira. Belén, adelante.
3: Alexander vive en Caraballeda, una de las zonas de La Guaira más afectadas por el doble terremoto. Hace unas semanas volvió a abrir su comercio.
4: Nos sentimos un poco de seguridad, decidimos venir a ver cómo habían quedado las cosas. Decidí limpiar y al otro día, justamente después de limpiar, empecé a abrir nuevamente.
3: Las ventas aún van lentas. Pocos han logrado volver a la actividad.
4: Snacks, acarreamos chuchería, refrescos. Cigarrillos, cosas como eso es lo que más que todo que se están yendo en la actualidad.
5: De este lado quedaron muy pocos comercios y bueno, poco a poco tratando de retomar una realidad muy difícil, tratando de estabilizar todo por nosotros, por nuestros chamos, de que vean que hay que salir adelante.
3: En comercios como el de Alexander, el retorno paulatino a la actividad necesita del acompañamiento de los proveedores.
6: No estamos presionando a los clientes para que nos paguen, no. O sea, más bien estamos brindando el apoyo en cuanto de que si tú necesitas mercancía, yo te voy a despachar y poco a poco me vas cancelando las facturas que tienes pendientes.
3: Estos gestos recuerdan que detrás de la cadena productiva hay relaciones personales atravesadas por la tragedia.
6: Los clientes se convierten en nuestros amigos, ¿me entiendes? Porque es el día a día, es el visitarlo toda la semana consecutivo y ya uno se vuelve amigos de los clientes. Y obviamente lo que les pasa a ellos nos afecta a nosotros. A mí me afectó emocionalmente, sentimentalmente y económicamente.
3: En zonas menos afectadas como Maiquetía se vive otro ritmo. Algunos negocios lograron abrir a tan solo días de los terremotos y hoy muestran una importante actividad. Así continúan siendo fuente de provisiones para damnificados, familiares y rescatistas.
7: Son muchas emociones encontradas, también nosotros perdimos cosas materiales, perdimos familiares y hemos tratado de tener una buena actitud para atender a nuestros clientes y saber que ellos pueden contar con nosotros en cualquier cosa.
3: Cada rincón de La Guaira cuenta su historia. Para Alexander, ahora más que nunca, es momento de seguir adelante.
4: A los que nos quedamos, a los que aún continuamos acá, si Dios nos dé la oportunidad, es porque, no sé, yo considero que nuestra misión aún no culmina. Nuestra misión acá aún no culmina, en general. Y nada, que continuemos. Ahorita diría yo que con más ganas, con más fuerzas, y sé que podemos lograr, sé que vamos a salir adelante. Sé que paso a paso vamos a salir adelante.
3: En cámara, Marcos da Silva, Belén de los Santos, para Telesur, desde La Guaira, Venezuela.
0: Cerramos los temas de Venezuela y avanzamos con algunos otros. El mercado del oro moderó su avance luego de que la Reserva Federal de Estados Unidos decidiera mantener sin cambios las tasas de interés, en un contexto marcado por el incremento de las presiones inflacionarias asociadas a la escalada de la guerra de Estados Unidos en Asia Occidental. El Comité Federal de Mercado Abierto mantuvo la tasa de referencia entre 3,5 y 3,75%, mientras crecieron las expectativas de que el costo del dinero permanezca elevado durante más tiempo. La persistencia de los altos precios del petróleo, impulsados por las tensiones entre Washington y Teherán, continúan alimentando los precios o las preocupaciones, mejor dicho, sobre la inflación y condiciona el comportamiento de los mercados financieros, aunque la caída del dólar y de los rendimientos de algunos bonos favoreció temporalmente al metal precioso. Analistas consideran que la incertidumbre energética y la política monetaria estadounidense seguirán determinando la evolución del oro, uno de los principales activos de refugio para los inversionistas. Y ahora avanzamos al Cono Sur, porque en Argentina investigadores y trabajadores del Consejo Nacional de Investigaciones Científicas y Técnicas se movilizaron para exigir una prórroga de becas para unos 400 investigadores postdoctorales cuya permanencia en el sistema peligra por el desfinanciamiento. Los manifestantes, que exigen extender las becas hasta conocer los resultados de la convocatoria CICIT 2025, advierten que la falta de una solución estimada entre 2.000 y 3.000 millones de pesos pondrá en riesgo proyectos estratégicos. Asimismo, el reclamo, que cuenta con el respaldo de un centenar de institutos y universidades, se enmarca en una crisis generalizada del sector caracterizada por bajos salarios, recortes presupuestarios y también demoras en los ingresos a la cartera del investigador. Como parte de su plan de lucha, que incluyó tomas temporales de edificios y cortes de tránsito, el sector aguarda definiciones de la reunión del directorio y una respuesta de la jefatura del gabinete. Oiga, y en más temas, la histórica sequía que afecta al río Rin, que se potencia con la crisis climática, amenaza con convertirse en un nuevo factor para la presión o depresión para la economía europea. El descenso del caudal hasta niveles mínimos dificulta la navegación de barcazas que abastecen de materias primas, combustibles y productos industriales a Alemania y otros países del continente, elevando los costos logísticos y reduciendo la capacidad de transporte. La situación podría impactar la economía manufacturera, especialmente en sectores como la petroquímica y la siderúrgica, además de comprometer el suministro energético en algunos mercados. Expertos advierten que, si persiste la falta de lluvias, varios países podrían recurrir a alternativas más costosas como el transporte ferroviario o por carretera. En un contexto en donde la infraestructura también enfrenta limitaciones, el encarecimiento de la logística se suma a las tensiones energéticas internacionales, reforzando los desafíos para la industria europea y evidenciando la vulnerabilidad de las cadenas de suministro frente a fenómenos climáticos extremos y cambios en el comercio global. Hacemos una pausa y en nuestro espacio de análisis, al volver, estaremos abordando las tasas globales de inseguridad alimentaria presentadas por agencias especializadas de la ONU. Le tenemos los detalles cuando regresemos.

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1: Aquí estamos en el Renacer de Venezuela.
2: Aquí nos encontramos en el urbanismo Cacique Caribe de la parroquia Urimaria, aquí en el estado de La Guaira. Son 100 apartamentos que conforman este urbanismo, siguiendo las orientaciones de nuestra presidenta encargada, la doctora Elsie Rodríguez. En el marco del plan Venezuela Renace, hemos iniciado lo que corresponde a la fase de reconstrucción. Importante también destacar que cada una de estas torres fueron evaluadas por la Comisión Presidencial, resultando con afectaciones menores, leves, y por supuesto dentro del semáforo con la etiqueta de color amarillo.
3: Soy una de las vecinas, bueno, igual que mi comunidad, de los afectados de la tragedia del doble terremoto ocurrido el pasado 24 de junio.
4: No pensábamos que el abordaje iba a ser tan rápido en medio de tantas necesidades, pero se ve que se están dando respuesta oportuna al pueblo y nosotros estamos muy satisfechos y contentos. Entonces, de verdad, nuestro agradecimiento a la gestión del Ministerio de Obras Públicas por todas las atenciones que nos están prestando y, bueno, por la eficiencia. Seguimos trabajando.

El hambre a nivel mundial disminuyó por tercer año consecutivo en 2025, lo que demuestra que es posible progresar. Sin embargo, las mejoras siguen siendo frágiles, desiguales e insuficientes para alcanzar los objetivos de desarrollo sostenible para 2030. Por lo tanto, es evidente la necesidad de acelerar el proceso y mejorar aún más lo más rápido posible.

0: Si bien las tasas mundiales de hambre han registrado una disminución global, agencias especializadas de las Naciones Unidas señalan que hacia el final de la década, las cifras continúan siendo alarmantes. Más detalles en el siguiente material.
1: Un reciente informe denominado El Estado de la Seguridad Alimentaria y la Nutrición en el Mundo 2026, realizado por 5 agencias especializadas de las Naciones Unidas, indicó que las tasas de hambre en el mundo han disminuido. Sin embargo, proyectó que más de 500 millones de personas aún podrían enfrentar inseguridad alimentaria crítica para 2030. Afirmando que se prevé que África soporte la mayor parte de esa carga. Por su parte, el Fondo Internacional de Desarrollo Agrícola, por sus siglas FIDA, afirmó que el actual conflicto en Asia Occidental, las interrupciones en el transporte marítimo y el suministro de energía podrían dejar entre 9 y 18 millones de personas más enfrentándose al hambre si persisten las crisis, destacando que los conflictos siguen siendo uno de los mayores obstáculos para reducir el hambre en todo el mundo, necesitándose de medidas contundentes para mitigar los efectos de la inestabilidad mundial y las posibles hambrunas que esto produzca.
2: El conflicto genera hambre y el hambre genera conflicto, por lo que se crea un círculo vicioso. Al mismo tiempo, lo que nos gustaría ver son más inversiones estructurales, como usted mencionaba, en toda la cadena de valor alimentaria. Esto significa no solo en producción y productividad, sino también en almacenamiento, distribución y comercio. Existe un gran potencial en la nueva zona de libre comercio continental africana en lo que respecta al comercio de productos alimentarios. Para ello, necesitamos más carreteras, más capacidad de almacenamiento y mayor acceso a los mercados, además de contar con estándares uniformes. Ese es un potencial enorme. Si pensamos en África como ejemplo, actualmente importan casi 100 mil millones de dólares en alimentos cada año, y esto tiene un costo en términos de empleo y también en términos de sus propias monedas.
1: El nuevo informe identifica la asequibilidad como uno de los mayores desafíos para la seguridad alimentaria a nivel mundial. Esto a pesar que la producción de alimentos sigue creciendo, existiendo en la actualidad un tercio de la población mundial que aún no puede permitirse una dieta saludable, y afirmó que, aunada a la inestabilidad geopolítica, el cambio climático está ejerciendo una presión adicional sobre los sistemas alimentarios y los medios de subsistencia rurales. Ante este panorama, el ente de las Naciones Unidas instó a los gobiernos del mundo a centrarse en la resiliencia y la adaptación antes de que se produzcan los desastres, en lugar de depender únicamente de las respuestas de emergencia posteriores para tener sistemas alimentarios más resistentes ante un mundo más caótico, cambiante e impredecible.
0: Revisamos a continuación algunos números que deja este flagelo.
1: Durante 2025, al menos unas 266 millones de personas en 47 países sufrieron inseguridad alimentaria aguda. Esta cifra equivale a casi la cuarta parte de la población evaluada y duplica la proporción registrada en 2016. Según datos publicados por la ONU, el principal motor detrás de este deterioro global son los conflictos armados, responsables de más de la mitad de los casos de hambre severa. Por lo que el mapa del hambre señala que dos tercios del hambre mundial se concentran en 10 países afectados por conflictos. Los mismos son Afganistán, Bangladesh, República Democrática del Congo, Myanmar, Nigeria, Pakistán, Sudán del Sur, Sudán, Siria y Yemen. La situación alcanzó su punto más crítico en Gaza y en diversas regiones de Sudán, donde se confirmó la presencia de hambruna en 2025, marcando un hito trágico al registrarse dos escenarios de esta gravedad en un mismo año, por primera vez en la historia del informe. La gravedad de la crisis también ha escalado a niveles inéditos, con más de 39 millones de personas en 32 países enfrentando niveles de emergencia, mientras que el número de personas que sufren hambre catastrófica se han multiplicado por 9 desde 2016.
0: Por supuesto, Palestina no escapa de este flagelo, ya que el 67% de la población en la Franja de Gaza padece inseguridad alimentaria aguda. Datos del Programa Mundial de Alimentos y del Fondo de las Naciones Unidas para la Infancia estiman que aproximadamente 1,4 millones de personas en la Franja de Gaza están afectadas por la falta de alimentos. Las organizaciones internacionales precisaron que unas 212 mil personas se encuentran sumidas en la fase 4 de la clasificación integrada de las fases de seguridad alimentaria, correspondiente ya a una emergencia humanitaria. Mientras tanto, al norte de Nigeria, esta situación se ha agravado tras la guerra de Estados Unidos en contra de Irán y el consiguiente cierre del Estrecho de Hormuz. Según un informe técnico del Banco Mundial publicado recientemente, se afirma que 139 millones de nigerianos son actualmente pobres o vulnerables a la pobreza. Los trabajadores sanitarios y humanitarios locales afirman que la recaída en la desnutrición infantil se ha convertido en un fenómeno cada vez más frecuente en el estado y en todo el norte del país. Ante este panorama, agencias como UNICEF advierten que las consecuencias a largo plazo comprometen gravemente el desarrollo, la educación y el crecimiento de millones de niños en situación de pobreza.
1: No me alegra ver que el número de mujeres que acuden al centro de salud con sus hijos desnutridos aumente desde principios de 2026. Muchos hombres que antes podían mantener a sus familias han perdido sus empleos y ya no pueden hacerlo. Esto se debe al alto coste de la vida, impulsado en parte por el aumento de los precios del combustible.
3: Cuando me despierto cada mañana, me duele ver a mi familia, porque ya no puedo mantenerles como antes. En aquel entonces, 2.000 nairas eran suficientes para comprar una comida nutritiva para la familia. Hoy en día, ni siquiera 5.000 nairas pueden comprar los mismos artículos, y la realidad es que ni siquiera puedo permitirme los 5.000 nairas. La mayoría de los días, todo lo que mi familia tiene que comer es pap o arroz simple. No hay nada nutritivo que mi familia pueda comer.
0: Hacemos otra pausa. Al volver, como parte de nuestro recorrido digital, hablaremos de Argentina, y es que todos los aumentos de agosto, ¿cuánto subirán? ¿Cuánto los servicios, alquileres?

Estamos de vuelta en este su espacio Impacto Económico y es momento de realizar nuestro recorrido digital. Iniciamos con el portal C5N que destacó a la Argentina con el siguiente titular: todos los aumentos de agosto, ¿cuántos subirán los servicios, alquileres y prepagas? El portal reseñó que con la inflación de junio en 1,9%, varias empresas y organismos activaron las cláusulas de ajuste automático. Eso significa que otra vez habrá aumentos en servicios clave que impactarán directamente en el día a día a partir del 1 de agosto. Destacó que por el lado de la salud, las prepagas ya avisaron que las cuotas subirán entre 1,8 y 2,9%. En educación, los colegios privados bonaerenses con aporte estatal aplicarán un aumento en sus cuotas de un 5%, mientras que en la ciudad de Buenos Aires todavía resta la confirmación oficial de los nuevos aranceles. En transporte, los colectivos que circulan en la ciudad y la provincia de Buenos Aires aumentarán un 3,9%, así como el subterráneo. Y con respecto a los alquileres y servicios, se espera que estos presenten aumentos considerables en agosto del presente año. Pasamos a la jornada que nos informa que ministros de CAST pues discrepan acerca de la sanción aduanera estadounidense a Chile. Recientemente la administración de Donald Trump impuso un arancel aduanero del 12,5% a ciertas exportaciones locales, gravamen que entre 10 y 12,5% perjudicará a 60 naciones. El mismo recibió diversas reacciones por parte de las autoridades chilenas, mientras que por un lado, el canciller Francisco Pérez Mackenna se esforzaba en abrir negociaciones para abatir la sanción, el ministro de Agricultura Jaime Campos la calificó como una burla estadounidense y el titular de Defensa Fernando Barros expresó que es injusto y genera dudas en la cercanía y confiabilidad de la relación. Y para el ministro Campos, lo que se está haciendo o lo que está haciendo Estados Unidos con Chile es una actuación arbitraria del gobierno norteamericano, puesto que está violentando el Tratado de Libre Comercio suscrito. Continuamos con Hispan TV, que nos informa que el vicepresidente iraní llama a fortalecer la cooperación con África. La autoridad de Irán recalcó la necesidad de elaborar una estrategia integral para fortalecer relaciones con países africanos en varios ámbitos. Afirmó que la economía de África puede completar la economía del país o complementar la economía del país, agregando que la ampliación de las cooperaciones pueden favorecer una mayor convergencia de las posturas políticas de Irán y los países africanos en los foros internacionales. Y destacó que las comisiones mixtas entre Irán y los países africanos y dar seguimiento operativo a los resultados de los foros económicos celebrados en los últimos años es lo que está generando precisamente este panorama. Y para finalizar nuestro recorrido digital, visitamos Africa News, portal que nos ofrece el siguiente titular: Zambia se avecina una prueba económica para la próxima administración. Zambia ha logrado estabilizar su economía tras convertirse en el primer país soberano en incumplir sus obligaciones de deuda durante la pandemia de COVID-19. Desde entonces ha negociado acuerdos de reestructuración con la mayoría de sus acreedores y ha concluido con éxito un programa de financiación de 1.700 millones de dólares con el Fondo Monetario Internacional. Por ello se prevé que la economía crezca un 5% en 2026, impulsada por la inversión en la minería del cobre y una cosecha de maíz excepcional. A pesar del futuro positivo y prometedor, existen ciertos desafíos para lograrlo, como por ejemplo la deuda nacional, el aumento de los precios del combustible, la inflación y también el cambio climático.

Vamos a revisar ahora los indicadores petroleros. Como todos los días, comenzamos con el West Texas Intermediate, el WTI, de referencia en Estados Unidos, cuyo precio quedó en $83.63, una caída de 84 céntimos del billete verde. En el caso del barril del Brent, de referencia en Europa, su precio se ubicó en $87.30, cayendo también en este caso 77 centavos. Finalmente, vamos a revisar cómo se encuentra el crudo promediado por la OPEP, que marcó un precio de $88.39. Momento de despedirnos, pero por ahora, y no sin antes invitarle a que, por un lado, visite nuestro portal telesur.tv.net, hay más información a su alcance, y por el otro, a que se mantenga en la señal de Telesur, ya que mis compañeras, mis compañeros, tienen mucho más para usted. Mi nombre es Daniel Rosas, nos vemos pronto.

0: Venimos de visitar varios terrenos en el estado La Guaira, donde los estudios preliminares arrojan que se pueden construir viviendas allí, y están en este momento los técnicos dirigidos por el ingeniero Garcés viendo la viabilidad de la construcción en esa zona. Proyectos de nuevas viviendas. Pero al mismo tiempo está el presidente de la Asamblea Nacional, que dirige el Estado Mayor de Campamento y Vivienda, está en Charayán visitando edificios que están por terminar. Es nuestra tarea fundamental en este momento. Así que nosotros seguimos trabajando sin descanso, visitando, haciendo, y el Plan Venezuela Renace arreglando las viviendas que tienen que arreglar para que la gente vuelva a su hogar.
1: Que esta tierra y esta revolución no volverán a arrebatárnosla, porque aquí no solo están sembradas las esperanzas de nuestro pueblo, aquí en esta tierra, en las entrañas de esta tierra, están enterrados los restos de nuestros muertos, y si les arrancaron a ellos la vida, y si el precio del triunfo fueron las vidas que les arrancaron, las vidas podrían arrancárselas, pero las ideas y el ideal por el cual cayeron no podrán arrancarlos, el recuerdo no podrán arrancarlo. Fidel Castro.
2: 30 de julio de 1959. Discurso pronunciado en el acto de conmemoración del segundo aniversario de la Calda de Frank País, celebrado en el Instituto de Segunda Enseñanza de la Ciudad de Santiago de Cuba, antigua provincia de Oriente.

0: A partir de este momento abrimos nuestra agenda. ¿Cómo andan? ¿Cómo les va? Que tengan una feliz jornada, que sea un día bonito, un día amoroso, que estemos en línea con lo que el Creador elige para nosotros. No vale resistirse, ¿eh? Lo que está allí es nuestro camino y nuestra fe. Así que vamos para ese lado. Arrancamos. Hay pregunta en Telegram. Ya voy con eso. Cuando la publican, lo menciono. ¿De acuerdo? Vamos.
1: La expresidenta de Argentina, Cristina Fernández de Kirchner, a través de sus abogados presentó una comunicación individual ante el Comité de Derechos Humanos de Naciones Unidas. El recurso denuncia la vulneración de sus derechos civiles y políticos tras la condena judicial irregular que la mantiene bajo prisión domiciliaria. Mientras tanto, en Estados Unidos, la administración de Donald Trump incrementó las detenciones rápidas por parte de agentes del Servicio de Control de Inmigración y Aduanas ICE en al menos 15 aeropuertos del país. La medida busca duplicar la cifra de detenciones diarias en al menos 2.000 mediante operativos contra inmigrantes con visas vencidas que intentaban realizar vuelos internos. Esta acción ha sido criticada por defensores de derechos humanos, abogados de inmigración y organizaciones sociales.
0: Empecemos a revisar. Vamos a abrir Telesur. Argentinos apoyan que termine la proscripción electoral de la expresidenta Cristina Fernández. Aquí va una de esas posturas. Hay dirigentes que manifiestan apoyo, como el intendente de Lomas de Zamora, quien reclamó mayor transparencia judicial. Hay un equipo de trabajo ya presentándose también ante Naciones Unidas para hacer una denuncia y para solicitar en ese espacio también medidas cautelares. Fernández emitió una carta pública y adelantó que busca recuperar sus derechos en el marco de este Comité de Derechos Humanos de Naciones Unidas. Voy de inmediato al otro portal, ¿sí? Página 12 a esta hora. Cristina Kirchner y su recurso ante Naciones Unidas para poner fin a la proscripción. La exmandataria presentó 3 medidas cautelares contra su inhabilitación permanente para ejercer cargos públicos. Allí la cantidad de jueces, el equipo legal, todos, gente con mucha reputación, obviamente, y están pidiendo la suspensión de la inhabilitación perpetua para ejercer cargos públicos. Ahora avanzo y me voy con el Destape Web. Ahí lo tienen. Abogados de Cristina adelantaron que Argentina deberá acatar una resolución de Naciones Unidas. Esa es la estrategia legal del equipo de la expresidenta, que ya, como ven, escala la demanda a un plano internacional. Ahí en Buenos Aires está ahora nuestra corresponsal desde esa capital latinoamericana, nos amplía. Vamos contigo, buen día.
2: Muy buenos días, muchísimas gracias por el contacto. Bueno, la expresidenta argentina, Cristina Fernández de Kirchner, a través de su equipo de abogados, ahora ampliado con especialistas en materia internacional y que integraron el equipo de defensa de Lula da Silva, presentó este miércoles una comunicación individual ante el Comité de Derechos Humanos de Naciones Unidas. El recurso se presentó después de que la defensa considerara agotadas todas las instancias judiciales internas tras la decisión condenatoria de la Corte Suprema del 10 de junio de 2025. En conferencia de prensa, los letrados Javier Borrego, Rafael Balín y Carlos Beraldi enumeraron 8 puntos en los que, a su criterio, el proceso de la causa vialidad vulneró garantías fundamentales reconocidas en este pacto internacional. Entre ellas, señalaron el derecho a ser elegida, el derecho a un tribunal imparcial, la presunción de inocencia, afectada, según indicaron, por declaraciones públicas del presidente Javier Milei, y la imposibilidad de acceder a una revisión exhaustiva de la condena. También mencionaron que 49 de las 51 obras investigadas habían sido sobreseídas con anterioridad, lo que implicaría un doble juzgamiento para la expresidenta. La presentación incluye 3 solicitudes de medidas cautelares: la suspensión de la inhabilitación perpetua al ejercicio de cargos públicos, la modificación de las condiciones de la prisión domiciliaria, con pedidos concretos como el retiro de la tobillera electrónica y la eliminación de restricciones a visitas y salidas, Justicias y el restablecimiento de la composición completa de la Corte Suprema, actualmente integrada por 3 de los 5 jueces que corresponden. El abogado Borrego, con experiencia como ex juez del Tribunal Europeo de Derechos Humanos, sostuvo también que la condena tuvo como objetivo excluir a la ex mandataria de la competencia electoral, y Borrego también calificó el proceso como arbitrario y señaló que la democracia argentina se ve afectada por este tipo de decisiones. Los defensores recordaron que los dictámenes del comité son vinculantes para el Estado argentino, ya que el pacto fue incorporado a la Constitución en 1994. La decisión está prevista para octubre. La expresidenta, por su parte, quien permanece además detenida desde el 17 de junio, difundió también una carta abierta en la que ratificó su posición de víctima de persecución político-judicial. Informa Ian Messi desde Telesur Argentina.
0: Muchas gracias. Voy al análisis. Oscar Laborde con nosotros, doctor en Ciencias Económicas, director del Instituto de Estudios de América Latina, diplomático también, contador público nacional. ¿Cómo te va? Buen día.
3: ¿Cómo están?
0: Muy bien, aquí vamos. Adelante, y escuchando la palabra que tanta suspicacia levanta cada vez que a Cristina Fernández se la menciona como una víctima de todo este proceso y esta maraña judicial. ¿Opinas que es así, Oscar?
3: Absolutamente. No. Está más que probado que el juicio está totalmente viciado, el juicio que la condena a ella. Un juicio donde se la acusa simplemente de que no podía ignorar lo que sucedía en su gobierno, cuando en realidad está en diferentes antecedentes comprobado que no hay una responsabilidad directa del presidente, sino hay una intervención. No, eso se había ya aplicado con Lula. Pero claro, la intención no es juzgar, la intención no es tener justicia, la intención es excluirla a Cristina Fernández de Kirchner del proceso electoral, que no es nuevo. Esto ha sucedido con diferentes presidentes y expresidentes, ¿no? El golpe que se le ha dado a Pedro Castillo, la inhibición a Correa en Ecuador, a Lugo en Paraguay, a Zelaya en Honduras, obviamente la intervención en el secuestro del presidente Maduro, la proscripción de Evo Morales. Hay una idea de una intervención directa de la justicia, todo organizado por los Estados Unidos, para que los movimientos populares no tengan una expresión que pueda ganar las elecciones. En este caso el Cristina es muy brutal, porque efectivamente los abogados ya han explicado públicamente que no hay responsabilidad, como decía ahí cuando me antecedían en la presentación, en la gran mayoría de las causas ya fue terminada esas cosas probando que no hay ningún delito, y ahora en las causas donde no había ningún delito aparece ella como sí, como culpable. Insisto, esto es una maniobra política clara para excluirla de un proceso electoral, en un Milei que se ve muy complicado para ser reelecto, y efectivamente Cristina Fernández de Kirchner tendría muchas posibilidades, si puede presentarse, en ganar las próximas elecciones.
0: Si surgiera esa medida de parte de Naciones Unidas, una vez que dan paso a la cautelar, ¿esto es vinculante la decisión, Oscar?
3: Lo que resuelva la Comisión de Derechos Humanos de Naciones Unidas es vinculante, porque hay pactos, porque hay acuerdos que comprometen a Argentina a cumplir lo que así se resuelva. Así que, por eso es lo importante, no es un gesto más, no es una declaración más, es como un fallo de una instancia superior que obliga a la Corte Suprema a revisar su condena. Por eso es clave, y hay que seguirlo con atención, porque sí, es vinculante y tendrían que cumplir con lo que así se resuelva. Si se resuelve así, que fue injusto, incorrecto, ilegal el proceso, y que hay que anular lo actuado, y que ya hay que rehabilitarle los derechos civiles, efectivamente es un impacto, porque ella pasaría no solamente a no estar detenida, sino a poder ser candidata.
0: Ahora, y esto ya para terminar, los abogados, la defensa de Cristina Fernández dice que hay altas posibilidades que esto se consiga, con lo cual, si es así, cambia completamente la dinámica política en Argentina, y creo que eso también es necesario de abordarlo, porque ahí hay como un paso a la esperanza, ¿no, Oscar?
3: Sí, es la democracia está muy cuestionada en América Latina, la justicia se ha encargado muchísimo de producir esta deformación de la democracia. Yo relataba algunos de los expresidentes o presidentes o vicepresidentes que están presos, como Jorge Glass, y entonces se transforma completamente el sentido de la democracia, de que el pueblo, que la población, que los electores puedan votar a quien quieran, ¿no? Se transforma absolutamente el escenario y deja un antecedente, me parece, para toda América Latina, que se pueda apelar a las Naciones Unidas cuando hay una injusticia en el proceso, y sí lograr lo mínimo, que cuando la gente quiera votar un candidato que está injustamente condenado, lo pueda hacer.
0: Un gran saludo, muchas gracias.
3: Tengamos buen día.
0: Así mismo, que sea para todos, que tengamos un buen día. Pausa rápida. Les voy a contar también una noticia de esas que da dolor. Más de 41 personas fallecieron porque hubo un deslizamiento de tierra. Intensas lluvias generaron esta situación en Chongqing, China. Allí dejamos las imágenes y cuando volvemos abordamos ya otro tema, ¿de acuerdo?

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Cada vez que pasan cosas, cada vez que baja la popularidad del presidente Donald Trump en Estados Unidos, se sube este tema. Siempre está arriba y con eso, como que los medios de comunicación ponen la noticia en sus titulares y nadie habla del bajón de popularidad de Trump, donde más del 60% de los ciudadanos estadounidenses están en contra de una guerra, por ejemplo. ¿Sí? Pequeños, grandes detalles que les invito a que ustedes reflexionen, lo miren y saquen su propia conclusión. El gobierno de Estados Unidos por estos días intensifica arrestos de migrantes. Hay un ICE, que es la policía antimigratoria, que tiene ya récords de arrestos y ahora con sus medidas llega a 12 nacionalidades. Todo lo que les prometió Trump: si usted es venezolano, le vamos a dar tal medida y no lo vamos a arrestar. Si usted es haitiano, le vamos a dar tal medida y no lo vamos a arrestar. Si usted es nicaragüense, le vamos a dar tal medida. Nada, nada de eso corre. La realidad es que toda la data en Estados Unidos está cruzada, así que si usted va y paga en un supermercado con una credit card, con una tarjeta de crédito, de débito, con un plástico, ahí mismo ya en la bancarización tienen sus datos, conocen su estatus legal y si lo quieren buscar, lo buscan y lo deportan. Haga deporte, haga periodismo, sea estudiante, sea una enfermera que además hace trabajo social, no importa, está afuera. Esa es la realidad. El portal El Quinto Elemento TV dice: pareja deportada, y esto duele mucho, desde Estados Unidos, aparece asesinada días después en Guatemala. Una pareja, vivían en Missouri, fue encontrada esta pareja asesinada en un cañaveral, ocurrió al sur de Guatemala, semanas después de su deportación. De acuerdo con la Policía Nacional Civil guatemalteca, ambos fueron encontrados atados de manos y pies, amordazados, con heridas de bala. Presentaban los cadáveres signos de violencia. La fiscalía ahora investiga y busca esclarecer el hecho. Voy al siguiente portal de comunicación. El debate dice: la administración Trump intensifica detenciones de migrantes con visados que han caducado, que han finalizado. En los aeropuertos de Estados Unidos está pasando esto. Se han reforzado los operativos antimigrantes. Voy al tercer portal. Ahí lo tienen, de inmediato, throughout, el equipo legal del preso político Muammar Abu Jamal pide apoyo a Naciones Unidas. También esto está pasando. Muammar Abu Jamal, 72 años, tiene múltiples problemas de salud y podría morir en prisión. 72 años, ¿escucharon? Bueno, se ha presentado entonces un pedido de amparo a Naciones Unidas y ahí está ahora pendiente su liberación. 72 años. Han agotado todos los recursos en Estados Unidos y por eso han decidido ir a Naciones Unidas. José Lubeña amplía desde Estados Unidos.

0: Adelante.
1: El gobierno de Estados Unidos intensificó los arrestos como parte de su política antimigratoria, una estrategia que ya alcanza a personas de más de 12 nacionalidades. La administración de Donald Trump incrementó las detenciones rápidas por parte de agentes del Servicio de Control de Inmigración y Aduanas, ICE, en al menos 15 aeropuertos de todo el territorio nacional. El objetivo es duplicar la cifra de arrestos diarios hasta alcanzar al menos 2.000 detenciones mediante operativos dirigidos contra migrantes con visas vencidas que intentan realizar vuelos dentro del territorio de Estados Unidos. Una operación que cuenta con el apoyo de la Administración de Seguridad en el Transporte, la TSA, y que está siendo aplicada a personas de distintas nacionalidades. En muchos casos, los afectados son impedidos de continuar su viaje y presionados para aceptar una salida voluntaria del país. Una política que ha generado controversia porque entre los detenidos se encuentran personas con trámites migratorios pendientes e incluso con graves condiciones de salud. Defensores de los derechos humanos, abogados de inmigración y organizaciones sociales han cuestionado una estrategia que, más allá de las cifras, está teniendo consecuencias directas sobre familias y comunidades de migrantes. Y en medio de este panorama, la política migratoria no es el único frente que genera descontento entre los estadounidenses. Una encuesta publicada por medios de este país señala que el 73% de los ciudadanos considera que el presidente Donald Trump desconoce los problemas reales que enfrenta el país, mientras que el 66% de los encuestados opina que Trump coloca sus intereses personales por encima de las necesidades de Estados Unidos. A esto se suma una caída en su nivel de aprobación, que el sondeo sitúa en un mínimo histórico de menos 25%. Entre los factores que explican este descenso aparece también el aumento del financiamiento para la guerra contra Irán y sus repercusiones sobre la economía de los estadounidenses. Porque mientras la Casa Blanca habla de seguridad nacional y control migratorio, una parte importante de la sociedad de este país se pregunta cuál es el costo de estas políticas. La reanudación del conflicto en Asia Occidental también encuentra resistencia entre la mayoría de los estadounidenses. En Washington, José Leveña, Telesur.
0: Muchas gracias. Pausa rápida, volvemos.

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3: Acto de ascenso de la Guardia de Honor Presidencial y también acto de ascenso de la Dirección General de Contrainteligencia Militar es un acto de reconocimiento al esfuerzo, al mérito, a la responsabilidad, a la disciplina, a la preparación, al profesionalismo. El ascenso de ustedes hoy no es un ascenso de oficina, no es un ascenso de uniforme planchado de gala, es un ascenso de estar en el terreno acompañando al pueblo de Venezuela en estos momentos dolorosos de las familias que han perdido a seres queridos. Si usted pregunta dónde está la Fuerza Armada Nacional Bolivariana, está desplegada en el estado La Guaira, de extremo a extremo, desde Caraballeda hasta Catialamar. La Fuerza Armada Nacional Bolivariana no es la élite de Venezuela, es el pueblo de Venezuela con un uniforme digno que heredó de su libertador, Simón Bolívar. Me complace mucho saber que el 36% de los ascendidos son mujeres y la máxima distinción, se los tengo que decir, es el reconocimiento, el respeto y el amor de nuestro pueblo por la Fuerza Armada Nacional Bolivariana. Así que yo les digo, con este ascenso sobre sus hombros, vayan a seguir construyendo la nueva Venezuela, la Venezuela de bien que necesitamos para todos y para todas. Y que esa Venezuela de bien esté fundada en la moral, en la ética, de la solidaridad, del humanismo, del bolivarianismo. Y vayan ustedes con su nuevo grado a cumplir nueva tarea por la nueva Venezuela. Gracias.
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0: Ahí nos vamos con decisiones que toman nuestros gobernantes y que impactan. Este tiene bolsillito en nuestro bolsillo. La infraestructura de carga de vehículos eléctricos de China experimenta una rápida expansión, primera mitad de este año. ¿Qué es lo que ocurre aquí? Datos de la Administración Nacional de Energía dicen que el total de instalaciones de carga llegó a los 23,06 millones a finales del mes de junio, 43,2% más que el año 2025. Las instalaciones de carga superaron los 5 millones, un aumento del 22,3% respecto al año anterior, y las instalaciones de carga privadas, 18,05 millones, un aumento del 50,4%, siempre comparando con el año anterior. La red de carga en condados y ciudades registra una cobertura que alcanza el 98,61% a finales de junio, y la demanda de carga en días festivos tiene un volumen promedio diario en autopistas de 18,99 millones de kilovatios por hora. También este indicador subió 14,09% durante el feriado del Festival de Primavera de este año. Datos que le dan todo un panorama. Le mostramos lo que sube y ahora va lo que baja, porque así es la vida, el yin y el yang. En Estados Unidos baja la confianza del consumidor, mes de julio está por debajo de las previsiones del mercado. Índice de confianza del consumidor descendió 1,4 puntos hasta tocar 90,8 en julio, frente al 92,2 es un indicador revisado al alza de junio. Índice de situación actual, basado en la evaluación de los consumidores, da también este otro dato, caída 3,6 puntos porcentuales hasta los 114,9, tercer descenso mensual consecutivo. ¿A cuánto el crudo? Barril WTI, referencia para Estados Unidos, está a $83.63. Esa es su cotización. El Brent, $87.30. Y además el crudo promediado por la OPEP marcó $88.39. Ahora sí, ahora tenemos otra situación. El análisis, después que vimos cómo el gobierno de Estados Unidos intensificó los arrestos de migrantes, pone más dura su política migratoria, que alcanza a más de 12 nacionalidades. Está el doctor José Antonio Hernández Macías con nosotros, investigador del Centro de Investigaciones sobre América Latina y el Caribe de la UNAM. Bienvenido, buen día.
1: ¿Qué tal? Muy buenos días, Marcela. Me da mucho gusto estar con ustedes.
0: Muchas gracias. Me da tristeza empezar este capítulo diciendo a las promesas se las lleva el viento, porque las promesas electorales de Trump finalmente no fueron estas. Hoy vemos que el ICE está más fuerte que nunca arrestando migrantes. Y esto duele, profe.
1: Sí, sin duda ha sido un fuerte impacto para toda América Latina. Pero me gustaría comentar que Trump no inventó este régimen migratorio, ¿no? Es decir, lo intensificó. Sin embargo, Trump pues no creó todo este aparato migratorio estadounidense. Lo que sí es que lo ha convertido en uno de los principales instrumentos políticos y coercitivos de su gobierno. A lo que me refiero es que pues es una política migratoria consistente de Estados Unidos en las últimas décadas hacia América Latina y el Caribe. El gran problema que se presenta ahora es cómo lo ha hecho y cómo se ha convertido pues en una política coercitiva y sobre todo bastante racista.
0: Es una trampa para ratones, y eso es un aeropuerto hoy en día, porque también vemos que allí, que antes no ocurrían, se dan estas detenciones, profesor.
1: Sí, me parece que las fronteras han cambiado drásticamente en los últimos años. Ya no es solamente una línea geográfica. Por ejemplo, en Estados Unidos me parece que tenemos tres concepciones diferentes. Una frontera externalizada, que podríamos catalogar a países como el mío, como México, pero también está ahí Centroamérica y el Caribe, que de alguna forma contienen a los migrantes, una frontera ya territorial que llena de agentes, infraestructura militar, detención y restricciones de asilo, pero también una frontera interior, ¿no? En este caso, pues el ICE identifica, detiene y deporta personas desde ciudades, centros laborales, carreteras, y bueno, ahora los aeropuertos se han convertido en uno de los centros de detenciones más importantes, sobre todo por el significado que tienen dentro de Estados Unidos, ¿no?
0: Fíjate que este SOS lanzado también tiene una explicación mediáticamente, y es que cada vez que baja la popularidad de Trump, aumentan los arrestos y todo lo que genera mediáticamente que el ICE esté cada vez más duro en las calles. Quiero preguntarte si también le ves algún punto de unión o no, son cosas distintas.
1: Bueno, sin duda Trump prácticamente en toda su estrategia, tanto de política internacional como en este caso de política migratoria, está viendo la cuestión electoral, ¿no? Me parece que este endurecimiento de esta política migratoria fue una de las cuestiones que lo llevó justamente a la presidencia. No la ha abandonado, inclusive lo hemos visto, la ha endurecido. Y bueno, lo que busca es tratar de, me parece, o lo que está haciendo es de polarizar más, porque está fortaleciendo su núcleo duro, pero sin duda está perdiendo esos adeptos, sobre todo en la parte del centro, en la parte de los indecisos, y especialmente también en los hispanos, ¿no? Recordemos que toda esta comunidad fue la que de alguna manera le dio la victoria el año pasado, y bueno, ahora vemos que su popularidad ha caído drásticamente en estos últimos meses.
0: ¿Le encuentras relación entre esta situación y las promesas no cumplidas y la caída de popularidad del presidente Trump?
1: Sí, claro, hay una
0: Sí.
1: relación directa, no solamente de las promesas no cumplidas, sino cómo se ha modificado, sobre todo económicamente, el ingreso para los norteamericanos en los últimos meses, esta fuerte inflación que ha habido dentro de Estados Unidos. Pues, por ejemplo, vemos también en el aspecto internacional, pues una guerra que ya se ha alargado mucho más de lo que Trump esperaba, ¿no? Él prometió ser algo que iba a resolver en algunos días y eso no ha sido, muy al contrario, ¿no? Me parece que el costo de la guerra a nivel político ha sido muy fuerte para Trump, y no solo a nivel político, también a nivel económico, ¿no? Entonces, me parece que todas estas situaciones que han traído un revés importante para la administración, busca taparlas de alguna forma con su política migratoria.
0: Ahora, vamos a despedir este análisis y vamos a dejar también aquí un interrogante en Telegram. Gracias, profesor. Buen día.
1: Muy buenos días, Marcela. Hasta pronto.
0: Hasta pronto. Voy de inmediato con la pregunta en Telegram. El gobierno de Trump intensifica las redadas antiinmigrantes, aunque perjudica a los propios estadounidenses. Sí, Trump no tiene límites, era la primera opción y hasta ahora obtiene el 71% de las respuestas. No, no sabe discernir y aborrece a los migrantes, tiene el 29%. No sé del tema, no opino, 0%. Fíjense que sobre este tema eligieron opinar todos y ahí también hay una línea de análisis abierta. Hay una orden de aprehensión en marcha, la emitió la Fiscalía de Santa Cruz contra el expresidente de Bolivia, Evo Morales. Le mostramos este tema y hacemos una pausa.

0: que esta tierra y esta revolución no volverán a arrebatárnosla, porque aquí no solo están sembradas las esperanzas de nuestro pueblo, aquí en esta tierra, en las entrañas de esta tierra, están enterrados los restos de nuestros muertos, y si les arrancaron a ellos la vida, y si el precio del triunfo fueron las vidas que les arrancaron, las vidas podrían arrancárselas, pero las ideas y el ideal por el cual cayeron no podrán arrancarlos, el recuerdo no podrán arrancarlo. Fidel Castro.
1: 30 de julio de 1959. Discurso pronunciado en el acto de conmemoración del segundo aniversario de la Calda de Frank País, celebrado en el Instituto de Segunda Enseñanza de la ciudad de Santiago de Cuba, antigua provincia de Oriente. 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
2: Nacer en esta tierra es heredar un fuego que no se apaga. El libertador Simón Bolívar nos enseñó que la grandeza de un pueblo no se mide en la calma, sino en cómo nos levantamos ante la adversidad. A un mes del rugido de la tierra que sacudió nuestro hogar y nos congeló el alma, rendimos tributo a cada vida, a cada memoria. El dolor fue inmenso, pero la respuesta de nuestra gente lo fue aún más. Allí, en la hora más difícil, vimos el verdadero rostro de Venezuela, un solo gobierno y un solo pueblo estrechando sus manos, una respuesta inmediata de solidaridad, protección y abrigo, sosteniendo con amor a quienes más lo necesitaban. Porque la resiliencia no es solo resistir, es volver a florecer. De cada grieta germinó la empatía. De la prueba más dura emergió el renacimiento de toda una nación. Hoy, con el legado del libertador en el corazón, el recuerdo de los nuestros en el alma y el latido de un pueblo que no se detiene, seguimos de pie. Venezuela renace con la fuerza de su gente.

0: Nos vamos a La Habana, nos espera allí Rey, nuestro equipo de trabajo. Rey, tenemos torta en el estudio. Cuando quieres, está de cumple Franklin. Bienvenido.
1: Excelente, excelente. Muchas felicidades para él. Y guárdame un pedacito de esa torta, por favor. Me la mandas por, no sé, email, WhatsApp, cualquier red digital, al menos la foto, ¿verdad? Muchísimas felicitaciones para nuestro compañero. Y tal como estaba previsto, la víspera inició, Marcela querida, el séptimo periodo ordinario de sesiones de la Asamblea Nacional del Poder Popular en su décima legislatura. La jornada incluyó la toma de posesión de nuevos diputados y el informe del canciller Bruno Rodríguez Parrilla sobre la compleja coyuntura internacional que enfrenta la nación antillana. La agenda parlamentaria contempla el seguimiento a las transformaciones económicas y sociales, así como el presupuesto del Estado. Diputados reflexionaron en torno a diferentes proyectos de ley. Vamos a escuchar.
2: Yo creo que es importante que ahora abramos y tengamos espacios de discusión y de debate. ¿Qué espacios de poder popular vamos a habilitar para fortalecer que el poder de la gente, que el poder del pueblo tenga capacidad real de definir la articulación de sus actores económicos y que logren que esos actores sirvan al desarrollo territorial?
3: Que ser objetivo, hacer lo que hay que hacer en este momento, es ser revolucionario. O sea, todas estas medidas, aunque nos parezca que no, aunque vengan las cosas, que si hay nostalgia, que si fulano dijo, que si... No, el revolucionario que viviera este momento que estamos viviendo, hace lo que estamos haciendo.
4: Es muy claro que tenemos que seguir buscando alternativas con energías renovables en todos los sectores y frentes. Pero recuerden que son caros y no se lograrán en pocos días. Pero, por ejemplo, en mi caso, que soy delegado del Poder Popular de hace muchos años, le digo, presidente, que se me hace muy complejo y difícil resolver mi problema, el problema de la finca, y pensar en el resto de los vecinos que están ahí al lado, el resto del barrio que no va a tener corriente.
5: La rotación de los circuitos, si bien tiene errores, no es perfecta, pero se trata de una equidad, de buscar una equidad con el déficit de generación que nosotros tenemos. El problema fundamental es el déficit de generación. Con la poquita generación que tiene nuestro país, nosotros tratamos de proteger, y se protegen, una cantidad de centros vitales de la economía y de la vida social, como son los hospitales, elaboraciones de alimentos, que casi cubre el 100% de lo que nosotros estamos generando.
1: Escuchábamos a Vicente de la Ole, diputado y además ministro de Energía y Minas. Y el primer ministro Manuel Marrero Cruz presentó un informe sobre el proceso organizativo e implementación de las recientes transformaciones económicas y sociales aprobadas por la Asamblea Nacional. Marrero Cruz informó a los diputados que al cierre de julio se ha aprobado un número importante de transformaciones. De las 176 que han sido previstas, solo restan 55 por la magnitud y complejidad de su alcance. El primer grupo, de las que ya tienen luz verde, han estado encaminadas a desatar las fuerzas productivas, tanto del sector estatal como privado. En cuanto al turismo, por ejemplo, el jefe de gobierno explicó que la presión de Estados Unidos ha provocado la salida de 7 cadenas hoteleras del país, mientras que el 73% de las instalaciones permanecen cerradas, lo cual ha generado que más de 25.000 trabajadores quedaran sin empleo. También se refirió Marrero Cruz a los avances en transformaciones asociadas a los sectores del comercio interior, transporte, política fiscal y descentralización de precios. Afirmó que la aplicación de todas estas decisiones conllevará un control para garantizar la protección social de quienes lo requieran. Vamos a escuchar al primer ministro.
6: En el eje temático número uno, sobre el modelo de gestión de los actores económicos, de 31 transformaciones han sido aprobadas 28. Dentro de ellas, el decreto ley del sistema empresarial estatal cubano, que regula los principios generales de organización y funcionamiento del sistema empresarial estatal para su transformación y desarrollo bajo la conducción del Instituto Nacional de Activos Empresariales Estatales. Con esta acción, es decir, la ley, el decreto ley del sistema empresarial estatal cubano, se da respuesta a 16 transformaciones de las 17 previstas para la empresa estatal socialista.
1: Un botón de muestra de todo lo que explicaba el primer ministro en su detallado informe. Y en este mismo contexto, el viceprimer ministro y titular de Comercio Exterior y la Inversión Extranjera, Oscar Pérez Oliva Fraga, denunció la retención de más de 7.000 contenedores con alimentos e insumos bloqueados en puertos del Caribe.
7: En estos momentos se trata de impedir el arribo a nuestro país de más de 7.000 contenedores que se encuentran ubicados en diferentes puertos del Caribe y que contienen mercancías lícitamente adquiridas por nuestro país con arreglo a las normas del comercio internacional. Estos contenedores tienen alimentos, tienen recursos para nuestro programa de transformación de la matriz energética, tienen recursos para el programa de suministro de agua potable que necesita nuestra población, y que cada día en más de 3 millones amanece con dificultades para acceder a este recurso vital, pero tiene también medicamentos que resultan vitales para salvar vidas.
1: Ahora bien, durante la jornada el Parlamento cubano aprobó además la Ley de Tierra Agropecuaria y Forestal. En ese sentido, el ministro de Agricultura, Idael Pérez Brito, explicó que la norma busca adecuar la regulación, gestión y administración de la tierra como medio de producción fundamental para el desarrollo agrario y la soberanía alimentaria.
8: La realidad económica y social que justifican también la necesidad de aprobar esta ley, entre otros algunos, la necesidad de entregar expeditamente la tierra, rápido, la regulación de incentivos para el aseguramiento de las fuerzas de trabajo y la permanencia en el campo, y la necesidad de actualización de las obligaciones y derechos de los productores agropecuarios y forestales. En resumen, más productores, más personas, nos iremos para la tierra a sembrar, a producir, a implementar nuestra ley de soberanía y seguridad alimentaria, ser más seguros en esa tierra, explotar la tierra que tenemos un nivel muy importante en ociosa y deficientemente explotada, que nos da para alimentar a nuestro pueblo, para exportar, para sus importaciones, en sentido general.
1: Parte del presidente de la Comisión Agroalimentaria de la Asamblea Nacional del Poder Popular, me refiero a Ramón Aguilar, mencionó que entre las novedades de esta ley se establecen nuevos incentivos para impulsar el retorno al campo y la producción agrícola que tanta falta hace, ¿verdad?
9: Bueno, lo primero es que se reconoce el derecho de los usufructuarios a ser poseedores legales de las viviendas que construyan como bienhechuría en la finca a partir de que cumplan los requisitos que establece la propia ley. Eso es algo novedoso y que a la vez se convierte en un incentivo para que las personas retornen al campo. Las otras cuestiones que amplían las posibilidades, bueno, está en primer lugar que no hay límite para solicitar tierra en usufructo, a partir de que con el proyecto que presente el solicitante se le entrega la tierra que él solicite, valga la redundancia. También algo novedoso es que no hay límite en el tiempo, o sea, tanto la empresa o el que administra la tierra en nombre del pueblo con el solicitante pactan el periodo de tiempo que se va a estar gestionando la tierra en usufructo, y este periodo puede ser renovable si se cumplen lo pactado en el contrato.
1: También le informamos que en la sesión de este miércoles la Asamblea Nacional aprobó la derogación de la ley 183, que había reducido excepcionalmente de 5 a 4 años el mandato de los delegados municipales. ¿Por qué surge esto? Vamos a escuchar.
10: Cuando nosotros aprobamos la Constitución de la República, igualamos los mandatos a 5 años de los delegados y de los diputados. Y posteriormente, cuando aprobamos la ley electoral que le siguió, se estableció en esta norma la posibilidad de que en esa ocasión se redujera el mandato de los delegados a 4 años para establecer un lapso de tiempo entre la elección de delegados a las asambleas municipales y de diputados que permitiera en ese periodo de tiempo realizar los procedimientos electorales correspondientes. ¿Por qué esto? Creo que todos lo sabemos. Bueno, porque es en la Asamblea Municipal donde se formula la nominación de diputados y a partir de ahí se desarrolla todo un proceso con relación a esto de trabajo de la comisión de candidatura, de recorridos electorales que organizan las comisiones electorales, y para esto se requería un tiempo que, por estar tan próxima de una y otra elección, se hacía difícil realizarlo.
1: Habiendo hecho este repaso informativo, Marcela querida, solo me resta comentarles que para esta jornada de jueves está prevista la continuación de las sesiones en el seno de la Asamblea Nacional del Poder Popular. De ello les voy a hablar en nuestro próximo contacto mañana. Hasta entonces, muchísimas gracias por permitirnos abrir esta ventanita desde la capital de todos los cubanos y cubanas. Les envío un fortísimo abrazo al equipazo en Caracas, Venezuela.
0: Muchas gracias. Dejamos La Habana. Otro tema.

0: Venezuela avanza en las tareas de remoción de escombros y reconstrucción nacional. Nuestro corresponsal Luis Tavera está ahora desde La Guaira. Adelante.
1: Hola Marcela, te saludo a ti y a la audiencia que sintoniza en las pantallas de Telesur. Nosotros seguimos en esta cobertura diaria desde el estado de La Guaira. A más de un mes de este doblete sísmico, el gobierno nacional mantiene esta atención prioritaria a las personas afectadas por este fenómeno telúrico, específicamente acá en el estado de La Guaira. Nosotros llegamos acá, Marcela, esto se llama la avenida La Playa, en la parroquia Caraballeda. Es como el punto de entrada hacia la parroquia, y justamente enfrente de nosotros funciona y está activo, bueno, las 24 horas, este centro de disposición temporal y clasificación de residuos, que bueno, forman parte de estas jornadas de remoción de escombros que se mantienen en este estado costero con el objetivo de limpiar los accesos y avanzar en esta reconstrucción del estado. Bueno, otros puntos a destacar en Venezuela, Marcela, esta semana inició con bastante agenda desde el gobierno nacional. Se mantienen operativos los puntos de registros fijos y estratégicos en las zonas afectadas para que los afectados por el doblete sísmico puedan registrarse en el Censo Único de Vivienda y Hábitat, que tiene como objetivo, a través de la gran misión Venezuela Renace, poder llevar esta información, verificar los datos de las personas afectadas para poder otorgarles una vivienda digna. Más de 100 campamentos transitorios también mantienen su atención priorizada en la atención médica, psicológica, alimentación. Mientras tanto, acá en esta nación suramericana también, la presidenta Delcy Rodríguez mantiene esta ruta con el apoyo multilateral de la ONU. Ya lo veíamos ayer, se mantienen estas estrategias con apoyo de organizaciones internacionales para poder acelerar toda esta recuperación en Venezuela. Nosotros nos mantenemos acá desde el estado de La Guaira para seguirles llevando información.
0: Muchas gracias, dejo este espacio entonces, me preparo un cambio. Quique con nosotros, bienvenido, Mundo Deportivo en la pantalla.
2: ¿Cómo estás, Marce?
0: Muy bien, bienvenido. Bien. Vamos como rapiditos de tiempo y hoy no viene Calla.
2: Ah, ¿no viene?
0: Ajá, estamos los dos solos.
2: Vale,
0: ¿sí?
2: Vámonos.
0: Este espacio es tuyo.

0: Vamos a hacer nuestro recorrido por el mundo deportivo a esta hora y tenemos que hablar que es para el año 2029. Atención, porque Alemania se está postulando ya para albergar el Tour de France, esto por medio de una organización que se llama Cycling German, postulando además las ciudades de Berlín, Sajonia y Turingia, esto como sede de la etapa inaugural de la Gran Bucle. Así que la candidatura se presenta para conmemorar el 40 aniversario de la Revolución Pacífica y la caída del Muro de Berlín. Por ello, el Julio German Cycling presentó de manera oficial su postulación para la gran salida del 2029 a Mauri Sport Organization, mientras que el gobierno federal y los cuatro estados federados apoyan el proyecto. La presente candidatura toma como telón de fondo el año del aniversario, repetimos, 2029, por los 40 años después de la Revolución Pacífica y la caída del Muro de Berlín, donde el inicio del tour pretende vincular la historia de la reunificación alemana con amistad franco-alemana. Estos los puntos de partida a lo largo de la antigua frontera interalemana podrán servir entonces como recordatorios de la división y la reunificación del país hermano. Y la ciudad de Astana, capital de Kazajistán, bueno, ha dado inicio de manera formal a la tercera edición de los Juegos del Futuro del 2026. Esto es un evento masivo celebrado en el Baris Arena, que combina además el deporte físico y el ámbito digital. Así que la ceremonia de apertura ofreció un gran despliegue tecnológico, musical y visual ante un pabellón totalmente abarrotado por el público. Esta competición reúne a más de 800 atletas procedentes de más de 30 países. El encuentro busca marcar una evolución en la industria deportiva al fusionar el rendimiento físico tradicional con la tecnología de vanguardia. La jornada inaugural, como además con la presencia, va a contar, bueno, con la presencia de autoridades internacionales encabezadas por el presidente kazajo Kasym-Jomart Tokayev. Tras el espectáculo de apertura, la actividad se trasladó de manera directa a las pistas y escenarios donde los participantes iniciarán las jornadas de competición. Ahora revisemos a esta hora, momento de revisar el cuadro medallero de los Juegos Centroamericanos y del Caribe 2026, al cierre ya de este día miércoles, porque el jueves continuó las acciones. Hoy estamos en el día número 11 de los Juegos Centroamericanos y del Caribe. Aparece México como líder de este cuadro medallero con 65 de oro, 51 de plata y 37 de bronce, por un total de 153 metales. Colombia en el segundo lugar con 36 de oro, 37 de plata, 24 de bronce, por un total de 97 metales. Cuba en el tercer lugar con 16 de oro, 18 de plata, 21 de bronce y 55 medallas en total. Más abajo aparece Venezuela en el cuarto lugar y República Dominicana se mantiene en el quinto lugar del cuadro medallero general de estos Juegos Centroamericanos y del Caribe 2026. Bien, y nosotros de esta manera cerramos la información deportiva. Como siempre, ustedes, gracias por la atención dispensada. Ya yo sé por qué Cardialí no viene.
1: ¿Ah, sí? ¿Qué pasó por ahí?
0: Se quedó organizando la mesita al compartir porque Franklin Marco, nuestro señor camarógrafo de la Grúa 4, está de cumpleaños, lo tenía calladito.
1: Así mismo. Feliz cumpleaños nuevamente. Gracias por arruinarnos la sorpresa, Quique.
0: Sí,
1: cambiamos de tema. Nos vamos al mundo de la cultura. Lo presentamos por acá.

Entre tanta cosa fea, vamos a presentar el mundo cultural para mostrarles también cómo en Venezuela, tras el doblete sísmico, se toman acciones para proteger lo que es el patrimonio editorial. Hay un Ministerio para la Cultura que está elaborando ya un inventario, a ver qué es lo que falta, qué es lo que hay que hacer. Se han desplegado profesionales para revisar, recaudar datos, definir estrategias, cómo apoyar a los centros editoriales y a los bienes culturales que están afectados. Una de las primeras evaluaciones se hizo, escuchen esto, en la Gran Pulpería de Libros Venezolanos, así se llama esta librería, que tiene 3 millones de ejemplares. Durante el recorrido se vieron afectaciones, algunas estanterías no quedaron muy bien, pero no hay daños estructurales, lo cual es una muy buena noticia. La pulpería favorita para quienes amamos la tinta, el libro, el papel. En México se preparan ya para celebrar el Día Internacional de los Pueblos Indígenas el próximo 9 de agosto. Les vamos a mostrar parte de la tarea que tienen desplegada rumbo a ese día, este sábado y este domingo, en la explanada del Centro Cultural Tijuana. Se hará el primer Festival de los Pueblos Indígenas. Allí, con el estado de Sonora como invitado especial, habrá música, danza, gastronomía, comida rica y arte, por supuesto, arte tradicional, ese arte tan bello que lo presentan como solo México sabe presentarlo. Artistas, cocineras tradicionales de más de 10 comunidades indígenas van a estar haciendo cosas riquísimas. Y en otro punto del nuestro, tan alejado pero tan cerca, en Azerbaiyán, hay bailarines de teatros de prestigio internacional que se reúnen para un nuevo aniversario del Festival Internacional de Música de Gabala, un evento organizado por el Ministerio de Cultura, que tiene una Academia de Música de Bakú, una empresa que abre sus puertas, que se prepara para una variada programación de conciertos, danzas folclóricas, actuaciones de artistas nacionales e internacionales. Termina el 3 de agosto y estamos muy, muy pendientes. Gracias a todos. Hasta la próxima.

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3: Hay lugares que resguardan la historia y otros que la sostienen desde sus propios cimientos. 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Décadas más tarde, sus ruinas fueron transformadas en el recinto donde descansan los hombres y mujeres que marcaron el destino de la República. Hoy, más de dos siglos después, la historia vuelve a poner a prueba este patrimonio. Los daños ocasionados por el doble sismo en Venezuela obligan a una intervención especializada para preservar su estructura, proteger su legado y garantizar que las futuras generaciones continúen encontrando aquí un espacio donde la historia permanece viva. Rehabilitar el Panteón Nacional no es solo restaurar un edificio, es resguardar la memoria de Venezuela para que ni el tiempo ni la fuerza de la naturaleza borren el legado de quienes construyeron nuestra nación.
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¿Qué tal? Muy buenos días, sean bienvenidos a su reporte 360 desde Caracas, Venezuela. Les saluda Evelyn Guarenas. Vamos enseguida a iniciar con nuestros titulares. Venezuela y la Organización de las Naciones Unidas instalaron el plan de evaluación y reconstrucción tras los terremotos registrados el pasado 24 de junio, orientándose hacia una profunda recuperación social en las áreas impactadas por el evento telúrico. Más adelante les comentaremos, más de 2 millones de iraníes han cruzado las fronteras de Irak para asistir a la peregrinación anual de Arbaén, una de las congregaciones religiosas más importantes del mundo. Y por otra parte les comentaremos, en Europa los bomberos de España y Grecia luchan por controlar incendios forestales, mientras que Brasil reportó la muerte de al menos 5 personas por los fuertes vientos. Iniciamos.

0: La presidenta encargada de Venezuela, Delcy Rodríguez, participó en la instalación de un taller de trabajo con el Sistema de Naciones Unidas para dar inicio así formal al Plan de Reconstrucción Nacional tras los terremotos del pasado 24 de junio. En esta reunión, celebrada en Caracas con representantes de la ONU, se acordó poner en marcha la evaluación de las necesidades post-desastre, una hoja de ruta conjunta que permitirá cuantificar los daños y orientar las inversiones para la recuperación integral del país. El encuentro forma parte de los esfuerzos del gobierno venezolano por coordinar la ayuda internacional y avanzar en el denominado Plan Maestro para la Reconstrucción, que tenga como centro el ser humano y que contemple la atención prioritaria a las zonas más afectadas, como por ejemplo el estado La Guaira, así como la reconstrucción de las viviendas, servicios públicos y el tejido económico y social. Desde la ONU, representados por el coordinador residente Gianluca Rampolla, han ratificado su plena disposición a acompañar a Venezuela en este proceso, que busca no solo reparar la infraestructura dañada, sino también reducir la vulnerabilidad futura y sentar las bases del desarrollo sostenible.
1: Y ahora estamos trabajando, y lo agradezco también, en esta etapa de recuperación. Recuperarnos y reconstruir. Es un trabajo que yo visualizo, este plan de evaluación de necesidades post-terremoto y este marco de recuperación resiliente, lo veo más allá. Como dijo el vicepresidente sectorial Héctor Rodríguez, no es solamente recuperar lo que se tenía, no, es ir más allá, porque el duplete sísmico también impactó en sectores en pobreza. Y por eso yo dije y le dije a Gianluca hace semanas, Gianluca, pasemos a una etapa de desarrollo. Superemos la dimensión humanitaria y vayamos a una etapa de recuperación y de reconstrucción que tenga como centro el ser humano en todas las dimensiones.
0: Además, la presidenta encargada expresó que el proceso de recuperación de la ONU dará frutos extraordinarios. Esto gracias a la capacidad de coordinación efectiva demostrada con los organismos internacionales.
1: Y este plan, Gianluca, yo sé que ese taller que se instala el día de mañana va a dar extraordinarios frutos, porque hemos demostrado que somos capaces de establecer mecanismos muy efectivos de coordinación con los organismos internacionales y con el sistema de las Naciones Unidas, que somos muy capaces de avanzar lo más rápido posible por recuperar la vida humana de las personas que fueron impactadas, que puedan recuperar un hogar, que puedan tener su vivienda. Así como en las primeras horas le dije a Gianluca, necesitamos salvar lo más posible las vidas que más se puedan, ahorita necesitamos construir viviendas para que cada venezolano o venezolana que está en un campamento transitorio pueda volver a su hogar, abrazarse en familia, en un espacio que sea amable y que sea amable con la naturaleza.
0: Así es, la presidenta encargada de Venezuela, Delcy Rodríguez, sostuvo una reunión de trabajo con representantes del Fondo Monetario Internacional en Caracas. Las conversaciones se centraron en el intercambio de opiniones sobre perspectivas macroeconómicas, prioridades de política económica y áreas de asistencia técnica para fortalecer las capacidades institucionales. Esta visita forma parte de la progresiva normalización de las relaciones entre Venezuela y el FMI y de un proceso más amplio de vinculación con la comunidad financiera internacional. La delegación del Fondo Monetario Internacional tiene prevista una agenda con altas autoridades del equipo económico y otras instituciones públicas. Y día a día la actividad económica va recuperándose tras el doblete sísmico. Nuestra corresponsal Belén de los Santos nos presenta el día de hoy una mirada sobre cómo se encuentra la situación en el estado La Guaira. Vamos a verla.
2: Alexander vive en Caraballeda, una de las zonas de La Guaira más afectadas por el doble terremoto. Hace unas semanas volvió a abrir su comercio.
3: Nos sentimos un poco de seguridad, decidimos venir a ver cómo habían quedado las cosas. Decidí limpiar y al otro día, justamente después de limpiar, empecé a abrir nuevamente.
2: Las ventas aún van lentas. Pocos han logrado volver a la actividad.
3: Snacks, acá le llamamos chuchería, refrescos, cigarrillos, cosas como esas. Eso es lo que más que todo que se están yendo en la actualidad.
4: De este lado quedaron muy pocos comercios. Y bueno, poco a poco tratando de retomar una realidad muy difícil, tratando de estabilizar todo por nosotros, por nuestros chamos, de que vean que hay que salir adelante.
2: En comercios como el de Alexander, el retorno paulatino a la actividad necesita del acompañamiento de los proveedores.
5: No estamos presionando a los clientes para que nos paguen, no. O sea, más bien estamos brindando el apoyo en cuanto a que sea. Tú necesitas mercancía, yo te voy a despachar y poco a poco me vas cancelando las facturas que tienes pendientes.
2: Estos gestos recuerdan que detrás de la cadena productiva hay relaciones personales atravesadas por la tragedia.
5: Los clientes se convierten en nuestros amigos, ¿me entiendes? Porque es el día a día, es el visitarlo toda la semana consecutivo y ya uno se vuelve amigos de los clientes. Y obviamente lo que les pasa a ellos nos afecta, a mí me afecta emocionalmente, sentimentalmente y económicamente.
2: En zonas menos afectadas como Maiquetía se vive otro ritmo. Algunos negocios lograron abrir a tan solo días de los terremotos y hoy muestran una importante actividad. Así continúan siendo fuente de provisiones para damnificados, familiares y rescatistas.
6: Son muchas emociones encontradas, también nosotros perdimos cosas materiales, perdimos familiares y hemos tratado de tener una buena actitud para atender a nuestros clientes y saber que ellos pueden contar con nosotros en cualquier cosa.
2: Cada rincón de La Guaira cuenta su historia. Para Alexander, ahora más que nunca, es momento de seguir adelante.
3: A los que nos quedamos, a los que aún continuamos acá, si Dios nos ve la oportunidad, es porque, no sé, yo considero que nuestra misión aún no culmina. Nuestra misión acá aún no culmina, en general. Y nada, que continuemos. Ahorita diría yo que con más ganas, con más fuerzas y sé que podemos lograr, sé que vamos a salir adelante. Sé que paso a paso vamos a salir adelante.
2: En cámara, Marcos da Silva, Belén de los Santos, para Telesur, desde La Guaira, Venezuela.
0: La 10ª legislatura de la Asamblea Nacional del Poder Popular de Cuba inició el 7º periodo ordinario de sesiones con una agenda legislativa que está enfocada en el desarrollo integral del país. La jornada incluye la toma de posesión de los nuevos diputados y el informe de Cancillería sobre la compleja coyuntura internacional que enfrenta la isla. La agenda contempla el seguimiento a las transformaciones económicas y al presupuesto del Estado. Además, disertarán la derogación de los proyectos de ley de tierra, agropecuaria y forestal, de la vivienda, código de trabajo y de la organización de la administración central y sistema de identidad personal. También se prevé la ratificación de decretos, leyes y acuerdos del Consejo de Estado y se elegirá el organismo que rendirá cuentas en diciembre.
7: Yo creo que es importante que ahora abramos y tengamos espacios de discusión y de debate. ¿Qué espacios de poder popular vamos a habilitar para fortalecer que el poder de la gente, que el poder del pueblo tenga capacidad real de definir la articulación de sus actores económicos y que logren que esos actores sirvan al desarrollo territorial?
8: Que ser objetivo, hacer lo que hay que hacer en este momento,

0: cliente que se me hace muy complejo y difícil resolver mi problema, el problema de la finca, y pensar en el resto de los vecinos que están ahí al lado, el resto del barrio que no va a tener corriente.
1: La rotación de los circuitos, si bien tiene errores, no es perfecta, pero se trata de una equidad, de buscar una equidad con el déficit de generación que nosotros tenemos. El problema fundamental es el déficit de generación. Con el poquito, la poquita generación que tiene nuestro país, nosotros tratamos de proteger y se protegen una cantidad de centros vitales de la economía y de la vida social, como son los hospitales, elaboraciones de alimentos, que casi cubre el 100% de lo que nosotros estamos generando.
2: Momento de hacer una pausa en su reporte 360 matutino. Usted no se aparte. Al regreso le contamos, más de 2 millones de iraníes han cruzado las fronteras de Irak para asistir a la peregrinación anual de Arbaén. Esta es una de las congregaciones religiosas más importantes del mundo. Ya venimos.

0: Gracias por seguir con nosotros en su reporte 360. Como les decíamos antes de la pausa, en Irak, millones de peregrinos continúan su marcha hacia la ciudad sagrada de Karbalá para conmemorar los rituales de Arbaín. Pese a los ataques aéreos coordinados por Estados Unidos, los fieles provenientes de provincias iraquíes y países extranjeros avanzan a pie hacia su sagrado destino. El acto religioso ocurre tras la ofensiva aérea norteamericana que dejó más de 20 muertos y decenas de heridos en el cruce fronterizo Shalamch entre Irán e Irak. Entre tanto, la resistencia islámica anunció que postergará su respuesta militar hasta la conclusión de los rituales religiosos para resguardar la seguridad de la multitud. Y Estados Unidos reanudó sus ataques en el sur de Irán con explosiones reportadas en Qesem, Bandar, Abash y Kish. El vicegobernador de Hormozgan informó que un ataque atribuido a Estados Unidos impactó una vivienda en la isla de Qesem, dejando dos personas heridas y tres atrapadas bajo los escombros, mientras continúan las labores de búsqueda. Por su parte, la televisión estatal iraní reportó dos explosiones en el puerto de Bandar Abbas y detonaciones en las islas de Abu Musa y Kish. Asimismo, se indicó que las Fuerzas Armadas iraníes, incluyendo la Guardia Revolucionaria y el Ejército, responderán contra los objetivos asignados a la brevedad si la situación lo requiere. Y en Egipto se registró un incendio en dos buques tras el impacto de un dron iraní. El Ministerio de Petróleo egipcio declaró que el incidente tuvo lugar dentro de la terminal estratégica del puerto de Damietta, a orillas del mar Mediterráneo. Según reportes de trabajadores marítimos, el vehículo aéreo no tripulado impactó contra una de las unidades metaneras y propagó el fuego a un segundo buque. Las autoridades egipcias informan que las llamas fueron sofocadas y la tripulación evacuada a salvo. Las Fuerzas Armadas de Rusia lanzaron una oleada de ataques contra objetivos militares como fábricas de buques, armas, puertos y servicios de la industria ucraniana mientras toma el control de al menos cuatro localidades. Desde Moscú, Odette Díaz nos ofrece los detalles.
1: Saludos, colega, gracias por el contacto. Las fuerzas rusas lanzaron la noche del miércoles a este jueves un ataque masivo contra objetivos militares en varias regiones de Ucrania, según reportó

0: el Ministerio Ruso de Defensa. En los ataques se emplearon drones y armas de alta precisión de largo alcance. En Kiev, capital de Ucrania, fue alcanzada una planta dedicada a la fabricación de piezas de combate, detonadores, municiones y componentes para aeronaves no tripuladas, además de una empresa que fabrica drones de reconocimiento y ataque. Asimismo, una fábrica especializada en la producción, reparación y mantenimiento de motores utilizados en misiles FP-5 Flamenco y drones fue atacada en la ciudad de Lviv, donde también fue alcanzada una planta de la fábrica electrónica para misiles y sistemas de radar para misiles de largo alcance Neptune MD. En la provincia de Ivano-Frankivsk, el ataque ruso alcanzó dos fábricas de producción y de almacenamiento de misiles FP-5 Flamingo, FP-7, FP-9 y Neptune MD, mientras una planta química dedicada a la elaboración de componentes de combustible para los mismos tipos de misiles fue blanco de un ataque en la provincia de Rovno. Entre los objetivos alcanzados en la provincia de Dnipropetrovsk figura una fábrica dedicada al desarrollo, ensamblaje, modernización y almacenamiento de drones y lanchas no tripuladas, donde también se fabrican y reparan obuses remolcados y autopropulsados. Las fuerzas rusas también volvieron a atacar el puerto de Yuzhny, ubicado en la provincia de Odessa, donde fue alcanzado un buque que transportaba carga militar. Otros dos buques de carga seca fueron atacados mientras transportaban armamento y equipo militar a los puertos de Odessa y Chernihiv. El ministerio precisó además que las Fuerzas Armadas expulsaron a tropas ucranianas de 4 localidades en tan solo 24 horas. Se trata de Yurnechov en la provincia de Kharkov, Mogrita y Malaya Slova en la provincia de Sumy y Krasnoyarsk en la República Popular de Donetsk. Hasta aquí algunos pormenores de este particular. Ahora devolvemos la señal.
1: Muchas gracias, Odette Díaz, por el reporte. Continuamos. Azerbaiyán envía 40 toneladas de equipos energéticos a Ucrania. Desde Moscú, Alex Yasinski nos amplía los detalles. Adelante, Alex.
2: Saludos desde la capital rusa, queridos amigos. Tenemos dos noticias preocupantes desde Azerbaiyán. La primera es que este país envió ayuda supuestamente humanitaria a Ucrania, lo que se expresó en 40 toneladas de equipos energéticos. Según el Ministerio de Energía de Ucrania, estos equipos son necesarios para que el sector energético de Ucrania resista los ataques rusos. Y la segunda es que en Azerbaiyán un tribunal condenó a 4 personas a prisión por un caso relacionado con la exhibición de banderas de la ex Unión Soviética. 2 de ellos fueron condenados a 2 años de la cárcel, mientras que otros 2 recibieron sentencias de 1 año y medio. Todos los condenados fueron acusados de difundir en redes sociales materiales con propaganda de la ideología comunista y de intentar organizar una marcha con banderas de la ex URSS, actos prohibidos en esta república ex soviética. Según la investigación, en noviembre de 2025 se publicaron en redes sociales unos videos que mostraban a un grupo de personas intentando realizar una marcha con banderas de la URSS. Como resultado de las operaciones realizadas por el Ministerio del Interior de Azerbaiyán, los organizadores de la manifestación fueron identificados y detenidos. Así, el anticomunismo se afirma como la ideología oficial en esta República del Cáucaso, creada hace más de un siglo gracias a la revolución socialista en el Imperio Ruso. Desde Moscú, para Telesur, Alek Yasinski.
1: Muchas gracias a nuestro compañero Alex Yasinski. Ahora nos corresponde revisar la situación respecto al clima.

0: Bien, iniciamos en España, es que fueron evacuadas alrededor de 1.000 personas en 14 localidades, esto debido a los incendios forestales. Bomberos y militares trabajaron durante toda la noche para sofocar un incendio fuera de control en la provincia de Zamora, en el noroeste del país. La Unidad Militar de Emergencias de España se unió a los bomberos regionales, cuyos equipos se concentraron en proteger las viviendas, contener las llamas y asegurar el perímetro del incendio. Las autoridades advirtieron que los fuertes vientos podrían complicar las labores de sofocación. Y paralelamente en Grecia, bomberos perdieron la vida intentando controlar la propagación de varios incendios en diversas regiones del país. En Creta, más de 150 bomberos y 8 aviones cisternas continúan trabajando para contener el siniestro, avivado por los vientos, lo que ha extendido las llamas a lo largo de un amplio frente y ha obligado a evacuar a 6 aldeas como medida de precaución. Por su parte, el Ministerio de Protección Civil declaró estado de máxima alerta en varias regiones mientras continúa la ola de calor y los fuertes vientos que aumentan el riesgo de nuevos incendios. Y las autoridades reportan alerta máxima sanitaria tras la intensificación por la ola de calor en 3 ciudades de Italia que podrían estar por encima de los 41 grados. El Ministerio de Salud de Italia decretó alerta máxima sanitaria en Campobasso, Perugia y Rieti. El país enfrenta su cuarta ola de calor de la temporada de verano, donde los termómetros alcanzan los 38 grados. Las autoridades reportaron que este viernes ha sido el pico máximo y por ende la emergencia roja se extenderá a otras 8 ciudades, incluyendo a Roma y a Florencia, con temperaturas de hasta 40 grados. Se ordenó asimismo evitar la luz solar directa entre las 11 y las 18 horas. Además, se suspendió la actividad física intensa. Recomiendan vestir ropa ligera y priorizar la hidratación para proteger a la población más vulnerable. Ráfagas de viento de hasta 100 kilómetros por hora dejan al menos 5 muertos entre el sureste de Sao Paulo y Río de Janeiro. Las autoridades meteorológicas registraron ráfagas de viento superiores a los 120 kilómetros por hora, dejando cerca de 150 evacuados por los extensos daños materiales en toda la zona de impacto. Los vendavales afectaron tanto a la región metropolitana como a la costa atlántica y el interior del estado. Las autoridades mantienen activa la alerta máxima ante tormentas y granizos con riesgos de inundaciones. Por su parte, un tornado impactó en zonas rurales y urbanas del estado de Río Grande do Sul, dejando un saldo preliminar de al menos 7 personas heridas y provocando la crecida de los ríos clave en el territorio. Diversas imágenes muestran graves inundaciones en calles y avenidas a consecuencia del desbordamiento de los ríos Tacari y Forqueta en el municipio de Lajeado. Bueno, y mientras tanto, en Japón avanzan las labores de recuperación tras el terremoto de magnitud 7.1 que sacudió el país. Desde Beijing, China, Ángel Santa Cruz nos amplía esta información. Veamos.
1: Sí, saludos, colegas. Desde Beijing, Japón continúa las labores de recuperación tras el terremoto de magnitud 7.1 que azotó la prefectura japonesa de Kumamoto el martes y el cual causó graves daños a los hogares y la infraestructura vital, interrumpiendo la vida de la población en la región. Según informan autoridades locales, aún la cifra de personas afectadas por los cortes de energía tras el terremoto asciende a más de 20.000, mientras prosigue la búsqueda de personas desaparecidas como consecuencia del fenómeno. Las autoridades informan además que el suceso generó cientos de réplicas en la región, incluyendo 48 sismos de magnitud 3 o superior, por lo que las autoridades mantienen la alerta ante la posibilidad de un temblor mayor en los próximos días. Entre los daños más graves acontecidos, devino también el colapso de un centro comercial en la localidad de Kashima, que dejó varios fallecidos tras una explosión atribuida a una posible fuga de gas posterior al sismo. El mismo obligó a detener los servicios de transportación aérea y ferroviaria en la región, los cuales se irán reincorporando según lo permitan las condiciones, aseguraron además medios locales durante la jornada. Las autoridades de Kumamoto señalaron que se han abierto 415 centros de acogida en toda la prefectura, en los que se han alojado más de 10.000 personas. Por ahora, esto es Noticias, devolvemos la señal a los estudios centrales de Telesur en Caracas, Venezuela.
0: Gracias, Ángel Santa Cruz, desde Beijing. También agradecidos con ustedes por su atención. Así finalizamos su reporte 360. Tengan todos un feliz día.

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0: Encendemos motores, nos preparamos para una nueva travesía cognitiva. Bienvenidos a bordo, viajeros y viajeras del saber, a una nueva expedición por los entornos de la ciencia y la tecnología en su programa Atomun por el Multimedio Telesur. Les habla Jack Bravo, su guía en esta inmersión por la interfaz de una humanidad en red. Interactuamos en Facebook a través de Atomun Telesur, en X como arroba Atomun Telesur y arroba Jack Telesur, y por Instagram en arroba atomun-telesur. Sin más, ajusten sus receptores, entramos en fase de análisis. Codifiquemos qué preparó el equipo de producción. Los detalles a continuación, veamos. Bienvenidos a una edición histórica de Atomun. 200 años después del sueño de Simón Bolívar en Panamá, la independencia también se programa en códigos. En este programa especial, la bitácora cognitiva desglosa la mutación de la soberanía. Ya no solo se trata de fronteras terrestres, sino de servidores, propiedad de datos y el dominio de la inteligencia artificial. Más adelante analizaremos la necesidad de crear una anfictionía digital que frene la infoxicación y proteja la identidad de los pueblos del sur global y sus infraestructuras críticas ante amenazas externas que transgreden hasta el plano de las simbologías. De momento, conozcamos cómo se mueve la dinámica innovadora de la semana.
1: Apple prevé presentar a finales del primer semestre de 2026 Apple Upgrade, un polémico programa de arrendamiento para sus principales dispositivos, gestionado junto a la firma financiera Klarna. El esquema contempla contratos de 24 meses para iPhone y Apple Watch y de 36 meses para iPad y Mac. Durante este tiempo, el usuario paga por el uso del equipo, pero al finalizar debe elegir entre devolverlo, cancelar un pago final para quedarse con él, o cambiarlo por un modelo más reciente y comenzar un nuevo contrato. Más que una nueva fórmula de financiación, la iniciativa refleja cómo la industria tecnológica explora modelos centrados en el acceso continuo antes que en la propiedad, en un contexto marcado por el aumento de los costos de fabricación y la presión sobre la cadena de suministro. El hardware empieza a seguir el camino del streaming, priorizar el uso permanente sobre la posesión del producto. El llamado oro negro de la ingeniería avanzada ya tiene un nuevo dueño. China completó el salto del laboratorio a la producción industrial masiva de fibra de carbono y con una capacidad cercana a las 171.080 toneladas anuales al cierre de 2025, concentrando más del 52% de la producción global. Pero el verdadero avance va más allá del volumen. El país logró dominar toda la cadena de fabricación, desde el precursor químico hasta los compuestos estructurales terminados, superando décadas de barreras tecnológicas. El impacto ya se refleja en la industria. La fibra de carbono está presente en el 95% de las palas eólicas del mercado chino, además de utilizarse en depósitos de hidrógeno de alta presión y refuerzos estructurales. Con este ecosistema, China ya compite de igual a igual con referentes históricos como Toray, de Japón, y Hetzel, de Estados Unidos. El pensamiento y legado del comandante Hugo Chávez cuenta desde ahora con un espacio digital de consulta pública que reúne, preserva y difunde su producción política, histórica y documental. Impulsada por la Fundación Hugo Chávez, la plataforma Chávez en Línea pone a disposición de investigadores, estudiantes y ciudadanía un archivo multimedia con discursos, entrevistas, emisiones de Aló Presidente, fotografías, manuscritos y documentos que recorren la evolución de su pensamiento bolivariano. Además, incorpora herramientas de inteligencia artificial que facilitan la búsqueda, organización y consulta de este patrimonio documental, fortaleciendo su acceso y estudio para las nuevas generaciones.
0: La evolución es constante y la marcha imparable. No olviden que el motor de este viaje es tu curiosidad e inventiva. 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Entramos a la primera escala técnica necesaria, pero mantengan la conexión porque de inmediato el espacio gamer toma el control para poner en prueba los reflejos y sentidos de cualquiera. Volvemos después de la pausa con más de Atomun a través de su interfaz de Telesur.

Dear and Boy, el primer videojuego del estudio Lifeline Games, apuesta por una experiencia tan emotiva como cinematográfica. Esta aventura de plataformas y puzzles en 2D les pone en la piel de un joven que huye mientras forja un vínculo inseparable con un cervatillo. Sin una sola línea de diálogo, el juego cuenta su historia a través de la música, los escenarios y la cooperación entre sus dos protagonistas. Si te gustaron títulos como Limbo o Inside, aquí encontrarás este mismo estilo narrativo, pero con un tono mucho más luminoso y accesible. Los desafíos se basan en resolver puzzles, escabullirse de los peligros y escapar de algunas persecuciones, todo sin castigar al jugador con una dificultad excesiva. Esa decisión hace que la aventura fluya, aunque también le resta reto para quienes buscan una experiencia más exigente.

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0: Avanzamos con más de la ciencia, tecnología e innovación al servicio de nuestros pueblos del sur global. Esto es Atomun. En 1826, Simón Bolívar defendía las fronteras con ejércitos. Hoy la soberanía también se defiende con firewalls. Si los datos viven en nubes extranjeras, la independencia es incompleta. No se puede ser naciones libres si sus datos, considerado el petróleo del siglo XXI, se almacenan en nubes extranjeras que actúan como los nuevos virreinatos. Una anfitrionía digital exige infraestructuras propias para que la patria grande no sea una colonia de algoritmos ajenos. Una bitácora cognitiva que conecta el pasado histórico con el presente hiperconectado. Acá el análisis, viajeros y viajeras del saber.
1: El Congreso Anfictiónico de Panamá fue mucho más que una reunión de diplomáticos. Fue el mayor intento de Simón Bolívar por convertir la independencia en un proyecto de integración continental. Desde Panamá, el libertador impulsó una confederación de repúblicas para proteger la soberanía de América frente a cualquier hegemonía externa. Aunque las rivalidades internas y las presiones extranjeras frenaron ese proyecto, el Congreso quedó como el primer gran antecedente de la unidad regional y un legado que hoy vuelve a cobrar vigencia ante los desafíos de un mundo cada vez más fragmentado. En 1826, Simón Bolívar reunió en Panamá a las nuevas repúblicas para diseñar la primera arquitectura de integración de América. Su objetivo era crear una alianza política y de defensa, basada en la cooperación y la soberanía compartida. Aunque el proyecto fue bloqueado por las divisiones internas y las presiones externas, dejó un principio que sigue vigente. En un mundo organizado por grandes bloques, la integración continúa siendo el mejor sistema para preservar la autodeterminación de los pueblos. Si en el siglo XIX la amenaza eran las flotas imperiales, en el siglo XXI lo son los monopolios tecnológicos y el control de los datos. 200 años después, el proyecto de Bolívar adquiere una nueva dimensión, una anfictonía digital, capaz de desarrollar infraestructura estratégica propia, servidores, satélites y redes de fibra óptica para ejercer soberanía tecnológica. Porque hoy la autodeterminación ya no depende solo del territorio, sino también del control de la información. En el siguiente gráfico verán cómo los principios bolivarianos dialogan con los desafíos tecnológicos de este tiempo. Principios bolivarianos con los desafíos tecnológicos contemporáneos. 1. De la Confederación de Estados a la Integración Digital. El sueño de Bolívar fue crear una confederación de pueblos, de México a Argentina, para proteger su independencia de las potencias extranjeras. Geopolítica de los datos. La soberanía ya no depende solo de los ejércitos. Una anfictonía digital apuesta por nubes soberanas, cables regionales e infraestructura propia para evitar la dependencia tecnológica. Neutralidad y flujos. La integración regional exige neutralidad de la red y libre flujo de datos, como antes se protegían las aguas compartidas. 2. Lucha contra la infoxicación y la anarquía interior. Bolívar advirtió que la anarquía y la inexperiencia amenazaban a las nuevas repúblicas. Sociedad digital y estabilidad. La desinformación y la infoxicación digital generan anarquía, polarizan sociedades y amenazan la estabilidad. Defensa del derecho público americano. El derecho público americano hoy exige reglas regionales para la inteligencia artificial y la ética digital. 3. Istmo de Panamá. Del emporio del universo al hub digital. Bolívar soñó al Istmo como el gran puente global entre continentes, comercios y pueblos. Conectividad global. Panamá pasó de puente geográfico a nodo digital, con cables de fibra óptica que conectan continentes. Con el Congreso Anfictiónico de Panamá, Bolívar no buscaba solo una alianza, sino una soberanía colectiva para América. Aunque las divisiones internas limitaron su alcance, su legado se convirtió en el gran antecedente de la integración regional. Dos siglos después, ese desafío se traslada a un nuevo territorio, la red. En la era de la inteligencia artificial y los datos, la independencia también se disputa en el espacio digital. Conozcan otros aspectos en el siguiente material. Anfictionía 4.0. Auditoría de la soberanía continental, 1826-2026. Arquitectura de unidad, el cuerpo político. Promesa bolivariana, 1826. Confederación de Naciones, el mandato de fusionar las repúblicas en un solo cuerpo político indestructible. Realidad contemporánea, 2026. Integración de bloques, operatividad a través del ALBA TCP, CELAC y convenios de cooperación tecnocientífica. Desafío. Las divisiones internas y los intereses transnacionales siguen fragmentando la arquitectura de integración regional. Blindaje jurídico. La soberanía del BIT. Promesa bolivariana, 1826. Derecho público americano. Crear un marco legal propio basado en la paz y el arbitraje mutuo. Realidad contemporánea, 2026. Gobernanza digital. Esfuerzos por regular el ciberespacio y proteger la identidad digital frente al extractivismo de datos. Desafío. Plataformas e infraestructuras extranjeras reducen el control sobre los propios datos. Proyección de poder, majestad y geopolítica. Promesa bolivariana, 1826. América como reina de las naciones. La visión de una región líder en el equilibrio del universo. Realidad contemporánea, 2026. La disputa estratégica pasa por la energía, el litio y el talento de la economía del conocimiento. Desafío. Solo la unidad regional permite negociar de igual a igual con las grandes potencias. Desde 1813, Bolívar no solo lideró batallas, también diseñó una visión de orden y cooperación para la América independiente. Ese proyecto alcanzó su punto máximo en el Congreso Anfictiónico de 1826 y hoy enfrenta un nuevo desafío: construir una soberanía digital regional. En la era de los datos y la inteligencia artificial, la integración dejó de ser solo una aspiración política. Es una necesidad estratégica para que América Latina, el Caribe y el Sur Global definan sus propias reglas tecnológicas. El Congreso de Panamá de 1826 fue más que una reunión diplomática. Fue el primer intento de construir una unidad continental para defender la soberanía de América. Bolívar buscó crear una alianza capaz de proteger la independencia, aunque las divisiones internas y las presiones externas limitaron su alcance. Dos siglos después, ese ideal enfrenta un nuevo escenario. La soberanía ya no solo se defiende en las fronteras, sino también en los datos, la infraestructura y la tecnología. La anfictonía del siglo XXI exige pasar de consumidores a creadores de conocimiento, ciencia e innovación.
0: El libertador Simón Bolívar temía que las anarquías destruyeran las nuevas repúblicas. Hoy, el desorden planificado también se propaga a la velocidad de un algoritmo. Fake news, desinformación, manipulación y burbujas digitales que definen el campo de batalla. La unidad que el Congreso anfictiónico quiso proteger ya no solo se defiende en las fronteras, sino también en el ecosistema informativo. Hacemos una pausa, pero antes les invito a viajar en la data.
1: La anfictionía digital propone dejar atrás el papel de simples consumidores de tecnología para construir de manera conjunta una infraestructura digital propia. La iniciativa impulsa una nube soberana, redes estratégicas compartidas y un marco común de gobernanza capaz de proteger los datos de la región frente a los desafíos de la economía digital global. En otras palabras, plantea que la información, la infraestructura y el desarrollo tecnológico también sean pilares de la soberanía regional. El concepto toma su nombre de la anfictionía, la antigua idea de alianzas entre pueblos para defender intereses comunes, pero la traslada al siglo XXI. Ya no se trata de proteger fronteras físicas, sino el territorio invisible donde hoy se mueven los datos, los algoritmos y la identidad digital. En un mundo donde los datos son uno de los recursos más valiosos, la pregunta ya no es solo quién crea la tecnología, sino quien controla el futuro digital.

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1: Un equipo internacional liderado por astrónomos del Centro de Astrobiología de España logró detectar por primera vez azúcar en el medio interestelar. El hallazgo publicado en Nature Astronomy identificó eritrulosa, una molécula orgánica formada por 4 átomos de carbono, 8 de hidrógeno y 4 de oxígeno, en una nebulosa cercana al centro de la Vía Láctea. El descubrimiento demuestra que moléculas complejas, fundamentales para la química prebiótica, pueden formarse de manera natural en las extremas condiciones del espacio, aunque azúcares como la ribosa o la glucosa ya habían sido encontrados en meteoritos y asteroides. Nunca se había confirmado su presencia en las nubes de gas y polvo que existen entre las estrellas. El hallazgo refuerza la hipótesis de que los hielos cósmicos pudieron transportar compuestos orgánicos a mundos habitables, pero aún no prueba que estas moléculas sobrevivieran ese viaje, ni que participaran directamente en la formación del ADN o el ARN primitivos. Lo que sí confirma es que los ladrillos químicos de la vida podrían estar mucho más extendidos en el universo de lo que se imaginaba.
0: Deja tu teléfono sobre la mesa. Si se balancea por la joroba de su cámara, no es un error de diseño, es la física imponiendo sus reglas. Durante siglos, obtener imágenes nítidas ha exigido lentes gruesas y apiladas, pero la nanotecnología acaba de romper ese paradigma. Acompáñanos en este viaje atómico, en el difícil de creer de esta semana.
1: ¿Y si las cámaras del futuro dejaran de usar lentes de vidrio? Esa posibilidad está cada vez más cerca gracias a los metalentes del óxido de zinc, láminas nanométricas casi planas, diseñadas átomo a átomo, capaces de manipular la luz con una precisión inédita. A diferencia de las lentes tradicionales, reúnen varias funciones ópticas en una sola superficie, lo que podría eliminar el voluminoso módulo de cámaras de los smartphones y abrir paso a endoscopios ultrafinos, gafas de realidad aumentada más ligeras, microscopios compactos, drones y nanosatélites. Aunque la tecnología aún está en fase de validación, los investigadores trabajan para superar desafíos como la producción a gran escala, la durabilidad de los materiales y su integración con la industria de semiconductores. Más que una innovación comercial, este avance redefine la forma de controlar la luz al concentrar complejas funciones ópticas en una superficie plana. Los metalentes inauguran una nueva generación de sensores y dispositivos científicos más pequeños, livianos y eficientes.
0: Los códigos cambiaron de la diplomacia a la tecnología, pero el sueño del libertador Simón Bolívar sigue siendo el mismo: unidad o nada. La verdadera emancipación del siglo XXI ante las amenazas del colonialismo digital es el software libre y la inteligencia artificial con sello latinoamericano y caribeño. Y a propósito de esto, una frase del genio de América que sintetiza su visión integracionista y continental de la independencia. Para nosotros, la patria es América. Sigamos explorando juntos. Nos vemos en las redes que aprecian en sus pantallas en la próxima travesía cognitiva. Hasta pronto, viajeros y viajeras del saber.

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0: Hace más de dos siglos nació una institución destinada a formar a quienes asumirían la defensa de la nación. Fundada en 1810, la Academia Militar del Ejército es una de las academias militares más antiguas de América que permanece en funcionamiento. Hoy, ese legado enfrenta un nuevo desafío. Tras los daños ocasionados por el doble sismo que impactó a Venezuela, avanzan los trabajos de rehabilitación de sus instalaciones para recuperar un espacio de profundo valor histórico e institucional. Cada intervención fortalece su infraestructura, preserva su patrimonio y garantiza que las futuras generaciones continúen formándose en un lugar que ha sido parte de la historia del país. Porque reconstruir sus espacios también es proteger la memoria, el compromiso y los valores que han acompañado a Venezuela durante más de 200 años.
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0: Cuando un país se enfrenta a una tragedia, sanar también significa recuperar la capacidad de volver a caminar, volver a abrazar y volver a comenzar. Con esa visión, avanzan los trabajos de remodelación y reacondicionamiento del Centro Nacional de Rehabilitación Dr. Alejandro Road, un espacio que se fortalece para brindar atención especializada a quienes resultaron afectados por el doble sismo que estremeció a Venezuela. Cada área se prepara para ofrecer procesos integrales de recuperación física, terapias especializadas, adaptación de prótesis, órtesis y atención multidisciplinaria, con el propósito de devolver movilidad, autonomía y esperanza a quienes más lo necesitan. Este centro se consolida como un lugar donde la ciencia, el compromiso y la solidaridad se unen para acompañar a cada paciente en el camino de su recuperación. Porque mientras exista una mano dispuesta a ayudar, seguiremos levantándonos, paso a paso, con la firme convicción de que Venezuela renacerá.
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2: Porque leer es resistir, Venezuela lanza el Plan de Lectura Bicentenario en todos los campamentos transitorios para el fortalecimiento pedagógico de las comunidades afectadas por los sismos. Del 24 de julio al 31 de agosto, nuestra cultura se hace escudo contra la desesperanza y fortalece las bases para construir el futuro. A los 200 años del Congreso Anfictiónico de Panamá y el regreso del libertador Simón Bolívar a Venezuela, su ideario es el eje de una actividad que busca promover la creación y el pensamiento desde la lectura. Cada campamento recibirá varios kits de 6 libros que muestran el pensamiento del libertador de forma didáctica y participativa, creando comunidades lectoras. Para niñas y niños, una amistad que conquistó un continente, Simón y Nevado. Conocí al niño Simón. Para nuestros jóvenes, Calavera. Conocimos al libertador. Y para los adultos, de Panamá al panamericanismo, libertad, soberanía e historia compartida. La ruta de la lectura, leer con el libertador, vuelve la mirada a nuestra historia como ejemplo de identidad, fortaleza, unión y solidaridad. Una lectura guiada por maestras y maestros con un método de reforzamiento escolar. El cierre de la aplicación se dará mediante la socialización y el debate. Exposiciones, recitales, concursos de creatividad, murales comunitarios a partir de la lectura. Esta actividad fortalece el tejido social y la autoestima de los participantes. Leer es resistir, escribir es construir y pensar es liberar.
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Estos son los titulares de esta hora. Venezuela y la Organización de Naciones Unidas instalaron el taller para la evaluación del plan de reconstrucción tras los terremotos registrados el pasado 24 de junio, orientándose hacia una profunda recuperación social en las áreas impactadas por estos eventos telúricos. La ciudad española de Ceuta se mantiene en alerta tras ser desbordada por una avalancha de migrantes desde Marruecos, producto de la precariedad económica e inseguridad que atraviesa esa región del norte de África. Irán reportó la destrucción de varios aviones caza F-35 en su ataque defensivo contra una base de Estados Unidos en Jordania.

0: Bien, vamos con estas y otras informaciones, con detalles, y comenzamos con Venezuela, porque Venezuela renace, y lo hacemos justamente con la que titulamos. La presidenta encargada de la República Bolivariana de Venezuela, Delcy Rodríguez, participó en la instalación de un taller de trabajo con el Sistema de Naciones Unidas para dar inicio formal a un plan de reconstrucción nacional tras los terremotos del pasado 24 de junio. En la reunión celebrada en Caracas con representantes de la ONU, se acordó poner en marcha la evaluación de necesidades post-desastre, en ese sentido una hoja de ruta conjunta que permita cuantificar los daños y orientar las inversiones para la recuperación integral del país. El encuentro forma parte de los esfuerzos del gobierno bolivariano venezolano por coordinar la ayuda internacional y avanzar en el denominado Plan Maestro para una reconstrucción que tenga como centro el ser humano y que contemple la atención prioritaria a las zonas más afectadas, como La Guaira, así como la restitución de viviendas, servicios públicos y el tejido económico y social. Desde la ONU, representados por el coordinador presidente y residente Gianluca Rampolla, han ratificado su plena disposición a acompañar a Venezuela en este proceso, que busca no solo reparar la infraestructura dañada, sino también reducir las vulnerabilidades futuras y sentar las bases de desarrollo sostenible.
1: Y ahora estamos trabajando, y lo agradezco también, en esta etapa de recuperación. Recuperarnos y reconstruir. Es un trabajo que yo visualizo, este plan de evaluación de necesidades post-terremoto y este marco de recuperación resiliente, lo veo más allá. Como dijo el vicepresidente sectorial Héctor Rodríguez, no es solamente recuperar lo que se tenía, no, es ir más allá, porque el duplete sísmico también impactó en sectores en pobreza. Y por eso yo dije y le dije a Gianluca hace semanas, Gianluca, pasemos a una etapa de desarrollo. Superemos la dimensión humanitaria y vayamos a una etapa de recuperación y de reconstrucción que tenga como centro el ser humano en todas las dimensiones.
0: Además, la presidenta encargada de Venezuela, Delcy Rodríguez, expresó que el proceso de recuperación con la ONU dará frutos extraordinarios gracias a la capacidad de coordinación efectiva demostrada con los organismos internacionales.
1: Y este plan, Gianluca, yo sé que ese taller que se instala el día de mañana va a dar extraordinarios frutos, porque hemos demostrado que somos capaces de establecer mecanismos muy efectivos de coordinación con los organismos internacionales y con el sistema de las Naciones Unidas, que somos muy capaces de avanzar lo más rápido posible por recuperar la vida humana de las personas que fueron impactadas, que puedan recuperar un hogar, que puedan tener su vivienda. Así como en las primeras horas le dije a Gianluca, necesitamos salvar lo más posible las vidas que más se puedan, ahorita necesitamos construir viviendas para que cada venezolano o venezolana que está en un campamento transitorio pueda volver a su hogar, abrazarse en familia, en un espacio que sea amable y que sea amable con la naturaleza.
0: Bueno, además, la presidenta encargada de Venezuela, Delcy Rodríguez, sostuvo una reunión de trabajo con representantes del Fondo Monetario Internacional en Caracas. Las conversaciones se centraron en el intercambio de opiniones sobre perspectivas macroeconómicas, prioridades de política económica y áreas de asistencia técnica para fortalecer las capacidades institucionales. La visita forma parte de la progresiva normalización de las relaciones entre Venezuela y el Fondo Monetario Internacional y de un proceso más amplio de vinculación con la comunidad financiera internacional. La delegación del Fondo Monetario Internacional tiene prevista una agenda con altas autoridades del equipo económico y otras instituciones públicas. Por cierto que día a día la actividad económica va recuperándose tras el doblete sísmico. Belén de los Santos, por ejemplo, nos trae una mirada sobre cómo se encuentra la situación en el estado de La Guaira ahora.
2: Alexander vive en Caraballeda, una de las zonas de La Guaira más afectadas por el doble terremoto. Hace unas semanas volvió a abrir su comercio.
3: Nos sentimos un poco de seguridad, decidimos venir a ver cómo habían quedado las cosas. Decidí limpiar y al otro día, justamente después de limpiar, empecé a abrir nuevamente.
2: Las ventas aún van lentas. Pocos han logrado volver a la actividad.
3: Snacks, acá le llamamos chuchería, refrescos, cigarrillos, cosas como esas. Eso es lo que más que todo que se están yendo en la actualidad.
4: De este lado quedaron muy pocos comercios y bueno, poco a poco tratando de retomar una realidad muy difícil, tratando de estabilizar todo por nosotros, por nuestros chamos, de que vean que hay que salir adelante.
2: En comercios como el de Alexander, el retorno paulatino a la actividad necesita del acompañamiento de los proveedores.
5: No estamos presionando a los clientes para que nos paguen, no. O sea, más bien le estamos brindando el apoyo en cuanto a que si tú necesitas mercancía, yo te voy a despachar y poco a poco me vas cancelando las facturas que tienes pendientes.
2: Estos gestos recuerdan que detrás de la cadena productiva hay relaciones personales atravesadas por la tragedia.
5: Los clientes se convierten en nuestros amigos, ¿me entiendes? Porque es el día a día, es el visitarlo toda la semana consecutivo y ya uno se vuelve amigos de los clientes. Y obviamente lo que les pasa a ellos nos afecta a nosotros. A mí me afecta emocionalmente, sentimentalmente y económicamente.
2: En zonas menos afectadas como Maiquetía se vive otro ritmo. Algunos negocios lograron abrir a tan solo días de los terremotos y hoy muestran una importante actividad. Así continúan siendo fuente de provisiones para damnificados, familiares y rescatistas.
6: Son muchas emociones encontradas, también nosotros perdimos cosas materiales, perdimos familiares y hemos tratado de tener una buena actitud para atender a nuestros clientes y saber que ellos pueden contar con nosotros en cualquier cosa.
2: Cada rincón de La Guaira cuenta su historia. Para Alexander, ahora más que nunca, es momento de seguir adelante.
3: A los que nos

0: aplicación del decreto de necesidad y urgencia para incorporar una nueva causa o una nueva causal e impedir el ingreso o expulsión de extranjeros que emitan mensajes de odio. La administración de Javier Milei cambió la ley de migraciones e incorporó el rechazo a personas del exterior quienes emitan mensajes de odio o participen en actos de agravio a los símbolos patrios. Bajo el presunto argumento de proteger la cohesión social y el orden público, el Ejecutivo otorgó una herramienta de potestad para decidir quién puede habitar el suelo argentino. De este modo, la estadía de un extranjero en Argentina queda ahora condicionada no solo a sus antecedentes penales o el estatus legal, sino también a sus declaraciones públicas o manifestaciones en redes sociales que el Estado pueda considerar ofensivas. Vamos ahora al Caribe, porque tal como estaba previsto, la víspera inició el séptimo periodo ordinario de sesiones de la Asamblea Nacional del Poder Popular en su décima legislatura en Cuba. La jornada incluyó la toma de posesión de los nuevos diputados y diputadas y el informe del canciller Bruno Rodríguez Parrilla sobre la compleja coyuntura internacional que enfrenta la nación antillana. La agenda parlamentaria contempla el seguimiento a las transformaciones económicas y sociales, así como el presupuesto del Estado. Los diputados y diputadas reflexionaron en torno a proyectos de ley, entre otras cosas.
1: Yo creo que es importante que ahora abramos y tengamos espacios de discusión y de debate, qué espacios de poder popular vamos a habilitar para fortalecer que el poder de la gente, que el poder del pueblo tenga capacidad real de definir la articulación de sus actores económicos y que logren que esos actores sirvan al desarrollo territorial.
2: Que ser objetivo, hacer lo que hay que hacer en este momento, es ser revolucionario. O sea, todas estas medidas, aunque nos parezca que no, aunque vengan las cosas, que si hay nostalgia, que si fulano dijo, que si... No, el revolucionario que viviera este momento que estamos viviendo, hace lo que estamos haciendo.
3: Estoy muy claro que tenemos que seguir buscando alternativas con energías renovables en todos los sectores y frentes. Pero recuerden que son caros y no se lograrán en pocos días. Pero, por ejemplo, en mi caso, que soy delegado del Poder Popular de hace muchos años, le digo, presidente, que se me hace muy complejo y difícil resolver mi problema, el problema de la finca, y pensar en el resto de los vecinos que están ahí al lado, el resto del barrio que no va a tener corriente.
4: La rotación de los circuitos, si bien tiene errores, no es perfecta, pero se trata de una equidad, de buscar una equidad con el déficit de generación que nosotros tenemos. El problema fundamental es el déficit de generación. Con la poquita generación que tiene nuestro país, nosotros tratamos de proteger, y se protegen, una cantidad de centros vitales de la economía y de la vida social, como son los hospitales, elaboraciones de alimentos, que casi cubre el 100% de lo que nosotros estamos generando.

En esta crisis climática, les cuento que ráfagas de vientos de hasta 100 kilómetros por hora dejan al menos 5 muertos entre el sureste de Sao Paulo y Río de Janeiro. Las autoridades meteorológicas registraron ráfagas de viento superiores a los 120 kilómetros por hora, dejando cerca de 150 evacuados por los extensos daños materiales en toda la zona de impacto. Los vendavales afectaron también tanto a la región metropolitana como a la costa atlántica y el interior del estado. Las autoridades mantienen activa la alerta máxima ante las tormentas y granizos con riesgo de inundaciones. Por su parte, un tornado impactó en zonas rurales y urbanas del estado de Rio Grande do Sul, dejando un saldo preliminar de al menos 7 personas heridas y provocando la crecida de ríos clave en el territorio. Diversas imágenes muestran graves inundaciones en calles y avenidas como consecuencia del desbordamiento de los ríos Taquari y Forqueta en el municipio de Lajeado. Entonces, abunda el agua en esta zona, pero en otras

Partes, más bien el calor, autoridades reportan alerta máxima sanitaria tras la intensificación por una ola de calor en tres ciudades de Italia que podrían estar por encima de los 41 grados centígrados. El Ministerio de Salud de Italia decretó alerta máxima sanitaria en Campobasso, Perugia y Rieti. El país enfrenta su cuarta ola de calor de la temporada de verano, donde los termómetros alcanzan los 38 grados y más. Las autoridades reportaron que este viernes ha sido el pico máximo y por ende la emergencia roja se extenderá a otras 8 ciudades, incluyendo Roma y Florencia, con temperaturas de hasta 40 grados. Se ordenó entonces evitar la luz solar directa entre las 11 de la mañana y las 18 horas. Además de que suspendieron la actividad física intensa, recomendaron vestir ropa ligera y priorizar la hidratación para proteger a la población, sobre todo la más vulnerable. Y más calor genera, por supuesto, incendios. En España fueron evacuadas alrededor de 1.000 personas en 14 localidades debido a los incendios forestales. Bomberos y militares trabajaron durante toda la noche para sofocar un incendio fuera de control en la provincia de Zamora, en el noroeste del país. La Unidad Militar de Emergencias de España se unió a bomberos regionales, cuyos equipos se concentraron en proteger las viviendas, contener las llamas y asegurar el perímetro del incendio. Las autoridades advirtieron que las fuertes situaciones, los fuertes vientos podrían complicar las labores de sofocación. Paralelamente, en Grecia, 3 bomberos perdieron la vida, lamentablemente, intentando controlar la propagación de varios incendios en diversas regiones del país. En Creta, una de sus islas, más de 150 bomberos y 8 aviones cisterna continúan trabajando para contener el siniestro, avivado por los vientos, además, lo que ha extendido las llamas a lo largo de un amplio frente y obligado a evacuar 6 aldeas como medida de precaución. Por su parte, el Ministerio de Protección Civil declaró estado de máxima alerta en varias regiones, mientras continúan la ola de calor y los fuertes vientos que aumentan el riesgo de nuevos incendios. Y tal como adelantamos en los titulares, la ciudad autónoma de Ceuta, en España, se encuentra en alerta tras la llegada de una avalancha de migrantes provenientes de Marruecos, ante la precariedad económica e inseguridad que atraviesa esa región del norte de África. El gobierno local de Ceuta ha solicitado la declaración de emergencia nacional ante la llegada de más de 1.500 migrantes irregulares durante los últimos 10 días. Pero la petición ha sido denegada por el Ministerio del Interior español, alegando que el flujo migratorio no se contempla como una variable del Sistema Nacional de Protección Civil, el cual solo abarca los desastres naturales y tecnológicos. Desde la madrugada de este jueves, la Guardia Civil ha sido desplegada tanto en el mar como en la carretera para controlar el acceso de los migrantes desde el mar Mediterráneo.

En esta guerra en Asia Occidental, les cuento que Estados Unidos reanudó ataques en el sur de Irán con explosiones reportadas en Qeshem, Bandar Abbas y Kish. El vicegobernador de Hormozgan informó que un ataque atribuido a Estados Unidos impactó una vivienda en la isla de Qeshem, dejando 2 personas heridas y 3 atrapadas bajo los escombros, mientras continúan las labores de búsqueda. Por su parte, la televisión estatal iraní reportó 2 explosiones en el puerto de Bandar Abbas y detonaciones en las islas de Abu Musa y Kish. Asimismo, se indicó que las Fuerzas Armadas iraníes, incluyendo la Guardia Revolucionaria y el Ejército, responderán contra los objetivos asignados a la brevedad si la situación lo requiere. Mientras tanto, Irán reportó la destrucción de varios aviones caza F-35 en su ataque defensivo contra una base de Estados Unidos en Jordania. La Guardia Revolucionaria detalló que la destrucción de los 3 aviones caza ubicados en la base aérea de Al-Azraq se desarrolló en respuesta al ataque estadounidense contra Qeshem. Durante el ataque militar iraní fallecieron varios oficiales y miembros del personal técnico y de mantenimiento del enemigo estadounidense. La fuerza iraní afirmó que la acción tuvo como objetivo ayudar a liberar la tierra de Jordania de la ocupación estadounidense. Y a propósito, resaltó que mantiene con firmeza el control del estrecho de Hormuz y no permitirá la intervención de extraños. Bueno, y por supuesto, ante esta situación, los precios del petróleo se disparan en medio de la intensificación de las tensiones entre Estados Unidos e Irán y las interrupciones en rutas marítimas cruciales. De acuerdo con reportes, los contratos de futuro del crudo Brent del Mar del Norte registraron un ascenso de 1.17%. El incremento sitúa el precio en $91.80 por barril, luego de haber alcanzado un mínimo de $89.02. Bueno, de manera similar, los futuros del crudo West Texas Intermediate también mostraron un aumento de 39 centavos, equivalente a un 0.46%, alcanzando los $84.85 por barril, después de tocar previamente un mínimo de $83.21. Este incremento en los precios responde, como ustedes saben, a las crecientes preocupaciones en el mercado sobre un potencial momento de interrupción en el suministro de petróleo causado por el conflicto en Asia Occidental. Y en otro frente de esta guerra en Asia Occidental, el ejército de ocupación israelí mantiene sus operaciones al sur del Líbano, en medio de las negociaciones de alto al fuego. Las fuerzas israelíes continúan sus bombardeos y demolición de viviendas en las aldeas de la zona Al-Masha, en el distrito de Tiro. Y la entidad sionista también mantiene su asedio en Nabatieh, donde diferentes zonas fueron objetivos de artillería en momentos cuando los vehículos militares israelíes avanzaban hacia las afueras de otras comunidades. Estas acciones se producen en el contexto del acuerdo marco que prevé el despliegue de las fuerzas libanesas en las zonas del conflicto. Bueno, ante esta situación nos despedimos hasta una próxima oportunidad en Telesur Noticias.

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1: En el campamento de disposición temporal de La Guaira, la recuperación avanza sin pausa. Dos trenes de trituración operan de manera simultánea, transformando los vestigios del doblete sísmico en material con un volumen significativamente menor, optimizando su manejo y disposición final. En cada jornada, este sistema procesa alrededor de 2.250 toneladas de material en una operación continua que se mantiene activa durante el día y la noche. La tecnología de trituración permite reducir hasta en un 80% el volumen de los vestigios, acelerando las labores de saneamiento y liberando espacios para las siguientes fases de recuperación. El despliegue reúne maquinaria de alto rendimiento, operadores especializados y personal técnico que trabaja de forma coordinada para mantener el proceso en funcionamiento. Paralelamente, un equipo de oxicorte interviene los elementos metálicos de gran tamaño, segmentando las estructuras de acero para facilitar su procesamiento, transporte y reciclaje. Cada vestigio procesado representa un paso más hacia la recuperación, porque reconstruir también significa transformar lo que dejó la emergencia en el punto de partida para el renacer de Venezuela.

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3: Primero que todo, quiero decirles que estoy realmente conmovido. En primer lugar, me impresiona la noble figura cuya imagen preside este acto. Ese brillante y extraordinario líder. Esa fortaleza que en 27 años no se rindió, ni vaciló nunca. Ese símbolo de la libertad de África y del mundo. Nelson Mandela. Fidel Castro.
4: 30 de julio de 1998. Discurso pronunciado durante la concentración popular celebrada en el Mandela Park, Kingston, Jamaica.
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0: Momento de hacer el recorrido por el acontecer deportivo nacional e internacional y continúa en su día número 11 las acciones de los Juegos Centroamericanos y del Caribe, Santo Domingo 2026. Bueno, y el entrenador Luis de la Fuente seguirá al frente de la selección española de fútbol, bueno, tras ganar la Copa del Mundo. No era para menos. Y el venezolano Luis Arraez no se cansa de rendir y ahora es el nuevo líder bate en las grandes ligas en el viejo circuito. ¡Ja! El equipo de Gigantes de San Francisco, que ya nada tiene que hacer en esta temporada, pero es una pieza apetecible para cualquier equipo. Hay rumores por ahí, pero para un equipo de la Liga Americana. Detalles, por supuesto, de todo esto y mucho más a continuación. Bien, reiteramos como siempre el saludo y la bienvenida a Deportes Telesur, 30 minutos de lo mejor del deporte mundial. Recuerda que estamos en las redes sociales, tanto en Instagram como en X, arroba Deportes Telesur, mi cuenta en X, arroba Enrique Telesur TV. Comenzamos de inmediato con información deportiva y tenemos que hablar de los Juegos Centroamericanos y del Caribe, porque la delegación de Trinidad y Tobago selló una actuación memorable, sobre todo en la piscina de estos Juegos Centroamericanos, tras conquistar 3 medallas de oro en las pruebas de natación, sobre todo en velocidad, impulsada por ¿quién? Ahí lo tienen, por ese caballero, Nicole Blackman. Bueno, aquí el que está nadando es otro, parece, y en otra pileta. Bueno, el nadador trinitense se convirtió en la gran figura de la jornada al subir a lo más alto del podio en los 100 metros de tiro libre, registrando tiempo de 45.15 segundos para colgarse su segunda medalla dorada individual del torneo. Previamente, Blackman, ahí está con Coley, mira, esa es la mascota oficial de los Juegos Centroamericanos. Bueno, Blackman ya había impuesto su ley en la prueba de los 50 metros de estilo libre, donde se coronó campeón con tiempo de 21.98 segundos. El festín dorado de la natación caribeña no se detuvo ahí, y en una exhibición de potencia y trabajo en equipo, el cuarteto integrado por Nicole Blackman, Liam Carrington, Zarek Wilson y Dylan Carter dominaron de principio a fin los relevos masculinos de 4 por 100 metros estilo libre, deteniendo el crono en 3 minutos, 16 segundos y 91 centésimas para asegurar la tercera medalla de oro para su país. Coli, ahí está la mascota. Otro país que obtuvo medalla de oro fue Colombia, de la mano de la ciclista Stephanie Cuadrado, quien se coronó campeona en esta prueba de velocidad individual femenina. Cuadrado dominó la competencia de principio a fin y superó en el enfrentamiento por el título a la mexicana Luz Daniela Gaxiola. La colombiana no dio margen a sus rivales y aseguró el metal dorado tras imponerse en los dos primeros hits de la final. En el primer enfrentamiento logró un crono de 11.433 segundos, mientras que en el segundo detuvo el reloj en 11.468 segundos, sellando así la victoria sin necesidad de un desempate. De esta manera, Stephanie Cuadrado se subió a lo más alto del podio con la medalla de oro. La mexicana Luz Daniela Gaxiola se quedó entonces con la medalla de plata y el bronce fue para la también mexicana Julie Paola Verdugo. Bien, y para seguir hablando y conocer la actualidad de estos Juegos Centroamericanos y del Caribe en República Dominicana, conectamos a esta hora con nuestra compañera Daisy Dussain, quien va a dar más detalles a esta hora. ¿Cómo marcha? ¿Cómo amanece República Dominicana? A ver en qué lugar hoy nos va a sorprender nuestra compañera. Ahí está.
1: Personas que conectan con nosotros en este momento. Hola Kike, un gusto saludarte a ti y a todas las personas que conectan con nosotros en este momento. Pues me encuentro en Santo Domingo, justo a mis espaldas. De fondo está el Centro Olímpico, que es la sede central de estos Juegos Centroamericanos y del Caribe, que además hay 5 zonas, subzonas, digamos, que también pertenecen a estos Juegos Centroamericanos y del Caribe. Bastante sol y calor, me ven aquí en la calle, ¿no? Aguantando el sol, pero continúa la jornada de esos Juegos Centroamericanos y del Caribe, que hoy se están realizando 17 disciplinas durante el día, y continuarán los medalleros para llegar a llevar a sus países las medallas de oro. Estas competencias, recordemos que 37 naciones están compitiendo en estos juegos. Te recuerdo las disciplinas que están al día de hoy: baloncesto, balonmano, boliche, ciclismo de ruta, ciclismo de pista, clavados, ecuestre, fútbol, hockey, natación, patinaje, velocidad, racquetbol, softball, tenis, tiro, voleibol playa y voleibol sala. Nosotros estuvimos en esos días además realizando un recorrido por las diferentes subsedes donde se están realizando estos juegos. Veíamos ayer, por ejemplo, en el malecón deportivo, que a pesar del fuerte sol y el calor, ahí estaba el público apoyando al voleibol de playa. También en la subsede del Parque del Este, cómo se están realizando diversas actividades que continúan hoy. Y además, también, Quique, me ha tocado machacar un poco el idioma, ¿no? Hablar en francés, hablar en inglés, y para poder comunicarnos y llevarles a ustedes también cuáles son las impresiones, las opiniones y las expectativas de las diferentes nacionalidades que están compitiendo en estos Juegos Centroamericanos y del Caribe, y que con mucho fervor, con mucho ánimo, nos hablan de cómo está haciendo la competencia, y que más allá del medallero, Quique, lo que viven, digamos, y disfrutan es el compartir con otras nacionalidades y la experiencia que se llevan de estos Juegos y de cara también a unos posibles Juegos Panamericanos en el futuro. Pero por el momento, nosotros vamos a seguir cubriendo y vamos a seguir desde los diferentes pabellones llevándoles imágenes, llevándoles impresiones de los atletas, del público presente, para seguir con esa cobertura especial que tenemos desde aquí, desde República Dominicana, para Telesur. Y yo regreso contigo.
0: Gracias, compañera. Es la interconexión cultural, mi querida Daisy, ¿eh? Cuando hay Juegos Centroamericanos, Panamericanos, Suramericanos, Juegos Olímpicos, la interrelación entre atletas de diversos países. Gracias, compañera. Más adelante te vamos a tener para más detalles de estos Juegos Centroamericanos, y vamos a hablar de otras informaciones a esta hora, y tiene que ver, bueno, que para el año 2029 Alemania, atención con esto, se está postulando para albergar el Tour de France. Esto por medio de una organización al cual denominan la Hermann Cycling, postulándose entonces las ciudades, por ejemplo, de Berlín, Sajonia y de Turingia. Esto como sedes de la etapa inaugural en salida de la Grande Boucle. Así que la candidatura se presenta para conmemorar sobre todo el 40 aniversario de la Revolución Pacífica y la caída del Muro de Berlín. Por ello, el 29 de julio, Hermann Cycling presentó de manera oficial su postulación para la gran salida del 2029 a Amaury Sport Organization, mientras que el gobierno federal y los cuatro estados federados apoyan el proyecto. La presente candidatura toma como telón de fondo el año del aniversario de 2029 por los 40 años, reiteramos, después de la Revolución Pacífica y la caída del Muro de Berlín, donde el inicio del Tour pretende vincular la historia de la reunificación alemana con la amistad franco-alemana. Los puntos de partida a lo largo de la antigua frontera interalemana podrían servir como recordatorios de la división y la reunificación de Alemania. Bien, y hablando de Europa, la Federación Europea de Gimnasia oficializó ya un cambio en su reglamento y va a permitir que los gimnastas rusos y bielorrusos vuelvan a competir con su bandera y su himno en los torneos organizados por la entidad. Esta medida aplicará siempre que el país anfitrión no tenga restricciones legales sobre el uso de estos símbolos nacionales. Dicha decisión fue aprobada durante una Asamblea General Extraordinaria y es alineada a la normativa europea con las resoluciones adoptadas por la Federación Internacional de Gimnasia, que el pasado 18 de mayo levantó las sanciones deportivas impuestas a Rusia. Sin embargo, la medida tendrá una etapa de transición en todas las competencias cuya organización haya sido otorgada antes del 28 de julio del 2026. Si el país se comunica oficialmente que su legislación prohíbe la utilización de los símbolos rusos o bielorrusos, los atletas competirán bajo la bandera de la FIG, o de la Federación Internacional de Gimnasia, y con música neutral durante su participación. Con esta información establecemos breve pausa, ya venimos.

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Bien, vamos a seguir revisando y chequeando información deportiva a esta hora. Y es que, bueno, hay una información y no era para menos. Tras conquistar el Mundial de la Copa 2016 y lograr esa segunda estrella en la historia de España, el técnico Luis de la Fuente recibió el respaldo de la Federación Española de Fútbol para continuar al mando de la selección. Bueno, de la Fuente va a continuar en el banquillo de España de cara al próximo Mundial 2030, confirmando así su compromiso de seguir trabajando con la misma base de principios y rigor frente al combinado absoluto. Pero esto era de esperarse, porque este caballero que usted ve en imágenes es el precursor no solamente de una, sino de esa filosofía de juego. ¿Y cómo cambiar al técnico si estos jugadores ya se conocen hasta con los ojos cerrados? La siguiente es, y lo que digo de la Fuente es, creedme que estoy tremendamente emocionado. ¿Cómo no? Se esperaba que este recibimiento, por supuesto, para él se haga más extensivo. Y además, le dio nada más y nada menos que la segunda Copa del Mundo de España. No era para menos que se quedara ahí a dirigir a la Marea Roja.

0: Bien, jornada ahora de Copa Sudamericana. Cienciano terminó goleando póker de goles, 4-0 a Lanús, y avanzó ahora a los octavos de final. Así que este miércoles fue el estadio Inca Garcilaso de La Vega. Cienciano pudo eliminar del torneo al campeón defensor Lanús del club argentino, siendo un marcador global de 4-2. El ecuatoriano Carlos García abrió la cuenta solo 7 minutos del arranque del encuentro tras un centro de Cristian Souza ante el descanso. El minuto 40 apareció Alejandro Horber ampliando la cuenta con un potente remate desde la media distancia para vencer a Nahuel Lozada. Pero 5 minutos después García volvió a ser protagonista con un gol de cabeza. Y ya sobre el cierre del duelo, Horber aprovechó un contraataque que terminó con el arco libre para hacer el 4-0. Asistencia de Garcés, por cierto, definitiva. En la siguiente instancia, el club peruano chocará ahora con Botafogo de Garcés. 2 goles y asistencia. Tremendo. Vamos a revisar otro resultado de la jornada. ¿Qué les parece? Ahí lo tenemos. Ajá. Vasco da Gama terminó venciendo por la mínima 1-0 Independiente Medellín. Y con el mismo resultado, el equipo bragantino 1-0 al Sporting Cristal. Bien, hablando más del Deporte Rey, el equipo de las estrellas de la MLS terminó derrotando 4-0 a la Liga MX en el All-Star Game 2026. Sigue en el duelo disputado en el Charlotte, Carolina del Norte. El equipo de la Liga estadounidense aprovechó los errores defensivos del combinado mexicano para confirmar la superioridad en el partido. El conjunto de la MX, o de la Liga Mexicana, abrió el marcador a los 9 minutos por intermedio de Luis Gabriel Rey. Sin embargo, el delantero Song Myung remontó el resultado con un doblete a los minutos 20 y 23. Seguidamente, Felix Zingernagel anotó el 3-1 ante el descanso y Evander firmó el 4-2. En el segundo tiempo, tras una propuesta y una respuesta previa a Salomón Rondón al minuto 55, finalmente José Paradela cortó distancia en el tiempo de compensación al 90+1 para dejar el marcador definitivo 4-3 a favor del equipo de la MLS. Bien, y tras el anuncio de la FIFA recientemente de la creación de la FIFA World Forward Enterprise, la CONCACAF expresa, bueno, una gran preocupación y una preocupación profunda por el plan propuesto por el señor Gianni Infantino. En el comunicado oficial, CONCACAF indicó que conoció la iniciativa únicamente a través de terceros, calificando esto como una acción, además una falta del debido proceso. En este sentido señaló que un proyecto, y tomando cita textual, de tal magnitud no puede ser diseñado ni divulgado sin consulta previa con las confederaciones y asociaciones miembro. Cierro la cita textual, por ello el organismo compartió entonces en el texto, bueno, y tomando ahí también la decepción de federaciones y actores de la región. Imagínese usted, ¿eh? Recordando que como dirigentes del fútbol somos custodios del deporte, cierro cita, y cada región y cada decisión debe guiarse por buena gobernanza, proceso sólido y administración responsable a largo plazo. De esta manera concluyó, confiando en que la familia FIFA actúe bajo ese mismo principio de responsabilidad colectiva. Bien, cambiamos de tema, y es que el exentrenador y el expresidente de la Federación Surcoreana de Fútbol se presentaron ante el Parlamento tras la pronta eliminación de la selección durante la Copa del Mundo.
1: Previo a la Copa del Mundo, la selección de Corea del Sur se presentaba como una de las grandes candidatas por parte del continente asiático. Sin embargo, quedaron eliminados en la fase de grupos, causando indignación entre los dirigentes y aficionados del país, debido a que no fueron capaces de clasificar en una edición donde avanzaban los 8 mejores terceros, causando que el entonces presidente de la Federación Surcoreana de Fútbol, Chung Mong-yu, y el entonces seleccionador, Hong Myung-bo, renunciaran a sus cargos y pidieran disculpas públicas ante lo ocurrido, siendo obligados a declarar este jueves ante el Parlamento Nacional para esclarecer las irregularidades, siendo cuestionados sobre los nombramientos de sus anteriores cargos y el motivo de sus fracasos deportivos, siendo investigados por el Ministerio de Cultura, Deportes y Turismo, debido a la exigencia de los aficionados en que ambos tomen responsabilidades ante lo que consideran un bochorno. Por su parte, ambos dirigentes reiteraron su disculpa, pero negaron cualquier caso de favoritismo ante sus puestos, descartando la corrupción en la federación.
0: Breve pausa, ya venimos.

0: que esta tierra y esta revolución no volverán a arrebatárnosla, porque aquí no solo están sembradas las esperanzas de nuestro pueblo, aquí en esta tierra, en las entrañas de esta tierra, están enterrados los restos de nuestros muertos, y si les arrancaron a ellos la vida, y si el precio del triunfo fueron las vidas que les arrancaron, las vidas podrían arrancárselas, pero las ideas y el ideal por el cual cayeron no podrán arrancarlos, el recuerdo no podrán arrancarlo. Fidel Castro.
1: 30 de julio de 1959, conmemoración del segundo aniversario de la Calda de Frank País, celebrado en el Instituto de Segunda Enseñanza de la Ciudad de Santiago de Cuba, antigua provincia de Oriente.

Bien, vamos a nuestro último bloque de Deportes Telesur y vamos a hablar de noticias, sobre todo extraordinarias, ¿eh? Y tiene que ver que siempre aparece ahí, nada más y nada menos que el pelotero venezolano Luis Arráez de La Regadera. Ahora recuerde que juega con los Gigantes de San Francisco, bueno, es el líder bate en las Grandes Ligas, al superar al dominicano Otto López. Luis Arráez, que rinde y rinde más, como decimos en el argot peloteril, rinde más que el queso rallado, ¿eh? Tras la victoria de los Gigantes en el Oracle Park de San Francisco, 16-3, frente ahí, sobre el equipo de Milwaukee, La Regadera conectó, vamos a ver estos números, ah, tremendo. Conectó 4 imparables en 5 turnos, impulsando 2 carreras y anotando 1, elevando así su promedio a 331, superando con ello la marca del dominicano López, que tenía 329, y la del cubano Jordan Álvarez, de 325, lo que lo lleva a convertirse en el líder absoluto de la Liga Nacional, del viejo circuito y de las Grandes Ligas además. Así Arráez ahora con 135 hits, anoten papel y lápiz para estos números extraordinarios y lo convierten en una pieza apetecible, porque los Gigantes ya nada tienen que buscar en esta temporada, les digo, ¿eh? Tiene en 408 turnos un OPP de 366, slugging de 451 y un OPS de 817. Esto confirma y reafirma su condición de especialista a la hora del contacto y de la consistencia. No conforme con esto, de esta manera el 3 veces campeón de bateo vuelve a la cima ofensiva del béisbol, consolidando su candidatura a un cuarto título y confirmando su vigencia como uno de los bateadores más finos de la actualidad. Ese cuarto título de bateo entra en peligro si Luis Arráez, le digo, el equipo de los Rays de Tampa Bay le está respirando cerquita, pero el equipo de Tampa está en la Liga Americana. Si Arráez se va a un equipo de la Liga Americana, pierde los números, las opciones para buscar ese cuarto título. De quedarse en la Liga Nacional o en el viejo circuito, y otro equipo lo busca porque estamos a menos de una semana de la ventana de cambio en la MLB, entonces probablemente pueda optar, y seguro que sí, por ese cuarto título de bateo. Y además de todo esto, con el equipo Gigante de San Francisco, en ese partido llegó a 102 jugando con el equipo de San Francisco, de los cuales 100 los ha jugado en la segunda base, uno como bateador designado y el otro en tercera base. ¿Qué quiere decir? Que Arráez parece que después del Clásico Mundial, el hombre se creció por lo defensivo, porque ahora parece que encontró ese lugar en la defensiva, Luis Arráez. Y tiene además 5 errores, lo que hace un promedio de 988 en ese porcentaje, que llama poderosamente la atención de Luis Arráez y lo convierte en, repito, una pieza apetecible para cualquier equipo en las Grandes Ligas. Es venezolano y está en un renglón por encima del dominicano y de otros peloteros que están ahí bateando como, bueno, viendo la grande ahí. Vamos a otras informaciones, y tiene que ver con acciones de la Liga de Naciones del Voleibol, porque Estados Unidos se impuso ante Italia, clasificándose ahora a las semifinales del torneo. El encuentro tuvo lugar este jueves en la ciudad de Ningbo, de China, ¿eh? Donde ambos mostraron un ataque y bloqueo bastante similar. Sin embargo, el equipo de las Barras y las Estrellas logró llevarse el primer set con un ajustado marcador de 25-22. Durante el inicio de la segunda instancia, los italianos lograron abrir una leve brecha, pero fueron incapaces de igualar el partido, ya que Estados Unidos revirtió el resultado 25-21, extendiendo su ventaja así, sellando una victoria en último set igual 25-21. De esta manera, Estados Unidos vuelve a plantarse entre los 4 mejores selecciones del torneo, clasificándose a las semifinales, mientras que Italia se despide del torneo, donde además buscaban tomar revancha tras quedar como subcampeones en la última edición. El deporte siempre te da revanchas, y lamentablemente esta vez no pudieron. Bien, vamos ahora a la Comunidad de Madrid, porque ha pedido, mediante una carta emitida por el consejero de Turismo y Deporte, Mariano de Paco, que el Gran Premio de Fórmula 1 en España sea un acontecimiento de excepcional interés público. Este escrito de la Comunidad de Madrid, avalado por Mariano de Paco, afirmó y tomó cita textual: esta solicitud se basa en precedentes muy similares en nuestro país, como el hecho de que el Gran Premio de Fórmula 1 de Cataluña y el Gran Premio de MotoGP, celebrado en el circuito de Jerez, Ángel Nieto, en el 2025,
fueran declarados también de excepcional interés público. Antecedente que acreditan la adecuación de la declaración para competiciones internacionales del motor, atendiendo a la relevancia deportiva, dimensión internacional, incidencia económica, impacto social y capacidad para movilizar financiación privada. Cierro cita. Por ello, aproximadamente en 44 días Madrid será entonces el epicentro de la máxima velocidad, con el Gran Premio de España del 11 al 13 de septiembre. La capital de España entonces vivirá sin duda un acontecimiento que sin lugar a dudas será recordado para siempre. Bien, nosotros de esta manera cerramos la información deportiva acá a esta hora. Como siempre, a ustedes gracias por la compañía, la sintonía, la preferencia. Lo que sí es casi seguro es que nos vemos pronto.

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0: Bien, ¿cómo estamos? Aquí estamos en Conexión Global. Yo sé que les gusta más estar con Marina, por supuesto, a mí también, me encantaría, pero vamos a hacer mejor esfuerzo por acompañarle. ¿Cómo estás, Kiko?
1: ¿Todo bien?
0: Kike Guevara.
1: Gusto, vale, compartir contigo hasta ahora,
0: no,
1: como
0: vale,
1: siempre.
0: Por favor, no faltaba más. Mira, vamos a presentarle los titulares.
1: Vale, bueno.
0: Venezuela y la Organización de Naciones Unidas instalaron el plan de evaluación y reconstrucción tras los terremotos registrados el pasado 24 de junio. El Parlamento cubano analiza en su segundo día las propuestas legislativas de Administración Central del Estado, Vivienda, Código de Trabajo, Sistema de Identidad y Domicilio. Normas que forman parte del proceso de actualización y perfeccionamiento del ordenamiento jurídico nacional. Brasil rechaza la decisión de Estados Unidos de prorrogar por un año la declaración de emergencia contra el país, el cual calificaba al gigante sudamericano como supuesta amenaza a su seguridad nacional. Estados Unidos asesinó a un grupo familiar iraní tras atacar un edificio residencial en la isla de Qasem, al sur del país.
1: Bien, y en los deportes, Trinidad y Tobago también se viste de oro gracias a ese caballero que ustedes ven ahí, Nicole Blackman. Bueno, así que Trinidad y Tobago a celebrar, pero detalles en breve.
0: Y en materia cultural, les contaremos sobre los nuevos sitios que fueron recientemente incluidos en la lista del Patrimonio Mundial de la Humanidad por parte de la UNESCO.

0: Bien, vamos con estas y otras informaciones, con detalles, y comenzamos con Venezuela, porque Venezuela renace. En este sentido, la presidenta encargada de la República Bolivariana de Venezuela, Delcy Rodríguez, participó en la instalación de un taller de trabajo con el Sistema de Naciones Unidas para dar inicio formal a una evaluación para un plan de reconstrucción nacional tras los terremotos del pasado 24 de junio. En la reunión celebrada en Caracas con representantes de la ONU, se acordó poner en marcha la evaluación de necesidades post-desastre, una hoja de ruta conjunta que permitirá cuantificar los daños y orientar las inversiones para la recuperación integral del país. El encuentro forma parte de los esfuerzos del gobierno venezolano por coordinar la ayuda internacional y avanzar en el denominado Plan Maestro para una reconstrucción que tenga como centro el ser humano y que contemple la atención prioritaria a las zonas más afectadas, como La Guaira, así como la restitución de viviendas, servicios públicos y el tejido económico y social. Desde la ONU, representados por el coordinador residente Gianluca Rampolla, han ratificado su plena disposición a acompañar a Venezuela en este proceso, que busca no solo reparar la infraestructura dañada, sino también reducir las vulnerabilidades futuras y sentar las bases del desarrollo sostenible.
1: Y ahora estamos trabajando, y lo agradezco también, en esta etapa de recuperación. Recuperarnos y reconstruir. Es un trabajo que yo visualizo, este plan de evaluación de necesidades post-terremoto y este marco de recuperación resiliente, lo veo más allá. Como dijo el vicepresidente sectorial Héctor Rodríguez, no es solamente recuperar lo que se tenía, no, es ir más allá, porque el duplete sísmico también impactó en sectores en pobreza. Y por eso yo dije y le dije a Gianluca hace semanas, Gianluca, pasemos a una etapa de desarrollo. Superemos la dimensión humanitaria y vayamos a una etapa de recuperación y de reconstrucción que tenga como centro el ser humano en todas las dimensiones.
0: Además, la presidenta encargada de Venezuela expresó que el proceso de recuperación con la ONU dará frutos extraordinarios gracias a la capacidad de coordinación efectiva demostrada con los organismos internacionales.
1: Y este plan, Gianluca, yo sé que ese taller que se instala el día de mañana va a dar extraordinarios frutos, porque hemos demostrado que somos capaces de establecer mecanismos muy efectivos de coordinación con los organismos internacionales y con el sistema de las Naciones Unidas, que somos muy capaces de avanzar lo más rápido posible por recuperar la vida humana de las personas que fueron impactadas, que puedan recuperar un hogar, que puedan tener su vivienda. Así como en las primeras horas le dije a Gianluca, necesitamos salvar lo más posible las vidas que más se puedan, ahorita necesitamos construir viviendas para que cada venezolano o venezolana que está en un campamento transitorio pueda volver a su hogar, abrazarse en familia, en un espacio que sea amable y que sea amable con la naturaleza.
0: Además, la presidenta encargada de Venezuela, Delcy Rodríguez, sostuvo una reunión de trabajo con representantes del Fondo Monetario Internacional en Caracas. ¿De qué se trata? Bueno, las conversaciones se centraron en el intercambio de opiniones sobre perspectivas macroeconómicas, prioridades de política económica y áreas de asistencia técnica para fortalecer las capacidades institucionales. La visita forma parte de la progresiva normalización de las relaciones entre Venezuela y el Fondo Monetario Internacional y de un proceso más amplio de vinculación con la comunidad financiera internacional. La delegación del Fondo Monetario Internacional tiene prevista una agenda con altas autoridades del equipo económico y otras instituciones públicas. Bueno, hablando de este y otros temas, vamos a Caraballeda, en el estado de La Guaira, y avanza la distribución de vestigios del doble terremoto que azotó Venezuela el pasado 24 de junio. Por eso, Luis Tavera nos trae la información. Adelante, Luis.
2: Un saludo para ti y para la audiencia que sintoniza en las pantallas de Telesur esta hora. Nosotros nos mantenemos desde el estado costero de La Guaira en esta cobertura diaria. Actualmente nos encontramos en el centro temporal de distribución de vestigios acá en la parroquia Carballeda, y para eso vamos a conversar con uno de los encargados de este CDT, como se identifica. ¿Me dice su nombre y apellido? ¿Y cuál es el objetivo de este CDT acá en Carballeda?
3: Okay. Rafael Pimentel, estamos en el CDT Parque El Agua. La intención de este sitio es recibir todos los vestigios del doblete sísmico ocurrido en nuestro municipio o en nuestro país. ¿Qué quiero hacer ver o tomar en cuenta? El material que viene de las zonas allá es almacenado acá, y también tenemos en cuenta que estamos haciendo un retiro, ¿verdad?, del río San Julián con un margen de seguridad, ¿verdad? De igual manera, estamos acá a la orilla de la costa. A la orilla de la costa tenemos estos dos o tres equipos acá, excavadoras de gran alcance, recibiendo y rescatando algún vestigio que pueda haber caído al mar. Aquí ya tenemos una franja de seguridad. De aquí en adelante o de aquí hacia arriba es el material que entra al proceso de trituración, selección y preselección de materiales metálicos de los no metálicos. Y después es llevado a un CDF. ¿Qué es un CDF? Es un centro de distribución final, donde reciben ya los materiales ya procesados acá en este sitio.
2: ¿Desde cuándo comenzaron con esta con este centro de distribución temporal y cuántos trabajadores están acá las 24 horas?
3: Comenzamos el 2 de julio, inmediatamente que tomamos o recibimos las indicaciones de nuestra ciudadana presidenta. Tenemos a la orden personal entre operadores, operarios, 60, 80 personas aproximadamente de empleos indirectos. A su vez también tenemos una flota de equipos o de camiones que acarrean el material procesado metálico y el no metálico, que son llevados por lo menos a las plantas procesadoras de metal y el no metálico al CDF de Santa Eduvige aquí en el estado de La Guaira.
2: Muchísimas gracias. Nosotros nos mantenemos desde acá para seguirle llevando los detalles en este centro de distribución temporal de vestigios acá en la parroquia Carballeda. Volvemos con ustedes.
0: Gracias, Luis Tavera. Entonces seguimos adelante con más de Conexión Global. Día a día la actividad económica va recuperándose tras el doblete sísmico. Y Belén de los Santos nos trae una mirada sobre cómo se encuentra la situación en el estado de La Guaira, más allá de lo que acabamos de ver. Adelante.
4: Alexander vive en Carballeda, una de las zonas de La Guaira más afectadas por el doble terremoto. Hace unas semanas volvió a abrir su comercio.
5: Nos sentimos un poco de seguridad, decidimos venir a ver cómo habían quedado las cosas. Decidí limpiar y al otro día, justamente después de limpiar, empecé a abrir nuevamente.
4: Las ventas aún van lentas. Pocos han logrado volver a la actividad.

0: me vas cancelando las facturas que tenés pendientes.
1: Estos gestos recuerdan que detrás de la cadena productiva hay relaciones personales atravesadas por la tragedia.
0: Los clientes se convierten en nuestros amigos, ¿me entiendes? Porque es el día a día, es el visitarlo toda la semana consecutivo y ya uno se vuelve amigos de los clientes. Y obviamente lo que les pasa a ellos nos afecta a nosotros. A mí me afecta emocionalmente, sentimentalmente y económicamente.
1: En zonas menos afectadas como Maiquetía se vive otro ritmo. Algunos negocios lograron abrir a tan solo días de los terremotos y hoy muestran una importante actividad. Así continúan siendo fuente de provisiones para damnificados, familiares y rescatistas.
2: Son muchas emociones encontradas, también nosotros perdimos cosas materiales, perdimos familiares y hemos tratado de tener una buena actitud para atender a nuestros clientes y saber que ellos pueden contar con nosotros en cualquier cosa.
1: Cada rincón de La Guaira cuenta su historia. Para Alexander, ahora más que nunca, es momento de seguir adelante.
3: A los que nos quedamos, a los que aún continuamos acá, si Dios nos dé la oportunidad, es porque, no sé, yo considero que nuestra misión aún no culmina. Nuestra misión acá aún no culmina, en general. Y nada, que continuemos. Ahorita diría yo que con más ganas, con más fuerzas y sé que podemos lograr, sé que vamos a salir adelante. Sé que paso a paso vamos a salir adelante.
1: En cámara, Marcos da Silva, Belén de los Santos, para Telesur, desde La Guaira, Venezuela.
4: Vamos a salir momentáneamente de Venezuela porque la Asamblea Nacional de Cuba avanza en su segundo día de debate, enfocado en las propuestas legislativas sobre el Código de Trabajo, Sistema de Identidad y Domicilio, entre otras cosas. Normas que forman parte del proceso de perfeccionamiento del ordenamiento jurídico nacional. Al respecto, este jueves continúa el séptimo periodo ordinario de sesiones del Legislativo, evocado en analizar los proyectos de ley de la Administración Central del Estado. El encuentro cuenta con la participación, por videoconferencia, del general de ejército Raúl Castro Ruz, líder de la revolución, y con la presencia del presidente de Cuba, Miguel Díaz-Canel. Para concluir el evento, los diputados y diputadas van a alcanzar una resolución final enfocada en el desarrollo social y económico del país, pese a las amenazas y el recrudecimiento del bloqueo por parte de Estados Unidos. Y al respecto, el primer ministro de Cuba, Manuel Marrero Cruz, presentó un balance oficial de las 176 transformaciones económicas y sociales aprobadas en la Asamblea Nacional. Por eso vamos a La Habana. Evelyn Leiva nos dice cómo va ese proceso. Adelante, Evelyn.
5: Saludos, colega, para ti y para la teleaudiencia de Telesur. Así es, este miércoles, durante el séptimo periodo ordinario de sesiones de la Asamblea Nacional del Poder Popular, el primer ministro Manuel Marrero Cruz presentó un balance de la implementación de las 176 transformaciones económicas y sociales aprobadas hace apenas un mes. Marrero aseguró que el proceso avanza con un elevado nivel de cumplimiento y advirtió que ahora comienza la etapa más importante y difícil, garantizar la aplicación efectiva de cada medida. De las 121 transformaciones previstas para junio y julio, ya han sido aprobadas 110, el 90.9% del total. El programa prevé concluir la etapa de diseño de las restantes, la mayor complejidad en agosto y septiembre. El jefe de gobierno recordó que estas transformaciones se desarrollan en un escenario particularmente complejo, agravado por el recrudecimiento de la política de Estados Unidos que ha impactado en sectores estratégicos como energía, producción de alimentos y salud. Denunció que múltiples contenedores con alimentos y medicinas se encuentran retenidos en puertos cercanos y que el comercio es otro de los sectores altamente afectados. Como parte de la organización del proceso, se crearon grupos de trabajo, se desarrolló un programa de capacitación y se elaboró un cronograma legislativo que identifica principalmente 138 normas jurídicas. En el sistema empresarial estatal se aprobó el decreto ley que regula su organización, dando respuesta a 16 de las 17 transformaciones previstas. Las empresas podrán aprobar sus propios sistemas salariales, realizar cualquier actividad lícita y definir precios y tarifas. En el sector no estatal fueron aprobadas todas las MIPYMES pendientes que cumplían requisitos, superando ya las 15.000 entidades. Este jueves continúa la sesión parlamentaria con una amplia agenda legislativa. Los diputados debatirán proyectos claves como la Ley de Organización de Administración Central del Estado, la Ley de

0: Vivienda, el Código de Trabajo y la Ley del Sistema de Identidad y Domicilio. La jornada inició con un homenaje por el Día de los Mártires de la Revolución. El Parlamento aprobó también la derogación de la ley que reducía el mandato de los delegados municipales, manteniéndolo en 5 años. En medio de la asfixia económica, del bloqueo y el cerco energético, el gobierno cubano reafirma su compromiso con la patria y el socialismo. Hasta aquí la información, nosotros devolvemos la señal a los estudios centrales.
1: Gracias, desde Cuba, desde La Habana. Bueno, fíjense, vamos a hacer una pausa, pero al regreso les vamos a contar que Brasil está rechazando la decisión de Estados Unidos de prorrogar por 1 año la declaración de emergencia contra el país, el cual calificaba al gigante sudamericano como supuesta amenaza a su seguridad nacional. Vamos y regresaremos con más de Conexión Global.

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0: Bien, seguimos en Conexión Global. En respuesta ante la orden de captura en su contra, el expresidente boliviano Evo Morales denunció que los que deberían ser procesados son quienes generaron un conflicto en el país al promulgar leyes desfavorables para el pueblo.
1: En el fondo, ¿quiénes deben ser juzgados, procesados, investigados? Autores de este conflicto. ¿Y quiénes son los autores? Repito nuevamente, que proyectaron la ley, gasolina basura, los que proyectan ocultamente 10 leyes para privatizar los servicios básicos. Ahí viene el conflicto. ¿Y será que va a parar con estado de excepción, estado de sitio? No, el pueblo va a seguir. Estamos escuchando, estamos viendo. Ya, estado de emergencia, pequeñas movilizaciones. Por eso digo, si el gobierno no cambia de mentalidad, ya es su problema y que no está echando la culpa.
0: Evo Morales además aseguró que durante las protestas populares del pasado junio en Bolivia, él se encontraba en la región del Trópico y que pese a las amenazas del gobierno de Rodrigo Paz en su contra, siguen las movilizaciones por la paz de Bolivia.
1: Durante el conflicto, yo estaba acá, no salí del Trópico. Y poco salí por recomendación de los compañeros de la OCAEN. ¿Qué dijeron? Hasta el 13 de junio, Evo sí o sí detenido. El nuevo ministro de Defensa, ¿qué dijo? Un pequeño grupo. Hasta el 13 de junio, Evo detenido o muerto. Eso, y sabíamos. Sí, y por eso ha habido una gran concentración en el día 10. Demostramos la fuerza que tiene el Trópico de Cochabamba. Y no se animaron. Al ministro de Gobierno, estoy aquí, no estoy detenido y estoy con vida todavía. Quiero que sepa. El ampliado que hicimos el 9 de mayo, ahí decidimos ya a la convocatoria central bolivariana, marcha pacífica, marcha de cargolla de la paz.
0: Vamos a poner en contexto esta situación. En Bolivia, la Fiscalía emitió una orden de captura contra Evo Morales por supuestos actos de terrorismo y atentar contra la seguridad y soberanía del país. Ahora, la Fiscalía Departamental de Santa Cruz anunció la orden de aprehensión contra el expresidente Evo Morales presentada por el Comité Pro Santa Cruz y el Ministerio de Gobierno. La orden indica que se investiga a Evo Morales por presuntos delitos de alzamiento armado contra la seguridad y soberanía del Estado, terrorismo, atentado contra la seguridad de los medios de transporte y atentado contra la seguridad de los servicios públicos. La investigación se lleva a cabo tras las movilizaciones y bloqueos registrados durante 53 días en varias partes del país, en contra de las medidas neoliberales del gobierno de Rodrigo Paz.

0: Bajamos más al sur, Argentina, que un aumento en el índice de suicidios entre jóvenes enciende alarmas en la sociedad argentina. Esto como consecuencia de la situación económica del país tras medidas neoliberales del gobierno de Javier Milei. Por eso vamos a Buenos Aires. Fabián Restivo seguramente nos explica qué es lo que realmente está pasando. Adelante, Fabián.
1: ¿Qué tal? ¿Cómo están por allá? Informábamos en Argentina hace dos meses cómo habían crecido de manera dramática la cantidad de suicidios en Argentina, inclusive basado en cifras oficiales. Habíamos dicho que en Argentina se suicidaba un adolescente por día, una cifra absolutamente desconocida para la República Argentina. Pues basado en estas alarmas, en la Universidad de Buenos Aires hizo una pesquisa, un relevamiento de forma presencial entre jóvenes y extendieron la franja etaria de 18 a 29 años. Este estudio revela algunas cosas realmente preocupantes. Primero, que el 50% de estos jóvenes dice tener casi permanentemente episodios de ansiedad y de depresión. El estudio revela que el 70% de estos jóvenes tienen problemas de adicciones, esto es alcohol, drogas, juego entre ellas, y esto tiene que ver directamente con la situación económica. Surge de este estudio una nueva categoría. En Argentina existía la categoría del ni-ni, o sea, ni estudia ni trabaja. Se suma un nuevo ni, que es ni estudia, ni trabaja, ni tiene interés en ninguna de las dos cosas. Lo que refieren los jóvenes es que la mayor parte de estos episodios de depresión y de ansiedad tiene que ver con cuestiones económicas, y el hecho de que no se interese por buscar trabajo tiene que ver con que no existe un mercado laboral al cual abordar, que suele ser como el principio de la organización de la vida. Lo que más preocupa de este estudio, que tiene otra enorme cantidad de cuestiones, pero la base es esta, es decir, jóvenes, el 70% de los jóvenes con ansiedad, con depresión, y el 50% sin interés por nada, da un marco muy claro de qué le está pasando a la República Argentina como sociedad. ¿Cuál es el presente y un futuro que se ve realmente oscuro? El estudio de la Universidad de Buenos Aires se llama Estudio sobre Jóvenes Vulnerables. Pues bien, parece que sí, definitivamente la juventud en Argentina en este proceso socioeconómico está realmente vulnerable, lo cual augura un futuro muy oscuro para este país. Sigo con ustedes, adelante.
0: Gracias, Fabián. Bueno, delicada esta situación. Mira, vamos ahora a Brasil. El gobierno de ese país rechazó la decisión de Estados Unidos sobre la ampliación por un año de la emergencia nacional que busca justificar la imposición de aranceles. Bueno, fíjense que mediante un comunicado de la presidencia, el Ejecutivo catalogó de falsas las acusaciones estadounidenses para justificar la ampliación de una emergencia nacional donde señalan a Brasil como una supuesta amenaza para la seguridad de Estados Unidos, algo ya conocido por otras naciones. Al respecto, el presidente brasileño, Luis Inácio Lula da Silva, defendió la independencia de sus instituciones judiciales frente a los cuestionamientos de Washington, que ha aplicado aranceles hasta 50% en 2025 a productos brasileños como parte de la política hostil lanzada por la administración de Donald Trump. Las represalias de la Casa Blanca recrudecieron tras el juicio histórico que condenó por intento de golpe de Estado al expresidente Jair Bolsonaro a 27 años de prisión. Bueno, ante este escenario, entonces vamos a sumar al analista André Antunes Suárez, que es internacionalista. Maneja temas de geopolítica y relaciones internacionales. André, ¿qué tal? ¿Cómo le va? ¿Cómo está usted? Bienvenido.
2: Buenas tardes, entonces. Lo que puedo decir es que la posición del gobierno brasileño es de firme rechazo y repudio. No se trata de una decisión caprichosa, sino de una respuesta basada en hechos. Brasil emitió un comunicado oficial calificando los argumentos de EU como infundados y falsos, y dejó claro que ya fueron refutados en reuniones bilaterales previas. Además, Brasil defiende su soberanía institucional y subraya que su poder judicial actúa en total independencia conforme a su constitución. Finalmente, el gobierno enfatiza que es absurdo e improcedente considerar a Brasil una amenaza para la seguridad nacional de EU, cuando son socios históricos y aliados estratégicos en múltiples frentes. Hay que leer entre las líneas, si bien EU justifica la prórroga con supuestas violaciones de derechos humanos y persecución política. La evidencia muestra que el verdadero motor es comercial y proteccionista. La administración de Trump está usando las leyes de poderes económicos de emergencia internacional, IEEPA, como herramienta para imponer aranceles de hasta 35% de productos industrializados brasileños. Esto se suma a los aranceles de 25% ya aplicados bajo la sección 301. Es decir, estamos ante un camuflaje político a una medida económica. Si realmente hubiera preocupación por la democracia o los derechos humanos, EU habría activado otros mecanismos diplomáticos. No hay una declaración de emergencia nacional con impacto arancélico directo. Y esto es un punto central que puedo decir, que Brasil responde con un principio básico de cualquier Estado de Derecho. La justicia actúa sin interferencias externas. La principal razón por el caso es por la situación del expresidente Bolsonaro, que fue condenado por intento de golpe de Estado por tribunales brasileños, con todas las garantías procesuales y el debido proceso legal. Calificar esta persecución política es un desconocimiento grave del funcionamiento de nuestras instituciones en Brasil y no tolera injerencias extranjeras en sus asuntos internos. Además, si EU tuviera pruebas sólidas, ya las habría presentado en los canales diplomáticos oficiales y no lo ha hecho porque no existen.
0: André,
2: el impacto... Claro.
0: No, André, quería plantearte varias inquietudes con respecto a esta situación. Porque si bien es cierto que Estados Unidos es un gran productor y exportador, también es un gran consumidor. Pero esto está ocurriendo en el contexto también de una situación geopolítica, donde, bueno, hay unas próximas elecciones, donde el hijo de Jair Bolsonaro está compitiendo. Donald Trump recibió al hijo de Bolsonaro en la Casa Blanca con bombos y platillos, como decimos por acá. Entonces, ¿quién pierde más en este momento? ¿Brasil o el pueblo estadounidense frente a esta medida? Porque pareciera ser entonces prácticamente una acción de carácter político para tratar de torpedear la candidatura de Lula da Silva, ¿no?
2: La verdad es que quien pierde más con esa situación no es Brasil en sí, pero Estados Unidos. ¿Por qué? Porque Brasil ya se busca una posible aproximación mayor con China y con que es un adversario geopolítico directo de Estados Unidos. Por conta de eso, la situación, EU va a presionar a Brasil, pero eso solo va a hacer con que Brasil se fije más con China, que ya es el mayor parceiro brasileño en la situación económica. Y por conta de esto, conocimos la situación, que su proximidad se quedará más cerca que nunca. Estados Unidos se está alejando de sus posibles aliados y, como ya vimos en el pasado, la situación con Trump y Eduardo Bolsonaro, el hijo de Jair Bolsonaro, en que se pusieron más aranceles en Brasil, esto solo sirvió para derramar más fuerte la situación con el presidente Lula, con un discurso nacionalista y soberanista. Creo que la presión por los aranceles solo hará más daño a Estados Unidos que a Brasil. Eso que consigo analizar dentro del mensaje.
0: Vamos a sumar a un tocayo tuyo, André Vieira, que por cierto nos habla de que, por supuesto, en este momento, en Brasil, están rechazando, por supuesto, la decisión de Washington de prorrogar el decreto de emergencia nacional que sustenta aranceles sobre sus productos brasileños. Entonces, como le dije al compañero André, vamos a sumar a André Vieira para que nos diga algo más al respecto.
3: ¿Qué tal? Saludos para ti, también para nuestra audiencia. El gobierno de Brasil rechazó la decisión del gobierno de Estados Unidos de postergar los aranceles de 50% impuestos hace un año a un conjunto de productos brasileños importados por esa nación del norte. Para el gobierno del presidente Luiz Inácio Lula da Silva, bajo ningún concepto es apropiado caracterizar a Brasil como una amenaza para Estados Unidos, especialmente a la luz de los históricos lazos diplomáticos de de la amistad que une a ambos pueblos. La medida anunciada el año pasado formaba parte de la estrategia del presidente de Estados Unidos, Donald Trump, para presionar al Estado brasileño a fin de que no avanzara con el juicio del expresidente brasileño Jair Bolsonaro, condenado por comandar el intento de golpe de Estado aquí en Brasil entre 2022 y 2023. Los aranceles ya habían sido suspendidos por la justicia estadounidense, lo que deja esa decisión de postergarlo sin efecto, caracterizándola como una medida netamente política de Donald Trump. Por otro lado, esta decisión no modifica los aranceles de 25 y de 12,5% anunciados este mes por Estados Unidos para una parte de los productos brasileños importados por esa nación del norte. Adelante, compañeros.
0: Bueno, gracias a Andrés Vieira por habernos traído este aporte. Vamos a seguir entonces conversando con Andrés Antunes Suárez, internacionalista, quien es experto en temas de geopolítica, y ante este argumento que acaba de traer Andrés Vieira sobre esta situación, yo quisiera que Andrés Antunes me dijera si realmente va a lograr Donald Trump impactar en la candidatura de Lula da Silva, si va a favorecer al hijo de Jair Bolsonaro, si realmente esto genera inestabilidad en Brasil a la hora de un proceso electoral, o sea, ¿y cómo se va a proteger entonces Brasil? ¿Por reciprocidad debería también aumentar el 50% los aranceles de los productos que se exportan de Estados Unidos a Brasil? ¿Es algo así?
2: Perfectamente. Creo que el impacto es negativo y permanente. En lo diplomático, esto erosiona la confianza mutua y abre una grieta innecesaria entre dos países que históricamente han cooperado en comercio, medio ambiente y hasta seguridad regional. En lo comercial, los aranceles afectarán a sectores como el acero, el aluminio y los productos industrializados, que son clave para las exportaciones. Sin embargo, Brasil ya está diversificando sus socios comerciales, como China, Unión Europea, hasta el Mercosur, y tiene un mercado interno fuerte. La estrategia brasileña no será una confrontación directa, sino de diplomacia firme y búsqueda de canales multilaterales, como la OMC, para revertir las medidas arbitrarias. Y yo puedo decir que Brasil no se encuentra como una amenaza, pero quizás es un socio en el pasado y mantiene su soberanía, pero también, mientras tampoco es un vasallo de Estados Unidos, que es un país que se doblega ante presiones infundadas y que esta decisión de EU revela más sobre las propias tensiones políticas internas de Estados Unidos que sobre la realidad brasileña. Brasil seguirá así defendiendo su soberanía, su democracia y su economía, pero con la puerta abierta a diálogo y no romperá relaciones, pero tampoco aceptarán que se trate con un adversario cuando son, de hecho, un aliado indispensable de América Latina. Y mientras en el caso de Bolsonaro, la verdad es que el único que se queda enfadado en esto todo es el propio Bolsonaro. ¿Por qué? Porque se pierde una base muy próxima de su discurso, que es el patriotismo. Bolsonaro se prega como un patriotista, defensor de Brasil y de sus intereses. Pero como un defensor de Brasil, se va a apoyar una medida que se hace daño a las exportaciones de Brasil, a la balanza comercial brasileña. Eso solo da más combustible para Lula y el gobierno actual sobre cómo Estados Unidos está persiguiendo a Brasil por cuenta de Bolsonaro. O sea, Bolsonaro está actuando contra Brasil. Por cuenta de esto, creo que en el ámbito político se quedará enfraquecido.
0: Bien, Andrés Antunes, gracias de verdad por tu aporte, ha sido muy útil, nos ayuda entonces a ir diagnosticando lo que puede pasar en Brasil en los próximos días con esta medida de carácter político, aunque impacta en la parte económica. Muchas gracias, Andrés. Bueno, hasta la próxima. Bueno, vamos ahora a ver qué está pasando en Asia Occidental, que no se aleja mucho de esto, porque son presiones de Estados Unidos en ese continente. Adelante.

En este sentido, Estados Unidos reanudó ataques en el sur de Irán con explosiones reportadas en Qasem, Bandar Abbas y Kish. El vicegobernador de Hormozgan informó que un ataque atribuido a Estados Unidos impactó una vivienda en la isla de Qasem, dejando 2 personas heridas y 3 atrapadas bajo los escombros, mientras continúan las labores de búsqueda. Por su parte, la televisión estatal iraní reportó 2 explosiones en el puerto de Bandar Abbas y detonaciones en las islas de Abu Musa y Kish. Asimismo, se indicó que las Fuerzas Armadas iraníes, incluyendo la Guardia Revolucionaria y el Ejército, van a responder, por supuesto, contra los objetivos asignados a la brevedad si la situación lo requiere. Mientras tanto, en Irán, al menos 3 personas perdieron la vida tras un nuevo ataque con misiles perpetrado por el ejército estadounidense. Tras la ofensiva aérea, autoridades iraníes denunciaron la destrucción de un edificio residencial en el barrio de Shah Tango, en Qasem. Los informes detallaron que los fallecidos se trata de un matrimonio y su hijo de 2 años, además de otros 2 menores rescatados entre los escombros. Esta última escalada se produce tras semanas de ataques estadounidenses que han tenido sus respuestas por parte de la Guardia Islámica iraní. Y prácticamente en respuesta, Irán reportó la destrucción de varios aviones caza F-35 en su ataque defensivo contra una base de Estados Unidos en Jordania. Al respecto, la Guardia Revolucionaria detalló que la destrucción de los 3 aviones caza ubicados en la base aérea de Al-Azraq se desarrolló en respuesta a este ataque que acabamos de mencionar de Estados Unidos contra Qasem. Durante el ataque militar iraní fallecieron entonces varios oficiales y miembros del personal técnico y de mantenimiento del enemigo estadounidense. La fuerza iraní afirmó que la acción tuvo como objetivo ayudar a liberar la tierra de Jordania de la ocupación estadounidense. Y a propósito resaltó que mantiene con firmeza el control del estrecho de Hormuz y no permitirá la intervención de extraños. Y eso no queda allí, porque Irán advierte que ejecutará una respuesta firme a los países que colaboren con Estados Unidos para agredir el territorio persa. Esto ante la intervención de 2 petroleros que intentaron abandonar una ruta insegura al sur del estrecho de Hormuz, guiados por aeronaves estadounidenses. Las fuerzas islámicas declararon que la ruta marítima es territorio iraní y que no permitirán interferencia de actores extranjeros. El cuerpo de seguridad iraní alertó que el estrecho de Hormuz no podrá reabrirse mientras persistan las amenazas y declaraciones provocadoras de Estados Unidos.

0: Recorriendo otros aspectos de estos 360 grados que tiene la esfera terrestre, vamos a Rusia, porque reafirmó que su objetivo geopolítico central es consolidar con fronteras plenamente protegidas. Nuestro corresponsal Ali Yasinski nos dice cuál es la aspiración de Rusia al respecto. Vamos a ver.
1: Saludos desde la capital rusa, queridos amigos. Los objetivos de Moscú en el escenario internacional consisten en que Rusia sea una potencia independiente, declaró en una entrevista con los medios locales el canciller ruso Sergei Lavrov. En que nuestras fronteras estén bien protegidas, en que nadie se atreva siquiera a pensar en darnos consejos sobre cómo organizar, nuestra vida dentro de Rusia, precisó él. Además, continuó el ministro, para Rusia es esencial que todas sus etnias sigan teniendo derecho a la preservación de su cultura, sus tradiciones y sus creencias religiosas, tal como lo garantiza la Constitución. Y en esta condición, Rusia estará interesada en cooperar en condiciones de igualdad con otros poderes emergentes, como China y la India. Estos actores importantes, por supuesto, defenderán junto a nosotros la justicia, con la esperanza de que Occidente y en particular Europa también recobren algún día el sentido común y estén dispuestos a integrarse en los nuevos sistemas de relaciones en igualdad de condiciones y de manera honesta. Por ahora no están preparados para ello. Estados Unidos tampoco está dispuesto en absoluto, subrayó el canciller ruso. Y refiriéndose al conflicto ucraniano, Lavrov describió las peculiares condiciones que los países occidentales que apoyan a Kiev le impusieron a Moscú. Concretamente, la congelación del frente antes de las negociaciones en las que participaría, entre otros, Europa. ¿Qué significa esto? Es un ultimátum. Si nos quedamos inactivos en la línea de frente, el régimen nazi seguirá en pie. No reconocerá ningún territorio donde se hayan celebrado referendos, sostuvo él. Y mientras tanto, Occidente sigue esperando un colapso interno de Rusia y con ese fin promociona el terrorismo del régimen de Zelensky, que lanza ataques con armas de largo alcance hacia el interior del territorio ruso, recordó Lavrov. Todo esto se presenta como un supuesto momento decisivo del conflicto. Sin embargo, asegura él, los rusos perciben y evalúan correctamente estos ataques y quién está detrás de ellos. Lavrov concluye, los perciben como debe ser, tal como nos lo ha enseñado la historia. Y tal como nos lo enseñaron quienes vencieron al nazismo, sobre todo porque ahora estamos en guerra contra los seguidores directos y los descendientes de esos nazis. Desde Moscú, para Telesur, Alek Yasinski.
0: Gracias, Alek Yasinski. Bueno, vamos a seguir asomados por esta ventana en Rusia porque la multinacional petrolera Consorcio del Oleoducto del Caspio suspende operaciones por ataque con drones en el Mar Negro. Como les digo, vamos de nuevo Moscú, la capital rusa, donde está Odette Díaz y nos explica qué significa esto. Adelante, Odette.
2: Desde Moscú saludamos a la teleaudiencia y al colectivo. Efectivamente, la multinacional petrolera Consorcio del Oleoducto del Caspio volvió a suspender las operaciones la madrugada de este jueves por otro ataque con drones contra su terminal marítima de Novorossiysk en la costa rusa del Mar Negro. A la 1:48 horas de Moscú, el buque cisterna Nifos Sihnov, que navega bajo la bandera de las Islas Marshall, fue atacado en una monoboya mientras cargaba el crudo de la empresa Tejis Chevron Oil. El ataque provocó un incendio en la cubierta de carga que fue extinguido por la tripulación con la ayuda de barcos auxiliares del consorcio. La compañía precisó que no hubo muertos ni heridos entre el personal propio y entidades contratistas. Se logró prevenir un derrame de petróleo mientras la tripulación del tanquero no solicitó asistencia médica ni evacuación. Asimismo, detallaron que el buque cisterna sigue a flote. Los daños se están evaluando, la carga de petróleo se ha suspendido y las instalaciones del oleoducto trabajan con normalidad. Según la empresa, un segundo ataque tuvo lugar a unas 6 millas náuticas, unos 11,11 kilómetros de la terminal marítima de la multinacional petrolera, también en las aguas territoriales de Rusia, y fue dirigido contra el petrolero Marathi, que navegaba bajo la bandera de la isla Man, rumbo a la terminal para cargar crudo. La multinacional tachó de terroristas estos ataques al subrayar que implican riesgos para la seguridad energética global, perturban la continuidad del comercio internacional de recursos energéticos y perjudican gravemente los intereses económicos de Kazajistán. Empresas occidentales que son accionistas del consorcio y proveedores de petróleo como Chevron, ExxonMobil, Eni, Total, Shell, entre otros. En ese sentido, condenaron que estas acciones también ponen en peligro la vida de tripulantes internacionales de petroleros marítimos y generan importantes riesgos ambientales en el Mar Negro, porque un ataque dirigido contra el área de dispositivos de carga puede haber ocasionado el incendio de todo el buque y un derrame de petróleo a gran escala, puntualizó la compañía, que ya sufrió varios ataques de este tipo en la segunda quincena de este mes de julio. El oleoducto del consorcio del Caspio de 1000 kilómetros conecta el gigantesco campo petrolífero de Tangis de Kazajistán con la terminal petrolera rusa de Novorossiysk en el Mar Negro. Nosotros seguiremos el curso de esta situación. Ahora devolvemos la señal.
0: Gracias, Odette. Bueno, seguimos más o menos cerca de esa zona porque este jueves el Ministerio de Comercio de China rechazó firmemente la decisión de Estados Unidos de imponer restricciones comerciales a los inversores de poder importados y robots avanzados, calificando la medida de discriminatoria. Por eso, entonces vamos a acercarnos también por esta ventana con China, específicamente en Beijing, donde está Ángel Santa Cruz. Adelante, Ángel.
3: Sí, saludos colegas desde Beijing. El Ministerio de Comercio de China se opuso hoy firmemente a la decisión de Estados Unidos de imponer restricciones comerciales a los inversores de poder importados y robots avanzados, calificando la medida de discriminatoria. La entidad se pronunció en respuesta al anuncio del martes último por parte de la Comisión Federal de Comunicaciones de Estados Unidos de agregar a inversores de energía y robots avanzados producidos en países extranjeros a su llamada lista cubierta. Las medidas prohíben que nuevos modelos de estos productos reciban la certificación de la comisión y estos se venden en el mercado estadounidense, lo cual en realidad resulta discriminatorio al apuntar y suprimir las empresas y productos chinos, aseguró el ministerio en comunicado oficial. De acuerdo al ministerio, estas medidas han socavado gravemente los intereses comerciales legítimos de China y han perturbado gravemente la estabilidad de las relaciones económicas y comerciales bilaterales entre Estados Unidos y los países del mundo. Los robots y los inversores de poder son productos internacionales normales de cuyo comercio se benefician todas las partes, incluidos los Estados Unidos, detalla la entidad. Por ahora, es todo de noticias. Devolvemos la señal a los estudios centrales en Caracas, Venezuela.
0: Gracias, Ángel. Bueno, de inmediato entonces vamos a refrescar un poco, vamos a voltear la página y lo hacemos con deportes.

Gracias, Luis Guillermo, por el contacto. Esta hora es el momento de revisar la información deportiva y tenemos que hablar de los Juegos Centroamericanos y del Caribe Santo Domingo 2026, porque la delegación de Trinidad y Tobago selló una actuación memorable en la piscina de esta justa deportiva tras conquistar 3 medallas de oro en las pruebas de natación impulsadas por Nicole Blackman. Así que el nadador trinitense se convirtió entonces en la gran figura de la jornada, subiera a lo más alto del podio en los 100 metros estilo libre, registrando tiempo de 45.15 segundos para llevarse su segunda medalla de oro individual de los Juegos Centroamericanos. Previamente, Blackman ya había impuesto ahí su ley y su favoritismo y esa chapa de ganador en la prueba de los 50 metros estilo libre, donde se coronó campeón con crono de 21.98 segundos. El festín dorado de la natación caribeña no se detuvo ahí y gracias a una gran exhibición de potencia y trabajo en equipo, el cuarteto integrado precisamente por Nicole Blackman, Liam Carrington, Zarek Wilson y Dylan Carter dominaron de principio a fin los relevos masculinos de los 4 por 100 metros de tiro libre, deteniendo el reloj en 3 minutos 16 segundos y 91 centésimas para asegurar entonces la tercera medalla de oro para su país. Bien, revisamos ahora la jornada de la Copa Sudamericana porque Cienciano goleó 4 por 0 a Lanús y avanzó a los octavos de final. Este miércoles en el estadio Inca Garcilaso de La Vega, Cienciano pudo eliminar del torneo al campeón defensor Lanús, Lanús de Argentina, sellando un marcador global de 4-2. El ecuatoriano Carlos Garcés abrió la cuenta a los 7 minutos del arranque del partido. El encuentro en un centro además de Cristian Souza. Antes del descanso, en el minuto 40, Alejandro Albert ampliaba la cuenta con un potente remate de la media distancia para vencer a Nahuel Lozada. 5 minutos después apareció de nuevo Garcés para ser el protagonista con un gol de cabeza. Y ya sobre el cierre del partido, al 90, Orwell aprovechó un contraataque que terminó con el arco libre para sellar el 4-0 definitivo. Ahí fue una asistencia de Garcés, una asistencia de 2 goles para él. En la siguiente instancia, el club peruano ahora se va a enfrentar nada más y nada menos que al equipo de Brasil, al Botafogo. Bien, y tras conquistar el Mundial 2026 y lograr la segunda estrella en la camiseta española, el técnico Luis de la Fuente recibió el respaldo y el espaldarazo de la Federación Española de Fútbol para continuar al mando de la selección. Así que De la Fuente continuará en el banquillo de España de cara a la próxima Copa del Mundo 2030. Y no era para menos, confirmando además su compromiso de seguir trabajando con la misma base de principios y rigor al frente del combinado absoluto. También el técnico afirmó lo siguiente, y tomo cita textual de su declaración: creedme que estoy tremendamente emocionado, no esperaba este recibimiento, que por supuesto lo hago extensivo a todos los jugadores y a todo el grupo de trabajo que tengo y de colaboradores que trabajan día a día conmigo. Cierro su declaración, y desde La Fuente además también ratificó estar muy orgulloso de su país y reconoció que estar al frente de la selección española de fútbol es una grandísima responsabilidad y que desea seguir caminando. No era para menos la continuidad de Luis de la Fuente en la selección española. Nosotros de esta manera cerramos la información deportiva. Quédense con la información cultural con nuestro compañero. Ahí está, Luis Guillermo García.

0: Así es, gracias Quique Guevara. Bueno, con atención a estos datos, Quique. 25 nuevos sitios fueron incluidos recientemente en la lista representativa del Patrimonio Mundial de la Humanidad por parte de la UNESCO. Desde las antiguas plantaciones africanas hasta territorios de casi 3.000 años en Palestina. Les contamos más en el siguiente reporte.
1: Durante la 48ª reunión del Comité del Patrimonio Mundial de la UNESCO en Corea del Sur, una veintena de sitios y expresiones culturales de la humanidad. Entre estas nuevas inscripciones se encuentran dos teatros situados en la Amazonía brasileña, el Teatro Amazonas en la ciudad de Manaus y el Teatro de la Paz en Belén, ambos construidos hace más de 130 años. Cuentan con una inspirada arquitectura europea, pero decorados con motivos que evocan a la Amazonía. Cambiando de continente, el Líbano también inscribió dos lugares en esta lista, además de incorporarse como patrimonios mundiales en peligro. Por un lado, los castillos del Monte Amel, compuesto por 5 fortalezas que son testigos de la evolución de los sistemas defensivos de la región desde la época de las cruzadas y las dinastías islámicas. Además de las ruinas de Tiro, la antigua ciudad fenicia que ha sido gravemente afectada en los últimos meses por bombardeos israelíes. Como otro patrimonio en peligro, fue incluido el sitio de Sebastia, en Palestina, que conserva el registro arqueológico de las sucesivas ocupaciones del lugar por distintas civilizaciones de al menos hace más de 2.900 años.
2: Su apoyo será recordado por el pueblo palestino, en particular por los residentes de Sebastia, quienes han protegido este extraordinario lugar durante generaciones, a pesar de la ocupación, las restricciones y los repetidos intentos de separarlos de su propio patrimonio.
1: Desde África también celebraron varias incorporaciones: las Medinas de los Sultanos, históricos de las Comoras. Un bien compuesto por 6 ciudades históricas ubicadas a lo largo de las rutas comerciales del Océano Índico y que actualmente siguen destacando por su arquitectura de piedra y callejones laberínticos. Sudán del Sur, por su parte, el paisaje migratorio de Boma Vandingilo también forma parte de los nuevos patrimonios de la humanidad y a su vez de los patrimonios en peligro. Se trata de un extenso mosaico de pastizajes, humedales, llanuras de inundación y sabanas que acogen la mayor migración conocida de mamíferos terrestres y su biodiversidad lo convierten en un ecosistema mundial excepcional. Las rosas de Santo Tomé y Príncipe son otros de los lugares declarados por la UNESCO. Es un sistema agrícola y migración forzada basado en una serie de 6 plantaciones coloniales portuguesas. Este nombramiento representa la memoria de su funcionamiento a través de la migración y el trabajo forzado para sostener la producción global de cacao, hoy reconstruido como un valioso patrimonio cultural.
0: Bueno, viste, entonces 25 nuevos elementos para el patrimonio de la humanidad según la UNESCO. Créeme, como decía Luis de la Fuente.
3: Y hablando de patrimonio de la humanidad, el Estadio Olímpico de la UCB es patrimonio de la humanidad por la UNESCO y sufrió daños estructurales.
0: ¿Lo está reparando?
3: Sí, lo van a reparar, por eso no hay fútbol nacional en el Estadio Olímpico por ahora.
0: Varias cosas, sí, de patrimoniales de Venezuela se han visto afectadas, pero leí por ahí que las van a reparar todas. Muchas gracias, Quique.
3: Vale, pues, gracias.
0: Hasta la próxima.
3: Vale.
0: Gracias.

0: tal? Les habla Jorge Gestoso. En el programa de hoy, el hambre y la desigualdad mundial, con otro notable invitado, David López, analista experto en derechos humanos, directamente desde Ginebra, Suiza. David López, una cálida bienvenida al programa.
1: Muchas gracias por esta invitación.
0: David, hablo de la FAO, hablo de la UNICEF y hablo de la OMS. Han revelado cifras al 2023 que 733 millones de personas en el mundo padecen hambre. ¿Qué dice esto del derecho a la alimentación a nivel mundial?
1: Primero, que estamos en un sistema que es supremamente desigual. Es un sistema que no responde y que nunca ha respondido claramente a las necesidades de los pueblos, notablemente los pueblos del sur. Porque es que además estas cifras no solamente se detienen allí, ¿no? Yo creo que debemos establecer, lo que se debe establecer es que el hambre contemporánea no se explica principalmente por una falta de alimentos básicas, sino por una distribución profundamente desigual del poder, de la riqueza y de la tierra. Y quisiera de pronto profundizar un poco más en las cifras, ¿no? En 2025 nada más ya se contaba que habían 645 millones de seres humanos que padecían de hambre crónica, de los cuales allí pues uno saca otras cifras suplementarias, que son 2.100 millones los que vivieron en inseguridad alimentaria moderada o grave, y 2.690 millones no pudieron costear una dieta saludable, al mismo tiempo que el 10% más rico concentra aproximadamente 3/4 partes de la riqueza mundial. Y aquí se crea la desigualdad, que hace parte de la estructura que crea estos problemas del hambre.
0: Hablando entonces de América Latina, parte de este grave problema, según la FAO, en América Latina entonces hay 41 millones de personas con hambre, pero como tú decías, esto es parte de también otro tema, que es la inseguridad alimentaria. Está hablando de 150 millones. ¿Cuáles dirías tú que es la situación en nuestra región?
1: Sí, bueno, como te estaba explicando, hay un tema que caracteriza mucho a nuestra región, que es la desigualdad. Y esa desigualdad hace que haya una mala distribución de la riqueza, que era lo que estaba diciendo antes. Esa mal redistribución de la riqueza, que justamente se da porque vivimos en un sistema que es totalmente desigual, hace que no todo el mundo tenga la posibilidad de tener elementos que le permitan poder tener alimentación básica. Si consideramos, por ejemplo, que un país como Colombia, el 1% de la población tiene prácticamente el 90% de las tierras productibles del país, pues solamente esa gente es la que tiene el derecho a una alimentación adecuada, digna y correcta. Por otro lado, el otro 99% pues tendrá en algún momento dado parte de alimentación adecuada, pero gran parte de ella que trabaja en la informalidad, que no goza de esa igualdad y de ese acceso a la alimentación y a muchos otros derechos básicos, pues simple y llanamente sufre esta hambruna. Esto no es algo que solamente ocurre en Colombia, es algo que ocurre en América Latina y que creo yo también es parte de la herencia de la colonización. ¿Quién en la época de la colonia tenía el derecho a una alimentación adecuada? ¿Quién en la época de la colonia tenía el derecho de comer sanamente? Incluso recordemos que en ese entonces los españoles, por ejemplo, decían que la papa no era para ellos un alimento que fuese destinado a los españoles porque venía de la tierra, porque era un elemento sucio, por el cual el que lo podía comer era el pobre. Y aún así, incluso en muchas ocasiones desde la colonia hasta el día de hoy, mucha gente no tiene acceso a esa papa. Mucha gente de y campesinos que tienen la tierra incluso no la pueden sembrar porque países latinoamericanos tienen tratados de libre comercio con los Estados Unidos, donde multinacionales como Monsanto detienen las patentes de la semilla, y entonces para poder concurrir con ellos se tiene que cumplir con las condiciones establecidas en los tratados de libre comercio firmados entre los países latinoamericanos y estas multinacionales. Y esto crea un vacío aún más peligroso y preocupante que hace que haya mucho más desigualdad y por ende una situación de la hambruna mucho más aguda.
0: La ONU también identifica factores como el cambio climático como elementos que agravan entonces el problema del hambre. ¿Coincidís?
1: Sí, y yo creo que hay además que darle un nombre a eso, porque desafortunadamente en los organismos internacionales no se dice con nombres exactos qué es lo que causa esto por tema a lo que ellos llaman la politización. Pero pues no hay nada más político que los derechos humanos y los derechos fundamentales de los que tiene que gozar el pueblo. Aquí seamos claros, el neoliberalismo y el capitalismo determina quién soporta las consecuencias de esta propia política y quién obtiene beneficio de ellas. Su mecanismo distribuye los bienes según pues la capacidad de pago y no según las necesidades humanas, que era más o menos lo que explicaba antes, y por eso una persona puede pasar hambre frente a un mercado abastecido, ¿no? El alimento existe, pero pues está detrás de una barrera monetaria que no todo el mundo puede tener. Así pues el hambre se reproduce mediante concentración de tierra, agua, semillas, transporte y comercialización, y ahí a la vez también pues todo lo que tiene que ver con la precarización laboral, la especulación con los alimentos, la deuda y la austeridad. Además de un comercio internacional que está en este momento muy influenciado por todo lo que sucede geopolíticamente y obliga a numerosos países, en todo caso del sur, a exportar materias primas mientras dependen de alimentos, fertilizantes, combustibles y tecnologías importadas, notablemente del norte, quienes también ponen sus condiciones cuando estos países no van en la línea política que ellos quisieran. Ejemplo tal Cuba, ejemplo tal Venezuela, ejemplo tal muchos otros países. Entonces el hambre no comienza necesariamente cuando desaparece el alimento, comienza más bien cuando millones de personas pierden el derecho material a acceder a él.
0: En lo que tiene que ver con estas organizaciones mundiales, estoy hablando de la FAO, estoy hablando del Programa Mundial de Alimentos, el llamado FIDA, el llamado PNUD, la ONU, incluso estos organizaciones, estos programas prevén lo que tiene que ver con la ayuda humanitaria que respecto al hambre, o directamente ellos argumentan que no tienen los recursos para ser más efectivos. ¿Dónde ubicas tú a estos organismos?
1: Bueno, mira, estos organismos responden también a una cantidad de intereses. Si bien es cierto que han habido unos recortes y hay una crisis financiera en el seno de estos organismos internacionales, como lo son Naciones Unidas, como lo son la FAO, no menos es cierto que el dinero, yo creo que sí está, ¿no? El Programa Mundial de Alimentos necesita aproximadamente 13 mil millones de dólares americanos para asistir a 110 millones de personas en 2026. El gasto militar mundial alcanzó los 2.800 billones de dólares en 2025, ¿no? Entonces, financiar todo el objetivo anual del PMA requeriría por lo menos el 0.5% del gasto militar mundial que hoy conocemos, ¿no? Aproximadamente lo que el planeta destina a sus fuerzas armadas en un día, día y medio. Entonces, la comparación demuestra que el problema fundamental no es la inexistencia de recursos financieros, porque los hay y los vemos consecuentemente en lo que sucede en Irán, en lo que sucede en Palestina y hacia lo que sucede en Ucrania, hacia dónde destinan las armas y esos dineros, sino también en la jerarquía política establecida para utilizarlos. Entonces, el sistema internacional encuentra el dinero para el armamento, para los intereses geopolíticos, pero presenta la alimentación, la vivienda, el desarrollo social en general como gastos que son excesivos y que no sirven en un sistema que, como he dicho anteriormente, no responde realmente a las necesidades de la población mundial.
0: Y acá traigo a tu atención una anécdota, simplemente a efectos de, para muchos, identificar el doble rasero, que incluso tiene que ver con este tema así de la alimentación, que es el comercio, ¿no? La interacción entre el norte y el sur. Han estado negociando por décadas el Mercosur con la Unión Europea, un tratado por décadas, el Mercosur con la Unión Europea, un tratado de libre comercio en donde pudieran, entre otros productos, el sur exportar carnes a el norte. El norte dice, o específicamente en la Unión Europea, resulta que en el Mercosur utilizan productos químicos que no son utilizados en nuestra región, en la Unión Europea, y que son perjudiciales para la salud. Cuando tú escarbas, el 50 al 55% de los productos a que ellos hacen referencia son exportados de la Unión Europea al Mercosur. Entonces, cuando los exportan, no hay problema de que les preocupe que en el Mercosur se esté consumiendo, entre comillas, algo que no es el ideal desde el punto de vista de la salud. Pero cuando hay que venderle a la Unión Europea, son sumamente sensibles y no quieren comprar. Ese fenómeno que tiene que ver con el comercio, que tiene que ver con justamente el comercio significa ingresos y el ingreso significa la posibilidad de poder alimentar mejor a tu población, tiene que ver con el hecho de que el hambre sigue allí y con complicidad de quienes te exportan el veneno pero no quieren comprar el veneno que te exportan.
1: Claro, y eso es porque también hay una estructura social, política y económica que da pauta para eso. Lógicamente que, como te decía, hay campesinos en Colombia que quisieran, por ejemplo, tener la posibilidad de utilizar la semilla para sembrar lo que quieran y poder venderle al pueblo lo que quieran. Pero desafortunadamente esos tratados de libre comercio impuestos por países como los Estados Unidos, como los países europeos, quienes financian políticos internos en nuestros países, en este caso pues el de Colombia, hacen que se dicten reglas para que si el campesino colombiano que quiere trabajar el grano, la tierra, quiera hacerlo a la altura de las empresas multinacionales, tenga que cumplir con los requisitos y con los productos además que entregan estas multinacionales occidentales para que se pueda seguir adelante

0: incluso por medio de la imposición de políticas que pueden ser mucho más agresivas, porque yo creo que algunas de estas empresas entendieron que el sistema está cayendo y ellos no quieren caer con él. Por ende, para ellos no es importante o es de muy poca importancia poner gobiernos como el de Javier Milei, como el de Kast, como el de Noboa, como de Las Priella, donde responder a intereses incluso neonazis o neofascistas, pues no es un problema, porque al fin y al cabo lo que se busca aquí es responder a esos intereses que puedan mantener esas corporaciones y que les permitan manejar no solamente el tema del hambre, de la salud, sino muchos otros que hacen parte del desarrollo social, que hacen parte de los derechos económicos, sociales y culturales que Occidente siempre ha tenido, porque siempre han pensado en derechos más individuales que en derechos colectivos que le permitirían al mundo ser mucho más multipolar y evidentemente tener una equivalencia y una equidad entre el norte y el sur.
1: David, te invito a hacer una pequeña pausa. Estamos hablando con David López directamente desde Ginebra. Estamos hablando sobre el hambre y la desigualdad mundial. Enseguida regresamos.

En el campamento de disposición temporal de La Guaira, la recuperación avanza sin pausa. Dos trenes de trituración operan de manera simultánea, transformando los vestigios del doblete sísmico en material con un volumen significativamente menor, optimizando su manejo y disposición final. En cada jornada, este sistema procesa alrededor de 2.250 toneladas de material en una operación continua que se mantiene activa durante el día y la noche. La tecnología de trituración permite reducir hasta en un 80% el volumen de los vestigios, acelerando las labores de saneamiento y liberando espacios para las siguientes fases de recuperación. El despliegue reúne maquinaria de alto rendimiento, operadores especializados y personal técnico que trabaja de forma coordinada para mantener el proceso en funcionamiento. Paralelamente, un equipo de oxicorte interviene los elementos metálicos de gran tamaño, segmentando las estructuras de acero para facilitar su procesamiento, transporte y reciclaje. Cada vestigio procesado representa un paso más hacia la recuperación, porque reconstruir también significa transformar lo que dejó la emergencia en el punto de partida para el renacer de Venezuela.

0: Continuamos hablando con David López directamente desde Ginebra, en Suiza. Estamos hablando sobre lo que es el hambre y la desigualdad a nivel mundial. David es un analista experto en derechos humanos. Y justamente la pregunta, David, es esto que se está viviendo en este momento a nivel mundial, que es la inflación de los alimentos, que tiene que ver la consecuencia de todo lo que es energía. ¿Cómo está golpeando el tema de la alimentación, del hambre?
1: Bueno, la golpea y siempre la ha golpeado de una manera muy estructural, ¿no? Porque pues todos sabemos que, como lo dije antes,

0: partes, el problema no es de alimentación, el problema es del acceso económico y financiero que no todos los países del mundo, que no todos los pueblos, que no todas las categorías sociales tienen acceso. Entonces, golpea incluso también en aquellos organismos internacionales que deberían protegernos, promover y desarrollar todos los mecanismos y todos los instrumentos para que los pueblos del mundo, y en este caso sobre todo los del sur, que son los más afectados, la posibilidad al acceso a una alimentación digna y a una buena alimentación, ¿no? Yo creo que una de esas partes está como en cómo otros países pueden quizás motorizar los procesos de hambruna, como para entender más el tema. Y es cierto que las hambrunas contemporáneas pueden ser impulsadas externamente mediante guerras, ocupaciones, medidas coercitivas unilaterales que son totalmente ilegales, destrucción de cultivos, sistema de agua, hospitales, carreteras y mercados, el desplazamiento de comunidades a veces forzosas y restricciones de ayuda humanitaria. También pueden quizás agravarse mediante sanciones económicas y el aislamiento financiero, la deuda, la austeridad y la especulación alimentaria, además y sobre todo creo yo del control corporativo o globalista, si pudiera decir yo, de semillas y fertilizantes y la dependencia de cadenas externas de suministro. En 2025 ya se había confirmado como una hambruna en todo lo que era la parte de Gaza, ¿no? La gobernación de Gaza, después de meses de operaciones militares, bloqueos y pues severas restricciones de acceso de alimentos y ayuda, donde ha repercutido directamente a la familia, al individuo, al ser de a pie y sobre todo en este caso también a un pueblo, por ejemplo el pueblo gazatí, que no tiene derecho de absolutamente ni siquiera a la vida. Aunque el alto al fuego posterior permitió cierta mejoría, la situación humanitaria continuó siendo catastrófica y lo sigue siendo, y la restricciones israelíes siguen siendo documentadas durante 2026, por lo cual las responsabilidades deben ser atribuidas a gobiernos, a fuerzas armadas, a grupos armados y sobre todo a las empresas y multinacionales y corporaciones que se han institucionalizado y que han pensado y han estructurado y están manejando los estados como un ente no colectivo, sino individualista, que rebaje mucho más a los pueblos y que pueda sobreponer a estos últimos en una estratificación del poder donde los pueblos sigan sometidos y ellos sigan manteniendo las cuerdas de poder para manejar incluso el acceso a la alimentación.
1: En este contexto de prácticamente hay consenso de que hay una creciente polarización a nivel general y por supuesto también en nuestra región latinoamericana. ¿Cómo evitar que el tema de lo que tiene que ver con el combate al hambre o a la alimentación deje de ser un tema ideológico y pase a ser un tema de derechos humanos? Porque, por ejemplo, para citar uno, cuando tú escuchas al ultraderechista Milei en la Argentina, de lo único que pretende hablar es de cifras, mientras que la Argentina cada vez está padeciendo un declive realmente histórico en su calidad de vida e incluso afectando lo que tiene que ver con la alimentación y el hambre. Y ese tema no existe en el radar de este ultraderechista y sí se sigue insistiendo de que todo va bien y todo va con viento de cola. ¿Cómo es que, por ejemplo, todos los líderes latinoamericanos que fueron de alguna forma sacados de circulación a través del lawfare, de golpes parlamentarios como Vicente Lugo, como en la Argentina Cristina Kirchner, como Lula que pasó 580 días preso, como estamos hablando de Correa que está hoy por hoy en Europa, estamos hablando de todo lo que tiene que ver con enormes avances en la lucha contra lo que fue salir del hambre a, por ejemplo, en Brasil, 30 millones de personas y sucesivamente en todos esos otros países. ¿Cómo es que el discurso es hablar de la corrupción, los gastos públicos y este tema de atacar el hambre lo han sacado de circulación estos discursos de ultraderecha.
0: Mira, ahí hay varios temas. Yo creo que sí, es muy bonito tener un derecho internacional. El artículo 11, por ejemplo, del Pacto Internacional de Derechos Económicos, Sociales y Culturales reconoce el derecho a una alimentación adecuada y al derecho fundamental a estar protegido contra el hambre. Pero sabemos que todo esto también son temas muy, muy políticos. Y son políticos porque estamos en una situación donde el mundo está asistiendo a la caída de un sistema unilateral que ya no responde a los intereses ni siquiera de los pueblos occidentales y que está por ende poniendo en condicionamiento incluso los intereses de aquellos que siempre han manejado los hilos de la economía, de lo que ellos también consideran como democracia, del derecho internacional, de los organismos internacionales, etcétera. Lo primero que uno puede quizás observar en este momento es que en todo ese contexto hay un nuevo ente de poder que ha venido dando unas ideas muy erróneas a ciertos sectores de la población de manera tal de que están perdiendo unos niveles de concientización social y de clase. Y aquí hago referencia a todo el tema de la inteligencia artificial, de cómo por medio de ciertas redes sociales, de estas corporaciones que manejan el poderío de la inteligencia artificial, hacen creer incluso que el derecho internacional pues es lo que es y no vale nada, y más vale aplicar ciertas políticas como las que se aplicaron en el 39 y el 45, independientemente de que esto pueda costar lo que le costó, por ejemplo, a Europa durante la Segunda Guerra Mundial. Entonces, ese es uno de los temas, es el tema de la manipulación y por ende la necesidad de que los pueblos del mundo tengan mucho más conciencia y que estos pueblos, mediante las organizaciones sociales, mediante las organizaciones de derechos humanos, puedan responder por sí solas, también poniéndose al nivel de lo que hoy está representando la tecnología a nivel mundial. Porque no podemos descartar y hacernos a la idea de que, por ejemplo, llenar una plaza para ir a manifestar y protestar represente hoy por hoy toda la población que podemos movilizar para apoyar una causa. Hemos visto, por ejemplo, durante las elecciones en Colombia, que hay diversos youtubers que en una conexión reúnen a 500.000, 1.000.000, 1.500.000 personas en una sola entrevista, y que eso es lo que están midiendo ahora, y que eso hace que la gente pues se coma un cuento que al fin y al cabo no hace parte justamente de esa conciencia que debe tener la gente para que justamente podamos en lo inmediato poner un cese al fuego, podamos tener conciencia de que se necesita un acceso humanitario rápido y sin obstáculos a ciertos lugares donde la hambruna está haciendo sus efectos más dañinos, como es el caso en Gaza, que se necesita financiación suficiente para organismos internacionales, eso sí, despolitizados, descorporativizados, y que sean las organizaciones locales, en suspensión de las medidas coercitivas, que tomen justamente control de eso y puedan aplicar políticas y leyes que vengan desde las bases y no desde esas herramientas y desde esas corporaciones que siempre han manejado el poder que hoy por hoy se nos ha impuesto, pero que hoy está poniendo sus consecuencias agresivas porque está en una decadencia enfrentándose a estos dos grandes como son Rusia y China, que imponen o están proponiendo una gobernanza alterna a la que siempre nos han impuesto.
1: David López, muchísimas gracias por haber estado con nosotros.
0: Gracias a ti, gracias a toda la audiencia, y bueno, un poco más de conciencia y evidentemente prepararnos para lo que se viene, porque no solamente América Latina sino el mundo está en una situación geopolítica muy delicada y donde nosotros, nuestros hijos y nuestros abuelos pues tendrán sus consecuencias, esperamos no sean muy graves a futuro.

0: Primero que todo, quiero decirles que estoy realmente conmovido. En primer lugar, me impresiona la noble figura cuya imagen preside este acto. Ese brillante y extraordinario líder. Esa fortaleza que en 27 años no se rindió, ni vaciló nunca. Ese símbolo de la libertad de África y del mundo. Nelson Mandela. Fidel Castro.
1: 30 de julio de 1998. Discurso pronunciado durante la concentración popular celebrada en el Mandela Park, Kingston, Jamaica.

0: ¿Qué tal? ¿Cómo les va? Bienvenidas, bienvenidos. Estamos iniciando una emisión más de Impacto Económico a través de esta su casa, Telesur. Mi nombre es Daniel Rosas, a nombre de este gran equipo, gracias por su compañía y estos son los titulares de esta emisión. En nuestro mundo hoy le contaremos que en Venezuela la presidenta encargada impulsa una nueva etapa de recuperación tras el doblete sísmico del 24 de junio. En nuestro espacio de análisis estaremos abordando las tasas globales de inseguridad alimentaria presentadas por agencias especializadas de la ONU. Y en nuestro recorrido digital en Argentina, todos los aumentos de agosto, ¿cuánto subirán los servicios, alquileres y prepagas? De esto y más hablaremos en esta emisión. Acompáñenos. Para comenzar, le comentamos que la presidenta encargada de Venezuela, Delcy Rodríguez, encabezó este miércoles un taller de reconstrucción junto al Sistema de Naciones Unidas para avanzar hacia una nueva etapa de recuperación tras los terremotos del 24 de junio. Aquí los terremotos del 24 de junio. Aquí los detalles.
1: Durante el encuentro, destacó la rápida coordinación con los organismos internacionales en las labores iniciales de rescate y protección de la población, al tiempo que agradeció el respaldo brindado por las agencias de la ONU desde las primeras horas de la emergencia.
2: El ser humano en todas las dimensiones. No solamente es un inventario de escombros, no. No es un inventario de infraestructura. No es la recuperación de la infraestructura. Es impactar en los sectores más vulnerables socioeconómicamente hablando y cómo ese doble terremoto tuvo efectos devastadores en su vida. Su vida cambió aún más y nosotros con este plan, que agradezco a las Naciones Unidas, al Banco Mundial, agradezco la presencia del Banco Mundial, de la Unión Europea, gracias a la Unión Europea porque hemos podido coordinar y pasar a esta etapa, a la etapa de la recuperación y bueno, a los socios como el Banco Interamericano, el Banco Latinoamericano CAF, que también está participando en este programa.
1: La estrategia de reconstrucción contempla una evaluación integral de las necesidades y un plan orientado al desarrollo, con énfasis en la recuperación de viviendas, servicios e infraestructura, priorizando a las familias afectadas. Asimismo, Rodríguez sostuvo una reunión con representantes del Fondo Monetario Internacional para dar continuidad al diálogo sobre perspectivas macroeconómicas, fortalecimiento institucional y el posible uso de reservas internacionales en el financiamiento del Plan Venezuela Renace, destinado a respaldar la recuperación económica y social del país tras la contingencia.
0: Y es que mire, día a día la actividad económica va recuperándose tras este doblete sísmico. Belén de los Santos, nuestra compañera, nos trae una mirada de cómo se encuentra la situación en el estado de La Guaira. Belén, adelante.
3: Alexander vive en Caraballeda, una de las zonas de La Guaira más afectadas por el doble terremoto. Hace unas semanas volvió a abrir su comercio.
4: Nos sentimos un poco de seguridad, decidimos venir a ver cómo habían quedado las cosas. Decidí limpiar y al otro día, justamente después de limpiar, empecé a abrir nuevamente.
3: Las ventas aún van lentas. Pocos han logrado volver a la actividad.
4: Snacks, acá le llamamos chuchería, refrescos. Cigarrillos, cosas como eso es lo que más que todo que se están yendo en la actualidad.
5: De este lado quedaron muy pocos comercios y bueno, poco a poco tratando de retomar una realidad muy difícil, tratando de estabilizar todo por nosotros, por nuestros chamos, de que vean que hay que salir adelante.
3: En comercios como el de Alexander, el retorno paulatino a la actividad necesita del acompañamiento de los proveedores.
6: No estamos presionando a los clientes para que nos paguen, no. O sea, más bien le estamos brindando el apoyo en cuanto a que decía, tú necesitas mercancía, yo te voy a despachar y poco a poco me vas cancelando las facturas que tienes pendientes.
3: Estos gestos recuerdan que detrás de la cadena productiva hay relaciones personales atravesadas por la tragedia.
6: Los clientes se convierten en nuestros amigos, ¿me entiendes? Porque es el día a día, es el visitarlo toda la semana consecutivo y ya uno se vuelve amigos de los clientes. Y obviamente lo que les pasa a ellos nos afecta a nosotros. A mí me afecta emocionalmente, sentimentalmente y económicamente.
3: En zonas menos afectadas como Maiquetía se vive otro ritmo. Algunos negocios lograron abrir a tan solo días de los terremotos y hoy muestran una importante actividad. Así continúan siendo fuente de provisiones para damnificados, familiares y rescatistas.
7: Son muchas emociones encontradas, también nosotros perdimos cosas materiales, perdimos familiares y hemos tratado de tener una buena actitud para atender a nuestros clientes y saber que ellos pueden contar con nosotros en cualquier cosa.
3: Cada rincón de La Guaira cuenta su historia. Para Alexander, ahora más que nunca, es momento de seguir adelante.
4: A los que nos quedamos, a los que aún continuamos acá, si Dios nos dé la oportunidad, es porque, no sé, yo considero que nuestra misión aún no culmina. Nuestra misión acá aún no culmina, en general. Y nada, que continuemos. Ahorita diría yo que con más ganas, con más fuerzas y sé que podemos lograr, sé que vamos a salir adelante. Sé que paso a paso vamos a salir adelante.
3: En cámara, Marcos da Silva, Belén de los Santos, para Telesur, desde La Guaira, Venezuela.
0: Cerramos los temas de Venezuela y avanzamos con algunos otros. El mercado del oro moderó su avance luego de que la Reserva Federal de Estados Unidos decidiera mantener sin cambios las tasas de interés, en un contexto marcado por el incremento de las presiones inflacionarias asociadas a la escalada de la guerra de Estados Unidos en Asia Occidental. El Comité Federal de Mercado Abierto mantuvo la tasa de referencia entre 3,5 y 3,75%, mientras crecieron las expectativas de que el costo del dinero permanezca elevado durante más tiempo. La persistencia de los altos precios del petróleo, impulsados por las tensiones entre Washington y Teherán, continúan alimentando los precios o las preocupaciones, mejor dicho, sobre la inflación y condiciona el comportamiento de los mercados financieros, aunque la caída del dólar y de los rendimientos de algunos bonos favoreció temporalmente al metal precioso. Analistas consideran que la incertidumbre energética y la política monetaria estadounidense seguirán determinando la evolución del oro, uno de los principales activos de refugio para los inversionistas. Y ahora avanzamos al Cono Sur, porque en Argentina investigadores y trabajadores del Consejo Nacional de Investigaciones Científicas y Técnicas se movilizaron para exigir una prórroga de becas para unos 400 investigadores postdoctorales cuya permanencia en el sistema peligra por el desfinanciamiento. Los manifestantes, que exigen extender las becas hasta conocer los resultados de la convocatoria CICIT 2025, advierten que la falta de una solución estimada entre 2.000 y 3.000 millones de pesos pondrá en riesgo proyectos estratégicos. Asimismo, el reclamo, que cuenta con el respaldo de un centenar de institutos y universidades, se enmarca en una crisis generalizada del sector caracterizada por bajos salarios, recortes presupuestarios y también demoras en los ingresos a la cartera del investigador. Como parte de su plan de lucha, que incluyó tomas temporales de edificios y cortes de tránsito, el sector aguarda definiciones de la reunión del directorio y una respuesta de la jefatura del gabinete. Oiga, y en más temas, la histórica sequía que afecta al río Rin, que se potencia con la crisis climática, amenaza con convertirse en un nuevo factor para la presión o depresión para la economía europea. El descenso del caudal hasta niveles mínimos dificulta la navegación de barcazas que abastecen de materias primas, combustibles y productos industriales a Alemania y otros países del continente, elevando los costos logísticos y reduciendo la capacidad de transporte. La situación podría impactar la economía manufacturera, especialmente en sectores como la petroquímica y la siderúrgica, además de comprometer el suministro energético en algunos mercados. Expertos advierten que, si persiste la falta de lluvias, varios países podrían recurrir a alternativas más costosas como el transporte ferroviario o por carretera. En un contexto en donde la infraestructura también enfrenta limitaciones, el encarecimiento de la logística se suma a las tensiones energéticas internacionales, reforzando los desafíos para la industria europea y evidenciando la vulnerabilidad de las cadenas de suministro frente a fenómenos climáticos extremos y cambios en el comercio global. Hacemos una pausa y en nuestro espacio de análisis al volver estaremos abordando las tasas globales de inseguridad alimentaria presentadas por agencias especializadas de la ONU. Le tenemos los detalles cuando regresemos.

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El hambre a nivel mundial disminuyó por tercer año consecutivo en 2025, lo que demuestra que es posible progresar. Sin embargo, las mejoras siguen siendo frágiles, desiguales e insuficientes para alcanzar los objetivos de desarrollo sostenible para 2030. Por lo tanto, es evidente la necesidad de acelerar el proceso y mejorar aún más lo más rápido posible.

0: Si bien las tasas mundiales de hambre han registrado una disminución global, agencias especializadas de las Naciones Unidas señalan que hacia el final de la década, las cifras continúan siendo alarmantes. Más detalles en el siguiente material.
1: Un reciente informe denominado El Estado de la Seguridad Alimentaria y la Nutrición en el Mundo 2026, realizado por 5 agencias especializadas de las Naciones Unidas, indicó que las tasas de hambre en el mundo han disminuido. Sin embargo, proyectó que más de 500 millones de personas aún podrían enfrentar inseguridad alimentaria crítica para 2030. Afirmando que se prevé que África soporte la mayor parte de esa carga. Por su parte, el Fondo Internacional de Desarrollo Agrícola, por sus siglas FIDA, afirmó que el actual conflicto en Asia Occidental, las interrupciones en el transporte marítimo y el suministro de energía podrían dejar entre 9 y 18 millones de personas más enfrentándose al hambre si persisten las crisis, destacando que los conflictos siguen siendo uno de los mayores obstáculos para reducir el hambre en todo el mundo, necesitándose de medidas contundentes para mitigar los efectos de la inestabilidad mundial y las posibles hambrunas que esto produzca.
2: El conflicto genera hambre y el hambre genera conflicto, por lo que se crea un círculo vicioso. Al mismo tiempo, lo que nos gustaría ver son más inversiones estructurales, como usted mencionaba, en toda la cadena de valor alimentaria. Esto significa no solo en producción y productividad, sino también en almacenamiento, distribución y comercio. Existe un gran potencial en la nueva zona de libre comercio continental africana, en lo que respecta al comercio de productos alimentarios. Para ello, necesitamos más carreteras, más capacidad de almacenamiento y mayor acceso a los mercados, además de contar con estándares uniformes. Ese es un potencial enorme. Si pensamos en África como ejemplo, actualmente importan casi 100 mil millones de dólares en alimentos cada año, y esto tiene un costo en términos de empleo y también en términos de sus propias monedas.
1: El nuevo informe identifica la asequibilidad como uno de los mayores desafíos para la seguridad alimentaria a nivel mundial. Esto a pesar que la producción de alimentos sigue creciendo, existiendo en la actualidad un tercio de la población mundial que aún no puede permitirse una dieta saludable. Y afirmó que, aunada a la inestabilidad geopolítica, el cambio climático está ejerciendo una presión adicional sobre los sistemas alimentarios y los medios de subsistencia rurales. Ante este panorama, el ente de las Naciones Unidas instó a los gobiernos del mundo a centrarse en la resiliencia y la adaptación antes de que se produzcan los desastres, en lugar de depender únicamente de las respuestas de emergencia posteriores para tener sistemas alimentarios más resistentes ante un mundo más caótico, cambiante e impredecible.
0: Revisamos a continuación algunos números que deja este flagelo.
1: Durante 2025, al menos unas 266 millones de personas en 47 países sufrieron inseguridad alimentaria aguda. Esta cifra equivale a casi la cuarta parte de la población evaluada y duplica la proporción registrada en 2016. Según datos publicados por la ONU, el principal motor detrás de este deterioro global son los conflictos armados, responsables de más de la mitad de los casos de hambre severa. Por lo que el mapa del hambre señala que 2/3 del hambre mundial se concentran en 10 países afectados por conflictos. Los mismos son Afganistán, Bangladesh, República Democrática del Congo, Myanmar, Nigeria, Pakistán, Sudán del Sur, Sudán, Siria y Yemen. La situación alcanzó su punto más crítico en Gaza y en diversas regiones de Sudán, donde se confirmó la presencia de hambruna en 2025, marcando un hito trágico al registrarse 2 escenarios de esta gravedad en un mismo año, por primera vez en la historia del informe. La gravedad de la crisis también ha escalado a niveles inéditos, con más de 39 millones de personas en 32 países enfrentando niveles de emergencia, mientras que el número de personas que sufren hambre catastrófica se han multiplicado por 9 desde 2016.
0: Por supuesto, Palestina no escapa de este flagelo, ya que el 67% de la población en la Franja de Gaza padece inseguridad alimentaria aguda. Datos del Programa Mundial de Alimentos y del Fondo de las Naciones Unidas para la Infancia estiman que aproximadamente 1,4 millones de personas en la Franja de Gaza están afectadas por la falta de alimentos. Las organizaciones internacionales precisaron que unas 212 mil personas se encuentran sumidas en la fase 4 de la clasificación integrada de las fases de seguridad alimentaria, correspondiente ya a una emergencia humanitaria. Mientras tanto, al norte de Nigeria, esta situación se ha agravado tras la guerra de Estados Unidos en contra de Irán y el consiguiente cierre del Estrecho de Hormuz. Según un informe técnico del Banco Mundial publicado recientemente, se afirma que 139 millones de nigerianos son actualmente pobres o vulnerables a la pobreza. Los trabajadores sanitarios y humanitarios locales afirman que la recaída en la desnutrición infantil se ha convertido en un fenómeno cada vez más frecuente en el estado y en todo el norte del país. Ante este panorama, agencias como UNICEF advierten que las consecuencias a largo plazo comprometen gravemente el desarrollo, la educación y el crecimiento de millones de niños en situación de pobreza.
1: No me alegra ver que el número de mujeres que acuden al centro de salud con sus hijos desnutridos aumente. Desde principios de 2026, muchos hombres que antes podían mantener a sus familias han perdido sus empleos y ya no pueden hacerlo. Esto se debe al alto coste de la vida, impulsado en parte por el aumento de los precios del combustible.
3: Cuando me despierto cada mañana, me duele ver a mi familia, porque ya no puedo mantenerles como antes. En aquel entonces, 2.000 nairas eran suficientes para comprar una comida nutritiva para la familia. Hoy en día, ni siquiera 5.000 nairas pueden comprar los mismos artículos, y la realidad es que ni siquiera puedo permitirme los 5.000 nairas. La mayoría de los días, todo lo que mi familia tiene que comer es pap o arroz simple. No hay nada nutritivo que mi familia pueda comer.
0: Hacemos otra pausa. Al volver, como parte de nuestro recorrido digital, hablaremos de Argentina, y es que todos los aumentos de agosto, cuánto subirán, cuánto los servicios, alquileres y prepagas, se los tendremos, además de otra información. Volvemos a Impacto Económico.

aquí en la urbanización Atlanta, donde he desarrollado toda mi vida entre la calle 6 y calle 7, transmito para dar un agradecimiento a la ciudadana presidente de la República, Delcy Rodríguez, por el apoyo recibido por la cuadrilla que está en esta zona de la Atlántida bastante devastada, que me han apoyado abiertamente para poder yo regresar a mi humilde hogar. Y hay algo muy importante que quiero resaltar: la parte humana. He recibido una respuesta humana a todo dar por parte de toda la gente del Ministerio de Obras Públicas que se encuentra en la urbanización Atlántida. Eternamente lo tendré agradecido por dos apoyos brindados. Primero, para sacar bienes de mi propiedad que se encontraban en los apartamentos, y ahora el apoyo brindado para abrir camino y yo poder estar dentro del apartamento. Agradecido, ciudadana presidente, agradecido a toda la cuadrilla, porque yo siempre voy a decir, una de las cosas más importantes es la humanidad, y estos muchachos lo han demostrado. No es lo material, muchas veces es lo humano. Y aquí estoy, esperando para el día de mañana, cuando deseen venir al Atlántico, y ojalá Dios recuperemos todo esto, aquí estaré, Omar Vilaseca, para abrazarlos y recibirlos con el mayor gusto del mundo, y agradecido eternamente.

Estamos de vuelta en este su espacio Impacto Económico y es momento de realizar nuestro recorrido digital. Iniciamos con el portal C5N que destacó a la Argentina con el siguiente titular: todos los aumentos de agosto, ¿cuánto subirán los servicios, alquileres y prepagas? El portal reseñó que con la inflación de junio en 1,9%, varias empresas y organismos activaron las cláusulas de ajuste automático. Eso significa que otra vez habrá aumentos en servicios clave que impactarán directamente en el día a día a partir del 1 de agosto. Destacó que por el lado de la salud, las prepagas ya avisaron que las cuotas subirán entre 1,8 y 2,9%. En educación, los colegios privados bonaerenses con aporte estatal aplicarán un aumento en sus cuotas de un 5%, mientras que en la ciudad de Buenos Aires todavía resta la confirmación oficial de los nuevos aranceles. En transporte, los colectivos que circulan en la ciudad y la provincia de Buenos Aires aumentarán un 3,9%, así como el subterráneo. Y con respecto a los alquileres y servicios, se espera que estos presenten aumentos considerables en agosto del presente año. Pasamos a la jornada que nos informa que ministros de CAST pues discrepan acerca de la sanción aduanera estadounidense a Chile. Recientemente la administración de Donald Trump impuso un arancel aduanero del 12,5% a ciertas exportaciones locales, gravamen que entre 10 y 12,5% perjudicará a 60 naciones. El mismo recibió diversas reacciones por parte de las autoridades chilenas, mientras que por un lado, el canciller Francisco Pérez Mackenna se esforzaba en abrir negociaciones para abatir la sanción, el ministro de Agricultura Jaime Campos la calificó como una burla estadounidense y el titular de Defensa Fernando Barros expresó que es injusto y genera dudas en la cercanía y confiabilidad de la relación. Y para el ministro Campos, lo que se está haciendo lo que está haciendo Estados Unidos con Chile es una actuación arbitraria del gobierno norteamericano, puesto que está violentando el Tratado de Libre Comercio suscrito. Continuamos con Hispan TV, que nos informa que el vicepresidente iraní llama a fortalecer la cooperación con África. La autoridad de Irán recalcó la necesidad de elaborar una estrategia integral para fortalecer relaciones con países africanos en varios ámbitos. Afirmó que la economía de África puede completar la economía del país o complementar la economía del país, agregando que la ampliación de las cooperaciones pueden favorecer una mayor convergencia de las posturas políticas de Irán y los países africanos en los foros internacionales. Y destacó que las comisiones mixtas entre Irán y los países africanos y dar seguimiento operativo a los resultados de los foros económicos celebrados en los últimos años es lo que está generando precisamente este panorama. Y para finalizar nuestro recorrido digital, visitamos Africa News, portal que nos ofrece el siguiente titular: Zambia se avecina una prueba económica para la próxima administración. Zambia ha logrado estabilizar su economía tras convertirse en el primer país soberano en incumplir sus obligaciones de deuda durante la pandemia de COVID-19. Desde entonces ha negociado acuerdos de reestructuración con la mayoría de sus acreedores y ha concluido con éxito un programa de financiación de 1.700 millones de dólares con el Fondo Monetario Internacional. Por ello se prevé que la economía crezca un 5% en 2026, impulsada por la inversión en la minería del cobre y una cosecha de maíz excepcional. A pesar del futuro positivo y prometedor, existen ciertos desafíos para lograrlo, como por ejemplo la deuda nacional, el aumento de los precios del combustible, la inflación y también el cambio climático.

Vamos a revisar ahora los indicadores petroleros. Como todos los días, comenzamos con el West Texas Intermediate, el WTI, de referencia en Estados Unidos, cuyo precio quedó en $83.63, una caída de 84 céntimos del billete verde. En el caso del barril del Brent, de referencia en Europa, su precio se ubicó en $87.30, cayendo también en este caso 77 centavos. Finalmente, vamos a revisar cómo se encuentra el crudo promediado por la OPEP, que marcó un precio de $88.39. Momento de despedirnos, pero por ahora, y no sin antes invitarle a que, por un lado, visite nuestro portal telesurtv.net, hay más información a su alcance, y por el otro, a que se mantenga en la señal de Telesur, ya que mis compañeras, mis compañeros, tienen mucho más para usted. Mi nombre es Daniel Rosas, nos vemos pronto.

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0: Bueno, nos sumergimos entonces en este escenario para hacer conexión digital. ¿De qué se trata? Bueno, las informaciones que están en el ambiente, por supuesto, interpretadas a través de los diferentes mecanismos. Instagram, Telegram, TikTok, Facebook. Bueno, estamos en conexión digital. Les saluda Luis Guillermo García Bencomo y estas son las imágenes.
1: Venezuela y la ONU instalaron plan de evaluación y reconstrucción tras terremotos.
2: Quiero traer lo siguiente.
1: Asamblea Nacional Cubana avanza en su segundo día de debates.
3: Un organismo de la
1: administración. Argentinos rechazan las políticas económicas de Javier Milei. La ciudad española de Ceuta en alerta tras la llegada de migrantes.
0: Bueno, conocidos los temas entonces, vamos con el momento TikTok. Iniciamos entonces con el primer tema de esta conexión digital. Lo hacemos con la presidenta encargada de la República Bolivariana de Venezuela, Delcy Rodríguez, quien encabezó la instalación de un taller de trabajo junto con representantes del Sistema de Naciones Unidas. Ahí vamos a abordar este tema con las siguientes etiquetas. Venezuela renace, la ONU, un plan de reconstrucción también. Todo eso es posible a través de esta conexión digital que vamos a mostrarles a continuación. El encuentro busca profundizar la cooperación técnica, evaluar proyectos de desarrollo sostenible e impulsar iniciativas conjuntas en materia social y económica para el bienestar del pueblo venezolano. Tenemos un post de TikTok sobre la presidenta.
4: La delegada de Venezuela, Delcy Rodríguez, participó en la instalación de un taller de trabajo con el Sistema de Naciones Unidas para dar inicio así formal al Plan de Reconstrucción Nacional tras los terremotos del pasado 24 de junio. En esta reunión, celebrada en Caracas con representantes de la ONU, se acordó poner en marcha la evaluación de las necesidades post-desastre, una hoja de ruta conjunta que permitirá cuantificar los daños y orientar las inversiones para la recuperación integral del país. El encuentro forma parte de los esfuerzos del gobierno venezolano por coordinar la ayuda internacional y avanzar en el denominado Plan Maestro para la Reconstrucción, que tenga como centro el ser humano y que contemple la atención prioritaria a las zonas más afectadas, como por ejemplo el estado La Guaira, así como la reconstrucción de las viviendas, servicios públicos y el tejido económico y social.
0: Les recuerdo que estos mensajes los pueden conseguir en nuestra cuenta de TikTok, por supuesto en el hipervínculo de Telesur Clips, como este que veremos a continuación. Este sistema venezolano, junto con las Naciones Unidas, busca avanzar en el plan de evaluación de las necesidades post-terremotos y en el contexto de la recuperación resiliente, iniciando así una nueva etapa.
5: Reconozco el trabajo del sistema de las Naciones Unidas en la primera etapa de salvamento, rescate, salvar vidas. Y ahora estamos trabajando, y lo agradezco también, en esta etapa de recuperación. Recuperarnos y reconstruir. Pasemos a una etapa de desarrollo. Superemos la dimensión humanitaria y vayamos a una etapa de recuperación y de reconstrucción que tenga como centro el ser humano en todas las dimensiones. Agradezco la presencia del Banco Mundial, de la Unión Europea. Gracias a la Unión Europea porque hemos podido coordinar y pasar a esta etapa, a la etapa de la recuperación. Y bueno, a los socios como el Banco Interamericano, el Banco Latinoamericano CAF, que también está participando en este programa. La Vicepresidencia de Protección Social, para todo el acompañamiento social, el desarrollo humano. La Vicepresidencia de Servicios y Obras, en el concepto de la ciudad humana, y la Vicepresidencia del Gabinete Económico, con una visión de desarrollo, con una visión de dar impulso a los sectores económicos, a polos económicos, actividades económicas que permitan la recuperación plena de la vida de los venezolanos y las venezolanas que fueron impactados en este duplete sísmico. Es una nueva Venezuela con estos conceptos, con el concepto del desarrollo humano, con el concepto de la ciudad humana, La ciudad humana no es solamente la infraestructura, es lo que le permita tener en el parque, en la plaza, en el espacio público, en el centro de salud, en la escuela, en la armonía con el ambiente. Los derechos de la naturaleza deben guiar todos nuestros planes.
0: Además, la presidenta encargada de Venezuela, Delcy Rodríguez, sostuvo un encuentro de trabajo con representantes del Fondo Monetario Internacional. ¿Qué fue lo que pasó allí? Hay un TikTok para eso.
4: Presidenta encargada de Venezuela, Delcy Rodríguez, sostuvo una reunión de trabajo con representantes del Fondo Monetario Internacional en Caracas. Las conversaciones se centraron en el intercambio de opiniones sobre perspectivas macroeconómicas, prioridades de política económica y áreas de asistencia técnica para fortalecer las capacidades institucionales. Esta visita forma parte de la progresiva normalización de las relaciones entre Venezuela y el FMI y de un proceso más amplio de vinculación con la comunidad financiera internacional. La delegación del Fondo Monetario Internacional tiene prevista una agenda con altas autoridades del equipo económico y otras instituciones públicas.
0: En el Universo Digital hemos rescatado tres portales para ilustrar esta información. Aquí lo tenemos. El primero de ellos es de Telesur, nuestra casa. Venezuela dice, gobierno instala taller de reconstrucción con la ONU y agradece apoyo inmediato tras terremotos. La presidenta encargada de Venezuela, Delcy Rodríguez, sostuvo una reunión con unas delegaciones de las Naciones Unidas en torno a la etapa de recuperación y reconstrucción del país, luego de los recientes dobletes sísmicos que afectaron a esta nación. La mandataria, durante el encuentro, condecoró al coordinador residente de la ONU en Venezuela, Gianluca Rampolla, con la orden Francisco de Miranda en primera clase por su apoyo temprano y efectivo durante la emergencia, así como expresó su agradecimiento por la actuación de la organización desde las primeras horas de los sismos tras la solicitud de asistencia internacional. Bien, el otro portal que tenemos acá es de Correo de los Inocos, Gianluca Rampolla. Entonces, el programa de las Naciones es un paso decisivo para orientar el proceso de recuperación. Este plan lo expresó Rampolla. El representante de las Naciones Unidas, Gianluca Rampolla, destacó que en el marco de la recuperación resiliente, la evaluación de necesidades post-desastres es un paso decisivo para orientar el proceso de recuperación. Además, Rampolla señaló que el plan de trabajo incluye no solo cuantificar el desastre, sino la recuperación y hacer propuestas para futuros eventos que permitan el desarrollo sostenible del país durante los próximos 60 días, un plan para 60 días. En ese plan de recuperación también estarán participando organizaciones internacionales y nacionales como una nueva etapa de relaciones entre entidades. Y el tercer portal que vamos a ver a continuación es de la Radio del Sur, que tiene sede en Venezuela. La presidenta Delcy Rodríguez instala entonces este taller con la ONU para un plan de reconstrucción tras los terremotos. El inicio del taller, un taller técnico multinacional, definirá las recomendaciones de recuperación y consolidación de la actividad económica local en las regiones afectadas por los terremotos. El representante de la ONU, Gianluca Rampolla, expresó su solidaridad con las familias afectadas y reconoció el despliegue del gobierno nacional, las autoridades locales y los equipos de emergencia en la fase de la emergencia misma. Así como señaló que el ejercicio en conjunto de las partes refleja el compromiso de la recuperación basada en evidencia, planificación participativa y el fortalecimiento del país.

0: Vamos a hacer conexión digital con nuestro siguiente tema. Tiene que ver con Cuba. Las etiquetas son las siguientes. Atención. Parlamento cubano, sistema de identidad de domicilio y propuestas legislativas. Desarrollemos el tema. El Parlamento cubano analiza en su segundo día las propuestas legislativas de la Administración Central del Estado. Vivienda, código de trabajo, sistema de identidad y domicilio. Tal como veremos en el siguiente post de TikTok.
1: Yo creo que es importante que ahora abramos y tengamos espacios de discusión y de debate. ¿Qué espacios de poder popular vamos a habilitar para fortalecer que el poder de la gente, que el poder del pueblo tenga capacidad real de definir la articulación de sus actores económicos y que logren que esos actores sirvan al desarrollo territorial?
2: Que ser objetivo, hacer lo que hay que hacer en este momento, es ser revolucionario. O sea, todas estas medidas, aunque nos parezca que no, aunque vengan las cosas, que si hay notaje, que si fulano dijo, que si... No, el revolucionario que viviera este momento que estamos viviendo, hace lo que estamos haciendo.
0: En los clips de Telesur también tenemos en nuestra cuenta de TikTok el siguiente mensaje. La Asamblea Nacional de Cuba discutió los retos que enfrenta el país en lo que a generación de energía se refiere. Veamos cómo lo plantearon.
3: Muy claro que tenemos que seguir buscando alternativas con energías renovables en todos los sectores y frentes. Pero recuerden que son caros y no se lograrán en pocos días. Pero, por ejemplo, en mi caso, que soy delegado del Poder Popular de hace muchos años, le digo, presidente, que se me hace muy complejo y difícil resolver mi problema, el problema de la finca, y pensar en el resto de los vecinos que están ahí al lado, el resto del barrio que no va a tener corriente.
4: La rotación de los circuitos, si bien tiene errores, no es perfecta, pero se trata de una equidad, de buscar una equidad con el déficit de generación que nosotros tenemos. El problema fundamental es el déficit de generación. Con la poquita generación que tiene nuestro país, nosotros tratamos de proteger, y se protegen, una cantidad de centros vitales de la

0: económica, pueblo exige mejoras, descontento popular y medidas neoliberales. De acuerdo con esto, vamos a ver, fíjense, la comunidad científica e investigadores en Argentina denuncian que los recortes del gobierno de Javier Milei ponen en riesgo el desarrollo del país, por lo que exigen la reactivación del CONICET y el fin del desmantelamiento de la ciencia.
1: Así que el primer portal que les mostramos tiene que ver con esta información. Ahí lo tienen. Argentina exigen a Milei detener el cientificidio y el vaciamiento del CONICET. Trabajadores del Consejo Nacional están en pie de lucha. Vamos al siguiente portal. CONICET. Investigadores protestan contra una nueva ola de despidos. Los trabajadores, decíamos, están en pie de lucha, movilizados. Están protestando frente al polo científico exigiendo que se prorroguen unas 400 becas doctorales que están venciendo ya sin definición oficial.
0: Vamos a ver en el siguiente post de Instagram que la reciente visita de la directora del Fondo Monetario Internacional a Argentina evidencia un nivel inédito de injerencia política y económica en la gestión nacional, operando casi como una autoridad de gobierno frente a las decisiones del país.
2: Normal que la directora del Fondo Monetario Internacional visite un país como Cristalina Georgieva acaba de hacer con la Argentina.
3: Fue parte de una reunión de gestión del gabinete y funcionarios de áreas sensibles. Se reunió con los empresarios más poderosos del país, aquellos que el propio Banco Central señaló como contraparte directa de la fuga de capitales financiada por el FMI en 2018. Dio una conferencia de prensa cual funcionaria, dictando apuntes sobre las políticas económicas que debía tomar el gobierno. Además, instó a la población a sostener el modelo que propone Javier Milei. Se le exhibió Vaca Muerta como garantía implícita de una deuda impagable. Argentina es el mayor deudor del FMI a nivel mundial, alcanzando un 34% del total de sus préstamos. Es decir, uno de cada tres dólares se le prestó a la Argentina, superando por lejos, por ejemplo, a países en guerra. En 2005, Néstor Kirchner le dijo basta, pagó la deuda total de casi 10 mil millones de dólares y anunció nos sacamos al fondo de encima. Fue un acto de soberanía política y económica. Pero en 2018, Mauricio Macri volvió al organismo y tomó el mayor préstamo de la historia del fondo, 57 mil millones de dólares de capital. Con Javier Milei se tomó más deuda para pagar vencimientos, se hicieron nuevos desembolsos como gesto de apoyo político y un premio a la subordinación de Milei con Trump y se firmó un programa que extiende la dependencia. El ministro encargado en ambos casos fue Luis Toto Caputo. Él acompañó a Georgieva a una conferencia de prensa. Periodistas le preguntaron al ministro por el tipo de cambio, la inflación, los controles cambiarios, pero quien respondió fue la directora del FMI, con indicaciones y definiciones precisas como si fuera la ministra de Economía de la Nación. La discusión que busca llevar el Congreso de la Nación, el bloque opositor, Unión por la Patria, busca darle un techo legal a la deuda, porque Argentina le debe hoy al FMI el equivalente al 1.311% de la cuota que le tendrían que haber prestado como máximo, más de 6 veces el techo acumulado que rige para cualquier otro país miembro. Este préstamo se tomó en incumplimiento de la legislación argentina y del propio estatuto del organismo. No se trata de un préstamo técnico, es un préstamo político que le asegura al FMI la injerencia en la Argentina.
0: En torno a este tema hemos hecho conexión digital con una reacción en X, en la cuenta oficial de Argentina Habemos Patria. Lo publicó de la siguiente manera, fíjense, confundir inversión con entrega de la patria es una de las consignas que más daño le hizo a la Argentina. La verdadera entrega fue destruir la economía, espantar las inversiones y hacer que el país dependiera del endeudamiento y de la emisión para sobrevivir. Los argentinos ya conocemos ese modelo y sabemos cómo terminó. Este tipo de discurso siembra miedo y confusión sobre las inversiones y termina favoreciendo el regreso a políticas que llevaron al país al estancamiento, la inflación y la pobreza. Así que bueno, al final dice como exclamación, farsante.

Vamos a hacer una pausa, pero les vamos a dejar con un material audiovisual, un video, sobre el Geoparque Quilcura en Chile. Es un territorio protegido, reconocido por la UNESCO, que destaca por su gran actividad volcánica.

0: sus más de 120 geositios y la cultura mapuche. Su nombre en Mapudungún significa piedra de fuego. Un destino que te sorprenderá. Lo veremos y regresamos con más de Conexión Digital.
1: ¿Te atreverías a recorrer un lugar donde la tierra sigue escribiendo su historia? Ese destino existe y está en Chile. En el corazón de la Araucanía se encuentra Cutralcura, el primer geoparque mundial de la UNESCO del país, un territorio de casi 12.000 kilómetros cuadrados, donde el vulcanismo ha moldeado paisajes extraordinarios durante millones de años. Aquí, volcanes como el Llaima, el Lonquimay y el Nevados de Sullipulli, junto a cañones, bosques y ríos de origen volcánico, convierten cada recorrido en una experiencia para comprender cómo evoluciona nuestra tierra. Su nombre significa piedra de fuego en Mapudungún, un reflejo de la profunda conexión entre la naturaleza y la cultura del pueblo mapuche. Más que un destino de aventura, Cutralcura es un referente del geoturismo, donde la ciencia, la conservación y el turismo sustentable se unen para descubrir la historia viva de la tierra.

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Vamos a hacer conexión digital con un tema que tiene componentes sociohistóricos, socioculturales, socioeconómicos, sociopolíticos y hasta geopolíticos. Fíjense ustedes que la ciudad española de Ceuta se mantiene en alerta tras ser desbordada por una avalancha de migrantes desde Marruecos ante la precariedad económica e inseguridad que atraviesa esa región del norte de África. Para este tema vamos a ver las siguientes etiquetas. Migración masiva, textual. Precariedad económica, alerta migratoria e inseguridad. ¿Qué es lo que está pasando? Bueno, las llegadas irregulares de migrantes por tierra a Ceuta, estamos hablando del sur de España, se dispararon un 149% en lo que va de 2026, según el último balance del Ministerio del Interior de España, registrado entre el 1 de enero y el 15 de julio. Pese al drástico incremento en este enclave norteafricano, el total de entradas irregulares a nivel nacional descendió 24,7%, pasando de 19.222 personas en el primer semestre de 2025 a 14.479 en el periodo actual. Hemos tomado una reacción en X para este caso. En este sentido, el presidente del gobierno español, Pedro Sánchez, anunció una respuesta inmediata a la situación y publicó lo siguiente mediante su cuenta en la red social X. El gobierno de España está volcado en dar una respuesta inmediata a la situación en Ceuta. Estamos movilizando todos los recursos necesarios, trabajando con las autoridades marroquíes e internacionales y preparando las medidas necesarias para recuperar la normalidad lo antes posible. Así se lo acabo de transmitir al presidente Juan Vivas Lara. Y es el momento de construir soluciones con responsabilidad y cooperación. Hemos tomado tres portales para ilustrar aún más este tema. El portal, por ejemplo, Público de Ceuta dice lo siguiente. Ceuta pide el cierre de fronteras con Marruecos tras la entrada de miles de personas a pie por el Espigón. Las autoridades locales de la ciudad de Ceuta, en España, pidieron al gobierno de Marruecos cerrar el paso fronterizo tras ingresar más de 1.500 personas en los últimos 10 días, mientras miles de personas más ingresaron por el paso entre Castillejo y Ceuta este jueves. Ante este hecho, España y Marruecos acordaron reforzar los esfuerzos para hacerle frente a la crisis y revitalizar e implementar medidas para los que ingresaron al país de forma ilegal. La Cancillería de España, por ejemplo, señaló la cooperación en Marruecos en todos los ámbitos, incluyendo en materia migratoria. El otro portal que estamos viendo es de La Tercera, que dice que España y Marruecos pactan la devolución lo antes posible de todos los migrantes que entraron ilegalmente a Ceuta en los últimos días. De tal manera que los gobiernos de España y Marruecos coordinaron implementar la extradición lo antes posible de los migrantes quienes entraron de forma ilegal a Ceuta. La Cancillería de cada país implementará medidas para la entrega lo antes posible y recuperar la normalidad entonces en tiempo breve. Ambos países coinciden que las organizaciones criminales y de tráfico de personas buscan instrumentalizar la reciente sentencia del Tribunal Supremo que prohíbe las devoluciones en caliente de las personas quienes llegan nadando a Ceuta y hasta Melilla también. Y el tercer portal es de Swiss Info, que dice que Marruecos rompe su silencio oficial para confirmar el acuerdo con España, pues el gobierno de Marruecos no ha ofrecido una cifra oficial sobre los detenidos, rescatados o ahogados en el mar Mediterráneo, por cierto, durante la crisis migratoria de jóvenes en Ceuta. Así como aseguran que desde inicios de la semana, las fuerzas de seguridad marroquíes han impedido que los inmigrantes salgan.

Bueno, estamos casi despidiendo, pero recuerden que la conexión digital siempre es bidireccional, de aquí para allá y de ustedes para acá. ¿Y cómo lo hacemos? Bueno, con nuestras diferentes cuentas. Por ejemplo, en TikTok, arroba Telesur Piso Oficial. En Instagram, en arroba Telesur TV. En nuestra página de Facebook, muy sencillo, Telesur. 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Así pues que estamos totalmente en conexión digital. Muchas gracias y será hasta una próxima oportunidad.

0: Primero que todo, quiero decirles que estoy realmente conmovido. En primer lugar, me impresiona la noble figura cuya imagen preside este acto. Ese brillante y extraordinario líder. Esa fortaleza que en 27 años no se rindió, ni vaciló nunca. Ese símbolo de la libertad de África y del mundo. Nelson Mandela. Fidel Castro.
1: 30 de julio de 1998. Discurso pronunciado durante la concentración popular celebrada en el Mandela Park, Kingston, Jamaica.

0: Encendemos motores, nos preparamos para una nueva travesía cognitiva. Bienvenidos a bordo, viajeros y viajeras del saber, a una nueva expedición por los entornos de la ciencia y la tecnología en su programa Atomun por el Multimedio Telesur. Les habla Jack Bravo, su guía en esta inmersión por la interfaz de una humanidad en red. Interactuamos en Facebook a través de Atomun Telesur, en X como @AtomunTelesur y @JackTelesur, y por Instagram en @atomun_telesur. Sin más, ajusten sus receptores, entramos en fase de análisis. Codifiquemos qué preparó el equipo de producción. Los detalles a continuación, veamos. Bienvenidos a una edición histórica de Atomun. 200 años después del sueño de Simón Bolívar en Panamá, la independencia también se programa en códigos. En este programa especial, la bitácora cognitiva desglosa la mutación de la soberanía. Ya no solo se trata de fronteras terrestres, sino de servidores, propiedad de datos y el dominio de la inteligencia artificial. Más adelante analizaremos la necesidad de crear una anfictionía digital que frene la infoxicación y proteja la identidad de los pueblos del sur global y sus infraestructuras críticas ante amenazas externas que transgreden hasta el plano de las simbologías. De momento, conozcamos cómo se mueve la dinámica innovadora de la semana.
1: Apple prevé presentar a finales del primer semestre de 2026 Apple Upgrade, un polémico programa de arrendamiento para sus principales dispositivos, gestionado junto a la firma financiera Klarna. El esquema contempla contratos de 24 meses para iPhone y Apple Watch y de 36 meses para iPad y Mac. Durante este tiempo, el usuario paga por el uso del equipo, pero al finalizar debe elegir entre devolverlo, cancelar un pago final para quedarse con él, o cambiarlo por un modelo más reciente y comenzar un nuevo contrato. Más que una nueva fórmula de financiación, la iniciativa refleja cómo la industria tecnológica explora modelos centrados en el acceso continuo antes que en la propiedad, en un contexto marcado por el aumento de los costos de fabricación y la presión sobre la cadena de suministro. El hardware empieza a seguir el camino del streaming, priorizar el uso permanente sobre la posesión del producto. El llamado oro negro de la ingeniería avanzada ya tiene un nuevo dueño. China completó el salto del laboratorio a la producción industrial masiva de fibra de carbono y con una capacidad cercana a las 171.080 toneladas anuales al cierre de 2025, concentrando más del 52% de la producción global. Pero el verdadero avance va más allá del volumen. El país logró dominar toda la cadena de fabricación, desde el precursor químico hasta los compuestos estructurales terminados, superando décadas de barreras tecnológicas. El impacto ya se refleja en la industria. La fibra de carbono está presente en el 95% de las palas eólicas del mercado chino, además de utilizarse en depósitos de hidrógeno de alta presión y refuerzos estructurales. Con este ecosistema, China ya compite de igual a igual con referentes históricos como Toray, de Japón, y Hetzel, de Estados Unidos. El pensamiento y legado del comandante Hugo Chávez cuenta desde ahora con un espacio digital de consulta pública que reúne, preserva y difunde su producción política, histórica y documental. Impulsada por la Fundación Hugo Chávez, la plataforma Chávez en Línea pone a disposición de investigadores, estudiantes y ciudadanía un archivo multimedia con discursos, entrevistas, emisiones de Aló Presidente, fotografías, manuscritos y documentos que recorren la evolución de su pensamiento bolivariano. Además, incorpora herramientas de inteligencia artificial que facilitan la búsqueda, organización y consulta de este patrimonio documental, fortaleciendo su acceso y estudio para las nuevas generaciones.
0: La evolución es constante y la marcha imparable. No olviden que el motor de este viaje es tu curiosidad e inventiva. Escríbanos al correo electrónico atomun@telesurtv.net. Entramos a la primera escala técnica necesaria, pero mantengan la conexión porque de inmediato el Espacio Gamer toma el control para poner en prueba los reflejos y sentidos de cualquiera. Volvemos después de la pausa con más de Atomun a través de su interfaz de Telesur.

Dear and Boy, el primer videojuego del estudio Lifeline Games, apuesta por una experiencia tan emotiva como cinematográfica. Esta aventura de plataformas y puzzles en 2D les pone en la piel de un joven que huye mientras forja un vínculo inseparable con un cervatillo. Sin una sola línea de diálogo, el juego cuenta su historia a través de la música, los escenarios y la cooperación entre sus dos protagonistas. Si te gustaron títulos como Limbo o Inside, aquí encontrarás este mismo estilo narrativo, pero con un tono mucho más luminoso y accesible. Los desafíos se basan en resolver puzzles, escabullirse de los peligros y escapar de algunas persecuciones, todo sin castigar al jugador con una dificultad excesiva. Esa decisión hace que la aventura fluya, aunque también le resta reto para quienes buscan una experiencia más exigente.

0: acto de ascenso de la Guardia de Honor Presidencial y también acto de ascenso de la Dirección General de Contrainteligencia Militar. Es un acto de reconocimiento al esfuerzo, al mérito, a la responsabilidad, a la disciplina, a la preparación, al profesionalismo. El ascenso de ustedes hoy no es un ascenso de oficina, no es un ascenso de uniforme planchado de gala, es un ascenso de estar en el terreno acompañando al pueblo de Venezuela en estos momentos dolorosos de las familias que han perdido a seres queridos. Si usted pregunta dónde está la Fuerza Armada Nacional Bolivariana, está desplegada en el estado La Guaira, de extremo a extremo, desde Caraballeda hasta Catialamar. La Fuerza Armada Nacional Bolivariana no es la élite de Venezuela, es el pueblo de Venezuela con un uniforme digno que heredó de su libertador, Simón Bolívar. Me complace mucho saber que el 36% de los ascendidos son mujeres y la máxima distinción, se los tengo que decir, es el reconocimiento, el respeto y el amor de nuestro pueblo por la Fuerza Armada Nacional Bolivariana. Así que yo les digo, con este ascenso sobre sus hombros, vayan a seguir construyendo la nueva Venezuela, la Venezuela de bien que necesitamos para todos y para todas. Y que esa Venezuela de bien esté fundada en la moral, en la ética, de la solidaridad, del humanismo, del bolivarianismo. Y vayan ustedes con su nuevo grado a cumplir nueva tarea por la nueva Venezuela. Gracias.
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0: Avanzamos con más de la ciencia, tecnología e innovación al servicio de nuestros pueblos del sur global. Esto es Atomun. En 1826, Simón Bolívar defendía las fronteras con ejércitos. Hoy la soberanía también se defiende con firewalls. Si los datos viven en nubes extranjeras, la independencia es incompleta. No se puede ser naciones libres si sus datos, considerado el petróleo del siglo XXI, se almacenan en nubes extranjeras que actúan como los nuevos virreinatos. Una anfictionía digital exige infraestructuras propias para que la patria grande no sea una colonia de algoritmos ajenos. Una bitácora cognitiva que conecta el pasado histórico con el presente hiperconectado. Acá el análisis, viajeros y viajeras del saber.
1: El Congreso Anfictiónico de Panamá fue mucho más que una reunión de diplomáticos. Fue el mayor intento de Simón Bolívar por convertir la independencia en un proyecto de integración continental. Desde Panamá, el libertador impulsó una confederación de repúblicas para proteger la soberanía de América frente a cualquier hegemonía externa. Aunque las rivalidades internas y las presiones extranjeras frenaron ese proyecto, el Congreso quedó como el primer gran antecedente de la unidad regional y un legado que hoy vuelve a cobrar vigencia ante los desafíos de un mundo cada vez más fragmentado. En 1826, Simón Bolívar reunió en Panamá a las nuevas repúblicas para diseñar la primera arquitectura de integración de América. Su objetivo era crear una alianza política y de defensa, basada en la cooperación y la soberanía compartida. Aunque el proyecto fue bloqueado por las divisiones internas y las presiones externas, dejó un principio que sigue vigente. En un mundo organizado por grandes bloques, la integración continúa siendo el mejor sistema para preservar la autodeterminación de los pueblos. Si en el siglo XIX la amenaza eran las flotas imperiales, en el siglo XXI lo son los monopolios tecnológicos y el control de los datos. 200 años después, el proyecto de Bolívar adquiere una nueva dimensión, una anfictonía digital, capaz de desarrollar infraestructura estratégica propia, servidores, satélites y redes de fibra óptica para ejercer soberanía tecnológica. Porque hoy, la autodeterminación ya no depende solo del territorio, sino también del control de la información. En el siguiente gráfico verán cómo los principios bolivarianos dialogan con los desafíos tecnológicos de este tiempo. Principios bolivarianos con los desafíos tecnológicos contemporáneos. 1. De la Confederación de Estados a la Integración Digital. El sueño de Bolívar fue crear una confederación de pueblos, de México a Argentina, para proteger su independencia de las potencias extranjeras. Geopolítica de los datos. La soberanía ya no depende solo de los ejércitos. Una anfictonía digital apuesta por nubes soberanas, cables regionales e infraestructura propia para evitar la dependencia tecnológica. Neutralidad y flujos. La integración regional exige neutralidad de la red y libre flujo de datos, como antes se protegían las aguas compartidas. 2. Lucha contra la infoxicación y la anarquía interior. Bolívar advirtió que la anarquía y la inexperiencia amenazaban a las nuevas repúblicas. Sociedad digital y estabilidad. La desinformación y la infoxicación digital generan anarquía, polarizan sociedades y amenazan la estabilidad. Defensa del derecho público americano. El derecho público americano hoy exige reglas regionales para la inteligencia artificial y la ética digital. 3. Istmo de Panamá. Del emporio del universo al hub digital. Bolívar soñó al Istmo como el gran puente global entre continentes, comercios y pueblos. Conectividad global. Panamá pasó de puente geográfico a nodo digital, con cables de fibra óptica que conectan continentes. Con el Congreso Anfictiónico de Panamá, Bolívar no buscaba solo una alianza, sino una soberanía colectiva para América. Aunque las divisiones internas limitaron su alcance, su legado se convirtió en el gran antecedente de la integración regional. Dos siglos después, ese desafío se traslada a un nuevo territorio, la red. En la era de la inteligencia artificial y los datos, la independencia también se disputa en el espacio digital. Conozcan otros aspectos en el siguiente material. Anfictionía 4.0. Auditoría de la Soberanía Continental, 1826-2026. Arquitectura de Unidad, el Cuerpo Político. Promesa Bolivariana, 1826. Confederación de Naciones, el mandato de fusionar las repúblicas en un solo cuerpo político indestructible. Realidad Contemporánea, 2026. Integración de bloques, operatividad a través del ALBA TCP, CELAC y convenios de cooperación tecnocientífica. Desafío. Las divisiones internas y los intereses transnacionales siguen fragmentando la arquitectura de integración regional. Blindaje jurídico. La soberanía del BIT. Promesa Bolivariana, 1826. Derecho público americano. Crear un marco legal propio basado en la paz y el arbitraje mutuo. Realidad Contemporánea, 2026. Gobernanza digital. Esfuerzos por regular el ciberespacio y proteger la identidad digital frente al extractivismo de datos. Desafío. Plataformas e infraestructuras extranjeras reducen el control sobre los propios datos. Proyección de poder, majestad y geopolítica. Promesa Bolivariana, 1826. América como reina de las naciones. La visión de una región líder en el equilibrio del universo. Realidad Contemporánea, 2026. La disputa estratégica pasa por la energía, el litio y el talento de la economía del conocimiento. Desafío. Solo la igual con las grandes potencias. Desde 1813, Bolívar no solo lideró batallas, también diseñó una visión de orden y cooperación para la América independiente. Ese proyecto alcanzó su punto máximo en el Congreso Anfictiónico de 1800 y en el Congreso Anfictiónico de 1826. Y hoy enfrenta un nuevo desafío: construir una soberanía digital regional. En la era de los datos y la inteligencia artificial, la integración dejó de ser solo una aspiración política. Es una necesidad estratégica para que América Latina, el Caribe y el Sur Global defina sus propias reglas tecnológicas. El Congreso de Panamá de 1826 fue más que una reunión diplomática. Fue el primer intento de construir una unidad continental para defender la soberanía de América. Bolívar buscó crear una alianza capaz de proteger la independencia, aunque las divisiones internas y las presiones externas limitaron su alcance. Dos siglos después, ese ideal enfrenta un nuevo escenario. La soberanía ya no solo se defiende en las fronteras, sino también en los datos, la infraestructura y la tecnología. La anfictonía del siglo XXI exige pasar de consumidores a creadores de conocimiento, ciencia e innovación.
0: El libertador Simón Bolívar temía que las anarquías destruyeran las nuevas repúblicas. Hoy, el desorden planificado también se propaga a la velocidad de un algoritmo. Fake news, desinformación, manipulación y burbujas digitales que definen el campo de batalla. La unidad que el Congreso Anfictiónico quiso proteger ya no solo se defiende en las fronteras, sino también en el ecosistema informativo. Hacemos una pausa, pero antes les invito a viajar en la data.
1: La anfictionía digital propone dejar atrás el papel de simples consumidores de tecnología para construir de manera conjunta una infraestructura digital propia. La iniciativa impulsa una nube soberana, redes estratégicas compartidas y un marco común de gobernanza capaz de proteger los datos de la región frente a los desafíos de la economía digital global. En otras palabras, plantea que la información, la infraestructura y el desarrollo tecnológico también sean pilares de la soberanía regional. El concepto toma su nombre de la anfictionía, la antigua idea de alianzas entre pueblos para defender intereses comunes, pero la traslada al siglo XXI. Ya no se trata de proteger fronteras físicas, sino el territorio invisible donde hoy se mueven los datos, los algoritmos y la identidad digital. En un mundo donde los datos son uno de los recursos más valiosos, la pregunta ya no es solo quién crea la tecnología, sino quien controla el futuro digital.

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1: Un equipo internacional liderado por astrónomos del Centro de Astrobiología de España logró detectar por primera vez azúcar en el medio interestelar. El hallazgo publicado en Nature Astronomy identificó eritrulosa, una molécula orgánica formada por 4 átomos de carbono, 8 de hidrógeno y 4 de oxígeno, en una nebulosa cercana al centro de la Vía Láctea. El descubrimiento demuestra que moléculas complejas, fundamentales para la química prebiótica, pueden formarse de manera natural en las extremas condiciones del espacio, aunque azúcares como la ribosa o la glucosa ya habían sido encontrados en meteoritos y asteroides. Nunca se había confirmado su presencia en las nubes de gas y polvo que existen entre las estrellas. El hallazgo refuerza la hipótesis de que los hielos cósmicos pudieron transportar compuestos orgánicos a mundos habitables, pero aún no prueba que estas moléculas sobrevivieran ese viaje, ni que participaran directamente en la formación del ADN o el ARN primitivos. Lo que sí confirma es que los ladrillos químicos de la vida podrían estar mucho más extendidos en el universo de lo que se imaginaba.
0: Deja tu teléfono sobre la mesa. Si se balancea por la joroba de su cámara, no es un error de diseño, es la física imponiendo sus reglas. Durante siglos, obtener imágenes nítidas ha exigido lentes gruesas y apiladas, pero la nanotecnología acaba de romper ese paradigma. Acompáñanos en este viaje atómico, en el difícil de creer de esta semana.
1: ¿Y si las cámaras del futuro dejaran de usar lentes de vidrio? Esa posibilidad está cada vez más cerca gracias a los metalentes del óxido de zinc, láminas nanométricas casi planas, diseñadas átomo a átomo, capaces de manipular la luz con una precisión inédita. A diferencia de las lentes tradicionales, reúnen varias funciones ópticas en una sola superficie, lo que podría eliminar el voluminoso módulo de cámaras de los smartphones y abrir paso a endoscopios ultrafinos, gafas de realidad aumentada más ligeras, microscopios compactos, drones y nanosatélites. Aunque la tecnología aún está en fase de validación, los investigadores trabajan para superar desafíos como la producción a gran escala, la durabilidad de los materiales y su integración con la industria de semiconductores. Más que una innovación comercial, este avance redefine la forma de controlar la luz al concentrar complejas funciones ópticas en una superficie plana. Los metalentes inauguran una nueva generación de sensores y dispositivos científicos más pequeños, livianos y eficientes.
0: Los códigos cambiaron de la diplomacia a la tecnología, pero el sueño del libertador Simón Bolívar sigue siendo el mismo: unidad o nada. La verdadera emancipación del siglo XXI ante las amenazas del colonialismo digital es el software libre y la inteligencia artificial con sello latinoamericano y caribeño. Y a propósito de esto, una frase del genio de América que sintetiza su visión integracionista y continental de la independencia. Para nosotros, la patria es América. Sigamos explorando juntos. Nos vemos en las redes que aprecian en sus pantallas en la próxima travesía cognitiva. Hasta pronto, viajeros y viajeras del saber.

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1: 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Primero que todo, quiero decirles que estoy realmente conmovido. En primer lugar, me impresiona la noble figura cuya imagen preside este acto, ese brillante y extraordinario líder, esa fortaleza que en 27 años no se rindió, ni vaciló nunca, ese símbolo de la libertad de África y del mundo, Nelson Mandela. Fidel Castro.
2: 30 de julio de 1998. Discurso pronunciado durante la concentración popular celebrada en el Mandela Park, Kingston, Jamaica. 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

¿Qué tal? Muy buenas tardes. Sean bienvenidos a Telesur Noticias desde Caracas, Venezuela. Les saludamos en la interpretación del lenguaje de señas, Elvis Torres, y en la narración de las noticias, Evelyn Guarenas. Comenzamos enseguida. Aquí tienen nuestros titulares.

Venezuela y la Organización de las Naciones Unidas instalaron el plan de evaluación y reconstrucción tras los terremotos registrados el pasado 24 de junio. El Parlamento de Cuba aprobó la ley de organización de la Administración Central del Estado, entre otras normas que redefinen su estructura. La ciudad española de Ceuta se mantiene en alerta tras ser desbordada por una avalancha de migrantes desde Marruecos.

0: Comenzamos el detalle de las noticias en Venezuela. La presidenta encargada Delcy Rodríguez participó en la instalación de un taller de trabajo con el Sistema de Naciones Unidas para dar inicio formal al Plan de Reconstrucción Nacional tras los terremotos del pasado 24 de junio. En la reunión celebrada en Caracas con representantes de la ONU, se acordó poner en marcha la evaluación de necesidades post-desastre, una hoja de ruta conjunta que permitirá cuantificar los daños y orientar las inversiones para la recuperación integral del país. El encuentro forma parte de los esfuerzos del gobierno venezolano por coordinar la ayuda internacional y avanzar en el denominado Plan Maestro para una reconstrucción que tenga como centro el ser humano y que contemple la atención prioritaria a las zonas más afectadas como La Guaira, así como la restitución de viviendas, servicios públicos y el tejido económico y social. Desde la ONU, representados por el coordinador residente, Gianluca Rampolla, han ratificado su plena disposición a acompañar a Venezuela en este proceso, que busca no solo reparar la infraestructura dañada, sino también reducir las vulnerabilidades futuras y sentar las bases del desarrollo sostenible.
1: Y ahora estamos trabajando, y lo agradezco también, en esta etapa de recuperación. Recuperarnos y reconstruir. Es un trabajo que yo visualizo, este plan de evaluación de necesidades post-terremoto y este marco de recuperación resiliente, lo veo más allá. Como dijo el vicepresidente sectorial Héctor Rodríguez, no es solamente recuperar lo que se tenía, no, es ir más allá, porque el duplete sísmico también impactó en sectores en pobreza. Y por eso yo dije y le dije a Gianluca hace semanas, Gianluca, pasemos a una etapa de desarrollo. Superemos la dimensión humanitaria y vayamos a una etapa de recuperación y de reconstrucción que tenga como centro el ser humano en todas las dimensiones.
0: Además, la presidenta encargada expresó que el proceso de recuperación con la ONU dará frutos extraordinarios gracias a la capacidad de coordinación efectiva demostrada con los organismos internacionales.
1: Y este plan, Gianluca, yo sé que ese taller que se instala el día de mañana va a dar extraordinarios frutos, porque hemos demostrado que somos capaces de establecer mecanismos muy efectivos de coordinación con los organismos internacionales y con el sistema de las Naciones Unidas, que somos muy capaces de avanzar lo más rápido posible por recuperar la vida humana de las personas que fueron impactadas, que puedan recuperar un hogar, que puedan tener su vivienda. Así como en las primeras horas le dije a Gianluca, necesitamos salvar lo más posible las vidas que más se puedan, ahorita necesitamos construir viviendas para que cada venezolano o venezolana que está en un campamento transitorio pueda volver a su hogar, abrazarse en familia, en un espacio que sea amable y que sea amable con la naturaleza.
0: Precisamente Venezuela mantiene de forma ininterrumpida la atención prioritaria integral en las zonas afectadas por el doble terremoto del pasado 24 de junio, concentrando sus esfuerzos estratégicos en el estado de La Guaira. En la parroquia Caraballeda de La Guaira se mantiene activo un centro de disposición transitoria para el procesamiento de vestigios de las zonas devastadas por los sismos como parte del Plan Venezuela Renace. En estos centros los residuos son clasificados y forman parte de las medidas del Ejecutivo para avanzar en el despeje de las vías y en la ejecución de las fases de reconstrucción. Otro de los planes que mantiene el Gobierno Nacional, además de la salud y la alimentación a los afectados, es el registro en el Censo Único para otorgar viviendas dignas a quienes están en los campamentos transitorios. Seguimos en el estado de La Guaira, continúan los operativos de remoción de vestigios tras el doblete sísmico del 24 de junio, como les veníamos comentando. Luis Tavera nos presenta el informe. Adelante, Luis.
2: Un saludo para ti y para toda la audiencia que sintoniza en las pantallas de Telesur. Nosotros nos mantenemos desde el estado La Guaira, específicamente en el centro de distribución temporal de vestigios que dejó este doblete sísmico del pasado 24 de junio. Podemos observar desde la pantalla de Telesur cómo se mantienen estos trabajos de recolección de vestigios, esta clasificación que se realiza desde acá en este centro de distribución temporal ubicado específicamente en la parroquia Caraballeda. Maquinaria, personal especializado para poder realizar estas labores que reciben los vestigios desde las diferentes zonas donde se mantienen las actividades y las jornadas de remoción de escombros en todo este estado costero de Venezuela, el estado La Guaira. Los trabajadores se mantienen acá 24 horas, nosotros estamos palpando de primera mano, como siempre desde Telesur, estas jornadas de recolección de vestigios que dejó el doblete sísmico del pasado 24 de junio. Nosotros seguiremos informando detalle a detalle desde acá la información. Volvemos con ustedes.
0: Muchas gracias a Luis Tavera desde el estado La Guaira, un trabajo largo y que, bueno, no cesa. Seguimos. El Parlamento de Cuba aprobó la Ley de Organización de la Administración Central del Estado, entre otras normas que redefinen su estructura, lo que responde a las transformaciones institucionales, económicas y sociales del país. El proyecto fue presentado por el secretario del Consejo de Ministros, José Amado Ricardo Guerra, quien explicó que la iniciativa da cumplimiento al cronograma legislativo aprobado por el Parlamento para el periodo 2026-2027. Ricardo Guerra informó que la propuesta reduce de 27 a 21 los organismos de la Administración Central del Estado, además del Banco Central de Cuba, mediante la integración de funciones y el cambio de denominación en 8 de ellos, como Agricultura y Alimentación, Educación Superior, Ciencia e Innovación y Economía y Finanza. Precisó que la reorganización exige una reestructuración interna de los organismos para adecuar sus funciones al nuevo diseño institucional. Durante la sesión parlamentaria, la directora de Asuntos Legales de la Vivienda, Marbelis Velázquez, explicó que la nueva ley de la vivienda posibilita que los propietarios de viviendas declaradas en estado de ruina puedan transmitirlas a personas naturales o jurídicas para su recuperación y elimina la confiscación de la vivienda por salida definitiva del país. Veamos.
3: Personas que no están en su casa y que se la van a quitar. No, para nada ese precepto tiene que ver con el tema y por supuesto que se tienen que, cuando se evalúa el asunto, se sabe a qué persona yo tengo adelante. Si una persona vulnerable que no ha podido reparar su vivienda, por supuesto que no es el caso. No, nunca va a ser ese el caso que consideramos aplicar este precepto de ley, que sí está dentro de las obligaciones del propietario, porque estamos llamando a que los propietarios tienen que preocuparse por su vivienda también. Tanto persona natural como jurídica. No es solo la persona natural, porque el precepto lo dice de esta manera.
0: Bueno, seguimos en la isla, pero esta vez en materia de cultura, y es que Cuba celebrará la 34ª edición de la Feria Internacional del Libro de La Habana del 10 al 16 de agosto. Nuestra corresponsal Evelyn Leiva con el reporte. Adelante.
4: Saludos, colega, para ti, para la teleaudiencia de Telesur. Así es, la 34ª edición de la Feria Internacional del Libro de La Habana, el evento cultural más masivo del país, se celebrará del 10 al 16 de agosto en la Estación Cultural de Línea 18 con la Federación Rusa como país invitado de honor y dedicada al centenario del natalicio del comandante en jefe Fidel Castro Ruso. Bajo el lema Leer es Crecer, se rendirá homenaje a la periodista y escritora Marilyn Bobés y al profesor e investigador José Bellara. El programa incluye el coloquio por el centenario de Fidel Castro Ruz del 10 al 14 de agosto y la entrega de los Premios Nacionales de Literatura, Ciencias Sociales y Humanísticas y de edición 2025. Las sedes principales serán el Centro Dulce María Loynaz, la Casa del Alba Cultural, Casa de las Américas, Centro de Estudios Martianos, la Biblioteca Nacional José Martí, el Memorial José Martí, el Centro Hispanoamericano de Cultura y la Casa de la Poesía. Se presentarán títulos por el centenario de Fidel, colecciones de la Biblioteca del Pueblo y cerca de 2 millones de ejemplares de diversas temáticas, con más de 1.400 novedades y cerca de 200.000 ejemplares del sistema de ediciones territoriales. La delegación rusa, por su parte, estará encabezada por Mikhail Chitkoy, representante especial del presidente Vladimir Putin para la colaboración cultural internacional. se exhibirán y comercializarán 1.500 ejemplares de la literatura rusa clásica y contemporánea. Tendrán lugar un amplio programa cultural y una muestra de cine ruso. Un evento que reafirma el compromiso de Cuba con la cultura y el conocimiento a pesar del genocida bloqueo contra Cuba. Hasta aquí la información. Nosotros devolvemos la señal a los estudios centrales.
0: Muchas gracias a nuestra corresponsal en Cuba, Evelyn Leiva. Nosotros hacemos una pausa en Telesur Noticias. Enseguida estamos de vuelta con todos ustedes.

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0: Gracias por seguir con nosotros. Avanzamos en nuestro repaso informativo. En respuesta ante la orden de captura en su contra, el expresidente boliviano Evo Morales denunció que los que deberían ser procesados son quienes generaron un conflicto en el país al promulgar leyes desfavorables para el pueblo.
1: En el fondo, ¿quiénes deben ser juzgados, procesados, investigados? Autores de este conflicto. ¿Y quiénes son los autores? Repito nuevamente, los que proyectaron la ley, gasolina basura, los que proyectan ocultamente 10 leyes para privatizar los servicios básicos. Ahí viene el conflicto. ¿Y será que va a parar con estado de excepción, estado de sitio? No, el pueblo va a seguir. Estamos escuchando, estamos viendo. Ya, estado de emergencia, pequeñas movilizaciones. Por eso digo, si el gobierno no cambia de mentalidad, ya es su problema y que no está echando la culpa.
0: Evo Morales además aseguró que durante las protestas populares del pasado mes de junio en Bolivia, él se encontraba en la región del trópico y que pese a las amenazas del gobierno de Rodrigo Paz en su contra, siguen las movilizaciones por la paz de Bolivia.
1: Durante el conflicto, yo estaba acá, no salí del trópico. Y poco salí por recomendación de los compañeros de la OCAEN. ¿Qué dijeron? Hasta el 13 de junio, Evo sí o sí detenido. El nuevo ministro de Defensa, ¿qué dijo? Un pequeño grupo. Hasta el 13 de junio, Evo detenido o muerto.
2: Eso
1: y sabíamos. Y por eso ha habido una gran concentración en el día 10. Demostramos la fuerza que tiene el trópico de Cochabamba. Y no se animaron. Al ministro de Gobierno, estoy aquí, no estoy detenido y estoy con vida todavía. Quiero que sepa. El ampliado que hicimos el 9 de mayo, ahí decidimos ya a la convocatoria central bolivariana, marcha pacífica, marcha de Cargolla de la Paz.
0: Ponemos en contexto esta noticia y es que la Fiscalía de Bolivia había emitido o emitió una orden de captura contra Evo Morales por supuestos actos de terrorismo y atentar contra la seguridad y soberanía del país. La Fiscalía Departamental de Santa Cruz anunció la orden de aprehensión contra el expresidente Evo Morales presentada por el Comité Pro Santa Cruz y el Ministerio de Gobierno. La orden indica que

año de la emergencia nacional que busca justificar la imposición de aranceles. Mediante un comunicado, la presidencia, el Ejecutivo catalogó de falsas las acusaciones estadounidenses para justificar la ampliación de una emergencia nacional donde señalan a Brasil como una supuesta amenaza para la seguridad de Estados Unidos. Al respecto, el presidente brasileño Luis Ignacio Lula da Silva defendió la independencia de sus instituciones judiciales frente a los cuestionamientos de Washington, que ha aplicado aranceles de hasta el 50% en 2025 a productos brasileños como parte de la política hostil lanzada por la administración de Donald Trump. Las represalias de la Casa Blanca recrudecieron tras el juicio histórico que condenó por intento de golpe de Estado al expresidente Jair Bolsonaro a 27 años de prisión. Cambiamos de tema. Autoridades reportan alerta máxima sanitaria tras intensificación por ola de calor en tres ciudades de Italia que podrían estar por encima de los 41 grados. El Ministerio de Salud de Italia decretó alerta máxima en Campobasso, Perugia y Rieti. El país enfrenta su cuarta ola de calor de la temporada de verano, donde los termómetros alcanzan los 38 grados. Las autoridades reportaron que este viernes ha sido el pico máximo y por ende la emergencia roja se extenderá a otras 8 ciudades, incluyendo Roma y Florencia, con temperaturas de hasta 40 grados. Se ordenó evitar la luz solar directa entre las 11 y las 18 horas. Además de que se suspendieron la actividad física intensa, recomendaron vestir ropa ligera y priorizar la hidratación para proteger a la población más vulnerable. La ciudad autónoma de Ceuta, en España, se encuentra en alerta tras la llegada de una avalancha de migrantes provenientes de Marruecos ante la precariedad económica e inseguridad que atraviesa la región africana. El gobierno local de Ceuta ha solicitado la declaración de una emergencia nacional ante la llegada de más de 1.500 migrantes irregulares durante los últimos 10 días. Pero la petición ha sido negada por el Ministerio de Interior español, alegando que el flujo migratorio no se contempla como una variable del Sistema Nacional de Protección Civil, el cual solo abarca los desastres naturales y tecnológicos. Desde la madrugada de este jueves, la Guardia Civil ha sido desplegada tanto en el mar como en la carretera para controlar el acceso de los migrantes desde el mar Mediterráneo. Los gobiernos de España y Marruecos acordaron ejecutar todas las medidas necesarias para devolver a los ciudadanos marroquíes que ingresaron a la ciudad autónoma de Ceuta de manera irregular. El Ministerio de Interior español señala que ambas naciones reforzarán la coordinación y los esfuerzos para hacer frente a esta migración masiva. Las autoridades locales calculan que en los últimos días los ingresos irregulares rondarían las 2.000 personas, equivalentes al 2% de la población ceutí. Y a través de su cuenta en la red social X, el presidente del gobierno español, Pedro Sánchez, destacó lo siguiente. Vamos a ver el mensaje. El gobierno de España está volcado en dar una respuesta inmediata a la situación en Ceuta. Estamos movilizando todos los recursos necesarios, trabajando con las autoridades marroquíes e internacionales y preparando las medidas necesarias para recuperar la normalidad lo antes posible. Así se lo acabo de transmitir al presidente Juan Jesús Vivas Lara. Es el momento de construir soluciones con responsabilidad y cooperación. Actualizamos ahora la información en materia deportiva.

0: Nos vamos ahora a República Dominicana con nuestra compañera Daisy Tuzán, quien nos dará más detalles sobre la jornada de los Juegos Centroamericanos y del Caribe 2026. Adelante, Daisy.
1: Saludarte a ti y a todas las personas que conecten con nosotros en este momento. Así es, me encuentro en este momento en el pabellón de baloncesto masculino, una de las 17 disciplinas.

0: que se están disputando al día de hoy. En mi fondo se escucha mucho ruido porque ya está dando inicio a la competencia de Jamaica con Panamá, y ahí se están preparando los muchachos para esta competencia que buscan llevar el oro a sus países. Hemos hecho un recorrido por diversas disciplinas que se han estado realizando al día de hoy, aunque son 17 activas, son 14, porque las demás inician ya a partir de las 6 de la tarde hora dominicana, o sea que por el momento son 14 disciplinas las que se están en acción en paralelo, ¿no? Diferentes puntos, está ciclismo de pista, está ciclismo BMX, hay voleibol de playa, está boliche, que veíamos también en el recorrido que hicimos la mañana de hoy, natación que se suma, entre otras. Hemos tenido varias entrevistas con los participantes y también presidentes de federaciones de algunos países como Venezuela y Puerto Rico, que daban sus declaraciones de la importancia que tiene para ellos esos Juegos Centroamericanos, de estar preparándose para llevar oro a su país, pero también para de cara a los próximos Panamericanos que se estarán realizando en unos años. Y esto también forma parte de, digamos, de la comunidad que está aquí reunida, centroamericana, latina, caribeña, compartiendo en ritmo, sabor, lo que nos caracteriza a los latinoamericanos y caribeños en estos Juegos Centroamericanos y del Caribe, que continúan realizándose hasta el 8 de agosto, todos los días, con diversas actividades que el público viene a asistir. Ahora hay poco público en ese stand, pero ya a partir de las 5 de la tarde, cuando la gente sale de las oficinas, de sus oficinas de trabajo, se escucha. Yo regreso contigo, compañero, al centro de estudio.
1: Muchas gracias, Daisy Tuzán, en vivo desde República Dominicana, Santo Domingo, con los detalles de estos Juegos Centroamericanos y del Caribe. Así finalizamos esta ronda de Telesur Noticias. Nos despedimos de ustedes en la lengua de señas, nuestro compañero Elvis Torres y quien les habla, Evelyn Guarenas. Feliz tarde para todos.

0: 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Que esta tierra y esta revolución no volverán a arrebatárnosla, porque aquí no solo están sembradas las esperanzas de nuestro pueblo, aquí en esta tierra, en las entrañas de esta tierra, están enterrados los restos de nuestros muertos, y si les arrancaron a ellos la vida, y si el precio del triunfo fueron las vidas que les arrancaron, las vidas podrían arrancárselas, pero las ideas y el ideal por el cual cayeron no podrán arrancarlos, el recuerdo no podrán arrancarlo. Fidel Castro.
1: 30 de julio de 1959. Discurso pronunciado en el acto de conmemoración del segundo aniversario de la Calda de Frank País, celebrado en el Instituto de Segunda Enseñanza de la Ciudad de Santiago de Cuba, antigua provincia de Oriente. 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
4: Aquí en la urbanización Atlanta, donde he desarrollado toda mi vida entre la calle 6 y calle 7, transmito para dar un agradecimiento a la ciudadana Presidente de la República, Delcy Rodríguez, por el apoyo recibido por la cuadrilla que está en esta zona de la Atlántida bastante devastada, que me han apoyado abiertamente para poder yo regresar a mi humilde hogar. Y hay algo muy importante que quiero resaltar, la parte humana. He recibido una respuesta humana a todo dar por parte de toda la gente del Ministerio de Obras Públicas que se encuentra en la urbanización Atlántida. Eternamente lo tendré agradecido por dos apoyos brindados. Primero, para sacar bienes de mi propiedad que se encontraban en los apartamentos, y ahora el apoyo brindado para abrir camino y yo poder estar dentro del apartamento. Agradecido, ciudadana presidente, agradecidos a toda la cuadrilla, porque yo siempre voy a decir, una de las cosas más importantes es la humanidad. Y estos muchachos lo han demostrado. No es lo material, muchas veces es lo humano. Y aquí estoy, esperando para el día de mañana, cuando deseen venir al Atlántico, y ojalá Dios recuperemos todo esto, aquí estaré Omar Vilaseca para abrazarlos y recibirlos con el mayor gusto del mundo. Y agradecido eternamente.

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Hola, ¿cómo están? Nuevamente en el escenario Estados Unidos, esta vez apuntando al gigante asiático por una supuesta infiltración de datos que podría tener un impacto, según la administración de Donald Trump, en las elecciones de medio término en noviembre, y estaría arrastrando la misma narrativa que utilizó contra Rusia. ¿Por qué pasar de el Russia Gate al China Gate? Hoy analizamos qué está de por medio en estos intereses geopolíticos. Así inicia el mapa de Telesur. Bienvenidos. Por esta razón les proponemos desplegar nuestro mapa y revisar algunos datos claves para poder entender de qué van estas acusaciones que lanza Estados Unidos contra China. Vamos a desplegar nuestro mapa mundi y vamos a identificar con los colores de su bandera a este país. Y con ello también en el continente asiático, al otro lado del mundo, a China. El presidente de los Estados Unidos, quien aparece en nuestro mapa, Donald Trump, acusa al gobierno del gigante asiático de haber filtrado de manera ilegal 220 millones de expedientes de votantes estadounidenses. Según Washington, estos datos robados incluirían nombres completos, direcciones de residencia, números de teléfono, preferencias declaradas de voto. También incluyen datos sensibles como afiliaciones partidarias, entre otros, dentro del historial que también marca la participación en las elecciones de la Casa Blanca. Se advierte también que esta información podría ser utilizada para perfilar o manipular al electorado. Vamos a sumar datos en torno a esto, porque Trump afirma que este supuesto robo habría registrado en los comicios del año 2020 y constituye el mayor acto de piratería de datos electorales de la historia. Según la inteligencia estadounidense, hay que decir que vincula el incidente a actores estatales de China que accedieron a bases de datos registrados en el electorado de Washington. Sostiene que la filtración podría poner en riesgo también la integridad de sus procesos democráticos, acusando a Beijing de pagar a periodistas críticos de la administración del republicano para que publicasen más contenido en su contra, y señala también esfuerzos para socavar su administración mediante operaciones de desinformación y presión diplomática. Son acciones que forman parte, según el país, de una estrategia global de injerencia política. Así la han calificado. Esto ha marcado diversas reacciones, no solamente del gobierno de China, sino también encienden las alertas en torno a estos escenarios que tiene que ver con Rusia primero y ahora con China. Hoy vamos a analizarlo con nuestros invitados.

0: Nos acompaña para el análisis desde la Argentina Sebastián Schulz, expertos en tema de gigante asiático. Sebastián, qué gusto tenerte con nosotros en el mapa de Telesur. ¿Cómo estás? Bienvenido.
1: Hola Paola, ¿cómo estás? Un gusto hablar con vos.
0: Igualmente, sumamos también desde la Argentina a Marcelo Ramírez, analista geopolítico, experto también en esta temática. ¿Cómo estás, Marcelo? Gracias por tu tiempo para nuestra multiplataforma.
2: ¿Qué tal? No, gracias a ustedes por llamarme.
0: Tomemos en cuenta todos estos escenarios. Empezamos contigo, Sebastián. ¿Hay un planteamiento nuevo o no dentro de la administración del republicano Trump que ahora apunta a China? Antes ya habíamos visto esta estrategia, pero apuntando a Rusia. La gran pregunta es ¿por qué? ¿Qué intereses hay de por medio?
1: A ver, yo creo que esto hay que leerlo en clave de las elecciones que vos mencionabas, Paola, del 3 de noviembre, elecciones de medio término, en donde se renueva gran parte del Congreso norteamericano, un tercio del Senado, la totalidad de la Cámara de Representantes. Es una elección que es muy compleja para Trump porque si los resultados dan, como parecen indicar algunas encuestas que hablan de una imagen negativa de Trump de más del 60%, en donde los demócratas se están fortaleciendo en algunos distritos clave y en donde crece la fractura al interior del Partido Republicano. Algunos ya están planteando la posibilidad de que J.D. Vance complete el mandato de Trump. Es decir, si las elecciones de noviembre salen mal, sería un golpe muy fuerte para el trumpismo al interior de los Estados Unidos. Y yo creo que frente a eso, lo que está planteando Donald Trump es una estrategia de empezar a plantear irregularidades en la elección para en todo caso tener la posibilidad de denunciar una especie de fraude utilizando la carta china, digamos como en su momento fue la carta de Rusia, posibles filtraciones. Y yo creo que estas denuncias, tanto los sectores del Partido Republicano como los sectores del Partido Demócrata, está claro, tienen acceso a todas las bases de datos de las grandes plataformas de redes sociales, tienen una radiografía de lo que es el electorado norteamericano, ya se demostró con el escándalo de Cambridge Analytica, por eso esta denuncia, digamos, hace agua por muchas partes, complementada esta denuncia con la acusación que ha hecho hoy el gobierno de los Estados Unidos, a particularmente a China, de no solo haber creado el COVID-19, esta actualización de la página donde se acusa a China de haber creado el virus en complicidad, no lo dice directamente, pero se da a entender con el Partido Demócrata para instalar la pandemia y la cuarentena. Creo que las jugadas en el marco de las elecciones han empezado fuerte y Donald Trump se juega mucho en estas elecciones y por eso está acudiendo a estas estrategias para intentar captar algún electorado, pero por otro lado sembrar la duda acerca de la posibilidad de un fraude.
0: Marcelo, esto toma cuerpo, digamos, con lo que también se registra en otras partes del mundo, porque no solamente son las elecciones de medio término, pesa la impopularidad del actual presidente de Estados Unidos, el golpe que esto genera internamente a su economía y con ello también lo que se desata en Asia Occidental. Es decir, son muchos los factores que pesan para llevar adelante esta narrativa y te lo planteo así, en modo de pregunta.
2: Sí, yo coincido con la visión de Sebastián. O sea, básicamente acá lo que se está preparando es un terreno electoral ante un posible fracaso en las próximas elecciones. Suceda lo que suceda, si llega por de forma inesperada a ganar Trump esas elecciones, dirá que es gracias a los mecanismos de control que implementó. Si pierde, dirá simplemente que bueno, que es esta manipulación. Además, también esto sirve para volver a centrar a China como el adversario funcional, el adversario estratégico de los Estados Unidos. China básicamente es un rival en todo lo que tiene que ver comercio, tecnología, inteligencia artificial, seguridad nacional, en todo eso básicamente es el gran competidor geopolítico. Entonces Trump de alguna manera con esto lo que está buscando es desplazar el centro que hoy está enfocado en Rusia y que de hecho en su momento, recordemos en las elecciones anteriores, él había sido señalado como favorito por Rusia y había visto sometido a una serie de investigaciones internas por un presunto apoyo ruso. Bueno, esta vez él lo que está haciendo es girando eso hacia China, que es como decía su verdadero adversario geopolítico, y por otro lado tratar de asociar la imagen de los demócratas con la penetración china como un ariete dentro del sistema democrático. Esto tiene, es un arma, podría decir, de doble filo también, porque lo que está haciendo es horadando la credibilidad de los Estados Unidos, ¿no? Si Estados Unidos básicamente no puede controlar su propio sistema electoral, si realmente se produce una injerencia de potencias extranjeras, ¿de qué manera entonces puede presumirse como una especie de juez universal y juzgar el resto de las naciones y señalarlas si son gobiernos democráticos o no? Una práctica bastante habitual que hace Estados Unidos. Entonces, todo esto es una jugada riesgosa que hace Donald Trump, que creo que tiene que ver más con los intereses personales y con su fijación como un objetivo de China que con los intereses realmente nacionales.
0: Incluye en distintos escenarios que se van profundizando. ¿Qué pasa con las rutas que manejan el comercio, por donde pasan también los energéticos y la disputa por la inteligencia artificial? Son varios de los escenarios que van sumando también a un rival, como dice Marcelo, como destaca Sebastián, poderoso geopolítico. ¿Qué representa esto? Lo analizamos al volver. Le pido a ambos que se mantengan en línea, al igual que a nuestros televidentes, no sin antes compartirles nuestra escala. A través de la escala del mapa de Telesur vamos a compartirles este collage de imágenes. Son sacados, extraídos, compartidos de distintos portales web de noticias. Ahí se va haciendo un repaso del panorama de la supuesta injerencia electoral en Estados Unidos, ¿sí? La que denuncia la administración del republicano. Entre acusaciones del Departamento de Justicia contra 13 ciudadanos y 3 entidades rusas por haber supuestamente interferido en los comicios electorales del año 2016. Por otro lado, las recientes declaraciones de Trump, sin presentar documentos de respaldo, quien señala a China ahora de atentar contra la integridad del sistema electoral que habría adquirido ilegalmente los datos de más de 220 millones de personas estadounidenses registrados para votar a tan solo 2 meses de las elecciones de medio término, muy disputadas y donde inclusive el Partido Republicano podría perder el control de ambas cámaras. ¿Por qué Trump siempre busca culpables? Vamos a analizar otros escenarios también al volver.

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0: Vamos a sumar otro elemento también para el análisis a través de la fotografía. Un cara a cara entre el presidente Donald Trump y su homólogo chino Xi Jinping. Hay que decir que el comportamiento de Estados Unidos hacia China mantiene esta evidente doble moral. Durante la cumbre bilateral de mayo de este año en Beijing, una visita de Estado que además ha estado repleta de ejecutivos, hubo gestos de buena voluntad, la firma de acuerdos millonarios y elogios públicos a Xi Jinping por parte de Trump. Pero también se vienen desplegando la medida impositiva de aranceles, se activan investigaciones y se hacen acusaciones directas de manera mediática, una dinámica de una especie de montaña rusa que busca alternar la incitación comercial con el proteccionismo agresivo, utilizando también la amenaza constante del castigo económico para proyectar una postura de firmeza estratégica ante su electorado. Una fuerza que claramente no tiene, porque China no cede ante presiones unilaterales y va a salvaguardar sus intereses nacionales. Sebastián, aquí dos escenarios que adelantábamos antes de la pausa. Hay una disputa muy marcada entre Estados Unidos y China. No es nueva, cierto, se habla de una guerra silenciosa, inclusive tecnológica. Pero con todos estos conflictos geopolíticos desatados en el mundo, se asoma también este nuevo escenario, y es el control de las rutas comerciales. ¿Qué peso tiene todo esto en medio de esta disputa y de esta estrategia que pasó de ser una Rusia Gate a una China Gate?
1: Creo que esto hay que analizarlo a la luz de, primero, las grandes transformaciones sistémicas que está atravesando el orden geopolítico, que son transformaciones estructurales y que nos hablan de la retirada, la crisis del unipolarismo estadounidense y el ascenso de nuevos estados civilización que dan forma progresiva a un orden mundial multipolar, pero particularmente la expresión en materia comercial, que es quizás lo más evidente, que es el centro o el desplazamiento del centro de gravedad del dinamismo económico desde los Estados Unidos hacia China particularmente y hacia el sur global, y desde el Atlántico hacia el Pacífico, como el nodo del comercio internacional. China es el principal importador y exportador mundial de mercancías, es el primer o segundo socio comercial de la mayor parte de los países del mundo, y particularmente la relación con los Estados Unidos es compleja, porque uno de los ejes principales de este proyecto de Make America Great Again de Trump es reducir el déficit comercial que actualmente Estados Unidos tiene con China, y en ese marco, primero, para frenar, intentar detener el declive hegemónico de los Estados Unidos y para atacar el déficit comercial, lo que está intentando hacer Donald Trump es incidir en las cadenas globales de valor y en las grandes rutas de comercio marítimo. Estamos hablando, por ejemplo, de las intervenciones de Trump en el canal de Panamá para que Panamá rompa la iniciativa de la franja y la ruta, en el control del Atlántico Sur, instalando una base militar del Pentágono en Ushuaia, en el estrecho de Hormuz y en el mar del sur de China. Es decir, Donald Trump está intentando afectar lo que tiene que ver principalmente con el tráfico de dos elementos que son claves en la dinámica de desarrollo china, que son el mercado alimenticio y el mercado energético, las rutas de comercio de petróleo y de gas, porque son dos instrumentos clave del desarrollo chino, de los cuales China no es autosuficiente y depende del comercio exterior. Yo creo que la rivalidad estratégica con el multipolarismo, con los BRICS y con China particularmente, Trump sabe que la única forma de detener a China es cortando el mercado energético, cortando el mercado de alimentos, y esa es una carta de negociación que Trump tiene para intentar discutir con la República Popular China las cuestiones que vos mencionabas antes, que tiene que ver con lo que Trump ha pedido a Xi Jinping, que es la apertura del mercado chino a las grandes corporaciones globales norteamericanas, y a su vez una política china para reducir el déficit comercial que Estados Unidos tiene con China.
0: Y esto además también suma otro escenario. Para ello me gustaría invitar a Marcelo que revisemos juntos nuestra leyenda.

0: El portavoz de China, Lin Yang, también se refería a estos escenarios. Hemos extraído parte de su intervención en la que señala que si Estados Unidos aún tuviera confianza en su propia competitividad, no necesitaría convertir cada proyecto chino en una emergencia de seguridad nacional. Marcelo, y no solamente Lin Yang se refiere a las elecciones, a esta falsa acusación, también al control de la inteligencia artificial, otro de los ejes claves que va más allá simplemente de obtener datos, sino que se utiliza inclusive para el área de defensa. ¿Qué decir sobre este punto?
1: Bueno, la clave sobre la inteligencia artificial también es entender que hay dos apuestas distintas, ¿no? Estados Unidos está apostando sobre un modelo de uso privado, básicamente de quien paga, tiene acceso a los datos de la inteligencia artificial, de modelos avanzados, y eso le daría una ventaja competitiva sobre el resto. Esto, por supuesto, produce una mayor concentración de la riqueza y una disparidad entre los distintos grupos que puedan pujar por eso. China tiene un modelo muy distinto. El modelo que está buscando China es el de popularizar la inteligencia artificial como una forma de relanzar todo el conjunto de la economía. Por eso ofrece sistemas gratuitos de código abierto, a diferencia de lo que hace Estados Unidos. China lo que quiere es que todos cuenten con la inteligencia artificial, pensando que esto será algo redundante en beneficio de la sociedad. Y también estamos viendo, entonces, dada la importancia del tema, que va a ser fundamental porque va a cambiar básicamente todo el orden de nuestra vida, tiene que ver con la disputa sobre qué infraestructura se va a hacer esto. China apuesta también a este modelo porque aspira a que, como sucedió inicialmente con Internet, por ejemplo, donde Estados Unidos fijó normas, protocolos y demás, siendo el país que lanza y que populariza Internet, bueno, ahora esto mismo empieza a suceder, pero con la inteligencia artificial. Pero esta vez es China el que quiere poner la infraestructura y el que quiere facilitarlo. Por eso China hace, por ejemplo, la iniciativa de Weibo, donde 29 países se han adherido a ese proyecto, donde se va a fundar un sistema no solo de control, en realidad, del desarrollo, sino de estímulo y de apoyo. China va a facilitar software de inteligencia artificial, va a facilitar también centros de datos, formación de ingenieros, becas de estudio y demás para un desarrollo entre los países asociados a esta organización que le permite instalar las bases para que luego la inteligencia artificial circule, podríamos decir, bajo plataforma china. Eso es, creo que, la gran disputa que hoy estamos viendo, que como es algo nuevo, creo que a veces no se pone a la altura de la disputa por la energía o por los alimentos, pero que tiene una importancia similar porque la inteligencia artificial simplemente penetra en todos los ámbitos que uno puede imaginar.
0: Y esto además, Sebastián, suma este otro escenario, el tema del conflicto desatado por Estados Unidos e Israel en Asia Occidental. China nuevamente en medio de esta disputa, ¿no? Que si va a entregar lanzacohetes a Irán, que si va a brindar el apoyo, que si Trump se sentiría decepcionado, forman parte también de los titulares de los medios hegemónicos. ¿Este es un paso también de presión? ¿Es un paso de medir estas relaciones, si vale el término, bilaterales o de presión? ¿Cómo entender estos movimientos que hace también la administración desde la Casa Blanca?
2: A ver, yo creo que por supuesto, porque creo que estamos en el marco de un proceso de disputas que se ha acelerado en los últimos años y en donde Donald Trump tiene, por un lado, a nivel interno, una fuerte fractura estratégica en los Estados Unidos. El gran enemigo estratégico de Donald Trump en los Estados Unidos son los sectores políticos y económicos que respaldan el Partido Demócrata, y Trump necesita, digamos, y cuando digo Trump me refiero al esquema de relaciones de fuerzas que apoyan a Donald Trump, poder dar una batalla para vencer en las elecciones de medio término de noviembre, y en ese marco usan a China como un chivo expiatorio para captar parte del electorado. Digamos, el Mundial de Fútbol fue parte de esa estrategia, pero por otro lado, tanto republicanos como demócratas tienen a su vez un adversario mucho mayor, que es particularmente la República Popular China, que en conjunto con Rusia, con la India, con los BRICS en general y por supuesto también con Irán, están dando una batalla por transformar el orden internacional, transformar el orden político, económico, social, institucional a nivel internacional. Y en ese marco, hoy Donald Trump tiene un aliado estratégico con matices, por supuesto, que es el Estado de Israel. Estados Unidos junto con Israel intentan controlar una región que es el grifo global de petróleo. Incidir o salir victorioso en Irán le daría a Trump la potestad para incidir en los precios globales del petróleo y condicionar a la República Popular China en ese sentido. Ahora, la dificultad para Trump justamente es en este estado de declive hegemónico, no ha podido torcer el brazo de Irán y del mundo emergente, y yo creo que por eso, justamente por las complicaciones que está teniendo Estados Unidos en Medio Oriente, hoy está intentando cerrar filas a lo interno y poder resultar victorioso en una elección que se le está presentando como bastante difícil.
0: Tomando en cuenta que China siempre ha ratificado su posición por la defensa de la paz y la resolución de los conflictos por la vía diplomática, y las narrativas siguen tratando de ejercer su peso mientras hay un quiebre interno también dentro de la política en Estados Unidos. Agradecer a Sebastián Schulz y a Marcelo Ramírez por haber compartido su valioso análisis con nuestros televidentes del mapa. Vamos a finalizar el programa revisando nuestros vectores. Nuestro radar en el mapa hoy nos refleja las tres claves sobre este tema. Estados Unidos, China Gate. Hablemos de la estrategia. Apuntando ahora a China para intentar aislarla en un objetivo que trate de servir como una cortina de humo ante el posible escenario de una pérdida de las elecciones de medio término, donde el Partido Republicano podría perder el control de ambas cámaras, representantes y también del Senado. Dos, guerra. Otro de los escenarios de conflicto es la guerra desatada en la región de Asia Occidental, lo que ha generado que Trump siga cayendo en popularidad, pero también en aprobación. Hay conflictos internos muy marcados dentro del propio Estados Unidos. Y tres, control. Es a lo que aspira Trump, a controlar las rutas marítimas de comercio, también por donde pasan los energéticos, y con ello esta disputa eterna de una guerra silenciosa por el control de la inteligencia artificial. Mientras China apuesta por hacerlo de manera coordinada, estructurada y hasta gratuita en el marco de cooperación tecnológica con los países del sur global, Estados Unidos apunta a un control estrictamente privado. Y esto tiene mucho que ver con los intereses geopolíticos que allí se ciernen entre estas empresas monopólicas a la cabeza de un archamigo como es Elon Musk. Todos los escenarios sobre la mesa y todos estos escenarios que forman parte de una disputa que ya tiene años. Soy Paola Pérez y nos vemos en otra edición del Mapa.

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¿Cómo están? Comienza de inmediato Telesur Noticias. Soy Aaron Romero y estos son nuestros titulares. Venezuela y la Organización de Naciones Unidas instalaron el plan de evaluación y reconstrucción tras los terremotos registrados el día 24 de junio, orientándose hacia una profunda recuperación social en áreas impactadas por el evento telúrico. El Parlamento de Cuba aprobó la Ley de Organización de la Administración Central del Estado, entre otras normas, que redefine su estructura, lo que responde a las transformaciones institucionales, económicas y sociales del país. La ciudad española de Ceuta se mantiene en alerta tras ser desbordada por una avalancha de migrantes desde Marruecos ante la precariedad económica e inseguridad que atraviesa esa región.

0: La presidenta encargada de Venezuela, Delcy Rodríguez, participó durante la instalación de un taller de trabajo con el Sistema de Naciones Unidas para dar inicio formal al plan de reconstrucción en el país luego de los terremotos del 24 de junio. Durante esta reunión celebrada en Caracas con representantes de la ONU, se acordó poner en marcha la evaluación de necesidades post-desastre, una hoja de ruta conjunta que permitirá cuantificar los daños y orientar las inversiones para la recuperación integral. Este encuentro formó parte de los esfuerzos del gobierno venezolano por coordinar la ayuda internacional y avanzar en el denominado Plan Maestro para una reconstrucción que tenga como centro el ser humano y que contemple la atención prioritaria a las zonas más afectadas, como el estado La Guaira, así como la restitución de viviendas, servicios públicos y el tejido económico y social. Desde la ONU, representados por el coordinador residente Gianluca Rampolla, han ratificado su plena disposición para acompañar a Venezuela en este proceso que busca no solo recuperar la infraestructura dañada, sino también reducir las vulnerabilidades futuras y sentar las bases del desarrollo sostenible.
1: Y ahora estamos trabajando, y lo agradezco también, en esta etapa de recuperación. Recuperarnos y reconstruir. Es un trabajo que yo visualizo, este plan de evaluación de necesidades post-terremoto y este marco de recuperación resiliente, lo veo más allá. Como dijo el vicepresidente sectorial Héctor Rodríguez, no es solamente recuperar lo que se tenía, no, es ir más allá. Porque el duplete sísmico también impactó en sectores en pobreza. Y por eso yo dije y le dije a Gianluca hace semanas, Gianluca, pasemos a una etapa de desarrollo. Superemos la dimensión humanitaria y vayamos a una etapa de recuperación y de reconstrucción que tenga como centro el ser humano en todas las dimensiones.
0: Igualmente, Venezuela mantiene de forma ininterrumpida la atención prioritaria integral en las zonas afectadas por el doblete sísmico del 24 de junio, concentrando los esfuerzos estratégicos en el estado La Guaira. Por ejemplo, en la parroquia Caraballeda se mantiene activo un centro de disposición transitoria para el procesamiento de vestigios de las zonas devastadas por los sismos como parte del Plan Venezuela Renace. En estos centros, los residuos son clasificados y forman parte de las medidas del Ejecutivo venezolano para avanzar en el despeje de vías y en la ejecución de las fases de reconstrucción. Otro de los planes que mantiene el Gobierno Nacional, además de la salud y la alimentación a los afectados, es el registro en el Censo Único para otorgar viviendas dignas a quienes están en los campamentos transitorios. Por otra parte, la presidenta encargada de Venezuela, Delcy Rodríguez, sostuvo una reunión de trabajo con representantes del Fondo Monetario Internacional en Caracas. Las conversaciones se centraron sobre el intercambio de opiniones respecto a las perspectivas macroeconómicas, prioridades de la política económica y áreas de asistencia técnica para fortalecer capacidades institucionales. La visita formó parte de la progresiva normalización de las relaciones entre Venezuela y el FMI y de un proceso más amplio de vinculación con la comunidad financiera internacional. La delegación del FMI tenía prevista una agenda con altas autoridades del equipo económico y otras instituciones públicas.

0: En entrevista a la revista Times, la presidenta encargada de Venezuela, Delcy Rodríguez, destacó los avances de la estrategia actual que lleva adelante el país hacia una política de la era y también con el objetivo de garantizar el bienestar social y la apertura económica. La mandataria encargada precisó que el Ejecutivo se encuentra trabajando para abrir nuevos caminos económicos en beneficio del país con el propósito de garantizar la estabilidad y la paz en la región. Resaltó que Venezuela intenta volver a los mercados globales, atrayendo inversión extranjera a largo plazo para que la economía nacional no dependa de una sola fuente de ingresos o materia prima. La presidenta encargada comentó que el país celebrará elecciones generales cuando esté listo, al igual que los actos políticos de la nación.
1: Y ahora estamos trabajando, y lo agradezco también, en esta etapa de recuperación, recuperarnos y reconstruir. Es un trabajo que yo visualizo, este plan de evaluación de necesidades post-terremoto y este marco de recuperación resiliente, lo veo más allá. Como dijo
0: el vicepresidente sectorial. Y en respuesta a la orden de captura en su contra, hablamos de Bolivia, porque el expresidente de este país, Evo Morales, denunció que los que deberían ser procesados son los que generaron un conflicto en esta nación al promulgar leyes desfavorables para el pueblo.
2: En el fondo, ¿quiénes deben ser juzgados, procesados, investigados? Autores de este conflicto. ¿Y quiénes son los autores? Repito nuevamente, los que proyectaron la ley, gasolina de basura, los que proyectan ocultamente 10 leyes para privatizar los servicios básicos. Ahí viene el conflicto. ¿Y será que va a parar con estado de excepción, estado de sitio? No, el pueblo va a seguir. Estamos escuchando, estamos viendo. Ya, estado de emergencia, pequeñas movilizaciones. Por eso digo, si el gobierno no cambia de mentalidad, ya es su problema y que no está echando la culpa.
0: Igualmente, el dirigente Evo Morales además aseguró que durante las protestas populares del pasado mes de junio en Bolivia, él se encontraba en la región del trópico y que pese a las amenazas del gobierno del presidente Rodrigo Paz en su contra, siguen las movilizaciones por la paz de Bolivia.
2: Durante el conflicto, yo estaba acá, no salí del trópico. Y poco salí por recomendación de los compañeros de la OCAEI. ¿Qué dijeron? Hasta el 13 de junio, Evo sí o sí detenido. El nuevo ministro de Defensa, ¿qué dijo? Un pequeño grupo. Hasta el 13 de junio, Evo detenido o muerto. Eso y sabíamos. Sí, y por eso ha habido una gran concentración el día 10. Demostramos la fuerza que tiene el trópico de Cochabamba. Y no se animaron. Al ministro de Gobierno, estoy aquí, no estoy detenido y estoy con vida todavía. Quiero que sepa. El ampliado que hicimos el 9 de mayo, ahí decidimos ya a la convocatoria central bolivariana, marcha pacífica, marcha de Cargolla a la paz.
0: Hay que precisar que la Fiscalía Boliviana emitió una orden de captura en contra de Evo Morales por supuestos actos de terrorismo y atentar contra la seguridad y soberanía del país. La Fiscalía Departamental de Santa Cruz anunció la orden de aprehensión contra el exmandatario Evo Morales, presentada por el Comité Pro Santa Cruz y por el Ministerio de Gobierno. La orden indica que se investiga a Evo Morales por presuntos delitos de alzamiento armado contra la seguridad y soberanía del Estado, también por terrorismo, atentado contra la seguridad de los medios de transporte y atentado contra la seguridad de los servicios públicos. La investigación se lleva a cabo tras las movilizaciones y bloqueos registrados durante 53 días en varias partes del país en contra de las medidas neoliberales del gobierno de Rodrigo Paz. Mientras tanto, en Argentina, encuestas revelan que cerca del 50% de la ciudadanía de este país condenan los ajustes económicos del presidente Javier Milei. La consultora social indica que el 50% de los consultados respondió que ya no pueden seguir esperando a que las políticas del Ejecutivo den resultados concretos, mientras un 20% afirmó estar dispuesto a esperar hasta las elecciones de 2027 y un 10% hasta finales del año en curso. Las expectativas económicas hacia el futuro del país muestran un panorama poco favorable para la administración Milei, donde el 47% de los ciudadanos estima que la economía estará peor en un año. Gremios de docentes porteños en Argentina se manifestaron en rechazo al 30% de recorte salarial al sector por parte del Ejecutivo. La medida apunta a la masa salarial de los maestros del programa Vacaciones en la Escuela, donde los principales gremios tildaron la situación de escandalosa y rechazaron un nuevo ajuste salarial. Mediante un breve comunicado, la Unión de Trabajadores de la Educación manifestó que el gobierno de la ciudad avanza con medidas que significan un ajuste sobre el trabajo de las y los docentes.

Destacados científicos internacionales denunciaron el colapso del sistema científico en Argentina bajo la gestión del presidente Javier Milei y exigieron detener ajustes para el sector científico del país. Más de 20 destacados internacionalistas, en una denuncia pública conjunta, exigieron el cese del desmantelamiento, así como la asfixia financiera del sector científico. La carta advierte sobre la pérdida de puestos de trabajo y el impacto global de la parálisis en organismos como el Consejo Nacional de Investigaciones Científicas y Técnicas, mejor conocido como CONICET, la Comisión Nacional de Energía Atómica de Argentina, el CENEA, y el Instituto Nacional de Tecnología Industrial, el INTI, que son el puente técnico y la base fundamental que transforma la investigación en desarrollo tecnológico.

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Avanzamos ahora con información desde Brasil. El gobierno de este país ha rechazado la decisión de Estados Unidos sobre la ampliación por un año de la emergencia nacional que busca justificar la imposición de aranceles. Mediante un comunicado, la presidencia y también el Ejecutivo ha catalogado de falsas las acusaciones estadounidenses para justificar la ampliación de una emergencia nacional, donde señalan a Brasil como una supuesta amenaza para la seguridad estadounidense, tal como pasó con Venezuela. Al respecto, el presidente brasileño Luis Ignacio Lula da Silva defendió la independencia de sus instituciones judiciales frente a cuestionamientos de Washington, que ha aplicado los aranceles de hasta un 50% durante el año 2025. Con esto marcamos otra pausa. Ya volvemos con más de Telesur Noticias.

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3: Aquí estamos en el renacer de Venezuela.
4: Aquí nos encontramos en el urbanismo Cacique Caribe de la parroquia Urimare, aquí en el estado de La Guaira. Son 100 apartamentos que conforman este urbanismo.

0: Ganando respeto oportuno al pueblo y nosotros estamos muy satisfechos y contentos. Entonces, de verdad, nuestro agradecimiento a la gestión del Ministerio de Obras Públicas por todas las atenciones que nos están prestando y, bueno, por la eficiencia. Seguimos trabajando.
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Seguimos con más información. El Parlamento de Cuba aprobó la Ley de Organización de la Administración Central del Estado, entre otras normas, que redefine la estructura, lo que responde a las transformaciones institucionales, económicas y sociales de esta nación caribeña. El proyecto fue presentado por el secretario del Consejo de Ministros, José Amado Ricardo Guerra, quien explicó que la iniciativa da cumplimiento al cronograma legislativo aprobado por el Parlamento para el periodo 2026-2027. Ricardo Guerra informó que la propuesta reduce de 27 a 21 los organismos de la Administración Central del Estado, además del Banco Central de Cuba, mediante la integración de funciones y el cambio de denominación en 8 de ellos, como Agricultura y Alimentación, Educación Superior, Ciencia, Innovación y Economía y Finanzas. Precisaron que la reorganización exige una reestructuración interna de los organismos para adecuar sus funciones al nuevo diseño institucional.

0: Revisamos ahora información climática. Ráfagas de vientos de hasta 100 kilómetros por hora han dejado entonces, o vamos a revisar más información adelante. En este momento tenemos información desde Cuba. Emite declaraciones el presidente Miguel Díaz-Canel.
1: Ramiro, símbolo de la generación del centenario, es uno de los paradigmas de la revolución, junto a Fidel, Raúl, Che, Almeida, Guillermo y otros que harían interminable esta lista. Son referentes de un invaluable legado de valores y cualidades éticas, morales y patrióticas de obligada atención en momentos tan cruciales para nuestra nación. Como sus hermanos de esa generación histórica a la que nos honra y compromete dar continuidad, Ramiro nos deja un extraordinario legado, entregado en cuerpo y alma a la gran obra de la que fue fundado.

0: trabajando y combatiendo hasta el último aliento. Nos confirma que para un revolucionario no hay descanso, ni en la acción, ni en los sueños que inspiran la acción. Ejemplo de humildad, él encarna esa idea martiana tan asumida por Fidel de que toda la gloria del mundo cabe en un grano de maíz. Promovió la unidad en torno al partido, practicó siempre la firmeza inquebrantable frente al imperialismo y asumió como propia la gran advertencia del Che: en el imperialismo no se puede confiar, pero ni tantico así. No hablo de Ramiro en pasado, porque no hay despedida posible para él. Evoco su ejemplo entre nosotros, servidores del pueblo y defensores de la revolución, para remarcar la trascendencia de su obra, pero sobre todo por la inspiración que nos deja frente a los colosales desafíos actuales. Compañeras y compañeros, los meses transcurridos entre el anterior periodo ordinario de sesiones en diciembre de 2025 y el que ahora clausuramos han estado marcados por un escenario extremadamente complejo y amenazante propio de una fortaleza sitiada. Desde la altera agresión militar a Venezuela y el secuestro de su legítimo presidente el 3 de enero de este año, la concepción de un mundo basado en leyes está siendo borrada por completo y amenazando con convertir al planeta en un lugar mucho más anárquico e inseguro de lo que era ya como consecuencia del feroz avance del capitalismo neoliberal. El régimen neofascista instalado hoy en Estados Unidos reedita sin recato algunos de los horrores que en la primera mitad del siglo XX desataron el fascismo alemán en su afán expansionista. Los puntos de convergencia entre uno y otro régimen resultan cada vez más alarmantemente peligrosos para el destino de la humanidad y la paz mundial. La xenofobia, el excepcionalismo nacionalista, la mentira como instrumento de dominación, el culto a la personalidad, la proscripción de las ideologías adversas, el atropello de las culturas, la conquista de territorios y el despojo de sus recursos naturales o el castigo colectivo a grandes poblaciones humanas no distinguen, sino que emparentan cada vez más al fascismo italiano con el que va dando señales de reemergencia. No olvidemos que una parte del mundo miró para otro lado cuando se desataban los horrores del genocidio en Gaza, y para la historia quedará la impunidad y crueldad con la que aún masacran a ese pueblo e intentan extinguir su cultura. Organismos de Naciones Unidas calculan que entre 75.000 y 90.000 habitantes de la franja perdieron la vida como consecuencia de la guerra. Alrededor del 60% de las víctimas son mujeres y niños inocentes, además de los más de 10.000 desaparecidos bajo los escombros de edificios bombardeados. Insatisfechos con su perversidad, los autores del crimen generaron un desplazamiento poblacional de casi 2 millones de personas hacia una reducida franja de unos 35 a 40 kilómetros cuadrados, lo que eleva la densidad poblacional a niveles extremos de entre 30 a 40.000 personas por kilómetro cuadrado, algo insostenible en términos de capacidades de refugio, agua, saneamiento y atención. Es preciso y urgente tomar conciencia de la gravedad de los hechos. Cualquiera de nuestras naciones puede ser otra vez Gaza. Sin que haya cesado totalmente ese genocidio, se intenta reeditarlo. Sobre más de 9 millones de cubanos, a través de un bloqueo económico y un cerco energético que han llevado el sufrimiento del pueblo cubano a niveles extremos, prácticamente incompatibles con las necesidades básicas de la vida moderna. Los cínicos y mentirosos artífices de esa política criminal niegan el bloqueo energético. No hablan de la orden ejecutiva firmada por el presidente estadounidense el 29 de enero del 2026, en la que amenaza con penalizar a cualquier nación que provea de combustible a Cuba. La acción se inserta en la capacidad que ha demostrado el gobierno estadounidense para someter la voluntad de Estados soberanos mediante la coerción y la intimidación con el uso de aranceles comerciales, lo que obliga prácticamente a todos los países a participar voluntaria o involuntariamente en el cerco económico contra Cuba. Debido a esa arbitrariedad, Cuba solo ha recibido un buque de combustible en los últimos 7 meses. Las implicaciones económicas y sociales de ese castigo colectivo son humanamente insoportables. El bloqueo a la entrada de diésel o fuel le ha impedido al sistema electroenergético nacional disponer cada día de unos 1.400 megawatts en la llamada generación distribuida, que en meses anteriores había recibido una importante inversión para su recuperación y optimización. Si bien es cierto que esas capacidades no habrían eliminado totalmente los molestísimos apagones actuales, es obvio que se habría aliviado su duración de manera apreciable. La afectación eléctrica a los hogares cubanos como consecuencia del bloqueo petrolero acarrea otros grandes problemas a las familias cubanas, como las paralizaciones en el bombeo de agua, prolongando los ciclos de abasto del imprescindible recurso. Ante la falta de combustibles y lubricantes, hemos visto afectarse mucho más las cosechas agrícolas y la siembra para meses venideros. También la mayoría de los procesos productivos industriales se han paralizado. El turismo, el más dinámico generador de ingresos frescos, está seriamente afectado por la persecución a los mercados internacionales, la falta de combustibles para la aviación internacional y las amenazas a las empresas hoteleras que operaban en Cuba. El sistema de salud, sus terapias intensivas o las cada vez más limitadas intervenciones quirúrgicas están bajo la amenaza permanente de un apagón que comprometa la vida de los pacientes. A todo ello, hay que sumar las semanas y meses de espera en puertos internacionales de miles de contenedores con insumos médicos, alimentos, equipos fotovoltaicos, piezas y materiales para resolver problemas de las plantas generadoras de electricidad, entre otros recursos indispensables para el sostenimiento de la vitalidad del país. Todo debido a las amenazas a las navieras, las mismas que transportaban importaciones del sector privado como materias primas o bienes de primera necesidad que comercializan directamente en el mercado nacional. Solo he mencionado algunos de los efectos en la economía y la sociedad de este fascista cerco que no deja dudas sobre la perversidad y desprecio con que Estados Unidos trata al pueblo cubano, con la extrema crueldad con que intenta someterlo y utilizarlo en su propósito de derrocar a la revolución. Se persigue la colaboración médica cubana sobre la base de repugnantes falacias para cortar una importante fuente de financiamiento con la cual se sostenía el sistema de salud público gratuito y universal, y los efectos de esas medidas se agudizan cada vez más con la carencia de insumos y recursos indispensables para este vital sector cubano. Pero a los imperialistas no le basta el cerco energético, ni cortar al máximo nuestras legítimas fuentes de ingresos financieros. También persiguen, atacan, coaccionan cualquier forma de inversión y comercio exterior. La orden ejecutiva del 1 de mayo del 2026 amenaza a individuos y empresas extranjeras, sean del país que sean, con sanciones secundarias sobre sus cuentas personales, visas a Estados Unidos y otras consecuencias si mantienen cualquier tipo de vínculo comercial con Cuba. Estamos asistiendo a la expresión más extensa y profunda de un empeño despiadado por parte de la mayor potencia del planeta para desconectar a la economía de un pequeño estado insular de la economía del resto del mundo. Mientras está en marcha este genocidio contra el pueblo de Cuba, sus ejecutores mienten descaradamente al mundo negando sus crímenes. Mienten con tal desfachatez que ni siquiera son capaces de justificar o convencer de sus mentiras a representantes de esa nación ante el Congreso Federal. Por estos días se han viralizado en las redes las honestas preocupaciones de algunos congresistas que se niegan a ser cómplices del crimen y cuestionan el bloqueo y las amenazas de agresión a Cuba con el decoro que le falta a los aprendices de Führer de la actual administración. La admirable actitud de esos legisladores, así como la de People Forum, Pastores por la Paz, CODEPIN y otras organizaciones estadounidenses solidarias con Cuba durante décadas, nos recuerdan las emotivas reflexiones que provocó siempre en Fidel el apoyo de lo más noble del pueblo norteamericano. Conociendo la verdad, el pueblo norteamericano estará indudablemente del lado justo. El bloqueo, según nuestros cálculos y de los organismos internacionales, ha costado a Cuba un acumulado de más de 150 mil millones de dólares. No es una cifra en abstracto, se refleja en toda nuestra vida cotidiana. La sesión especial de la Asamblea General de la Organización de Naciones Unidas, celebrada el pasado 7 de julio, mostró el amplio repudio de la comunidad internacional a esa política agresiva. El intento estadounidense de impedir el debate fue rechazado de modo aplastante con una votación de 136 contra 9. Y en la misma medida que el imperio miente y manipula, alardea de sus ayudas al pueblo cubano. No puede haber cinismo y maldad mayor que privar a un pueblo de la satisfacción de sus necesidades más perentorias para después jactarse de una ayuda que no cubre en absoluto el enorme costo por día que genera el cerco genocida a la isla. ¿Alguien puede creer realmente que este plan de asfixia colectiva es solo un golpe quirúrgico contra el gobierno y sus dirigentes? Los hechos evidencian claramente que sus objetivos buscan provocar el estallido social, dividir y golpear hasta lo más profundo al pueblo cubano. Como han comentado historiadores y analistas, el plan de Estados Unidos contra Cuba solo es comparable en sus objetivos y perversidad con la reconcentración de Weyler, que a golpe de hambre diezmó a la población cubana. De esa historia venimos y de la voluntad de vencer también. Compatriotas, ante el complejo escenario que he descrito, cómo persistir en la construcción del socialismo, cómo encontrar los recursos materiales y financieros para mantener las conquistas sociales de la revolución. Igual que en etapas anteriores particularmente complejas, como el periodo especial, cuando bajo la conducción del comandante en jefe y posteriormente con el liderazgo del general de ejército, se transformó el modelo económico para adaptarlo a las desafiantes circunstancias externas, en el contexto actual nos hemos propuesto emprender las transformaciones que exige el momento bajo la conducción del partido, de manera colegiada y democrática, en consulta con el pueblo, sin comprometer la independencia, la soberanía nacional ni las conquistas sociales de la revolución. Las 176 medidas aprobadas para la transformación económica y social tienen total coherencia con los lineamientos de la política económica y social aprobados en el 2011 desde el sexto congreso del partido. Además, son reflejo de la opinión popular recogida en las miles de asambleas realizadas en todo el país cuando a finales de 2025 se sometió a consulta el programa de gobierno ya aprobado por este Parlamento en el mes de diciembre. En los días posteriores a su aprobación, hemos estado atentos a los estados de opinión acerca de ellas y hemos compartido espacios de intercambio con varios compañeras y compañeros de diferentes instituciones. Por lo tanto, conocemos que existen preocupaciones legítimas y francas sobre el límite de crecimiento del capital privado, la concentración de riquezas y capital por una persona, lo relacionado con los derechos de superficie, usufructo y negocios inmobiliarios, la posibilidad de privatización de empresas estatales, la ampliación y naturalización de la desigualdad, la eliminación de los subsidios en servicios altamente sensibles para la población, la transparencia en los procesos de licitación de activos, el rol del mercado, el posible impacto ideológico con la presencia de relaciones capitalistas y la falta de mecanismos de participación y control popular para combatir efectos negativos y a la corrupción. A todos estos asuntos hay que prestarle suma importancia para evitar distorsiones. Las transformaciones que hoy implementamos no son para más capitalismo, sino para defender y avanzar en la construcción socialista. Un socialismo que pone al ser humano en el centro de su obra. La participación y el control popular no quedan en el pasado, sino que constituyen una línea de trabajo permanente. Y no puede quedar esto como una consigna. En lo inmediato, iremos a un proceso de discusión desde las estructuras del partido con los trabajadores para argumentar, esclarecer, convocar, aportar, optimizar y corregir sobre la marcha en tiempo real. La efectiva implementación de estas transformaciones constituye una prioridad estratégica para la nación y así tenemos que entenderla todos con sentido de país. Entrañan cambios no exentos de riesgos, pero asumir un desafío es la primera condición para vencerlo. Implementarlas lleva gradualidad, aprendizaje y conciencia de que puede que algo no nos salga bien desde el primer momento, pero todo tendrá solución si nos mueve una constante disposición a rectificar, modificar y ajustar todo lo que sea necesario con inmediatez y sin burocratización. En este punto, quiero hacer un reconocimiento a la labor profunda y ágil de los diferentes grupos que trabajan, tanto en el contenido de las transformaciones como en su sustento legislativo. Gracias a esto, hoy podemos decir que 120 de ellas ya están listas para aplicarse. Hemos priorizado las que promueven la liberación de las fuerzas productivas, las que fortalecen el sistema empresarial estatal y no estatal como todo un entramado empresarial en nuestro modelo económico y social, con relaciones armónicas entre ellos, además de las que facilitan la autonomía de los municipios y de la empresa estatal socialista. Si trabajamos bien, podemos reactivar de inmediato un grupo de producciones y servicios que tributan directamente al pueblo con una mayor oferta y una mejor relación entre salario y precios, así como incrementar las exportaciones y los tan necesarios ingresos en divisas. Para ello propiciaremos incentivos a las inversiones, a las asociaciones económicas entre el sector estatal, el privado y el cooperativo, y alianzas que permitan aprovechar capacidades y potencialidades que hoy están subutilizadas. Se trata de una construcción colectiva en función de lograr una mayor protección social, y ello demanda máxima disciplina con el máximo de eficiencia. Esta Asamblea ha dado un paso fundamental al aprobar 5 normativas jurídicas que respaldan más de 20 transformaciones en marcha. La aprobación e implementación inmediata de estas normas responde al principio de construirlo todo con seguridad jurídica, como garantía para aquellos que emprendan estos procesos. Es una fase en la que no nos podemos estancar y en la que tenemos que seguir avanzando. Muchos se preguntarán en el barrio, en la cola, en el surco, en el taller, ¿qué aportan estas normas ante las carencias que enfrentamos? La respuesta es clara. Son el blindaje jurídico al heroísmo cotidiano de nuestro pueblo. No son normas frías, son el motor de las transformaciones necesarias para la prosperidad. Son el instrumento que convierte la resistencia creativa en victoria tangible, que protege los derechos conquistados mientras abrimos nuevos caminos hacia el futuro. Representan el equilibrio necesario para preservar las conquistas sociales que nos definen como revolución, mientras abrimos espacios a la iniciativa y a la creatividad que necesita la economía cubana para prosperar. Es, en definitiva, lo que Fidel llamó cambiar todo lo que debe ser cambiado. Todo este esfuerzo legislativo sería letra muerta sin el heroísmo cotidiano del pueblo al que pertenecemos. Como ya hemos expresado y quiero ratificar una vez más, de manera categórica, las transformaciones no se adoptan para complacer a Estados Unidos, no responden a ningún tipo de exigencia derivada del limitado proceso de conversaciones que hemos llevado a cabo en este periodo. Son el fruto de una decisión soberana de Cuba. Para su implementación, resulta clave desarrollar el concepto de genuino poder popular, que implica la rendición de cuentas, las acciones comunitarias en función de solucionar problemas, la transparencia, los presupuestos participativos, la gestión amplia de los trabajadores en sus centros laborales, el control popular, los espacios de debate público, la articulación de todos los actores económicos en las estrategias de desarrollo local y territorial, y la generalización de las mejores experiencias de trabajo comunitario. No será suficiente contar con una dirección general desde el nivel central ni con la coordinación a nivel provincial. Lo determinante será lograr una eficaz ejecución operativa a nivel territorial y comunitario. Quiero llamar la atención sobre la importancia de la descentralización de las facultades económicas que se otorgan a las provincias, pero particularmente a los municipios. Que nadie espere que venga de afuera una solución mágica. Todo depende en primera instancia y cada vez más de nosotros mismos, de nuestros propios esfuerzos y de todos los que quieran sumarse. Hay que romper la inercia, vencer obstáculos, cambiar mentalidades, desterrar burocratismos estériles y enfrentar resueltamente la corrupción en el menor tiempo posible. Repito, recuperación económica y social, las dos tienen que ir a la par. Para ser más claro, la gradual recuperación económica tiene que llevarnos en la misma medida a la recuperación social, priorizando a los más vulnerables y a los sectores de mayor urgencia. En otras palabras, la eficiencia económica debe servir a la justicia social, en la cual se resume buena parte del sentido de la revolución y de su compromiso con el pueblo. No vamos a instaurar un capitalismo depredador ni una privatización masiva del patrimonio nacional, como a algunos les preocupa, nada más alejado del sentido de estas transformaciones. No habrá, y esto debe quedar bien claro, privatización de la salud, la educación, la ciencia, la cultura, ni los servicios estratégicos para la nación. Lo que existe es la voluntad política de recuperarlos todos, de generar ingresos y riquezas para llevarlos a niveles de calidad superior, gratuitos y universales. En este complejo proceso de trascendencia estratégica para la nación, será determinante el papel de vanguardia del Partido Comunista de Cuba como fuerza dirigente superior de la sociedad y el Estado. Demanda actualizar e innovar lo relacionado con el papel del partido, la militancia y el militante en la empresa estatal socialista, en las empresas privadas y en la comunidad, además de estimular y propiciar el fomento de espacios de debate teórico y práctico continuos sobre los problemas cotidianos y perfeccionar y actualizar las dinámicas de funcionamiento de las organizaciones de masas y sociales. Se impone una conducta ética cada vez más elevada entre todos los que ocupamos responsabilidades de dirección que guíe cada decisión que tomemos. Esta asamblea es la representación de nuestro heroico pueblo, es la voz institucionalizada de una nación que no se arrodilla, que no se doblega y que no se rinde. Cuando Martí escribió que la patria es humana o no es, no pedía un Estado que gobernara sobre el pueblo, sino un Estado que gobernara desde el pueblo. Esta asamblea tiene que ser la materialización de ese sueño, lo es y así seguirá siendo. Aprovecho la oportunidad para resaltar experiencias que hemos apreciado en los recorridos de intercambio en comunidades, municipios y provincias por estos meses y semanas. En el complejo panorama electroenergético que vivimos, se han incrementado las entidades estatales y privadas que han incorporado fuentes renovables de energía a sus procesos e incluso muchas de ellas han brindado sus servicios a la población. Se avanza a nivel territorial para que los principales objetivos económicos y sociales funcionen con fuentes renovables de energía a partir de un programa nacional de gobierno, pero también con la participación y los aportes que han hecho las diferentes formas de gestión. En el abasto de agua, tan difícil por estos días, deben ser reconocidas empresas estatales y privadas que han puesto en función de varias comunidades sus medios para la transportación de agua, además de que existen iniciativas con la creación de nuevos reservorios. Experiencias similares se aplican aún de manera limitada en la recogida de desechos sólidos en varias comunidades. En otro asunto de particular complejidad, como la disponibilidad de dinero en efectivo, que incide sobre todo en el pago a los trabajadores y lo más sensible, a los jubilados, se encaminan soluciones con la participación de formas estatales con sus cajas extras y de formas no estatales que se han brindado para colaborar en este empeño. Igualmente quiero destacar la mejor situación que hoy tienen los llamados sistemas de atención a las familias, a partir de remodelaciones estructurales y mejoras en sus servicios de alimentación a los más vulnerables, donde se han implicado también los diversos actores económicos. Transcurre con buen impacto el apoyo a los más de 32 programas sociales orientados a la atención de las personas y familias en situación de vulnerabilidad, que va creando una conciencia de solidaridad colectiva a nivel comunitario lo que debemos reconocer, alentar y multiplicar. Tenemos muchas insatisfacciones que persistirán mientras no logremos aliviar las difíciles condiciones por las que estamos transitando, pero existen buenas experiencias que van aportando y que tenemos el deber de generalizar. Es justo reconocer la intensidad del trabajo desplegado a nivel de barrios y consejos populares durante estos duros meses, con la participación directa de los cuadros del partido, del Estado, del Gobierno, de las Fuerzas Armadas Revolucionarias y el Ministerio del Interior, la Unión de Jóvenes Comunistas, las organizaciones de masas y sociales, de los sistemas empresariales y administrativos, incluso hasta altas horas de la noche y de la madrugada. Diputadas y diputados, la revolución se encuentra amenazada militarmente por el régimen fascista estadounidense, que, como hemos advertido y sostenemos, solo traería terribles e impredecibles consecuencias para la paz regional y un innecesario costo en vidas humanas de cubanos y estadounidenses que jamás deseamos. No hay nada, absolutamente nada, que justifique ni la agresión ni las amenazas. Los planes contra Cuba se gestan sobre bases falsas y se alimentan de las más burdas mentiras y manipulaciones. Con tantas o más mentiras, se trata de construir un pretexto para una agresión militar a Cuba sobre la base del ridículo y patético relato de que esta pequeña isla subdesarrollada es una amenaza a la seguridad nacional de los Estados Unidos. Es así como actúa el imperio. No solo destruye, sino que además construye el dispositivo discursivo para que la destrucción parezca merecida e inevitable. Ante este eventual escenario, no permanecemos impasibles. No deseamos una guerra con Estados Unidos, somos un pueblo de paz. El gobierno de Estados Unidos conoce perfectamente bien la disposición de Cuba a encontrar por la vía del diálogo solución a las diferencias bilaterales y avanzar hacia una relación de entendimiento sobre la base de respeto a nuestros derechos soberanos. En la región de América Latina y el Caribe se observa un palpable giro político hacia la extrema derecha. Los avances prometedores que se lograron en las últimas décadas en defensa de los derechos soberanos y a favor de la integración y la cooperación regionales han cedido paso a manifestaciones de subordinación bajo la presión del imperialismo estadounidense, el sometimiento a los intereses de una gran potencia y la predisposición de gobiernos elitistas de derecha que se han entregado al gran capital transnacional, divorciado de las necesidades de sus pueblos. Aún en este contexto, contamos con el respaldo y la solidaridad de los pueblos latinoamericanos y caribeños y disfrutamos de relaciones fraternales con varios de los gobiernos de la región. Sobre nuestro hemisferio, es impulsada por sectores reaccionarios y ultraconservadores de Estados Unidos y acechan las viejas sombras del macartismo y la Guerra Fría. La historia es bien conocida por mucho que quiera ocultarse. El costo humano en represión, asesinatos, desaparecidos y vidas destrozadas bajo el yugo de las dictaduras fascistas y opresivas que florecieron en la región en aquel periodo debería servir como enseñanza para las nuevas generaciones. Recientemente, se observa el esfuerzo por criminalizar la genuina trayectoria de solidaridad de Cuba con las causas justas y los pueblos que aspiran a un mundo mejor, y también contra las francas expresiones de solidaridad, amistad y respaldo a Cuba desde todos los rincones del planeta, incluidos los Estados Unidos. El panfleto propagandístico publicado por el Departamento de Estado, que declara a Cuba como capital del comunismo del siglo XXI, es el intento más reciente de poner la historia al revés. Ante estos nuevos planes, ratificamos firmemente que nada nos desviará de la asumida vocación solidaria, internacionalista y antiimperialista. Forman parte de nuestra identidad, como también el empeño en construir relaciones de amistad y cooperación con todos los países y pueblos. Compañeras y compañeros, amado pueblo de Cuba, el camino es difícil. La situación es compleja, pero la voluntad de vencer es inquebrantable. No somos una nación en disputa ni una colonia. Somos un pueblo soberano que ha decidido su destino. La historia nos ha enseñado que en los momentos más oscuros, cuando el imperio aprieta el cerco y las dificultades parecen insuperables, el pueblo cubano encuentra en su unidad la fuerza para sobreponerse. Eso nos legó Fidel, la convicción de que no hay situación, por complicada que parezca, sin una salida posible. Y esa salida la encontramos cuando unimos la inteligencia con el corazón, cuando trabajamos con dedicación. Pocos días nos separan de una fecha de profunda significación para los revolucionarios cubanos y de todo el mundo: el centenario del comandante en jefe. Mientras preparaba estas palabras de cierre de esta sesión, que resultará necesariamente histórica si logramos llevar a buen destino las transformaciones en curso, pensaba en la extraordinaria sobrevida de Fidel, que 10 años después de su desaparición física sigue convocándonos, exigiéndonos, empujándonos a cambiar todo lo que debe ser cambiado por nosotros mismos y con nuestros propios esfuerzos. Pero eso ya lo sabíamos. Lo verdaderamente trascendente es el modo en que sus enemigos, los que organizaron más atentados contra la vida de Fidel que contra cualquier otro líder mundial, siguen señalando como guía de la izquierda mundial, la misma que dicen que ya no existe, al comandante en jefe. En eso no se equivocan los señores imperialistas. Las ideas de Fidel están retoñando con una vitalidad sorprendente entre personas de todas las generaciones, de todos los continentes y de las más diversas escuelas políticas. Fidel ya no es solo nuestro, se agiganta y se multiplica. Fidel vive y promete seguir librando batallas por un mundo mejor. ¡Vivan Fidel y Raúl!
1: ¡Viva!
0: ¡Gloria eterna a los mártires de la patria!
1: ¡Gloria!
0: ¡Viva Cuba Libre!
1: ¡Viva!
0: ¡Socialismo o muerte! ¡Patria o muerte, venceremos! ¡Viva!

0: Bueno, compañeras y compañeros, diputados, invitados, con las palabras de nuestro primer secretario, doy por concluido el séptimo periodo ordinario de sesiones de nuestra Asamblea en la décima legislatura. ¡Hasta la victoria!
1: ¡Siempre el país!
2: Fidel vive, patria o muerte venceremos. El Parlamento cubano cerró su séptima sesión con una amplia agenda legislativa, con normativas en debate entre las y los diputados, que incluyen la ley de organización de la Administración Central del Estado, la ley de la vivienda, el código de trabajo y la ley del sistema de identidad y domicilio, legislaciones que forman parte de este proceso de actualización y de perfeccionamiento del ordenamiento jurídico del país en esta décima legislatura. Y escuchábamos recientemente al presidente cubano, Miguel Díaz-Canel, que tuvo una intervención en esta sesión del Parlamento haciendo énfasis sobre los temas legislativos, económicos y sociales. El mandatario cubano ha denunciado que Estados Unidos trata al pueblo cubano con crueldad para querer derrocar al gobierno cubano. Dijo también que la Organización de Naciones Unidas ha mostrado un amplio repudio a la modalidad del bloqueo por parte de Estados Unidos a la mayor de las Antillas. También enfatizó en que la recuperación económica y social debe ir a la par y que no habrá privatización de la salud, de la educación, ni de la cultura, ni tampoco de los servicios estratégicos, que eso quede totalmente claro. Finalmente, expresó que no desean una guerra con Estados Unidos, ya que son un pueblo de paz, que no son una colonia, que son pueblo soberano que decide su destino. Estas eran parte de las palabras del mandatario Miguel Díaz-Canel en esta séptima sesión con esta amplia agenda legislativa. Muchas gracias por acompañarnos en este último minuto. Estamos a la brevedad con ustedes.
3: Que esta tierra y esta revolución no volverán a arrebatárnosla, porque aquí no solo están sembradas las esperanzas de nuestro pueblo, aquí en esta tierra, en las entrañas de esta tierra, están enterrados los restos de nuestros muertos, y si les arrancaron a ellos la vida, y si el precio del triunfo fueron las vidas que les arrancaron, las vidas podrían arrancárselas, pero las ideas y el ideal por el cual cayeron no podrán arrancarlos, el recuerdo no podrán arrancarlo. Fidel Castro.
4: 30 de julio de 1959. Discurso pronunciado en el acto de conmemoración del segundo aniversario de la Calda de Frank País, celebrado en el Instituto de Segunda Enseñanza de la Ciudad de Santiago de Cuba, antigua provincia de Oriente.

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1: Porque leer es resistir, Venezuela lanza el Plan de Lectura Bicentenario en todos los campamentos transitorios para el fortalecimiento pedagógico de las comunidades afectadas por los sismos. Del 24 de julio al 31 de agosto, nuestra cultura se hace escudo contra la desesperanza y fortalece las bases para construir el futuro. A los 200 años del Congreso Anfictiónico de Panamá y el regreso del libertador Simón Bolívar a Venezuela, su ideario es el eje de una actividad que busca promover la creación y el pensamiento desde la lectura. Cada campamento recibirá varios kits de 6 libros que muestran el pensamiento del libertador de forma didáctica y participativa, creando comunidades lectoras. Para niñas y niños, una amistad que conquistó un continente, Simón y Nevado. Conocí al niño Simón. Para nuestros jóvenes, Calavera. Conocimos al libertador. Y para los adultos, de Panamá al panamericanismo. Libertad, soberanía e historia compartida. La ruta de la lectura, leer con el libertador, vuelve la mirada a nuestra historia como ejemplo de identidad, fortaleza, unión y solidaridad. Una lectura guiada por maestras y maestros con un método de reforzamiento escolar. El cierre de la aplicación se dará mediante la socialización y el debate. Exposiciones, recitales, concursos de creatividad, murales comunitarios a partir de la lectura. Esta actividad fortalece el tejido social y la autoestima de los participantes. Leer es resistir, escribir es construir y pensar es liberar.
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Muy buenas tardes, bienvenidos y bienvenidas a Temas del Día. Mi nombre es Marina Aguirre y arrancamos con los titulares de hoy.

Y antes de iniciar con nuestro primer tema, las y los invitamos a participar en la encuesta del día, que lo pueden hacer a través de nuestro canal de Telegram de Telesura y pueden elegir por cualquiera de las opciones que ya les vamos a decir, porque primero les vamos a dar el contexto y este es uno de los temas que vamos a hablar en la jornada de hoy, porque Brasil rechaza que Estados Unidos mantenga por un año más una declaración que lo presenta como una supuesta amenaza a su seguridad nacional. La pregunta es, ¿qué busca Washington al mantener esta declaración contra Brasil? Y las opciones son las siguientes. A. Presionar a Lula de cara a las próximas elecciones. B. Limitar la autonomía de Brasil. C. Aislar al gigante sudamericano en la región. O D. Interferir en los asuntos internos de Brasil. Reitero que pueden elegir por cualquiera de estas opciones a través del Telegram de Telesur y conforme pase el programa le vamos a ir diciendo el resultado. Y el Parlamento cubano ha aprobado la ley de organización de la Administración Central del Estado, entre otras normas, que redefine su estructura, lo que responde a las transformaciones institucionales, económicas y sociales del país. El proyecto ha sido presentado por el secretario del Consejo de Ministros, José Amado Ricardo Guerra, quien ha explicado que la iniciativa da cumplimiento al cronograma legislativo aprobado por el Parlamento para el periodo 2026-2027. Ricardo Guerra ha informado a su vez que la propuesta reduce de 27 a 21 los organismos de la Administración Central del Estado, además del Banco Central de Cuba, mediante la integración de funciones y el cambio de denominación en 8 de ellos, como Agricultura y Alimentación, Educación Superior, Ciencia e Innovación y Economía y Finanzas. Precisó que la reorganización exige una reestructuración interna de los organismos para adecuar sus funciones al nuevo diseño institucional.

0: Y respecto a esta temática, vamos a sumar a nuestra compañera Evelyn Leiva con más detalles. Muy buenas tardes, Evelyn.
1: Hola Marina, un placer saludarte desde La Habana, espero que estés bien por allá tú y toda la teleaudiencia de Telesur. Pues así es que justamente el Parlamento cubano aprobó, como bien decías, este jueves la Ley de Organización de la Administración Central del Estado. Esta es una norma que redefine la estructura del gobierno para adaptarla principalmente a las transformaciones económicas y sociales que actualmente están en curso. Además, se está actualizando una legislación vigente desde 1994. Esta nueva ley realmente reduce de 27 a 21 los organismos de la Administración Central, así como 20 ministerios y el Banco Central de Cuba. Es necesario decir que desaparecen institutos antiguos como el INDER, el Instituto de Comunicación Social, el INODU y de Recursos Geológicos, que pasan a ser realmente canteras ministeriales. También se van a crear nuevos ministerios con funciones integradas. Ahora sería el Ministerio de Agricultura y Alimentación, Educación Superior, Ciencia e Innovación, Economía y Finanzas, Comercio e Inversión Extranjera, Industrias y Construcción, Medio Ambiente, Hábitat y Recursos Hidráulicos, así como Deportes y Recreación. Durante el proceso de consulta hay que decir que se recibieron cerca de 242 observaciones, de las cuales se aceptaron 139. Justamente, como bien explicabas, el secretario del Consejo de Ministros, José Amado Ricardo, calificó el redimensionamiento como un paso verdaderamente audaz, necesario, y más en un contexto donde el país está viviendo la peor crisis económica de las últimas décadas. Esta ley realmente lo que busca es fortalecer la institucionalidad, elevar la eficiencia de la gestión pública y principalmente eliminar duplicidades. En esta jornada final del séptimo periodo de sesiones, también los diputados aprobaron la ley de vivienda, que esta ley reconoce el derecho principalmente a poseer hasta dos viviendas en propiedad, y la ley de tierra agropecuaria y forestal. También se aprobó la derogación de la ley 183, que esta reducía el mandato de los delegados municipales, manteniéndolo en 5 años. Hay que decir que el primer ministro Manuel Marrero también actualizó la implementación de las 176 transformaciones económicas, y también se aprobó la liquidación del presupuesto de 2025 y la ejecución del de 2026. Estas aprobaciones constituyen además un paso clave en la reorganización del Estado para una gestión eficiente y reafirmando, claro está, el compromiso de la revolución. Y es que justamente, Marina, en las palabras de clausura de la Asamblea, el presidente Miguel Díaz-Canel Bermúdez refirió varios aspectos. Entre ellos se refirió a la concepción del mundo, que dice que el mundo que se conocía basado en leyes ahora mismo está en peligro. Denunció, entre otras cosas, la xenofobia, el excepcionalismo nacionalista, la mentira como instrumento de dominación, el culto a la personalidad, la proscripción de las ideologías adversas, el atropello de las culturas, las conquistas de los recursos naturales y el castigo colectivo a grandes poblaciones humanas, diciendo que está reemergiendo el nazismo hitleriano. No hay una situación más parecida que la que estamos viviendo ahora. Denunciaba también en su intervención que mientras el mundo mira a otro lado, mientras se comete un genocidio en Gaza, se tomó el trabajo de relatar incluso las cifras de los asesinatos, de los crímenes, de los desplazamientos y de todos los daños que ha causado justamente ese genocidio que se desarrolla en Gaza y que aún persiste. Y llamó a tomar conciencia principalmente sobre los hechos, explicando que cualquiera de las naciones del mundo hoy puede ser Gaza. También expresó que ese genocidio se traslada ahora a más de 9 millones de cubanos y a un cerco energético que se lleva a cabo contra el pueblo cubano a niveles extremos, incompatibles con las necesidades básicas de la vida moderna que se vive hoy en cualquier país del mundo, mientras que sus artífices, de una manera muy, muy hipócrita, niegan el bloqueo energético, niegan la orden ejecutiva del 29 de enero de 2026, donde se amenazó con aranceles a los países que pudieran proveer combustible a Cuba. Este país, solamente para que tengas idea, aunque bueno, estás consciente de eso, Marina, recibió solamente un buque de petróleo, que fue el petrolero ruso que vino y que llevó en los últimos 7 meses. Este país no ha recibido más petróleo. Eso trae consigo serias afectaciones eléctricas que además limitan el bombeo de agua, prolongando los ciclos de abasto, las cosechas agrícolas, el turismo, afectando también por la falta de combustible para la aviación, porque también afecta la falta de combustible para la aviación, y así como las amenazas a las empresas hoteleras, a operantes en Cuba, que todo esto forma parte de la política de asfixia estadounidense. El presidente también se refería que el sistema de salud también está siendo comprometido y que también se está impidiendo que lleguen recursos e insumos médicos producto justamente de estas amenazas a las navieras. Es un cerco perverso, decía Díaz-Canel, que demuestra la crueldad con que Estados Unidos trata al pueblo cubano. También denunciaba la persecución a cualquier forma de inversión y comercio extranjero, refirió las publicaciones en redes incluso de congresistas estadounidenses que condenan el bloqueo, así como organizaciones solidarias de Estados Unidos con Cuba. Decía que el bloqueo acumula más de 150 mil millones de dólares, rememoró justamente la victoria de Cuba en el debate del 7 de julio y la actitud de ofrecer ayuda solidaria tras instaurar el cerco energético. Es como decir que el mismo verdugo es el que después te ofrece la ayuda solidaria. También hablaba del plan de Estados Unidos, que era similar, él hacía una comparación y refería que el plan de Estados Unidos es similar a la concentración de Weyler, un hecho histórico que vivió Cuba, donde realmente fue a golpe de hambre que se rindió a la población cubana. ¿Qué te puedo decir? También hablaba además de las transformaciones económicas y sociales que ahora mismo está impulsando Cuba. El presidente hacía referencia a que Cuba emprende transformaciones que exige el momento que se está viviendo y refería que las 176 medidas están en coherencia con la política económica y social y que además son un reflejo del sentir popular. Aunque claramente está, refirió el mandatario, que existen preocupaciones legítimas. No obstante, aseguró Díaz-Canel que Cuba mantiene las conquistas sociales y la construcción

Esta es una hoja de ruta conjunta que va a permitir cuantificar los daños y orientar las inversiones para la recuperación integral del país. El encuentro forma parte de los esfuerzos del gobierno venezolano por coordinar la ayuda internacional y avanzar en el denominado plan maestro para la reconstrucción que tenga como centro el ser humano y que contemple la atención prioritaria a las zonas más afectadas como La Guaira, así como también la restitución de viviendas, servicios públicos y el tejido económico y social. Desde la ONU, representados por el coordinador residente Gianluca Rampolla, han ratificado su plena disposición a acompañar a Venezuela en este proceso que busca no solo reparar las infraestructuras dañadas, sino que también reducir las vulnerabilidades futuras y sentar las bases del desarrollo sostenible.

0: Y ahora estamos trabajando, y lo agradezco también, en esta etapa de recuperación. Recuperarnos y reconstruir. Es un trabajo que yo visualizo, este plan de evaluación de necesidades post-terremoto y este marco de recuperación resiliente, lo veo más allá. Como dijo el vicepresidente sectorial Héctor Rodríguez, no es solamente recuperar lo que se tenía, no, es ir más allá, porque el duplete sísmico también impactó en sectores en pobreza. Y por eso yo dije y le dije a Gianluca hace semanas, Gianluca, pasemos a una etapa de desarrollo. Superemos la dimensión humanitaria y vayamos a una etapa de recuperación y de reconstrucción que tenga como centro el ser humano en todas las dimensiones.
1: Y los campamentos transitorios instalados por el gobierno venezolano para poder atender esta emergencia nacional continúan brindando apoyo integral a las víctimas del doble terremoto del pasado 24 de junio. Nuestro compañero Luis Tavera nos tiene el reporte al respecto. Veamos.
2: Un saludo para ti y para la audiencia que sintoniza las pantallas de Telesur. En Venezuela, a más de un mes del doblete sísmico, se mantienen activados los más de 100 campamentos transitorios para la atención priorizada a las personas afectadas por el fenómeno telúrico del pasado 24 de junio. En paralelo, el Ejecutivo Nacional también ha anunciado esta nueva ruta de la Gran Misión Venezuela Renace, que en alianzas con la banca pública y privada han detallado un fondo que financiará hasta el 80% de los inmuebles de las personas que se registren en el Censo Único de Vivienda y Hábitat, que justamente en el estado La Guaira mantiene tres puntos estratégicos para este censo. También hemos observado las jornadas de remoción de escombros que siguen activas en todo el estado costero de La Guaira, donde sufrieron más afectaciones y desplomes de los edificios. Nosotros nos mantenemos activos desde las pantallas de Telesur para seguir detallándoles e informándoles lo último de esta noticia. Vuelvo con ustedes.
1: Gracias, Luis, por la información, y les contamos que en entrevista de la revista Time, la presidenta encargada Delcy Rodríguez ha destacado los avances de la estrategia actual que lleva a Venezuela hacia una nueva era política con el objetivo de garantizar el bienestar social y también la apertura económica. La mandataria encargada ha precisado que el Ejecutivo se encuentra trabajando para abrir nuevos caminos económicos en beneficio del país con el propósito de garantizar la estabilidad y también la paz en la región. Asimismo, ha resaltado que Venezuela intenta volver a los mercados globales, atrayendo la inversión extranjera a largo plazo para que la economía del país no dependa de una sola materia prima. Rodríguez ha comentado que Venezuela celebrará elecciones generales cuando esté lista, al igual que los actos políticos del país. De Venezuela nos vamos a Brasil, porque su gobierno ha rechazado la decisión de Estados Unidos sobre la ampliación por un año de la emergencia nacional que busca justificar la imposición de aranceles. Y esta también tiene que ver con nuestra encuesta del día, así que atención a lo que vamos a decir, porque mediante un comunicado de la presidencia...

El Ejecutivo ha catalogado de falsas las acusaciones estadounidenses para justificar la ampliación de una emergencia nacional donde señalan a Brasil como una supuesta amenaza para la seguridad de Estados Unidos. Al respecto, el presidente de Brasil, Luis Inácio Lula da Silva, ha defendido la independencia de sus instituciones judiciales frente a los cuestionamientos de Washington, que ha aplicado aranceles de hasta el 50% en el año 2025 a diversos productos brasileños como parte de la política hostil lanzada por la administración Trump. Las represalias de la Casa Blanca han recrudecido tras el juicio histórico que han condenado por intento de golpe de Estado al expresidente Jair Bolsonaro a 27 años de prisión.

Cambiamos de continente, nos vamos a Europa porque la ciudad autónoma de Ceuta, España, se encuentra en alerta tras la llegada de una avalancha de migrantes provenientes de Marruecos ante la precariedad económica e inseguridad que atraviesa la región africana. El gobierno local de Ceuta ha solicitado la declaración de emergencia nacional ante la llegada de más de 1.500 migrantes irregulares durante estos últimos 10 días. Pero la petición ha sido denegada por el Ministerio del Interior español, alegando que el flujo migratorio no se contempla como una variable del Sistema Nacional de Protección Civil, el cual solo abarca los desastres naturales y también tecnológicos. Desde la madrugada de este jueves, la Guardia Civil ha sido desplegada tanto en el mar como en la carretera para controlar el acceso de los migrantes desde el mar Mediterráneo. Y ahora vamos a ver los resultados de nuestra encuesta del día, que el contexto es el siguiente. Brasil rechaza que Estados Unidos mantenga por un año más una declaración que lo presenta como una supuesta amenaza a su seguridad nacional. La pregunta es, ¿qué busca Washington al mantener esta declaración contra Brasil? Y vamos a ver las opciones y cuál fue la más elegida a través de nuestro Telegram de Telesur. Con un 51%, la primera opción, que es presionar a Lula de cara a las elecciones. Esto fue lo que se respondió en cuanto a qué busca Washington al mantener esta declaración contra Brasil. En segundo lugar, interferir en los asuntos internos de Brasil con un 23%. Tercer lugar, con 21%, es aislar al gigante sudamericano en la región. Y finalmente, y no menos importante, es 5% limitar la autonomía de Brasil. Muchas gracias, como siempre, por participar en nuestra encuesta del día.

0: Y ahora nos vamos a despedir, pero antes los vamos a dejar con el siguiente material, que es un material audiovisual que también pueden conseguir en las redes sociales de Telesur. Y hoy los vamos a dejar con lo siguiente, porque el Geoparque Cutralcura es un territorio protegido reconocido por la UNESCO que se destaca por su gran actividad volcánica, sus más de 120 geositios y también la cultura mapuche. Su nombre en mapudungún significa piedra de fuego, un destino que te va realmente a sorprender. Así que los vamos a dejar con este video despedida. Muchas gracias, como siempre, por acompañarnos. Nosotros nos reencontramos a la brevedad. Que tengan una gran jornada. Chau, chau.
1: ¿Te atreverías a recorrer un lugar donde la tierra sigue escribiendo su historia? Ese destino existe y está en Chile. En el corazón de la Araucanía se encuentra Cutralcura, el primer geoparque mundial de la UNESCO del país, un territorio de casi 12.000 kilómetros cuadrados, donde el vulcanismo ha moldeado paisajes extraordinarios durante millones de años. Aquí, volcanes como el Llaima, el Lonquimay y el Nevados de Sullipulli, junto a cañones, bosques y ríos de origen volcánico, convierten cada recorrido en una experiencia para comprender cómo evoluciona nuestra tierra. Su nombre significa piedra de fuego en mapudungún, un reflejo de la profunda conexión entre la naturaleza y la cultura del pueblo mapuche. Más que un destino de aventura, Cutralcura es un referente del geoturismo, donde la ciencia, la conservación y el turismo sustentable se unen para descubrir la historia viva de la tierra.

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Muy buenas tardes, damas y caballeros, sean todos bienvenidas y bienvenidos por acá. Quien tiene el placer de hablar para todos ustedes, Luis Fernando Villasmil Gómez, recordándoles que vamos a comenzar Deportes Telesur con lo primordial, nuestros titulares. Veamos. Continúa la acción de los Juegos Centroamericanos y del Caribe 2026. Y la polémica propuesta económica de Gianni Infantino continúa generando rechazo en todo el mundo del fútbol, donde distintos entes siguen pronunciándose en contra de esta iniciativa. Es un placer saludarlos, damas y caballeros, nuevamente acá en Deportes Telesur. Vamos a revisar nuestras redes sociales para que ustedes estén allí conectados con todos nosotros a través de @deportes_telesur. Comenzamos con información destacada este jueves porque México destacó en los clavados en los Juegos Centroamericanos al conquistar 2 preseas de oro. Así que la jornada dorada para los clavadistas mexicanos en los Juegos Centroamericanos 2026, Osmar Olvera cumplió con el pronóstico y se colgó la presea dorada en el trampolín de 1 metro, la única prueba donde nunca había subido al podio. El azteca dominó la competencia de principio a fin, logrando 430.85 puntos, superando al colombiano Luis Uribe y al también mexicano Juan Celaya, quien se adjudicó la medalla de bronce. Olvera volverá al trampolín este 31 de julio junto a Celaya en sincronizados de 3 metros y el 1 de agosto en la prueba individual, buscando 2 preseas más. La cosecha de oro continuó con la dupla femenil integrada por Ruth Páez y Cianya Parra, quienes dominaron el trampolín sincronizado de 3 metros con una clasificación final de 289.29 unidades.

0: Y han sido muchas las sorpresas que se han llevado a cabo en estos Juegos Centroamericanos desde Santo Domingo, allá en República Dominicana. Pero vamos a viajar desde aquí, desde nuestra casa matriz, desde Caracas, Venezuela, hasta Dominicana, para hablar y conversar con nuestra compañera Daisy Tusán, que nos dará más detalles de este evento centenario. Muy buenas tardes, Daisy, ¿cómo estás? Bienvenida.
1: Hola Luis, un placer saludarte a ti y a todas las personas que conectan con nosotros en este momento. Como bien decías, me encuentro en Santo Domingo, la sede central de estos Juegos Centroamericanos y del Caribe 2026, que se vive con la algarabía cada día, durante cada jornada, durante cada disciplina, que y los competidores, los atletas, cómo están con el ánimo, con el fin de llevar esas medallas a cada uno de sus países. Yo me encuentro en este momento en el pabellón, en la pista de natación, que hasta hace poco dio un oro más a México. Creo que podemos ver la pantalla. Bueno, la pantalla de fondo tenía hace un momentito las clasificatorias. Estaba México en natación en oro, República Dominicana en plata y México otra vez en bronce. Así suma en este medallero que te voy a actualizar, Luis. México se mantiene como número uno con 74 medallas de oro, sumando un total de 170 con las tres categorías. En Colombia se mantiene en la segunda con 39 medallas de oro, Cuba en el tercero con 16 medallas de oro, Venezuela en el cuarto con 12 medallas de oro y República Dominicana con 10 medallas de oro. Ahí le sigue Guatemala, también Puerto Rico, Costa Rica, El Salvador. Así va la secuencia de estos juegos, que recordemos son 37 naciones que están aquí en República Dominicana compitiendo para llevar ese medallero, y que más allá de las medallas, más allá de las competiciones, también se llevan la experiencia de compartir en estos juegos y de compartir con otras nacionalidades que están aquí y que comparten en la Villa Olímpica, aparte de las residencias donde están alojados estos atletas, que nos han contado también la experiencia que han tenido. Esta información, digamos, nosotros día a día, en cada una de las disciplinas, estamos haciendo el recorrido para llevarle al mundo a través de Telesur cuáles son los detalles que se está viviendo aquí en los Juegos Centroamericanos y del Caribe Santo Domingo 2026. Esa es la información que tenemos por el momento. Regreso contigo al Centro de Estudios.
0: Muchas gracias, Daisy, por esta información. Y bueno, para completar la tabla de medallas que estaba comentando nuestra querida Daisy Tusán, en total México tiene 170 medallas, mientras que Colombia ocupa el segundo lugar con 108, Cuba 56 medallas, Venezuela 76 y República Dominicana con 58 medallas en total. Nuestra querida Daisy estaba dando la información de las medallas de oro, que eso es lo que hace que se vaya organizando entonces de primero al top 5, ¿ok? Mientras tanto, damas y caballeros, nosotros vamos a ir a una breve pausa, pero no se vayan a despegar de sus pantallas, porque rápidamente venimos con mucha más información acá en Deportes Telesur.

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0: Y estamos de regreso, damas y caballeros, con mucha más información acá en Deportes Telesur. Y es que la UEFA y sus 55 federaciones en miembros acordaron por unanimidad no participar en los torneos de la FIFA. Así que veamos esta historia.
1: Esta medida responde al rechazo absoluto al plan del presidente Gianni Infantino de vender partes de la Copa del Mundo a inversores privados a través de una filial comercial. La UEFA considera que privatizar estas competiciones atenta contra la esencia del deporte e hipoteca su futuro a cambio de beneficios financieros. El organismo europeo advirtió que la postura se mantendrá firme y ninguna selección participará en torneos FIFA hasta que el proyecto sea abandonado en su totalidad y se den garantías vinculantes de que la gobernanza no se abrirá al capital privado. Al respecto, Infantino impuso a las federaciones un plazo límite hasta el 19 de septiembre para aceptar una oferta de inversión de 20 millones de dólares.
0: Y en más noticias, la Comisión Europea anunció este jueves en Bruselas una investigación en torno al plan de privatización impulsado por Gianni Infantino, por lo que la FIFA estaría sujeta al dictamen de la legislación comunitaria de competencia europea.
1: El portavoz Glenn Micalef explicó que el plan busca vender participaciones privadas a través de una futura empresa de la FIFA, la cual se encargaría de gestionar todas las competencias deportivas organizadas por la institución. Esto podría vulnerar las normas de competencia de la Unión Europea. En ese sentido, Micalef subrayó que, si las organizaciones deportivas pretenden funcionar como empresas, deben entonces someterse a las mismas reglas que ellas, por lo que se anunció la apertura de un análisis formal con el objeto de detención de posibles infracciones, luego de haberse anunciado los posibles socios capitalistas que integrarían la nueva estructura, junto a los porcentajes de participación que se barajan en la propuesta, lo que ha despertado temores de corrupción y la captura del fútbol por intereses privados vinculados a Infantino y actores políticos como Donald Trump.
0: Y el caso de la FIFA, damas y caballeros, abarca un modelo económico altamente, bueno, que va a traer grandes riendas monetarias para los mundiales. Pero para comentarnos un poco más respecto a esta propuesta de la FIFA y de Gianni Infantino a las federaciones de los mundiales, tenemos invitado directamente desde Colombia, Rafael Cuellar, periodista deportivo. Buenas tardes, Rafa, ¿cómo estás?
2: ¿Cómo vamos? Un cordial saludo. Aquí viendo cómo quieren traer plata y no quieren recibir plata. Esto está interesante el tema.
0: A ver, Rafa, esta propuesta de Gianni Infantino está desatando una crisis dentro del fútbol mundial, ¿cierto?
2: Es una propuesta que desde el punto de vista económico sería interesante porque los ingresos para las federaciones serían muchísimo más de lo que se ha tenido ahora y de lo que se tenía desde la llegada de Infantino. Pero ante tal cantidad de dinero y ante tal cantidad de inversión, uno también puede pensar que el fútbol puede perder, como dicen parte de la UEFA, su esencia, y quienes sean los inversores o inversionistas de esta nueva compañía, que sería una compañía de FIFA, podrían hacer para campeonatos mundiales de fútbol o para eventos de FIFA. ¿Cuánto tendrían si aportan el dinero y si consiguen el dinero para intervenir con FIFA y para decidir futuro de equipos en FIFA o de naciones en campeonatos mundiales de FIFA? Bueno, aquí hay mucho para analizar. Inicialmente es una propuesta de crear una entidad bajo la égida de FIFA, no es una entidad por fuera de FIFA, para que se encargue de conseguir los recursos necesarios y suficientes, amén de los que ya tiene, para poder realizar los campeonatos mundiales de fútbol y garantizarle a las 211 federaciones en el mundo unos ingresos superiores a los que tienen. Decía Infantino que antes de llegar él se recibía más o menos como $250,000 al año por federación, las más grandes y las más chicas. Ahora se están recibiendo casi entre 10 y 12 millones de dólares por los 4 años, más o menos $2,500,000 por año para cada federación en los ciclos que comprenden lógicamente los intervalos entre los campeonatos mundiales de fútbol. Que con la llegada o la creación de la FIFA Forward Enterprise, a la FFE, llegarían 20 millones inicialmente, luego 22 y luego 24 millones por cada ciclo. Eso sería mucho dinero distinto a lo que ganaría cada federación para la participación en campeonatos mundiales de fútbol. Aquí viene la pregunta, si esto es tan bueno, si esto le permite a las federaciones más dinero para que construyan estadios, para que construyan sedes de entrenamiento, para que construyan sedes de concentración para sus seleccionados nacionales y para que el desarrollo del fútbol tenga mucho más dinero, ¿por qué están en contra organizaciones tan fuertes como la UEFA o como la CONCACAF, en donde está Estados Unidos, que es la Confederación Norte Centroamericana y del Caribe, diciendo no a esta propuesta? Ya hay, dicen, lo que se ha votado, lo que se ha auscultado, 96 no a lo que FIFA propone o a lo que propone Infantino, y se necesitan 106 no para que la propuesta sea desechada. La propuesta abrió hace par días, está sobre la mesa, irá hasta el 19 de septiembre y acá ya se va a mover mucho, pero es una propuesta financiera que analizan las federaciones bajo su égida. ¿Qué tendrá de bueno o qué tanto tendrá de malo que la UEFA dice que no, así sea mucho dinero el que le va a entrar?
0: Ahora una pregunta, Rafa. Este proyecto que está mostrando Gianni Infantino, que bien lo dijiste, FIFA Forward Enterprise, ¿se pudiese parecer o qué tan parecido tiene al polémico de FIFA Gate, que bueno, por ahí reventó por allá en el año 2015?
2: A ver, el FIFA Gate es una situación investigada desde Estados Unidos después de una negativa de una sede de Copa Mundo, algo por el estilo, y que incluyó a muchos directivos de Europa y de Sudamérica, especialmente con escándalos de corrupción por dineros que se daban a través de las participaciones financieras de las confederaciones y de la misma FIFA en torneos internacionales. En Sudamérica, en Colombia nos tocó el caso del presidente de la federación, Luis Bedoya, todavía está en Estados Unidos, creo que ahí no se le ha definido la situación, y tocó a los grandes en su momento de la Confederación Suramericana de Fútbol, Nicolás Leos, el expresidente de la AFA, que ya está fallecido, y muchos más dirigentes que tenían que ver con las coimas, no sé cómo se diga en Venezuela, con lo que se paga por debajo de mesa para asegurar contratos, especialmente por derechos de televisión, esto a través de una firma brasilera que era la que tenía el mayor control de los derechos sudamericanos de transmisión de televisión. A Luis Bedoya, presidente de Colombia, le pagaban algo así como $10,000 mensuales por ser parte del comité ejecutivo de la Confederación Sudamericana de Fútbol. Ese dinero no lo había registrado en Colombia, no lo había declarado en Colombia. El problema de él es financiero netamente y Estados Unidos lo tomó por ese lado y se encuentra hace unos 7 años en Nueva York en un juicio prolongado sin que se defina absolutamente nada. Pero ese es un escándalo que surgió investigado por la Fiscalía Norteamericana sobre las coimas que se daban en el fútbol y sobre los dineros que se dieron en el fútbol a través de unos derechos de televisión y unos derechos de campeonato mundial. Este es una empresa dentro de FIFA, manejada por FIFA, que le rinde cuentas a FIFA y le entregaría, buscaría entregarle unos dividendos muy grandes, sensacionales, en un producto magnífico que tiene FIFA, que es el Campeonato Mundial de Fútbol, para que FIFA lo distribuya a sus 211 federaciones. En el papel, como se pinte, como se lee esa distribución de esa riqueza entre las federaciones, construcción de centros deportivos, de hacer que el fútbol sea mucho más grande en países que nos sorprendieron bien en el pasado Campeonato Mundial de Fútbol, se pueda dar, se ve bueno. Pero, como digo, ¿qué habrá de por medio o qué conocerá UEFA, que es la que está en contra de este proceso, para decir, en caso de aprobarse, en caso de darse, no volvemos a ningún torneo internacional? Y un torneo internacional, un Campeonato Mundial de Fútbol sin UEFA, es un torneo menos que a medias, porque allá está el gran peso del fútbol mundial, por lo menos en esos torneos.
0: Es que precisamente esto te iba a comentar, Rafael, porque las 55 confederaciones de la UEFA obviamente ya planean hacer el boicot acerca de este plan, de este nuevo proyecto que está planteando Gianni Infantino. Entonces, hacer un mundial sin ningún equipo, sin ninguna confederación de la UEFA, estaría de verdad, sería una completa locura.
2: Sí, es un mundial como está planificado, ya tiene, o como se ha venido dando, ya tiene la participación de los cinco continentes. O sea, a nosotros nos hace falta ver en el Mundial a Australia, Nueva Zelanda, a los países que vienen de Oriente. Hace falta que regrese Rusia cuando terminen todas estas cosas de la guerra que impide que vuelva a un campeonato mundial de fútbol, porque allá hay muy buen fútbol. Nos hace falta ver equipos de África que ya no son el comodín, ya no son el relleno. Nos dieron una muy buena presentación, nos animaron mucho en el pasado campeonato mundial de fútbol. Lógicamente, hace falta los países sudamericanos, o sea, sin Brasil, sin Argentina, no sé, me atrevería a decir que sin Colombia o Ecuador, el mundial de fútbol está cojo. Y también los países centroamericanos, con el regreso de Costa Rica, que esperamos volver a verlo, con México, que es entre Centro y Norteamérica y es el país que siempre ha estado en todos los mundiales. Estados Unidos, que ha mostrado también muy buen avance. Entonces, tener 5 contendientes participando, poder hablar de muchas selecciones, poder hablar de países que antes no estaban y que de un momento a otro deciden no volver, pierde peso total. Sería una Copa América agrandada, y una Copa América agrandada no tiene, no lleva lo que llevó un campeonato mundial de fútbol, como vimos ahora, con todos los equipos europeos, con Francia, con Alemania, con los Países Bajos, con España, con Portugal, con Inglaterra, con estos países grandes que siempre muestran su nivel en este campeonato mundial. No, sería una locura. Y yo creo que esto se va a solucionar. Es muy posible, por lo que ya se han comenzado a bajar de votaciones, que no se dé, que no se forme esta nueva empresa dentro de FIFA, que no se traigan inversores que se responsabilicen por la plata, por el dinero para los campeonatos mundiales, y que siga siendo lo mismo, la misma gobernanza, y ya no sean los mismos 20, ya no sean los 20, 22 o 24 millones por ciclo prometidos para cada federación en el mundo, sino que sigan siendo 10, 12 o 14 de acuerdo a la escala y de acuerdo a cómo va creciendo los ingresos de FIFA.
0: Ahora, Rafael, ¿tendrá algo que ver la incursión de Estados Unidos y esa cercanía de Donald Trump con Gianni Infantino? ¿Por qué te pregunto esto? Porque hace dos mundiales atrás, lo que fue Rusia 2018 y Qatar 2022, esas sedes se les veía cercana a Inglaterra y Estados Unidos. De repente saltaron Rusia y Qatar. Y ahí fue donde entonces después entró Gianni Infantino y esas conversaciones con Estados Unidos. Fue este mundial un poco, mundial diferente, porque, ok, Norteamérica, pero con tres sedes. Ahora, ¿tendrá algo que ver también este nuevo planteamiento, este nuevo acercamiento entre Donald Trump y Gianni Infantino con este nuevo proyecto?
2: Entonces, aquí comenzamos a hilar, Delgado, pero es interesante. Yo creo que tiene que ver muchas cosas, no solamente la cercanía del presidente con Donald Trump. Finalmente Trump se va dentro de pocos años y vendrá otro presidente en Estados Unidos. Tienen que ver muchas cosas, ¿sabes? De pronto sí, esa cercanía, ante todo con el capital norteamericano. En Estados Unidos, y estaba leyendo en estos días un informe, han caído en cuenta que su gran evento deportivo, el de la NFL, que congrega en el Super Bowl, en el Super Tazón, 300 millones de televidentes, no le llegan ni a los tobillos al Campeonato Mundial de Fútbol, y que en un mes el Campeonato Mundial de Fútbol en suelo norteamericano juntó 10 veces más o 15 veces más el dinero que le entra a la NFL por toda una temporada anual. Han comenzado a darse cuenta que el fútbol, no el fútbol soccer, como dicen, sino el fútbol, el que tenemos nosotros, es el gran evento y ahí hay que entrar. ¿Por qué? Porque los estadounidenses siempre han estado metidos en todos los negocios, en todos los negocios del mundo. Entonces sí, puede ser una desconfianza, pero también puede ser una desconfianza por el manejo deportivo que se le dé a los campeonatos mundiales. Europa no quedó muy tranquila con el manejo deportivo que se le estaba dando al campeonato mundial. Y las voces han seguido funcionando por el direccionamiento que le estaban dando a Argentina dentro del campeonato mundial, por el perdón de las faltas, por la anulación de goles, por la expulsión de jugadores. Ahora viene a salir hace par días que la expulsión del suizo no ameritaba para ser expulsión, que el VAR ingresó a opinar de algo que no debía opinar, que no se debía levantar la tarjeta, que no se debía dar otra tarjeta, en fin, una cantidad de cosas que comienzan a ver que el fútbol y los resultados del fútbol pueden ser manejados. Y si fueron manejados, como dice UEFA, como insiste UEFA, en muchos partidos buscando que una selección, lamentablemente, de nuestro terruño sea la que se ve perjudicada porque es la señalada, sea la que lleven hasta que llegue a la final, pues imagínense si de pronto hay una empresa privada que aporte el capital, el dinero, que sea la que ponga la plata, llámese empresa estadounidense, brasilera, no sé, de donde venga el dinero, llámese JP Morgan, llámese Bank of America, llámese, en fin, la empresa que porte como socio de esa entidad subyudice de FIFA o bajo la norma de FIFA, esa entidad diga, no, es que a mí me interesa que este año por visibilidad, por sponsors, por penetración en el mundo, el campeón del mundo sea Inglaterra, porque es el gran negocio, o sea Noruega, porque se nos disparó el gran negocio allá, o sea Italia, que volvió y necesitamos que Italia sea el campeón. Entonces hay muchas cosas aquí por analizar, o la relación política, que puede ser, que puede pesar, y que no está de acuerdo UEFA que se dé, que sea tan cercana, que sea tan evidente, o el poder que se tiene desde el dinero para llevar una selección, sea la que sea. En este caso están criticando a Argentina y el campeonato mundial, sea la que sea, a futuro, con dinero, el que decida qué selección va a llegar hasta la fase final y qué selección va a ser la campeón. Entonces eso es lo que yo creo que ellos están tratando de salvaguardar, el poquito buen nombre o la poquita credibilidad que le queda al fútbol en esta época de negocios.
0: Así que agradecido entonces, Rafael, de verdad, con estos minutos que nos hagas de tu tiempo para entonces conversar acerca de este caso que, bueno, está causando bastante revuelo en el mundo del fútbol y dentro de la economía mundial también del deporte rey del balompié mundial. Así que Rafael Cuellar, directamente desde Colombia, agradecido para estar con nosotros, damas y caballeros. Así que nosotros hemos llegado al final de nuestro programa Deportes Telesur. Y con esto, la FIFA, con este nuevo proyecto, esta nueva propuesta, quiere alimentar a esas selecciones, a esas entidades para crear más fútbol, para crear entonces más estadios, pero se cuestiona también lo que sería la parte de los inversores privados, que es lo que no ha dejado en claro la FIFA, a dónde va a ir entonces todo ese capital. Así que los invitamos a que se mantengan conectados a través de nuestra multiplataforma Telesur y también a través de nuestras redes sociales como @deportestelesur, porque este tema, como decimos acá en Latinoamérica, pica y se extiende. Hasta la próxima.

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0: Bienvenidas y bienvenidos a Telesur Noticias. Les saluda Luis Guillermo García Bencomo, en nombre de un equipo que les va a acompañar en los próximos minutos con noticias como estas. Durante el cierre de la séptima sesión del Parlamento en Cuba, el presidente Miguel Díaz-Canel denunció que Estados Unidos busca justificar mecanismos de agresión y asfixia económica. Venezuela y la Organización de Naciones Unidas instalaron el Plan de Evaluación y Reconstrucción orientándose hacia una profunda recuperación social en las áreas impactadas por los eventos telúricos del pasado 24 de junio. Brasil rechaza la decisión de Estados Unidos de prorrogar por un año la declaración de emergencia contra el país, el cual calificaba al gigante sudamericano como supuesta amenaza a su seguridad nacional. Bien, vamos con estas y otras informaciones con los detalles. El presidente cubano Miguel Díaz-Canel, durante la séptima sesión del Parlamento cubano, por supuesto, denunció el bloqueo económico impuesto por Estados Unidos a la mayor de las Antillas. El mandatario alertó sobre la orden ejecutiva del 1 de mayo, una medida que extiende el cerco con sanciones secundarias contra cualquier persona o empresa extranjera que se atreva a comerciar con la isla. Asimismo, detalló cómo esta política golpea el día a día de los hogares, donde la industria nacional se paraliza, el sistema eléctrico sufre apagones que comprometen la atención hospitalaria, el combustible para la aviación escasea, afectando el transporte y la conectividad, las cosechas del campo se pierden por falta de insumos y las empresas turísticas vitales para la economía ven amenazada su supervivencia. En este sentido, durante la Asamblea, los diputados dieron luz verde a un conjunto de nuevas leyes que reordenan el funcionamiento del Estado, la administración pública y la economía del país.
1: Solo he mencionado algunos de los efectos en la economía y la sociedad de este fascista cerco que no deja dudas sobre la perversidad y desprecio con que Estados Unidos trata al pueblo cubano, con la extrema crueldad con que intenta someterlo y utilizarlo en su propósito de derrocar a la revolución. Se persigue la colaboración médica cubana sobre la base de repugnantes falacias para cortar una importante fuente de financiamiento con la cual se sostenía el sistema de salud público gratuito y universal, y los efectos de esas medidas se agudizan cada vez más con la carencia de insumos y recursos indispensables para este vital sector cubano. Pero a los imperialistas no le basta el cerco energético, ni cortar al máximo nuestras legítimas fuentes de ingresos financieros. También persiguen, atacan, coaccionan cualquier forma de inversión y comercio exterior.
0: En este contexto, el presidente cubano Miguel Díaz-Canel advirtió sobre el crítico momento que vive la sanidad pública en la isla.
1: El sistema de salud, sus terapias intensivas o las cada vez más limitadas intervenciones quirúrgicas están bajo la amenaza permanente de un apagón que comprometa la vida de los pacientes. A todo ello hay que sumar las semanas y meses de espera en puertos internacionales de miles de contenedores con insumos médicos, alimentos, equipos fotovoltaicos, piezas y materiales para resolver problemas de las plantas generadoras de electricidad, entre otros recursos indispensables para el sostenimiento de la vitalidad del país.
0: En ese escenario, el presidente Díaz-Canel denunció la hipocresía de quienes niegan esta política criminal y recordó la orden ejecutiva del 29 de enero de 2026 firmada por el presidente estadounidense, quien amenaza con sancionar a cualquier país que suministre combustible a la isla.
1: Es preciso y urgente tomar conciencia de la gravedad de los hechos. Cualquiera de nuestras naciones puede ser otra vez Gaza. Sin que haya cesado totalmente ese genocidio, se intenta reeditarlo. Sobre más de 9 millones de cubanos, a través de un bloqueo económico y un cerco energético que han llevado el sufrimiento del pueblo cubano a niveles extremos, prácticamente incompatibles con las necesidades básicas de la vida moderna. Los cínicos y mentirosos artífices de esa política criminal niegan el bloqueo energético. No hablan de la orden ejecutiva firmada por el presidente estadounidense el 29 de enero del 2026, en la que amenaza con penalizar a cualquier nación que provea de combustible a Cuba. La acción se inserta en la capacidad que ha demostrado el gobierno estadounidense para someter la voluntad de Estados soberanos mediante la coerción y la intimidación por el uso de aranceles comerciales, lo que obliga prácticamente a todos los países a participar voluntaria o involuntariamente.
0: Durante esta asamblea, el Parlamento de Cuba aprobó la Ley de Organización de la Administración Central del Estado, entre otras normas que redefinen su estructura, lo que responde a las transformaciones institucionales, económicas y sociales del país. Este proyecto fue presentado por el secretario del Consejo de Ministros, José Amado Ricardo Guerra, quien explicó que la iniciativa da cumplimiento al cronograma legislativo aprobado por el Parlamento para el periodo 2026-2027. Ricardo Guerra informó que la propuesta reduce de 27 a 21 los organismos de la Administración Central del Estado y además del Banco Central de Cuba mediante la integración de funciones y cambio de denominación en 8 de ellos, como Agricultura y Alimentación, Educación Superior, Ciencia e Innovación y Economía y Finanzas. Precisó que la reorganización exige una reestructuración interna de los organismos para adecuar sus funciones al nuevo diseño institucional. Bien, seguimos hablando de Cuba, pero desde otra órbita, porque el periódico estadounidense The New York Times entrevistó al viceministro de Relaciones Exteriores de Cuba, Carlos Fernández de Cosío, quien reiteró la defensa de la soberanía de la mayor de las Antillas ante la presión de Estados Unidos. Pero quien tiene la información con más detalles es Evelyn Leiva. Adelante.
2: Saludos, colega, para ti, la teleaudiencia de Telesur. El periódico estadounidense The New York Times publicó una entrevista al viceministro de Relaciones Exteriores de Cuba, Carlos Fernández de Cosío, realizada durante una visita de periodistas del medio a la isla con una visa de prensa sumamente inusual. En la entrevista, el vicecanciller cubano dejó claro que Cuba no negociará su constitución ni su sistema político con Estados Unidos. Agregó que el gobierno de Estados Unidos no negociaría su constitución con otro gobierno, por lo que no debería sorprender que la isla no esté dispuesta a discutir sus asuntos políticos internos. El vicecanciller explicó que la estrategia principal de Cuba para enfrentar la ira del gobierno Trump es la aprobación de cambios económicos que incluyan la apertura a la inversión extranjera. Sin embargo, reconoció que si Estados Unidos persiste en provocar dificultades humanitarias, que lamentablemente tiene el poder para hacerlo, no hay nada que Cuba pueda hacer. Sobre una posible agresión militar, el vicecanciller fue contundente al decir que el país sufrirá miles de muertes, probablemente habrá un baño de sangre en Cuba y también habrá muertes de jóvenes estadounidenses. Advirtió que sería ingenuo no prepararse militarmente y subrayó que Cuba actualiza su estrategia de defensa basada en la participación de toda la población con preparativos semanales. En un gesto que ha generado amplio interés, Fernández de Cosío señaló que Cuba no excluye la inversión de la organización Trump en la isla, al ser consultado sobre un proyecto de un centro turístico de lujo en una isla cubana que se ha propuesto a la organización Trump. El vicecanciller afirmó que si alguien viene y dice que tiene conexiones con empresarios importantes en Estados Unidos, Cuba está lista para dialogar. Si es con el gobierno de Trump, en principio no hay razón para que se diga que no. Añadió que lo que le prohíbe a Donald Trump invertir en Cuba son las leyes estadounidenses, no las cubanas. El funcionario cubano afirmó que las conversaciones bilaterales han logrado pocos avances y denunció el éxito del brazo coercitivo de Washington para aislar a Cuba del suministro de combustible, pero expresó su esperanza de que esa capacidad no puede durar para siempre. La entrevista refleja la tensión entre la firmeza en la soberanía y la apertura pragmática para enfrentar la crisis en un contexto de máxima presión por parte de la administración estadounidense. Hasta aquí la información, nosotros devolvemos la señal a los estudios centrales.
0: Gracias, Evelyn, por esta interesante síntesis acerca de esa entrevista. Muy bien, vamos ahora a Venezuela, de esta manera.

0: Así es, Venezuela renace y la presidenta encargada de la República Bolivariana de Venezuela, Delcy Rodríguez, participó en la instalación de un taller de trabajo con el Sistema de Naciones Unidas para dar inicio formal al Plan de Reconstrucción Nacional tras los terremotos del pasado 24 de junio. En la reunión celebrada en Caracas con representantes de la ONU, se acordó poner en marcha la evaluación de necesidades post-desastre, una hoja de ruta conjunta que permitirá cuantificar los daños y orientar las inversiones para la recuperación integral del país. El encuentro forma parte de los esfuerzos del gobierno venezolano por coordinar la ayuda internacional y avanzar en el denominado Plan Maestro para una reconstrucción que tenga como centro el ser humano y que contemple la atención prioritaria a las zonas más afectadas, como La Guaira, por ejemplo, así como la restitución de viviendas, servicios públicos y el tejido económico y social. Desde la ONU, representados por el coordinador residente Gianluca Rampolla, han ratificado su plena disposición a acompañar a Venezuela en este proceso, que busca no solo reparar la infraestructura dañada, sino también reducir las vulnerabilidades futuras y sentar las bases del desarrollo sostenible.
1: Y ahora estamos trabajando, y lo agradezco también, en esta etapa de recuperación. Recuperarnos y reconstruir. Es un trabajo que yo visualizo, este plan de evaluación de necesidades post-terremoto y este marco de recuperación resiliente, lo veo más allá. Como dijo el vicepresidente sectorial Héctor Rodríguez, no es solamente recuperar lo que se tenía, no, es ir más allá, porque el duplete sísmico también impactó en sectores en pobreza. Y por eso yo dije y le dije a Gianluca hace semanas, Gianluca, pasemos a una etapa de desarrollo. Superemos la dimensión humanitaria y vayamos a una etapa de recuperación y de reconstrucción que tenga como centro el ser humano en todas las dimensiones.
0: En ese sentido, Venezuela mantiene ininterrumpidamente la atención prioritaria integral en las zonas afectadas por el doblete sísmico del pasado 24 de junio, concentrando sus esfuerzos estratégicos en el estado La Guaira. En la parroquia Caraballeda, por ejemplo, que es de ese estado, se mantiene activo un centro de disposición transitoria para el procesamiento de vestigios de las zonas devastadas por los sismos como parte del plan Venezuela Renace. En estos centros, los residuos son clasificados y forman parte de las medidas del Ejecutivo para avanzar en el despeje de las vías y en la ejecución de las fases de reconstrucción. Otros de los planes que mantiene el Gobierno Nacional, además de la salud y la alimentación a los afectados, es el registro en el Censo Único para otorgar viviendas dignas a quienes están en los campamentos transitorios. Y también la presidenta encargada de la República Bolivariana de Venezuela, Delcy Rodríguez, sostuvo otra reunión de trabajo con representantes del Fondo Monetario Internacional en Caracas. Las conversaciones se centraron en el intercambio de opiniones sobre perspectivas macroeconómicas, prioridades de política económica y áreas de asistencia técnica para fortalecer las capacidades institucionales. La visita forma parte de la progresiva normalización de las relaciones entre Venezuela y el Fondo Monetario Internacional y de un proceso más amplio de vinculación con la comunidad financiera internacional. La delegación del Fondo Monetario Internacional tiene prevista una agenda con altas autoridades del equipo económico y otras instituciones públicas. Ahora fíjense, en entrevista a la revista Time, la presidenta encargada Delcy Rodríguez destacó los avances de la estrategia actual que lleva a Venezuela hacia una nueva era política con el objetivo de garantizar el bienestar social y la apertura económica. La mandataria encargada precisó que el Ejecutivo se encuentra trabajando para abrir nuevos caminos económicos en beneficio del país, con el propósito de garantizar la estabilidad y la paz en la región. Asimismo, resaltó que Venezuela intenta volver a los mercados globales, atrayendo la inversión extranjera a largo plazo, para que la economía del país no dependa de una sola materia prima. Delcy Rodríguez comentó que Venezuela celebrará elecciones generales cuando esté lista, al igual que los actos políticos del país. Pasamos ahora a Brasil, donde el gobierno rechazó la decisión de Estados Unidos sobre la ampliación por un año de la emergencia nacional que busca justificar la imposición de aranceles. Mediante un comunicado de la presidencia, el Ejecutivo catalogó de falsas las acusaciones estadounidenses para justificar la ampliación de una emergencia nacional, donde señalan a Brasil como una supuesta amenaza para la seguridad de Estados Unidos. Al respecto, el presidente brasileño, Luis Inácio Lula da Silva, defendió la independencia de sus instituciones judiciales frente a los cuestionamientos de Washington, que ha aplicado aranceles de hasta 50% en 2025 a productos brasileños como parte de la política hostil lanzada por la administración de Donald Trump. Las represalias de la Casa Blanca recrudecieron tras el juicio histórico que condenó por intento de golpe de Estado al expresidente Jair Bolsonaro a 27 años de prisión. Bien, vamos a hablarles de que las UBS y organizaciones conmemoran el 51 aniversario de la masacre de 1975 con una marcha pacífica, exigiendo justicia, verdad y preservación de la memoria histórica. Pero quien tiene más detalles acerca de todo esto es nuestro compañero Roberto Hugo Presa, quien nos amplía la información. Roberto, háblanos un poco sobre esto, explícanos, ponnos en contexto, por favor.
2: ¿Qué tal, Luis Guillermo? Me da mucho gusto saludarte a ti, a nuestra audiencia en el mundo. En efecto, hoy se están cumpliendo 51 años de una masacre que se llevó a cabo acá, justamente este lugar donde estoy, que es la 25 Avenida Norte y Alameda Juan Pablo II. ¿Qué pasó aquí hace 51 años? Estudiantes universitarios y de secundaria estaban marchando por esta zona exigiendo la desmilitarización del campus universitario, porque la sede de la Universidad de El Salvador, que es la universidad pública de este país, la más importante, había sido tomada por elementos de la Guardia Nacional, había sido militarizada. Exigiendo entonces la desmilitarización del campus universitario, salen estos jóvenes estudiantes universitarios, acompañados también de estudiantes de secundaria, y venían marchando en este lugar. Pero aquí nos esperaba una barricada de elementos de la Guardia Nacional, que eran los cuerpos represivos de ese entonces. Por cierto, ya la Guardia Nacional es un cuerpo de seguridad que desapareció tras la firma de los acuerdos de paz. Acá fueron prácticamente ametrallados, y con tanquetas que pasaron sobre muchos estudiantes se ejecutó una masacre sin precedentes, que hoy en día los estudiantes, los docentes, la población universitaria, las organizaciones de derechos

0: insignias de ambos países como parte de la protesta. Y a mi espalda, como ven también, internacionalistas que están en solidaridad con los pueblos de Palestina, Irán, Cuba, Venezuela y Nicaragua. Es la expresión de un pueblo que esta tarde se ha manifestado, primero para honrar la memoria de los estudiantes y también para que esa memoria histórica no muera, porque dicen que pueblo que olvida su historia está condenado a vivirla una vez más, Luis Guillermo.
1: Es correcto, Roberto. Muchas gracias por la información muy precisa, concreta y clara acerca del alcance de esta protesta. Hasta la próxima, hermano.
0: Hasta la próxima, Luis Guillermo. Un abrazo.
1: Gracias, Roberto. Gómez, muy activo. Hasta hace pocos días estaba aquí en Venezuela cubriendo los eventos sísmicos. Vamos ahora a la península ibérica, España. Ahí ciudadanos marroquíes llegan masivamente a la ciudad de Ceuta. Desde el lugar, nuestro compañero Sergio Rodrigo nos cuenta qué está pasando allí. Es dramático. Vamos a verlo.
2: ¿Qué tal? Muy buenas, un saludo muy fuerte a toda la audiencia de Telesur desde la frontera entre Marruecos y España, la frontera del Tarajal. Aquí miles de personas la han atravesado en la jornada de hoy. No hay prácticamente policía al otro lado de la frontera marroquí. Las causas se desconocen todavía, pero son miles las personas que se han lanzado al mar. Miles, hablamos en las últimas horas, en la última semana, habrían sido más de 1.500. En la jornada de hoy es imposible contabilizar todas las personas que han llegado. Las autoridades no tienen la capacidad de contabilizarlo. Son miles los que están atravesando a nado para tratar de alcanzar este punto de la costa africana, la ciudad autónoma de Ceuta, donde estos miles de personas, en su mayoría jóvenes, pero también mujeres y familias que han atravesado esta frontera y que buscan en España una nueva oportunidad. Parece, y algunos expertos sitúan una sentencia del Tribunal Supremo en la que califica de ilegales las devoluciones de las personas migrantes a través del mar. Por ello, miles de personas se han lanzado en pequeñas flotadores tratando de alcanzar esta costa. Un hecho inédito que no ocurría desde el año 2021. Ahora las autoridades, tanto españolas como marroquíes, pretenden expulsar a todos estos. Hay un acuerdo bilateral y mañana el presidente del gobierno y el ministro del Interior español visitarán esta ciudad para conocer de primera mano esta situación que ha desbordado todo tipo de precedente y en el que miles de personas están alcanzando prácticamente cientos al minuto hasta esta playa del Tarajal.
1: Gracias, Sergio Rodrigo. Acuérdense que este Ceuta está en la parte noreste de Marruecos, es una península, pequeña península que está ahí saliendo del estrecho de Gibraltar, muy cerca del mar Mediterráneo. Pues bien, pero pertenece a España y está en territorio africano. Mira, vamos a seguir ahora con lo que está pasando en el mundo con la crisis climática.

Bueno, autoridades reportan alerta máxima sanitaria tras la intensificación por ola de calor en tres ciudades de Italia, que podrían estar por encima de los 41 grados centígrados. El Ministerio de Salud de Italia decretó alerta máxima sanitaria en Campobasso, Perugia y Rieti. El país enfrenta su cuarta ola de calor de la temporada de verano, donde los termómetros alcanzan los 38 grados, por ejemplo. Las autoridades reportaron que este viernes ha sido el pico máximo y, por ende, la emergencia roja se extenderá a otras 8 ciudades, incluyendo Roma y Florencia, con temperaturas de hasta 40 grados. Se ordenó entonces evitar la luz solar directa entre las 11 de la mañana y las 18 horas, las 6 pues, además de que suspendieron la actividad física intensa y recomendaron vestir ropa ligera y priorizar la hidratación, tomar agua pues para proteger a la población más vulnerable, vale decir ancianos, niños y personas con alguna discapacidad. Paralelamente, en Grecia, tres bomberos lamentablemente perdieron la vida intentando controlar la propagación de varios incendios en diversas regiones del país. En la isla de Creta, por ejemplo, más de 150 bomberos y 8 aviones cisterna continúan trabajando para tratar de contener el siniestro, avivado por los vientos, además, lo que ha extendido las llamas a lo largo de un amplio frente y ha obligado a evacuar 6 aldeas como medida de precaución. Por su parte, el Ministerio de Protección Civil declaró estado de máxima alerta en varias regiones, mientras continúan la ola de calor y los fuertes vientos que estimulan, que aumentan el riesgo de nuevos incendios.

Regresemos a España, esta vez con el tema de la crisis climática, porque fueron evacuadas alrededor de 1.000 personas en 14 localidades debido a los incendios forestales. Vean ustedes lo que está pasando allí. Ahí bomberos y militares trabajaron durante toda la noche para tratar de sofocar un incendio fuera de control en la provincia de Zamora, en el noroeste del país. La Unidad Militar de Emergencias de España se unió a bomberos regionales, cuyos equipos se concentraron en proteger las viviendas, contener las llamas y asegurar el perímetro del incendio. Las autoridades advirtieron que las fuertes vientos podrían complicar las labores de sofocación.

0: Bueno, mientras estos soldados antiincendios tratan de, bueno, darle batalla a estas llamas, en otras partes del mundo hay otras guerras. China desmintió, por ejemplo, los reportes sobre el supuesto suministro de lanzadores de misiles antiaéreos a Irán y señala que carece de fundamento. La portavoz de la Cancillería de China, Mao Ning, resaltó que el gigante asiático siempre desempeñó un papel constructivo en la promoción de la paz y la desescalada de los conflictos. Las declaraciones se dieron en respuesta a las afirmaciones de medios occidentales en los que señalaron que China coopera militarmente con Irán. Esto citando la reciente reunión entre los cancilleres de Irán y de China, Seyed Abbas Araghchi y Wang Yi, en el marco del encuentro de la Organización de Cooperación de Shanghái. Analistas reportan que los países occidentales han intentado en repetidas ocasiones socavar el eje de cooperación entre Teherán, Beijing y Moscú mediante este tipo de acusaciones.
1: Hemos aclarado repetidamente nuestra posición sobre este asunto. Los informes pertinentes son inexactos en los hechos y completamente infundados. China siempre ha desempeñado un papel en la promoción de la paz y la prevención de la guerra.
0: Mientras tanto, escuchen este dato que no es menor. Reservas comerciales y estratégicas de petróleo de Estados Unidos sufrieron una caída tras la guerra contra Irán. Según los datos de la Administración de Información Energética de Estados Unidos, la reducción llevó los inventarios totales entre reserva comercial y reserva estratégica a unos 712,2 millones de barriles al cierre de la semana del 24 de julio. Los inventarios comerciales estadounidenses tocaron su nivel más bajo desde 2018 y evidencia una disminución de al menos 20% en las existencias generales desde abril, por lo que analistas del mercado internacional atribuyen la caída a la reanudación de las hostilidades contra Irán. Especialistas advierten que esta caída socava la capacidad de Estados Unidos para responder como proveedor de último recurso para mercados internacionales que dependen del crudo de Oriente Medio, y tras las agresiones se altera la economía energética global. Y en ese escenario bélico, entonces, en Irán al menos 3 personas perdieron la vida tras un nuevo ataque con misiles perpetrado por el ejército estadounidense. Tras la ofensiva aérea, autoridades iraníes denunciaron la destrucción de un edificio residencial en el barrio de Shahstango en Qeshem. Los informes detallaron que los fallecidos se trata de un matrimonio y su hijo de 2 años, además de otros 2 menores rescatados entre los escombros. Esta última escalada se produce tras semanas de ataques estadounidenses que han tenido sus respuestas por parte de la Guardia Islámica iraní. Bueno, así cerramos esta ronda de Telesur Noticias. Será hasta una próxima oportunidad. Gracias.
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0: El gobierno de Trump quiere derrocar a Lula. Eso está absolutamente claro, con el tarifazo a los productos brasileños, que está fuera de los estándares de la OMC, ante la cual Brasil ya ha presentado una demanda. Además, el comercio bilateral es ventajoso para Estados Unidos. Sin embargo, Marco Rubio califica a Brasil como un país no amigo de Estados Unidos y afirmó que Lula tiene un problema de ego. No se trata nada de eso. Estados Unidos no se puede permitir que un país del tamaño de Brasil mantenga una cooperación creciente con China y sea muy dinámico dentro de los BRICS. Estados Unidos podría utilizar muchas maniobras ilegales para intentar la derrota electoral de Lula, tal como interfirió recientemente en las elecciones de Colombia y Perú. Brasil debe mantenerse vigilante y buscar fortalecer su relación con los países de los BRICS, así como impulsar una política de industrialización y expansión del mercado interno, distanciándose del rentismo, el cual siempre es utilizado por Estados Unidos para desestabilizar países, tal como se hizo contra Irán antes de iniciar la agresión militar. Latitud Brasil está comenzando. Hola amigos y amigas del programa Latitud Brasil por Telesur. Es una gran satisfacción, una gran responsabilidad, esta misión de hacer la integración latinoamericana a través de la información. Este es el papel de Telesur. Hoy vamos a discutir otra vez, porque es imperativo, el tarifazo que el gobierno de Donald Trump está lanzando contra Brasil, que viene acompañado de una serie de amenazas. No solo es el tarifazo, también la clasificación de las organizaciones, de las facciones criminales de Brasil, como si fueran organizaciones terroristas internacionales, que abren un precedente muy peligroso. Pero detrás de esto, está la idea de la destrucción del BRICS, la destrucción de la alianza de Brasil con el BRICS y de Brasil con China. Para hablar de esto, hoy tenemos aquí un observador atento del medio internacional. Ya estuvo en China, conoce el mundo. Fue asesor de prensa del gobernador Leonel Brizola, periodista y escritor renombrado Osvaldo Maneschi. Bienvenido y agradezco mucho por aceptar esta invitación a Latitud Brasil. Y ya le pregunto de cara, ¿qué es lo que está viendo en el horizonte detrás de estos ataques de los Estados Unidos a Brasil? Buenas noches.
1: Buenas noches, Beto. Buenas noches a todos nuestros oyentes y espectadores. Lo que está sucediendo, de hecho, es una retaliación del gobierno de Trump. Hoy, por ejemplo, está entrando un nuevo tarifazo de Trump relacionado con Brasil. Pero este proceso de verdadera política de chantaje contra Brasil empezó hace tiempo, ¿no? Entonces, lo que está sucediendo, de hecho, es una intervención absolutamente indebida a la que Brasil no está acostumbrado del gobierno norteamericano, descaradamente saboteando la economía brasileña. Hoy tenemos un panorama preocupante en relación con eso, Beto.
0: Ahora, en este proceso, Maneschi, existe un chantaje, como decías, muy claramente por la relación que tiene Brasil con China y con los BRICS en general, no solo con China. De hecho, Trump decidió en su documento de estrategia de política externa nueva que no puede aceptar la presencia de China en América Latina, pero eso es un abuso contra la soberanía nacional brasileña, ¿no?
1: Total, total. Es un abuso. No se puede usar otra palabra que no sea esta, ¿no, Beto? Un abuso en toda regla al intentar controlar e influenciar, inclusive Beto. Estamos con una elección a la vuelta de la esquina, en noviembre, y el gobierno de Estados Unidos está interviniendo descaradamente en la situación política interna de Brasil. A medida que no solo impone estas tarifas contra productos brasileños de exportación, sino que también, claramente, Marco Rubio ya ha hecho declaraciones, ya ha tomado una serie de medidas, sin esconder cuál es su objetivo principal, que es apoyar a la extrema derecha de Brasil con candidaturas aquí, dentro de nuestra elección, que es de aquí a 2 meses, en noviembre, disculpa, en octubre, inclusive antes de las elecciones americanas. Entonces, estos tarifazos, este continuo uso de las tarifas, hoy tenemos una situación muy complicada en Brasil, Beto. Todo esto por cuenta de haber sido algo que no ocurrió de golpe, sino de manera progresiva, asfixiando el desempeño de la economía brasileña. A pesar incluso de la anulación hecha por la Corte Suprema de Estados Unidos, Trump volvió a la carga para hacer todo lo que la Corte Suprema no le permitió hacer, Beto, con respecto a su propia Corte Suprema, e impuso nuevas tarifas a Brasil. Claro, que con el objetivo de influenciar nuestra elección presidencial, que está ahí mismo, y ni él ni el jefe del Departamento de Estado, el secretario de Estado, Marco Rubio, están escondiendo el apoyo total y descarado a la extrema derecha brasileña. Es una situación que aquí en Brasil nunca habíamos visto de forma tan clara, declarada, tan abierta, porque el golpe del 64, el golpe militar que nosotros tuvimos y sufrimos en la política interna de Brasil en 1964, con el apoyo de los militares, impuso una dictadura en el país que duró 20 y tantos años. El gobierno americano apoyó a estos militares golpistas a través de una operación muy similar a lo que pasó en Venezuela recientemente. Mandó a su escuadra hacia las costas de las aguas brasileñas. La séptima flota. Bueno, no era la séptima, pero hubo una operación de la Marina americana aquí en las costas de Brasil. Teníamos aviones, navíos de apoyo preparados para apoyar el golpe de Estado que estaban dando las fuerzas militares internas de Brasil en caso de resistencia y necesidad de intervención directa del gobierno americano. Y ellos escondieron eso, este golpe. El envío de esta escuadra americana al litoral brasileño fue escondido durante muchos años. Nosotros los brasileños solo supimos de la operación que llamaron Operación Brother Sam, 10 años después de sucedida. Fue en 1964, aquí en Brasil, pero este asunto solo llegó al público en 1974. A través de un valiente reportaje hecho en el entonces Jornal do Brasil, uno de los diarios más importantes y leídos del país, que habló con detalles de esta operación Brother Sam, de la cual tomamos conocimiento, como dije, 10 años después. Esta vez no. La intervención política y chantajista del gobierno americano para desorganizar la economía brasileña está ahí, está a la vista, y es descarada, Beto.
0: Ahora, admite que esta intervención puede agravarse, o sea, podría utilizar algún expediente financiero mediático, las Big Tech. Ya sabemos que los institutos de investigación son bastante desconfiables, manipulables. ¿Qué puede suceder todavía? En el caso de Colombia y Perú, hubo denuncias de interferencias externas a través de Big Techs e incluso de empresas, en este caso, empresas israelíes. ¿Qué puede suceder en Brasil?
1: Mira, Beto, a pesar de que la justicia electoral brasileña, el Tribunal Superior Electoral, garantiza que el sistema es 100% seguro, yo te afirmo que lo considero 100% inseguro. Durante 17 años fui delegado de un partido político aquí en Brasil, el Partido Democrático Laborista, ligado a Leonel Brizola. Fui delegado del PDT en asuntos del Tribunal Superior Electoral de Brasil, vinculados al voto electrónico. Y es importante explicarles a nuestros oyentes y espectadores que aquí en Brasil, la primera vez que entró el ordenador en la disputa electoral fue en el año 1982, época en que el voto aquí en Brasil todavía era en papel. Pero es importante recordar que en 1982,
2: Fue un año donde nos tuvimos la primera elección.
1: Fue el año en que tuvimos la primera elección directa de gobernadores permitida por la dictadura militar, cuando la elección presidencial solo fue permitida 7 años después, pero en 1982. La fecha clave fue la introducción del ordenador en el sistema electoral brasileño, no para que el elector votara, sino para contabilizar y contar los votos. Y tuvimos de forma comprobada en el año 1982, en Río de Janeiro, un intento de fraude electrónico en la totalización de los votos. Fue en el caso Proconsult, aquí en Brasil. Tuvimos 2 buenos libros publicados sobre este asunto. Uno de ellos, del excelente periodista Paulo Henrique Amorim, llamado Plim Plim, Apaleia de Brizola, contra fraude electoral. Y otro, O Caso Proconsult, del también periodista Mauro Vieira, de la antigua radio Jornal de Brasil. Entonces, tuvimos en 1982 este intento de fraude. Los defraudadores se reunieron en un grupo de militares vinculados a una empresa de informática llamada Proconsult. Y esta empresa tuvo la tarea de sumar los votos de los comicios de 1982, unos comicios donde también competía, por ejemplo, Leonel Brizola después de 15 años de exilio, precisamente por culpa de la dictadura. Y hubo una denuncia de que los votos no estaban siendo contados correctamente, de que había un desvío de votos en esa totalización. Esto llegó al exgobernador Leonel Brizola. Él buscó informarse mejor. Acudió a la justicia electoral para denunciar este intento de fraude. Y como no fue escuchado, convocó a una conferencia de prensa con la prensa internacional acreditada en Brasil y denunció el fraude ante toda la prensa internacional, junto con la prensa brasileña. Él dijo a los periodistas, en el momento en que se estaba realizando el escrutinio, que estaban teniendo dificultades con los resultados y que estos no cuadraban o se desconocían, dijo a los periodistas, ustedes tienen que ir a las calles a informarse, a buscar, a correr tras la noticia, porque se está cometiendo un fraude electoral en este momento aquí en Brasil. Los defraudadores en esa época se asustaron. Hubo una confusión. El escrutinio de los votos se paró. Esto fue al tercer o cuarto día del recuento. Hubo una confusión muy grande. La justicia electoral dejó de emitir resultados. Cuando retomó la emisión de esos resultados, casi una semana después, efectivamente se corrigió, porque la policía, los jueces, los abogados de Brasil no estaban directamente involucrados en el fraude electrónico que estaba ocurriendo. Había una empresa que tenía la tarea de sumar los votos en ordenadores, y esa empresa estaba vinculada a los militares de la época, los golpistas, que no querían la apertura del sistema político brasileño. Intentaron efectivamente impedir el ascenso de la izquierda aquí en Brasil. Esto sucedió. Esto no es una leyenda urbana. Esto sucedió. Entonces, aquí en Brasil, desde entonces, tenemos un cuidado, al menos en este partido político, que era el de Brizola, el Partido Democrático Laborista. Siempre tuvimos un cuidado muy grande con la cuestión de la fiscalización del sistema de escrutinio y votación aquí en Brasil. Y siempre hubo.
0: En este caso es bastante emblemático, pero necesitamos hacer una pequeña pausa aquí y después volvemos a abordar. Está bien. Estamos conversando aquí con el periodista Osvaldo Maneschi, experimentado periodista político brasileño, con una relación muy grande con la cuestión de las elecciones y sobre todo esta cuestión de las interferencias externas en el ambiente del tarifazo Trump contra Brasil que estamos viviendo. Ya volvemos con Latitud Brasil.

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0: Latitud Brasil está de vuelta. Hoy conversando con el periodista Osvaldo Maneschi, experimentado periodista, observador atento de las cuestiones electorales, con libros escritos y que fue asesor de prensa del exgobernador Leonel Brizola. Pero hoy, Maneschi, existen denuncias muy variadas, porque existen las Big Tech, existen situaciones de manipulación financiera de los países, como denuncias que fueron hechas también por el expresidente, Gustavo Petro, que todavía es presidente, que hubo fraude en la elección colombiana. ¿Tienes miedo de que una combinación de factores, manipulación financiera, cosas de esta naturaleza, puedan hacer una interferencia en Brasil? Porque ya está ahí el tarifazo. Ya es una interferencia. ¿Cómo lo ves?
1: Una gran injerencia. Sí, tienes razón, Beto. Esto escapa al ambiente normal de una elección. Pero ya estamos afrontando una elección bajo el peso de un tarifazo. Hoy entra en vigor otra tarifa del 12,5% aquí en Brasil. Entonces, ya es un hecho. ¿Qué puede suceder también en nuestro sistema electoral? Siendo absolutamente sincero, Beto, no confío en la integridad, digamos, de nuestro sistema electoral. Creo que puede haber una interferencia a través de él. Hoy tenemos, para hacernos una idea de la dimensión del problema brasileño, una estimación del TSE de alrededor de 158 millones de electores en una población de 216 millones de habitantes en Brasil. Es un número excesivo que llama la atención, Beto. El total de electores brasileños registrados ante nuestra autoridad electoral. Y de esos 158 millones de electores, eso representa 450 mil urnas electrónicas repartidas por todo el país. Es un sistema donde el propio elector no tiene cómo comprobar su voto, porque en Brasil no hay impresión de papeleta electrónica. El elector llega a la mesa electoral, marca el candidato por el que quiere votar, el nombre, el número, y enseguida aprieta un botón y todo es virtual. El elector brasileño tiene que confiar en que el software que está dentro de la máquina va a registrar correctamente su voto, porque no hay emisión de un comprobante en papel de su voluntad de votar por el candidato. ¿Cómo comprobar en un papel que el software que está dentro de la máquina funciona correctamente? Esto significa lo siguiente: esos 158 millones de electores, con un voto emitido de forma puramente digital, no pueden comprobar si su voto es efectivamente el que emitieron, algo que sí sucedía en el sistema antiguo. Bueno, ese es un primer problema. Yo creo, sí, que es posible que la intervención en la elección de Brasil del próximo mes de octubre se realice exactamente a través de un fraude electrónico de los votos. Es posible.
0: Pero la cuestión financiera, ¿no te parece? Porque cuando hay paquetes financieros, maniobras con las monedas, evasión de recursos que desestabilizaron, como sucedió en Irán en diciembre, en enero, después hubo aquellas manifestaciones muy grandes, un proceso de esta naturaleza. ¿No crees que los Estados Unidos también pueden hacer eso?
1: Pueden y ya lo han hecho, Beto. Pueden y ya lo hicieron aquí en Brasil. No es algo nuevo. La presidenta Dilma Rousseff en 2016 tenía un índice de aprobación de su gobierno, ya en su segundo mandato, de alrededor del 80% o más. No recuerdo la cifra exacta para afirmarlo aquí ante nuestros espectadores, pero estaba muy bien posicionada ante los electores. Y comenzó una serie de manifestaciones surgidas de la nada, ¿entiendes? A través de las redes sociales, convocatorias, mediante redes sociales, de una forma brutal y abarcadora, de una manera que nunca habíamos visto aquí en Brasil, que sacó a las calles a multitudes, decenas, cientos de miles de personas, en una especie de primavera árabe aquí en Brasil. También tuvimos una revolución de colores dentro de Brasil. Nada impide, Beto, a falta de 2 meses para la elección, que a través de la manipulación económica, de este tarifazo, que es una manipulación económica impulsada por el gobierno americano, se provoque una desestabilización interna en la economía brasileña. Un colapso de muchas cosas, porque estamos viviendo un momento muy delicado, y no solo en Brasil, el mundo entero en este momento exacto. Hay gente hablando de la posibilidad de una guerra termonuclear con el desenlace del proceso que estamos viendo en Irán. Los americanos y los israelíes comenzaron una guerra el 28 de febrero. Y esta guerra está evolucionando y en una escalada continua. ¿Y dónde va a parar esto? Todo esto puede suceder, todo esto puede influir internamente en la elección brasileña, porque para el gobierno de Estados Unidos, a causa de su deuda interna de 34 billones de dólares, nada detiene al gobierno americano. Entonces, de repente tienen que, no sé, cortar por lo sano y cerrar toda esta historia. Y creo que es posible, de repente. No descartar el peligro que todos estamos corriendo con este conflicto en Oriente Medio, incluso existe. Una vez leí un libro sobre la Tercera Guerra Mundial, una obra de ficción. Y esta ficción empezaba exactamente en Oriente Medio. Exactamente con el inicio de una guerra nuclear allí. Sabemos que Israel tiene una bomba atómica, Pakistán tiene bomba atómica, e Irán probablemente, aunque haya sido decisión de su gobierno no fabricar armas nucleares, sabemos que hoy el gobierno americano quiere prohibir a Irán defenderse cuando es atacado de todas las formas posibles, e incluso impedirle tener tecnología nuclear. Esto es algo de una gravedad internacional tremenda y un riesgo para toda la humanidad, Beto. Esto puede suceder. Sí, esta desestabilización económica puede suceder en estos 2 meses que faltan para la elección brasileña.
0: Ahora, frente a esta situación, ¿cuál debe ser la actitud del gobierno para estar más vigilante, más atento y construyendo mecanismos de defensa para asegurar, digamos, el cumplimiento democrático del resultado electoral?
1: Mira, Beto, la medida principal del gobierno brasileño, que está siendo muy cauteloso, pero el propio canciller brasileño, Mauro Vieira, no descartó la posibilidad, la denuncia, de esta intervención americana en los asuntos internos de Brasil a través de la economía. A través de este tarifazo, él ya habló sobre esto, el canciller de Brasil. Entonces, el gobierno brasileño de cierta forma está reaccionando ante este tarifazo que entra en vigor hoy. El gobierno brasileño ya anunció no una reciprocidad simétrica, tipo si hay productos brasileños que están grabados con más del 50%, que son aquellas primeras tarifas que fueron tumbadas y que los americanos después reintrodujeron, específicas para el aluminio y otros productos industriales brasileños que los americanos no quieren que entren de ningún modo a Estados Unidos y cuyas tarifas no fueron retiradas. Entonces, hoy tenemos un escenario confuso, muy complejo, muy difícil. Incluso el gobierno brasileño, para tomar medidas contra estas acciones del gobierno americano que perjudican la economía brasileña, tiene que actuar con muchísimo tiento y tacto, porque es un vaso que se puede romper de muchas formas y maneras. Y Brasil, claro, tiene intereses. Entonces, ¿qué puede hacer Brasil? Yo creo que Brasil hoy no debe depender, por ejemplo, de Estados Unidos, que es el segundo socio comercial de Brasil. Si nos alejamos del primer socio comercial de Brasil, que es China, que incluso ha asumido gran parte de la disponibilidad, digamos, de mercancías exportadas por Brasil. China ha absorbido buena parte de ellas. No podemos darnos el lujo de salirnos repentinamente de la órbita de Estados Unidos, del comercio dirigido a Estados Unidos, que ya fue el principal socio comercial para caer directamente en China. Y eso que los americanos han tenido un superávit de 424 mil millones de dólares en el comercio bilateral Brasil-Estados Unidos en los últimos 15 años, según denuncias del propio gobierno, y eso no impidió que se impusiera este tarifazo. Ahora bien, el gobierno brasileño, creo yo, tiene que mirar principalmente hacia los BRICS. Hoy tenemos a Rusia, con la que podemos ampliar mucho nuestras exportaciones e importaciones de lo que era la antigua Unión Soviética. Tenemos a Irán. ¿Por qué no? Irán ya fue un gran socio comercial de Brasil. ¿Por qué no va a seguir siéndolo? Y tenemos a la India también, con la que Brasil ya se ha aproximado. Todos ellos están dentro del alcance de los BRICS. Entonces, la verdad es que Brasil podría haberse obligado, y creo que es el camino correcto que el gobierno brasileño debe tomar en este momento, Beto, para no entrar en una crisis económica por culpa de esta actitud unilateral de Estados Unidos, a ampliar y aproximarse aún más a los BRICS. Esa es mi evaluación.
0: Es todo lo que los Estados Unidos no quieren, pero es realmente una realidad, porque no hay otra alternativa, ya que Estados Unidos no se presentan para una relación cooperativa con Brasil. No es de su interés, ¿no? La salida es buscar relaciones cooperativas con quien quiera hacerlas. Osvaldo Maneschi, quería agradecer mucho su presencia aquí en Latitud Brasil. Las puertas están siempre abiertas. Muchas gracias por su presencia.
1: Te agradezco mucho la invitación. Y estoy disponible siempre que consideren que podamos aportar alguna contribución a la discusión de estos temas. Estamos a su completa disposición. Muchas gracias, Beto, por la invitación.
0: A ustedes que nos acompañaron, muchas gracias por su atención. Volveremos la semana que viene con más de Latitud Brasil. Hasta luego.

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¿cómo están? Qué placer acompañarles. Inicia Reporte 360, soy Kuala Pérez, pónganse cómodos, vamos de inmediato con nuestros titulares. La ciudad española de Ceuta se mantiene en alerta tras ser desbordada por una avalancha de migrantes desde Marruecos ante la precariedad económica e inseguridad que está atravesando la región. El gobierno de Rusia ha calificado como un acto terrorista el ataque que ha emprendido Ucrania contra buques en el Mar Caspio. Y prosigue la búsqueda de personas atrapadas en el municipio de Chongqing, en el centro de China, a causa del devastador deslizamiento de tierra registrado hace más de una semana.

0: Vamos a conversar de lo que se ha registrado en Ceuta, ya que cientos de migrantes marroquíes han cruzado la frontera con España. Desde la ciudad de Ceuta, nuestro compañero de labores Sergio Rodrigo nos trae los siguientes detalles sobre este panorama. Bienvenido.
1: ¿Qué tal? Buenas noches. Un saludo muy fuerte a toda la audiencia de Telesur desde la frontera del Tarajal. Aquí las autoridades españolas han cerrado completamente la frontera y han desplegado al ejército para controlar la situación sin precedente que se ha vivido en la jornada de hoy. Miles de migrantes han cruzado, atravesado la frontera entre España y Marruecos aquí en la ciudad autónoma de Ceuta. Son migrantes en su mayoría llegados desde el norte de Marruecos, desde Tetuán, Castilla, que han atravesado a nado en pequeñas flotadores prácticamente recreativos con los que han atravesado. Desde primera hora de la madrugada han sido miles. Los contabilizados fallecidos asciende a más de 10, aunque las autoridades buscan al menos a 6 cadáveres. Y es que, como digo, la situación es muy complicada. El ejército ha tratado de hacerse cargo de la situación y en estos momentos siguen llegando centenares de personas aquí a la frontera entre España y Ceuta del Tarajal.
0: Gracias, Sergio Rodrigo. Y es que hay que decir que los gobiernos de España y Marruecos habían acordado ejecutar todas las medidas necesarias para devolver a los ciudadanos marroquíes que ingresaron a la ciudad autónoma de manera irregular. El Ministerio de Interior español ha señalado que ambas naciones reforzarán la coordinación y los esfuerzos para hacerle frente a la inmigración masiva. Las autoridades locales también han calculado que en los últimos días estos ingresos irregulares rondarían cerca de las 2.000 personas, equivalentes al 2% de la población en Ceuta. Sumamos más reacciones, esta vez del jefe de gobierno español, Pedro Sánchez, quien también posteaba este mensaje a través de su cuenta en X. El gobierno de España dice está volcado en dar una respuesta inmediata a la situación en Ceuta. Estamos movilizando todos los recursos necesarios, escribe el jefe de gobierno español, trabajando con las autoridades marroquíes e internacionales y preparando las medidas necesarias para recuperar la normalidad lo antes posible. Así se lo acabo de transmitir al presidente Juan Jesús Vivas Lara. Es el momento de construir soluciones con responsabilidad y cooperación, escribe el jefe de gobierno español. Momento de revisar también nuestras breves a propósito de lo que se registra sin lugar a dudas en el resto del planeta. Iniciamos con nuestra casa informativa, nuestra multiplataforma Telesur. Suben a 34 las víctimas mortales por los terremotos que se han registrado en la prefectura de Kumamoto, esto en Japón. Este portal web de noticias está hablando justamente sobre esta situación muy marcada en torno a esta situación debido al desarrollo que ha registrado también el doblete sísmico en esta prefectura. Cerca de 34 fallecidos de un terremoto de magnitud 7.1 y las réplicas que se han registrado también en ese país nipón. De igual forma, las labores de rescate se han concentrado sobre todo en un centro comercial en Kashima y la planta de papelera en Yatsushiro, crecientemente también donde se reportaban a cientos de personas atrapadas en el lugar. Vamos a revisar nuestro otro portal web de noticias, en este caso también Xinhua, que está revelando cómo continúan allí desarrollándose las labores dentro de este encuentro que ha desarrollado el Comité Central del Partido Comunista de China, que celebra su quinta sesión plenaria ya en el mes de octubre sobre el marco del desarrollo de los lineamientos de este partido. El Buró Político ha informado que el Partido Comunista de China decidió este jueves que se desarrolla la quinta sesión plenaria de este Comité Central que celebrará también en Beijing en el mes de octubre. Ya el presidente de China, Xi Jinping, recordemos, presidía la reunión anterior analizando la situación, por un lado económica, donde también se aprobó disposiciones para el trabajo del partido en la segunda mitad de este 2026. Los dirigentes, además, recordemos que en el marco de este importante encuentro enfatizaron el disciplinamiento integral y también lo que es el riguroso trabajo de este partido frente a los nuevos desafíos nacionales, pero también en el contexto internacional. Por último, este último portal web News EIZ, que está titulando que se ha declarado la sequía, así hablan en todo Gales debido a lo que se está registrando también por las altas temperaturas. Hablamos de los focos de calor. Hablan de los récords que están generando también en ese país. Gales, que ha declarado sequía en todo su territorio ante el agravamiento de la escasez hídrica y de los incendios forestales. Esto ha confirmado que los ríos pues están en sus niveles mínimos históricos. El suelo de sequedad extrema también es otro de los factores que se registra, aumentando los incendios que motivan una alerta nacional. Ya la agencia está advirtiendo que el calor va a continuar y que esto va a incrementar también lo que es la onda de el medio ambiente y el aumento de riesgo también de deshidratación. Por lo tanto, están tomando medidas de prevención hacia sus ciudadanos. Vamos nosotros a marcar una pausa. Cuando regresemos, vamos a hablar de Rusia, que ha calificado ya como un acto terrorista los ataques que emprende el régimen de Volodymyr Zelensky. Todo esto, embarcaciones, ahí lo ven, mercantes iraníes en el Mar Caspio. Los detalles al volver.

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Rusia ha calificado como un acto terrorista el ataque que ha emprendido Ucrania contra dos buques petroleros en el Mar Caspio, cerca de la terminal de Novorossiysk. Los barcos también fueron impactados. El primero habría sufrido ya un incendio, así lo han declarado las autoridades. El consorcio del Caspio es clave para el transporte de crudo desde Kazajistán a los mercados globales, con más de 80 millones de toneladas anuales. Rusia ha instado a Naciones Unidas y a los aliados de Ucrania a condenar el ataque y ha advertido que reforzará la seguridad de sus puertos ante las provocaciones ucranianas.

0: Y justamente sobre este gran ataque ruso contra objetivos militares ucranianos en Kiev, que forma parte de esta crisis, y en otras ciudades también se han venido generando reacciones. Así lo ha asegurado el propio ministro de Defensa de Rusia. Vamos a conocer los pormenores de esta información y las reacciones que este tema está generando. Nuestro corresponsal Alex Yasinski con los detalles. Bienvenido.
1: Saludos desde Moscú, queridos amigos. Esta noche se produjo un muy potente ataque ruso contra los objetivos de la infraestructura y la industria militar ucraniana en Kiev y otras ciudades de Ucrania. El Ministerio de Defensa de la Federación de Rusia afirmó que ha atacado numerosas instalaciones donde se ensamblaban misiles y drones. En Kiev, los blancos de misiles rusos fueron la fábrica Mayak, donde se fabricaban componentes, ojivas, detonadores, munición y propulsores de lanzamiento para los drones, y la fábrica electrotécnica que producía drones de reconocimiento y drones de ataque de alcance medio. En Lvov fueron destruidas la fábrica aeronáutica de Lvov, que estaba a cargo de fabricación, reparación y mantenimiento de motores turborreactivos para misiles crucero, y la fábrica Lorta, que producía la electrónica para misiles y sistemas de radar. En la región de Ivano-Frankivsk fueron impactados dos importantes centros de fabricación y almacenamiento de misiles ucranianos FP-5 Flamingo, que últimamente se usan en atacar los objetivos en Rusia. En la ciudad de Kryvyi Rog, la fábrica de turboventiladores Aquaplast, dedicada al desarrollo, montaje, modernización y almacenamiento de drones de ataque y lanchas no tripuladas. Y en la región de Odessa, en el puerto de Yuzhny, fue impactado un buque de carga seca que transportaba mercancías de uso militar. Al sur y al este de Odessa, también dos otros buques de carga seca. Frente al aumento de los ataques ucranianos al fondo del territorio ruso y un claro fracaso de todos los intentos de cualquier negociación, Rusia en estas últimas semanas redobló sus esfuerzos en la destrucción de la capacidad militar de Ucrania. Desde Moscú, para Telesur, Alek Yasinski.
0: Gracias, Alek Yasinski. Más de 40 fallecidos y decenas de personas sepultadas ha dejado un deslizamiento de tierra en Shongjin. Los equipos de rescate continúan la búsqueda sin precisar el número exacto de desaparecidos. Ángel Santa Cruz, desde China, con los detalles. Bienvenido, te escuchamos.
2: Sí, saludos, colegas. Desde Beijing, el municipio de Chongqing, en el centro de China, prosigue la búsqueda de personas atrapadas a causa de un devastador deslizamiento de tierra registrado hace más de una semana en la región. Más de 40 fallecidos se reportan hasta el momento, mientras los cuerpos de socorro no han precisado con exactitud el número de personas que continúan sepultadas en los escombros de las edificaciones destruidas tras las lluvias. En el sitio del desastre se mantienen desplegados más de 800 efectivos de rescate, entre bomberos, militares y personal de emergencia, quienes trabajan con maquinaria pesada en la remolición de lodo y escombros. El desastre, provocado por intensas y continuadas precipitaciones en la región montañosa, ocasionó el derrumbe de cerca de una docena de edificios residenciales. Ante el peligro de nuevos colapsos, las autoridades locales ordenaron también la evacuación preventiva de más de 1.000 residentes de las zonas de riesgo, y también la Comisión Nacional de Desarrollo y Reforma de China asignó un presupuesto de 30 millones de yuanes, equivalentes a más de 4.4 millones de dólares, del presupuesto como el central para apoyar la reconstrucción de emergencias de la infraestructura local y las instalaciones de servicio público después del desastre. Por ahora, esto es noticias. Devolvemos la señal a los estudios centrales de Telesur en Caracas, Venezuela.
0: Muchas gracias, Ángel Santa Cruz. Vamos a cambiar de escenario. Beirut acoge la primera sesión de debate que habla sobre protección de la memoria colectiva, pero también sobre la identidad nacional y el patrimonio social, cultural y ambiental. Hisham Wanus nos trae esta historia.
3: La sesión titulada Documentación frente al borrado forma parte del trabajo de la Red Nacional para la Protección de Bibliotecas, Archivos y Patrimonio Cultural en el Líbano, una iniciativa civil cuya misión principal es salvaguardar y rescatar la memoria humana y cultural libanesa ante la deliberada y sistemática destrucción israelí de la infraestructura civil y de aldeas enteras en el sur del país.
4: Mi trabajo se centró en la documentación de la memoria social de la ciudad de Nabatella, apoyándome en las historias de los lugareños de esta urbe para documentar la memoria material de Nabatella, ya que en medio de la guerra es imposible llegar al lugar y la narrativa de sus habitantes es la base de nuestra labor, que gira sobre cómo ellos ven a Nabatella y cómo se apegan a ella, y cómo podemos preservar los sitios de interés para ellos. Y esto es algo muy importante porque constituye la base de cualquier operación de recuperación y reconstrucción en el futuro, puesto que más allá de aspecto material, documentamos la dimensión cultural y social que es muy importante de los habitantes de Nabatella y de todas las localidades del sur.
3: Los organizadores del evento destacaron experiencias de campo y de investigación centradas en la documentación de la destrucción del patrimonio cultural, arquitectónico y ambiental en el sur del Líbano entre 2024 y 2026, así como el papel de esta labor en preservar la identidad y la historia del pueblo libanés y en apoyar a los esfuerzos de recuperación y reconstrucción.
5: La documentación es una herramienta que utilizamos para entender la actual realidad sobre el terreno y para enfrentar la amenaza narrativa del enemigo de que las zonas atacadas no son habitadas y que las va a transformar en zonas económicas y de otros índoles. De modo que nosotros, mediante la documentación, podemos preservar a su memoria urbanística y social, y una vez que las recuperemos, podamos reconstruirlas, conservando sus elementos y características, y podamos devolverlas como eran antes de la destrucción. Y al mismo, ese trabajo de documentación podía constituir la base para enjuiciar en el futuro al enemigo de los crímenes de guerra que cometió en el Líbano, incluida la destrucción ambiental, agrícola y material en la gran mayoría de las localidades fronterizas del sur.
6: Trabajamos en la documentación de los sitios históricos del sur para que los habitantes de la zona puedan en el futuro recuperar su historia en base a la información archivada y puedan volver a reconstruir estos sitios o conservar su memoria en documentos, libros, textos de internet o medios de realidad virtual.
3: Esta sesión de debate no es el primer paso tomado por la sociedad civil libanesa en defensa de su identidad nacional. La exposición artística titulada Cuéntame mi Sur fue pionera en este campo, donde un grupo de artistas del sur libanés documentaron a través de una colección espontánea de archivos familiares, recuerdos personales y huellas de la vida cotidiana la memoria humana y cultural de su sociedad sureña para impedir tengan éxito los planes sionistas de borrarla. Hisham Wanous, Telesur, Beirut, el Líbano.
0: Y hasta ahora compartimos también a través de las redes sociales el mensaje y la imagen que comparte la presidenta encargada de Venezuela, Delcy Rodríguez. La tienen en pantalla, ella está escribiendo de visita a los campamentos transitorios junto a las familias y abrazando la esperanza de nuestros niños. Nunca los dejaremos solos. Y ahí está la imagen de ese emotivo abrazo de este niño, uno de los niños damnificados por el doblete sísmico del pasado 24 de junio. Marquemos una nueva pausa en Reporte 360, pero cuando regresemos haremos un recorrido por los países del mundo que continúan enfrentando lamentablemente los embates de la crisis climática. Por un lado focos de calor, pero por otro lado lluvias torrenciales. Los detalles al volver.

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Las autoridades están reportando alerta máxima sanitaria tras haberse intensificado por la ola de calor en tres ciudades italianas, que podría estar por encima de los 41 grados. El Ministerio de Salud italiano también ha decretado alerta máxima sanitaria en varias localidades como Campobasso, Perugia, Rieti. El país se enfrenta, recordemos, su cuarta ola de calor de temporada de verano, donde los terremotos alcanzan los 38 grados. Las autoridades reportaron que este viernes ha sido el pico máximo y, por ende, la emergencia roja se extenderá a otras 8 ciudades, incluyendo Roma y Florencia, con temperaturas de hasta 40 grados. Se ha ordenado evitar la luz solar directa entre las 11 y las 18 horas, además de que se suspenden las actividades físicas intensas al aire libre. ¿Cuál es el panorama en España? Han sido evacuadas alrededor de 1,000 personas en 14 localidades debido a los incendios forestales. Bomberos y militares han trabajado durante toda la noche para sofocar los focos de calor, sobre todo en la provincia de Zamora, ubicada al noreste del país. La unidad militar de emergencias en el país ibérico se ha unido a los bomberos regionales, cuyos equipos se han concentrado en proteger las viviendas, contener las llamas y asegurar el perímetro del incendio. Las autoridades, pero, advierten que los fuertes vientos podrían complicar estas labores. Paralelamente, en Grecia, 3 bomberos perdieron la vida intentando controlar la propagación de varios incendios en diversas regiones de ese país. Más de 150 de ellos y 8 aviones cisterna continúan en el terreno tratando de apagar las llamas. Sin embargo, el Ministerio de Protección Civil ha declarado estado de máxima alerta en varias regiones mientras continúa esta ola de calor y los fuertes vientos que están incrementando el riesgo de nuevos incendios. Y cerca de 10.000 personas, esto en Alemania, han perdido la vida por las altas temperaturas registradas en lo que va de este 2026. Según los últimos datos, el número estimado de fallecidos relacionados con ondas de calor hasta el 19 de julio asciende a 9.800. Esto supera la de cualquier año completo registrado de acuerdo a estadísticas desde el año 2016. El instituto ha señalado que la mayor cifra de muertes por calor se registra en los últimos 10 años, cuando se registraron cerca de 9.000 muertes durante todo el año. Esto, además, que está siendo identificados como los días más calurosos de la segunda quincena del mes de junio. En el noroeste de la India también se reportan, pero esta vez inundaciones. Han dejado al menos 76 muertos y más de 700.000 afectados. Hablemos del desbordamiento del río que ha anegado más de 900 aldeas en el noroeste de ese país, destruyendo viviendas, además de cultivos. También han provocado deslizamientos de tierra, forzando el desplazamiento de cientos de miles de personas. Las autoridades en la India reportan que es una de las peores crecidas de los ríos como Brahmaputra, donde también se siguen registrando estos incidentes. Y a nuestras breves, América Latina, iniciamos su recorrido por Brasil. El gobierno rechazó la decisión de Estados Unidos sobre la ampliación por un año de una emergencia nacional que busca justificar la imposición

0: de nuevos aranceles. A través de un comunicado oficial de la presidencia del gigante suramericano, el Ejecutivo ha catalogado de falsas las acusaciones de la Casa Blanca para justificar la ampliación de una emergencia nacional, donde apunta a Brasil como una supuesta amenaza para la seguridad nacional. El presidente de Brasil, Luis Inácio Lula da Silva, defendía la independencia de sus instituciones judiciales frente a los cuestionamientos de Washington, que ha aplicado aranceles de hasta el 50% el año 2025 a productos de Brasil como parte de una política hostil. Las represalias de la Casa Blanca recrudecen tras el juicio histórico que condenó por intento de golpe de Estado al expresidente Jair Bolsonaro. Y el presidente de Cuba, Miguel Díaz-Canel, durante su séptima sesión del Parlamento, denunciaba el bloqueo económico impuesto por Estados Unidos hacia la mayor de las Antillas. Desde allí, el mandatario cubano alertaba sobre la orden ejecutiva del 1 de mayo, una medida que extiende el cerco con sanciones secundarias contra cualquier persona o empresa extranjera que se atreva a comerciar con la isla. Ha detallado Díaz-Canel cómo esta política golpea el día a día de los hogares, donde la industria nacional se paraliza, el sistema eléctrico sufre apagones que comprometen la atención hospitalaria, el combustible para la aviación escasea, afectando el transporte y la conectividad. Las cosechas del campo se pierden por falta de insumos y las empresas turísticas vitales para la economía ven amenazada su supervivencia. En este sentido, durante la asamblea, los diputados también dieron luz verde a un conjunto de nuevas leyes que reordenan el funcionamiento del Estado, la administración pública y la economía del país, lo que Cuba, recordemos, ha calificado como transformaciones económicas. Y organizaciones estudiantiles de la Universidad de El Salvador han conmemorado el 51 aniversario de la masacre del 30 de julio de 1975. Este es un homenaje a las víctimas. Los participantes han denunciado que aquellos hechos no pueden quedar en el olvido. Advierten que la lucha estudiantil sigue vigente ante el abandono del Estado y la falta de presupuesto para el sector educativo. Los organizadores han hecho un llamado a la unidad revolucionaria para honrar la sangre derramada de estos mártires y evitar que la historia se repita. A más de 5 décadas de estos luctuosos hechos, las agrupaciones estudiantiles mantienen viva la fecha, esta fecha, como un símbolo de resistencia, de justicia y sobre todo de defensa de la educación pública. Y vamos a despedir esta emisión de Reporte 360. Lo hacemos con este videoclip. Forma parte de los testimonios recogidos a los sobrevivientes del doblete sísmico del pasado 24 de junio. Esto nos sirve no solamente a medida de reflexión, sino también como parte del desarrollo de estas primeras labores de rescate. El movimiento y la movilización de las instituciones públicas y la respuesta temprana que ha dado el gobierno de Venezuela con este objetivo central de salvar la mayor cantidad de vidas tras este siniestro natural. Soy Paola Pérez, les compartimos este video. Será hasta un próximo encuentro.
1: Mi nombre es Astrid Arnaude, soy artista plástico, artista integral, muralista. Yo estaba con mi hija, sola con mi hija en el apartamento. Decidimos salir a comernos unos helados, era un día feriado, no hubo clases. Llegamos a la casa, yo decido montar un té para tomar, me sentía un poco engripada. En ese momento suena la alarma de la alerta de sismo. Yo me asomo por la puerta del apartamento y veo que se empieza a mover todo. Allí sí siento como realmente el movimiento en el apartamento. Nosotros vivíamos en un piso 3. Agarro a mi hija y bueno, mi reacción fue meternos debajo de la mesa. Fueron como 1 o 2 segundos que tuvimos y se desplomó el edificio encima de nosotros. En ese momento mi hija sufre como una crisis. Ella me decía que no se quería morir, ¿sabes? Estábamos llorando, no entendíamos muy bien, entramos como en un shock. Cuando logramos calmarnos un poco, que sentíamos que estábamos como en un búnker, estábamos como muy, muy abajo, me tocó como la parte de contenerla a ella, calmarla, decirle que nos iban a sacar, que eso era parte del protocolo de rescatistas. Yo no sabía realmente cuántos minutos habían pasado porque estábamos a oscuras totalmente. O sea, en un momento pudimos vernos, solamente nos tocábamos. Me di cuenta que estábamos bajo un techo y no podíamos movernos de la mesa porque era peligroso, ¿no? Sí, hubo un momento en que perdí la fe, la verdad. Ya para el viernes por la tarde, escucho unas voces. Reconozco la voz de una amiga. Ella no me escuchaba, teníamos un pito que casualmente había caído cerca de nosotras. Ellos no me escuchaban y yo ahí estaba como perdiendo la esperanza. Luego, milagrosamente, escucho la voz de un hombre. Él me pregunta, ¿hay vida? Y yo le respondo y él me escucha. Ya sabían que había contacto conmigo, que había vida. Luego ya iniciaron las maniobras de rescate y bueno, lo que resta, pues. Gracias a Dios estábamos sanas, ilesas. Estábamos era en un cuadro de deshidratación, pero nos atendieron muy bien, nos recibieron médicos, nos limpiaron, nos hidrataron. Creo que hubo como un abrazo colectivo de hermandad y de solidaridad, más por humanidad que por nacionalidad, porque incluso personas que estuvieron en otros lados del mundo tuvieron esa empatía con nosotros también.

0: El Plan Venezuela Renace avanza, avanza muy bien. Desde un primer momento activamos la Comisión Presidencial para la habilitación de la vivienda. Ya más de 30.000 viviendas han sido inspeccionadas y de ellas se ha clasificado en amarillo, en verde, rojo, y estamos en este momento interviniendo más de 12.000 viviendas que estaban en amarillo, que no tienen problemas ni fallas estructurales y que se puede hacer una intervención con las brigadas comunales, a quienes estamos entregando en este momento las trimotos. Estamos haciendo equipamiento para el sistema también de ambulancia a la ciudad, camiones para la recolección de escombros. Todos los pasos que estamos dando es junto a la comunidad, es junto a los familiares que estén involucrados en este proceso de recuperación. Por sobre los escombros está la voluntad de un pueblo, de una nueva espiritualidad, de una unión nacional que se suma a resolver los problemas colectivamente. De aquí al mes de diciembre estaremos entregando 4.000 viviendas todos los meses. Vamos a hacer entregas de viviendas para ir sacando a las personas de los campamentos transitorios. Saber que tenemos que construir viviendas sismo resistentes, una ciudad humana que también contemple espacios públicos que pueda darse esa vida en comunidad de manera integral. ¿Cuál es el camino para Venezuela? La unión nacional. Los momentos históricos, nuestra independencia, han estado sellados por la unión nacional. Y este es un momento de unión nacional. Aquí están los trabajadores, las trabajadoras, los voluntarios, las brigadistas. En conjunto recuperamos y construimos la nueva Venezuela.
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Como siempre, un gusto, un placer poder saludarles en esta nueva emisión de Impacto Económico a través de esta su casa, la señal informativa para América Latina y el Caribe de Telesur. Mi nombre es Daniel Rosas y estos son los titulares del día de hoy. En América Latina hablaremos de Cuba, presentó un balance de las recientes transformaciones económicas y sociales. En contexto, revisaremos cómo el grupo BRICS se perfila como el futuro de la economía global. Y entre 60, nuevos productos protagonizan los catálogos exportadores de China. De esto y más hablaremos en esta emisión, así que quédese con nosotros.

Momento de contarles sobre el panorama económico y arrancamos el día de hoy en Cuba, ya que el primer ministro Manuel Marrero Cruz presentó un balance sobre el primer mes y medio de la implementación de las 176 transformaciones económicas y sociales aprobadas en el país. El titular de la cartera informó que de las 121 medidas previstas para los meses de junio y julio, ya se han aprobado 110, que representa el 90,9%, y 5 de forma parcial. Asimismo, destacó el avance en el sector energético con instalación de 1.464 megawatts a través de fuentes renovables, lo que equivale al 13,8% de la generación eléctrica, y la actualización del sistema salarial con un salario mínimo fijado en 3.210 pesos y un costo anual estimado de 42.500 millones de pesos en el sector presupuestado. De la misma forma, Marrero Cruz advirtió que el desafío principal apenas comienza, señalando que comienza la etapa más importante y tal vez la más difícil. En este nuevo tramo, el enfoque primordial será garantizar la aplicación efectiva de cada una de las normativas, corregir desviaciones y evaluar su impacto real en el bienestar de una población que incluye a 876.522 personas identificadas en mayor situación de vulnerabilidad. Todo ello en un contexto complejo marcado por la retención de los más de 7.000 contenedores de mercancías esenciales en puertos cercanos, esto debido al impacto del bloqueo. Le cuento ahora que la presidenta mexicana Claudia Sheinbaum calificó como muy buena noticia la estimación que hizo el Instituto Nacional de Estadística y Geografía sobre el crecimiento del Producto Interno Bruto en el segundo trimestre del 2026. De acuerdo con la estimación oportuna, la economía nacional mexicana avanzó 1,5% real a tasa trimestral y el PIB subió 2,1% en términos anuales, recuperándose de la contracción del 0,6% registrada en el primer trimestre. En su conferencia matutina, la mandataria explicó que este impulso se debió principalmente al dinamismo de los sectores primario y terciario, que son servicios, mientras que la caída en la manufactura logró contenerse. Por otro lado, el gobierno del presidente Rodrigo Paz en Bolivia y el Fondo Monetario Internacional alcanzaron un acuerdo para un plan técnico de 36 meses por 1.900 millones de dólares, sujeto, eso sí, a la aprobación de su directorio. El convenio enmarcado en el servicio ampliado del Fondo Monetario Internacional busca respaldar las reformas económicas del gobierno boliviano y así catalizar financiamiento de otros socios para reunir al menos 5.000 millones de dólares. El programa incluye restablecer la sostenibilidad fiscal, racionalizar el gasto público con mayor eficiencia, con el fin de fortalecer las redes de protección social y asegurar que la consolidación fiscal no recaiga sobre los sectores más pobres. Y por otro día, pocos días de conocerse el índice de precios al consumidor de julio, esto en Argentina, la encuesta de expectativas de inflación de la Universidad Torcuato de Tella reveló que los argentinos estiman un alza de precios del 35,8% para los próximos 12 meses, es decir, 3,7 puntos más que en junio. Los consultados a corto plazo proyectan un 3,55% para los próximos 30 días. Sin embargo, por regiones, el Gran Buenos Aires encabeza las proyecciones con el 43,2%, seguido por Ciudad de Buenos Aires con 38,8% y el interior con 32,3%. Esto en los próximos meses. Según el nivel socioeconómico, la expectativa subió en los sectores de mayores ingresos con 36,6% y bajó en los de menores con un 33,7%. Estas cifras de los consumidores contrastan con el relevamiento de expectativas del mercado del Banco Central, que ubica la inflación anual en torno al 30% y prevé un 2% para julio, tras el 1,9% de junio registrado por el INDEC. Ahora le platicamos que el gobierno de Ecuador oficializó un incremento del 25% en las tarifas del transporte interprovincial e intraprovincial desde el 1 de agosto, aunque algunas operadoras ya lo cobran.
La medida aprobada por el directorio de la Agencia Nacional de Tránsito como un ajuste puente tras la eliminación de los subsidios al diésel y el fin de las compensaciones estatales. Asimismo, el organismo precisó que las cooperativas deben instalar botones de pánico y contadores de pasajeros. Por su parte, analistas y ciudadanos advierten que esto elevará el costo de vida, afectando más a los hogares vulnerables en el cumplimiento de acuerdos con el Fondo Monetario Internacional, y además alertan sobre una posible subida en el transporte urbano tras las elecciones del 29 de noviembre. Momento de hacer una pausa, por favor no se vaya. Al volver, como parte de En Contexto, revisaremos cómo el grupo BRICS se está perfilando ya como el futuro de la economía global. Le cuento por qué, cuando regresemos, es Impacto Económico.

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0: Pues mire, las nuevas medidas comerciales anunciadas por Estados Unidos vuelven a colocar en el centro del debate el futuro de las relaciones económicas internacionales. En un contexto marcado por el aumento de las tensiones comerciales y la búsqueda de nuevas alianzas, la próxima cumbre de los BRICS prevista para septiembre de 2026 en India adquiere una relevancia especial. Veamos detalles a continuación.
1: La cita de los BRICS se celebrará en un momento donde la economía internacional atraviesa un proceso de reconfiguración, impulsado por cambios en las cadenas de suministro, la política industrial, la competencia tecnológica, la desdolarización y la diversificación de los mercados. Para numerosos países del sur global, los BRICS representan una plataforma para ampliar el comercio, atraer inversiones y fortalecer mecanismos de cooperación financiera en un escenario cada vez más multipolar. Desde su creación en 2009, el bloque ha evolucionado desde un grupo de economías emergentes hasta convertirse en un actor con creciente influencia internacional. Con la incorporación de nuevos miembros, los BRICS reúnen cerca del 49% de la población mundial y generan alrededor del 41% del PIB global, medido en paridad del poder adquisitivo, según estimaciones del Fondo Monetario Internacional. Además, sus integrantes concentran una proporción significativa de la producción mundial de petróleo, gas natural, minerales estratégicos y alimentos, elementos que fortalecen su capacidad de incidencia sobre la economía internacional. En este contexto, la reunión de India será observada con atención por gobiernos, inversionistas y organizaciones multilaterales. Más allá de los acuerdos que puedan alcanzarse, la cumbre servirá para medir hasta qué punto los BRICS están consolidándose como un espacio de cooperación capaz de responder a las transformaciones que atraviesa la economía mundial y al creciente interés de numerosos países por diversificar sus relaciones económicas.
0: Y es que el fortalecimiento de los BRICS no se explica únicamente por el tamaño de sus economías, sino por la construcción gradual del mecanismo que busca ampliar la cooperación comercial y financiera entre sus integrantes. El bloque ha acelerado iniciativas destinadas a reducir costos en las transacciones, financiar infraestructuras y diversificar los instrumentos de intercambio. Uno de los avances más significativos ha sido el incremento del comercio realizado en monedas nacionales. China y Brasil, por ejemplo, ya han ampliado las operaciones de comercio bilateral utilizando yuanes y reales, mientras que India y Rusia han fortalecido mecanismos de pago alternativos para parte de sus intercambios energéticos. Estas iniciativas no buscan eliminar el dólar del sistema financiero internacional, sino ofrecer mayores opciones para las operaciones comerciales entre los países miembros. Otro pilar es el nuevo Banco de Desarrollo, que desde su creación ha aprobado más de 120 proyectos por un valor superior a 40 mil millones de dólares destinados principalmente a infraestructura, transporte, energía, agua y desarrollo sostenible. Paralelamente, el comercio entre los países del bloque continúa expandiéndose gracias a nuevas inversiones en corredores logísticos, puertos, ferrocarriles y también conectividad. Le cuento ahora que la creciente influencia de los BRICS no depende únicamente, como lo decía, del tamaño de sus economías, sino que también el bloque concentra una parte significativa de los recursos estratégicos que están sosteniendo el funcionamiento de la economía mundial, desde la producción de energía hasta el abastecimiento de alimentos y minerales esenciales para poder surtir a la industria y a la transición tecnológica. En conjunto, fíjese, los países del bloque representan cerca del 24% del comercio mundial de mercancías, mientras que su intercambio interno ha mantenido una tendencia ascendente durante la última década, impulsado principalmente por China, India, Brasil y Rusia. Solo el comercio bilateral entre China y Brasil, tan solo ese comercio, superó los 188 mil millones de dólares en 2025, consolidando a China como el principal socio comercial de la mayor economía sudamericana. Con la incorporación de los nuevos miembros, los BRICS reúnen alrededor del 43% de la producción mundial de petróleo, gracias al peso de países como Rusia, Arabia Saudita, Emiratos Árabes Unidos, Irán y Brasil. Ahora, en el mercado de gas natural, reúnen alrededor del 36% de la producción global, consolidando una posición determinante en el abastecimiento energético internacional. Rusia continúa siendo uno de los principales exportadores del planeta, mientras China e India figuran entre los mayores consumidores de energía, impulsando inversiones en infraestructura y seguridad energética. Ahora, el bloque también desempeña un papel relevante en la producción de minerales críticos. China domina cerca del 70% de la producción mundial de tierras raras y alrededor del 90% de su capacidad de refinación. Por su parte, Brasil es un gran productor de hierro y minerales estratégicos, mientras Sudáfrica mantiene una posición destacada en platino, manganeso y cromo, indispensables para diversas industrias. En materia alimentaria, Brasil, China, India y Rusia concentran una elevada participación en la producción agrícola global, mientras que Rusia, pues la verdad es que sigue siendo uno de los mayores exportadores de trigo y fertilizantes. Esta combinación de recursos energéticos, minerales y capacidad agroalimentaria fortalece la posición de los BRICS frente a la seguridad de los suministros, que adquiere una importancia creciente para la estabilidad económica internacional. Ahora, el crecimiento de los BRICS también refleja una transformación más amplia. Y me refiero al ascenso concretamente del sur global como un actor con mayor influencia en la economía internacional. En Asia, China e India continúan figurando entre las principales locomotoras del crecimiento global. El Fondo Monetario Internacional estima que ambas economías aportarán conjuntamente más de un tercio del crecimiento mundial durante el 2026, impulsados por la expansión del consumo, la industria y la inversión en infraestructura. En Asia Occidental, la incorporación de Arabia Saudita, Emiratos Árabes Unidos e Irán fortalece el peso energético y financiero del bloque, al reunir algunos de los mayores fondos soberanos y productores de hidrocarburos del planeta. África gana igualmente una mayor visibilidad con Egipto y Etiopía, países que impulsan proyectos de infraestructura, corredores logísticos e integración regional respaldados por inversiones públicas y privadas. Mientras tanto, Brasil, la mayor economía latinoamericana, consolida su papel como puente entre Sudamérica y las economías emergentes de Asia y África. En este escenario, diversos países del sur global observan a los BRICS como un espacio para diversificar mercados, acceder a nuevas fuentes de financiamiento y ampliar su inserción en una economía internacional cada vez más multipolar. Bueno, le platicaba, y de esto le reitero, recientemente se presentó una iniciativa BRICS Pay. Esta propuesta del Consejo Empresarial del Grupo une los sistemas financieros nacionales. Este se prepara para lanzar un lanzamiento piloto. Es un sistema de pagos y, según analistas, su uso masivo podría ser una realidad ya para el año 2028. Veamos el siguiente material de TV BRICS.
2: Para llegar a acuerdos, es necesario hablar un mismo idioma, incluido el financiero. Esa es la tarea que resuelven los países BRICS al desarrollar su propia infraestructura de pagos. En su base está la plataforma BRICS Pay, que une los sistemas bancarios de los países participantes.
3: El foco principal de las tecnologías de la arquitectura de BRICS Pay es la descentralización. Aquí no hay un servidor central al que luego, por ejemplo, los demás se acerquen y se conecten. En realidad, a cada país se le entrega directamente el código fuente del procesamiento y ellos despliegan ese procesamiento en su propio país y luego operan dentro de esta infraestructura.
2: La iniciativa para crear el sistema fue propuesta por el Consejo Empresarial del BRICS. Actualmente, el proyecto se prepara para su lanzamiento piloto. Según los expertos, las primeras transacciones podrían realizarse ya en 2026. A futuro, la plataforma permitirá a las empresas efectuar pagos transfronterizos en monedas nacionales y a los turistas pagar mediante códigos QR en cualquier país del bloque.
4: Cuando hablamos de crear un sistema único de pagos de los países BRICS, debe tratarse de ciertas interfaces de interacción entre estos estándares de pago, de tal manera que nuestro código QR sea aceptado, por ejemplo, en India y en China, y que el código QR indio sea aceptado de la misma manera en nuestro país, y el código QR chino también sea aceptado del mismo modo aquí, para que exista una conversión mutua de códigos QR que circulen entre nuestros sistemas de pago.
2: Hoy, los países BRICS representan cerca del 40% del PIB mundial, mientras que el comercio interno del grupo de los 10 ya superó $1 billón al año. Según los expertos, un sistema único de pagos puede llevar el potencial del bloque a un nuevo nivel.
5: Todos los países árabes están interesados en este sistema, especialmente Egipto y Emiratos Árabes Unidos, que cuentan con una gran experiencia en el ámbito del comercio internacional y las operaciones financieras. Justamente por esta razón algunos países ya actúan en esta dirección, como, por ejemplo, Bahrein.
2: Según las previsiones de los analistas, el uso comercial masivo del sistema podría convertirse en realidad ya en 2028. La nueva arquitectura financiera será otro paso hacia la formación de un mundo multipolar.
0: Momento de iniciar nuestro recorrido 360. Mire, los robots, la inteligencia artificial y los fármacos innovadores se perfilan como las nuevas cartas de presentación de las exportaciones chinas. Aquí los detalles.
6: Estas tres industrias representan en la actualidad pilares claves al representar los nuevos motores de crecimiento económico, experimentando en lo que va del año un crecimiento significativo, mismo que les ha permitido convertirse en nuevos sellos de presentación en las listas de envío de productos fabricados en China. Desde fibras ópticas y modelos ópticos hasta servidores, son los productos de la cadena de valor de la inteligencia artificial que representan más del 50% del incremento en las exportaciones de productos mecánicos y eléctricos. De esta tecnología, para su exportación, ya no solo se aborda el hardware independiente, expandiéndose a algoritmos, capacidad de procesamiento y soluciones digitales al mundo.
7: Nuestros ingresos por exportaciones durante el primer semestre de este año se duplicaron en comparación con el mismo periodo del año pasado. Ya tenemos pedidos de exportación para el segundo semestre, hasta el primer trimestre del próximo año.
6: Además de la inteligencia artificial, la robótica también ha destacado en cuanto a exportación se refiere, destacándose productos como los robots humanoides de consumo, industriales y de última generación. Esto ha provocado que los ritmos de innovación se aceleren y con ello, las empresas se organicen para abordar la creciente demanda por estos productos tecnológicos.
8: Nuestro ciclo de proyectos se ha reducido de 9 meses a tan solo 6. Antes lanzábamos una generación de productos al año, pero ahora podemos integrar rápidamente y lanzar 2 generaciones principales anualmente.
6: Y con respecto a los fármacos innovadores, en el primer semestre del año, el valor total de las transacciones de licencias de medicamentos innovadores chinos superó los 100 mil millones de dólares estadounidenses, estableciendo un nuevo récord. Estas cifras muestran la posición del gigante asiático con respecto a innovación, progreso y ventaja competitiva en el mercado internacional.
0: Le cuento ahora que en Israel se prevé que los precios de la gasolina se disparen a medida que el petróleo se acerca a los $100 por barril. El Ministerio de Energía e Infraestructura israelí informó que el precio de la gasolina sin plomo de 95 octavos subirá un 8,2% hasta los 8,09 shekels por litro a partir del domingo 02 de agosto, lo que supone el nivel más alto en casi 14 años. El nuevo precio se situó por debajo del récord de 8,25 shekels alcanzado en septiembre de 2012. A su vez, se prevé que el precio máximo de un litro de gasolina de autoservicio de 95 octavos aumente entre 25 y 30 agrot. Este aumento previsto produce ya un conflicto, o mejor dicho, se produce por el conflicto en Asia Occidental, la inestabilidad del mercado energético mundial y también por una fuerte subida de los precios mundiales del crudo en los últimos días. Le cuento ahora que la producción de electrónica en India creció casi un 16% en un año. El ministro de Estado de Electrónica y Tecnologías de la Información, me refiero a Jitin Prasada, informó que el volumen de producción de electrónica del país al cierre del año fiscal 2025-2026 alcanzó los 156 mil millones de dólares, lo que representa un aumento del 15,8%. Destacó que en los últimos 12 años las exportaciones de productos electrónicos en este periodo se multiplicaron por 11 y superaron los 48 mil millones de dólares. Resaltó que actualmente el 99,2% de los teléfonos móviles utilizados en el país son fabricados en territorio indio, agregando que en los últimos años el país ha pasado de ser un gran importador de teléfonos inteligentes a ser un exportador neto de esos productos, enviando al exterior más teléfonos de los que importa. Y concluyó que la India continúa implementando programas de estímulo a la producción y ampliando la fabricación de portátiles, tabletas, servidores y componentes electrónicos. Momento de revisar cómo se encuentran los precios del petróleo al cierre de esta jornada y como todos los días iniciamos con el intermedio de Texas de referencia en Estados Unidos. Marcó un precio de $79.26, una baja de $3.35. En el caso del barril del Brent, el de referencia en Europa, su precio se ubicó en $82.08, una caída de $3.79. Y finalmente el crudo promediado por la OPEP marcó un precio de $88.39, un alza de $2.53. Llegamos así al final de esta emisión. Como siempre, gracias por su compañía, por habernos acompañado a lo largo de esta media hora. Le invito a escribirnos a través de impactoeconomico@telesurtv.net y a quedarse en la señal de Telesur, porque mis compañeros tienen más para usted. Nos vemos pronto.

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1: 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Estamos haciendo equipamiento para el sistema también de ambulancia de la ciudad, camiones para la recolección de escombros. Todos los pasos que estamos dando es junto a la comunidad, es junto a los familiares que estén involucrados en este proceso de recuperación. 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De aquí al mes de diciembre estaremos entregando 4.000 viviendas todos los meses. Vamos a hacer entregas de viviendas para ir sacando a las personas de los campamentos transitorios. Saber que tenemos que construir viviendas sismo resistentes, una ciudad humana que también contemple espacios públicos que pueda darse esa vida en comunidad de manera integral. ¿Cuál es el camino para Venezuela? 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Los momentos históricos, nuestra independencia, han estado sellados por la unión nacional. 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En conjunto recuperamos y construimos la nueva Venezuela.
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0: noches, bienvenidos a nuestra edición central. Qué placer acompañarles. Aaron Romero, Paola Pérez, los saludamos.
1: Siempre al servicio de la pantalla de Telesur. Vamos de inmediato, Paola, a revisar los titulares.
0: Iniciamos en Brasil. El gobierno ha calificado como una medida injustificada la declaratoria de extensión por un año que declara al gigante suramericano como una supuesta amenaza a la seguridad nacional de los Estados Unidos.
1: Igualmente, durante el cierre de la séptima sesión del Parlamento cubano, el presidente del país, Miguel Díaz-Canel, denunció que Estados Unidos busca justificar mecanismos de agresión y también de asfixia económica.
0: Y la seguridad de la ciudad española de Ceuta se ve amenazada por la llegada de cientos de inmigrantes que provienen desde Marruecos. Todo esto en el escenario de precariedad económica e inseguridad que atraviesa esa región.
1: Igualmente, le adelantamos en nuestro segmento de Enclave Mediática. Bueno, el consulado estadounidense en São Paulo, en Brasil, convocó a una serie de reuniones con influencers y comunicadores de ultraderecha. Esto bajo el pretexto de debatir sobre la libertad de expresión y el entorno digital como parte de una estrategia para impulsar la candidatura del candidato precisamente de ultraderecha, Flavio Bolsonaro.
0: A esta hora también sumamos la actualidad deportiva. Luis Fernando Villasmil, bienvenido, buenas noches.
2: Buenas noches, gracias Paola, gracias Aarón. Y bueno, en nuestro segmento deportivo tendremos la polémica propuesta económica de Gianni Infantino, que continúa generando rechazo en todo el mundo del fútbol, donde distintos entes siguen pronunciándose en contra de esta nueva iniciativa. Pero esta información y mucho más adelante.
0: Gracias, Luis Fernando, más adelante. Y de cultura también hablaremos más adelante. Nos enfocamos en esta sesión que por primera vez se está debatiendo en Beirut, la capital del Líbano, sobre protección de la memoria colectiva, identidad nacional y patrimonio social, cultural y ambiental. Forma parte también de uno de los escenarios de preservación ante las agresiones que mantiene Israel sobre el sur del país. Los detalles más adelante.

0: revisamos también el adelanto informativo que nos ofrecen nuestros corresponsales. Comenzamos con Elena Rodríguez desde Ecuador. Adelante con Elena.
1: Hola, qué gusto. Así es. Ecuador cerró el primer semestre de 2026 con 645 desapariciones sin resolver, pese a los sucesivos estados de excepción y operativos militares desplegados para enfrentar la violencia. Familias y especialistas denuncian deficiencias en los procesos de búsqueda e investigación. Les ofrecemos detalles más adelante.
2: Gracias, Elena Rodríguez, en directo desde Quito, desde Ecuador. Vamos a iniciar con el desarrollo de las informaciones, enfocándonos en la postura del gobierno de Brasil, que ha rechazado la decisión de Estados Unidos de prorrogar por un año la declaración de una supuesta emergencia a su seguridad nacional, apuntando al gigante suramericano para la aplicación de medidas arancelarias. Ander Vieira está con nosotros en directo para brindarnos más detalles sobre esta información. Bienvenido.
3: ¿Qué tal? Buenas noches para ti, para nuestra audiencia. El gobierno del presidente Lula da Silva rechazó la decisión del gobierno de Estados Unidos de postergar por un año más los aranceles de 50% a productos brasileños. La administración de Donald Trump impuso estas tarifas en julio de 2025, acusando a Brasil de representar una amenaza inusual y extraordinaria a la seguridad nacional, la política exterior y la economía de este país del norte. Sin embargo, una decisión de la Corte Suprema estadounidense en febrero de este año ya había dejado sin efectos estos aranceles contra Brasil y también contra otras naciones de todo el mundo. Según la nota del gobierno brasileño, el presidente de Estados Unidos insiste en argumentos infundados e inverídicos con respecto a esa nación latinoamericana. Entre comillas, al rechazar la reanudación de acusaciones sin ningún fundamento en los hechos y ya ampliamente rebatidas en encuentros entre las autoridades de ambos países, Brasil reafirma su soberanía y la independencia de los poderes de la Unión, señala el gobierno brasileño. Es importante también destacar que estos primeros aranceles fueron anunciados en un contexto en que el presidente Donald Trump presionaba al Estado brasileño para no avanzar con el juicio contra el expresidente Jair Bolsonaro, quien finalmente fue condenado y se encuentra bajo arresto domiciliario aquí en Brasil. Esta decisión actual de postergar aranceles sin efectos comerciales tiene un carácter político a tan solo 2 meses de las elecciones generales aquí en Brasil. En paralelo, los otros aranceles de 12,5% y 25% a productos brasileños importados por Estados Unidos, anunciados recientemente por la administración de Donald Trump, siguen vigentes y afectan diferentes sectores de la economía aquí de Brasil. Adelante, compañeros.
0: Agradecido con nuestro compañero André Vieira. Por otra parte, en respuesta a la orden de captura en su contra, el expresidente boliviano Evo Morales denunció que los que deberían ser procesados son los que han generado un conflicto en el país al promulgar leyes desfavorables para el pueblo. Aquí los detalles.
4: En el fondo, ¿quiénes deben ser juzgados, procesados, investigados? Autores de este conflicto. ¿Y quiénes son los autores? Repito nuevamente, que proyectaron la ley, gasolina basura, los que proyectan ocultamente 10 leyes para privatizar los servicios básicos. Ahí viene el conflicto. ¿Y será que va a parar con estado de excepción, estado de sitio? No, el pueblo va a seguir. Estamos escuchando, estamos viendo. Ya, estado de emergencia, pequeñas movilizaciones. Por eso digo, si el gobierno no cambia de mentalidad, ya es su problema y que no está echando la culpa.
2: El expresidente también se refería a las acusaciones que pesan en este mandamiento de aprehensión emitida por la Fiscalía en este país, en Bolivia. Señaló que mientras se desarrollaban las protestas de 53 días, él se encontraba en el trópico, que la Marcha por la Vida fue una marcha para defender los recursos estratégicos de Bolivia y evitar una privatización. También le enviaba un mensaje al ministro de Gobierno. Le dijo, estoy en el trópico y estoy vivo por ahora.
4: Durante el conflicto, yo estaba acá, no salí del trópico. Y poco salí por recomendación de los compañeros de la OCAEN. ¿Qué dijeron? Hasta el 13 de junio, Evo sí o sí detenido. El nuevo ministro de Defensa, ¿qué dijo? Un pequeño grupo. Hasta el 13 de junio, Evo detenido o muerto. Y sabíamos. Y por eso ha habido una gran concentración en el día 10. Demostramos la fuerza que tiene el trópico de Cochabamba. Y nos animaron. Al ministro de Gobierno, estoy aquí, no estoy detenido y estoy con vida todavía. Quiero que sepa. El ampliado que hicimos el 9 de mayo, ahí decidimos ya a la convocatoria central bolivariana, marcha pacífica, marcha de Cargolla a la Paz.
0: Pero vamos a ampliar la información que está expresando la Fiscalía Boliviana. Ha emitido precisamente la orden de captura en contra de Evo Morales por supuestos actos de terrorismo y atentar contra la seguridad y soberanía del país. De hecho, la Fiscalía Departamental de Santa Cruz anunció la orden de aprehensión contra el expresidente Evo Morales, presentada por el Comité también Pro Santa Cruz y el Ministerio de Gobierno.
2: Este mandamiento de aprehensión está instaurado contra el expresidente Evo Morales por la comisión de presuntos delitos, entre ellos alzamiento armado contra la seguridad y soberanía del Estado, terrorismo, atentado contra la seguridad de los medios de transporte y atentado contra la seguridad de los servicios públicos. Una investigación que se desarrolla tras las movilizaciones que se generaron por 53 días y una marcha convocada también por la Central Obrera Boliviana en rechazo a las medidas neoliberales que implementa el gobierno de Rodrigo Paz.
0: Igualmente le comentamos que en Argentina encuestas revelan que cerca del 50% de la ciudadanía en ese país condenan el ajuste económico implementado por el presidente Javier Milei. La consultora social indica, de acuerdo a un último estudio, que el 50% de los consultados respondió que ya no pueden seguir esperando a que las políticas del Ejecutivo den resultados concretos, mientras un 20% afirmó estar dispuesto a esperar hasta las elecciones presidenciales del año 2027, mientras tanto un 10% hasta finales del año en curso. Las expectativas económicas hacia el futuro del país muestran un panorama poco favorable para la administración Milei, donde el 47% de los ciudadanos estimaron que la economía estará peor en un año.
2: Los gremios docentes porteños también se han pronunciado, han rechazado al 30% de este recorte salarial al sector por parte del Ejecutivo. Una medida que apunta también a la masa salarial de los maestros bajo este programa, Vacaciones en la Escuela, donde los principales gremios han tildado la situación de escandalosa y han rechazado un nuevo ajuste salarial. Mediante un breve comunicado, la Unión de Trabajadores de la Educación ha manifestado que el gobierno de Javier Milei no está aplicando de manera correcta las medidas, que esto también impacta en un ajuste sobre el trabajo de las y los docentes. Argentina, recordemos que en el marco también de las medidas que asumen cientos de docentes que están rechazando el 30% de este nuevo recorte en sus salarios.
0: Y fíjense, recientemente el presidente Javier Milei se dirigió hacia el presidente Ignacio Lula da Silva de forma despectiva en una visita privada a Brasil. Ahora este mismo presidente, estamos hablando de Javier Milei, firmó un decreto que reforma la ley de migraciones y atención porque establece que cualquier extranjero residente en Argentina que realice declaraciones consideradas ofensivas contra el país podrá ser expulsado, algo que resulta contradictorio a lo que incluso realiza el propio presidente Milei. Tenemos el siguiente reporte de Fabián Restivo.
5: ¿Qué tal? ¿Cómo están por allá? Bueno, en Argentina el presidente Javier Milei acaba de firmar el decreto 681/26 modificando la ley de migraciones. ¿Qué dice el decreto? Que cualquier extranjero que hable mal de la Argentina o de los argentinos, si es residente o está en Argentina, puede ser expulsado y si viene del exterior se le puede prohibir el ingreso al país. Aquí hay tres cosas para decir a propósito de esto. La primera es que los constitucionalistas dicen que ese decreto no puede funcionar por sí mismo, que tiene que ir al Congreso, tiene que ser aprobado por el Congreso porque es una modificación de ley. Esto en realidad no es mayor problema para el presidente Javier Milei, que viene gobernando a punta de decreto sin pasar por el Congreso en cosas tan graves como, por ejemplo, el ingreso a la República Argentina de tropas extranjeras. el Congreso no es un problema que afecte demasiado al presidente Milei, habida cuenta que la oposición tampoco ha hecho mucho para que esto no suceda. La segunda cuestión es que efectivamente hay que tener en cuenta que SIDE, el Servicio de Inteligencia del Estado, tiene un presupuesto de 140 millones de dólares, que ha sido incrementado en 40 millones de dólares hace dos meses, y que hay una enorme cantidad de gente haciendo espionaje en redes y revisando las cuentas de mucha gente en las redes sociales. Y la tercera cuestión es que si se aplicara al presidente Javier Milei aquello que en diplomacia se conoce como principio de reciprocidad, habría que tener en cuenta que el presidente Milei insultó al presidente Luis Ignacio Lula da Silva, insultó al ministro de Justicia de Brasil, a la presidenta de México, Claudia Sheinbaum, agravió a México, insultó al jefe de gobierno español y a la esposa del jefe de gobierno español, agravió hasta los demócratas de Estados Unidos, todo esto diciendo que fueron todos parte de la campaña anti-Argentina. Si tuvieran en cuenta el principio de reciprocidad, el presidente Javier Milei no podría ingresar a ninguno de esos países. Pero bueno, la cosa está de esa forma. El problema no es que se hable mal de los argentinos, el problema es las cosas que se dicen y que en general son ciertas a propósito del gobierno del presidente Javier Milei. La respuesta, si sos extranjero y hablas mal, te echo del país. Y si estás fuera del país y hablaste mal, no te dejo entrar. Eso es lo que tenemos por ahora. Sigo con ustedes. Adelante.
2: Gracias, Fabián Restivo, en directo desde Buenos Aires, Argentina. Marquemos nosotros.

0: ¿Qué tal? Les habla Jorge Gestoso. 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

0: Seguimos con más de esta edición central. Y a 51 años de la masacre estudiantil ejecutada por militares, cientos de universitarios marcharon hasta el lugar donde decenas de estudiantes fueron masacrados en San Salvador.
1: Roberto Gómez está con nosotros en directo para ampliar los detalles sobre esta información, las repercusiones y la solicitud de no repetición, además de justicia. Bienvenido.
2: Muchas gracias. Saludos desde San Salvador. Este día se cumplen 51 años de una masacre de estudiantes que ejecutaron miembros del ejército de la dictadura militar de los años 70. Fue justamente el 30 de julio de 1975 cuando estudiantes universitarios y de secundaria marchaban en protesta por la militarización del campus universitario cuando una barrera de militares los detuvo y con tanquetas y fusiles los ametralló. Hablamos con una sobreviviente de este fatídico acontecimiento y esto es lo que recuerda.
3: Bueno, aquí nos emboscaron en ese lugar que es el paso a desnivel. Fue una trampa que nos pusieron. Las tanquetas llegaron a posicionarse al principio del paso a desnivel y también al otro lado donde está la Juan Pablo II. Ahí nos atacaron con balas, de verdad. Nos tiraron gases lacrimógenos y tiraron las tanquetas encima de los estudiantes, ¿verdad?
2: Durante la manifestación también participaron miembros del Bloque de Resistencia y Rebeldía Popular en una movilización por separado, pero que recordaban el mismo incidente. También marcharon miembros del movimiento de víctimas del régimen de excepción, quienes demandaron la libertad de los detenidos injustamente durante estos 4 años de vigencia del estado de excepción. Esto es todo. Vuelvo con ustedes hasta nuestros estudios.
1: Gracias a Roberto Gómez. El presidente de Cuba, Miguel Díaz-Canel, durante la séptima sesión del Parlamento, ha denunciado el bloqueo económico impuesto por Estados Unidos hacia la mayor de las Antillas.
0: De hecho, el mandatario alertó sobre la orden ejecutiva del 1 de mayo como una medida que extiende el cerco con sanciones secundarias contra cualquier persona o empresa extranjera que se atreva a comerciar con Cuba. Detalló cómo esta política también golpea el día a día de los hogares donde la industria nacional se paraliza, el sistema eléctrico sufre apagones que comprometen la atención hospitalaria, el combustible para la aviación, también escasea, afectando el transporte y la conectividad. Las cosechas del campo se pierden por falta de insumos y las empresas turísticas, vitales para la economía, ven amenazada su supervivencia. En este sentido, durante la Asamblea, los diputados dieron luz verde a un conjunto de nuevas leyes que reordenan el funcionamiento del Estado, la administración pública y la economía de Cuba.
4: Solo he mencionado algunos de los efectos en la economía y la sociedad de este fascismo.

0: acerco que no deja duda sobre la perversidad y desprecio con que Estados Unidos trata al pueblo cubano, con la extrema crueldad con que intenta someterlo y utilizarlo en su propósito de derrocar a la revolución. Se persigue la colaboración médica cubana sobre la base de repugnantes falacias para cortar una importante fuente de financiamiento con la cual se sostenía el sistema de salud público gratuito y universal, y los efectos de esas medidas se agudizan cada vez más con la carencia de insumos y recursos indispensables para este vital sector cubano. Pero a los imperialistas no le basta el cerco energético, ni cortar al máximo nuestras legítimas fuentes de ingresos financieros. También persiguen, atacan, coaccionan cualquier forma de inversión y comercio exterior.
1: El mandatario cubano fue enfático en esta sesión de la Asamblea Legislativa frente al Congreso de Cuba, cuando señalaba que uno de los impactos más grandes de este bloqueo que mantiene Estados Unidos de manera ilegal contra Cuba también afecta a la sanidad.
0: El sistema de salud, sus terapias intensivas o las cada vez más limitadas intervenciones quirúrgicas están bajo la amenaza permanente de un apagón que comprometa la vida de los pacientes. A todo ello hay que sumar las semanas y meses de espera en puertos internacionales de miles de contenedores con insumos médicos, alimentos, equipos fotovoltaicos, piezas y materiales para resolver problemas de las plantas generadoras de electricidad, entre otros recursos indispensables para el sostenimiento de la vitalidad del país.
2: También el presidente de Cuba, Miguel Díaz-Canel, denunciaba la hipocresía de quienes niegan esta política criminal y recordó la orden ejecutiva emitida el 29 de enero de este año, firmada por el presidente estadounidense, que amenaza con sancionar a cualquier país que suministre combustible a la isla.
0: Es preciso y urgente tomar conciencia de la gravedad de los hechos. Cualquiera de nuestras naciones puede ser otra vez Gaza. Sin que haya cesado totalmente ese genocidio, se intenta reeditarlo. Sobre más de 9 millones de cubanos, a través de un bloqueo económico y un cerco energético que han llevado el sufrimiento del pueblo cubano a niveles extremos, prácticamente incompatibles con las necesidades básicas de la vida moderna. Los cínicos y mentirosos artífices de esa política criminal niegan el bloqueo energético. No hablan de la orden ejecutiva firmada por el presidente estadounidense el 29 de enero del 2026, en la que amenaza con penalizar a cualquier nación que provea de combustible a Cuba. La acción se inserta en la capacidad que ha demostrado el gobierno estadounidense para someter la voluntad de estados soberanos mediante la coerción y la intimidación con el uso de aranceles comerciales, lo que obliga prácticamente a todos los países a participar voluntaria o involuntariamente.
1: Por esta razón, la Asamblea de Cuba ha aprobado reformas legislativas que blindan las transformaciones económicas para hacerle frente a este bloqueo que mantiene Estados Unidos.
2: Evelyn Leiva, nuestra compañera, tiene el siguiente reporte.
3: Saludos, colega, para ti y para la teleaudiencia de Telesur. Así es, la Asamblea Nacional del Poder Popular cerró hoy su séptimo periodo ordinario de sesiones con una jornada legislativa que redefine la estructura del Estado y moderniza las relaciones laborales en Cuba. El presidente Miguel Díaz-Canel encabezó la clausura y envió dos mensajes de fuerte calado político. Por un lado, denunció que Estados Unidos miente al decir al mundo y negar los efectos del bloqueo mientras los recrudece, y calculó que esta política ha costado a la isla más de 150 mil millones de dólares. Por otro lado, subrayó que las transformaciones aprobadas son una decisión soberana que no responde a exigencia externa alguna, y la definió como el blindaje jurídico al heroísmo cotidiano de nuestro pueblo. La jornada de hoy aprobó tres normas fundamentales: la Ley de Organización de la Administración Central del Estado, que reduce la estructura gubernamental a 20 ministerios y el Banco Central, elimina los institutos y crea nuevas carteras como Medio Ambiente, Hábitat y Recursos Hidráulicos, o Comercio e Inversión Extranjera. El secretario del Consejo de Ministros calificó este redimensionamiento como un paso audaz y necesario ante la peor crisis económica de las últimas décadas. También se aprobó el nuevo Código de Trabajo, descrito como moderno y flexible. Elimina trabas para el pluriempleo y el teletrabajo, permite el teletrabajo desde el exterior y establece por primera vez protección laboral para empleados de trabajo.